revolución en la Segunda Guerra Mundial y antes incluso. La mayoría de los científicos judíos abandonaron Alemania. Se fueron, ¿eh? No les mataron. La mayoría de los físicos se fueron antes de que les mataran. Llegaron a universidades americanas y participaron en el proyecto Manhattan. Y a partir de ahí, desde 1945, dos años después, inventaron el transistor, 10 años más, y inventan los circuitos integrados. Así que empezaron a ir bien las cosas en América y fundaron luego el PC, el Internet. Por cierto, he leído un libro publicado por un profesor del MIT sobre cómo la vida digital cambia el mundo. En este libro, él criticó a Helmut Kohl y a François Mitterrand que se empeñaran en la televisión de alta definición, pero analógica, no digital, en los años 90. El proyecto Prestige lo llamaban, de alta definición, decían, eso sí. Tenían un término fantástico. Cool false, no sé qué. Gratificación política en tiempos políticos finitos. Querían una tecnología que fuera valiosa mientras él siguiera siendo el presidente. Pero no sucedió porque no calculó bien el coste. El problema de la televisión analógica es que cada país tenía sus estándares, sus normas y no coincidían. No se compartían, había diferencias. Cada uno tenía distintas líneas. Las tecnologías analógicas eran bastante complicadas. Y los alemanes, como sociedad, infravaloraron la importancia de lo digital. Otra cosa más a añadir. La crisis, ¿no? Las .com. En las crisis del .com, las .com fue un factor, efectivamente. Ellos inicialmente estaban entusiasmados, pero perdieron. Fue peor todavía en Alemania. Neue Mark era un mercado que no tenía nada de dinero, absurdo. Las peniques eran el penny stock. Y el mercado cayó, incluso el tulipán, ¿no? En los tulipanes, sí. Sí, bajaron como los tulimanía, ¿no? Sí, un 95%. Eso, en cambio, en Estados Unidos no pasó. Tuvieron la burbuja de los .com, pero no fue igual. En Estados Unidos la burbuja de las .com explotó, pero no se cargó las .com. Más bien al revés, empezaron las .com. En cambio, en Alemania sí que acabaron las .com. Fue un shock excesivo. Los alemanes tuvieron que darse cuenta entonces de lo siguiente. Bueno, tenemos una tecnología analógica muy buena, ganamos dinero, pero el vehículo eléctrico nadie lo tenía en mente, efectivamente. Y pensaron, la tecnología digital, vale, está muy bien, es como el cine para las películas. Para nosotros esto de las películas y el cine no se nos da bien, se nos da bien los equipos pesados. Vamos a centrarnos en la industria. ¿Y tú crees que es esa la razón? Porque yo recuerdo que lo leí. En el libro, por cierto, no lo hablas mucho. ¿Tiene algo de el mundo digital que te invita al control? Y en Alemania estáis obsesionados con el que no te controlen tus emails, etcétera. ¿Lo ven como una amenaza a lo mejor y es esa la causa? Que intentan controlar eso y distanciarse de lo digital. ¿Puede ser que eso sea un problema digital cultural, perdón? ¿Que haya sido la razón por la que Alemania no haya progresado en eso? ¿Para respetar su privacidad, su intimidad? Porque hay quien dice que teníamos antiguamente la guía telefónica con los números y las direcciones de la gente, ¿no? Antiguamente teníamos el listín telefónico con la dirección y ahora no, ahora todo el mundo quiere que nadie tenga su dirección y demás, ¿no? Es un poco contradictorio, ¿no? Lo sé. ¿Como que a la gente le da miedo que le controlen? Bueno, esta tecnología no la inventaron ellos y yo esto lo aprendí de Alemania. Estaban muy cómodos con las tecnologías que habían inventado o habían ayudado a inventar, pero el coche, productos químicos, sí, lo conocían muy bien. Pero la tecnología digital no lo habían inventado ellos y, por tanto, no lo conocían tanto. Algunas compañías automovilísticas, sí, utilizaron algunas cosas, pero la cultura de alemán era antidigital.

0: Nacional, como he dicho. Y la legislación de la Unión Europea, la ley de protección de datos, las criptomonedas, la de la inteligencia artificial, todo esto son legislaciones hostiles a este campo, porque sienten que intruyen en tu privacidad, efectivamente. Ursula von der Leyen es alemana y es la presidenta de la comisión elegida por la mayoría de EPP, el partido más grande que llega ahora al poder.
1: Vamos a incidir un poco. Susana Zuboff y otros, cuando hablan acerca del capitalismo, han investigado y vemos que la cantidad de datos que entregamos a las empresas, lo que saben acerca de nuestras vidas, nuestros jóvenes, quizás las personas dedican demasiado tiempo a las plataformas y de alguna manera, no sé, hemos visto lo que ha pasado en determinadas elecciones y demás, ¿no? De alguna forma que un cierto cuidado, ¿no? Una cierta precaución. Es importante porque en última instancia puede que estas plataformas sean excesivamente poderosas. Van a tener unos efectos negativos en nuestra sociedad. Bueno, yo aquí diría que está el equilibrio, ¿no? La industria de la IA existe en Estados Unidos y en China y en menor medida en Reino Unido, pero no en la Unión Europea. Puede que haya alguna excepción, pero en términos generales no. ¿Por qué? Pues porque nos centramos en la protección del dato, no en el negocio del dato o compartir el dato. Sí, lo hacemos muy mal. Lo que es el automóvil eléctrico con inteligencia artificial no se va a dar en la Unión Europea. En la Unión Europea va a ser uno de los últimos lugares donde se permita ver automóviles que se conducen ellos solos porque solamente vamos a ver problemas y no oportunidades. Yo creo que se podría lograr un equilibrio entre la protección y la oportunidad de la legislación europea, y por cierto, esto lo recalcan los tribunales europeos, es al 100% algo que avala la protección. En los tribunales, las sentencias, vemos que este es el principio. Esta es la actitud, porque es lo que dice la normativa, la legislación. Primero el consumidor. Y no es así en otras partes del mundo. Yo creo que es un error. Yo creo que está muy influida Europa por Alemania. Yo creo que otros países europeos no han hecho nada. Interrumpo para preguntar entonces que no cree en esta tercera vía. Respondo diciendo que no. La verdad es que es justo lo contrario. Estaría bien, quizás, ¿no? Una tercera vía, aceptar la necesidad de que haya actividad comercial tradicional, ¿no? Introduciendo ciertas salvaguardas. Estas salvaguardas han de ser efectivas y no burocráticas, porque si no, asfixias la industria si hay tanta regulación. ¿A quién se le va a ocurrir en la Unión Europea abrir una empresa de inteligencia artificial? Porque no va a funcionar. Si lo quieres hacer, pues te vas a Dubái, te vas a UK, te vas a lugares donde la electricidad es barata, donde nadie te va a andar dando empujones. Es así. Hay un ejemplo interesante acerca de la cultura. Hay un autor en Alemania que se llama, no me acuerdo, creo que es Spitzer, Manfred Spitzer. Este autor, bueno, vende muchísimo, bestseller, ha escrito acerca de cómo las personas se van entonteciendo lo digital, los móviles, por ejemplo. A ver, yo no creo que los niños deban tener móviles, ni desde luego en los colegios jamás. Pero no era esto lo que planteaba. Él piensa que todo lo digital debería de eliminarse del currículum. Cuando le preguntaron, pero bueno, no es algo que necesitamos saber. Programación, estamos hablando acerca de cosas serias, no hablamos de TikTok. Y dijo, no estamos enseñando a los niños, no les enseñamos acerca de drogas, ¿por qué hablarles de lo digital? Esta es la actitud, es una especie como de fantasma malo que viene de fuera y la gente se lo ha creído. Yo tengo incluso familiares que citan el libro y me dicen, tiene razón. Bueno, así están las cosas. Esta es la actitud en Alemania y es una actitud que prevalece en el mundo del automóvil, por ejemplo. Los alemanes, pues no han visto la tendencia, no se han enterado, se centran en diésel, se centran.

En tecnologías que, ¿cómo decirlo? Antes, Ferdinand Piëch de Volkswagen, de la familia Porsche, decía que no cabe un coche eléctrico en mi garaje. A ver, este señor tiene un garaje enorme, porque Volkswagen, pues tiene Volkswagen, tiene Seat. Y también otros, y lo que él tenía también en su garaje era Maserati y un Bentley y Porsches muy bonitos, por supuesto, porque él es de la familia Porsche. O sea que él tenía muchos automóviles en su garaje, pero no un coche eléctrico, porque el coche eléctrico, a ver, el sector del automóvil alemán es muy de señores, ¿no? Es de hombres, es una cosa de ingenieros. Y yo tengo esta sensación cuando alquilo un coche alemán. El otro día alquilé un coche alemán y me llevó 10 minutos enterarme de cómo subir el volumen de la radio. No lo veía. Bueno, lo entendí. Hay un lugar donde nadie coloca el botón del volumen, ¿no? Escondido. Podríamos pensar que el volumen de la radio estaría cerquita de la radio en sí, pero bueno, te lo tienes que aprender de memoria. O un manual, ¿verdad? Buscarlo en el manual. Y luego había otra cosa en este coche, era automático, que suelen ser fáciles de conducir, ¿no? O sea, arrancas P, R, D, no hay muchas alternativas. Pero ¿cómo lo hacen? ¿Cómo lo hacen? Pues es que me confundía, casi fui para atrás. Y esto es algo. Esto es algo que es así. Hablando con un conductor, con un dueño, ¿no? De una empresa de taxis de lujo en aeropuertos, ¿no? Un servicio que presta. Le pregunté, ¿tiene coches eléctricos? Y me dijo, lo intenté, pero los coches alemanes eran demasiado complicados. Pero pregunto, Alemania es el segundo productor de coches eléctricos del mundo, ¿no? Exportan mucho coche, ¿no? Y producen mucho coche eléctrico, ¿no? Parece que empiezan a entregarse, ¿no? Incluso en coches eléctricos. Mi respuesta aquí es que no ganan dinero y se han planteado el segmento equivocado, además del mercado. Los coches eléctricos alemanes, pues, a ver, el mercado está en el coche más económico. Lo van a lanzar, ¿no? Porque BMW está pensando en lanzar un coche que costará 20, 25 mil más o menos. Pero el problema con los chinos es que han adelantado al resto del mundo en la tecnología digital y desde luego en lo relativo a las baterías. Así que el problema no es que los coches alemanes sean más caros, no, es un problema de la innovación. Los chinos han adelantado en cuanto a innovación. Y esto es algo inaudito, no lo conocen de antes. Y contaba un poco esta anécdota, ¿no? De lo complicado que era el coche alemán. En un Tesla, por ejemplo, es como un iPad. O sea, te metes en el Tesla y es como un iPad, se parece mucho al iPad. Es muy intuitivo todo en el Tesla. La temperatura, todo lo que necesitas, ¿no? Ahí está. Ahí está. Y lo ves de forma intuitiva, repito, no son complicados, no hay botones difíciles. No, es una cosa fácil. Mientras que los coches alemanes están plagados de botones. Así que creo que no han entendido el concepto del mundo digital, porque es un dispositivo digital, ya no es un automóvil, es un dispositivo que se mueve. Eso es lo que es. En Volkswagen estaban en China, intentaban competir. Bueno, sí, tienes razón. Manufacturan coches eléctricos y son los segundos más importantes porque están los japoneses, ¿verdad? Que lo hacen incluso peor. No van bien, no van bien. Los japoneses se han especializado en el mundo del híbrido. Esa es su tecnología, podemos decir. Y es interesante. La inventaron los alemanes, pero no les gustó, así que se la vendieron a los japoneses, ¿verdad? Así que los japoneses no ven que haga falta lanzarse al mundo del coche eléctrico. Así que los alemanes son los segundos productores de coches eléctricos del mundo por esta realidad del tamaño del sector. Pero no están ganando dinero, no les va bien, no les va bien. Este es el problema esencial. Cuando vemos el coche que se conduce solo, el autónomo, eso es un producto de software. Esto exige muchos datos. Vemos coches de este tipo en Madrid, en Berlín, en Múnich. No, no. Pero en Wuhan y en Beijing sí. Pero yo diría que eso es porque los europeos prefieren que otro lo pruebe antes.
Sí, pero mi respuesta es que no será nuestra tecnología. Sí, esto es lo que haremos, efectivamente. Vamos a esperar hasta que recaben los datos y serán excelentes, ¿no? Serán excelentes porque es un aprendizaje, es machine learning, efectivamente. Aprenden sobre la marcha. Bueno, pues vamos a pasar ahora a otro capítulo de la energía. ¿Ha sido un error? ¿Ha sido un error lo de cortar con la nuclear? ¿Ha sido un error superior el depender tanto del gas ruso barato? Mi respuesta aquí es que todos los partidos alemanes apoyaron la conexión con el gas ruso, excepto los verdes. Esto, entonces, es un consenso nacional de amplio alcance. Tenían una expresión que quiere decir que el cambio es fantástico y que rima en alemán, y pensaban que iban a cambiar a Rusia gracias a la actividad comercial. Evidentemente, esto no ha sucedido. Así que fue una confusión nacional, pero no de unos pocos, no es que la oposición se opusiera, no, todos los sindicatos, todo el sector, todos los alemanes, no hubo mucha conversación. Recuerdo los columnistas que escribían y decían, claro que sí, necesitamos el gas, punto final, necesitamos el gas, ya está, fue un error. Pero pregunto, ¿por qué no diversificaron? ¿Por qué? ¿Por qué no pensaron, vale, sí, necesitamos este gas barato ruso, pero España, por ejemplo, que tiene 7 plantas de gas licuado, ¿no? ¿Por qué no tener lo que llamamos un plan B? Pues yo contestaría que esto fue en tiempos de Schröder. Cuando llega al poder estaba en coalición con los verdes, ¿verdad? Y lo único que querían los verdes eran un partido dúctil, pero a principios de los 2000 lo que querían con mayúscula era dejar atrás lo nuclear. Se basaba, esa era la plataforma, esa era la filosofía. Y no era CO2, ¿eh? Era lo nuclear, era lo nuclear. Y tanto Schröder como Merkel estuvieron de acuerdo en que había que acabar con nuclear. Y vemos cómo los verdes y SPD al principio de los 2000 empieza este plan llamado del phase out hasta el 2030. Y cuando sucede Fukushima en Japón, Merkel acelera aún más, de forma tal que en principio en el 22 se cerrara la última central. Esta fue una decisión importante. Esto lo deciden por razones políticas y no hay otra alternativa. No había renovables en ese momento, no podían hacerse con ese volumen de consumo. El carbón, por supuesto, que tiraba. Así que el gas era la alternativa más limpia de los combustibles fósiles, si pensamos en las emisiones, ¿no? Sobre todo las más nuevas, ¿no? En cuanto al carbón, pues no hay mucho que se pueda hacer, ¿verdad? No hay mucho que hacer. Y los verdes, como digo, pues ahí estaban, ¿no? Y fueron quienes supervisaron esta salida y durante un poco tiempo fue ampliado y esta retirada progresiva pues tocó a su fin. Y Putin ya había invadido Ucrania, por cierto. O sea que ya teníamos precios en ascenso. Así que no fue que no nos diéramos cuenta de la geopolítica, porque la geopolítica era patente. Pero esto era más importante todavía. Y pregunto, ¿se concluye entonces que Merkel toma esta decisión final? Sí, la respuesta es que sí. Es interesante. Lo único que hizo en última instancia fue dedicarse a la geopolítica, pero no lo valoró bien. No supo comprender cómo era Putin, ni cómo era China, ni cómo era Trump, desde luego. Ella no podía hacer frente a Trump, porque era el único que no creía que el comercio fuera ventajoso para ambos. Esto es tremendo, ¿no? Por parte de los alemanes. Cuando Alemania dice es bueno para todos, lo que quiere decir es que es bueno para Alemania. Desde luego era bueno para Alemania.
quizás no por razones económicas. Hay una parte económica interesante. Si yo quisiera

Para explicar las cosas brevemente, pues está la energía, está la geopolítica, las reformas, los factores socioculturales, pero el factor unificante que subyace es un modelo económico que, como el modelo chino, depende de la exportación de servicios industriales.

0: es ese 8%, más de un 8%. ¿Y qué es? Pues es lo mismo que el financiero. ¿Qué quiere decir? No son los hogares, es la economía en su totalidad, el gobierno, el sector privado. Eran ahorradores netos. No invierten en Alemania, no consumen. China tiene el mismo problema. China reprime el consumo y tiene estos grandes excedentes y dependen de Estados Unidos y de otros países. UK, Australia, pero sobre todo Estados Unidos, cuentan con que absorban estos excedentes. Así que no podemos gestionar esta política sin esta contraparte. Y la globalización, el periodo, fue un pacto faustiano. El país excedentario tenía que hacer frente al país, porque para el país deficitario, fenomenal. Podían consumir lo que no produjeran, ¿verdad? En el Reino Unido, el déficit se financió fácilmente, porque estos países generaban dólares y tenían que invertir los dólares en Estados Unidos. Yo creo que es un poquito un Ponzi, ¿no? Geopolítico, dando por supuesto que el supuesto es que alguien como Trump jamás llegaría a la Casa Blanca, y menos dos veces, ¿no? Un presidente americano jamás cuestionaría, porque Biden no lo cuestionó, Obama no lo cuestionó, Harris no lo cuestionaba, pero Trump sí. Y no todos los republicanos tampoco. La verdad es que Trump es bastante excepcional cuando se plantean estos déficits. Y yo entiendo que esta administración es distinta de la del 17. Es más serio, se centra mucho más en el comercio. Y si erradica, a ver, en términos generales, si estudiamos la economía internacional, pues siempre te dicen, no pienses en el balance bilateral, piensa en lo multilateral, pero Trump no piensa así. A Trump lo que le gusta es la transacción. Alemania tiene un balance de tal, la Unión Europea de cual, China de tal, Canadá, México también. Yo creo que el déficit de Estados Unidos es de casi un billón. Un billón es mucho, incluso para Trump, pero puede recortar muchísimo gracias a estas políticas. Esto tiene efectos económicos, ¿no? Pero pregunto, ¿Alemania en concreto? Quisiera hablar un poquito acerca de asuntos políticos, sí, pero lo que acabas de comentar es que Alemania tiene los ahorros. Estos ahorros se invierten en Estados Unidos, ¿verdad? Me parece que eran el grupo de Düsseldorf, ¿no? Que compra todos estos productos tóxicos financieros, ¿no? Y dan lugar a la crisis esa tremenda. Pero entiendo que dices que en el informe Nicoletti, pues aparecen los ahorros, pero no podemos organizarlo. No podemos conseguir que lleguen a los emprendedores, a la innovación, al capital riesgo. Esta es la realidad en Alemania. Como digo, el modelo de Alemania era uno que se basaba en la industria, en los sindicatos, si quieres, en la banca, básicamente banca, y el gobierno, claro. Así que, ¿cómo cambiar las cosas? Ya sé que te gusta hablar de Europa, Draghi, que dice necesitamos no sé cuántos miles por año. Bueno, tenemos que de alguna forma encauzarlo, tanto la inversión pública como la privada. Ya sé que te gusta hablar de los mercados de capital, hay que unificarlos, pero el capitalismo alemán, visto el capitalismo europeo, visto que hay muchos empresarios en Alemania, en España, etcétera, que no quieren, a ver, lo que quieren es deuda, no quieren compartir acciones, ¿no? Porque piensan, bueno, es mi producto, etcétera. O sea que, ¿cómo romper este equilibrio? ¿Cómo conseguir la financiación necesaria para ser más competitivos? ¿Y qué hacemos con la deuda en Alemania? ¿Cuál es el primer paso?
1: Bueno, yo creo que sí, que vamos a tener este primer paso. Si calculas la parte alemana, son un 3 a un 6% del PIB que no está explicado si Alemania hiciera lo que han comprometido.

los partidos políticos, tendría un déficit Alemania del tamaño de Francia. No tendría un déficit cero si hubiera hecho lo que piden los partidos políticos. Y nadie sabe cómo financiarlo, básicamente. La derecha dice, vale, pues recortemos la seguridad social, introdujemos las cocinas. La seguridad social cuesta 100.000 millones y la media entre 45 y 200. Eso es lo que calculamos. Muchísimo más. Si no lo hiciéramos con los ahorros, en los préstamos, tendríamos que abolir el estado de bienestar, todos sus aspectos. Tendríamos que dar cocinas, sopa, comedores para pobres. Y nadie lo propone. Pero si quieren cortar los impuestos para las empresas, si quiere conseguir el objetivo de recorte de gasto en defensa, etcétera, necesitan financiación si quieren aumentarlo. El sector público esto no lo va a aguantar, sinceramente, no va a pasar. El sector público, Europa no tiene dinero. La única manera de hacerlo, especialmente en temas como el cambio climático o de la tecnología, la alta tecnología, necesita es que lo financie el sector privado. Y esto solo lo puede hacer tampoco los bancos. Los bancos no tienen la intención. Los bancos alemanes no son capital riesgo, no son. Son el Sparschatz, son herramientas de préstamos con garantías. El valor de la tienda o las acciones o los bonos o las obligaciones que los propietarios de la tienda tienen este Sparkasse, que es como las cajas españolas, las cajas de ahorros. Y esto no genera nuevos. Yo no veo otra alternativa para los mercados de capitales. En Alemania lo bloquean porque no quieren cambiar. Y por eso no funciona la unión bancaria en Europa. Solo funciona para algunos bancos, no para los vasos grandes, solo para los bancos pequeños. Alemania no lo quiere. Helmut Kohl fue una excepción con el Schlankenpassen. Y todas las cajas, las Sparkasse de Europa, pues realmente no sabemos lo que pasa. Tienen un riesgo financiero. Cuando baje la industria alemana, los bancos estatales que financian esas industrias, no sabemos qué va a pasar con ellos. Si baja la industria, si entra en crisis, se va a acumular el riesgo en el sector financiero en Alemania. Bueno, pues eso es lo que puede pasar. Creo que llegará un momento en que va a haber una gran crisis financiera y entonces la gente, esperemos, espabile y se den cuenta de que verdaderamente necesitan un auténtico mercado de capitales. Los 800.000 millones de capitales de los que estaba hablando Mario, no sé si es correcta, si se puede financiar con el sector público. Por sí solo no, dice el entrevistador. No, no es el adecuado. Además, Ursula von der Leyen dice que hay que invertir en inteligencia artificial, pero es que no sabe a qué se refiere. Lo que quiero es que se replantee la regulación. La comisión debería hablar de programas de dinero y decir, a lo mejor es que nuestra legislación no era tan buena, a lo mejor deberíamos replanteárnosla, a lo mejor deberíamos hablar de los mercados de capitales. Han reducido el proyecto de los mercados de capitales y lo han llamado mercados de ahorros. Creo que le quieren cambiar el nombre, dice, para ver si funciona mejor o no. Bueno, sí, contesta. La respuesta es que sí, que es una de esas cosas europeas. Los europeos tenemos muchos programas con muchos nombres. Jean-Claude Juncker, ¿os acordáis? Un programa de inversión de 300.000 millones. Yo creo que no generó nada de dinero. Fue una reclasificación de la inversión en España y en Alemania y dijo que él era el responsable, que había sido el inventor de ese programa. Eso nos encanta en Europa. John Baden realmente hizo dinero de verdad y los europeos nos quedamos impresionados porque no lo hacemos, solo hacemos marketing y tal. Y John Biden sí que le dio el auténtico dinero a las empresas, verdadero, el dinero de verdad. Los mercados de capitales en Europa son esenciales y no pueden dirigirlos los bancos. En Alemania, Francia, necesitan aceptar que van, Italia también lo está haciendo mal, pero que van a tener que perder su agarre, por así decirlo, en los bancos. Hace 10 años me invitaron a una fiesta en el FDP, el Partido Liberal Alemán.

0: que tienen el FDP, ricos, el Partido Democrático Libre, con un montón de ideas radicales sobre cómo desregularizar la economía. Y allí hablé yo sobre los bancos y les dije, ¿os parecería bien que el Deutsche Bank fuera comprado por un banco italiano o español? Claro que no, dijeron. Básicamente, qué hipócritas, ¿no? Los bancos tienen que ser propiedad de alguien, porque tal y como funcionan, los políticos están en los comités supervisores del Landesbank y están también en el comité supervisor de las compañías, por ejemplo, de acero. Y luego las compañías de acero y el Landesbank es el que financian a las compañías de acero. Bueno, pero eso es en Alemania, ¿no? El capitalismo alemán que se conoce como capitalismo de accionariado, ¿no? Y durante mucho tiempo funcionó con éxito. Claro que sí, contestó. Sí, en el primer. Pero en la economía del siglo XXI ya no funciona, funcionó en el pasado, porque con las empresas que tenemos ahora no puedes financiar a Amazon con este modelo, o a Apple, o a Google, o a lo que sea, la próxima generación de la inteligencia artificial. Esto no lo puede hacer un gobierno, una institución patrocinada por el gobierno. No funcionará así. Yo no digo que tengamos que hacer lo que hacen los americanos en absoluto, ¿eh? Pero el sector privado, incluso los chinos, ¿cómo lo han hecho? Es una idea de capital de riesgo. Han metido muchísimo dinero en el sector del automóvil, por ejemplo. Y es o lo haces o desapareces. Muchas empresas han desaparecido, pero algunas han tenido éxito. Ha sido un proceso centrado en el mercado. Las mejores han tenido éxito y los chinos ahora no son capitalistas occidentales, no lo serán nunca. Pero utilizan los mecanismos del mercado para conseguir el éxito en este área. Y creo que hay que. No tiene nada que ver con nuestro modelo. Nosotros podemos seguir teniendo colaboraciones, accionariado en las empresas, y esto no va a ser afectado por eso. Pero tendrá que modernizarse los comités de empresa, las representaciones de los órganos de supervisión conjunta, todo esto es demasiado inflexible, rígido. El gran debate en Alemania es ThyssenKrupp, ¿tiene capacidad de acero? Ya no hablan ahí de la inteligencia artificial, nadie habla de la inteligencia artificial. Bueno, yo creo que el debate que han tenido estas dos empresas ha sido decepcionante, la verdad, no tenían visión, dice. Y muy probablemente la Große Koalition va a ir mal otra vez, ¿no? Sí, puede que sí. Y creo que eres pesimista cuando piensas que el color nuevo, el partido, sea del color que sea el nuevo, no va a hacer lo que tiene que hacer. Wolfgang, ¿sabes qué? Mi análisis es el siguiente. Si Alimanta hace un poco lo que Friedrich Merz, que probablemente sea la próxima propuesta, hemos visto que la industria alemana es más eficiente, la producción industrial a lo mejor baja, pero el valor añadido no baja demasiado, pues habrá algún tipo de reforma en la oferta, si es posible, se recortará un poquito el bienestar social, etcétera. A lo mejor acabamos un poquito como en los tiempos de Schröder y Alemania a lo mejor mejora su eficiencia en lo que hace ahora. Pero lo que no va a hacer es un cambio radical, que es lo que necesita probablemente Alemania para ser más competitivo. Y el problema es que no creerá en la política industrial a la Mario Draghi. Y por tanto, no tendrá una capacidad central fiscal que lo pueda hacer. Porque estaremos de acuerdo si digo que necesitamos una capacidad central fiscal. Necesitamos a Europa esencialmente para que pueda competir con Estados Unidos para hacer lo que tenga que hacer.
1: Sí, pero están los mercados de capital. Necesitamos una cierta complementariedad. Y no le interesa a Merz la unión fiscal. Tampoco le va a encantar ningún fondo europeo para defensa, lo que se está hablando, ¿no? Con Ucrania, etcétera. Alemania, bueno, se va a encontrar en una situación delicada. Y el FMI, cuando

proyectan el crecimiento tenían esta idea a 5 años. ¿Estamos hablando del 2030? No, están hablando acerca de lo que piensan es el crecimiento estructural. En el caso de Italia, 0,7, Alemania, 0,7 también. Y yo creo que eso está bien y encajaría con lo que comentas. Sí, va a haber una cierta confianza de retorno, va a haber un gobierno que funcione. El último gobierno no funcionaba, este sí. Habrá cierta reforma también, probablemente aplacaremos el asunto de ingresos. También habrá un enfriamiento de las propuestas en cuanto a recortes fiscales. Van a enfriarse también en cuanto a la defensa, igual que el resto de Europa. De hecho, lo mejor que se puede hacer es que los gastos en defensa sean más eficientes. Podríamos conseguir unos niveles de eficiencia tremendamente superiores si lo europeanizásemos. Esto es lo que tenemos que hacer, ser más europeos. Pero pregunto, ¿Merz qué decía? Sí, respondo que sí, pero no lo va a conseguir, porque esto quiere decir que tenemos un caza, un carro de combate, y no sé cuántos sistemas compiten ahora mismo, pero varios países, Alemania incluida, tendrían que sacrificar lo que están haciendo ahora. Tendrían que avanzar hacia un sistema centralizado, y tendrían que conseguir ese aprovisionamiento conjunto para conseguir esos niveles de eficiencia. La vida nos enseña que en la pequeña escala se duplica la eficiencia. La verdad es que es increíble. El mercado único no lo consigue. Hay pocos capítulos de la vida donde podemos duplicar la productividad. Y este es importante. O sea que, básicamente, si tienes 1,5% de defensa en PIB, me parece que en España es un poquito menos, ¿verdad? Bueno, pues si duplicas el nivel de eficiencia, es como gastar el doble, ¿no? 2 y pico, 3%, a lo mejor. Si hablamos de defensa, en el caso de Trump no es esto. En el caso de Trump, la cosa tiene que ver con comprar americano. No quiere que los europeos busquen ninguna eficiencia. No quiere una solución europea, en absoluto, en absoluto. A él lo que le gusta es dividir a todo el mundo y algunos europeos sin duda lo van a hacer, porque no hablamos solamente de Hungría, ¿no? No, vamos a ver Italia. Meloni ya está recortando. Está Musk también hará lo que le diga Trump, ¿no? El nuevo canciller austriaco también es tipo Van. Pregunto entonces la división, ¿no? Sí, la respuesta es ¿dónde irían Alemania y Francia? Porque es la pregunta. Sí, mi pregunta entonces, ¿qué piensas acerca de esa relación por definición entre Francia y Alemania en el proyecto de integración europeo? Bueno, si eligen a Merz, abril o mayo, está en el cargo. Va a tener 2 años para trabajar conjuntamente con Macron. Y van a ser los últimos 2 años de Macron. La pregunta, entonces, es, Merz es más europeo, pero, por otra parte, pues su europeanidad es una europeanidad alemana. Es la Europa mía, la que yo veo que hace lo que yo quiero que haga, la que funciona como yo quiero que funcione. Y esto no va a ser fácil si pensamos en Macron, porque Macron tiene esta misma idea, pero desde un punto de vista francés. Así que van a ser dos grandes personalidades. Puede que funcione, puede que entiendan que es mejor trabajar juntos ante Trump. Así que yo no me cierro, no me cierro en banda, no soy negativo. Yo no, en mi libro, no me planteo política, ¿no? De hecho, me basta con explicar lo que ha pasado. Me parece que la política, pues, haría falta otro libro, ¿no? Otra obra. Desde luego, empezaría con esto. Estamos en este embrollo. Vamos a ver cómo salimos de él. No hay respuesta fácil. Pero sí, bien podría ser. Necesitamos mayorías, sí. Y las mayorías que hacen falta
Pues no hay que hacer lo que hizo Milei ni lo que ha planteado Musk. La solución podemos

0: es decir, europea. No puede ser una solución alemana. Bien, pues la solución europea va a exigir una fiscal y una de mercados de capital. Y creo que tenemos que ser, como pre-europeos, tenemos que hablar bien alto. Durante la crisis financiera global, muchos amigos hablaban de la unión fiscal y dejaron de comentarlo. No es realista, no le gusta a Merkel, la unión tampoco está a gusto, hay que llegar a una solución de compromiso y ahí descarrila. Hay que sentarse y decir, a ver, los fondos de recuperación no es una sustitución del eurobono, porque es una alternativa intragubernamental. Los alemanes pagan a Italia y a España. Esto es lo que fue. Next Generation, por ejemplo. Sí, esto no es fiscal. Necesitamos un sistema federal. En un sistema federal no pasas, no transfieres de un país a otro. Haces tus cálculos, eso sí, pero das, por supuesto, el sistema federal norteamericano, pues puedes calcular que Nueva York transfiere dinero a Texas, pero no es el estado de Nueva York transfiriendo dinero al estado de Texas, es que a lo mejor hay personas que pagan más impuestos sobre la renta en Nueva York y pasa por sistemas de redistribución. Pregunto ahora, hoy hemos visto un honoris causa, ¿no? En la Universidad de Comillas, aquí en Madrid, y ha hablado acerca del momento Hamilton, diciendo que fue la mitad del momento Hamilton porque Hamilton sí emitió deuda conjunta, pero también introdujo impuestos por primera vez. Y esto lo olvidan, ¿no? Fue así. Necesitas esta capacidad de recaudar impuestos. Claro. Es la contribución. Y esto a lo mejor cambia en el futuro. Así que, por supuesto, no fue momento Hamilton. El uso del concepto momento Hamilton. Yo creo que los europeos no deberían de utilizar estas expresiones norteamericanas porque no somos así, no pensamos así. No es un momento hamiltoniano. Estoy a favor de la unión de mercados. Pero no me importa Hamilton porque Hamilton no tiene nada que ver con nosotros. La circunstancia, la estructura es muy distinta. Pero sí, la Unión Europea va a necesitar. Si tiene estos derechos de recaudar deuda, si puede emitir, pues va a necesitar también plantearse la fiscalidad y por eso el bono soberano es un bono soberano, porque las instituciones o los gobiernos pueden efectivamente incrementar estos impuestos y por eso lo soberano. Hay muchas personas, incluidos economistas, que se sorprendieron al aprender que la deuda europea tenía este descuento ante la deuda alemana y la francesa. ¿Por qué? Pues porque no habían sabido comprender que el mercado o los mercados estudian la deuda soberana y la deuda de la Unión Europea de forma muy distinta. El bono soberano está vinculado con la soberanía del país. Por eso es soberano. No es porque lo emita un gobierno. Y la Unión Europea básicamente lanzó un producto estructurado, un CDO. No tan malo como los que afloraron durante la crisis, pero era difícil de entender. Si no entiendes la legislación europea, desde luego no vas a entender la estructura financiera. Y se dijo, y con razón, que no es un bono europeo, es una colección de certificados de deuda nacionales. Y vamos a recuperar el dinero en función si los países quieren pagar y están de acuerdo en cubrir eso.
1: Wolfgang, realmente ha sido un placer tenerte aquí con esta conversación. Muchas gracias a los que han hecho la pregunta y vamos a darle un aplauso a Wolfgang para darle las gracias por venir.

0: Okay, thank you.
1: Muy bien, pues buenas tardes a todos por acompañarnos esta tarde y muchas gracias también por participar en esta conversación. La verdad es que a mí me resulta muy importante que sea efectivamente una conversación. Confío en que haya preguntas. Y lo digo no a título

Lo formal. Hay una cosa en la que creo firmemente cuando pensamos en la libertad, y es que ninguna persona tiene toda la razón cuando habla acerca de la libertad. Podemos hablar, pero no llegaremos a una conclusión lógica única, ¿verdad? Es más, algo que yo creo que falla acerca de las conversaciones que sí que mantenemos acerca de la libertad hoy día es que tienden a ser participadas en personas que están convencidas de que tienen toda la razón, que están absolutamente seguras de que es su libertad la que importa, están seguras al 100% de que lo que ellos quieren son exactamente las cosas que se merecen conseguir. Lo que voy a recalcar en esta ponencia es que esto no es exactamente lo que quiere decir la libertad. Si quiere decir algo la libertad, lo que tiene es que ver con las buenas cosas de la vida. Tiene que ver con aquello que valoramos. Es la capacidad, efectivamente, o el estado en el que nos encontramos para poder creer en las cosas buenas, combinar las cosas buenas, conseguir que las cosas buenas afloren. Si viviéramos en una sociedad de personas libres, no estaríamos peleándonos, no estaríamos insistiendo en que nosotros tenemos razón, no estaríamos enfadados todo el rato. Esto es lo que yo planteo. Y voy a empezar planteando efectivamente las cosas desde el punto en el que nos encontramos ahora mismo en Estados Unidos. Radical, ¿verdad? Ahora mismo, en este momento. Un grupo pequeño de personas que están muy enfadadas y que están seguras de que tienen razón y que actúan de manera impulsiva y que resulta que son muy ricos, están ahora mismo destruyendo mi gobierno, pero desde dentro además. Y cuando digo destruyen mi gobierno, no estoy hablando de manera artificial, no es una metáfora, es una realidad. Hemos llegado a un momento tal en el que el gobierno más grande del mundo está siendo desmontado a propósito y sin ninguna vergüenza por un grupo de personas tremendamente, tremendamente acaudaladas. Y lo que quiero decir aquí es que, aparte de que es sorprendente y debería de sorprendernos, es que no sorprende. Si seguimos la lógica de la libertad negativa, que es como se suele comentar la libertad, y esto sobre todo en la parte del mundo que es angloparlante, si nos ceñimos a la lógica de la libertad negativa, no nos va a sorprender ver que aquí es donde acabamos. O para decir las cosas de forma más esperanzadora, si entendiéramos correctamente el sentido de la libertad, si fuera el sentido positivo, que es el que yo prefiero, quizás acabaríamos con una forma muy superior de política, en última instancia. Así que vamos a aprovechar para comentar lo que está pasando en Estados Unidos, porque no sé hasta qué punto en la prensa española se ha seguido muy de cerca. Está pasando muy deprisa, muy deprisa. Lo que está pasando en Estados Unidos ahora mismo es que un grupo de hombres jóvenes que trabajan para el oligarca Elon Musk, que es archimultitrillonario, que no ocupa ningún cargo oficial en Estados Unidos, que no ha sido elegido, un grupo pequeño, reducido de hombres jóvenes, han penetrado los despachos más importantes del gobierno federal de Estados Unidos de América. Han asumido el control de importantes sistemas digitales que inciden sobre el funcionamiento de mi gobierno, incluido el sistema de pagos. De forma tal que ellos, este pequeño grupo de personas que no han sido elegidas democráticamente, que no son empleados del gobierno, un grupo pequeño, pueden interrumpir pagos. Esto puede parecer muy técnico, pero no lo es. Si el Parlamento aprueba una ley, pero alguien que tiene 19 años puede impedir que se hagan los pagos, entonces el Congreso carece de poder, ya no hay poder. Y si no tiene poder, entonces los electores carecen de poder también. Y no es una propuesta teórica, no. Hay una serie de leyes que han sido aprobadas en Estados Unidos. Ahora mismo, según hablamos, están siendo eliminadas literalmente, de nuevo, por un grupo pequeño de hombres jóvenes que trabajan para un oligarca que efectivamente no ocurre.

ocupa cargo electo. Impiden que estas leyes funcionen de forma tal que nuestro Congreso carece de sentido y, por tanto, nuestros votos carecen de sentido y nuestra condición de ciudadanos también carece de sentido. Así que dentro del gobierno de Estados Unidos de América nos enfrentamos a lo que verdaderamente es un golpe de Estado. Si pensamos golpe de Estado, ¿en qué pensamos? Pues pensamos en coroneles, en generales, con un grupo de hombres armados, con algún carro de combate. Bueno, si el golpe de Estado hubiera sido así, no hubiera funcionado. Si te acercas al Departamento del Tesoro en Estados Unidos con 100 hombres armados, pues no vas a conseguir el objetivo, ¿no? Pero si te acercas con un grupo de gente que habla rápido, que dicen que están avalados por el presidente y que son empleados del hombre más rico del mundo, pues a lo mejor no parece un golpe de Estado, el típico de las películas, pero es el tipo de golpe de Estado que puede conseguir el objetivo. Así que a medida que llegamos a apreciar estas noticias, yo lo que digo es que es sorprendente, pero no del todo. Nos impacta, pero tiene su lógica si pensamos en la libertad negativa. Y se ve, efectivamente, se ve que cuaja en las personas que están detrás de este golpe de Estado. Vamos a ver un pequeño ejemplo de lo que está pasando. Parece una nimiedad, pero vamos a ver hasta qué punto tiene sentido. Vamos a ello. En Estados Unidos, durante unos cuantos años recientemente, hemos podido pagar los impuestos nosotros solos. Está muy bien. Te subes a la página web, das tus datos, das a la tecla y pagas tus impuestos. En España seguro que también es así. ¿Verdad que sí? Sí, sí, sí. Bueno, para nosotros, cualquier cosa que podamos hacer sin pagarle nada a un experto nos parece fantástico. Bueno, pues una de las primeras cosas que ha hecho Elon Musk ha sido, y esto lo dice él, ha sido eliminarlo. Es decir, que los americanos, dentro de 2 meses, a no ser que pase algo, dentro de 2 meses, cuando los americanos en abril tengan que pagar sus impuestos, no lo vamos a poder hacer nosotros solos. Vamos a tener que utilizar a expertos, vamos a tener que contratar a empresas. Ahora, desde el punto de vista de la libertad, tal y como se presenta en Estados Unidos, y he hablado aquí de esta libertad negativa, no ha pasado nada malo. Desde el punto de vista de la libertad negativa, pues la libertad es que yo me enfrente al gobierno, ¿no? Desde el punto de vista de la libertad negativa, el gobierno no puede hacer nada bueno. Así que cuando Musk explicó lo que había hecho, y como digo, es un ejemplo, y así nos hacemos una idea de la ideología, cuando él explicó lo que había hecho, dijo, este servicio era excesivo por parte del gobierno. El gobierno estaba diciéndote lo que tenías que hacer. De hecho, no. El gobierno estaba facilitando las cosas. El gobierno te lo ponía más fácil. Pero en la ideología de la libertad negativa, el gobierno no puede hacer nada para ti. Todo lo que hace el gobierno va a ser malo. La ideología de esta libertad negativa, tal y como es en Estados Unidos, es un algoritmo, podemos decir. Da respuesta a todas las preguntas, ¿no? Gobierno mal. Impulsos bien. Así que lo único en esta ideología, lo único que puede oprimirte va a ser el gobierno. Así que esto de que ahora tener que pagarle dinero a un contable para que presente tus impuestos está muy bien, porque las empresas no te van a oprimir. Solamente el gobierno, con esta interferencia debido a un alcance extraordinario, te va a poder oprimir. Y así, si las empresas no pueden, pues no pasa nada, ¿sí? Si una persona muy rica, que es dueño de muchas empresas, destruye el gobierno. No ha pasado nada malo. No ha pasado nada malo porque el gobierno está ahí para oprimirte, dice. En fin, a mí me gustaría que esto no fuera así, pero esta es la lógica a la que se están ateniendo. Es la lógica que se está ejecutando. A ojos vista, un oligarca está horadando el gobierno, alineado con unas ideas que son populares y que creo son ideas aceptadas en Estados Unidos y más allá de sus fronteras. Pero vamos a ver cuáles son las implicaciones. Si la idea de la libertad es que es negativo,

es que yo contra algo, y en términos prácticos, soy yo contra el gobierno, pues en esta idea no habría concepto de lo que es dignidad humana. ¿Qué es una persona? Una persona es alguien que se opone a algo, ¿no? No estamos hablando de dignidad, ¿no? No hay ningún rasgo de complejidad, no hay capas, no hay humanidad. Si los seres humanos somos entidades que vamos chocándonos contra barreras, pues somos más o menos como bolas de billar, ¿no? Somos un objeto físico que bota y rebota contra las paredes. Y exactamente así es como nos ve Elon Musk a todos nosotros, a vosotros, a mí. Nosotros somos objetos físicos y punto. Y en su interpretación de lo que es la política, lo único que se hace con nosotros es darnos instrucciones acerca de contra qué vamos a votar y rebotar. Así que a lo mejor empezamos pensando, ah, sí, yo contra el gobierno. Y antes de que nos queramos dar cuenta, nos van a decir, no, nosotros contra el gobierno, no, nosotros contra el vecino. Y luego nosotros contra los inmigrantes. Y al poco, nosotros ante los hechos, contra los hechos. Y así, esta idea de la libertad negativa nos lleva rápidamente, sin pausa, sin barreras, nos lleva al fascismo. Y esto es lo que estamos viendo. Si no hubiera concepto de lo que es el ser humano, si solamente estamos hablando de barreras, estamos intercambiando unas ideas políticas que se prestan a la destrucción del gobierno y también al trato de seres humanos como agentes de destrucción, sin más. Y esto es efectivamente lo que está sucediendo. Si la libertad es negativa, o sea, si es uno contra algo, entonces no hay derechos como tales, porque el derecho ha de ser positivo. El derecho tiene que ser derecho a algo. Derechos que tienen que ver con el hecho de que somos seres humanos. Esta realidad de que puedes estar en contra de algo, pero se te puede movilizar, manipular para que estés en contra de algo. Esto no nos hace pensar en ninguna dignidad, ¿verdad? Los robots también pueden ser movilizados contra cosas, objetos, animales, los animales también se pueden movilizar. La capacidad de enfrentarse a algo no es un rasgo especialmente humano. Así que estaríamos de acuerdo y diríamos, sí, la libertad parece que es estar en contra de. Aceptamos una interpretación de la libertad en la que los humanos no somos especiales. Y si esto fuera así, no ha pasado nada malo en Estados Unidos. Si no hay dignidad especial, si somos meros objetos, entonces el hecho de que nuestros representantes elegidos carecen de poder no importa, porque además deberíamos de tener derecho a tener estos representantes. El hecho de que estos jovenzuelos tengan acceso a datos particulares financieros de todos los ciudadanos de Estados Unidos, no hay ningún problema. No hay ninguna dignidad especial. Somos objetos, sin más. Somos cosas que se pueden movilizar contra otras cosas. Así que el hecho de que Musk pueda darle a la tecla y saber cuánto dinero tiene cada persona en Estados Unidos, que puede darle a una tecla y puede saber cuál es, por ejemplo, el número de seguridad social de todos los americanos. De nuevo, si es libertad negativa, pues no hay ningún problema. Él no es el gobierno. O sea que no está desatendiendo tus derechos, no está no cumpliendo. Y nosotros tampoco somos especiales. Somos objetos que votamos y rebotamos. Así que no hay derecho nuestro que pueda ser anulado. Lo que digo es que hay una cierta consistencia, ¿verdad? Una consistencia intelectual. La hay, esta idea de la libertad negativa. No tiende como muchas personas piensan que tiende. La situación en la que se encuentra Estados Unidos ahora mismo, en febrero del 2025, que es la destrucción de un gobierno que funciona a instancias de un oligarca y un grupo, un puñado de ricos. Y son estas situaciones tan extremas, creo yo, lo indico, lo comento en el libro, que deberían de desvelar el sentido común. En nuestras vidas cotidianas, yo creo que es muy fácil que nosotros nos veamos convencidos por ideas que no funcionan de verdad. Por ejemplo, la idea de la libertad negativa. Es muy fácil decir, sí, el gobierno siempre es un problema, ¿verdad? Sin pensar un poquito más allá. Es fácil decir,

0: Bueno, pues yo tengo razón, y es la barrera exterior la que está equivocada. Pero los ejemplos más extremos, creo yo, nos llevan a plantearnos otro tipo de sentido común. Así que vamos a ver un ejemplo extremo. ¿Qué es lo que todos tenemos en común con Musk? ¿Qué es lo que todos tenemos en común con Donald Trump? Pues lo que tenemos en común con ellos es que nacimos. Eso sí que lo tenemos en común. Y es el lugar sensato donde podemos iniciar una conversación acerca de la libertad. Si empezamos hablando acerca de la libertad y empezamos hablando de aquello que compartimos, es que todos hemos nacido y todos hemos nacido además incapaces, hemos nacido dependientes, hemos nacido necesitando a otras criaturas, pues entonces la conversación va a ser muy distinta cuando hablamos de la libertad. Cuando hablamos de la libertad negativa, pues vamos a pensar que ya somos capaces, tenemos ideas, podemos sobrevivir. Y esto está todo en el trasfondo. Nos oponemos a algo que nos rodea. Hemos nacido desvalidos. Pero para que un humano sea libre, hay mucho trabajo, muchos esfuerzos. Las personas no pueden existir como tales sin una sociedad que les rodee. O sea que si la libertad va a tener sentido, entonces la libertad no puede ser un análisis de la persona recién creada y los desafíos. Tiene que ser una conversación acerca de aquello que uno necesita tener para, como persona, poder llegar a ser libre. Es un ejemplo extremo, ¿verdad? Aquellos que habéis visto un parto, aquellas que habéis parido, sabéis que es un momento extremo de la vida, pero es muy típico que sea el punto de arranque para una conversación acerca de la libertad. Y luego hay otros ejemplos extremos también. Hablaríamos aquí de la muerte. No debería de haber dicho la cosa, hay otra cosa que compartimos. Compartimos con Donald Trump y con Elon Musk y con todos los demás, y es que todos vamos a morir. Y esto nos ayuda, ¿verdad?, a pensar acerca de estas cosas. Y es muy llamativo pensar que algunos de mis conocidos oligarcas en Estados Unidos piensan que no van a morir. Atentos, están equivocados, se confunden, pero es muy importante, es una limitación que tenemos que tener presentes. Si sabemos que nacemos, si sabemos que morimos, sabemos que hay un tiempo limitado, y pensamos de una manera acerca de la libertad. Pensamos, sí que hay límites. ¿Cómo puedo transformar los límites en posibilidades? Si pensamos, bueno, no nací y no voy a morir, pues el planteamiento acerca de la libertad va a ser muy distinto. Ese planteamiento va a ser, necesito protección de los peligros, pero quiero todo lo que quiero. Y así llegas a otro punto. Pero los ejemplos acerca de la muerte son ejemplos históricos y de momentos contemporáneos, además. Son muy útiles porque nos permiten llegar a una interpretación más positiva de la libertad. Por ejemplo, el holocausto de los judíos europeos. Yo llevo hablando acerca de este hecho. Estaba en Estocolmo hace unos días y estaban conmemorando efectivamente el holocausto, ¿verdad? Y se me pidió que participara en estas ceremonias. Así que estuve pensando en el holocausto en relación con estas ideas acerca de la libertad. Y pensé en algunos documentos fuente que tuve ocasión de leer cuando trabajaba sobre el holocausto y tienen que ver con lo que llamamos la liberación de los campos de concentración. Es muy tentador hablar acerca de esta liberación, porque todo el mundo prácticamente conmemora el holocausto a finales de enero y habla acerca de Auschwitz, ese momento.
1: Me gustaría decir que eso no es correcto, que esos lugares nunca se pudieron liberar, que la liberación no se aplica. Y la razón por la que lo digo es porque es lo que decían las enfermeras y los médicos. Y aquí hay que prestar atención.

a las enfermeras y a los médicos. Cuando llegaron a los campos liberados, entre comillas, en mayo o junio del 45, escribieron en sus epistolares o en sus diarios diciendo: liberación no es la palabra apropiada. ¿Qué querían decir con ello? Lo que querían decir era que para los supervivientes la libertad no era el concepto relevante, o bueno, al menos no lo sería hasta que estuvieran alimentados, hasta que hubieran tratado sus enfermedades, hasta que su trauma físico y psicológico se hubiera tratado. Y si pensamos esto por un segundo, tiene sentido. La idea de liberar un campo de concentración pone de manifiesto que en el momento en el que echamos a los torturadores y llega el ejército apropiado, todo el mundo está contento y lleno de vida. Pero esa no fue la situación de un momento a otro, de un día para otro. La realidad era que los supervivientes de los campos de concentración necesitaban muchísima ayuda. Y si ustedes, como yo, han estado prestando atención, han estado leyendo, han visto los testimonios de los supervivientes del holocausto de finales de los 50 hasta ahora, pueden ver que gran parte de ese trauma sigue con la gente. Y vemos que la libertad no es un tema de sí o no, arriba, abajo, o que haya una panacea. La libertad no es un proyecto. Y el tema es que lo que vemos en esta situación tan extrema es relevante en nuestro día a día. Es como pensar en el parto. Si pensamos en la supervivencia, el nacimiento nos lleva a la misma conclusión, y es que aquello que es cierto de los supervivientes de los campos de concentración es cierto del resto de nosotros. Nadie puede verse libre de un problema. Lo que pone de manifiesto el campo de concentración es un extremo que, independientemente de lo grande que es el problema, del mal, lo grande que es el mal, retirar ese mal no es lo mismo que liberar. Y esto es lo mismo para mayores y menores males. Podemos vernos oprimidos de una manera u otra, pero retirar esa opresión, aunque necesario, no es lo mismo que liberar. Para que alguien esté liberado, tiene que saber lo que quiere, lo que necesita, lo que es bueno en su mundo. Y necesita otras personas que le ayuden, necesita un entorno en el que esto sea posible. Simplemente deshacerse del mal no es suficiente. En mi propia vida, hace poco, las experiencias que me han ayudado a entender esto han estado presentes en Ucrania. Así que en Ucrania hay una palabra muy útil en ucraniano que es desocupación, que no existe en inglés exactamente. Desocupación en castellano es una palabra muy útil porque desocupación, que es una palabra que en inglés me acabo de inventar, no es lo mismo que liberación. Hay un espacio entre la desocupación y la liberación. Así que cuando los ucranianos utilizan el término desocupación, lo que están especificando es: hemos echado a los rusos. Así que ya no hay salas de tortura, ya no se está ejecutando a la gente. Ya no hay. La desocupación no es lo mismo que la liberación. Tiene una palabra para liberación. Pero la palabra desocupación crea un espacio en el que podemos preguntarnos cuál es la diferencia. Para los ucranianos, normalmente, es muy interesante lo sensato que es la diferencia entre desocupación y liberación. Hemos echado a los rusos, pero no estamos liberados hasta que los trenes están en marcha otra vez. No estás liberado hasta que las carreteras están limpias, hasta que vuelve a haber parques infantiles, cosas que normalmente no asociamos con libertad, pero que son fundamentales para lo que consideran liberación. Y estoy completamente de acuerdo con ellos. Y esto es algo que he visto al visitar zonas desocupadas en estos últimos años. Estos conceptos, estas ideas, estoy usando el punto de partida ucranianos en el día a día. Esto es algo que entendemos de manera instintiva rápidamente al visitar un sitio. Así que Eñajetne, que es una pequeña ciudad en el norte de Ucrania, la población entera estuvo bajo el yugo de la ocupación.

ocupación rusa, todo el pueblo estuvo en un sótano. No tenían suficiente comida, no tenían agua. Mucha gente murió por enfermedad, por el hacinamiento, y se ejecutó a muchas personas, evidentemente, a lo largo de este proceso. Y luego llegó el ejército ucraniano y echó al ejército ruso. Las personas que sobrevivieron a esto no fueron liberadas. Su pueblo fue desocupado. Y esto es algo que se ve si visitamos las escuelas. La escuela da la sensación de estar poseída, maldita. Hay pintadas de los rusos. Gran parte de ella ha sido destruida. En el sótano hay una lista a un lado del marco de todas las personas que fallecieron y una lista al otro lado de toda la gente que fue asesinada, que ejecutaron. Y en las paredes del sótano está lo que escribían los niños mientras se distraían en ese sótano. Y son, bueno, conmovedoras y duras, pero no son la clase de mensajes que quieres ver escrito en una escuela. No es algo que un niño debiera escribir. Y es algo que no se debiera, que se ve en esta escuela. Y mientras estos niños no tengan acceso a su escuela, no podemos decir que esa ciudad está librada. Cuando salí de la ciudad, la persona, el hombre que me dio la llave para visitar el colegio, me pidió ayuda para construir un parque infantil. Y pensé, bueno, acaban de echar a los rusos, hay una guerra en marcha, están lanzando misiles, hay gente muriendo, ¿por qué quiere construir un parque infantil? Pero la respuesta es la libertad, la liberación. Solo porque se haya purgado el mal no significa que la gente sea libre. Necesitan mucho para ser libres, y para él y para una gran parte de los adultos era necesario tener un parque infantil porque los niños necesitan un sitio en el que estar si quieren crecer como personas libres. Esta clase de ejemplos se revelan una y otra y otra y otra vez si visitamos estos lugares en los que la guerra ha cambiado, en los que un ejército, una fuerza de ocupación ha sido expulsada. Otro ejemplo fue en Posaprokovskam, al sur de Ucrania. Visité a una mujer, María, que vivía en un cobertizo de aluminio corrugado 10 metros más allá de su casa, que estaba completamente derruida. Su casa estaba derruida. Todas las casas en el pueblo están derruidas. Es lo que pasa en Ucrania. La guerra está destruyendo todas las residencias. Y la visité. Y me dio la bienvenida. Fue amable, hospitalaria. Quería que viera cómo había decorado su cobertizo. Y lo había decorado muy bien. Tenía una manta, tenía botellas de agua, tenía un libro que estaba leyendo. Había hecho todo lo posible con la situación. Y la situación era que era una mujer de 85 años viviendo por su cuenta y con problemas. Su pueblo había sido desocupado, pero ella no sería libre hasta que se retiraran los escombros entre su cobertizo y la carretera. Ella usaba un andador y no podía llegar a la calzada. Los autobuses no pasaban, así que no podía ir a hacer la compra. Hasta que los autobuses no pasen, no puede ser libre. Y estos ejemplos extremos son ejemplos extremos de lo que está pasando en... Muy extremos comparado a lo que está pasando. Son ejemplos extremos lo que estamos viendo en Estados Unidos, lo que estamos viendo en las guerras, de los genocidios y la guerra. Yo creo que nos llevan a tener un sentido común, y el sentido común es que la libertad tiene que tener un lado positivo. Y cuando digo esto, no quiero decir que no haya tal cosa como libertad negativa. Lo que quiero decir es que la libertad negativa solo importa como una parte de la libertad positiva. Si tenemos un muro delante, lo importante no es el muro. Lo importante eres tú. Si hay concertinas alrededor de ello, lo importante no es el alambre de espino. Eres tú. La razón por la que nos importa el muro y el alambre de espino es por todo aquello en lo que nos podemos convertir. Y cuando echamos abajo el muro y cortamos la concertina, todo lo libre que podremos ser dependerá de miles de otras cosas, más allá de estas barreras. Así que lo que quiero decir, en términos filosóficos,

Es que la libertad ha de ser positiva, dado el mundo en el que vivimos y una colección de realidades éticas. Y ahora voy a cambiar al lado más filosófico y ético de esta conversación. Normalmente pensamos que hay dos tipos de libertad: libertad positiva y libertad negativa, y que son distintas. Mi profesor Noxford, Isaiah Berlin, escribió un famoso ensayo sobre las dos traiciones de la libertad, negativa y positiva. No creo que esto sea así. Yo creo que la libertad negativa es un elemento de la libertad positiva. Es una condición necesaria para la libertad positiva. El caso en defensa de la libertad positiva suele ir así. Fase 1. Hay cosas buenas en el mundo. La justicia es buena, la belleza es buena, la integridad es buena. La lealtad, la honestidad, todo esto es bueno y es real. No son reales de la misma manera que este atrio o que este micrófono, pero no por ello son menos reales, son reales de otra manera. Es realismo moral. El segundo aspecto del caso filosófico es el pluralismo moral. Esto es, hay muchas cosas buenas, no solo una. Así que si pensamos que todas las cosas buenas se combinan en una única cosa buena, eres un totalitario. El pluralismo moral, y estaré encantado de hablar de esto más adelante, lo importante es que el pluralismo moral, yo creo que de manera indiscutible, hay muchas cosas que son buenas. No hay manera de traducir la piedad a consistencia, no hay manera de reducir la espontaneidad para que se convierta en puntualidad. Estos son cosas distintas. No encajan entre sí, no son compatibles. Esto no es una receta en la que podemos incluir estos elementos y tenemos una tarta de libertad. Esto no se combina. Y este es el tercer aspecto. Hay un tipo de aritmética o geometría que funciona con los bienes morales que es distinta al mundo moral, al mundo físico. En el mundo físico, puedo decir, espero me disculpen, esta sala es más pequeña que la sala en la que hablé en Barcelona anoche. Y esto sería objetivamente cierto. Veo que hay gente en primera línea que está un poco incómoda, lo siento mucho. Pero no puedo decir, nadie puede decir que la lealtad es más grande que la honestidad o mejor que la honestidad. Son distintas. No podemos decir que uno es mejor o más grande que el otro. La matemática y la física no se aplican en el mundo moral. En el mundo moral tenemos que tomar decisiones subjetivas. No hay una norma que podamos seguir que nos vaya a decir cuándo debemos ser una cosa u otra. La tensión es irreductible, siempre estará ahí. Así que, bueno, la consistencia es buena. Es bueno ser consistente. Pero la piedad también es buena. Creo que todo el mundo estaría de acuerdo, pero la piedad es, por definición, inconsistente. Ser piadoso significa hacer una excepción. La puntualidad es buena, como hemos dicho. Estoy muy contento de que todos ustedes hayan llegado aquí a la hora. La espontaneidad también es positiva. Pero si alguien es espontáneo, no siempre será puntual. La lealtad es buena. La honestidad es buena. Sí, después de la charla, cuando estoy firmando libros, me dicen, profesor Snyder, tiene un aspecto maravilloso. ¿Es honestidad? ¿Es lealtad? Los bienes morales no terminan de encajar entre sí. Sí que la naturaleza del universo moral nos lleva a un territorio distinto. Y, de hecho, pueden ver. Esto es un argumento en contra de la libertad negativa. La libertad negativa quiere que seamos objetos físicos y que el único problema más sean los muros. Y esto, la metafísica no tiene que jugar un papel. Pero, de hecho, si hay cosas buenas y estas cosas buenas son reales y no todas encajan y se nos fuerza a tomar decisiones humanas subjetivas, entonces estamos en una situación distinta. Somos capaces de estar en una realidad distinta en la que tomamos nuestras propias decisiones y que, por tanto, al reafirmar distintos valores morales, nos convertimos en criaturas distintas, nos convertimos en criaturas impredecibles, nos convertimos en criaturas con personalidad, con

con un carácter moral. Así que este es el caso positivo a favor de la libertad a tema filosófico, y podemos ver que es distinto del caso negativo. El caso negativo dice que suele decir que estoy bien como estoy. Pero la libertad negativa no tiene que reconocer que hay valores, no tiene que reconocer la realidad de los valores. Dice, estoy bien como estoy, si quiero comprar algo, eso es bueno.

haga lo que haga, tiene que ser racional de una forma u otra. Mientras que en el mundo de la libertad positiva damos un salto y aceptamos que hay cosas buenas en el mundo. Y si les parece extraño que diga sistemáticamente que hay cosas buenas en el mundo, espero que estén de acuerdo conmigo en que la vida es mejor que la muerte, que el placer es mejor que el sufrimiento, que la integridad es mejor que la mentira. Pero en el momento en el que ustedes están de acuerdo conmigo, hemos llevado la conversación a un entorno en el que la política ya no suele aplicar. No podemos tener libertad cinética. Y en el momento en el que intentamos llevar a cabo la libertad cinética, estamos en un mundo de libertad negativa y rápidamente va a haber un oligarca en su gobierno desmontándolo. Son un par de pequeños pasos. El segundo caso a favor de la libertad positiva está relacionado con lo que, con la clase de criatura que somos. Como he mencionado antes, el hecho de que seamos humanos y que estamos limitados y que vivimos en determinados tipos de cuerpos, esto tiene una colección de implicaciones. Uno de ellas es que somos libres de hacer solo las cosas que sabemos hacer. Me doy cuenta de que esto puede sonar un poco decepcionante, porque si pasamos un montón de tiempo viviendo en la cultura estadounidense, o han visto muchas de nuestras películas, les han dicho que todo es posible. Es un eslogan muy popular. Vuelve una y otra vez. Y ahora que les he descubierto el pastel de que todos nos vamos a morir, no me siento muy incómodo descubriendo otro pastel. Y es que, bueno, no todo es posible. Y cuando la gente les dice que todo es posible, es un preludio para la siguiente jugada, que es que nada es posible. Así es como funciona. Porque si le dicen que todo es, si les dicen que todo es posible, de pronto descubrirán que eso no es cierto. Y pasarán a estar en un momento, bueno, de malaise, de malestar. Y bueno, la política es así. Los 90 y los 2000 fueron un momento en el que se nos dijo que el comunismo se había acabado, que todo era posible, que el pasado no importaba. Y cuando eso resultó no ser cierto, Estados Unidos invade a Irak, o hay una crisis financiera, o la movilidad social se queda en encefalograma plano, el movimiento más sencillo es pensar que nada es posible. Es, bueno, malestar y carencia de futuro, que yo creo que es donde nos encontramos ahora. Así que la libertad está relacionada con que algunas cosas son posibles, y cuanto más capaces seamos, más libres somos. Y bueno, cuando echamos un vistazo a la clase de criaturas sociológicas y neurológicas que somos, es decir, si queremos pensar en la clase de criaturas que somos, no podemos pensar solo en los muros y en los gobiernos y estar buscando cosas a las que ponernos. Tenemos que encontrar maneras de hacernos más capaces cuando son, bueno, mayores, mediana edad. En todo momento de la vida, la libertad es un tema de capacidades. La libertad es física. Hay una segunda manera en la que la materialidad de todo esto es muy significativa y está relacionado con el conocimiento propio. Para poder ser libres, y yo creo que todo el mundo estará de acuerdo con nosotros, para poder ser libres tenemos que conocernos. Tenemos que saber lo que queremos, tenemos que saber lo que valoramos, tenemos que. Incluso un abogado de la libertad negativa tiene, diría que uno ha de conocer sus propios intereses. Pero el tema es que, para todos aquellos que están en relaciones, esto es muy importante, el tema está en que se nos da muy mal entendernos a nosotros mismos. No es una capacidad particularmente humana conocernos. No se nos da bien. Y si dudan de lo que digo, pregúntenle a su pareja, pregúntenle a su madre cómo de bien se conocen, pregúntenle a alguien que les conozca bien. Y no lo digo de broma, sino en serio. Por norma general, el argumento esencial para la libertad positiva es que no puede crear un individuo. Una persona no puede crear un individuo. Un bebé no puede convertirse en un hombre libre, en un humano libre por su cuenta.
un joven. Hacen falta colegios, calzadas, una persona mayor. Todas necesita esta clase de apoyos. No podemos crear a un individuo.

individuo con un individuo. Solo podemos crear un individuo con la ayuda de la sociedad. Si no, es imposible. Y creer cualquier otra cosa es una ilusión mortal que lleva a un dominio tiránico. Y lo que quiero decir con esto es que, asumiendo que para ser libres tenemos que conocernos, que yo creo que tiene sentido, la única manera de hacer esto es escuchar a los demás. Y la única manera en la que escuchamos a otras personas es si creemos que son personas como nosotros. La única manera de conocernos es a través de la empatía y de ver el mundo a través de otras personas y ver el mundo a través de los ojos de los demás. Y es fácil decir, pero es muy difícil de hacer. Pero lo que quiero decir es, todos nosotros vivimos con, bueno, con espinaca entre los dientes metafóricos, y todos necesitamos que alguien nos diga que lo tenemos. Todos necesitamos que otra persona vea la paja en nuestros ojos. Y tenemos que confiar en que y no podemos confiar en que la gente nos va a decir lo que pasa con nosotros, a no ser que creamos que son reales de la misma manera que nosotros somos así. La persona que dijo esto fue Edith Stein, que es un filósofo alemán y judío que fue ejecutada. Fue Edith Stein que fue ejecutada en el Holocausto, en Auschwitz, y ella también vino de una situación extrema. Fue una enfermera durante la Gran Guerra, en la Primera Guerra Mundial. Y mes tras mes estaba cuidando hombres destrozados y decía, creo en su realidad porque veo sus cuerpos como el mío, como cuerpos vulnerables, así que veo que son reales. Y como veo que son reales, puedo empatizar con ellos, así que puedo aprender y empatizar con y de ellos. Así que lo que les quiero decir es, nos hace falta una teoría del conocimiento. Nuestra teoría del conocimiento de la libertad tiene que involucrar a los demás. Y tanto en cuanto vivimos aislados de los demás, incapaces, mientras veamos incapaces de confiar y veamos aislados, solos, delante de ordenadores que algorítmicamente nos regurgitan cosas en las que ya creemos, nuestras posturas del mundo y que nos reflejan nuestra imagen propia normalmente fallida, nunca podremos ser libres. Así que, bueno, antes de terminar esto, si tengo razón, y estos ejemplos tan extremos les han servido, si tengo razón de que la libertad es positiva filosóficamente, si tengo razón con que la libertad es positiva de manera corpórea y empática, yo creo que la libertad también es positiva de manera política. Y lo que quiero decir es, la libertad se convierte en aquello que justifica el gobierno. Así que, bueno, en mi país, o en inglés, al menos en las conversaciones, siempre en las conversaciones políticas hay una tensión enorme entre el gobierno y la libertad. Como todos los binarios, es muy cómodo. Los humanos se sienten muy cómodos cuando se nos presentan dos opciones. Esta clase de pensamiento binario es una característica de la no libertad, y no es así. La libertad y el gobierno no se oponen. Podemos tener buenos gobiernos y malos gobiernos. Podemos tener gobiernos que liberan y gobiernos tiránicos. La prueba de fuego para un gobierno es si crea las condiciones para que la gente sea libre. Yo creo, personalmente, creo que esta es la única manera. Eso es lo único que puede hacer un gobierno. Esto justifica un gobierno bastante grande, pero no justifica muchas cosas que un gobierno puede hacer. Si es cierto, tal y como he dicho, para poder crear individuos necesitamos esfuerzos colectivos. El gobierno es esa agencia que en una sociedad grande permite que se lleve a cabo este trabajo colectivo y, por tanto, hace que la libertad sea posible. Así que no hay tensión entre gobierno y libertad. Y una conclusión de esto es que una de las tensiones que se nos ha enseñado

que las barreras imposibles no son reales, como por ejemplo la tensión entre seguridad y libertad. Una de las cosas que se nos enseña, al menos en inglés, a lo mejor es distinto aquí, es que vivimos en una lucha constante entre libertad y seguridad, y no es así. Los casos en los que la libertad y la seguridad están en tensión son bastante esotéricos y bastante excepcionales. Un 99% de las veces, si puedo garantizar la seguridad a la gente, les estoy garantizando más libertad. Y normalmente, si garantizo libertad, ofrezco mayor seguridad. Casi nunca hay tensión entre estos dos aspectos. Una de las cosas que me dijo el presidente ucraniano que se quedó en mi cabeza, que tiene sentido, cuando desocupamos un pueblo, traemos tanto libertad como seguridad. Y, por supuesto, así es. Tanto la libertad como la seguridad llegan al mismo tiempo. Así que creo que gran parte de los problemas que creemos tener con libertad no son intelectualmente reales. Creo que se nos han forzado. Y creo que la libertad, con una justificación para el gobierno, que es lo que digo en medio del libro, si es una justificación para el gobierno, esto podría ser un concepto que nos permite pensar de manera distinta en nuestra política. Así que en Estados Unidos la libertad casi siempre ha estado captado por la derecha y hasta cierto punto por la extrema derecha. Y hay un problema con ello. Y es que la manera en la que utilizan el término libertad, básicamente están hablando del derecho individual de seguir sus instintos en contra de otros individuos. Así que, por ejemplo, libertad de expresión. En la derecha estadounidense y hasta cierto punto en el diálogo estadounidense en general, la libertad de expresión significa: estoy muy enfadado y tengo 100.000 millones de dólares y tengo una red social a mi disposición, así que debiera asegurarme de que mis posturas enfadadas alcancen a 1.400 millones de personas y no solo a 1.300 millones de personas. La libertad de expresión en Estados Unidos se entiende como que el gobierno no les permite decir lo que quieren. Y por supuesto es malo si el gobierno no le permite a alguien hablar de lo que cree. Pero si pensamos en la libertad de expresión solo de esa manera, si no pensamos en la persona, sino en lo que se está diciendo, nos encontramos en una posición ridícula. Les voy a explicar esto. En nuestro mundo casi ninguna de las cosas que decimos es humana. De lo que en el día a día, la mayoría de lo que vemos, la mayoría de cosas que se dicen y se comparten, no vienen de una persona directamente. Y sin embargo, cuando hablamos de la libertad de expresión, en la derecha lo que nos preocupa es la capacidad de Internet que llegue a las personas. Sin embargo, la única manera de pensar en esto es porque nos olvidamos de la persona. ¿En qué consiste la libertad de expresión? La razón por la que tenemos libertad de expresión no es porque es físicamente peligroso para las personas menos poderosas decirle la verdad a gente más poderosa. Esa es la razón histórica y, de hecho, la única justificación real para la libertad de expresión. La única razón por la que merece la pena tener libertad de expresión es para proteger los cuerpos de los menos vulnerables cuando le dicen la verdad a aquellos que tienen más poder. Y esa manera de pensar en la libertad de expresión es, por supuesto, positiva. Empieza con la realidad de personas vulnerables. Empieza con la realidad de que muchas personas son más vulnerables que otras. Es una traducción que se vuelve a Europa. Por eso hemos hablado a la antigua Grecia. Hemos hablado de esto durante 2.000 años, básicamente hasta el jueves pasado. Hace muy poco se nos ocurrió que la libertad de expresión se refería únicamente a la expresión, al algoritmo. Y cuando pensamos en ello, de pronto que la libertad de expresión solo importa en el caso de Donald Trump o Elon Musk, de los más poderosos. Pero si pensamos en libertad positiva, nos damos cuenta de que de verdad Donald Trump y Elon Musk tienen libertad, tienen derecho a la libertad de expresión, por supuesto que sí. Pero como son las personas más poderosas, no son las personas que debieran preocuparnos, sino de las que debiéramos preocuparnos en última instancia. Y cualquier persona menos poderosa, menos rica, debiera ser más importante. Y en toda clase de derecho a cualquier libertad. Y eso es un ejemplo

0: sobre cómo el término libertad ha sido captado. El otro tema de dejar que la libertad esté solo en un lado del espectro es que la gente en el centro o a la izquierda deja de usar la palabra. Y si dejas de usar la palabra, terminas rindiéndote sobre el concepto. Y bueno, yo creo vehementemente que seas conservador, liberal, socialista, necesitas la libertad. Si intentamos deshacernos de libertad, terminamos con una política muy diferente. Así que lo último que quiero decir al respecto es que me parece que necesitamos poder compartir esta palabra de una manera que tenga sentido. En mi país hablamos de ello constantemente, pero hablamos de ello de una manera completamente errónea, y esa manera yo creo tiene el mismo impacto en el resto del mundo que es el monopolio de la derecha en un país individual. Hablamos de ello todo el rato y muchas veces no tiene sentido lo que hablamos. Y los europeos hablan menos, aunque un país europeo normal permite a la gente que sea más libre que Estados Unidos muchas veces, bajo nuestras propias métricas e instituciones, que son la Freedom House, que reconoce la libertad de una manera muy estadounidense. Somos el número 50 a nivel mundial y ustedes están por delante de nosotros, y los miembros de la Unión Europea suelen estar por delante. Y la razón es muy sencilla. Si tenemos un país que se centra en la libertad positiva, las libertades negativas suelen ir mejor, que es algo que descuajeringa la mentalidad de los estadounidenses. Lo he hablado 50 veces, no voy a insistir, pero pensemos que si solo hablamos de libertad negativa y hablamos de libertad positiva, eso creará una suerte de distopía nazi o soviética. Pero la verdad empírica es que si tenemos libertad positiva, eso mejora la libertad negativa. Si solo nos centramos en libertades negativas, va peor. Y, por supuesto, va peor en libertad positiva. Y esa es la... Pero los europeos, en mi opinión, los europeos que vienen países que son bastante libres, no hablan de la libertad muy a menudo porque... Y no hablan de la libertad como una justificación para el estado del bienestar o como una justificación de gastos... gastos estatales o de cuidado de menores. Y yo creo que es un error que nosotros no hagamos esto. Yo creo que tenemos la palabra. La propiedad de los europeos tienen la praxis, pero nadie tiene el concepto apropiado. Y compartir lo que yo creo que es el concepto positivo, que es una libertad que es humana y positiva, es algo que he intentado hacer en esta tarde. Y ahora, bueno, estoy muy emocionado por la conversación que vamos a tener ahora. Muchas gracias.
1: Thank you very much.
2: Muchas gracias por invitarme. Está hablando en español el orador.
1: Para estudiar medicina en la Universidad de Madrid en año 77. Gracias a esta beca, hoy estoy aquí. So, muchas gracias.
3: For your study.
2: Pero lamentablemente, mi español no me vale para hacer mi presentación, así que paso al inglés. Bien, pues voy a hablar acerca de las ideas fundamentales que defiendo en Principios de Economía, que acaba de salir a la luz gracias a Deusto. Es un libro que explica la economía desde la perspectiva de la escuela austriaca. Me parece una perspectiva más útil para estudiar económicas que la de los libros de texto que se suelen utilizar en las facultades del mundo hoy. Cuando yo era profesor y después, siempre he hablado con personas muy exitosas, personas inteligentes, médicos, ingenieros, que hablan acerca de cómo sí fueron a una clase de economía en la universidad, pero no entendían nada. Hicieron lo que tenían que hacer, estudiaron, aprobaron, pero no llegaron a entender a entender la economía. Y yo creo que es porque no se hace conforme a la tradición austriaca.

Básicamente, se estudian en las universidades modelos que no son pertinentes para la vida real, como los ejercicios matemáticos que no nos permiten pensar verdaderamente en la economía. Las matemáticas se estudian en las clases de matemáticas, en económicas se debe estudiar la economía. Pero el Bitcoin es importante. El 7 capítulos del libro ni se remiten al Bitcoin, hablan de la economía en términos generales. Y pensé, a mucha gente le ha gustado porque les gusta este planteamiento austriaco, es útil. Y esto también lo observé en la universidad, a mis alumnos les gustaba este planteamiento, pero no hay verdaderamente un buen libro de texto para la universidad de la escuela austriaca. Pensé, ¿por qué no hacerlo? Ha llegado el momento de hacerlo. He dedicado 4 años de mi vida a preparar este libro. Bien, este es el libro que me hubiera gustado tener cuando era alumno. Es el libro que me hubiera gustado tener para dar clase. A los 18 años empecé a interesarme en la economía y me hubiera encantado tener este libro para comprender estos conceptos que son útiles, ¿no?, para la vida cotidiana, útiles en nuestras vidas reales, pero que no solemos comentar en el entorno económico. Así que intento plantear estas ideas en la tradición austriaca de forma nítida y clara para explicar cuál es la importancia para la civilización del mercado, el orden monetario. Esto es lo que busco hacer. No se trata solo de explicar los conceptos económicos. No, es aprovechar los conceptos económicos y, gracias a ellos, explicar cómo la actividad económica lleva al desarrollo de la civilización. Es algo muy importante. Bueno, pues empezamos entonces hablando de los aspectos fundamentales desde el planteamiento austriaco y cómo difiere, ¿no?, básicamente en las universidades. En primer lugar, vemos la perspectiva de la acción humana, el planteamiento del estudio de las acciones de los seres humanos cuando hay escasez. Vivimos en un mundo de escasez. Nos faltan las cosas que deseamos tener. Queremos más de lo que tenemos y, por tanto, estamos siempre tomando decisiones. Y esto es el origen de la economía. Desde el planteamiento de Mises, analizamos la acción humana. ¿Cómo? Viendo cómo actúan, cómo se comportan los seres humanos, porque nos parece que esa es la fuerza motora, lo que nos anima en nuestras relaciones económicas. Miremos el mundo que nos rodea. Si los humanos no actuasen, pues todo estaría muerto. Lo muerto no hace nada. Pero cuando los humanos emprenden acciones, cuando tomamos decisiones, cuando valoramos, ahí emerge la economía, gracias a las acciones de los seres humanos. Así que quien quiere estudiar la economía tiene que hacerlo estudiando las acciones de los seres humanos, porque así es como se da valor al mundo y así es como se consigue que funcionen esas relaciones. La economía que se suele aprender en la facultad básicamente emula la física, ¿verdad? Hace unos 100 años los economistas decidieron que querían ser como los físicos y llevan intentando plantear las ecuaciones para estudiar los agregados matemáticos y estadísticos, y esto es más o menos lo que hacen la mayor parte de los libros de texto. Eso es lo que hacen, pero en un siglo de tradición cuantitativa, no hemos conseguido ni una regla, ni una ley de la economía que verdaderamente aguante el análisis científico. La química, la física, se inventan las fórmulas, las ponen a prueba en el laboratorio y un profesional en una ocasión ve que la ecuación no es exacta y desaparece la ley, las reglas, todo. Todo se viene abajo. Así funciona la ciencia, ¿verdad? Se ponen a prueba las ideas. Y si las ideas no aguantan, bueno. Pero las ciencias económicas quieren parecer ser ciencias. Nos gusta pensar que hacemos algo científico, pero en este mundo no podemos desarrollar estas relaciones científicas de forma verdaderamente sustanciosa. Así que lo que se presenta de forma aparentemente científica, como física o química, es esta idea de un
toma y daca entre el desempleo y la inflación. Y si vemos, tendría que haber una pendiente alto desempleo, baja inflación o alta inflación, bajo desempleo. Y por tanto, este gráfico debería de ser una pendiente recta o, bueno, quizás una curva, pero pendiente para abajo, descendiente. Pero no es esto lo que vemos. A veces hay alto desempleo, alta inflación, a veces bajo desempleo, baja inflación y no hay relación aparente. Si fuera una ciencia cuantitativa real, con un ejemplo de un país con desempleo alto e inflación altas, y esta idea de que hay una relación se acaba. En la macroeconomía, como todo es pseudociencia, podríamos ver cientos de ejemplos. Y no importa, siguen enseñándolo en la facultad. ¿Por qué? Pues porque es lo mejor que tienen. Nos hemos acostumbrado. Hay muchos experimentos, lo enseñan y lo siguen enseñando y lo vuelven a enseñar. No es científico, pero sobrevive. ¿Por qué? Porque están en este mundo, ¿no? En un mundo donde no hay método científico. Pero el planteamiento austriaco es distinto. Nosotros no decimos que podemos desarrollar estas relaciones cuantitativas para explicar el funcionamiento de la economía, porque no podemos hacerlo. Pero creo que sí podemos aprender muchísimo y muy útil acerca de la economía y las ciencias económicas, útiles, como digo, para las personas, pensando en la toma de decisiones utilizando la lente de las acciones humanas. Así que, por ejemplo, pensemos en la legislación sobre el salario mínimo. El planteamiento de corriente principal cuando se plantea este tipo de legislación, el abordaje sería intentar determinar las relaciones cuantitativas. Si subimos el sueldo mínimo, por tanto, vamos a pensar que el gasto agregado va a subir en tanto, el desempleo va a descender por cuanto. Existen estas relaciones que estudiamos y damos por supuesto que van a funcionar así, así que desarrollamos el modelo. Y luego resulta que el modelo no se materializa porque el mundo no funciona según nuestros modelos, pero seguimos dando palos de ciego, este modelo y el modelo anterior. Pero el planteamiento austriaco nos obliga a pensar en términos de acciones humanas. No pensamos en el agregado, no pensamos en el desempleo y en la inflación y la cifra agregada del salario mínimo. No, pensamos en términos de seres humanos. Si pensamos en la ley sobre el salario mínimo interprofesional, pensamos cuál va a ser la reacción de los seres humanos. El negocio que contrata a trabajadores, desde el punto de vista del empresario, si fueran a contratar a alguien pagando 10 euros al día y ahora resulta que hay que pagarle 20 euros al día, nosotros pensamos que desde el punto de vista del ser humano que gestiona ese negocio, ¿qué va a hacer? ¿Por qué pagaba 10 euros? Pues probablemente pagaba 10 euros porque era la productividad marginal del trabajador. Imaginemos, esa persona nos da 12 euros adicionales de ingresos, así que le pagas 10 y te quedas con 2, pero si le tienes que pagar 20, ¿qué vas a hacer como ser humano? ¿Qué hace el ser humano? ¿Qué hace la persona? No le voy a contratar a alguien que añade 12 euros y me cuesta 20. No puedo. Así que si lo vemos desde la lente de la acción humana, no nos importan estas relaciones agregadas. Nos importa lo que está haciendo la persona. Y pensamos, esto va a dar lugar a mayores niveles de desempleo. Y empíricamente, si vemos, esta legislación se asocia con un incremento en el desempleo, la ley del salario mínimo. Así reaccionamos los seres humanos. Si tenemos que pagar más de lo que vale, no vamos a pagarlo. Así que acaba siendo cero, ¿verdad? Porque estas personas acaban por perder sus trabajos. Bueno, pues este es el planteamiento de la escuela austríaca. Luego el capítulo 2, valor. El concepto fundamental del valor. Y aquí nos distanciamos de la corriente principal. La escuela austriaca piensa que es subjetivo, así que no podemos medir el valor. No podemos tampoco plantear un valor cuantitativo que se le asocie. Pensamos en una cierta subjetividad, porque esto se da solamente cuando el ser humano valora algo. Vivimos en un mundo de escasez y tenemos que optar entre distintas alternativas. Y cuando empezamos a optar, empezamos a valorar. Y pensamos, esto vale tal objeto, esto otro vale otro objeto. Optamos por A en vez de B. Nos gusta más la A que la B. Y si pensamos en términos de valor, vemos que es muy útil. Y es útil porque desde el punto de vista austriaco,

El valor no es intrínseco. Nada tiene un valor intrínseco. El valor está en nuestra mente. Es una propiedad que nosotros proyectamos sobre un bien físico. No es algo que intrínsecamente forme parte del ser. Como explica Menger, no es independiente. No. No hay una etiqueta que diga esto vale cuánto. No, no, los seres humanos decidimos el valor. Por eso en el 17 el petróleo tenía un valor negativo. Había que pagar, si queríamos utilizar la tierra, pagar porque se llevaran el petróleo, porque el petróleo era terrible. Y luego de pronto vimos que el petróleo servía para algo. Y en marzo del 2020, cuando todo se paró por el coronavirus, pues todos estos productores tenían una capacidad excesiva, no tenían dónde almacenarlo, así que de nuevo empezaron a pagar a las personas para que se quedaran con el petróleo. Así que, ¿cuánto vale el petróleo? Positivo, negativo, negativo, positivo, según cómo piense. Pero la química, las propiedades del petróleo siguen siendo exactamente las mismas. Esto es muy importante porque así podemos comprender el comercio. Y cuando comprendemos que la valoración es subjetiva, vemos que las cosas no valen lo mismo para todos. Y por eso tiene sentido el intercambio. Yo valoro algo menos que tú tienes algo que valoras menos que lo valoro yo, y por eso nos gusta. Y por eso el comercio es beneficioso mutuamente, porque todo el mundo valora de forma distinta los objetos. Esto nos permite entender cómo tomamos decisiones los seres humanos. Y está la paradoja de agua y brillante, la comento en el libro. ¿Por qué el agua es barata cuando el agua es esencial? Nos morimos si no hay agua. Y los diamantes no son esenciales y son carísimos. ¿Por qué? Pues porque en el contexto de la valoración, en esta sociedad, el agua abunda, los diamantes escasean y, por tanto, vamos viendo cómo si hay mucho, vale menos. Pero si estuviéramos en una isla desierta, sin agua potable, en esa situación, el agua sería muchísimo más importante, sería más valiosa, mucho más que un brillante. Así que es subjetivo y comprenderlo es lo que hace que la economía tenga sentido. El tercer punto que comento en el tercer capítulo es el tiempo. El tiempo. El tiempo escasea, no es infinito y es distinto a los demás bienes. ¿Por qué? Por dos razones. En primer lugar, porque no crece, es el recurso último, no se le puede dar la vuelta, el tiempo pasa inexorablemente y por eso escasea. Escasea porque conseguimos hacer más de todo menos del tiempo. Es una idea importantísima, que quizás no sea exclusivamente de la escuela austriaca, pero yo creo que encaja bien con la escuela austriaca. Y es que no hay ninguna limitación física o natural en la producción de cualquier bien físico. Podemos invertir más tiempo y podemos producir más. Así que podemos comprender que la escasez económica es un producto de la escasez del tiempo. ¿Por qué no tenemos más zinc o níquel o naranjas o coches? Pues no es porque haya un límite de cuánto existe, ¿no? Sino por el esfuerzo y el tiempo que dedicamos a la producción de estos bienes. Y hay un coste de oportunidad en función del tiempo. Así que no hay más naranjas, no porque queramos más coches, queremos zinc o oro. Y estamos economizando, economizando. El límite, entonces, no es cuánto exista de esto en la Tierra, o sea, no hay una capacidad fija. No, el límite es el que nosotros fijamos, es decir, cuánto tiempo estamos dispuestos nosotros a utilizar, a dedicar. Por eso, si queremos ver el tamaño del mundo, vamos a ver las minas. Soy muy generoso. Sería más o menos la mitad de un vaso de agua si comparamos con la Tierra, que sería una piscina olímpica. Cada mina, cada una de las minas, todas, es media taza de agua. Así que cuando la gente dice que les preocupa que se agote el agua o el zinc, pues hay 8.000 millones de personas y los que llegaron antes,

conseguido utilizar media taza de lo que es este mundo. Así que este límite de los recursos no es cuánta agua hay en la piscina, sino cuánto tiempo tenemos para sacar el agua de la piscina. Esto es importante, muy importante. La escasez no es la escasez del objeto físico, porque abundan. Cuanto más buscamos, más hallamos. La escasez es la del tiempo que podemos dedicar. Y por eso, todos los años vemos que hay más petróleo que el año anterior. Si vemos las reservas, sabemos hoy que hay reservas que van a más. Todos los años consumimos más, pero todos los años resulta que hay más. ¿Por qué? Porque encontramos cada vez más y más yacimientos. Así que consumimos, pero buscamos, buscamos y encontramos. Así que el límite no es la cantidad, el límite es nuestro tiempo. ¿Cuánto tiempo podemos dedicar al proceso? Los recursos entonces son cada vez más abundantes según va pasando el tiempo, aunque consumamos más. Y a mí me gusta hablar de la economización del tiempo. Estamos siempre intentando incrementar la cantidad y la calidad del tiempo que tenemos. Así lo pienso yo. Sí, economizamos, pero en última instancia son distintas manifestaciones de aquello que verdaderamente nos interesa, que es nuestro tiempo, cómo asignamos el tiempo a estos recursos. Y estableciendo así las bases en estos tres primeros capítulos, a la izquierda vemos esta lista de los capítulos, pasamos a la segunda parte del libro que se centra en la economía y habla de cinco maneras de economizar a título particular, que son las que podemos plantear cada uno de nosotros a título particular. Y luego, en tercer lugar, el orden de mercado, hablando del contexto social, cómo nos llevamos los unos con los otros, cómo economizamos, cómo actuamos para poder garantizar estas cosas que deseamos, a las que aspiramos. En primer lugar, el trabajo. Trabajamos, ¿verdad? Vemos que hay una liebre, tengo hambre, si trabajo, cazo la liebre y me la como. Bien, o sea que razonas y ves, los animales también trabajan, es decir, cazan para comer y sobrevivir. Y esto nos permite producir lo que queremos. Hablamos del trabajo, hablamos del concepto del desempleo y luego una cosa muy importante a tener en mente acerca del desempleo es que el desempleo es algo que aflora en el siglo XX con el dinero inflacionario. Es interesantísimo. Si vemos Google Endcamps, lo vemos este gráfico a la derecha, es un servicio de Google. Introduces el término y ves hasta qué punto se utiliza el término. Hay una medición del porcentaje de veces que aparece estas palabras. El barrido es de millones de libros. ¿Ven la prevalencia? ¿Y qué ven? Pues ven que hasta principios del 20, del siglo XX, no se utilizaba el vocablo, la palabra desempleo. No se pensaba en el desempleo. La gente trabajaba o no trabajaba. Pero este concepto de desempleo, ¿verdad? Como problema, el problema del desempleo. Millones de personas que quieren trabajar pero no encuentran trabajo. Bueno, pues esto es un producto del sistema monetario que crea los ciclos y lo vamos a ver un poquito más adelante. Y esto lo vemos en este ejemplo de Suiza, cuando estaba en el patrón oro, prácticamente no había desempleo. Cuando se pasa al dinero inflacionista, vemos cómo el desempleo va siendo un asunto que cada vez se habla más. Parece como si dijéramos que se despega el concepto del desempleo en Suiza. A mí esto me parece muy interesante, ¿no? Y lo comentaremos en más detalle. Tenía que haber dicho que voy a repasar los capítulos, o sea que no voy a adentrarme en los detalles. Lo voy a comentar, cada uno de los capítulos, lo voy a comentar un poquito por encima. Espero que les parezca bien. Y luego está la propiedad, la economía de la propiedad. Comprendemos que el concepto de la propiedad es importante. Adquirirlo, cuidarlo, impedir a otros que accedan a esta propiedad. Esto nos permite mejorar la productividad. Y este concepto de la propiedad es la única manera para conseguir una economía de mercado, una economía en la que todos colaboramos porque respetamos este concepto. Es muy importante para la sociedad civilizada aceptar, como digo, el concepto del derecho a la propiedad. Es el fundamento.

0: De la economía de mercado, el cimiento. El sexto capítulo habla acerca del capital, que también es importantísimo. Es una forma de propiedad que se utiliza en la producción de bienes de consumo. O sea que el capital es tuyo no porque consumas, sino porque lo utilizas para producir los bienes que se consumen. Y esto es algo que nos diferencia de los animales. Aquí empezamos a superar a los animales. Los animales trabajan, nosotros también. Los animales tienen un cierto sentido de la propiedad. Nosotros sí tenemos un sentido de la propiedad. Pero el capital, ahí es cuando empezamos a construir herramientas y nos diferenciamos de los animales, porque con muy pocas excepciones los animales no utilizan herramientas. Pero nosotros sí. Y así somos más productivos. Y además, el proceso productivo dura más. Producimos durante más tiempo, conseguimos mayores niveles de eficiencia. Un buen ejemplo es el de la pesca. Por ejemplo, puedes pescar con la mano y te haces con dos pescados al día, o a lo mejor con un barco vas a conseguir 100, y si vas con un gran barco pesquero, pues vas a conseguir toneladas de pescados. Así que una cosa es la caña y otra cosa es el pesquero. Vamos viendo cómo se va mejorando la productividad. Esta capacidad de reconocer la importancia del capital es algo muy importante. Lo hacemos porque a medida que vamos viendo el capital, va mejorando nuestra vida de forma drástica. Todo el capital tiene que llegar del ahorro. El ahorro es lo que produce el capital. El pescador tendrá que sacrificar su tiempo para conseguir su caña de pescar. Tienes que levantarte de la playa, tienes que ir a trabajar para conseguir esa caña. O dejas de cazar durante un día y no comes ese día. Ese día lo has dedicado a hacer tu caña. ¿Por qué has sacrificado esa jornada? Porque al día siguiente vas a ser más productivo, así que lo importante acerca del capital es muy importante retener que sí exige el esperar para la gratificación, posponer la gratificación. Es un cierto retraso. Cuando diseñas el Boeing, por ejemplo, tienes que retrasar el éxito 9 años. Boeing tiene que pagar a los ingenieros durante 9 años hasta conseguir que ese avión despegue. Tienen que estar comprando los bienes de capital. Alguien tiene que poner dinero. Los accionistas de Boeing están utilizando su dinero que podían haber utilizado, yo qué sé, para comprarse un yate, para dar fiestas, para vivir la buena vida, pero no. Optan por colocar su dinero en el proceso de producción, porque esto les va a permitir un mejor retorno a futuro.
1: Así que solo a través de este retraso de la recompensa podemos acumular capital en primer lugar. Y bueno, por supuesto, esto es un tema en el que la gente no entiende, la gente piensa que el capital es un regalo de los cielos, hay gente que nace con capital y otras no. Y la gente que tiene capital siempre explota a los que no tienen capital. Yo no creo que sea una manera correcta de enfocar esto. El capital no es maná de los cielos. Es algo que es complicado de tener. Es complicado de tener porque tienes que renunciar al consumo. Podrías estar corriéndote juergas en lugar de. Y tienes que renunciar a esas juergas para conseguir capital. El capital siempre se puede destruir solo porque renuncias a tu capital no significa que vayas a conseguir lo que quieres. Se devalúa con el tiempo, siempre pierde valor porque las máquinas bueno, las máquinas son víctimas de la entropía y hay riesgos inherentes. Y puede que tu idea de negocio no tenga éxito, puede que otra persona encuentre otra manera de llevarlo a cabo, la productividad no sea lo suficientemente buena y puede fracasar. Pero decir invertir en capital es una manera muy arriesgada y no ofrece garantías y es algo que, bueno, normalmente es difícil para que es algo difícil que la gente pueda conseguir, pero no es algo que no es un regalo como dicen muchos marxistas. De hecho, como dice Mises es un austríaco y dice que la responsabilidad del capital para con la sociedad no es un privilegio. la gente no nace rica, tiene un privilegio y tiene derecho a conservarlo. Independientemente del capital, solo es capital si lo utilizas sirviendo a la sociedad, produciendo bienes para la sociedad. Que la sociedad valore más que lo que está, que el influjo a la producción. Así que si lo que metes en el proceso de producción no es, es más valioso, o si estás metiendo más de lo que estás sacando, estás destruyendo capital. Así que es una responsabilidad porque tienes que utilizarlo en servicio a la gente y mejorando sus vidas. Y si no mejoras las vidas de la gente, va a devaluarse y vas a perder el capital. Así que las únicas personas que tienen capital son la gente que utiliza el capital sirviendo a los demás. Por eso hay que enfocarlo como una responsabilidad más que un privilegio, que es que una responsabilidad más que un privilegio. Tienes que despertarte y utilizarlo, porque si no lo haces, pierdes ese capital. Y por eso el capital es tan importante y es tan difícil conseguirlo. Ahora, el capítulo 7 habla de la tecnología. Me gusta pensar en la tecnología como una manera en la que conocemos la economía, porque la tecnología es un tipo de capital, pero no es un capital físico. La tecnología es algo que introducimos al proceso de producción, pero como no es físico, es único en tanto en cuanto no se devalúa con el tiempo. Y la gente lo puede copiar. Una persona, basta con que una persona invente la rueda y miles de millones pueden copiarla y utilizarla. La idea es mucho más potente que la rueda en sí. Así que la tecnología es una manera de conseguir economía. Es la mejor manera de conseguir economía. Porque no se devalúa como el capital físico. Y la tecnología sustituye al empleo. Y esto simplemente mejora la productividad. Porque la gente ha dicho que las máquinas van a dejar a la gente sin trabajo. En Reino Unido estaban los luditas que rompían telares porque pensaban que les dejaría sin trabajo. Los costureros. Y aquí estamos 300 años después y la gente en Reino Unido tiene más ropa que nunca antes y tiene mejor estándar de vida y siguen teniendo trabajo si lo quieren. Y cuantas más máquinas, mayor productividad. No ha sustituido al labor, simplemente ha mejorado la productividad. La tecnología es como vamos de ser un mundo en el que tenemos esclavos que llevan cosas a la espalda, a carros de caballos, a camiones, a cargueros. Siempre hemos tenido gente que ha trabajado en el proceso de transporte, en la industria del transporte. Pero cuanto más capital tenemos, cuanto más avanza la tecnología, más aumenta la productividad y más productivas son estas cosas. Pero nunca nos quedamos sin trabajo en transporte. Tenemos más transporte, pero los trabajos antes eran muy duros y con una productividad muy reducida. El esclavo carga algo y anda. Ahora el empleado de transporte está en una sala climatizada y está a cargo de gestionar trenes automatizados o camiones automatizados en algunos sitios. Así que pensemos en cuánto trabajo más podemos hacer, todo lo que se puede hacer ahora, a lo que se podía hacer en el pasado. Así que el aumento en la productividad, de verdad, lo podemos ver como aquello que elimina la esclavitud. Esta nueva tecnología y esta nueva productividad hace que no sea económico tener esclavos. Cuando tenemos poca energía y baja productividad, tener un esclavo aumenta la productividad. Si consigues que otra persona trabaje para ti, la cantidad de energía que usas a diario se duplica, pero ahora tener todas estas máquinas, toda esta tecnología tan avanzada, tener otra persona con todas esas máquinas como esclavo, solo añade un beneficio marginal que no merece y que no merece la pena tener esclavos para eso. Así que el pequeño aumento en la productividad, este aumento en la productividad acaba con la esclavitud, pero no acaba con el trabajo, hace que el trabajo sea más valioso. Y hace que tenga sentido para el capitalista pagar mayores salarios porque el trabajador es más productivo. Y en el capítulo 8 hablo de la energía y, bueno, normalmente no se habla de este tipo de energía y el trabajo, porque no se piensa como un aspecto económico, porque siempre pensamos en temas de energía y cuánta energía podemos utilizar, y nosotros avanzamos teniendo mayor energía a nuestra disposición. Pero lo que yo digo es que si pensamos en el marginal, no podemos tener suficiente energía, porque la energía es abundante. Los bienes económicos es lo que utilizamos en los márgenes. Es la potencia lo que importa, la energía dividida por el tiempo. El sol nos da más energía en un día que toda la energía que generan nuestras plantas en un año. No generamos tanta energía como el sol en un día, en un año. ¿Acaso significa que no nos hagan falta? No. La abundancia del sol no es lo que queremos. Lo que necesitamos es energía útil que podamos utilizar a los márgenes. Y esto es algo que tenemos que entender en lo que se refiere a análisis marginales. Así que, por tanto, lo que buscamos es la potencia. ¿Cuánta energía podemos aprovechar para poder aumentar nuestra productividad y cumplir nuestros requisitos? Y yo creo que por eso es más importante pensar en potencia que en energía. Y esto creo que nos permite entender por qué los hidrocarburos siguen siendo tan populares. Llevamos 30, 40, 50 años que oímos hablar de la transición energética, que la gente quiere abandonar los hidrocarburos a la eólica y a la solar, y los gobiernos han gastado billones de dólares en estos proyectos, y sin embargo el consumo energético sigue siendo el mismo en lo que se refiere a hidrocarburos. Seguimos consumiendo alrededor de un 80 o 85% de energía proveniente de hidrocarburos, y esto no desciende porque lo que buscamos no es energía en términos de eólica, solar, sino que buscamos potencia para tener esa energía donde la queremos, y para tener eso necesitamos, bueno, fuentes de energía que nos puedan dar potencia cuando y donde la queramos. Así que por eso yo creo que seguimos utilizando hidrocarburos, porque lo que buscamos no es tanto energía como potencia. Y nos dan la potencia donde y cuando la queremos. Así que economizamos no la energía, sino que economizamos potencia, energía en el margen. Y por eso digo que el gas y el petróleo son útiles. Y ahora vamos al orden del mercado, con comercio, dinero, mercados y capitalismo. ¿Qué es el comercio? El comercio es lo que tenemos cuando la gente economiza entre sí. Economizar en un contexto social. La gente puede interactuar de dos maneras: dando consentimiento y coaccionando. Consentimiento es dando permiso, y la coacción es en contra de la voluntad de otra persona. Así que aquí hablamos de, bueno, los acuerdos consensuados. Cuando dos personas llegan a un acuerdo, están economizando y llegan a ese acuerdo porque lo consideran de dos maneras distintas. Una persona lo valora más que la otra, así que ambas personas se benefician del intercambio porque ambas consiguen algo que valoran más. Entonces, así es como la gente se beneficia. Y así, bueno, el mercado consensuado, si algo se hace a la fuerza, una persona está forzando a otra, y al menos una de estas personas está quedando peor. La persona que fuerzan, bueno, evidentemente está peor que si no les forzaran. Si yo te obligo a, si yo le obligo a usted a hacer algo encañonándole, pues evidentemente estaría mejor si no hiciera esa cosa, porque si fuera mejor para usted, no me haría falta amenazarle con un arma de fuego. Así que bueno, el comercio es consensual y ambas partes se benefician porque están de acuerdo la una con la otra. Así que el comercio nos muestra que lo que se gana con el comercio es mejor que lo que se gana con la violencia. Si dos personas en una isla se pelean y una persona mata a la otra y se queda con todas las cosas de la otra persona, ya está. No estás solo en la isla para siempre, pero si hay dos personas y cooperan, entonces pueden beneficiarse mutuamente durante el resto de su vida. Así que es mejor ser pacífico porque puede comerciar. Y yo creo que esta revelación es fundamental para entender por qué queremos vivir en una sociedad pacífica. Esta idea nos permite respetarnos y comerciar mutuamente, consensuadamente. Es mejor que cualquier otra cosa que se pueda conseguir por nuestra cuenta. Así que pensemos, independientemente, si viviéramos solos en una isla, independientemente de lo inteligentes o fuertes, van a ser increíblemente pobres, van a tener que levantarse todos los días, defenderse de animales, de la naturaleza, tendrán que conseguir su propia comida, independientemente de lo inteligente y fuerte que sean, va a ser muy difícil poder subsistir de una manera fácil, pero eso viene en un mundo sencillo y viven en un mercado de 8.000 millones de personas que son fundamentalmente pacíficas y puede comerciar. Bueno, entonces basta con producir una pequeña cosa y vendérsela a varias personas y será capaz de conseguir tantos recursos. Piense en lo mejor que es su vida cuando puede comprar ropa y comprar comida y comprar una casa trabajando en una sola casa. Si viviera en una isla tendría que hacerlo todo de cero. Así que bueno, básicamente hay que entender la división del trabajo. Esto es lo que nos permite vivir en una sociedad pacífica y esto es lo que nos permite vivir mucho mejor. Y por ello debiéramos ser pacíficos, porque si estamos peleando, independientemente de lo inteligente o fuertes que seamos, si estamos peleando no vamos a beneficiarnos más que si cooperáramos. Y yo creo que eso realmente es la clave de por qué la sociedad es positiva, porque la gente prefiere vivir en sociedad. Hay muchas personas que dicen cosas malas de la civilización y la sociedad, pero intento vivir sin civilización y sociedad y veremos qué tal les va. Por eso dicen esas cosas, pero luego no quieren vivir fuera de la sociedad. Así que, bueno, por eso el comercio es tan beneficioso, pero el comercio directo, intercambiar un bien por otro, es muy limitado. Porque está limitado por el hecho de que la gente no siempre quiere lo que tiene otra persona. Sin embargo, vivimos en una sociedad con una gran cantidad de personas dispuestas a comerciar e intercambiar bienes. Desarrollamos algo llamado dinero. Y el dinero es algo que todos utilizamos. Es un bien común que vamos a utilizar para comerciar. Y esto es lo que nos crea la posibilidad de que haya comercio. Y esto nos permite tener una mayor productividad. Así que, bueno, cualquier cosa puede ser dinero, pero la mayoría de los libros de economía piensan en el dinero como lo que el Estado dice que es el dinero. Se nos dice que el Estado imprime el dinero y si el gobierno no imprimiera el dinero no tendríamos dinero. Entonces estaremos ahí incapaces de saber lo que hacer. No funciona así, en realidad, y desde el punto de vista austriaco, el dinero es un producto del mercado. El dinero aparece en el mercado, de la misma manera que aparecen otros productos en el mercado. La gente se da cuenta de que hay una necesidad y actúan para cumplir esa necesidad. Así que si yo quiero comprar algo de usted y usted quiere comprar algo que yo no tengo y no quiere esto que yo tengo, pues tengo que encontrar algo que usted quiera. Eso es un medio de intercambio, así que veo lo que usted tiene, veo lo que usted quiere, encuentro a alguien que lo tenga, lo intercambio con esa persona. Y ese es el medio de intercambio. Así que un medio de intercambio es cualquier cosa que utilicemos para intercambiar. No lo adquirimos porque queremos, porque tengo valor, y no lo utilizamos para la producción. No es un bien capital, no es un bien de consumo, es un bien de intercambio. Eso es un medio de intercambio. Y cualquier cosa puede utilizarse como un medio de intercambio, pero si es un medio de intercambio, se convierte en el medio de intercambio. Ese medio de intercambio generalizado es lo que se refiere como dinero. Así que, bueno, esto emerge naturalmente en el mercado. Y si somos capaces de entender las cosas que pasan, que hacen que esto sea un buen medio de intercambio, podemos entender por qué algunas cosas aparecen como dinero. La escuela austriaca es la única escuela que explica el dinero como un producto de acción humana, un producto del mercado en lugar de como un producto del gobierno, un edicto del gobierno, y por eso tiene determinadas características que hacen que el dinero sea bueno y hay características que lo hacen negativo. Es divisible, agrupable, resistente, es difícil de fabricar, es homógeno y es transportable. Yo creo que a día de hoy es difícil de hacer, porque yo creo que los demás ahora son, bueno, triviales. Esto es el auge del dinero, y si tenemos dinero podemos tener mercados. Esto es la economía de mercado. Si agrupamos a la gente, como os he dicho, la gente trabaja, tiene derechos de propiedad, tiene capital, intercambian y utilizan dinero. Si tenemos una sociedad en la que estas cosas pasan, tenemos una sociedad de mercado. Es un orden social en que la gente puede colaborar

ofreciendo bienes y servicios mutuamente para beneficiarse mutuamente de manera voluntaria, sin que haya una autoridad coactiva que dicte sus acciones. Así que la economía de mercado aumenta la productividad del trabajo de una manera enorme. Si está en una economía de mercado, va a ser más productivo. La gente coopera debido a su interés propio. Y la gente no nos obliga a competir. Nos despertamos todas las mañanas y cooperamos porque nos damos cuenta de que si no cooperamos, tendremos hambre. Y nos moriremos de hambre. Y debido a esta capacidad de coordinación, podemos coordinar y calcular todo a través de nuestro interés propio gracias a la posibilidad de poder llevar a cabo cálculos con precios que están denominados en dinero. Y bueno, esto es el concepto de la oferta y la demanda. Y así es como entendemos y lo entendemos. Así que, bueno, este sistema, esta economía de mercado, se llama el capitalismo. El capítulo 12 habla del concepto del capitalismo y lo explica. El capitalismo es un sistema de propiedad privada de los bienes capitales en el que los individuos pueden comprar y vender capital libremente y decidir cómo usar su capital. Y ellos cosechan los beneficios, pero también, bueno, cosechan las consecuencias, tanto los beneficios como las tragedias. Al final, el capitalismo es la propiedad privada de los bienes de capital. Y esto es algo muy importante que hay que entender. Esto no es algo de lo que nos analicemos. Tenemos un mercado, podemos comprar y vender capital. Esto es fundamental porque si tenemos un mercado y capital, significa que los dueños del capital pueden llevar a cabo capitalización económica para ver cuáles son las mejores maneras de tener capital. Así que, bueno, mucha gente cree que el problema del socialismo es el problema de los incentivos. Que las sociedades socialistas fracasan porque no hay un incentivo para trabajar, porque no se enriquecen. Yo no creo que eso sea... Hay una verdad, pero no es el problema real de por qué el socialismo fracasa. Yo creo que es un problema de cálculo. Porque hay una imposibilidad de asignar capital si no hay un mercado en el capital. Eso es algo muy importante que no se puede solucionar con incentivos. Las sociedades socialistas obligan a la gente y les dicen que si no trabajan, les mandan al gulag. No ir al gulag es un mayor incentivo que enriquecerse. Así que el socialismo no tiene un problema de motivación. Han solucionado el problema de la motivación y cuando colapsó la Unión Soviética, no colapsó porque la gente no fuera a trabajar, sino la gente iba a trabajar. El hecho era que las fábricas no funcionaban. ¿Por qué? Porque no podían llevar a cabo cálculos económicos. Así que vas a la fábrica de coches y no podían trabajar, no funcionaban porque no tenían zinc. Y como no tenían zinc, no podían fabricar coches. ¿Por qué no tenían zinc? Bueno, porque no podían llevar a cabo los cálculos para tener la cantidad apropiada de zinc. La fábrica de zinc no podía ofrecerles suficiente. ¿Por qué tenemos estos problemas en las sociedades socialistas? Porque la fábrica de zinc, la fábrica metalúrgica, la fábrica de goma y la fábrica de trenes, todas son propiedad de la misma entidad. Esa entidad no ve precios, no tiene la capacidad de ver si debiéramos dedicar el dinero, el metal para hacia los trenes o de los coches. No pueden verificarlo porque no hay un mercado para trenes, no hay un mercado para coches, no hay un mercado para el zinc, no hay un mercado para el hierro. Y me gustaría que los socialistas entendieran esto, porque si lo hicieran no serían socialistas. Pero tristemente la mayoría de ellos no entienden esto. Mises habló de esto hace 100 años, es una crítica muy potente del socialismo. Era tan potente que hizo que los socialistas cambiaran su ideología en los años 20. Y parte de la razón por la que el socialismo duró tanto es porque se dieron cuenta de esto y reformaron algunas de sus políticas y aceptaron que hacía falta una suerte de mercado, una suerte de propiedad que les permitió operar durante más tiempo. Así que, bueno, estos son los criterios de Mises para entender lo que es una economía socialista, una sociedad capitalista. La sociedad capitalista tiene una bolsa. Eso significa que el capital es privado y la gente puede asignar capital y venderlo. Y el valor del capital sube o baja dependiendo de cómo se asigna. Esto nos permite asignar capital de manera eficiente. Esto nos lleva a la economía del dinero, a la política monetaria. Esto nos permite entender la preferencia temporal. La preferencia temporal es
la gente de descuento del futuro, cuánto valora la gente su futuro comparado al presente. Todo el mundo valora el presente más que el futuro porque el presente es cierto y el futuro es incierto.

0: Pero a medida que nos civilizamos más, empezamos a descontar el futuro menos. Así que valoramos el futuro más, lo seguimos valorando menos que el presente, pero lo descontamos menos y menos. Así que nos empezamos a orientar hacia el futuro y empezamos a rendir más. Y por eso empezamos a, bueno, dejamos de consumir, estamos atrasando el consumo, aplazándolo para generar más capital y poder generar mayor producción. Y esto aumenta la productividad y nos da un mejor estándar de vida. Y esto, de acuerdo a Hans Hermann Hoppe, es lo que llamamos el proceso de la civilización. A medida que declina nuestra preferencia temporal, pensamos más en el futuro, así que empezamos a aplazar el consumo y empezamos a acumular capital. El aumento en la acumulación de capital hace que el precio del capital descienda, así que el capital está más disponible, así que tenemos más capital, lo que aumenta la productividad, que es la idea de implementar el capital. Pensemos en cómo el pescador pesca más si tiene una caña, y a medida que aumenta la productividad, esto significa que nuestros estándares de vida aumentan, esto significa que nuestro presente es mejor, así que podemos pensar más en el futuro. Y nuestra preferencia temporal desciende y acumulamos más y más recursos y empezamos a ahorrar más. Y esto es lo que llamamos la civilización. Así que si financiamos la inversión con un descenso en la preferencia temporal y estamos aplazando la gratificación, esto hace que la productividad aumente. Pero si financiamos la inversión sin aplazar o reducir nuestra preferencia temporal, entonces tenemos problemas. Y este es el tema del siguiente capítulo, crédito y banca. Hay dos maneras de funcionamiento del crédito y la banca. El crédito de materias es cuando el prestamista sacrifica consumo, esto es dinero que podría haber gastado, y lo invierte en capital. Ahí está dando recursos reales porque ha aplazado el consumo. Así que coge recursos que podría gastar en el consumidor y los invierte en un bien. Así que en lugar de comerse las semillas, planta semillas para tener más al año que viene. Pero hay otro tipo de crédito que es lo que pasa cuando los bancos dan crédito sin que nadie aplace el consumo, que esto es el equivalente de comerse el grano, y es que si tenemos un trozo de papel con una figura, con un dibujo, una semilla, es como una semilla. Eso es lo que pasa cuando los bancos o los gobiernos crean crédito. Y bueno, esto, la expansión del crédito no puede sustituir al capital. Eso es lo que dice Mises. Y esa es la teoría austríaca del ciclo de negocios. Por esto hay crisis, porque la gente invierte sin haber sacrificado la cantidad de capital necesario para que esto tenga lugar. Y bueno, y esto es la política económica. Y la sección final es como el orden del mercado es fundamental para la creación de civilización humana. Me estoy quedando sin tiempo, así que voy a explicar estos capítulos muy brevemente, pero los puede ver, pero se leen brevemente en las diapositivas. Y bueno, el primer capítulo habla de la valencia. Recuerdan que hemos hablado que el comercio es la manera en la que la gente interactúa de manera consensuada. Y esto es una manera en la que no infringimos sobre los derechos, pero también podemos utilizar la violencia y la amenaza de violencia. Eso es la coacción. ¿Y qué pasa cuando la gente es coactiva? Bueno, eso es malo, por supuesto, la gente no lo quiere. Pero eso es otro bien económico. La libertad de la coacción y la libertad del abuso es un bien económico. Y la defensa de la violencia es otro bien económico. La mayoría en la que los políticos y los economistas piensan eso es que el papel del Estado es proteger a la gente de la agresión. Yo propongo una respuesta, y es que el Estado es un tipo de agresión a la gente porque solo puede conseguir dinero a través de agresión. Y bueno, actúa a través de agresión y, bueno, no es muy efectivo a la hora de parar la agresión. Así que el gobierno normalmente se presenta como la solución al problema de la agresión, pero si el gobierno es un monopolio. Hemos visto por qué los monopolios no funcionan para el capital, porque no funcionan en mercados, para los bienes. Si tenemos un monopolio de manzanas en España, vamos a tener un gran problema con las manzanas. Así que, porque funciona para la seguridad, si hay un único monopolio. Y cuando pensamos en temas de acción humana, si pensamos en esto, al final no funciona porque no hay un mercado y no hay una manera de asignar capital y, por tanto, el gobierno puede convertirse en un impedimento a una paz social porque viola estas normas, porque es un monopolio y no tiene que competir. Pero si echamos un vistazo, el mercado de defensa, la defensa la ofrece el mercado. La mayoría de del el personal de seguridad es son personas privadas. Hay más empleados de compañías de seguridad que policías. De hecho, puedes decir que los policías no están a cargo de proteger a la gente, sino de proteger al gobierno. Si quieres proteger tu propia casa, tu propio negocio, si tienes un banco, si tienes una joyería y quieres seguridad, la gente normalmente contrata compañías de seguridad porque tiene sentido, porque debiera decir el gobierno quién consigue más o menos seguridad. Si todo el mundo paga impuestos, ¿cómo asignamos la seguridad? ¿La gente rica debiera tener más seguridad o debería ser la gente pobre porque vive en barrios más pobres? No hay una manera correcta de asignar de manera central porque no puedes llevar a cabo un cálculo económico. Y yo creo que esto al final es el problema de la defensa y por eso aumentar la defensa es algo que se soluciona en el mercado y por eso la gente compra su defensa en el mercado de manera libre. Así que bueno, este es el tema del capítulo 17, este es el capítulo 17 y finalmente el capítulo 18 habla de la civilización y cómo llegamos a lo que es la civilización. ¿Cuál es el rol de la economía? Así que podemos pensar en esto, que la civilización es el resultado emergente de los humanos actuando de manera libre para mejorar su bienestar, que es todo lo que hemos hablado. La gente, un mundo en el que la gente respeta la propiedad, que puede economizar de manera libre, que puede comerciar libremente y acumular capital y pensar nuevas tecnologías y aumentar su consumo energético. Es un mundo en el que avanzamos como civilización y podemos pensar en ello como podemos pensar que una civilización, el aumento de la calidad de vida y cómo la vemos de intergeneracionalmente, cada generación tiene una vida mejor que la predecesora. Y esta es la idea fundamental de la civilización. Y hacemos esto pensando en todo lo que hacemos en este mundo. Esto es lo que hemos hablado de los capítulos 14 a 15. Y la manera en la que hacemos esto es subyugando nuestros instintos básicos y dominándolos con razón. Como humanos nos damos cuenta de que nuestro cerebro reptil quiere pelear en todo momento, pero solo suprimiendo y subyugando esto a nuestra razón podemos respetar nuestra propiedad y vivir en una sociedad civilizada y podemos tener una sociedad que mejore la calidad de vida con el paso del tiempo, lo que nos da una razón para vivir y sentirnos optimistas para con el futuro, para empezar una familia y para dar una vida mejor a nuestros hijos. Y por eso, bueno, por eso es la civilización nos hace tanto más poderosos, nos mejora de manera subjetiva, independientemente de cuán agresivo sea uno, no tiene poder si está solo al compararle a alguien en la sociedad. Así que una niña de 10 años que sea parte de una civilización puede tener acceso a una pistola que le permitiría matar al animal más violento y peligroso, sea un animal humano o un animal no humano. Un tiro, una bala es suficiente para matarlo. Y una niña de 10 años puede apretar el gatillo. Esto es realmente lo que yo creo que es tan optimista la civilización. La gente que tiene una civilización siempre va a estar mejor. Porque lo que podemos producir de manera colectiva, de manera pacífica, con una alta productividad, es increíblemente superior a lo que una persona puede producir ella sola, independientemente de lo inteligente o fuerte que sea.
1: Y la historia, desde luego, se puede ver como una lucha entre nuestros deseos, la fruta de la civilización, y los deseos básicos, instintivos, que buscan la satisfacción instantánea. Lo quiero, me gusta, pero no. Aunque lo quiera, si no me lo llevo, no entro en conflicto, aprendo a cooperar. Va a ser más fructífera esta relación. Van a ser mucho más fructífero. Voy a conseguir mucho más de lo que conseguiría con la violencia. La humanidad avanza y cada vez, yo creo, somos más civilizados, aunque desde luego en el siglo XX nos hemos descivilizado. Porque recordemos que decíamos que la totalidad de la economía de mercado depende del dinero, del

0: que hagamos del dinero. Cuando el dinero se está destruyendo, que yo creo que es lo que hemos visto en el siglo XX, porque hemos pasado del patrón oro al fiat, que es muy inflacionario y pierde valor, todas las demás maneras de vivir la economía se ven socavadas, así que se destruye la acumulación de capital, el trabajo, nuestra capacidad de avanzar tecnológicamente, destruye la capacidad de contar con infraestructura, elimina la capacidad de comerciar, destruye el sistema capitalista. Todo ello socavado, como digo, cuando socavamos el dinero. Y yo creo que este es el impulsor de muchos de los problemas del mundo. Parecería que somos cada vez más bárbaros y yo creo que es precisamente porque se está destruyendo el dinero y la economía de mercado, que son los fundamentos de la civilización, los fundamentos mismos. Y por eso creo que Bitcoin es fantástico, porque creo que Bitcoin es la solución razonada al problema del dinero del gobierno. Es la solución tecnológica. Así vamos a poder impedir a los gobiernos destruir las civilizaciones con la destrucción del dinero. Desde luego que hay mucho que nos deprime de nuestro mundo, pero creo también que si pudiéramos impedir que los gobiernos destruyeran dinero, podríamos restaurar la civilización. Este es el optimismo que me caracteriza y la nota optimista con la que pongo fin a esta presentación. Muchísimas gracias.
1: Muchas gracias a la Fundación por la invitación. Jordi, creo que, bueno, enhorabuena a la plataforma editorial por editar este libro, porque realmente pues, va a ser un éxito, lo está siendo, ¿no? Según me has contado, ya las ventas online son enormes. Voy a cambiar al inglés. I'm going to switch now to English.
0: Paso al inglés. Wolfgang, estoy encantada de conversar esta tarde. La verdad es que llevo años siguiéndote desde que empezaste a publicar. Durante unos años gratis, ¿verdad? En el Elcano siempre he dicho que valía la pena, ¿verdad? Así que llevamos apuntados a Your Intelligence desde entonces. Y la verdad es que disfruto muchísimo de este análisis cotidiano, esos briefing, como dicen. A veces estoy de acuerdo, a veces no, pero siempre son perspicaces, útiles. Sin duda, a lo largo del tiempo vemos cómo hemos oyendo esa voz tan importante en este debate público en Europa, todo lo que tiene que ver con asuntos de tremendo calado, la Unión Europea, asuntos mundiales. Enhorabuena, enhorabuena, porque la verdad es que es fantástico contar con personas así.
2: Gracias también, Jordi, por esta presentación y por estas frases tan amables. Es verdad, España ha conseguido ser el primero. Alemania el último, me temo. Hasta julio no se publicará en Alemania y el porqué ya lo leeréis en el libro. Tiene que ver con cómo se trabaja en Alemania, que se tarda un poco más, parece ser, últimamente. Cuando inicié el libro, hace no mucho, hace un año y medio aproximadamente, no pensábamos. A ver. En Reino Unido sí que se recibió de manera entusiasta. Parece ser que en España también se está recibiendo de manera entusiasta, pero lo que no estoy tan seguro es de si también van a ser muy entusiastas la recepción del libro en Alemania. Va a ser interesante. Tengo algunos amigos con los que antes trabajaba hace mucho. Por ejemplo, el editor de una gran editorial de Alemania, antiguo editor, por lo menos. Una amiga, mejor dicho, que dijo que había leído el libro y que se lo había comentado a todo el mundo de su círculo. Por tanto, no sé, a lo mejor sí, cabe la posibilidad de que algunos sectores al menos sí que les lo valoren. Pero vamos, la primera vez que pregunté, había como 50 que lo habían leído. A lo mejor resulta que me equivoco, no lo sé. Bueno, en cualquier caso, muchas gracias a la Fundación Rafael del Pino por invitarme. Es un honor para mí. Y estoy deseando escuchar las preguntas, Miguel.
0: Empezamos con el título. Desde luego que menuda forma de explicar las cosas en una palabra, caput. Eso no hace falta traducirlo, ¿verdad? Caput.
2: Eso efectivamente es corta la frase y suena bien. No es como Schadenfreude, que es en alemán, pero más larga. A lo mejor hay un poquito de Schadenfreude en alemán en todo el mundo, para los que lean el mundo. Pero vamos a hablar un poquito de Alemania.
0: A lo largo del tiempo he trabajado, he estudiado Alemania y hay que ver que las cosas no están tan mal, ¿no? A lo mejor tendríamos que verlo, ¿no? Desde ese punto de vista. Y luego he visto el libro, he leído el libro. Me parece un libro extraordinario, francamente. Yo creo, a ver, estoy de acuerdo con el 85% del libro. El 85%. Está entonces esa pregunta de si podemos o no cambiar las cosas, ¿no? Podemos hacer algo en este sentido. Así que pensé, vamos a empezar con la economía. La historia, no, vamos a empezar con la historia y luego hablaremos de la economía y luego hablaremos de política y Europa, ¿no? Podemos empezar así, ¿no? Vamos entonces a formular la primera pregunta. ¿Cuándo se fastidió el invento? Hay muchas entrevistas, ya sé que se pregunta mucho, ¿no? Pero yo quería ser un poquito más concreto, porque no queremos distanciarnos, no queremos apartarnos, está toda la historia, el 60, los 70. ¿Crees que las cosas se fastidiaron con Merkel? ¿Fue Merkel la figura, el personaje decisivo? Porque hay muchas personas que no son tan conocedoras de la historia y piensan los años de Merkel fueron años perdidos porque no llevó a cabo las reformas, las inversiones necesarias, así que ¿se fastidió todo con Merkel?
2: No, estoy de acuerdo con esa valoración de que efectivamente se desperdiciaron 16 años, tardó mucho, es verdad, pero empezó antes, ¿eh? Empezó, de hecho, en el periodo de Karl Schröder, su predecesor, y de hecho empezó realmente con Helmut Kohl en los años 90. Y estoy incluso reculando un poco más, pero si realmente queremos ver dónde cambiaron las cosas, fue la reunificación alemana. Recordemos la reunificación. ¿Qué hizo Alemania? Creó una Treuhand, una compañía que se hizo cargo de todos los activos de Alemania. Entraron en ese Treuhand y el objetivo era asegurarnos de que subieran los sueldos de Alemania Oriental al nivel de Alemania Occidental lo antes posible para que no hubiera competencia, para que las empresas alemanas, sobre todo los sindicatos, lo que más miedo tienen es la competencia de un sector de bajos sueldos en Alemania. Bueno, pues ese fue el principal motivador de hacerlo tal y como se hizo. Por tanto, lo que hizo Alemania Oriental al final, Alemania del Este, ¿qué fue? No es que fueran peor en la economía de mercado, les gustaba la libertad, el marco alemán, esa imagen de Alemania Occidental, a los de Alemania del Este sí que les gustaba, y en aquella entonces no se preguntaron cosas tan difíciles como ¿qué va a pasar con la economía y con la productividad? La reunificación ha sido cara, realmente. Dinero gastado por Alemania Occidental, las transferencias que siguen teniendo lugar a Alemania del Este y en general, no sé cuál es el volumen, cada uno dice una cosa, pero más o menos 1 trillón de euros es lo que son las transferencias de Alemania Occidental a Alemania del Este, considerando que el crecimiento económico no es especialmente fuerte y que las diferencias políticas son muy grandes, no sé. A lo mejor si analizamos el mapa político de Alemania del Este, tienen un mapa tipo la Unión Europea, el partido más grande de cada uno de los grupos electorales. Veremos que en Alemania Occidental tenemos la CDU, que es el partido de derecha, centro-derecha, y en Alemania es la EFD, que es el partido de la extrema derecha, la AFD, perdón. Y si vemos los partidos de la izquierda, tenemos el SPD, que no tienen mayoría única en ninguno de las áreas, el de Willy Brandt y Dolly Schmidt y Olaf Scholz. Olaf Scholz, su partido está totalmente apretado y los verdes tienen pocos áreas que han ganado, sobre todo ciudades donde hay universidades, donde sí que están más fuertes.

0: ¿Y qué hubieras hecho de forma distinta para la unificación?
1: ¿Qué habrían tenido que hacer? Básicamente lo que tienen es dos. Constitucionalmente podrían haberlo hecho de dos maneras. Haber hecho que Alemania del Este hubiera adoptado la constitución occidental, que es lo que hicieron, no podrían haber negociado una nueva constitución entre ellos. Y Alemania del Este, todo el mundo quería que fuera un cambio tan rápido que no negociaron. Alemania del Este, lo que hicieron fue que el sistema Trajan fue diabólico. Al final, la manera de hacerse, porque lo que hizo fue cargarse básicamente una economía. Fue imposible para Alemania del Este llegar a los niveles de productividad de Alemania Occidental, que fueron creciendo, pero en mucho tiempo. Imagínate que en España te obligaran este sistema hace 40 años, te lo impusieran, la economía habría sido pues muy afectada negativamente si te hubieran obligado los niveles de salariales y de seguridad social, etcétera, y todo lo que has adquirido a lo largo de un periodo de tiempo te lo imponen nuevo. Básicamente, Alemania del Este, eso es lo que tuvo que hacer. Alemania Occidental le impuso esto a Alemania del Este. El resto de Europa del Este evolucionó mejor. Al principio en la República Checa y en Polonia tardaron mucho, pero ahora les ha ido bien a lo largo de un tiempo, han ido ajustando poco a poco. Al principio su ventaja eran los costes, la producción era menor en costes, pero ya no ha pasado así, ya no. Sus sueldos han ido aumentando y están ya casi al nivel del resto de Europa Occidental y la productividad igual. En cambio, en Alemania del Este no lo hicieron así, les hicieron subir los sueldos con poca productividad. Y esto causó una recesión. Pero bueno, no quiero hablar mucho de la reunificación alemana hoy realmente. Pero bueno, eso fue el principio de esta economía, este experimento en que Occidente impuso su voluntad a toda una región. Y al final, Helmut Kohl introdujo distintas reformas. Schröder. ¿Y cuáles son estas reformas? A la izquierda no, ¿eh? Gerhard Schröder a la izquierda no tanto, sí, pero por distintas razones. Yo lo que opino de sus reformas de Gerhard Schröder es que cementaron la especialización alemana de la producción industrial, cementaron las exportaciones de Alemania con su sistema en base a los superávits de exportación e hizo que Alemania inicialmente y provisionalmente era más competitivo, pero había otras cosas que pasaron que eran un poco por casualidad. Una revolución de la cadena de valor en la revolución que empezó a los 90. Las empresas optimizaron su cadena de suministro. Sí, la producción justo a tiempo. Es difícil, efectivamente, el ser más productivo así, sí. Y luego la ampliación europea, eso es muy importante. En 2004 se aceptaron 10 miembros nuevos. Alemania fue el primero en sacarle provecho a eso, invirtiendo en bienes intermedios. Algunas partes de la cadena de suministros se subcontrataron a Europa del Este, a Alemania del Este, de hecho, y China. Y China, efectivamente, y China también. Fue complementaria para Alemania. Así que China producía bienes de consumo, pero necesitaba bienes de capital para producirlos y entonces se los daba a China. China producía los bienes de consumo y, por tanto, Alemania se centró en los bienes de capital y todos contentos porque eran complementarios en sectores que no competían entre sí. Y la crisis de la eurozona importante también porque Alemania devaluó con respecto al resto del mundo un 15%, una devaluación real porque la devaluación del euro no vino acompañada de la alta inflación. De hecho, la deflación es baja. De hecho, en términos reales, la competitividad de Alemania en ese periodo era muy positiva. Y mi crítica entonces, pues no parecía estar acertada. Parecía que yo decía que Alemania iba muy fuerte en 2005, los primeros 10 años de la administración de Merkel. Efectivamente, Alemania parecía que iba muy bien. Y ahora, por fin, en los últimos años, los 10 años anteriores, la gente se ha empezado a dar cuenta de que no iba tan bien. Sí, por eso va mal. Entonces, lo explicas en tu libro, ¿no? Que es un país que, en muchos modos, debido a su corporativismo en el sistema, hay diferentes literaturas sobre el capitalismo y parece que haber una conexión entre industria, bancos, políticos. En la industria pesada,

Shadab, y en otras industrias que van muy bien, la química, la automoción, las industrias pesadas, el famoso Made in Germany. Pero, como has explicado muy bien, este es un país que encuentra difícil pasar del mundo analógico al mundo digital, efectivamente. Y es interesante esto, porque en la Alemania en la que yo me creé éramos muy innovadores. Cuando íbamos a la universidad, estudiábamos matemáticas o física o ciencias. Eso era lo que hacía la mayoría de la gente. Éramos un país de ciencias, por así decirlo. En mi familia se hablaba de debates técnicos sobre medidas y cosas de ingeniería. En los años 70, Alemania, éramos líderes en tecnología. En Estados Unidos empezaban a avanzar en tecnología, pero todavía no tanto. Bueno, sí, tenían un cierto interés en la defensa, pero el PC todavía no se había inventado, Internet no se había inventado. Y Alemania sistémicamente ha infravalorado la importancia de la tecnología, en parte porque no era tecnología alemana. La primera tecnología que no era alemana, los científicos alemanes participaron en la ciencia cuántica, en física cuántica, en esta revolución, en la Segunda Guerra Mundial y antes incluso. La mayoría de los científicos judíos abandonaron Alemania. Se fueron, ¿eh? No les mataron. La mayoría de los físicos se fueron antes de que les mataran. Llegaron a universidades americanas y participaron en el proyecto Manhattan. Y a partir de ahí, desde 1945, 2 años después, inventaron el transistor, 10 años más, y inventan los circuitos integrados. Así que empezaron a ir bien las cosas en América y fundaron luego el PC, el Internet. Por cierto, he leído un libro publicado por un profesor del MIT sobre cómo la vida digital cambia el mundo. En este libro, él criticó a Helmut Kohl y a François Mitterrand que se empeñaran en la televisión de alta definición, pero analógica, no digital, en los años 90. El proyecto Prestige lo llamaban, de alta definición, decían, eso sí. Tenían un término fantástico. Kuhle-Falsch, no sé qué. Gratificación política en tiempos políticos finitos. Querían una tecnología que fuera valiosa mientras él siguiera siendo el presidente. Pero no sucedió porque no calculó bien el coste. El problema de la televisión analógica es que cada país tenía sus estándares, sus normas y no coincidían. No se compartían. Había diferencias. Cada uno tenía distintas líneas. Las tecnologías analógicas eran bastante complicadas. Y los alemanes, como sociedad, infravaloraron la importancia de lo digital. Otra cosa más añadir. La crisis, ¿no? Las .com. En las crisis del .com, las .com fue un factor, efectivamente. Ellos inicialmente estaban entusiasmados, pero perdieron. Fue peor todavía en Alemania. Neue Mark era un mercado que no tenía nada de dinero, absurdo. Las peniques eran el penny stock. Y el mercado cayó, incluso el tulipán, ¿no? En los tulipanes, sí. Sí, bajaron como los tulimanía, ¿no? Sí, un 95%. Eso, en cambio, en Estados Unidos no pasó. Tuvieron la burbuja de los .com, pero no fue igual. En Estados Unidos la burbuja de las .com explotó, pero no se cargó las .com. Más bien al revés, empezaron las .com. En cambio, en Alemania sí que acabaron las .com. Fue un shock excesivo. Los alemanes tuvieron que darse cuenta entonces de lo siguiente. Bueno, tenemos una tecnología analógica muy buena, ganamos dinero, pero el vehículo eléctrico nadie lo tenía en mente, efectivamente. Y pensaron, la tecnología digital, vale, está muy bien, es como el cine para las películas. Para nosotros esto de las películas y el cine no se nos da bien, se nos da bien los equipos pesados, vamos a centrarnos en la industria. ¿Y tú crees que esa es la razón? Porque yo recuerdo que lo leí. En el libro, por cierto, no lo hablas mucho. ¿Tiene algo de el mundo digital que
te invita al control y

0: En Alemania estáis obsesionados con el que no te controlen tus emails, etcétera. ¿Lo ven como una amenaza a lo mejor y es esa la causa? ¿Que intentan controlar eso y distanciarse de lo digital? ¿Puede ser que eso sea un problema digital o cultural, perdón? ¿Que haya sido la razón por la que Alemania no haya progresado en eso para respetar su privacidad, su intimidad? Porque hay quien dice que teníamos antiguamente la guía telefónica con los números y las direcciones de la gente, ¿no? Antiguamente teníamos el listín telefónico con la dirección y ahora no. Ahora todo el mundo quiere que nadie tenga su dirección y demás, ¿no? Es un poco contradictorio, ¿no? Lo sé. Como que a la gente le da miedo que le controlen. Bueno, esta tecnología no la inventaron ellos y yo esto lo aprendí de Alemania. Estaban muy cómodos con las tecnologías que habían inventado o habían ayudado a inventar, pero el coche, productos químicos, sí, lo conocían muy bien, pero la tecnología digital no lo habían inventado ellos y por tanto no lo conocían tanto. Algunas compañías automovilísticas sí utilizaron algunas cosas, pero la cultura de alemán era antidigital, como he dicho. Y la legislación de la Unión Europea, la ley de protección de datos, la de las criptomonedas, la de la inteligencia artificial, todo esto son legislaciones hostiles a este campo, porque sienten que intruyen en tu privacidad, efectivamente. Ursula von der Leyen es alemana y es la presidenta de la comisión elegida por la mayoría de EPP, el partido más grande que llega ahora al poder.
1: Vamos a incidir un poco. Susana Suboff y otros, cuando hablan acerca del capitalismo, han investigado y vemos que la cantidad de datos que entregamos a las empresas, lo que saben acerca de nuestras vidas, nuestros jóvenes, quizás las personas dedican demasiado tiempo en las plataformas y de alguna manera, no sé, hemos visto lo que ha pasado en determinadas elecciones y demás, ¿no? De alguna forma que un cierto cuidado, ¿no? Una cierta precaución. Es importante porque en última instancia puede que estas plataformas sean excesivamente poderosas. Van a tener unos efectos negativos en nuestra sociedad. Bueno, yo aquí diría que está el equilibrio, ¿no? La industria de la IA existe en Estados Unidos y en China y en menor medida en Reino Unido, pero no en la Unión Europea. Puede que haya alguna excepción, pero en términos generales no. ¿Por qué? Pues porque nos centramos en la protección del dato, no en el negocio del dato o compartir el dato. Sí, lo hacemos muy mal. Lo que es el automóvil eléctrico con inteligencia artificial no se va a dar en la Unión Europea. En la Unión Europea va a ser uno de los últimos lugares donde se permita ver automóviles que se conducen ellos solos porque solamente vamos a ver problemas y no oportunidades. Yo creo que se podría lograr un equilibrio entre la protección y la oportunidad de la legislación europea, y por cierto, esto lo recalcan los tribunales europeos, es al 100% algo que avala la protección. En los tribunales, las sentencias, vemos que este es el principio, esta es la actitud, porque es lo que dice la normativa, la legislación, primero el consumidor, y no es así en otras partes del mundo. Yo creo que es un error, yo creo que está muy influida Europa por Alemania, yo creo que otros países europeos no han hecho nada. Interrumpo para preguntar entonces que no cree en esta tercera vía, respondo diciendo que no. La verdad es que es justo lo contrario. Estaría bien, quizás, ¿no? Una tercera vía, aceptar la necesidad de que haya actividad comercial tradicional, ¿no? Introduciendo ciertas salvaguardas. Estas salvaguardas han de ser efectivas y no burocráticas, porque si no, asfixias la industria si hay tanta regulación. ¿A quién se le va a ocurrir en la Unión Europea abrir una empresa de inteligencia artificial? Porque no va a funcionar. Si lo quieres hacer, pues te vas a Dubái, te vas a UK, te vas a lugares donde la electricidad es barata, donde nadie te va a andar dando empujones. Es así. Hay un ejemplo interesante acerca de la cultura. Hay un autor en Alemania que se llama, no me acuerdo, creo que es Spitzer, Manfred Spitzer. Este autor, bueno, vende muchísimo, bestseller, ha escrito acerca de cómo las personas se van entonteciendo lo digital, los móviles, por ejemplo. A ver, yo no creo que los niños deban tener móviles, ni desde luego en los colegios jamás. Pero no era esto lo que planteaba. Él piensa que todo lo digital debería de eliminarse del currículo. Cuando le preguntaron, pero bueno, no es algo que necesitamos saber, programación, estamos hablando acerca de cosas serias, no hablamos de TikTok. Y dijo, no estamos enseñando a los niños, no les enseñamos acerca de drogas, ¿por qué hablarles de lo digital? Esta es la actitud, es una especie como de fantasma malo que viene de fuera y la gente se lo ha creído. Yo tengo incluso familiares que citan el libro y me dicen, tiene razón. Bueno, así están las cosas, esta es la actitud en Alemania y es una actitud que prevalece en el mundo del automóvil, por ejemplo. Los alemanes pues no han visto la tendencia, no se han enterado, se centran en diésel, se centran en tecnologías que, ¿cómo decirlo? Antes, Ferdinand Piëch de Volkswagen, de la familia Porsche, decía que no cabe un coche eléctrico en mi garaje. A ver, este señor tiene un garaje enorme, porque Volkswagen, pues tiene Volkswagen, tiene Seat y también otros. Y lo que él tenía también en su garaje era Maserati y un Bentley y Porsches muy bonitos, por supuesto, porque él es de la familia Porsche. O sea que él tenía muchos automóviles en su garaje, pero no un coche eléctrico. Porque el coche eléctrico, a ver, el sector del automóvil alemán es muy de señores, ¿no? Es de hombres, es una cosa de ingenieros. Y yo tengo esta sensación cuando alquilo un coche alemán. El otro día alquilé un coche alemán y me llevó 10 minutos enterarme de cómo subir el volumen de la radio. No lo veía. Bueno, lo entendí. Hay un lugar donde nadie coloca el botón del volumen, ¿no? Escondido. Podríamos pensar que el volumen de la radio estaría cerquita de la radio en sí, pero bueno, te lo tienes que aprender de memoria. O un manual, ¿verdad? Buscarlo en el manual. Y luego había otra cosa en este coche, era automático, que suelen ser fáciles de conducir, ¿no? O sea, arrancas P, R, D, no hay muchas alternativas. Pero ¿cómo lo hacen? ¿Cómo lo hacen? Pues es que me confundía, casi fui para atrás. Y esto es algo. Esto es algo que es así. Hablando con un conductor, con un dueño, ¿no? De una empresa de taxis de lujo en aeropuertos, ¿no? Un servicio que presta. Le pregunté, ¿tiene coches eléctricos? Y me dijo, lo intenté, pero los coches alemanes eran demasiado complicados. Pero pregunto, Alemania es el segundo productor de coches eléctricos del mundo, ¿no? Exportan mucho coche, ¿no? Y producen mucho coche eléctrico, ¿no? Parece que empiezan a entregarse, ¿no? Incluso en coches eléctricos. Mi respuesta aquí es que no ganan dinero y se han planteado el segmento equivocado, además del mercado. Los coches eléctricos alemanes, pues, a ver, el mercado está en el coche más económico. Lo van a lanzar, ¿no? Porque BMW está pensando en lanzar un coche que costará 20, 25 mil más o menos. Pero el problema con los chinos es que han adelantado al resto del mundo en la tecnología digital y desde luego en lo relativo a las baterías. Así que el problema es, no es que los coches alemanes sean más caros, no, es un problema de la innovación. Los chinos han adelantado en cuanto a innovación. Y esto es algo inaudito, no lo conocen de antes. Y contaba un poco esta anécdota, ¿no? De lo complicado que era el coche alemán. En un Tesla, por ejemplo, es como un iPad. O sea, te metes en el Tesla y es como un iPad, se parece mucho al iPad. Es muy intuitivo todo en el Tesla. La temperatura, todo lo que necesitas, ¿no? Ahí está, y lo ves. de forma intuitiva, repito, no son complicados, no hay botones difíciles. No, es una cosa fácil, mientras que los coches alemanes están plagados de botones. Así que creo que no han entendido el concepto del mundo digital, porque es un dispositivo digital, ya no es un automóvil, es un dispositivo que se mueve. Eso es lo que es. En Volkswagen estaban en China, intentaban competir. Bueno, sí, tienes razón. Manufacturan coches eléctricos y son los segundos más importantes porque están los japoneses, ¿verdad? Que lo hacen incluso peor. No van bien, no van bien. Los japoneses se han especializado en el mundo del híbrido. Esa es su tecnología, podemos decir. Y es interesante. La inventaron los alemanes, pero no les gustó, así que se la vendieron a los japoneses, ¿verdad? Así que los japoneses no ven que haga falta lanzarse al mundo del coche eléctrico. Así que los alemanes son los segundos productores de coches eléctricos del mundo por esta realidad del tamaño del sector. Pero no están ganando dinero, no les va bien, no les va bien. Este es el problema esencial. Cuando vemos el coche que se conduce solo, el autónomo, eso es un producto de software. Esto exige muchos datos. Vemos coches de este tipo en Madrid, en Berlín, en Múnich, no, pero en Wuhan y en Beijing sí, pero yo diría que eso es porque los europeos prefieren que otro lo pruebe antes. Sí, pero mi respuesta es que no será nuestra tecnología. Sí, esto es lo que haremos, efectivamente, vamos a esperar hasta que recaben los datos y serán excelentes, ¿no? Serán excelentes porque es un aprendizaje, es machine learning, efectivamente. Aprenden sobre la marcha. Bueno, pues vamos a pasar ahora a otro capítulo de la energía. ¿Ha sido un error? ¿Ha sido un error lo de cortar con la nuclear? ¿Ha sido un error superior el depender tanto del gas ruso barato? Mi respuesta aquí es que todos los partidos alemanes apoyaron la conexión con el gas ruso, excepto los verdes. Esto, entonces, es un consenso nacional de amplio alcance. Tenían una expresión que quiere decir que el cambio es fantástico y que rima en alemán, y pensaban que iban a cambiar a Rusia gracias a la actividad comercial. Evidentemente, esto no ha sucedido. Así que fue una confusión nacional, pero no de unos pocos. No es que la oposición se opusiera. No, todos los sindicatos, todo el sector, todos los alemanes. No hubo mucha conversación. Recuerdo los columnistas que escribían y decían, claro que sí, necesitamos el gas. Punto final, necesitamos el gas. Ya está, fue un error. Pero pregunto, ¿por qué no diversificaron? ¿Por qué? ¿Por qué no pensaron, vale, sí, necesitamos este gas barato ruso, pero España, por ejemplo, que tiene 7 plantas de gas licuado, ¿no? ¿Por qué no tener lo que llamamos un plan B? Pues yo contestaría que esto fue en tiempos de Schröder. Cuando llega al poder estaba en coalición con los verdes, ¿verdad? Y lo único que querían los verdes eran un partido dúctil, pero a principios de los 2000 lo que querían con mayúscula era dejar atrás lo nuclear. Se basaba, esa era la plataforma, esa era la filosofía. Y no era CO2, ¿eh? Era lo nuclear. Y tanto Schröder como Merkel estuvieron de acuerdo en que había que acabar con nuclear. Y vemos cómo los verdes y SPD al principio de los 2000 empieza este plan llamado del phase out hasta el 2030. Y cuando sucede Fukushima en Japón, Merkel acelera aún más, de forma tal que en principio en el 22 se cerrara la última central. Esta fue una decisión importante. Esto lo deciden por razones políticas, y no hay otra alternativa. No había renovables en ese momento, no podían hacerse con ese volumen de consumo. El carbón, por supuesto, tiraba. Así que el gas era la alternativa más limpia de los combustibles fósiles. Si pensamos en en las emisiones, ¿no? Sobre todo las más nuevas, ¿no? En cuanto al carbón, pues no hay mucho que se pueda hacer, ¿verdad? No hay mucho que hacer. Y los verdes, como digo, pues ahí estaban, ¿no? Y fueron quienes supervisaron esta salida y durante un poco tiempo fue ampliado y esta retirada progresiva pues tocó a su fin. Y Putin ya había invadido Ucrania, por cierto, o sea que ya teníamos precios en ascenso. Así que no fue que no nos diéramos cuenta de la geopolítica, porque la geopolítica era patente, pero esto era más importante todavía. Y pregunto, ¿se concluye entonces que Merkel toma esta decisión final? Sí, la respuesta es que sí. Es interesante. Lo único que hizo en última instancia fue dedicarse a la geopolítica, pero no lo valoró bien. No supo comprender cómo era Putin, ni cómo era China, ni cómo era Trump, desde luego. Ella no podía hacer frente a Trump, porque era el único que no creía que el comercio fuera ventajoso para ambos. Esto es tremendo, ¿no?, por parte de los alemanes. Cuando Alemania dice es bueno para todos, lo que quiere decir es que es bueno para Alemania. Desde luego era bueno para Alemania. Quizás no por razones económicas. Hay una parte económica interesante. Si yo quisiera explicar las cosas brevemente, pues está la energía, está la geopolítica, las reformas, los factores socioculturales, pero el factor unificante que subyace es un modelo económico que, como el modelo chino, depende de la exportación de servicios industriales. No son exportaciones industriales, yo no estoy en contra de las exportaciones ni de la industria, son los excedentes, ese 8%, más de un 8%. ¿Y qué es? Pues es lo mismo que el financiero. ¿Qué quiere decir? No son los hogares, es la economía en su totalidad, el gobierno, el sector privado. Eran ahorradores netos, no invierten en Alemania, no consumen. China tiene el mismo problema. China reprime el consumo y tiene estos grandes excedentes y dependen de Estados Unidos y de otros países, UK, Australia, pero sobre todo Estados Unidos, cuentan con que absorban estos excedentes. Así que no podemos gestionar esta política sin esta contraparte. Y la globalización, el periodo, fue un pacto faustiano. El país excedentario tenía que hacer frente al país, porque para el país deficitario, fenomenal. Podían consumir lo que no produjeran, ¿verdad? En el Reino Unido, el déficit se financió fácilmente, porque estos países generaban dólares y tenían que invertir los dólares. En Estados Unidos, yo creo que es un poquito un Ponzi, ¿no?, geopolítico, dando por supuesto que el supuesto es que alguien como Trump jamás llegaría a la Casa Blanca, y menos dos veces, ¿no? Un presidente americano jamás cuestionaría, porque Biden no lo cuestionó, Obama no lo cuestionó, Harris no lo cuestionaba, pero Trump sí. Y no todos los republicanos tampoco. La verdad es que Trump es bastante excepcional cuando se plantean estos déficits. Y yo entiendo que esta administración es distinta de la del 17. Es más serio, se centra mucho más en el comercio. Y si erradica, a ver, en términos generales, si estudiamos la economía internacional, pues siempre te dicen no pienses en el balance bilateral, piensa en lo multilateral, pero Trump no piensa así. A Trump lo que le gusta es la transacción. Alemania tiene un balance de tal, la Unión Europea de cual, China de tal, Canadá, México también. Yo creo que el déficit de Estados Unidos es de casi un billón. Un billón es mucho, incluso para Trump, pero puede recortar muchísimo gracias a estas políticas. Esto tiene efectos económicos, ¿no? Pero pregunto, ¿Alemania en concreto? Quisiera hablar un poquito acerca de asuntos políticos, sí, pero lo que acabas de comentar es que Alemania tiene los ahorros, estos ahorros se invierten en Estados Unidos, ¿verdad?

0: Me parece que eran el grupo de Düsseldorf, ¿no? Que compran todos estos productos tóxicos financieros, ¿no? Y dan lugar a la crisis esa tremenda. Pero entiendo que dices que en el informe Nicoletti pues aparecen los ahorros, pero no podemos organizarlo, no podemos conseguir que lleguen a los emprendedores, a la innovación, al capital riesgo. Esta es la realidad en Alemania. Como digo, el modelo de Alemania era uno que se basaba en la industria, en los sindicatos, si quieres, en la banca, básicamente banca, y el gobierno, claro. Así que, ¿cómo cambiar las cosas? Ya sé que te gusta hablar de Europa, Draghi, que dice necesitamos no sé cuántos miles por año. Bueno, tenemos que de alguna forma encauzarlo, tanto la inversión pública como la privada. Ya sé que te gusta hablar de los mercados de capital, hay que unificarlos, pero el capitalismo alemán, visto el capitalismo europeo, visto que hay muchos empresarios en Alemania, en España, etcétera, que no quieren, a ver, lo que quieren es deuda, no quieren compartir acciones, ¿no? Porque piensan, bueno, es mi producto, etcétera. O sea que, ¿cómo romper este equilibrio? ¿Cómo conseguir la financiación necesaria para ser más competitivos? ¿Y qué hacemos con la deuda en Alemania? ¿Cuál es el primer paso?
1: Bueno, yo creo que sí, que vamos a tener este primer paso. Si calculas la parte alemana, son un 3 a un 6% del PIB que no está explicado. Si Alemania hiciera lo que han comprometido los partidos políticos, tendría un déficit Alemania del tamaño de Francia, no tendría un déficit cero si hubiera hecho lo que piden los partidos políticos. Y nadie sabe cómo financiarlo, básicamente. La derecha dice, vale, pues recortemos la seguridad social, introdujemos las cocinas. La seguridad social cuesta 100.000 millones y la media entre 45 y 200. Eso es lo que calculamos. Muchísimo más. Si no lo hiciéramos con los ahorros, en los préstamos, tendríamos que abolir el estado de bienestar, todos sus aspectos. Tendríamos que dar cocinas, sopa, comedores para pobres. Y nadie lo propone. Pero si quieren cortar los impuestos para las empresas, si quiere conseguir el objetivo de recorte de gasto en defensa, etcétera, necesitan financiación si quieren aumentarlo. El sector público esto no lo va a aguantar, sinceramente, no va a pasar. El sector público, Europa no tiene dinero. La única manera de hacerlo, especialmente en temas como el cambio climático o de la tecnología, la alta tecnología, necesita es que lo financie el sector privado. Y esto solo lo puede hacer tampoco los bancos. Los bancos no tienen la intención. Los bancos alemanes no son capital riesgo, no son. Son el Sparkasse, son herramientas de préstamos con garantías. El valor de la tienda o las acciones o los bonos o las obligaciones que los propietarios de la tienda tienen este Sparkasse, que es como las cajas españolas, las cajas de ahorros. Y esto no genera nuevos. Yo no veo otra alternativa para los mercados de capitales. En Alemania lo bloquean porque no quieren cambiar y por eso no funciona la unión bancaria en Europa. Solo funciona para algunos bancos, no para los vasos grandes, solo para los bancos pequeños. Alemania no lo quiere. Helmut Kohl fue una excepción con el Schlankenpassen y todas las cajas, las Sparkasse de Europa, pues realmente no sabemos lo que pasa. Tienen un riesgo financiero. Cuando baje la industria alemana, los bancos estatales que financian esas industrias, no sabemos qué va a pasar con ellos. Si baja la industria, si entra en crisis, se va a acumular el riesgo en el sector financiero en Alemania. Bueno, pues eso es lo que puede pasar. Creo que llegará un momento en que va a haber una gran crisis financiera y entonces la gente, esperemos, espabile, se den cuenta de que verdaderamente necesitan un auténtico mercado de capitales. Los 800.000 millones de capitales de los que estaba hablando, Mario, no sé si es correcta, si se puede financiar con el sector público. Por sí solo no, dice el entrevistador. No, no es el adecuado. Además, Ursula von der Leyen dice que hay que invertir en inteligencia artificial, pero es que no sabe a qué se refiere. Lo que quiero es que se replantee la regulación. La comisión debería hablar de programas.

Le quieren cambiar el nombre, dice, para ver si funciona mejor o no. Bueno, sí, contesta. La respuesta es que sí, que es una de esas cosas europeas. Los europeos tenemos muchos programas con muchos nombres. Jean-Claude Juncker, ¿os acordáis? Un programa de inversión de 300.000 millones. Yo creo que no generó nada de dinero. Fue una reclasificación de la inversión en España y en Alemania. Y dijo que él era el responsable, que había sido el inventor de ese programa. Eso, del programa. Eso nos encanta en Europa. John Biden realmente hizo dinero de verdad y los europeos nos quedamos impresionados porque no lo hacemos, solo hacemos marketing y tal. Y John Biden sí que le dio el auténtico dinero a las empresas, verdadero, dinero de verdad. Los mercados de capitales en Europa son esenciales y no pueden dirigirlos los bancos. En Alemania, Francia, necesitan aceptar que van, Italia también lo está haciendo mal, pero que van a tener que perder su agarre, por así decirlo, en los bancos.

0: Los mercados de capitales en Europa son esenciales y no pueden dirigirlos los bancos. En Alemania, Francia, necesitan aceptar que van, Italia también lo está haciendo mal, pero que van a tener que perder su agarre, por así decirlo, en los bancos. Hace 10 años me invitaron a una fiesta en el FTP, el Partido Liberal Alemán, con ideas radicales sobre cómo desregularizar la economía. Y allí hablé yo sobre los bancos y les dije, ¿os parecería bien que el Deutsche Bank fuera comprado por un banco italiano o español? Claro que no, dijeron. Básicamente, qué hipócritas, ¿no? Los bancos tienen que ser propiedad de alguien, porque tal y como funcionan, los políticos están en los comités supervisores del Landesbank y están también en el comité supervisor de las compañías, por ejemplo, de acero. Y luego las compañías de acero y el Landesbank es el que financian a las compañías de acero. Bueno, pero eso es en Alemania, ¿no? El capitalismo alemán que se conoce como capitalismo de accionariado, ¿no? Y durante mucho tiempo funcionó con éxito. Claro que sí, contestó. Sí, pero en la economía del siglo XXI ya no funciona. Funcionó en el pasado, porque con las empresas que tenemos ahora no puedes financiar a Amazon con este modelo, o a Apple, o a Google, o a lo que sea, la próxima generación de la inteligencia artificial. Esto no lo puede hacer un gobierno, una institución patrocinada por el gobierno. No funcionará así. Yo no digo que tengamos que hacer lo que hacen los americanos en absoluto, ¿eh? Pero el sector privado, incluso los chinos, ¿cómo lo han hecho? Es una idea de capital de riesgo. Han metido muchísimo dinero en el sector del automóvil, por ejemplo, y es o lo haces o desapareces. Muchas empresas han desaparecido, pero algunas han tenido éxito. Ha sido un proceso centrado en el mercado. Las mejores han tenido éxito y los chinos ahora no son capitalistas occidentales, no lo serán nunca, pero utilizan los mecanismos del mercado para conseguir el éxito en este área. Y creo que no tiene nada que ver con nuestro modelo. Nosotros podemos seguir teniendo colaboraciones, accionariado en las empresas, y esto no va a ser afectado por eso, pero tendrá que modernizarse los comités de empresa, las representaciones de los órganos de supervisión conjunta. Todo esto es demasiado inflexible, rígido. El gran debate en Alemania es ThyssenKrupp. ¿Tiene capacidad de acero? Ya no hablan ahí de la inteligencia artificial. Nadie habla de la inteligencia artificial. Bueno, yo creo que el debate que han tenido estas dos empresas ha sido decepcionante, la verdad. No tenían visión, dice. Y muy probablemente la cross coalición va a ir mal otra vez, ¿no? Sí, puede que sí. Y creo que eres pesimista cuando piensas que el color nuevo, el partido, sea del color que sea el nuevo, no va a hacer lo que tiene que hacer. Wolfgang, ¿sabes qué? Mi análisis es el siguiente. Si Alimanta hace un poco lo que Friedrich Merz, que probablemente sea la próxima propuesta, hemos visto que la industria alemana es más eficiente, la producción industrial a lo mejor baja, pero el valor añadido no baja demasiado, pues habrá algún tipo de reforma en la oferta, si es posible, se recortará un poquito el bienestar social, etcétera. A lo mejor acabamos un poquito como en los tiempos de Schröder y Alemania a lo mejor mejora su eficiencia en lo que hace ahora. Pero lo que no va a hacer es un cambio radical, que es lo que necesita probablemente Alemania para ser más competitivo. Y el problema es que no creerá en la política industrial a la Mario Draghi. Y, por tanto, no tendrá una capacidad central fiscal que lo pueda hacer. Porque estaremos de acuerdo si digo que necesitamos una capacidad central fiscal. Necesitamos a Europa esencialmente para que pueda competir con Estados Unidos para hacer lo que tenga que hacer.
1: Sí, pero están los mercados de capital. Necesitamos una cierta complementariedad.

Y no le interesa a Merz la unión fiscal. Tampoco le va a encantar ningún fondo europeo para defensa, lo que se está hablando, ¿no? Con Ucrania, etcétera. Alemania, bueno, se va a encontrar en una situación delicada. Y el FMI, cuando proyectan el crecimiento, tenían esta idea a 5 años. ¿Estamos hablando del 2030? No, están hablando acerca de lo que piensan es el crecimiento estructural. En el caso de Italia, 0,7, Alemania, 0,7 también. Y yo creo que eso está bien y encajaría con lo que comentas. Sí, va a haber una cierta confianza de retorno, va a haber un gobierno que funcione. El último gobierno no funcionaba. Este sí, habrá cierta reforma también. Probablemente aplacaremos el asunto de ingresos. También habrá un enfriamiento de las propuestas en cuanto a recortes fiscales. Van a enfriarse también en cuanto a la defensa, igual que el resto de Europa. De hecho, lo mejor que se puede hacer es que los gastos en defensa sean más eficientes. Podríamos conseguir unos niveles de eficiencia tremendamente superiores si lo europeanizásemos. Esto es lo que tenemos que hacer, ser más europeos. Pero pregunto, ¿Merz qué decía? Sí, respondo que sí, pero no lo va a conseguir porque esto quiere decir que tenemos un caza, un carro de combate y no sé cuántos sistemas compiten ahora mismo, pero varios países, Alemania incluida, tendrían que sacrificar lo que están haciendo ahora. Tendrían que avanzar hacia un sistema centralizado y tendrían que conseguir ese aprovisionamiento conjunto para conseguir esos niveles de eficiencia. La vida nos enseña que en la pequeña escala se duplica la eficiencia. La verdad es que es increíble. El mercado único no lo consigue. Hay pocos capítulos de la vida donde podemos duplicar la productividad. Y este es importante. O sea que, básicamente, si tienes 1,5% de defensa en PIB, me parece que en España es un poquito menos, ¿verdad? Bueno, pues si duplicas el nivel de eficiencia, es como gastar el doble, ¿no? 2 y pico, 3%, a lo mejor. Si hablamos de defensa, en el caso de Trump no es esto. En el caso de Trump, la cosa tiene que ver con comprar americano. No quiere que los europeos busquen ninguna eficiencia. No quiere una solución europea, en absoluto, en absoluto. A él lo que le gusta es dividir a todo el mundo y algunos europeos sin duda lo van a hacer, porque no hablamos solamente de Hungría, ¿no? No, vamos a ver Italia. Meloni ya está recortando, está Musk también hará lo que le diga Trump, ¿no? El nuevo canciller austriaco. También es tipo Van. Pregunto entonces la división, ¿no? Si la respuesta es ¿dónde irían Alemania y Francia? Porque es la pregunta. Si, mi pregunta entonces, ¿qué piensas acerca de esa relación por definición entre Francia y Alemania en el proyecto de integración europeo? Bueno, si eligen a Merz, abril o mayo está en el cargo. Va a tener 2 años para trabajar conjuntamente con Macron. Y van a ser los últimos 2 años de Macron. La pregunta entonces es, ¿Merz es más europeo? Pero, por otra parte, pues su europeanidad es una europeanidad alemana. Es la Europa mía, la que yo veo que hace lo que yo quiero que haga, la que funciona como yo quiero que funcione. Y esto no va a ser fácil si pensamos en Macron, porque Macron tiene esta misma idea, pero desde un punto de vista francés. Así que van a ser dos grandes personalidades. Puede que funcione, puede que entiendan que es mejor trabajar juntos ante Trump. Así que yo no me cierro, no me cierro en banda, no soy negativo. Yo no, en mi libro, no me planteo política, ¿no? De hecho, me basta con explicar lo que ha pasado. Me parece que la política, pues,
haría falta otro libro, ¿no? Otra obra. Desde luego empezaría con

0: Esto, estamos en este embrollo. Vamos a ver cómo salimos de él. No hay respuesta fácil, pero sí, bien podría ser. Necesitamos mayorías, sí. Y las mayorías que hacen falta, pues no hay que hacer lo que hizo Milei ni lo que ha planteado Musk. La solución, podemos decir, europea, no puede ser una solución alemana. Bien, pues la solución europea va a exigir una unión fiscal y una de mercados de capital. Y creo que tenemos que ser, como pre-europeos, tenemos que hablar bien alto. Durante la crisis financiera global, muchos amigos hablaban de la unión fiscal y dejaron de comentarlo. No es realista, no le gusta a Merkel, la unión tampoco está a gusto, hay que llegar a una solución de compromiso y ahí descarrila. Hay que sentarse y decir, a ver, los fondos de recuperación no es una sustitución del eurobono, porque es una alternativa intragubernamental. Los alemanes pagan a Italia y a España. Esto es lo que fue. Next Generation, por ejemplo. Sí, esto no es fiscal. Necesitamos un sistema federal. En un sistema federal no pasas, no transfieres de un país a otro. Haces tus cálculos, eso sí, pero das, por supuesto, el sistema federal norteamericano, pues puedes calcular que Nueva York transfiere dinero a Texas, pero no es el estado de Nueva York transfiriendo dinero al estado de Texas, es que a lo mejor hay personas que pagan más impuestos sobre la renta en Nueva York y pasa por sistemas de redistribución. Pregunto ahora, hoy hemos visto un honoris causa, ¿no? En la Universidad de Comillas, aquí en Madrid. Y ha hablado acerca del momento Hamilton, diciendo que fue la mitad del momento Hamilton, porque Hamilton sí emitió deuda conjunta, pero también introdujo impuestos por primera vez. Y esto lo olvidan, ¿no? Fue así, fue así. Necesitas esta capacidad de recaudar impuestos. Claro. Es la contribución. Y esto a lo mejor cambia en el futuro. Así que, por supuesto, no fue momento Hamilton. El uso del concepto momento Hamilton. Yo creo que los europeos no deberían de utilizar estas expresiones norteamericanas porque no somos así, no pensamos así, no es un momento hamiltoniano. Estoy a favor de la unión de mercados, pero no me importa Hamilton porque Hamilton no tiene nada que ver con nosotros. La circunstancia, la estructura es muy distinta, pero sí, la Unión Europea va a necesitar. Si tiene estos derechos de recaudar deuda, si puede emitir, pues va a necesitar también plantearse la fiscalidad y por eso el bono soberano es un bono soberano, porque las instituciones o los gobiernos pueden efectivamente incrementar estos impuestos y por eso lo soberano. Hay muchas personas, incluidos economistas, que se sorprendieron al aprender que la deuda europea tenía este descuento ante la deuda alemana y la francesa. ¿Por qué? Pues porque no habían sabido comprender que el mercado o los mercados estudian la deuda soberana y la deuda de la Unión Europea de forma muy distinta. El bono soberano está vinculado con la soberanía del país. Por eso es soberano. No es porque lo emita un gobierno. Y la Unión Europea básicamente lanzó un producto estructurado, un CDO. No tan malo como los que afloraron durante la crisis, pero era difícil de entender. Si no entiendes la legislación europea, desde luego no vas a entender la estructura financiera y se dijo, y con razón, que no es un bono europeo, es una colección de certificados de deuda nacionales y vamos a recuperar el dinero en función si los países quieren pagar y están de acuerdo en cubrir eso.
1: Wolfgang, realmente ha sido un placer tenerte aquí con esta conversación. Muchas gracias a los que han hecho la pregunta y vamos a darle un aplauso a Wolfgang para darle las gracias por venir.

0: Thank you.
1: Muy bien, pues buenas tardes a todos por acompañarnos esta tarde y muchas gracias también por participar en esta conversación. La verdad es que a mí me resulta muy importante que sea efectivamente una conversación. Confío en que haya preguntas. Y lo digo no a título formal. Hay una cosa en la que creo firmemente cuando pensamos en la libertad, y es que ninguna persona tiene toda la razón cuando habla acerca de la libertad. Podemos hablar, pero no llegaremos a una conclusión lógica, única, ¿verdad? Es más, algo que yo creo que falla acerca de las conversaciones que sí que mantenemos acerca de la libertad hoy día es que tienden a ser participadas en personas que están convencidas de que tienen toda la razón, que están absolutamente seguras de que es su libertad la que importa. Están seguras al 100% de que lo que ellos quieren son exactamente las cosas que se merecen conseguir. Lo que voy a recalcar en esta ponencia es que esto no es exactamente lo que quiere decir la libertad. Si quiere decir algo la libertad, lo que tiene es que ver con las buenas cosas de la vida. Tiene que ver con aquello que valoramos. Es la capacidad, efectivamente, o el estado en el que nos encontramos para poder creer en las cosas buenas, combinar las cosas buenas, conseguir que las cosas buenas afloren. Si viviéramos en una sociedad de personas libres, no estaríamos peleándonos. No estaríamos insistiendo en que nosotros tenemos razón, no estaríamos enfadados todo el rato. Esto es lo que yo planteo. Y voy a empezar planteando efectivamente las cosas desde el punto en el que nos encontramos ahora mismo en Estados Unidos. Radical, ¿verdad? Ahora mismo, en este momento. Un grupo pequeño de personas que están muy enfadadas y que están seguras de que tienen razón, y que actúan de manera impulsiva y que resulta que son muy ricos, están ahora mismo destruyendo mi gobierno, pero desde dentro, además. Y cuando digo destruyen mi gobierno, no estoy hablando de manera artificial, no es una metáfora, es una realidad. Hemos llegado a un momento tal en el que el gobierno más grande del mundo está siendo desmontado a propósito y sin ninguna vergüenza por un grupo de personas tremendamente, tremendamente acaudaladas. Y lo que quiero decir aquí es que, aparte de que es sorprendente y debería de sorprendernos, es que no sorprende. Si seguimos la lógica de la libertad negativa, que es como se suele comentar la libertad, y esto sobre todo en la parte del mundo que es angloparlante, si nos ceñimos a la lógica de la libertad negativa, no nos va a sorprender ver que aquí es donde acabamos. O para decir las cosas de forma más esperanzadora, si entendiéramos correctamente el sentido de la libertad, si fuera el sentido positivo, que es el que yo prefiero, quizás acabaríamos con una forma muy superior de política, en última instancia. Así que vamos a aprovechar para comentar lo que está pasando en Estados Unidos, porque no sé hasta qué punto en la prensa española se ha seguido muy de cerca. Está pasando muy deprisa, muy deprisa. Lo que está pasando en Estados Unidos ahora mismo es que un grupo de hombres jóvenes que trabajan para el oligarca Elon Musk, que es archimultitrillonario, que no ocupa ningún cargo oficial en Estados Unidos, que no ha sido elegido, un grupo pequeño, reducido de hombres jóvenes, han penetrado los despachos más importantes del gobierno federal de Estados Unidos de América. Han asumido el control de importantes sistemas digitales que inciden sobre el funcionamiento de mi gobierno, incluido el sistema de pagos. De forma tal que ellos, este pequeño grupo de personas que no han sido elegidas democráticamente, que no son empleados del gobierno, un grupo pequeño, pueden interrumpir pagos. Esto puede parecer muy técnico, pero no lo es. Si el Parlamento aprueba una ley, pero alguien que tiene 19 años puede impedir que se hagan los pagos, entonces el Congreso carece de poder, ya no hay poder. Y si no tiene poder, entonces los electores carecen de poder también. Y no es una propuesta teórica, no. Hay una serie de leyes que han sido aprobadas en Estados Unidos. Ahora mismo, según hablamos, están siendo eliminadas literalmente, de nuevo por un grupo pequeño de hombres jóvenes que trabajan para un oligarca que efectivamente no ocupa cargo electo. Impiden que estas leyes funcionen de forma tal que nuestro Congreso carece de sentido y, por tanto, nuestros votos carecen de sentido y nuestra condición de ciudadanos también carece de sentido. Así que dentro del gobierno de Estados Unidos de América nos enfrentamos a lo que verdaderamente es un golpe de Estado. Si pensamos golpe de Estado, ¿en qué pensamos? Pues pensamos en coroneles, en generales, con un grupo de hombres armados, con algún carro de combate. Bueno, si el golpe de Estado hubiera sido así, no hubiera funcionado. Si te acercas al Departamento del Tesoro en Estados Unidos con 100 hombres armados, pues no vas a conseguir el objetivo, ¿no? Pero si te acercas con un grupo de gente que habla rápido, que dicen que están avalados por el presidente y que son empleados del hombre más rico del mundo, pues a lo mejor no parece un golpe de Estado, el típico de las películas, pero es el tipo de golpe de Estado que puede conseguir el objetivo. Así que a medida que llegamos a apreciar estas noticias, yo lo que digo es que es sorprendente, pero no del todo. Nos impacta, pero tiene su lógica si pensamos en la libertad negativa. Y se ve, efectivamente, se ve que cuaja en las personas que están detrás de este golpe de Estado. Vamos a ver un pequeño ejemplo de lo que está pasando. Parece una nimiedad, pero vamos a ver hasta qué punto tiene sentido. Vamos a ello. En Estados Unidos, durante unos cuantos años recientemente, hemos podido pagar los impuestos nosotros solos. Está muy bien. Te subes a la página web, das tus datos, das a la tecla y pagas tus impuestos. En España seguro que también es así. ¿Verdad que sí? Sí, sí, sí. Bueno, para nosotros, cualquier cosa que podamos hacer sin pagarle nada a un experto nos parece fantástico. Bueno, pues una de las primeras cosas que ha hecho Elon Musk ha sido, y esto lo dice él, ha sido eliminarlo. Es decir, que los americanos, dentro de 2 meses, a no ser que pase algo, dentro de 2 meses, cuando los americanos en abril tengan que pagar sus impuestos, no lo vamos a poder hacer nosotros solos. Vamos a tener que utilizar a expertos, vamos a tener que contratar a empresas. Ahora, desde el punto de vista de la libertad, tal y como se presenta en Estados Unidos, y he hablado aquí de esta libertad negativa, no ha pasado nada malo. Desde el punto de vista de la libertad negativa, pues la libertad es que yo me enfrente al gobierno, ¿no? Desde el punto de vista de la libertad negativa, el gobierno no puede hacer nada bueno. Así que cuando Musk explicó lo que había hecho, y como digo, es un ejemplo, y así nos hacemos una idea de la ideología. Cuando él explicó lo que había hecho, dijo, este servicio era excesivo por parte del gobierno. El gobierno estaba diciéndote lo que tenías que hacer. De hecho, no. El gobierno estaba facilitando las cosas. El gobierno te lo ponía más fácil. Pero en la ideología de la libertad negativa, el gobierno no puede hacer nada para ti. Todo lo que hace el gobierno va a ser malo. La ideología de esta libertad negativa, tal y como es en Estados Unidos, es un algoritmo, podemos decir. Da respuesta a todas las preguntas, ¿no? Gobierno mal, impulsos bien. Así que lo único en esta ideología, lo único que puede oprimirte va a ser el gobierno. Así que esto de que ahora tener que pagarle dinero a un contable para que presente tus impuestos, está muy bien, porque las empresas no te van a oprimir. Solamente el gobierno, con esta interferencia debido a un alcance extraordinario, te va a poder oprimir. Y así, si las empresas no pueden, pues no pasa nada, ¿sí? Si una persona muy rica, que es dueño de muchas empresas, destruye el gobierno. No ha pasado nada malo. No ha pasado nada malo porque el gobierno está ahí para oprimirte, dice. En fin, a mí me gustaría que esto no fuera así, pero esta es la lógica a la que se están ateniendo. Es la lógica que se está ejecutando. a ojos vista, un

oligarca está horadando el gobierno, alineado con unas ideas que son populares y que creo son ideas aceptadas en Estados Unidos y más allá de sus fronteras. Pero vamos a ver cuáles son las implicaciones. Si la idea de la libertad es que es negativo, es que yo contra algo, y en términos prácticos soy yo contra el gobierno, pues en esta idea no habría concepto de lo que es dignidad humana. ¿Qué es una persona? Una persona es alguien que se opone a algo, ¿no? No estamos hablando de dignidad, ¿no? No hay ningún rasgo de complejidad, no hay capas, no hay humanidad. Si los seres humanos somos entidades que vamos chocándonos contra barreras, pues somos más o menos como bolas de billar, ¿no? Somos un objeto físico que bota y rebota contra las paredes. Y exactamente así es como nos ve Elon Musk a todos nosotros, a vosotros, a mí. Nosotros somos objetos físicos y punto. Y en su interpretación de lo que es la política, lo único que se hace con nosotros es darnos instrucciones acerca de contra qué vamos a votar y rebotar. Así que a lo mejor empezamos pensando, ah, sí, sí, sí, yo contra el gobierno. Y antes de que nos queramos dar cuenta, nos van a decir, no, nosotros contra el gobierno, no, nosotros contra el vecino. Y luego, nosotros contra los inmigrantes. Y al poco, nosotros ante los hechos, contra los hechos. Y así, esta idea de la libertad negativa nos lleva rápidamente, sin pausa, sin barreras, nos lleva al fascismo. Y esto es lo que estamos viendo. Si no hubiera concepto de lo que es el ser humano, si solamente estamos hablando de barreras, estamos intercambiando unas ideas políticas que se prestan a la destrucción del gobierno y también al trato de seres humanos como agentes de destrucción, sin más. Y esto es efectivamente lo que está sucediendo. Si la libertad es negativa, o sea, si es uno contra algo, entonces no hay derechos como tales, porque el derecho ha de ser positivo. El derecho tiene que ser derecho a algo. Derechos que tienen que ver con el hecho de que somos seres humanos. Esta realidad de que puedes estar en contra de algo, pero se te puede movilizar, manipular para que estés en contra de algo. Esto no nos hace pensar en ninguna dignidad, ¿verdad? Los robots también pueden ser movilizados contra cosas, objetos, animales, los animales también se pueden movilizar. La capacidad de enfrentarse a algo no es un rasgo especialmente humano. Así que estaríamos de acuerdo y diríamos, sí, la libertad parece que es estar en contra de. Aceptamos una interpretación de la libertad en la que los humanos no somos especiales. Y si esto fuera así, no ha pasado nada malo en Estados Unidos. Si no hay dignidad especial, si somos meros objetos, entonces el hecho de que nuestros representantes elegidos carecen de poder no importa. Porque además deberíamos de tener derecho a tener estos representantes. El hecho de que estos jovenzuelos tengan acceso a datos particulares financieros de todos los ciudadanos de Estados Unidos, no hay ningún problema. No hay ninguna dignidad especial. Somos objetos, sin más. Somos cosas que se pueden movilizar contra otras cosas. Así que el hecho de que Musk pueda darle a la tecla y saber cuánto dinero tiene cada persona en Estados Unidos, que puede darle a una tecla y puede saber cuál es, por ejemplo, el número de seguridad social de todos los americanos. De nuevo, si es libertad negativa, pues no hay ningún problema. Él no es el gobierno. O sea que no está desatendiendo tus derechos, no está no cumpliendo. Y nosotros tampoco somos especiales, somos objetos que votamos y rebotamos, así que no hay derecho nuestro que pueda ser anulado. Lo que digo es que hay una cierta consistencia, ¿verdad? Una consistencia intelectual. La hay, esta idea de la libertad negativa. No tiende como muchas personas piensan que tiende. La situación en la que se encuentra Estados Unidos ahora mismo, en febrero del 2025, que es la destrucción de un gobierno que funciona a instancias de un oligarca y un grupo, un puñado de ricos. Y son estas situaciones tan extremas, creo yo, lo indico, lo comento en el libro, que deberían de desvelar el sentido común.

En nuestras vidas cotidianas, yo creo que es muy fácil que nosotros nos veamos convencidos por ideas que no funcionan de verdad. Por ejemplo, la idea de la libertad negativa. Es muy fácil decir, sí, el gobierno siempre es un problema, ¿verdad? Sin pensar un poquito más allá. Es fácil decir, bueno, pues yo tengo razón y es la barrera exterior la que está equivocada. Pero los ejemplos más extremos, creo yo, nos llevan a plantearnos otro tipo de sentido común. Así que vamos a ver un ejemplo extremo. ¿Qué es lo que todos tenemos en común con Musk? ¿Qué es lo que todos tenemos en común con Donald Trump? Pues lo que tenemos en común con ellos es que nacimos. Eso sí que lo tenemos en común. Y es el lugar sensato donde podemos iniciar una conversación acerca de la libertad. Si empezamos hablando acerca de la libertad y empezamos hablando de aquello que compartimos, es que todos hemos nacido y todos hemos nacido además incapaces, hemos nacido dependientes, hemos nacido necesitando a otras criaturas, pues entonces la conversación va a ser muy distinta cuando hablamos de la libertad. Cuando hablamos de la libertad negativa, pues vamos a pensar que ya somos capaces, tenemos ideas, podemos sobrevivir. Y esto está todo en el trasfondo. Nos oponemos a algo que nos rodea. Hemos nacido desvalidos. Pero para que un humano sea libre, hay mucho trabajo, muchos esfuerzos. Las personas no pueden existir como tales sin una sociedad que les rodee. O sea que si la libertad va a tener sentido, entonces la libertad no puede ser un análisis de la persona recién creada y los desafíos. Tiene que ser una conversación acerca de aquello que uno necesita tener para, como persona, poder llegar a ser libre. Es un ejemplo extremo, ¿verdad? Aquellos que habéis visto un parto, aquellas que habéis parido, sabéis que es un momento extremo de la vida, pero es muy típico que sea el punto de arranque para una conversación acerca de la libertad. Y luego hay otros ejemplos extremos también. Hablaríamos aquí de la muerte. No debería de haber dicho la cosa, hay otra cosa que compartimos. Compartimos con Donald Trump y con Elon Musk y con todos los demás, y es que todos vamos a morir. Y esto nos ayuda, ¿verdad?, a pensar acerca de estas cosas. Y es muy llamativo pensar que algunos de mis conocidos oligarcas en Estados Unidos piensan que no van a morir. Atentos, están equivocados, se confunden, pero es muy importante, es una limitación que tenemos que tener presentes. Si sabemos que nacemos, si sabemos que morimos, sabemos que hay un tiempo limitado, y pensamos de una manera acerca de la libertad. Pensamos, sí que hay límites. ¿Cómo puedo transformar los límites en posibilidades? Si pensamos, bueno, no nací y no voy a morir, pues el planteamiento acerca de la libertad va a ser muy distinto. Ese planteamiento va a ser, necesito protección de los peligros, pero quiero todo lo que quiero. Y así llegas a otro punto. Pero los ejemplos acerca de la muerte son ejemplos históricos y de momentos contemporáneos, además. Son muy útiles porque nos permiten llegar a una interpretación más positiva de la libertad. Por ejemplo, el holocausto de los judíos europeos. Yo llevo hablando acerca de este hecho. Estaba en Estocolmo hace unos días y estaban conmemorando efectivamente el holocausto, ¿verdad? Y se me pidió que participara en estas ceremonias. Así que estuve pensando en el holocausto en relación con estas ideas acerca de la libertad. Y pensé en algunos documentos fuente que tuve ocasión de leer cuando trabajaba sobre el holocausto y tienen que ver con lo que llamamos la liberación de los campos de concentración. Es muy tentador hablar acerca de esta liberación, porque todo el mundo prácticamente conmemora el holocausto a finales de enero y habla acerca de Auschwitz, ese momento.

Me gustaría decir que eso no es correcto, que esos lugares nunca se pudieron liberar, que la liberación no se aplica. Y la razón por la que lo digo es porque es lo que decían las enfermeras y los médicos. Y aquí hay que prestar atención a las enfermeras y a los médicos. Cuando llegaron a los campos liberados, entre comillas, en mayo o junio del 45, escribieron en sus epistolares o en sus diarios diciendo: liberación no es la palabra apropiada. ¿Qué querían decir con ello? Lo que querían decir era que para los supervivientes la libertad no era el concepto relevante, o bueno, al menos no lo sería hasta que estuvieran alimentados, hasta que hubieran tratado sus enfermedades, hasta que su trauma físico y psicológico se hubiera tratado. Y si pensamos esto por un segundo, tiene sentido. La idea de liberar un campo de concentración pone de manifiesto que en el momento en el que echamos a los torturadores y llega el ejército apropiado, todo el mundo está contento y lleno de vida. Pero esa no fue la situación de un momento a otro, de un día para otro. La realidad era que los supervivientes de los campos de concentración necesitaban muchísima ayuda. Y si ustedes, como yo, han estado prestando atención, han estado leyendo, han visto los testimonios de los supervivientes del Holocausto de finales de los 50 hasta ahora, pueden ver que gran parte de ese trauma sigue con la gente. Y vemos que la libertad no es un tema de sí o no, arriba, abajo, o que haya una panacea. La libertad no es un proyecto. Y el tema es que lo que vemos en esta situación tan extrema es relevante en nuestro día a día. Es como pensar en el parto. Si pensamos en la supervivencia, el nacimiento nos lleva a la misma conclusión, y es que aquello que es cierto de los supervivientes de los campos de concentración es cierto del resto de nosotros. Nadie puede verse libre de un problema. Lo que pone de manifiesto el campo de concentración es un extremo que, independientemente de lo grande que es el problema, del mal, lo grande que es el mal, retirar ese mal no es lo mismo que liberar. Y esto es lo mismo para mayores y menores males. Podemos vernos oprimidos de una manera u otra, pero retirar esa opresión, aunque necesario, no es lo mismo que liberar. Para que alguien esté liberado, tiene que saber lo que quiere, lo que necesita, lo que es bueno en su mundo. Y necesita otras personas que le ayuden, necesita un entorno en el que esto sea posible. Simplemente deshacerse del mal no es suficiente. En mi propia vida, hace poco, las experiencias que me han ayudado a entender esto han estado presentes en Ucrania. Así que en Ucrania hay una palabra muy útil en ucraniano que es desocupación, que no existe en inglés exactamente. Desocupación en castellano es una palabra muy útil porque desocupación, que es una palabra que en inglés me acabo de inventar, no es lo mismo que liberación. Hay un espacio entre la desocupación y la liberación. Así que cuando los ucranianos utilizan el término desocupación, lo que están especificando es: hemos echado a los rusos. Así que ya no hay salas de tortura, ya no se está ejecutando a la gente. Ya no hay. La desocupación no es lo mismo que la liberación, tiene una palabra para liberación. Pero la palabra desocupación crea un espacio en el que podemos preguntarnos cuál es la diferencia. Para los ucranianos, normalmente es muy interesante lo sensato que es la diferencia entre desocupación y liberación. Hemos echado a los rusos, pero no estamos liberados hasta que los trenes están en marcha otra vez. No estás liberado hasta que las carreteras están limpias, hasta que vuelve a haber parques infantiles, cosas que normalmente no asociamos con la libertad, pero que son fundamentales para lo que consideran liberación. Y estoy completamente de acuerdo con ellos. Y esto es algo que he visto al visitar zonas desocupadas en estos últimos años. Estos conceptos, estas ideas, estoy usando punto de partida.

ucranianos en el día a día. Eso es algo que entendemos de manera instintiva rápidamente al visitar un sitio. Así que Enyahedneh, que es una pequeña ciudad en el norte de Ucrania, la población entera estuvo bajo el yugo de la ocupación rusa. Todo el pueblo estuvo en un sótano. No tenían suficiente comida, no tenían agua. Mucha gente murió por enfermedad, por hacinamiento, y se ejecutó a muchas personas, evidentemente, a lo largo de este proceso. Y luego llegó el ejército ucraniano y echó al ejército ruso. Las personas que sobrevivieron a esto no fueron liberadas. Su pueblo fue desocupado, y esto es algo que se ve si visitamos las escuelas. La escuela da la sensación de estar poseída, maldita. Hay pintadas de los rusos, gran parte de ella ha sido destruida. En el sótano hay una lista a un lado del marco de todas las personas que fallecieron y una lista al otro lado de toda la gente que fue asesinada, que ejecutaron. Y en las paredes del sótano está lo que escribían los niños mientras se distraían en ese sótano. Y son, bueno, conmovedoras y duras, pero no son la clase de mensajes que quieres ver escrito en una escuela. No es algo que un niño debiera escribir. Y es algo que no se debiera, que se ve en esta escuela. Y mientras estos niños no tengan acceso a su escuela, no podemos decir que esa ciudad está liberada. Cuando salí de la ciudad, la persona, el hombre que me dio la llave para visitar el colegio, me pidió ayuda para construir un parque infantil. Y pensé, bueno, acaban de echar a los rusos, hay una guerra en marcha, están lanzando misiles, hay gente muriendo, ¿por qué quiere construir un parque infantil? Pero la respuesta es la libertad, la liberación. Solo porque se haya purgado el mal no significa que la gente sea libre. Necesitan mucho para ser libres. Y para él y para una gran parte de los adultos era necesario tener un parque infantil porque los niños necesitan un sitio en el que estar si quieren crecer como personas libres. Esta clase de ejemplos se revelan una y otra y otra y otra vez si visitamos estos lugares en los que la guerra ha cambiado, en los que un ejército, una fuerza de ocupación ha sido expulsada. Otro ejemplo fue en Posaprokovskam, al sur de Ucrania. Visité a una mujer, María, que vivía en un cobertizo de aluminio corrugado 10 metros más allá de su casa, que estaba completamente derruida. Su casa estaba derruida. Todas las casas en el pueblo están derruidas. Es lo que pasa en Ucrania. La guerra está destruyendo todas las residencias. Y la visité. Y me dio la bienvenida. Fue amable, hospitalaria. Quería que viera cómo había decorado su cobertizo. Y lo había decorado muy bien. Tenía una manta, tenía botellas de agua, tenía un libro que estaba leyendo. Había hecho todo lo posible con la situación. Y la situación era que era una mujer de 85 años viviendo por su cuenta y con problemas. Su pueblo había sido desocupado, pero ella no sería libre hasta que se retiraran los escombros entre su cobertizo y la carretera. Ella usaba un andador y no podía llegar a la calzada. Los autobuses no pasaban, así que no podía ir a hacer la compra. Hasta que los autobuses no pasen, no puede ser libre. Y estos ejemplos extremos son ejemplos extremos de lo que está pasando, muy extremos comparado a lo que está pasando. Son ejemplos extremos lo que estamos viendo en Estados Unidos, lo que estamos viendo en las guerras, de los genocidios y la guerra. Yo creo que nos llevan a tener un sentido común, y el sentido común es que la libertad tiene que tener un lado positivo. Y cuando digo esto, no quiero decir que no haya tal cosa como libertad negativa. Lo que quiero decir es que la libertad negativa solo importa como una parte de la libertad positiva. Si tenemos un muro delante, lo importante no es el muro. Lo importante eres tú. Si hay concertinas alrededor de ello, lo importante no es el alambre de espino. Eres tú. La razón por la

nos importa el muro y el alambre de espino es por todo aquello en lo que nos podemos convertir. Y cuando echamos abajo el muro y cortamos la concertina, todo lo libre que podremos ser dependerá de miles de otras cosas, más allá de estas barreras. Así que lo que quiero decir en términos filosóficos es que la libertad ha de ser positiva, dado el mundo en el que vivimos y una colección de realidades éticas. Y ahora voy a cambiar al lado más filosófico y ético de esta conversación. Normalmente pensamos que hay dos tipos de libertad: libertad positiva y libertad negativa, y que son distintas. Mi profesor en Oxford, Isaiah Berlin, escribió un famoso ensayo sobre las dos tradiciones de la libertad, negativa y positiva. No creo que esto sea así. Yo creo que la libertad negativa es un elemento de la libertad positiva. Es una condición necesaria para la libertad positiva. El caso en defensa de la libertad positiva suele ir así. Fase 1. Hay cosas buenas en el mundo. La justicia es buena, la belleza es buena, la integridad es buena. La lealtad, la honestidad, todo esto es bueno y es real. No son reales de la misma manera que este atrio o que este micrófono, pero no por ello son menos reales, son reales de otra manera. Es realismo moral. El segundo aspecto del caso filosófico es el pluralismo moral. Esto es, hay muchas cosas buenas, no solo una. Así que si pensamos que todas las cosas buenas se combinan en una única cosa buena, eres un totalitario. El pluralismo moral, y estaré encantado de hablar de esto más adelante, lo importante es que el pluralismo moral, yo creo que de manera indiscutible, hay muchas cosas que son buenas. No hay manera de traducir la piedad a consistencia, no hay manera de reducir la espontaneidad para que se convierta en puntualidad. Estas son cosas distintas. No encajan entre sí, no son compatibles. Esto no es una receta en la que podemos incluir estos elementos y tenemos una tarta de libertad. Esto no se combina. Y este es el tercer aspecto. Hay un tipo de aritmética o geometría que funciona con los bienes morales que es distinta al mundo moral, al mundo físico. En el mundo físico puedo decir, espero me disculpen, esta sala es más pequeña que la sala en la que hablé en Barcelona anoche. Y esto sería objetivamente cierto. Veo que hay gente en primera línea que está un poco incómoda, lo siento mucho. Pero no puedo decir, nadie puede decir que la lealtad es más grande que la honestidad o mejor que la honestidad. Son distintas. No podemos decir que uno es mejor o más grande que el otro. La matemática y la física no se aplican en el mundo moral. En el mundo moral tenemos que tomar decisiones subjetivas. No hay una norma que podamos seguir que nos vaya a decir cuándo debemos ser una cosa u otra. La tensión es irreductible. Siempre estará ahí. Así que, bueno, la consistencia es buena. Es bueno ser consistente. Pero la piedad también es buena. Creo que todo el mundo estaría de acuerdo, pero la piedad es, por definición, inconsistente. Ser piadoso significa hacer una excepción. La puntualidad es buena, como hemos dicho. Estoy muy contento de que todos ustedes hayan llegado aquí a la hora. La espontaneidad también es positiva. Pero si alguien es espontáneo, no siempre será puntual. La lealtad es buena. La honestidad es buena. Sí, después de la charla, cuando está firmando libros, me dicen, profesor Snyder, tiene un aspecto maravilloso. ¿Es honestidad? ¿Es lealtad? Los bienes morales no terminan de encajar entre sí. Sí que la naturaleza del universo moral nos lleva a un territorio distinto. Y, de hecho, pueden ver, esto es un argumento en contra de la libertad negativa. La libertad negativa quiere que seamos objetos físicos y que el único problema más sean los muros. Y esto, la metafísica no tiene que jugar un papel. Pero, de hecho, si hay cosas buenas y estas cosas buenas son reales y no todas encajan y se nos fuerza a tomar decisiones.

cuestiones humanas subjetivas, entonces estamos en una situación distinta. Somos capaces de estar en una realidad distinta en la que tomamos nuestras propias decisiones y que, por tanto, al reafirmar distintos valores morales, nos convertimos en criaturas distintas, nos convertimos en criaturas impredecibles, nos convertimos en criaturas con personalidad, con un carácter moral. Así que este es el caso positivo a favor de la libertad a tema filosófico, y podemos ver que es distinto del caso negativo. El caso negativo dice que suele decir que estoy bien como estoy. Pero la libertad negativa no tiene que reconocer que hay valores, no tiene que reconocer la realidad de los valores. Dice, estoy bien como estoy, si quiero comprar algo, eso es bueno. Haga lo que haga, tiene que ser racional de una forma u otra. Mientras que en el mundo de la libertad positiva damos un salto y aceptamos que hay cosas buenas en el mundo. Y si les parece extraño que diga sistemáticamente que hay cosas buenas en el mundo, espero que estén de acuerdo conmigo en que la vida es mejor que la muerte, que el placer es mejor que el sufrimiento, que la integridad es mejor que la mentira. Pero en el momento en el que ustedes están de acuerdo conmigo, hemos llevado la conversación a un entorno en el que la política ya no suele aplicar. No podemos tener libertad cinética, y en el momento en el que intentamos llevar a cabo la libertad cinética, estamos en un mundo de libertad negativa, y rápidamente va a haber un oligarca en su gobierno desmontándolo. Son un par de pequeños pasos. El segundo caso a favor de la libertad positiva está relacionado con la clase de criatura que somos. Como he mencionado antes, el hecho de que seamos humanos y que estamos limitados y que vivimos en determinados tipos de cuerpos, esto tiene una colección de implicaciones. Uno de ellas es que somos libres de hacer solo las cosas que sabemos hacer. Me doy cuenta de que esto puede sonar un poco decepcionante, porque si pasamos un montón de tiempo viviendo en la cultura estadounidense, o han visto muchas de nuestras películas, les han dicho que todo es posible. Es un eslogan muy popular. Vuelve una y otra vez. Y ahora que les he descubierto el pastel de que todos nos vamos a morir, no me siento muy incómodo descubriendo otro pastel, y es que, bueno, no todo es posible. Y cuando la gente les dice que todo es posible, es un preludio para la siguiente jugada, que es que nada es posible. Así es como funciona. Porque si les dicen que todo es posible, de pronto descubrirán que eso no es cierto. Y pasarán a estar en un momento, bueno, de malestar. Y bueno, la política es así. Los 90 y los 2000 fueron un momento en el que se nos dijo que el comunismo se había acabado, que todo era posible, que el pasado no importaba. Y cuando eso resultó no ser cierto, Estados Unidos invade a Irak, o hay una crisis financiera, o la movilidad social se queda en encefalograma plano, el movimiento más sencillo es pensar que nada es posible. Es, bueno, malestar y carencia de futuro, que yo creo que es donde nos encontramos ahora. Así que la libertad está relacionada con que algunas cosas son posibles, y cuanto más capaces seamos, más libres somos. Y, bueno, cuando echamos un vistazo a la clase de criaturas sociológicas y neurológicas que somos, es decir... si queremos pensar en la clase de criaturas que somos, no podemos pensar solo en los muros y en los gobiernos y estar buscando cosas a las que ponernos. Tenemos que encontrar maneras de hacernos más capaces cuando son, bueno, mayores, mediana edad. En todo momento de la vida, la libertad es un tema de capacidades. La libertad es física. Hay una segunda manera en la que la materialidad de todo esto es muy significativa, y está relacionado con el conocimiento propio. Para poder ser libres, y yo creo que todo el mundo estará de acuerdo con nosotros, para poder ser libres tenemos que conocernos. Tenemos que saber lo que queremos, tenemos que saber lo que valoramos, tenemos que... Incluso un abogado de la libertad negativa diría que uno ha de conocer sus propios intereses. Pero el tema es que, para todos aquellos que están en relaciones, esto es muy importante, el tema está en que se nos da muy mal

entendernos a nosotros mismos no es una capacidad particularmente humana, conocernos. No se nos da bien. Y si dudan de lo que digo, pregúntenle a su pareja, pregúntenle a su madre cómo de bien se conocen, pregúntenle a alguien que les conozca bien. Y no lo digo, no lo digo de broma, sino en serio. Por norma general, el argumento esencial para la libertad positiva es que no puede crear un individuo, una persona no puede crear un individuo, un bebé no puede convertirse en un hombre libre, en un humano libre por su cuenta. Un joven, hacen falta colegios, calzadas, una persona mayor, todas necesita esta clase de apoyos. No podemos crear a un individuo con un individuo. Solo podemos crear un individuo con la ayuda de la sociedad. Si no, es imposible. Y creer cualquier otra cosa es una ilusión mortal que lleva a un dominio tiránico. Y lo que quiero decir con esto es que, asumiendo que para ser libres tenemos que conocernos, que yo creo que tiene sentido, la única manera de hacer esto es escuchar a los demás. Y la única manera en la que escuchamos a otras personas es si creemos que son personas como nosotros. La única manera de conocernos es a través de la empatía y de ver el mundo a través de otras personas y ver el mundo a través de los ojos de los demás. Y es fácil decir, pero es muy difícil de hacer. Pero lo que quiero decir es, todos nosotros vivimos con, bueno, con espinaca entre los dientes metafóricos, y todos necesitamos que alguien nos diga que lo tenemos. Todos necesitamos que otra persona vea la paja en nuestros ojos. Y tenemos que confiar en que y no podemos confiar en que la gente nos va a decir lo que pasa con nosotros, a no ser que creamos que son reales de la misma manera que nosotros somos así. La persona que dijo esto fue Edichstein, que es un filósofo alemán y judío que fue ejecutada. Fue Edichstein que fue ejecutada en el Holocausto, en Auschwitz, y ella también vino de una situación extrema. Fue una enfermera durante la Gran Guerra, en la Primera Guerra Mundial. Y mes tras mes estaba cuidando hombres destrozados y decía, creo en su realidad porque veo sus cuerpos como el mío, como cuerpos vulnerables. Así que veo que son reales. Y como veo que son reales, puedo empatizar con ellos. Así que puedo aprender y empatizar con y de ellos. Así que lo que les quiero decir es, nos hace falta una teoría del conocimiento. Nuestra teoría del conocimiento de la libertad tiene que involucrar a los demás, y tanto en cuanto vivimos aislados de los demás, incapaces, mientras veamos incapaces de confiar y veamos aislados, solos, delante de ordenadores que algorítmicamente nos regurgitan cosas en las que ya creemos, nuestras posturas del mundo y que nos reflejan nuestra imagen propia normalmente fallida, nunca podremos ser libres. Así que, bueno, antes de terminar esto, si tengo razón, y estos ejemplos tan extremos les han servido, si tengo razón de que la libertad es positiva filosóficamente, si tengo razón con que la libertad es positiva de manera corpórea y empática, yo creo que la libertad también es positiva de manera política. Y lo que quiero decir es, la libertad se convierte en aquello que justifica el gobierno. Así que, bueno, en mi país, o en inglés al menos,

hay siempre en las conversaciones políticas hay una tensión enorme entre el gobierno y la libertad. Como todos los binarios, es muy cómodo. Los humanos se sienten muy cómodos cuando se nos presentan dos opciones. Esta clase de pensamiento binario es una característica de la no libertad y no es así. La libertad y el gobierno no se oponen. Podemos tener buenos gobiernos y malos gobiernos. Podemos tener gobiernos que liberan y gobiernos tiránicos. La prueba de fuego para un gobierno es si crea las condiciones para que la gente sea libre. Yo creo, personalmente, creo que esta es la única manera. Eso es lo único que puede hacer un gobierno. Esto justifica un gobierno bastante grande, pero no justifica muchas cosas que un gobierno puede hacer. Si es cierto, tal y como he dicho, para poder crear individuos necesitamos esfuerzos colectivos. El gobierno es esa agencia que en una sociedad grande permite que se lleve a cabo este trabajo colectivo y, por tanto, hace que la libertad sea posible. Así que no hay tensión entre gobierno y libertad. Y una conclusión de esto es que una de las tensiones que se nos ha enseñado que las barreras imposibles no son reales, como por ejemplo la tensión entre seguridad y libertad. Una de las cosas que se nos enseña, al menos en inglés, a lo mejor es distinto aquí, es que vivimos en una lucha constante entre libertad y seguridad, y no es así. Los casos en los que la libertad y la seguridad están en tensión son bastante esotéricos y bastante excepcionales. Un 99% de las veces, si puedo garantizar la seguridad a la gente, les estoy garantizando más libertad. Y normalmente, si garantizo libertad, ofrezco mayor seguridad. Casi nunca hay tensión entre estos dos aspectos. Una de las cosas que me dijo el presidente ucraniano que se quedó en mi cabeza, que tiene sentido, cuando desocupamos un pueblo, traemos tanto libertad como seguridad. Y por supuesto, así es, tanto la libertad como la seguridad llegan al mismo tiempo. Así que creo que gran parte de los problemas que creemos tener con libertad no son intelectualmente reales. Creo que se nos han forzado y creo que la libertad, con una justificación para el gobierno, que es lo que digo en el medio del libro, si es una justificación para el gobierno, esto podría ser un concepto que nos permite pensar de manera distinta en nuestra política. Así que en Estados Unidos la libertad casi siempre ha estado captado por la derecha y hasta cierto punto por la extrema derecha. Y hay un problema con ello. Y es que la manera en la que utilizan el término libertad, básicamente están hablando del derecho individual de seguir sus instintos en contra de otros individuos. Así que, por ejemplo, libertad de expresión. En la derecha estadounidense y hasta cierto punto en el diálogo estadounidense en general, la libertad de expresión significa estoy muy enfadado y tengo 100 mil millones de dólares y tengo una red social a mi disposición, así que debiera asegurarme de que mis posturas enfadadas alcancen a 1.400 millones de personas y no solo a 1.300 millones de personas. La libertad de expresión en Estados Unidos se entiende como como que el gobierno no les permite decir lo que quieren. Y por supuesto es malo si el gobierno no le permite a alguien hablar de lo que cree. Pero si pensamos en la libertad de expresión solo de esa manera, si no pensamos en la persona, sino en lo que se está diciendo, nos encontramos en una posición ridícula. Les voy a explicar esto. En nuestro mundo casi ninguna de las cosas que decimos es humana, de lo que en el día a día, la mayoría de lo que vemos, la mayoría de cosas que se dicen y se comparten, no vienen de una persona directamente. Y sin embargo, cuando hablamos de la libertad de expresión, en la derecha lo que nos preocupa es la capacidad de Internet que llegue a las personas. Sin embargo, la única manera de pensar en esto es porque nos olvidamos de la persona. ¿En qué consiste la libertad de expresión? La razón por la que tenemos libertad de expresión no es porque es físicamente peligroso para las personas menos poderosas decir la verdad, decirle la verdad a gente más poderosa. Esa es la razón histórica y, de hecho, la

única justificación real para la libertad de expresión, la única razón por la que merece la pena tener libertad de expresión es para proteger los cuerpos de los menos vulnerables cuando le dicen la verdad a aquellos que tienen más poder. Y esa manera de pensar en la libertad de expresión es, por supuesto, positiva. Empieza con la realidad de personas vulnerables, empieza con la realidad de que muchas personas son más vulnerables que otras. Es una traducción que se vuelve a Europa. Por eso hemos hablado a la antigua Grecia. Hemos hablado de esto durante 2000 años, básicamente hasta el jueves pasado. Hace muy poco se nos ocurrió que la libertad de expresión se refería únicamente a la expresión, al algoritmo. Y cuando pensamos en ello, de pronto que la libertad de expresión solo importa en el caso de Donald Trump o Elon Musk, de los más poderosos. Pero si pensamos en libertad positiva, nos damos cuenta de que de verdad Donald Trump y Elon Musk tienen libertad, tienen derecho a la libertad de expresión, por supuesto que sí, pero como son las personas más poderosas, no son las personas que debieran preocuparnos, sino de las que debiéramos preocuparnos en última instancia. Y cualquier persona menos poderosa, menos rica, debiera ser más importante. Y en toda clase de derecho a cualquier libertad. Y eso es un ejemplo sobre cómo el término libertad ha sido captado. El otro tema de dejar que la libertad esté solo en un lado del espectro es que la gente en el centro o a la izquierda deja de usar la palabra. Y si dejas de usar la palabra, terminas rindiéndote sobre el concepto. Y bueno, yo creo vehementemente que seas conservador, liberal, socialista, necesitas la libertad. Si intentamos deshacernos de la libertad, terminamos con una política muy diferente. Así que lo último que quiero decir al respecto es que me parece que necesitamos poder compartir esta palabra de una manera que tenga sentido. En mi país hablamos de ello constantemente, pero hablamos de ello de una manera completamente errónea, y esa manera, yo creo, tiene el mismo impacto en el resto del mundo que es el monopolio de la derecha en un país individual. Hablamos de ello todo el rato y muchas veces no tiene sentido lo que hablamos. Y los europeos hablan menos, aunque un país europeo normal permite a la gente que sea más libre que Estados Unidos muchas veces. Y bajo nuestras propias métricas e instituciones, que son la Freedom House, que reconoce la libertad de una manera muy estadounidense, somos el número 50 a nivel mundial. Y ustedes están por delante de nosotros, y los miembros de la Unión Europea suelen estar por delante. Y la razón es muy sencilla. Si tenemos un país que se centra en la libertad positiva, las libertades negativas suelen ir mejor, que es algo que descuajeringa la mentalidad de los estadounidenses. Lo he hablado 50 veces, no voy a insistir, pero pensemos que si solo hablamos de libertad negativa y hablamos de libertad positiva, eso creará una suerte de distopía nazi o soviética. Pero la verdad empírica es que si tenemos libertad positiva, eso mejora la libertad negativa. Si solo nos centramos en libertades negativas, va peor. Y por supuesto, va peor en libertad positiva. Y esa es la. Pero los europeos, en mi opinión, los europeos que vienen países que son bastante libres, no hablan de la libertad muy a menudo porque. Y no hablan de la libertad como una justificación para el estado del bienestar o como una justificación de gastos, gastos estatales o de cuidado de menores. Y yo creo que es un error que nosotros no hagamos esto. Yo creo que tenemos la palabra. La propiedad de los europeos tienen la praxis, pero nadie tiene el concepto apropiado. Y compartir lo que yo creo que es el concepto positivo, que es una libertad que es humana y positiva, es algo que he intentado hacer bueno, en esta tarde. Y ahora, bueno, estoy muy emocionado por la conversación que vamos a tener ahora. Muchas gracias.

0: don Ignacio García Valdecasas. Muy buenos días.
1: Buenos días, José Antonio. Un saludo para ti y para nuestra audiencia. Un lunes más, aquí estoy a vuestra disposición.
0: Ha dicho Trump que es inaceptable la respuesta a la propuesta de Estados Unidos. ¿En qué punto estamos y hasta qué punto la visita a China, hacerla en un entorno bélico, no era el plan de Donald Trump, ¿no? ¿En qué situación está la situación en el Golfo?
1: La situación en el Golfo está bastante confusa. Está bastante confusa y se están produciendo movimientos importantes. Los bloqueos no han funcionado porque en realidad no estaban diseñados como bloqueos totales. Era lo que quería y lo que quiere es regular, controlar, cobrar el paso, cobrar el peaje y excluir a los barcos relacionados con Israel y Estados Unidos. Y había una cierta ambigüedad en cuanto a los barcos de países del Golfo, si podían salir o no habían podido salir, mientras que Estados Unidos se centraba exclusivamente en los barcos de cualquier nacionalidad que salían de puerto iraní o que volvían o que iban hacia puerto iraní. El bloqueo de Estados Unidos fracasó y por eso se lanzaron a una operación que era la Operación Libertad para escoltar el paso de los barcos a través del Estrecho de Hormuz. Luego resultó que no era para escoltar, sino que era para guiar, con lo cual, bueno, pues aumentaba la confusión. Y luego los Emiratos Árabes Unidos pues han salido de la OPEP y se está produciendo, y eso sí es importante, José Antonio, una cierta división entre los países del Golfo. Por un lado, Qatar y Omán se acercan a Irán y son partidarios de llegar a un acuerdo negociado y intentan mantener una relación fluida con Irán. El caso de Qatar, ha pasado un barco qatarí con destino a Pakistán, muy importante, con gas natural, y Omán siempre ha mantenido una postura de neutralidad y de comprensión hacia las autoridades iraníes. Y por otro lado, los Emiratos Árabes Unidos y Bahrein, que están muy cerca de Israel, muy cerca de Israel y muy cerca de Estados Unidos, y que lo que quieren es que se aplaste y que se derrote literalmente al gobierno iraní. Los Emiratos Árabes Unidos, como es conocido, se han salido de la OPEP. ¿Por qué? Porque ellos tienen costa dentro del Golfo Pérsico, pero también tienen costa fuera del Golfo Pérsico. Dan a los dos mares, al Golfo Pérsico por un lado y al Golfo de Omán fuera. Y tienen un oleoducto y un puerto de carga y descarga, sobre todo de carga de crudo, en el Golfo de Omán. Y ese puerto pues no está controlado por el Estrecho de Hormuz, aunque sí ha sido atacado en varias ocasiones con drones y con misiles por parte del gobierno iraní. Y entonces los Emiratos Árabes Unidos, por lo visto, han decidido aumentar al máximo su producción en contra de las disposiciones de la OPEP, y entre eso y las divisiones dentro de los países del Golfo, pues han salido de la OPEP. Y Arabia Saudí, que intenta nadar y guardar la ropa, y que por un lado se cree que debe verse un acuerdo negociado, pero que tampoco quiere absolutamente romper con los Emiratos Árabes Unidos. Entonces, lo de la negociación, bueno, pues la negociación, yo creo que lo mejor es esperar, que voy a leer exactamente el contenido de la propuesta iraní. La propuesta iraní era previsible, por un lado, que se detenga la guerra en todos los frentes, es decir, el Líbano. Es decir, el Líbano tiene que también cesar la guerra. Segundo, que se levanten las sanciones, que se devuelvan los activos y los capitales que han congelado y que han controlado Estados Unidos y otros países occidentales, que se reconozca su derecho a regular el paso por el Estrecho de Hormuz y, finalmente, que empiecen las negociaciones sobre el acuerdo nuclear. Claro, eso era previsible, que esa iba a ser la postura iraní, que lo ha sido siempre. Entonces, lo que estamos ahora mismo, pues, un poco en un compás de espera, a ver qué ocurre, porque ya Trump ha declarado que son completamente inaceptables.
0: A partir de aquí, don Ignacio, la clave fundamental también está en entender, sobre todo para los mercados, si va a aguantar el alto el fuego, porque una vez que dice que es que no es aceptable, entonces el alto el fuego tiene que saltar por los aires. ¿Van a seguir negociando? ¿No van a seguir negociando? ¿Va a ir a China? ¿Va a ir a China en un entorno bélico? ¿Va a ir a China atacando a Irán? Bueno, no parece que esos escenarios estén encima de la mesa, ¿no?
1: Bueno, yo creo que el alto el fuego sí va a aguantar. porque le interesa tanto a Estados Unidos como a Irán, aunque Israel le gustaría que no aguantara, y seguro que debe estar haciendo lo posible para que no aguante el alto el fuego y se reanuden las hostilidades. ¿Por qué Estados Unidos está interesado en mantener el alto el fuego? En primer lugar, porque ha sufrido muchos daños.

0: Yo ahora lo explicaré, y ha sufrido mucho gasto. El gasto se ha calculado en 25 mil millones de dólares, pero hay algunas fuentes que lo suben a 40 o a 45 mil millones de dólares. Y eso ha supuesto, además, no solo un gasto, sino además una pérdida de material, de armamento y de municiones. De manera que algunos observadores pues señalan que los arsenales norteamericanos están bastante, bastante reducidos. O sea, que esa sería la parte norteamericana. Te acordarás que hace un mes o un mes y medio yo dejé aquí en este espacio que Estados Unidos había sufrido muchísimos daños en sus 16 bases en los países del Golfo, que habían quedado prácticamente destruidas. Claro, algunos comentarios en las redes, pues es que no siempre se pueden citar algunas fuentes, pero tarde o temprano surgen informaciones públicas. 2 semanas, o sea, más tarde, CNN publicaba en su página web que había habido daños en las bases militares en el Golfo. Y luego sacó un reportaje que yo cité hace una semana, un reportaje ya en la televisión, en la que enseñaba las muestras y las fotos y los vídeos de la base en Kuwait, que había quedado gravemente dañada. Pues ahora ha sido el Washington Post. El Washington Post, el que ha sacado una noticia diciendo que los daños son mucho mayores de lo que se había calculado, se había dicho hasta el momento, y que son los ataques iraníes han sido de una enorme precisión que presuponen que están utilizando tecnología satelital china y también inteligencia china e inteligencia rusa. O sea, primero fue CNN la que confirmó lo que aquí habíamos dicho y segundo el Washington Post y ahora ya prácticamente toda la fuente de la prensa de los grandes, de los mainstream media, de los medios tradicionales, los que reconocen que las bases norteamericanas, y ya no solo las que están en la ribera del Golfo Pérsico, sino incluso la base militar americana en Arabia Saudí, que está en la retaguardia, lejos del teatro de la guerra, y la base y alguna base incluso en Jordania. Por otro, eso por parte de Estados Unidos, que demuestra que podría no tener interés en romper el alto el fuego y tendría interés en mantener el alto el fuego. Por otro lado, lo dirán, tampoco parece que le interese que se empiecen nuevamente los bombardeos, porque eso llevaría a un sufrimiento innecesario y gratuito para su población. Y la mejor prueba de lo que digo es que cuando hubo el intercambio esta semana pasada de fuego y de ataques entre los barcos norteamericanos que intentaban pasar o pasaron, eso no lo sabemos porque hay mucha confusión, mucha manipulación, mucha tergiversación, que intentaron pasar el estrecho de Hormuz o que pasaron el estrecho de Hormuz, hubo un intercambio de fuego y de ataques de misiles y drones. En cuanto acabó el intercambio, Trump dijo que no, que el alto el fuego se mantenía. Y los iraníes pues, se dieron por satisfechos con el intercambio y también manifestaron que el alto el fuego se mantenía. Es decir, que hay bastante intereses en mantener el fuego y no volver a la escalada.
1: A partir de ahí, por lo que te entiendo, don Ignacio, por lo que le entiendo, ¿se va a mantener la situación entonces en un punto muerto?
0: Bueno, pues aquí.
1: ¿O hacia dónde puede ir esto, ¿no? Porque tampoco el mercado petrolero puede aguantar mucho más el punto muerto.
0: Claro, esa es la pregunta clave. O sea, Antonio, tú has hecho ahí la pregunta clave. ¿Y cómo se formula esa pregunta en términos políticos, de política internacional? Pues la pregunta es, ¿quién va a aguantar más? Y esa es la pregunta que repetimos aquí todos los lunes a la hora de los mercados. ¿Quién va a aguantar más? Según el secretario de Estado, Scott Bessent, norteamericano, dijo hace unos 10 días que Irán ya no podía almacenarse, no podía seguir almacenando petróleo y que no aguantaría, puesto que no puede parar la actividad en los pozos de petróleo, muchos de ellos con tecnología antigua, que luego sería prácticamente imposible volver a reabrirlo. Pero esta información del secretario del Tesoro, que es un hombre al que se le calienta la boca, la audiencia se acordará. Cuando yo traje el vídeo que había grabado, las declaraciones que había grabado en el foro de Davos, dijo que él había destruido la economía iraní, que él había empobrecido al pueblo iraní para poner en dificultad al gobierno iraní, que él había manipulado la divisa iraní para que se cayera la divisa iraní y que dar dificultades para las importaciones iraníes y que todo eso lo había creado él por instrucciones de Trump y que eso había llevado a las manifestaciones masivas. Bueno, pues Bloomberg, eso lo dije ya el lunes pasado, Bloomberg ha dado una información.

0: que en cierto modo señala que Scott Bensen podría estar equivocado. Pero ya últimamente ha sido la CIA, ya se ha publicado en todos los medios norteamericanos, la que ha dicho que Irán puede aguantar 4 meses más. Entonces, la segunda parte de la ecuación es cuánto puede aguantar la economía mundial. Porque como habéis puesto en las claves del día, la gasolina se ha disparado en Estados Unidos, sobre todo en algunos estados de la Unión. Y claro, aquí tenemos un carrusel de los precios de la energía y de los precios del petróleo que nos lleva a las causas de la guerra. Acuérdate que las causas de la guerra, ¿por qué había ido Trump a la guerra? Una era el empuje de Netanyahu y la vanidad de Trump. Segundo, la posibilidad de chantaje por el caso Einstein. Y tercero, el negocio. Es decir, Trump creía que podía apoderarse y controlar el petróleo iraní, como había hecho con el venezolano. Como eso no ha sido posible, pues ha conseguido el negocio a través de la manipulación de precios. Y todas las semanas, cuando hay un carrusel de precios de que suben y que bajan, siempre, siempre hay un desconocido que gana entre cientos de millones de dólares y 1.000 millones o 2.000 millones de dólares especulando con los precios a futuro del petróleo. Entonces, bueno, pues esto es importante. Eso podría indicar que hay fuerzas y que hay sectores que están interesados en el mantenimiento de la situación, en que se mantenga el punto muerto, porque con el punto muerto y con las declaraciones de Trump y con las idas y venidas, los vaivenes, pues se producen pingües negocios y que alguien está ganando cientos o miles de millones de dólares. Otra previsión que ha fracasado y se ha demostrado errónea era en relación a China. Los expertos señalaban que China iba a sufrir con la crisis del petróleo dada su dependencia con la crisis del Golfo dada su dependencia del petróleo iraní. Yo ahí animo a la audiencia que esté interesada, a los telespectadores que estén interesados en conocer a fondo este asunto, que se vayan a YouTube y miren y busquen un vídeo que se llama exactamente Energy and China Expert Wrong. Es decir, los expertos en energía y en China se equivocaron. Energy and China Expert Wrong o Spectacularly Wrong. Es decir, China, por lo visto, tiene unas reservas inmensas que ha ido guardando como la hormiguita durante el verano y aparte de eso, las caídas de sus importaciones de Irán han sido sustituidas por un aumento extraordinario de sus importaciones provenientes de petróleo brasileño. Y aparte de eso, con la iniciativa del Belt and Road Initiative, la iniciativa del cinturón y la carretera y la vía, pues tiene establecimientos en grandes partes de muchas varias partes de África, especialmente en Nigeria y otros países petrolíferos, donde ya se suministra directamente porque son inversiones propias del petróleo que necesita. Y al parecer China no solo no tendría ninguna necesidad, no estaría en situación de déficit, sino que tiene incluso una situación de superávit. Yo no soy un experto en energía, pero el vídeo me ha parecido bastante convincente y animo a la audiencia para que lo vea. Energy and China Expert Wrong. Los expertos en energía y en China se equivocaron.
1: A partir de aquí hay otro elemento fundamental que parece que nos queda oculto, ¿no? En el fin de semana, que es el día de la victoria, ese alto el fuego, ese alto el fuego en la guerra de Ucrania que podría continuar. No sé si considera, como está diciendo Trump, que puede ser el punto de arranque o es el punto de arranque de darnos cuenta de que también ese conflicto va a la eternización, ¿no?
0: Bueno, ahí la actualidad en la guerra de Ucrania, bueno, ha venido marcada en esta semana por el desfile de la victoria del 9 de mayo en la Plaza Roja de Moscú. Un desfile muy, muy diferente de los que habían ocurrido en los últimos 60 años. Apenas ha salido armamento, en ningún caso armamento ofensivo, balístico de largo alcance. Y se le ha dado más protagonismo al ejército y al pueblo y a la unión entre el ejército y el pueblo. Y yo creo que ha sido un acierto, que no solo no muestra la debilidad del régimen del gobierno de la República de la Federación de Rusia, sino que demuestra una cierta seguridad en sí mismo. Y que yo creo que ese es el futuro de esta fiesta, el futuro de esta celebración, porque ahí los que ganaron esa guerra y los que ganaron esa guerra fueron los pueblos soviéticos y especialmente los tres pueblos eslavos, el pueblo ruso, el pueblo ucraniano y el pueblo bielorruso, que son los que concentraron prácticamente el 80 al 90% de las bajas, que fueron 26 millones. Ahí el gran sufrimiento lo padeció la población eslava de la Unión Soviética. Y yo ahí donde yo soy algo crítico con los planteamientos de la Unión Soviética y de Stalin, porque si hubo ese desastre demográfico fue en parte por la imprevisión y la falta de preparación del régimen soviético para enfrentarse al ataque de Hitler, que había incluso momentos en los que descartaban que ese ataque pudiera producirse. En teoría lo compensaron adquiriendo nuevos territorios, pero luego la historia siempre, sé que la historia nos da muchas lecciones, pero claro, tenemos que estudiarla y saberla. Los territorios que se ganan se pueden perder. Los territorios que se ganan se pueden perder, pero la población, las vidas que se pierden, esas ya no se recuperan. Y el desastre demográfico que hoy sufre Rusia en gran parte se debe a la sangría que sufrió durante la Segunda Guerra Mundial. Hubo una tregua que fue declarada unilateralmente por Rusia. Ucrania al principio parecía que no la iba a respetar porque amenazó con atacar el desfile y pidió a los dignatarios extranjeros que no fueran a la Plaza Roja al desfile. Imagínate la osadía por parte de Zelensky, pero bueno, estamos en una guerra y todas las armas se usan. Y por otro lado, la respuesta de Zajarova, la portavoz del Ministerio Ruso de Asuntos Exteriores, fue decir que si había un ataque durante el desfile, que la respuesta a Kiev iba a ser terrible, que se iban a dirigir directamente contra los centros de decisión, el Parlamento, el gobierno, en el centro de Kiev, y que recomendaba a las misiones diplomáticas de estados extranjeros y de organismos internacionales que abandonaran por adelantado el centro de Kiev por si se producía algún ataque o intento de ataque por parte de Ucrania. No llegó la sangre al río, y al parecer intervino Trump y consiguió que Ucrania aceptara 3 días de tregua y de camino un intercambio de mil prisioneros. Que eso vino además acompañado de unas declaraciones de Putin que a mí me extrañaron mucho, en la que Putin dice que cree que la guerra está muy cerca de terminar. Yo nunca le había oído esas declaraciones. Veremos a ver si tiene alguna base o fundamento o simplemente quería tranquilizar al pueblo ruso en un día de fiesta muy, muy importante. Eso en el contexto político. Sobre el terreno, pues se confirma lo que hemos venido diciendo los últimos lunes. La guerra hoy es una guerra de drones, una guerra de drones con inteligencia artificial. Y drones que entran a Rusia, que atacan a Rusia desde el espacio aéreo de los países de la OTAN, lo cual es una provocación para Rusia. Y si un día Rusia ataca a algún país báltico porque está usando el espacio aéreo de los países bálticos para atacar a Rusia, Ucrania lo está utilizando y envía sus drones a través de Polonia y a través de los países bálticos para atacar objetivos en Rusia. Pero eso no explica, José Antonio, los ataques de drones en los Urales y en el centro de Siberia. Y yo le he estado dando vueltas a este asunto porque, claro, desde los países bálticos no tiene sentido atacar a objetivos en los Urales o en Siberia, que está a miles y miles de kilómetros de distancia. Y al parecer, aunque todavía no lo tengo comprobado, pero tarde o temprano se confirmará, porque todo tarde o temprano se confirma si sale a la luz pública. Al parecer, los drones que atacan a Rusia en los Urales y en Siberia vienen del Caspio. Es decir, se habría establecido una base ucraniana en el Caspio, en concreto en Azerbaiyán y en concreto en algunos barcos que están fondeados en el mar Caspio. Y tiene toda lógica esta información, porque el mar Caspio en el norte, el estado ribereño es Kazajstán. Y de ahí a los objetivos rusos en Siberia y en los Urales están las estepas de Kazajstán que prácticamente están deshabitadas. Nadie va a preocuparse por un dron o por 1.000 drones que atraviesen las estepas de Kazajstán para entrar por el sur en el territorio de Siberia y de los Urales de la Federación de Rusia. Entonces, digo, yo lo tengo bastante, bastante confirmado, pero tendremos que esperar para darlo 100% confirmado, pues que se publique de una manera más abierta. Pero eso tendría consecuencias, sobre todo para Azerbaiyán. Sobre todo para Azerbaiyán tendría consecuencias, porque no, esto si lo sé yo un poquito, pues me imagínense lo que deben saber los servicios secretos rusos. Claro, esa es una actitud no solo ya muy inamistosa, sino una actitud hostil, francamente hostil y beligerante de Azerbaiyán contra la Federación de Rusia. pero lo iremos viendo poco a poco, José Antonio.
1: Muchas gracias, don Ignacio García Valdecasas. Buen día, buen negocio.
0: Buen día, buen negocio, José Antonio, a vuestra disposición y la de nuestra audiencia de Negocios Televisión.
1: Un fuerte abrazo.

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1: Entramos en una nueva fase para los mercados financieros. Una fase marcada por una elevada confianza de las empresas, pero también por un entorno económico y geopolítico más complejo. La edición 2026 de la encuesta de analistas se basa en más de 20.000 reuniones con empresas realizadas por más de 120 analistas en todo el mundo. Tres conclusiones clave se desprenden del análisis. Primera conclusión. La confianza de los directivos está cerca de máximos de la última década. El motor, la inteligencia artificial. Lejos de algunos temores del mercado, nuestros analistas creen que el ciclo de la inversión en IA sigue en expansión, no en su pico. Casi el 90% ya observa ganancias de productividad en operaciones, I+D, relación con clientes y funciones de soporte. La IA ya está generando impacto real más allá del sector tecnológico. Sostiene el gasto, impulsa la productividad, optimiza procesos y permite un uso más eficiente del talento. No obstante, el informe advierte de que este escenario favorable no está exento de riesgos importantes. Las presiones sobre los costes siguen siendo elevadas. Inflación, materias primas y energía, con escasas perspectivas de alivio a corto plazo. El consumo, especialmente en los hogares más vulnerables, permanece bajo tensión, aumentando el riesgo de desaceleración económica y desempleo. Nuestros analistas describen además una economía en K, con sectores beneficiados por la inversión y otros cada vez más presionados por los costes. A esto se suma un clima geopolítico cuando menos incierto. Las tensiones en Oriente Medio, las políticas comerciales y los aranceles siguen alimentando la volatilidad y perturbando las cadenas de suministro. Casi dos tercios de los analistas ya incorporan estos riesgos en sus análisis. Incluso si hubiese un alivio a corto plazo, sus efectos tardarían en normalizarse. A pesar de este contexto, surgen oportunidades, sobre todo en renta variable de los mercados emergentes. Varias regiones destacan por sus perspectivas positivas. En China, los responsables políticos siguen priorizando las industrias de alta tecnología para reforzar la autosuficiencia del país, impulsando el crecimiento en vehículos eléctricos, inteligencia artificial, biotecnología y robótica. Corea del Sur avanza en sus reformas estructurales para mejorar el gobierno corporativo y la remuneración al accionista. En India, el potencial es fuerte, impulsado por la urbanización y el crecimiento industrial. En resumen, la encuesta de analistas 2026 muestra un entorno más fragmentado, pero lleno de oportunidades. En este contexto, el análisis riguroso, la disciplina de gestión y una visión de largo plazo siguen siendo claves para entender las dinámicas del mercado.

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0: Está con nosotros Lorenzo Ramírez. Lorenzo, ¿qué tal? Muy buenos días.
1: Buenos días, José Antonio, ¿qué tal? ¿Cómo estás? Bueno, esa es la gran clave, que la inteligencia artificial hoy en día no es rentable. La actuación de China en este episodio de la guerra comercial.
0: Muchísimas gracias, Lorenzo, como siempre, por toda esa fotografía hoy abundante, lo que está en la actualidad que no para. ¡Buen día, buen negocio!
1: A ti también, buen día y nada, a disfrutar y a trabajar. Abrazo.

0: What?
1: For the time being, the ceasefire remains in place.
0: It's unbelievably weak, I would say. I would call it the weakest right now. After reading that piece of garbage they sent us, I didn't even finish reading it. They said, I'm not going to waste my time reading it. I would say it's one of the weakest right now. It's on life support. They understand. These are all medical people. Dr. Oz, life support is not a good thing. Do you agree?
2: Die prognostic.
0: I would say the ceasefire is on massive life support, where the doctor walks in and says, sir, your loved one has approximately a 1% chance of living. Yeah.
3: Mr. President.
0: Daniel, go ahead.
4: Yep. ¿Qué tal? ¿Cómo están? Increíblemente débil. El presidente estadounidense Donald Trump asegura que está poco menos que en cuidados intensivos el alto el fuego con Irán, asegurando que es mucho más débil de lo que creía un presidente estadounidense que así de escueto y de práctico se mostraba ante los periodistas en el despacho oval de la Casa Blanca. Continúa pendiendo de un hilo esa, recordemos, paciencia del presidente Donald Trump, asegurando que había perdido el tiempo incluso leyendo la basura que Teherán, dice, envió como propuesta de paz, una propuesta que califica de estúpida. También acusa a militantes kurdos de retener las armas de Estados Unidos, asegurando que han tomado y han advertido contra el envío de los equipos. Con Israel, que sigue atacando Líbano, con la fragilidad del alto el fuego que el pasado viernes, no se nos olvide, cumplía su primer mes de duración, y con muchas opciones sobre la mesa, entre ellas volver a la intervención militar. Lo cierto es que los mercados están pendientes de esta situación, los precios del crudo que siguen extendiendo las ganancias después de que Donald Trump haya declarado que este alto el fuego se encuentra en una situación crítica, después de rechazar la última respuesta a la oferta de paz de Teherán y de nuevo avivando la preocupación sobre los suministros de riesgo global y con el estrecho de Hormuz que podría permanecer cerrado por un periodo de tiempo más prolongado. Algunos apuntes sugieren que Donald Trump está considerando volver a las armas, a una intervención militar. Y lo cierto es que el precio del petróleo continúa en ese entorno de los $105 el barril de Brent, de referencia en el viejo continente. Y las bolsas asiáticas, que siguen sopesando esas advertencias de Donald Trump, mayoría de caídas en este continente. Vemos cómo está resistiendo el Nikkei de Tokio, el Hang Seng de Hong Kong con subidas moderadas, pero las correcciones hoy se palpan en el Nifty 50, la bolsa de Bombay, también el Sensex en Australia, perdiendo un cuarto de punto porcentual el ASX 200, o los retrocesos que está viviendo el índice de Shanghai, y sobre todo lo más significativo es la caída, el desplome del Kospi surcoreano, que tras casi una semana consecutiva marcando máximos históricos está corrigiendo casi un 3% hasta los $7.600. Los mercados que siguen muy pendientes de las tensiones geopolíticas. Tensiones geopolíticas y huracanes como el que está viviendo el primer ministro británico Keir Starmer, porque varios miembros de su gabinete, incluida la ministra del Interior Shabana Mahmood, la han instado a dimitir. Más de 70 diputados laboristas le han pedido ya la renuncia, 4 ministros adjuntos han dimitido y el premier británico, que se enfrenta hoy a una reunión crucial de su gabinete. El descontento con Starmer alcanzaba nuevos máximos la pasada semana tras la aplastante derrota del Partido Laborista en las elecciones locales. Más de 70 diputados de su partido han pedido públicamente en los últimos días que establezca un calendario

0: para fijar su salida. Recordemos, el al frente del gobierno Keir Starmer, del país y de su formación, tras la debacle sufrida por los laboristas en los comicios locales del pasado jueves, sigue resistiéndose a ceder el testigo y enfrentándose a las críticas internas con un discurso donde ayer establecía las prioridades de su gobierno. Asegura que con el tiempo logrará acallar a los críticos.
1: By the state of Britain, frustrated by politics, and some people frustrated with me. I know I have my doubters, and I know I need to prove them wrong, and I will.
0: Y Donald Trump está sopesando seriamente la posibilidad de reanudar las operaciones de combate a gran escala contra Irán tras semanas de contención. Según publica CNN, Trump ha mostrado su frustración con la forma en que Teherán ha manejado las negociaciones, los tiempos, y ha calificado la última respuesta de Irán como totalmente inaceptable e incluso estúpida. Un Trump que le ha dicho a sus asesores que sigue insatisfecho con la negativa de Irán a reabrir el estrecho de Hormuz y con las divisiones dentro de su liderazgo que han estancado el progreso en las conversaciones nucleares. Su equipo de seguridad, según señala CNN, se reunió en la Casa Blanca ayer, pero no se esperan decisiones antes de que Donald Trump viaje a China este miércoles. Recordemos, el gobierno de Irán ya ha advertido que está preparado para reanudar las hostilidades con Estados Unidos. El presidente del Parlamento iraní, Mohammed Bagher Khalilov, ha advertido que una mala estrategia y unas malas decisiones siempre llevan a malos resultados. El ministro de Exteriores, Abbas Araghchi, que ha mantenido contactos con sus homólogos de Egipto, Arabia y Singapur, ha tratado los últimos acontecimientos. Bagher Khalilov asegura que solo es posible la propuesta de Irán. Trump, que se está pensando seriamente esa situación después de calificar de estúpida la respuesta iraní a la última propuesta estadounidense de acuerdo a ese ultimátum, a ese memorándum de entendimiento. Según el presidente estadounidense, recordemos, el pasado domingo dijo que las exigencias de Irán en su última respuesta eran inaceptables. Irán, que no menciona en su carta que no buscan hacerse con armas nucleares, lo cual para Estados Unidos es una línea roja. El presidente estadounidense, que critica la forma en que Teherán ha llevado a cabo las negociaciones, ya que, según su relato, primero acuerdan algo con su administración y después se desdicen y se echan atrás, lo cual le hace imposible pactar. No obstante, Donald Trump asegura que el alto el fuego alcanzado hace unas semanas está agonizando.
2: We're stocked up with great ammunition. We have much better stuff than we did 2 months ago. And we're stocked up with great ammunition. We have much better stuff than we did 2 months ago when we first did the attack, which knocked them for a loop. But very simple. Iran cannot have a nuclear weapon. They can't have it. And if they did have it, the Middle East would be gone, Israel would be gone, and they'd hit Europe probably next. We're doing the service to the world. And this has gone on for 47 years. Other presidents and leaders of other countries that have the power should have done it, but they didn't do it. But it's a very simple plan. Iran cannot have a nuclear weapon, and they won't have a nuclear weapon. And they didn't want to go that far. If you can believe it, they didn't. How stupid? Are they stupid people? They didn't want to believe it. They think that, well, I'll get tired of this, or I'll get bored, or I'll have some pressure. But there's no pressure. There's no pressure at all. We're going to have a complete victory. We've already, in theory, had a complete victory from the military standpoint. The military, look, their Navy is dead. They have 150, they had 159 ships. Right now they have zero, other than the little speedboats that go around that got taken out 8 a day by us. They have no Air Force. They have no anti-aircraft. Now, they probably put the shoulder jobs into service over the last 3 weeks, probably. But essentially, they have no anti-aircraft, they have no radar. And frankly, their leaders have been killed at the first level, second level, and half at the third level. And then they come back and they want to negotiate. And they give us a stupid, it's a stupid proposal. And nobody would take it, although Obama would have taken it, Biden would have taken it. What they took was far worse. So we stopped them twice. We stopped them when I terminated the worst deal probably ever made.
0: Por cierto, que desde la Casa Blanca, la subsecretaria Ann Kelly asegura que Donald Trump no tiene prisa por tomar una decisión final sobre cómo resolver el conflicto.

0: Incluso en declaraciones a Fox News reiteraba que Trump tiene todas las opciones sobre la mesa. También está la cuestión del programa de enriquecimiento de uranio, al cual Donald Trump se refiere como polvo nuclear y especulaba con la posibilidad de entregarlo a China.
1: They took us far worse. So we stopped them twice. We stopped them when I terminated the worst deal probably ever made in the history of our country in terms of defense. That was the Iran nuclear deal by Barack, penned by Barack Hussein Obama. That would have given Iran a nuclear weapon within a year. They would have had it years ago. I terminated that in my first term. And then when that beautiful plane right there hit them hard, we really hit them hard. And they told me, I want to just tell you this, because they like to say, oh, well, maybe it wasn't that hard a hit. Iran told me very strongly, because they intend to give us the nuclear dust, as I call it. It's easier than talking about other terms, because it's a term everyone knows. But the nuclear dust, which is what we hit, they told me, number one, you're getting it, but you're going to have to take it out, because the site was so obliterated that there's only one or two countries in the world that could get it. It's so deep and got hit so hard that there's no way they have the equipment to move it. You and China are the only two countries in the world that could take it out. So we talked about it, and they said, you'll have to take it out because we don't have the capability of doing it. So for those people that like to say that those great pilots in those great planes, well, we just ordered 22 more of them, new and improved, that those great pilots didn't do their job, they did their job. 1 o'clock in the morning with no moon, no light, no nothing. Every single bomb hit its targets. And then, as you know, we shot some incredible things. There's things that nobody else has. Nobody has a military like we have. We shot the Tomahawks from a submarine 200 miles away, and that went on top of it. But every one of those, including the Tomahawks, every one of those weapons and shots hit perfectly. And they said to me, just to put it on the record.
0: Donald Trump, que asegura que la tregua se encuentra en estado crítico, y Emiratos Árabes Unidos, que han estado llevando a cabo ataques militares contra Irán, a pesar de no ser reconocidos públicamente, según revela Wall Street Journal, citando a fuentes familiarizadas con el asunto. A principios de abril, Emiratos Árabes Unidos utilizó cazas de fabricación occidental para atacar objetivos iraníes, entre ellos una refinería en la isla de Lahan. En aquel momento, los medios iraníes informaron que existían indicios de que Emiratos Árabes estaba detrás de esos ataques, utilizando un caza supersónico Mirage, pero no hubo confirmación oficial por parte de las autoridades persas. No obstante, se afirma que Teherán atacó a Emiratos Árabes Unidos con más de 2.800 misiles y drones, una cifra superior a la de cualquier otro país. Y noticias de última hora, uno de los españoles aislados en el hospital militar Gómez Ulla ha dado positivo en la primera PCR, uno de los 14 ciudadanos españoles que, recordemos, desembarcaban el pasado domingo del MV Ondius y eran trasladados al hospital Gómez Ulla de Madrid, ha dado positivo provisional por antivirus en la primera prueba realizada a su llegada. Las autoridades sanitarias esperan conocer en las próximas horas los resultados definitivos de estos análisis, de los cuales depende el protocolo a seguir. Como los españoles, el resto de pasajeros y tripulantes desembarcados desde el domingo en el puerto tinerfeño de Granadilla de Abona han sido sometidos a pruebas por parte de sus respectivos países, en lo que se ha saldado ya con la confirmación del contagio de un ciudadano estadounidense que permanece asintomático y de una mujer francesa que está ingresada en cuidados intensivos. Y la Organización Mundial de la Salud, que ha advertido que no puede excluirse que aparezcan nuevos casos de personas con antivirus debido al largo periodo de incubación de esta enfermedad. El organismo explica que el periodo de incubación del virus puede llegar a las 6 semanas, pero 3 semanas es el promedio de tiempo que transcurre entre la infección y los primeros síntomas. Hasta ahora, este brote ha dado 9 casos, de los cuales 7 han sido confirmados, entre los cuales se encuentra en el grupo de ciudadanos franceses que retornaron a su país. De este grupo, recordemos, 3 personas han fallecido. Y el gobierno de Estados Unidos ha anunciado que el US Gerald Ford, uno de sus mayores portaaviones, regresará a su base en Virginia. El buque termina así un despliegue de 11 meses iniciado el pasado 10 de junio y que lo llevó por Europa, Caribe y Oriente Medio, desde donde participó en la famosa operación

0: para la captura del expresidente venezolano Nicolás Maduro y la guerra contra Irán. La estancia del Gerald Ford fuera del país norteamericano es la más larga desde la guerra de Vietnam. De acuerdo con la agencia de noticias EFE, el Pentágono ha asegurado que la acción no representa una reducción de las hostilidades con Irán. Y Donald Trump asegura que hablará con su homólogo chino Xi Jinping sobre la venta de armas estadounidenses a Taiwán en el viaje que llevará a cabo esta semana. Un Donald Trump que, a pesar de que la posición histórica de Estados Unidos, recordemos, consagrada en la política impulsada desde la presidencia de Ronald Reagan en 1982 y que es conocida como las seis garantías, establece que Washington no consultará con Pekín sus decisiones sobre la venta de armamento defensivo a Taiwán. Cambio de paradigma para Donald Trump. Asegura que hablará con Xi Jinping largo y tendido sobre la venta de armas a Irán.
1: Well, I'm going to have that discussion with President Xi. President Xi would like us not to, and I'll have that discussion. That's one of the many things I'll be talking about. We'll have a, you know, he and I have gotten along well, other than with COVID. I was just not accepting of what happened with.
0: Y el presidente, que por cierto estará acompañado de una importante comitiva empresarial, entre ellos el director ejecutivo de Tesla, Elon Musk, también el director ejecutivo de Apple, Tim Cook, y otros ejecutivos van a acompañar al presidente en su viaje a China esta semana. Se espera que entre esos directivos esté la consejera delegada de Boeing, Kelly Ortberg, Dina Powell, McCormick de Meta, o el director ejecutivo de Blackstone, además de BlackRock, o el CEO de Citigroup, además de Goldman Sachs, entre otros. También se esperan que representantes de Micron, Qualcomm, Visa, Mastercard, GE Aerospace o Cisco también formen parte de esa delegación. Recordemos, Trump comienza su visita oficial a China el próximo 13 de mayo hasta el próximo viernes. Al parecer, Jensen Huang de NVIDIA no será uno de los asistentes. Un Donald Trump que también elogiaba al representante comercial estadounidense, Jamieson Greer, asegurando que es uno de los hombres más importantes del mundo. Pero, eso sí, aseguraba que necesitamos más aranceles. Lo hacía mientras recibía a los campeones nacionales del fútbol americano en la Casa Blanca. Aseguraba que los ingresos que se le hacen a Estados Unidos no se devuelven y asegura, eso sí, que necesitan, decía a Jamieson Greer, más aranceles.
2: We need more tariffs, Jamieson. We need more tariffs. We need more tariffs.
0: Así de explícito era el presidente estadounidense, que por cierto, el sospechoso de intentar asesinarle, Cole Allen, recordemos, en esa cena de corresponsales de la Casa Blanca, se ha declarado no culpable de los cuatro cargos federales en su contra. En una comparecencia ayer en Washington, Cole Allen, que permanece detenido y está acusado de intento de magnicidio y que podría acarrearle cadena perpetua, además de otros dos cargos relacionados con el uso y transporte de armas de fuego y un cuarto cargo por agresión a un agente con un arma mortal. Se ha declarado no culpable de esos cuatro cargos federales. Y los ministros de Exteriores de la Unión Europea han llegado a un acuerdo para sancionar a los colonos violentos que atacan a palestinos en Cisjordania. La alta representante de la política exterior europea, Kaya Kallas, aseguraba que esta medida implica incluir en la lista negra europea a un grupo de colonos para que tenga prohibido viajar a suelo europeo, así como congelar sus activos bancarios, y que había quedado bloqueada esta iniciativa por el veto del primer ministro húngaro Viktor Orbán, uno de los aliados más férreos de Benjamin Netanyahu. Tras la toma de posesión de Peter Magyar, Hungría ha dado vía libre a las sanciones. El gobierno húngaro, que asegura que no se opondrá a las decisiones que tengan la mayoría en la Unión Europea, era una de esas cuestiones que desde hacía meses estaba enquistada por la gravísima situación en Cisjordania. El alto fuego de tres días entre Rusia y Ucrania, mediado por Estados Unidos, ha expirado desde las 12 de la medianoche. Donald Trump, que ya había anunciado la pausa la pasada semana, asegurando que era el principio del fin de la guerra porque duraba ya, recordemos, más de cuatro años. No obstante, tras confirmar que Moscú había aceptado su propuesta, Vladimir Putin aseguraba que, en su opinión, el conflicto está llegando a su fin. No obstante, Volodymyr Zelensky, el presidente ucraniano, asegura que las hostilidades continúan en el frente, acusando a Rusia de no tener intención de poner fin a la guerra. Ya abrimos página económica. Ayer Wall Street cerró al alza con el S&P 500 y el Nasdaq.

0: Marcando nuevos máximos históricos impulsados de nuevo por un fuerte repunte en los fabricantes de semiconductores y por el continuo optimismo sobre la demanda impulsada por la inteligencia artificial. El Dow Jones también avanzaba cerca de 100 puntos entre las compañías con mejor desempeño, Nvidia que subía prácticamente un 3%, Tesla que se disparaba más de un 4%, mientras que Qualcomm repuntaba casi 9 puntos porcentuales, AMD también cerraba en positivo y Micron Technology, otro de los protagonistas del mercado, disparándose casi un 8%, recordemos los disturbios laborales en Samsung Electronics y las continuas restricciones de suministro que alimentaron las expectativas de mercados de chips de memoria más ajustados. También el sector energético e industrial registró sólidas ganancias y los avances del mercado que se producían a pesar del nuevo aumento de los precios del crudo después de que el presidente Donald Trump rechazara esa respuesta de Irán a su plan de paz, asegurando que el alto el fuego está en cuidados intensivos. Los inversores que también centraron su atención en la cumbre prevista para finales de esta semana en China entre Donald Trump y Xi Jinping, y hoy los inversores que van a estar atentos a la publicación de la tasa de inflación de abril en Estados Unidos, donde se espera un nuevo repunte hasta el 3,8%. Además de la evolución de los precios de la primera economía del mundo, el mercado espera el dato de la tasa general de inflación de abril y la encuesta ZEW de confianza inversora de Alemania. En el ámbito de los negocios presentan resultados la farmacéutica Bayer, la siderúrgica ThyssenKrupp y la compañía de software Zebra Technologies, entre otras. Y de momento, en tiempo real, observamos cómo las bolsas asiáticas están cotizando con signo mixto, con los inversores evaluando esas declaraciones de Donald Trump y sopesando esas advertencias de una posible ruptura del alto fuego que el pasado viernes cumplió ya un mes. El Nikkei resiste en positivo, subiendo un 0,45%. Hang Seng de Hong Kong también registra ganancias muy moderadas del 0,18%, caídas suaves para el Hang Seng de Hong Kong, para el índice de Shanghai del 0,45%, el Nifty 50, la bolsa de Bombay, con una corrección del 0,83%, y hoy la palma se la está llevando el Kospi Sur coreano, que tras marcar nuevos máximos esta semana, de momento este martes está corrigiendo parte del terreno conquistado, cayendo casi un 3%, 7.600 puntos, después de que la pasada semana prácticamente encadenara cinco sesiones consecutivas de subidas. El precio del petróleo, que sube de forma muy moderada, los inversores muy pendientes del dato de inflación, ante la situación geopolítica y de los resultados empresariales. José Lizán Fernández, gestor de Reto Magnum SICAF en Cuadriga Asset Management. ¿Qué tal? Buenos días.
1: Muy buenos días.
0: Bueno, ayer Donald Trump aseguraba que el alto el fuego estaba pendiendo de un hilo, pero parece que la gasolina de los mercados son los resultados empresariales o de nuevo este auge, este optimismo por la tecnología, por la inteligencia artificial que ha venido en el mejor momento.
1: Pues sí, la verdad que la campaña de resultados, sobre todo en Estados Unidos, ¿no? Más que en Europa, yo creo que en Estados Unidos sí que ha sido está siendo un éxito, ¿no? Y estamos con crecimientos de dobles dígitos en las estimaciones, o sea, en los resultados presentados, y está sirviendo de gasolina para que pues los mercados dejen atrás un poco todas las crisis geopolíticas, ¿no? Y sobre todo, como digo, en Estados Unidos, yo creo que en las últimas semanas el outperformance de los mercados americanos respecto a otros mercados pues está siendo llamativo y muy marcado, ¿no? Yo creo que muy empujado, como dices, por una campaña de resultados que está siendo muy, muy exitosa. El consumidor americano está experimentando un fuerte rebote tras el cierre de la administración americana el año pasado. Pues en este inicio de año se está produciendo un fuerte rebote del consumo de más del 4%, y eso está pues dejando unos resultados del 1Q muy, muy fuertes, que están sirviendo, como dices, para dar sustento a la bolsa americana y un rally espectacular, ¿no?, en el último mes.
0: Y hoy además un dato macro importantísimo, por más que el PCE sea el indicador de inflación que más se tenga en cuenta en los mercados o en la Reserva Federal, lo cierto es que hoy tenemos un IPC del mes de abril donde se espera un nuevo salto de la inflación. ¿Crees que esto puede poner nerviosos a los mercados? De momento los futuros están en rojo, ya veremos lo que nos depara a las 2:30 cuando conozcamos ese dato y cuando abra Wall Street. ¿Crees que puede haber un susto, una sorpresa negativa con este dato de inflación?
1: Bueno, yo creo que la inflación general parece que se va a acercar al 4%, ¿no?, y se va a alejar de ese 3,3% anterior y probablemente impulsado por los precios de la gasolina, lógicamente, pero también por un rebote en todo lo que es housing y todo.

lo que es gastos de vivienda y muy probablemente se desmarque mucho la inflación subyacente de la general, ¿no? Yo creo que mientras la subyacente esté contenida, pues bueno, puede haber algo de ruido a corto plazo, pero la clave es que la subyacente no se acelere, ¿no? Y yo creo que por el momento parece que está descorrelacionada la subyacente de la general, ¿no? Nosotros siempre hemos pensado que los mercados de tener turbulencias los van a tener cuando se produzca de facto la salida de pago.

0: hasta ese momento muy probablemente pues podamos tener unos mercados con cierta calma. Pero, perdón, pero pensamos que efectivamente las yields de largo plazo son la clave en los mercados actuales para que pueda haber tensiones o volatilidad y estamos viendo cómo vuelven a repuntar, ¿no? Otra vez nos acercamos al 4,5 famoso del 10 años americano, estamos en el 4,42, nos hemos alejado de la zona de mínimos y todo lo que sea volver a testear la zona del 4,5 pues puede generar volatilidad en los mercados, ¿no? Lo hemos visto en otras ocasiones y creo que si llegamos a esa zona pues no es descartable algún episodio de toma de beneficios después de un rally espectacular, como digo, del último mes en prácticamente todos los mercados de equity.
1: Lo cierto es que Donald Trump no estaba muy contento con Janet Yellen, su primera etapa como presidente, nombró a Jerome Powell y yo creo que tardó muy poco, no tengo tanta memoria como para recordar cuándo surgieron los primeros roces. Ya veremos con Kevin Warsh si logra contener esos deseos del presidente estadounidense de bajar tipos de interés. Lo cierto es que a pesar de que la inflación parece que va a estar ya más cerca del 4 que del 3 o del 2%, no se nos olvide, el objetivo... Pues reinará la prudencia en la Reserva Federal. Hay también muchas apuestas a que el Banco Central Europeo va a subir tipos en el mes de junio, más de un 80% de probabilidades.
0: Bueno, yo creo que aquí hay dos factores que son determinantes, ¿no? Por un lado, la destrucción de empleo que pueda producir la IA, ¿no? Yo creo que es evidente que ya estamos viendo cómo las grandes corporaciones americanas empiezan a anunciar despidos y casi todos aducen que son ganancias de productividad por la inteligencia artificial que les permite hacer lo mismo con menos personal, ¿no? Y optimizar procesos. Y esa destrucción de empleo, sabemos que el objetivo de un banco central americano no es solo el control de la inflación, sino también el pleno empleo. Eso puede ser un condicionante. Y luego, al final, esas ganancias de productividad que la inteligencia artificial produce puede ser desinflacionario, ¿no? Y puede ser que permita pues, un entorno en el que la inflación se contenga y la productividad obtenida con esas inversiones que se están cometiendo ahora en la inteligencia artificial, pues sea capaz de desescalar la espiral inflacionista, ¿no? Yo creo que esos dos factores son los que van a ser determinantes en los próximos años y en los que van a marcar la política monetaria de Kevin Warsh al frente de la autoridad monetaria, ¿no? Pero sí que es verdad que todavía es pronto para saber pues, a qué tasa de desempleo nos vamos a enfrentar y cómo va a poder esas ganancias de productividad compensar pues una inflación más alta en general por los insumos, ¿no? Que al final es lo que está presionando al alza, está presionando los insumos de energía, los insumos de metales, de materias primas. También es verdad que estamos en el boom de la inversión en hardware, ¿no? Lo estamos viendo las compañías de hardware, todo lo que es infraestructura es lo que se está llevando el gato al agua, ¿no? En estos tiempos y eso pues está generando una demanda de commodities enorme, que lo que se traduce es en precios al alza de las materias primas, inflaciones presionadas al alza, pues no, ya no solo por el crudo, sino tenemos un cobre en máximos, tenemos pues un acero, un mineral de hierro, un aluminio, todos los metales industriales están presionando al alza los costes de producción, ¿no? Porque hay una demanda brutal de, como digo, en hardware y en todo lo que es infraestructura para atender esa IA, ¿no? Entonces pensamos que en ese escenario va a tener que moverse el nuevo Banco Central. Y veremos a qué ritmo es capaz de destruir empleo la IA para que la Fed pues haga un mayor foco en el desempleo que en la inflación, ¿no? Pensamos que la inflación alta o por encima de las tasas pues ha venido para quedarse durante un tiempo y muy probablemente la Fed el único argumento que le quede para bajar tipos de interés sea eso, un riesgo de destrucción de empleo que pueda dañar el consumo, ¿no? Y el crecimiento económico. Entonces nosotros pensamos que en esas aguas va a tener que nadar, ¿no? En el caso del Banco Central Europeo que comentabas, pues parece que la próxima reunión de junio viene una subida de tipos, yo creo que un poco preventiva, un poco. Nosotros siempre decimos que Christine Lagarde tiene la herida o la cicatriz pues de haber ido por detrás de la curva en sus inicios, en la última crisis de inflación, y yo creo que en esta pues han esperado dos o tres reuniones para ver qué pasaba, pero ya 3 meses después del inicio de la crisis de Irán y si doblegasen los precios del crudo por debajo de los $100. Pues hacer una subida preventiva para que no les vuelva a suceder, ¿no? Y yo creo que a partir de aquí pues seguirán diciendo lo de siempre, ¿no? Data dependiente y siguiendo los datos y esperando acontecimientos, ¿no? Pero ese movimiento preventivo sí que lo esperamos para la reunión del mes de junio.
1: La coletilla de la inflación transitoria. Bueno, bonos, parece que están quedándose eclipsados por esa situación en Estados Unidos, también Reino Unido, con, bueno, pues.

0: la convulsión que hay en torno al primer ministro británico, que está ya por encima del 5%, pero para bonos los japoneses, que están alcanzando máximos de los últimos 29 años, me parece que están en torno al 2,55%. ¿Qué es lo que está descontando? Una subida de tipos en la próxima reunión, una inflación subyacente por encima del 2%, bonos japoneses 2,55%.
1: Bueno, pues al final es el último banco central normalizando su política monetaria, ¿no? Y además es una normalización, que no nos olvidemos, de más de 30 años, ¿no? El Banco Central de Japón ha sido el banco central que más tiempo ha tenido los tipos de interés en terreno negativo, y una normalización monetaria como esa pues no está exenta de riesgos, desde luego. Lo están gestionando razonablemente bien desde nuestro punto de vista, porque no es una situación sencilla para la economía japonesa. Como digo, ha sido un periodo de más de 30 años con tipos de interés cero o negativos, ¿no? Con lo cual es dejar atrás una gran etapa, y han entrado en un mundo nuevo para ellos, que es un mundo con inflación, un mundo con, además, con crecimientos no excesivamente fuertes, pero sí que se está produciendo, pues como dices, un repunte de las yields y una expectativa de subidas de tipos. La última reunión parece que dejó las puertas abiertas a que en la reunión de junio se pudiera producir una subida de tipos, y eso es lo que esperamos nosotros, ¿no? Un proceso de normalización como el que vimos ya en el Banco Central Europeo, como el que vimos en la Reserva Federal, pues dejando atrás esos tipos cero o esos tipos negativos y adentrándose en un nuevo mundo con inflación, ¿no? Yo creo que Japón no está exento a ello. Y es lo que estamos viendo, y de momento lo están gestionando razonablemente bien. Sí que es verdad que están pagando un precio, que es la divisa, ¿no? El yen, pues como está en esa situación de incertidumbre, ¿no? Pero bueno, nosotros pensamos que están gestionando razonablemente bien, y que el fuerte apoyo que tuvo Takaichi en las últimas elecciones pues es positivo, ¿no?
0: Y la cuestión, ¿dónde está, José, con esta situación de, parece que auge sobre las grandes tecnológicas, pero con unas valoraciones tan exigentes, donde el mercado está muy pendiente de los precios energéticos, con una inflación verdaderamente preocupante? ¿Cuál debe ser la táctica, la estrategia? ¿Compañías defensivas, diversificación, largo plazo, movimientos selectivos, tácticos?
1: Bueno, nosotros creemos que hay que subirse a las tendencias, ¿no? Nosotros vemos muy fuerte el mundo emergente, Brasil y México, por poner un ejemplo. Corea aparte, ¿no? Muy condicionado por dos compañías, ¿no? Pero sí que Brasil y México pensamos que hay, en un momento en el que los commodities están en un momento dulce, son economías que suelen funcionar y traccionar muy bien en esos momentos. Todo el mundo small cap americano nos gusta mucho. Pensamos que hay todavía mucho recorrido en el small cap americano, y que la legislatura de Trump va a favorecer mucho ese entorno para las small y medium caps americanas. Y el Russell 2000 es otro índice en el que nos sentimos muy, muy cómodos. Y luego, sectorialmente, nosotros seguimos largos de electrificación, de recursos básicos, seguimos largos de capital goods. Pensamos que estamos en un momento de hardware, ¿no? Como decíamos, y pensamos que todo lo que es inversión en bienes de equipo, todo lo que es inversión en hierros, en tecnologías, en servidores, en todo lo que es la infraestructura, pues sigue habiendo un boom de inversión y sigue habiendo pedidos crecientes, rentabilidades al alza en muchas compañías, ¿no? Y seguimos muy, muy positivos en ese tipo de sectores, y seguimos invertidos en equities. La verdad que pensamos que riesgo-rentabilidad, los bonos nos dan más miedo, y pensamos que hay que seguir invertidos en equities, gestionando en qué sectores o en qué geografías subirnos, ¿no? Pero en general, ese es un poco el universo en el que nosotros estamos a día de hoy invertidos y en el que pensamos que hay que continuar.
0: José Lizán Fernández, gestor de Reto Manus y Café en Cuadriga Asset Management, gracias por la táctica, la estrategia, la lectura de mercado. Buen día, buen negocio.
1: Igualmente, a todos un saludo.
0: Continuamos volcados con la información financiera y bursátil en tiempo real, en una jornada en la que, recordemos, continúa repuntando el precio del petróleo, aunque de una forma más contenida, en torno a los $104 el barril de crudo Brent, de referencia en el viejo continente. Las subidas son del orden de medio punto porcentual. Podríamos decir calma tensa en los mercados, con las plazas asiáticas que están registrando esa incertidumbre en torno a esa última amenaza de Donald Trump. Bueno, amenaza, asegurando que la propuesta de Irán es estúpida, es una basura, y asegurando que la tregua, el alto el fuego, pende de un hilo, que está en una situación crítica, que está en la unidad de cuidados intensivos. Mientras tanto, pendientes del mercado y también de los riesgos geopolíticos y de esa tregua.

0: Tregua de 3 días entre Rusia y Ucrania, que ya de forma oficial ha expirado a partir de las 12 de esta medianoche. Y recordemos que Rusia ha derribado 27 drones esta pasada madrugada. Esa es la noticia de última hora. En medio de esa fragilidad por la tregua y por el alto el fuego, recordemos, durante este fin de semana, las fuerzas rusas confirman que han logrado derribar 27 aviones no tripulados durante esta madrugada en las regiones de Belgorod, Voronezh y Rostov. Recordemos, ha expirado esa tregua de 3 días mediada por Estados Unidos, y de momento las fuerzas de defensa aérea rusas han asegurado que han derribado 27 aviones no tripulados ucranianos en esas 3 regiones. De momento no constan se han alcanzado objetivos a algunos otros drones, y tampoco hay denuncia por parte de las fuerzas de defensa ucranianas respecto de nuevos ataques rusos en esta madrugada, insistimos, en la que ya ha expirado el alto el fuego de 3 días entre Rusia y Ucrania. Y actualización de mercados, hablamos del sector tecnológico, hablamos de OpenAI, que ha logrado importantes ahorros fruto de su último acuerdo con Microsoft. El diario The Information explica que un acuerdo revisado que ha reducido pagos potenciales de OpenAI en 97.000 millones de dólares hasta 2030, lo cual limita las obligaciones a 38.000 millones de dólares. Ambas compañías que han acordado previamente que OpenAI debería ceder el 27% de sus ingresos a Microsoft, ese acuerdo que posteriormente fue modificado principalmente para permitir que OpenAI ofreciera sus productos a cualquier proveedor de nube, manteniendo a Microsoft como socio principal. OpenAI, que recordemos, está a finales de este año, tiene previsto salir a bolsa. De momento, gracias a un acuerdo revisado con Microsoft, ahorrará 97.000 millones de dólares hasta el año 2030. Hacemos una pequeña pausa en Business Connection.
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Donald Trump sigue condicionando el ánimo de los inversores. El presidente estadounidense que está sopesando, según publican algunos medios como CNN, está sopesando seriamente una intervención militar en Irán. No obstante, esa intervención, esa acción militar, esa acción de fuerza no tendría lugar antes, en cualquier caso, de su viaje proyectado para China. Recordemos, mañana miércoles está previsto el inicio de este viaje de 3 días hasta el próximo viernes, donde se espera que cierren importantes acuerdos comerciales, la venta de armas a Taiwán y otras cuestiones peliagudas con su mayor rival económico. No obstante, Donald Trump, que ayer reiteraba que la respuesta de Irán a su plan de paz, ese memorando de entendimiento, había sido una insensatez, lo calificaba de basura la respuesta de Irán y aseguraba que, entre otras cosas, ni siquiera terminó de leer la respuesta de Irán. Un Donald Trump que asegura que el alto el fuego, que recordemos el pasado viernes había cumplido ya un mes de duración, pende de un hilo. Está

0: en cuidados intensivos.
1: For the time being, the ceasefire remains in place.
2: It's unbelievably weak. I would say I would call it the weakest right now. After reading that piece of garbage they sent us, I didn't even finish reading it. I said I'm not going to waste my time reading it. I would say it's one of the weakest right now. It's on life support. They understand these are all medical people. Dr. Oz, life support is not a good thing. Do you agree?
3: Bad prognostic.
2: I would say the ceasefire is on massive life support, where the doctor walks in and says, sir, your loved one has approximately a 1% chance of living. Yeah.
4: Mr. President.
2: Daniel, go ahead.
4: Yep. One of the...
0: En la unidad de cuidados intensivos, no obstante, los inversores que están agarrándose una vez más a la tabla de salvación de los valores tecnológicos, de ese auge de nuevo por la inteligencia artificial en esta temporada de resultados empresariales del primer trimestre, de nuevo máximos históricos en el S&P 500, en el Nasdaq, a pesar de que las tensiones geopolíticas continúan ahí y el precio del petróleo rondando los $105. Vámonos ya al resumen de prensa.
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0: Pues vamos a ver qué es lo que nos deparan las principales cabeceras internacionales. Foco puesto en el diario británico Financial Times, que esta vez sí mira hacia dentro, hacia Reino Unido y hacia el premier británico Keir Starmer, que está seriamente cuestionado en sus horas más bajas. Más de 70 diputados laboristas le habrían pedido su dimisión, incluso que establezca un calendario para aclarar su salida. Ayer Keir Starmer, que comparecía ante los suyos, ante sus diputados, para trasladar un mensaje de confianza, hoy tiene una reunión muy clave con su gabinete. Recordemos, su gabinete, sus ministros, su gobierno, en el cual hay bastantes miembros que están pidiendo su cabeza, entre ellas la ministra del Interior. Y esta es la siguiente, el titular más destacado del diario Financial Times. Starmer sopesando si puede salvar el cargo de primer ministro antes de una reunión crucial con su gabinete este mismo martes. El Partido Laborista, que está tornándose, dice, el ambiente del Partido Laborista se está tornando bastante feo después de que Shabana Mahmood, la ministra del Interior, e Yvette Cooper hayan urgido al primer ministro a que tenga un plan de salida, un calendario para dejar dar un paso a un lado. En portada, el Big Red, el gran reportaje de, en este caso, del diario Financial Times, poniendo el foco en los aranceles de Donald Trump. Dice que Trump pierde su superpoder comercial, ese varapalo judicial de la Corte Suprema de los aranceles. Un Donald Trump que aseguraba ayer, le pedía a Jamison Greer, el representante comercial, que necesitamos más aranceles. También decía que los ingresos, lo que se le paga a Estados Unidos, no se devuelve. Así pues, un asunto que traerá cola. También dice Donald Trump que el alto fuego en Irán está prácticamente pendiendo de un hilo, en cuidados intensivos. Y Kevin Warsh, también en portada, Reserva Federal, ya saben, el 15 de mayo se produciría ese relevo en el Banco Central estadounidense. Kevin Warsh, que está haciendo frente a una inflación resurgente y a la impaciencia de Donald Trump antes de tomar cargo en la Reserva Federal. Sin duda, un asunto peliagudo para el próximo presidente de la Fed. También recuerda cómo Peltz dice está en conversaciones para trasladar fondos, para recaudar fondos para la oferta de privatización por Wendy's. Si hablamos también de actualidad empresarial y tecnológica, dice Amazon, el staff de Amazon, los empleados de Amazon utilizan las herramientas de inteligencia artificial para, dice, cuestiones innecesarias, tareas innecesarias, con el fin de inflar las puntuaciones de uso. Saltamos ya a otras cabeceras, en este caso el diario Wall Street Journal, con el foco puesto también en cómo dice los empleos en la inteligencia artificial se convierten en el más, billete de lotería más grande en medio del boom por la inteligencia artificial. Dice que los inversores están asegurándose, buscando durante años compartir este tipo de acciones, y después las compañías que están trasladando ganancias muy importantes. Y también vemos cómo, en este caso dice Estados Unidos e Irán, vamos a actualizar este rotativo. Recordemos el diario que está poniendo el foco en cómo Estados Unidos e Irán están sopesando, atrapados, dicen, un punto muerto que no es ni paz ni guerra. Dice que ambas partes temen, dicen, están alejándose de un acuerdo, pero también están no quieren volver a los ataques. Y también

Recordando, actualidad empresarial, JP Morgan, y dice el delicado arte, dice, de, en este caso, pagar, no pagar a los empleados. Dice que los staffs, dicen, están pendientes de reclamaciones embarazosas. Según una investigación, está complicándose la situación para los trabajadores de JP Morgan. Y también recordando cómo el mundo está, en este caso, sorprendentemente, en una situación complicada. Dice la situación capitalista, sobre todo dice en Suecia, asegurando que se sorprende al mundo lo que está en marcha en Suecia. Dice que el gasto público total está cayendo y esta economía, dice, otrora, una de las puntas de lanza de la economía europea, dice, está en un momento de impuestos reducidos durante 3 años consecutivos y no todos, dice, están contentos. Vamos a saltar a otras cabeceras, turno para evaluar lo que dice en portada el diario New York Times, con el foco puesto en, bueno, pues Xi Jinping, que al parecer va a presionar, presionará a Donald Trump para, bueno, pues en este caso la situación, la erradicar la venta de armas a Taiwán. Recordemos uno de los aspectos que, recordemos, va a ser más clave, va a ser uno de los aspectos capital en la agenda del presidente estadounidense, recordando que Pekín ha llamado a Taiwán el núcleo de los intereses chinos, y Xi Jinping, que quiere poner el foco en esta visita del presidente Donald Trump para desaprobar la venta de armas para la isla. También nos recuerda cómo China está, la debilidad de China en la inteligencia artificial está poniendo a Nvidia en el punto de mira, recordando que China está buscando, dice, la independencia de la inteligencia artificial y debilitando la influencia de Donald Trump. También en portada podemos ver, dice, cómo Estados Unidos está intentando asegurarse de la dominancia del dólar durante la crisis económica, y también nos recuerda cómo, dice, los dos hombres más poderosos del mundo se reunirán de, bueno, de nuevo. Esto es lo que hay que tener en cuenta, ya saben, acuerdos comerciales, la cuestión de las armas, la venta de armas a Taiwán, un asunto sobre el cual desde la era de la presidencia de Ronald Reagan en los años 80 se hacía sin tener en cuenta las opiniones de China. Ahora todo podría cambiar con Donald Trump, con esa visita oficial. Mientras tanto, vamos a saltar a otras cabeceras, en este caso el foco puesto en el diario Washington Post, como dice Donald Trump, que el alto el fuego con Irán está, bueno, pues en peligro, está pendiendo de un hilo, en una suerte de cuidados intensivos, life support, asegurando que la propuesta, esa respuesta al plan de paz de Donald Trump, ese memorando de entendimiento, es garbage, una basura. Irán, que defiende esa propuesta como razonable y generosa, mientras el precio de la energía, del petróleo, sigue subiendo en base a esa escalada de conflicto, esa escalada de tensiones entre ambos países, y también cómo los demócratas de Virginia están apelando a la Corte Suprema para salvar el nuevo mapa de este estado. Y recordando cómo, bueno, pues Donald Trump parece que pausa las tasas, los impuestos a los precios del gas, mientras está sopesando que este conflicto será más largo de lo esperado. Vamos ya con las cabeceras económicas, la prensa económica española, expansión 5 días, el economista, foco puesto en el sector tecnológico, Navantia, Indra, Amper, dice, la defensa actualiza sus objetivos estratégicos. Dice que junto a otros grupos de defensa preparan o han lanzado nuevos planes estratégicos en el último año para aprovechar, dice, la mayor carga de trabajo. Seguimos hablando de las empresas españolas. ACS, la constructora ACS, dice, se alía a Westinghouse para el plan nuclear de la Casa Blanca. Y recordando también cómo TSK debutará en bolsa a 5,05 euros por acción, dice, el valor más alto de su rango de precios. Y por cierto, seguimos indagando un poquito más en el diario El Expansión, como dice CaixaBank, dice, el 35% de sus clientes tiene un seguro de banco y los hedge funds explotan, dice, la financiación de litigios. Saltamos ya a la otra cabecera económica, en el diario 5 días, con el foco puesto en, bueno, pues en el ámbito energético y en cómo Moeve, dice, envía más de un centenar de requerimientos hipotéticos responsables del apagón. Dice que las filiales de este grupo han remitido burofaxes a empresas a las que Competencia ha abierto expediente sancionador y a otras que no figuran en dicha lista. No obstante, la fotografía de portada es para, dice, el gran atasco del suelo que bloquea, dice, la construcción de 1,5 millones de pisos en las grandes ciudades. Se explica aquí una urbanización paralizada desde el estallido de la burbuja inmobiliaria en la Admella de Mar, en Tarragona, la urbanización Port Olive, donde se puede ver que está, bueno, pues completamente paralizado este proyecto. Dice que el estallido de la burbuja dejó congelados proyectos
que varios municipios buscan reactivar.

0: por la crisis de vivienda. Explica que el 30% de esos terrenos están en manos de los ayuntamientos. Y también en portada, Gobierno ultima la asignación de nuevos programas militares por 11.000 millones de euros. Dice que prepara proyectos en defensa antiaérea, en misiles, en guerra electrónica, en emergentes y para la Armada, con el objetivo de mantener ese gasto en defensa en el 2%. Si bien ya saben que el objetivo de la OTAN es el 5% y no el 2%, que sostenía el presidente español Pedro Sánchez en esa cumbre famosa de La Haya. Mientras tanto, concluimos el repaso a la prensa internacional con el diario El Economista. El Economista, donde podemos leer en su primera plana, se plantea este interrogante. La cuadratura del círculo dice que la inteligencia artificial promete una lluvia de riqueza en España sin destruir empleo. Y es que añade que la mayoría de análisis sobre el impacto, la automatización de tareas a través de la IA y robots se centra, dice, en una suerte de juego de suma cero, pero dice, no tiene por qué ser así. Y también recordando cómo Estados Unidos hace el agosto, porque dice España pagó un 22% más caro el gas en los últimos tres meses. Y también un último apunte, el informe de McKinsey, que enfatiza en lo siguiente: industria o comercio los más beneficiados. Dice, reorganización profunda de cómo se realiza el trabajo, más que una reducción de empleo neto. Y una más, dice, los mayores de 52 años con pensión por incapacidad pueden compaginar el subsidio de paro.
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0: Bueno, pues Keir Starmer, más que cuestionado, prácticamente con un pie fuera del número 10 de Downing Street, con una reunión capital hoy con su gabinete, le podría hacer la cama, le podría forzar a que salga de esas cuatro paredes con una dimisión bajo el brazo o con un calendario para su salida o con el proceso de, en definitiva, de rearme del Partido Laborista y del Gobierno británico. El precio del petróleo, que sube de forma contenida, la mayoría de plazas asiáticas que cae, no de forma muy abultada, con la excepción del Kospi surcoreano. Vamos a ver lo que están haciendo los metales preciosos de inversión.
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0: Resiliencia del oro y de la plata, que están teniendo caídas moderadas y que le están permitiendo al metal dorado conservar los 4.700 dólares la onza. Ahora mismo marca 4.715, la caída de la onza de oro es del 0,43%. También una caída muy moderada en la plata, retrocede un 0,75%, la plata que eso sí conserva todavía los 85 dólares onza, 85,38. Y por cierto que el cobre está en máximo histórico, está en este caso marcando 6,45 dólares la libra, subiendo el cobre un 0,59%, máximo histórico del precio recordemos, del cobre. Mientras tanto, hablamos de otros metales industriales, en este caso el paladio, con una caída más acusada, pero todavía está salvando el nivel de los 1.500 dólares, el paladio que se mueve en los 1.502 dólares la onza, la caída es del 1,5%, y ahí están viendo ustedes en pantalla el platino, con un precio de 2.104 dólares, también en este caso la caída es de más del 2%. El oro, que está retrocediendo ante la preocupación por la inflación, justo en el día en el que vamos a conocer un dato clave, el IPC de abril final en Estados Unidos, donde se espera que siga dando un salto en un nivel de en torno al 3,7-3,8% desde el 3,3% anterior. Situación crítica en las negociaciones entre Irán y Estados Unidos, una tregua que se encuentra en la unidad de cuidados intensivos y esa escalada de tensiones que vuelve a dejar el precio del oro cayendo hasta los 4.715 dólares.
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0: El alto del fuego es increíblemente débil, increíblemente frágil. El foco puesto también en Keir Starmer, que, como saben, hoy tiene un encuentro capital para tratar de salvar su cabeza. Recordemos, muchos miembros de su gabinete, incluida la ministra del Interior, le han instado a dimitir. Son ya 73 diputados laboristas que han pedido la renuncia del primer ministro británico, 4 ministros adjuntos que han dimitido, y hoy se enfrenta a una reunión crucial de su gabinete. Ayer tenía un acto con sus compañeros de partido, con sus compañeros del Parlamento, donde defendía que era consciente de su debilidad, pero le demostrará a sus críticos que están equivocados.

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importante. Y entramos en Buffett, Ray Dalio. ¿Se acuerdan? Miren, la Casa Azul, es decir, el gobierno de Corea del Sur, última hora, considera participar en el proyecto Libertad de Donald Trump. ¿En dónde? En el Estrecho de Hormuz. Ojo, Corea del Sur da un paso adelante. Se lo había dicho en un Truth Social ayer Donald Trump. Corea del Sur ahora valora participar ya en el proyecto Libertad de Donald Trump en el Estrecho de Hormuz. La Casa Azul, es decir, el gobierno de Corea del Sur, plantea ya participar en el proyecto, en el plan Libertad de Donald Trump de abrir el Estrecho de Hormuz. Lo anunciaba ayer Donald Trump, habían atacado un buque surcoreano, un carguero surcoreano. Lo que plantea ya Corea del Sur es hacer caso a lo que le está diciendo Donald Trump y sumarse y unirse a ese proyecto Libertad que llama Donald Trump para abrir el Estrecho de Hormuz. Que Trump y Xi Jinping empiezan a compartir, empiezan a poner, empiezan a contraponer un mundo que parece diferente, pero que es como una moneda de dos caras, un mundo que parece igual alrededor de determinados elementos como el control de determinados elementos económicos, donde por un lado está la intervención de un gobierno que interviene, el chino, frente a un gobierno que parece que no interviene, pero sí interviene en la fotografía económica, como es el estadounidense. Es como si los dos modelos, el de intervención y el modelo de liberal, se estuvieran uniendo en un término medio. Interven, pero deja. No laissez-faire, pero sí interven y luego laissez-faire. El otro elemento fundamental alrededor de este escenario lo planteaba, porque este es el elemento clave, ¿eh? 15 de mayo. Lo planteaba ayer Donald Trump cuando decía, oiga, es que yo he comprado muchas cosas en China. Y planteaba la importancia de la relación entre Estados Unidos y China como una mano tendida a quienes son los dos grandes imperios en creación a estas horas. El nuevo imperio estadounidense, el imperio chino. Que Marco Rubio había salido 3 horas antes para decir que esta operación era la clave fundamental. Y esta operación ahora mismo es papel de fumar, tirado al suelo. Tiene menos recorrido el proyecto Freedom que el plan Draghi en Europa para mejorar la competitividad, la eficiencia y acabar con la burocracia europea. Ninguno. Por lo que, oiga, vamos a ver qué dice hoy. Pero el Truth Social le deja a Trump también en una posición de debilidad enorme. Ya no es el taco trade. Es el desorden estructural enorme en la administración Trump. ¿Y va a bajar el precio del petróleo? Sí. ¿Y va a estar la bolsa subiendo y alcanzando nuevos máximos históricos? Sí. ¿Que podríamos haberlo hecho de una manera más rectilínea? También, sin tonterías. Pero que has iniciado una guerra que no sabes cómo terminar. Hombre, eso es lo que le está quedando al público estadounidense en estos momentos.

0: It's unbelievably weak. I would say I would call it the weakest right now. After reading that piece of garbage they sent us, I didn't even finish reading it. I said, I'm not going to waste my time reading it. I would say it's one of the weakest right now. It's on life support. They understand. These are all medical people. Dr. Oz, life support is not a good thing. Do you agree?
1: Diagnostic.
0: I would say the ceasefire is on massive life support, where the doctor walks in and says, sir, your loved one has approximately a 1% chance of living. Yeah.
2: Mr. President.
0: Daniel, go ahead. Yep.
3: Buenos días, 8 de la mañana, está agonizando el alto el fuego, el mundo mira alrededor de una fotografía de un Donald Trump que va a ir a China, pero en el que el alto el fuego parece que está tomando los últimos minutos de su existencia. Ojo, porque a partir de aquí, ayer hablaba de ese Freedom Plus, como si estuviese creando una nueva plataforma de streaming, en el que planteaba que sin ningún lugar a dudas va a volver todo el movimiento alrededor del Estrecho de Hormuz. Miren, la clave fundamental es que Freedom Plus o lo que quieran, pepinos en vinagre, la clave fundamental es que estamos encaminados hacia una fotografía del Estrecho de Hormuz cada vez más complicada. Ayer se esperaba que Trump pudiera dar algún paso alrededor de una solución, no lo tenemos, lo que tenemos es el enconamiento en el entorno de la guerra de Irán y del Estrecho de Hormuz en un momento a estas horas de la mañana todavía más complicado. Irán ya ha planteado el lanzamiento de mini submarinos en el Estrecho de Hormuz que va a dificultar, que puede dificultar todavía más la labor de intentar que el Freedom Plus este pueda de verdad permitir el tránsito a través del Estrecho de Hormuz. El petróleo sube, ahora ya leve, espera la llegada de Trump a China dentro de 2 noches y a partir de ahí la fotografía de cómo el Estrecho de Hormuz va llevándonos a un entorno inflacionario más elevado. Ya nadie duda de las subidas de tipos de interés, ya nadie duda del encarecimiento de los alimentos, ya nadie duda de que la guerra de Irán, del movimiento de Trump en Irán, el Estrecho de Hormuz, está causando un estrago importante en el conjunto de la economía. Ayer le preguntaban también si pensaba que se estaba frenando, ¿no?, el proceso y sobre todo si Irán lo estaba haciendo intencionadamente. Escuchen a Trump, lo vamos a saber muy pronto, decía. Donald Trump y ese movimiento intencionado alrededor de la fotografía, alrededor de lo que está sucediendo en el Estrecho Hormuz. Petróleo, movimiento arriba del 0,62%, 105,22. Si hay un movimiento, sobre todo en los últimos días, a raíz de ayer, del inicio de la semana, de encarecimiento del precio del petróleo, West Texas 0,99 en 96,12, movimiento al alza llamativo ayer, miren aquí la plata, que hoy continuaba a primera hora de la mañana, pero ya lo ha perdido, más de un 5% el crecimiento de ayer, hoy caída del 1,24, se volvía a correlacionar con el petróleo en la jornada de ayer, se ha vuelto a descorrelacionar, y vamos a ver, miren, SP500 a estas horas, mercado estadounidense, marcándonos el camino de un movimiento de corrección. 0,18 la caída en el SP500 hasta el entorno de 7.400, Nasdaq 100 0,39 en negativo y vemos el Dow Jones también 0,07. Diferenciales de la deuda a estas horas, marcándonos el camino de la tensión inflacionaria. Cerca del 5% el 30 años americano, está subiendo un 0,24, eso hace un movimiento de complicación, sobre todo para la renta variable, 10 años 0,25% arriba, cerca del 4,5, 4,42, cerca del 4% el 2 años americano, 0,28 en 3,96. La otra figura clave del día es esta, Starmer. ¿Va a aguantar Keir Starmer o no va a aguantar el premier británico y va a sucumbir otra vez al entorno europeo ampliado, ¿no?, como dice Trump, plus de Reino Unido, con Reino Unido también en una situación todavía más complicada? Saben que las elecciones municipales, Farage le destrozó. Hay ya varias dimisiones, 4 en su gobierno, y hoy tiene que ir a intentar poner encima de la mesa una fotografía en la que pueda convencer al Partido Laborista, a la izquierda británica, que puede seguir y que tiene sentido que siga. Pero la ministra de Interior británica ya le ha dicho que no. ¿Qué le ha pesado? ¿Qué le está pesando? El control social. ¿Qué le está pesando? El intento de convertir un gobierno laborista en 1984, es decir, en George Orwell en estado puro. Starmer está ahora mismo al borde del precipicio. Starmer está ahora mismo en una situación tan complicada que sus propios socios están ahora mismo planteándole que lo mejor que puede hacer para el partido y para el país es jubilarse. Él, que ha intentado jubilar a toda una parte de la población a través de las redes sociales, de la cancelación social, él que ha hecho en Reino Unido un Black Mirror en estado puro, él que ha convertido el Reino Unido en un mundo feliz de Huxley, él que ha convertido el Reino Unido en George Orwell en 1984, él que ha implementado todo un mecanismo que Europa ha disfrutado como si no hubiera un mañana, aprendiendo qué podía hacer Starmer, él ahora va a seguir ese mismo camino que ha querido para mucha gente durante estos años de gobierno suyo, laborista, como premier. Vamos a ver si se termina por confirmar la salida hoy mismo o sigue estirando el chicle, ¿no? O sigue estirando la cuerda, como los ciclistas en el Giro de Italia. Escuchen a Starmer.
1: The people are frustrated by the state of Britain, frustrated by politics, and some people frustrated with me. I know I have my doubters, and I know I need to prove them wrong, and I will.
3: Lo que no se da cuenta Starmer es que no están frustrados con la situación del Reino Unido. Están frustrados con él. Están hasta las narices de él. Están hasta las narices de las élites globalistas que han impulsado a gente como Starmer. Están hasta las narices de ver cómo le controlan cada uno de los mensajes que ponen en WhatsApp. Están hasta las narices de ver cómo le controlan cada uno de los mensajes que ponen en las redes sociales, incluso llegando la policía a la puerta de la casa para incluso detenerles. Están hasta las narices de que les hayan asqueado su vida, convirtiendo su vida en una persecución absoluta en función de un gobierno, de un lunático, como es Starmer, en el que ha querido el control absoluto para él. Y el gobierno, como les dije el otro día, lo que ha recibido es lo que se merece en este tipo de gobiernos. Una ciudadanía que le pone, le embalsama el culo y le mete la patada en el culo de su vida para mandarle a freír espárragos, por no decir otra cosa. Starmer tiene lo que se merece toda la clase globalista. Una población que dice, deja mi libertad en paz. Deja mi libertad en paz. Y si viene otro que también la amenaza, también iremos a por él para que se vaya. Pero la clave fundamental de Starmer es haberse sobrepasado. No es lo económico, no es la inflación, que también. No es eso. Es haber intentado cercenar las libertades de su población, intentando instigarles en redes sociales, modelo que Europa ahora quiere vigilar, controlar, mirar para intentar implementar, cambiar los algoritmos para que los algoritmos le digan a la gente aquello que nuestras élites quieren y consideran que tienen que saber. Ni somos gilipollas, ni somos imbéciles, ni queremos que esta panda de idiotas nos venga a decir lo que tenemos que pensar o lo que tenemos que decir. Viene muy bien al hilo de lo que sucedió ayer en redes sociales con todo aquel gráfico montado para intentar desprestigiar, criticar y alarmar, porque si no es muy fácil. Oiga, si ustedes consideran que hay una posición u otra en el mercado, elijan la que quieran. Se llama libertad.

Pero fíjense, lo que Starmer ha puesto encima de la mesa es precisamente el hartazgo de una población que está harta de que cuatro capullos le digan a la gente lo que tienen que pensar, lo que tienen que oír y lo que tienen que decir. O peor, que cuatro capullos subvencionados por una de las ideologías dominantes le digan al resto que no pueden opinar diferente. O que cuatro capullos nos digan a nosotros en Negocios Televisión si puede venir una ideología, en el sentido de una posición sobre lo que está sucediendo o no. Oiga, es que no me gusta que venga Negocios Televisión a opinar Pepito Pérez. Pues cambia de canal. Oye, es que no me gusta, pues cambia de canal, vete a donde quieras. Yo prefiero cerrar Negocios Televisión porque no puede haber pluralidad que cuatro capullos nos digan quién tiene o no que venir a Negocios Televisión. Y luego pueden esta gentuza difamar o lo que sea. Miren, ni somos pro Putin, ni somos pro OTAN, ni somos pro Trump, ni somos pro Milei, ni somos pro von der Leyen, ni somos anti von der Leyen, ni somos anti Trump, ni somos anti Milei, ni somos anti Putin, ni somos lo que quieran. Somos periodistas. Y si no les gusta, cambien el canal. Que sé que no se lo estoy diciendo a ustedes. Se lo estoy diciendo a esos cuatro capullos que se piensan que pueden venir a amenazarnos, a ponernos en un grafiquito, etcétera, etcétera, etcétera. Ni lo han conseguido, ni lo van a conseguir. Antes cerramos Negocios Televisión y lo que venga, bueno, si cerramos Negocios Televisión, montaremos Noticias Televisión. Lo que no van a hacer es callarnos. Lo que pueden hacer es matarnos. Pero callarnos, ni de coña. Lo que pueden hacer es matarnos, que esto se les da muy bien. Pero callarnos, ni de coña. Se lo prometo por mis 8 hijos. De tal manera que nos viene muy bien lo de Starmer. Porque cuando toda esta panda de capullos viene a intentar soslayar la libertad de expresión, nosotros tenemos que contraponerles con más libertad de expresión. Es que no me gusta que este defienda a este, pues que venga el doble. Y le contraponemos a alguien que oponga lo contrario. ¿Para qué? Para que haya debate. El pensamiento único, que se lo quede Starmer. Pero bueno, muchos me habéis preguntado también durante el último día, ¿no? Alrededor del grafiquito este de la infamia, ¿no? Pues bueno, alguien está pagando todo eso. Respondan ustedes quienes creen que está pagando todo eso. Nosotros, libertad. Incluso para ellos. Incluso para nuestros enemigos. Incluso para ellos. A partir de aquí, el panorama es un desastre. Deberían preocuparse más de qué está pasando en Europa y de cómo avanza el desastre, la catástrofe europea. Miren esta información de The Bill, que pone los pelos de punta esta mañana y que marca el camino del desastre que estas élites han causado, están causando y quieren seguir causando, porque han montado un sistema en el que no se van ni con agua caliente. Dice The Bild, el diario alemán, que la situación ahora mismo es tan trágica, en una encuesta y en una investigación que ha hecho junto con uno de los sindicatos, que gran parte de los mayores en Alemania no van a tener pensión para cubrir el precio del alquiler. Y cómo se advierte ya que no los más jóvenes, sino los mayores, van a tener un problema de pobreza habitacional. ¿Qué carajos es eso? Bueno, pues es mucho más sencillo. Hay un problema de vivienda, es evidente. No hace falta que nadie, ningún pitagorín, venga a contarnos que, fíjense, hay un problema en los precios, ya lo vemos. Pero ¿cuál es la causa de lo que está sucediendo? Y la causa fundamental es la no liberación del suelo para llegar a unos niveles, y luego ya si quieres lo vuelves a comprimir, en el que se puedan generar viviendas para que los jóvenes puedan entrar en la vivienda a precios razonables, no dejándose el sueldo de los próximos 30 años en un solo mes, y para que los mayores, que han estado sobre todo movidos por un sistema que les ha dicho no hace falta que compres, ¿se acuerdan cuando decían en el norte de Europa, que son más modernos que nosotros en el sur,

no compran vivienda, alquilan. Pues ahora, los modernos, los que nos daban lecciones a los del sur, los que nos decían, no tengas vivienda, pero ¿quién invierte en ladrillo? Pero si lo que hay que invertir es en la renta variable, hay que invertir en la economía, en la renta variable, en la renta fija, no al ladrillo, no al ladrillo. Pues ahora, no tienen ladrillo y los que no se pueden venir a Mallorca a vivir sus últimos años, se van a quedar sin vivir en ningún sitio. Lo que plantea Bild es hasta qué punto van a empezar a surgir unas especies de residencias de ancianos, pero no porque las puedan pagar, sino por filantropía estatal o de los más jóvenes. Cuidado, que tampoco es que los más jóvenes estén para mucho. Con lo que se plantea una fotografía en Europa de un tránsito acelerado entre el sistema de bienestar social que han vivido nuestros padres y nuestros abuelos y el desastre que nos han dado en herencia, en el que no vamos a tener, por no haber podido comprar una vivienda, ni un lugar donde vivir cuando nos jubilemos. ¿Dónde está el squeeze de la fotografía? La situación de estrangulamiento. Ese trabajador, 30, 40, 50 años, subiendo el salario, 60 años, que mira la pensión, que ha intentado sacar adelante, gastar, vivir, todo lo que quieran, pero que no ha ahorrado lo suficiente y que llega a los 65, 67, 70, teniendo que vivir del Estado, un Estado endeudado que no tiene para pagarle lo que él necesita de verdad para seguir viviendo. Tiene dos opciones. O ha tenido hijos y se va a vivir con los hijos, o se va a la puerta del ministerio a pedir que le den algo para comer y dormir. ¿Cuál es el problema? Que ha pasado de ganar, pónganse, 3.500 euros al mes a ganar 1.200. ¿Y cómo paga donde vivía? ¿Y cómo sigue viviendo? El drama en Europa ha llegado y nos exige un pensamiento abierto alrededor de cómo hemos vivido peligrosamente, sobre todo en las dos generaciones anteriores, en un mundo que no se podían pagar. Es que fíjate, tenemos un sistema de bienestar social, la sanidad gratis, la educación gratis, todo gratis, pensiones. Si quedo en el paro, ni me obligan a volver a buscar trabajo. Me quedo allí mirando tranquilamente. Bajas por enfermedad sin comprobación de verdad de lo que está sucediendo. Y una fotografía empresarial muy complicada. ¿Y qué pasa ante todo eso? Eso. Que ahora tenemos el desastre más absoluto llegando a Europa. Reconocido por el propio MERS. Reconocido por el propio MERS. Alrededor de cómo en este escenario ya se empieza a plantear la principal economía de Europa si a quienes llegan a la jubilación van a poder pagar el alquiler por no haber comprado una vivienda que no puedes comprar ya porque los precios de la vivienda están disparados y los gobiernos que han sido los causantes del precio de la vivienda no liberan vivienda, no liberan suelo para que baje el precio de la vivienda. La pobreza, fíjense lo que dice Bild, en la tercera edad se está disparando. Es profundamente injusto, pero la economía y la vida no entiende de justicia y de injusticia. Millones de personas que han trabajado en Alemania durante décadas se enfrentan ahora ante la cruda realidad de que su pensión apenas les va a alcanzar para pagar el alquiler. Miren, hay muchos que dicen que esto ha sido una trama piramidal. Y probablemente lo haya sido. Pero el problema es que no hay un plan. Que hay una parte de los políticos y de la clase dirigente que con todo esto saca su propio rédito. Vuélvanme a votar. Especialmente este desastre está sucediendo en las grandes ciudades. Fíjense, muchos mayores van a tener que abandonar sus hogares, acabar en la oficina de asistencia social. Miren, la política ha fracasado en la vivienda. Los alquileres elevados, las pensiones precarias, el vertiginoso aumento

de coste de vida. Todo está destruyendo la promesa de seguridad de Alemania y de toda Europa a continuación. Alemania es el primero que llega a todo esto. Quienes no tengan vivienda o que no hayan podido ahorrar se enfrentan directamente a la pobreza habitacional, no solo en Alemania, en muchos más lugares, en toda Europa, en Estados Unidos, pero sobre todo en Europa, que se le ha llenado la boca alrededor del sistema del bienestar social. Alemania se dirige con los ojos abiertos hacia una crisis social de proporciones históricas. No hay un camino sencillo y, sobre todo, la población va a optar por irse a los extremos dentro del desastre. Extremos de izquierdas y extremos de derechas, intentando resolverle lo que es un problemón. Pero no solo es en Europa, donde el problema ahora ya toca, las pensiones no están en peligro, las pensiones no están en peligro, las pensiones están en peligro si no hay un plan claro para que las pensiones puedan revalorizarse y defenderse. Y si no hay un plan de ahorro, ¿pero en qué cabeza cabe que la gente ahorre y le hayan quitado la deducción en el IRPF prácticamente, salvo en los planes de empleo? ¿En qué cabeza cabe que todos estos inútiles que nos gobiernan en España hayan quitado la deducción por vivienda? Si era lo fundamental para la gente en el futuro. ¿Pero qué carajos, por no decir otro entorno, le importaba a todos estos capullos gobernantes que la gente se dedujera 10.000 euros en el IRPF? Salvo para trincar en sus chiringuitos. El problema es que toda esta gentuza nos ha llevado a un desastre del sistema del bienestar social que ustedes todavía no ven, porque no se cae el sistema de un día para otro. Se cae poquito a poquito, poquito a poquito, poquito a poquito, hasta el punto que llegas un día en el que te tienes que ir de tu casa porque ya no puedes pagar el alquiler porque nunca pudiste comprar la vivienda. Y luego no digas que crece la economía, crece tu economía. Pero la economía de la clase media, la economía del trabajador de todos los días para pelearse, para sacar adelante su vida, la de su familia o la del perro, la que le dé la gana, que pase su vida, es la que están jodiendo viva. Y sí, hay una parte de avaricia también de los fondos de inversión. Hay una parte de avaricia de que Wall Street no debería estar comprando viviendas unifamiliares, ni fondos. Pero unido a eso que plantea la izquierda se está equivocando en no liberar el suelo pensando que todo aquel que construye casas es el tío Girito enriqueciéndose a costa de la gente. Todos tienen su pecado capital, los de un lado y los de otro. ¿Qué es lo que plantea Trump en Estados Unidos? Porque ya está en entorno electoral. Ante esto que es un tsunami europeo, Trump ya plantea que el sueño americano de tener una vivienda propia está en peligro. Bueno, es que en Europa no es que esté en peligro. Es que en Europa tú le dices a un chaval de 20 años qué va a pasar con su casa y o la hereda de su padre y su madre, o no sé qué carajo va a hacer para comprarla. En Estados Unidos está la misma fotografía. Pone un ejemplo Trump. Pero él puede hacer algo, ¿eh? Que es el presidente. Rachel Wiggins, madre de dos hijos de Houston, presentó ofertas por 20 casas, las perdió todas. Gigantescas firmas de inversión omitieron la inspección. Pagaron en efectivo, convirtieron esas casas en viviendas de alquiler, que es el gran negocio. Oiga, si la renta variable no me da un 7, un 8, un por ciento anual, ya me lo dará el ladrillo, sacándoselo a la pobre señora, al pobre señor, a la pobre familia, al pobre joven, para yo enriquecerme a costa de la vivienda. Oiga, hagan negocio con la renta variable, hagan negocio con el oro, hagan negocio con la plata, hagan negocio con los de la gana, lo que les dé la gana, no hagan negocio con el pan, con la comida de la gente. Eso es evidente. Lo diga Rufián, Aznar o la madre que los hizo a todos. Es evidente. ¿Cómo va a haber un tío forrándose como un desgraciado, mientras una familia está pasando hambre? Eso es evidente, pero eso es la base de la economía, no nos cambiemos. ¿Que eso no es liberalismo salvaje? Claro, es que la libertad no es liberalismo salvaje, ¿eh?

no confundan ustedes tampoco, ¿eh? ¿Qué es lo que plantea Trump? Bueno, está en campaña electoral, ¿eh? Ha tenido 2 años, ¿eh? Ha tenido 2 años para cambiar esto. Lo que pasa es que, como todos los políticos de turno, hasta que no va a las urnas, ¿sabes qué va a perder? No dice affordability. ¿Pero qué affordability y qué mierdas? Si tú tenías el poder, igual que has hecho una guerra en Irán, de coger esas casas y decir, tú la vendes y a este precio. ¡Uy, que voy a perder dinero!

media, para la ciudadanía, para el que está peleando todos los días con su trabajo y no con el capital invertido, solo. Fíjense, lo que plantea es, han robado el sueño americano, esta mujer quedó devastada, historias como esta son la razón por la que firmé una orden ejecutiva para prohibir que las grandes firmas de inversión de Wall Street compren viviendas unifamiliares. Bueno, esto ya lo habías dicho. Y esto has tardado 2 años en hacerlo, prácticamente 1 año y medio. ¿Por qué no lo hiciste en los primeros 30 días? Hombre, ¿te ha dado tiempo a montar una guerra en Irán que está siendo un desastre para la clase media mundial antes de hacer esto? ¿No era más importante esto que mandar a los soldaditos a Irán? Que esa misma, esa, Rachel Wiggins, cuando va ahora al supermercado y le dicen un aguacate, $8. ¿Se acuerda de ti? No es solo la vivienda. Es que habéis montado la guerra en Irán antes de resolver este problema de la vivienda, que si era tan importante, ¿por qué no lo resolviste primero? En mi discurso pedí al Congreso que salvara el sueño americano. Bueno, el sueño americano también es bajar al supermercado y que no te cueste un aguacate $8. O una naranja para zumo, una, $6. Pues menudo sueño americano. Pero ese sueño americano es el de él. No el de Wall Street. Wall Street tiene sus pecados, él tiene los suyos. Pero todos destrozan al mismo. En este caso, Rachel Wiggins, porque en este mismo caso podía haber hablado de cómo no puede pagar la cesta de la compra. De cómo le ha subido más de un 30% en apenas unos años. Y que él iba a bajar la inflación. No le hago un gesto. Pero la inflación no solo no la ha bajado, la está subiendo. Hoy tendremos inflación 8,5 a costa este de Estados Unidos. Se espera que siga subiendo al 3,7. Al 3,7 después de un 30. No es lo mismo el primer 3,7 que el 3,7 después de un 30%. Por lo que, joder, con los salvadores de la patria. Dice, además en mi discurso pedí al Congreso, iba por ahí, que salvara el sueño americano de tener una vivienda propia y prohibiera a estas empresas permanentemente que pudieran comprarlas. Los senadores Bernie Moreno y Tim Scott han trabajado para que mi petición se haga realidad y han presentado un proyecto de ley que fue aprobado en el Senado con casi 90 votos. Le pido al Congreso que apruebe ese proyecto de ley, la ley de vivienda del siglo XXI. ¿Saben cuántas casas es esta? ¿Esto? No llega ni al 1%. No llega ni al 1%. Pero esto no es el problema. El problema es de verdad convertir en asequible la vida a la gente. Que para mantenerse ellos en el poder y para mantener su nivel de vida y sus gastos superfluos, están hundiendo a la población en la miseria inflacionaria. El problema de Rachel Wiggins es este otro. Miren la siguiente imagen. Y el problema de John, de Peter, de todos. Este es el problema. Desde 2020, enero del 2020... Desde el COVID, un mes antes, ¿le han subido a usted un 30% de sueldo? ¿Le han subido a usted un 30% de sueldo? Rachel, ¿te han subido un 30%? No. ¿Pero qué carajos te vas a comprar una casa si no puedes ni comprar la comida del día? Si cada vez es más caro. Si todo es más caro. Si se rompe la lavadora y te falta ponerte a arreglarla a ti. Este es el desastre. 30%, dato de Truflation, sobre cómo está la inflación acumulada. Hoy veremos la inflación en Estados Unidos. Bueno, pero está bajando las narices. ¿Qué inflación se espera hoy? 3,7. Pero es que 3,7 por encima de eso. Que es que no es lo mismo. Que no es lo mismo el primer 3,7 que 3,7 sumado a 30,19. Que es un desastre. Dice, no, estos salvadores de puño alto, ¿no? Fíjense, hemos hecho affordability, que vea affordability, si tienes a la gente ahogada, si la población está ahogada. ¿Y qué sucede con los gobiernos? Que no paran de querer más nuestro dinero.
Miren el gráfico que publica la Universidad de las Hespérides,

y que apunta de qué manera, a ver si nos lo pueden acercar un poquillo, porque si no, no se va a ver demasiado, es muy pequeñico, y que apunta cómo no para la avidez recaudatoria de los gobiernos. Este es el caso de España, pero lo podemos coger en Alemania, en Italia, donde queramos. Aquí estamos comparando el salario bruto de 2026 con el equivalente a 2019, porque como no se ha deflactado el IRPF, ¿y quieres deflactar el IRPF? Deflactar el IRPF es que o en el IRPF te cuentan la inflación o tú cada vez tienes menos dinero. Y por tanto, tu salario real de hoy significa un salario completamente diferente en 2019 por la inflación. ¿Por qué? Porque compras menos cosas. Como todo vale un 30% más, bueno, tampoco es eso. Como hay un incremento desde 2020 del 30%, la vida se ha hecho más cara. Porque el que te pone el café, salvo a Zapatero y a Sánchez, que se lo cobran a 80 céntimos en el Congreso, a ti te lo cobran un dineral. Como digas que es un latte, macchiato, no sé cuántos, te cobran 7 euros. Pero todo vale un 30% más. Pero ¿y tú cuántos impuestos pagas? El gráfico es espectacular y por eso se han cabreado tanto de izquierdas. Todos los salarios, dice el gráfico de las Hespérides, pagan más IRPF, IRPF en 2026 que en 2019 con el mismo poder de compra. ¿Por qué? Porque lo normal sería que al deflactar, que al ver la fotografía de la inflación, tú pagarás lo que pagabas entonces, porque tu poder de compra es el mismo que entonces, por la inflación. Pero las Montero, los Sánchez y demás no pueden mantener el sistema que han montado si no te trincan más dinero a ti. Aunque tú luego no tengas para, en la jubilación, tener donde vivir. A ellos les da lo mismo. Escucha, a estos y a los otros y a los de más allá, ¿eh? Estos iguales, ¿eh? Criticamos a estos porque son los que están. Si estuvieran los otros, o cambian esto o los criticaríamos igual, ¿eh? Pero fíjense, un sueldo que hoy en día está ganando en el entorno de los 17.000 euros y que estaba, que es un equivalente a lo que se ganaba 13.000 euros en 2019, está, en lugar de no pagando IRPF como hacía en 2019, empezando a pagar unos 200 y pico euros de IRPF. Oiga, si su poder de compra le eliminaba tener que pagar el IRPF hace 6 años, 7 años, ¿por qué hoy con el mismo poder de compra usted paga? Porque hay más presión fiscal. ¿Y por qué hay más presión fiscal? Porque este sistema no se mantiene sin un tonto del pueblo, que es usted, yo y todos nosotros. Que es, le vamos a trincar a ustedes, a nosotros, todo lo necesario para que el sistema, y el sistema son ellos, se mantenga tal y como está. Y esta es la gran medida, esta es la gran trama piramidal que los Estados-nación han montado contra su propia ciudadanía. Porque son una clase dirigente que probablemente no saben hacer ni una O con un canuto en otro sitio. Son unos completos inútiles en un porcentaje amplio, no todos, pero en un porcentaje muy amplio, que son unos profundos inútiles. Y que si no le trincan de su nómina, ellos no tendrían para tener una nómina. Porque en una empresa privada normal, la de red eléctrica habría durado lo mismo que un caramelo en la puerta de un colegio. ¿Pero qué sucede? Que sigue ahí después de que el país entero se hubiese quedado sin luz, que es tercermundista. Pero es que nuestra clase política es tercermundista. Fíjense, cualquier político que hubiera llevado a su país al desastre que ha llegado en incontables ocasiones, aquí en España, en Italia, en Alemania, el de Francia, estaría en una empresa privada de botones, pero por filantropía. Aquí esos políticos gobiernan los países. Y no hay quien les eche. Dice hoy una información en Europa que hay varios países que ya están preocupados con el poder de Ursula von der Leyen. Pues mucho han tardado en preocuparse.
mucho han tardado en preocuparse por el sistema que ellos mismos han creado. Volvamos al gráfico, que además molesta mucho al gobierno y por eso hay que ponerlo el triple. Quien ganaba... No, vamos al otro, al grande, para que se vea mejor para nuestra gente. El que gana 20.000 euros, millonario, ¿no? Millonario. Luego, ustedes piensen en una cosa, ¿eh? Bueno, vamos a entrar en esto y les cuento. Salario bruto en 2026, 20.000 euros, vamos, millonario. Millonario. Equivalente en el 19, 15.878, deflactando la inflación, ¿no? Quitándole el fenómeno de inflación. IRPF en 2019, 1.017. IRPF en 2026, 1.773. 700 y pico euros más que hay que pagar en la declaración de la renta. ¿Por qué? Si tú tienes tu mismo poder de compra. Porque si no, su sistema no se mantiene. Fíjense, ¿cuánto pagan los políticos en el IRPF? ¿Cuánto paga el presidente del gobierno? El presidente del gobierno gana mucho más de 20.000 euros. ¿Por qué ese tío gana 20.000 euros y paga, tía, 1.773? ¿Cuánto cobra Sánchez? Miren la siguiente imagen. Sánchez cobra 90 y algo mil. Pero escuchen, ahora entramos en los 94.000. Un tío o tía que gana 50.000, que tiene un poder de compra de 39.695. ¿Qué se dice pronto? Es que hemos perdido 11.000 euros de poder de compra, 10.400 y pico. ¿Qué hemos perdido ese poder de compra? Ganando lo mismo. ¿A usted no ha subido solo un 30%? No. Pues está jodido. Y que pagaba 9.653 euros de IRPF, el millonario, 50.000, ahora paga 11.204. ¿Cuánto pagan de IRPF nuestros políticos? Son políticos. Ellos mismos se votan lo que pagan o lo que no pagan. Y luego, fíjense, entremos en otro debate. ¿Cuánto gana el presidente del gobierno? Mucho más de 90.000 y de 100.000 y échenle. No es verdad, es mentira, porque gana 90 y pico mil. Es que me da lo mismo el sueldo que tenga. ¿Y cuánto vale el Palacio de la Moncloa? ¿Cuánto vale vivir en el Palacio de la Moncloa? ¿Cuánto al mes? ¿Cuánto vale la casita? ¿40.000 al mes? ¿Cuánto vale la casita? Y el tener un avión para poder irte a los conciertos, porque no paga retribución en especie. Oye, aquí o estamos jodidos todos y todos somos iguales, o lo que no puede haber es el no kings estadounidense. Aquí el privilegiado ya no es el rey. Empieza a ser el presidente del gobierno, el rey también, ¿eh? Empieza a ser el presidente del gobierno. Este es el privilegiado. Este es el que no estaría aquí, estaría aquí pagando IRPF, y vive sin retribución en especie, ahora que te pilla Hacienda, porque el coche no le pusiste. Se ha creado una sociedad de estratos donde los que gobiernan se hacen sus leyes a ellos mismos para vivir como la nueva aristocracia, como auténticos marqueses, a costa del ciudadano de la clase media. ¿Qué dice? ¿Verdad? ¿Pero yo por qué estoy pagando más IRPF de lo que yo tendría que pagar si tengo el mismo poder de compra? Es que usted me ha subido la carga impositiva. Y dice, no. ¿Cómo que no? Estás tomando el pelo a toda la población. A toda la población. ¿Cómo? Con la inflación. Es que he subido los salarios mínimos. Ya. Y también ha subido la vida un 30%. Mediante una política expansionista en política monetaria, el Banco Central Europeo, y fiscal restrictiva, tú aquí. Con lo que, ¿qué es lo que tenemos en el fondo? Un estrangulamiento de la clase media, media alta, media baja, baja ya no te digo nada, y cuatro ricos que dicen, vamos contra los ricos, pero si los ricos sois vosotros. Mirar los bienes de los que gobiernan, pero si los ricos ya sois vosotros. Que os habéis hecho todas las leyes para poder, venga, por aquí, por allá, ahora esto, ya ahora esto, y nos estáis trincando el dinero por todos lados. Pero es un desastre. Es un desastre. La caída de Europa es histórica. La caída, el desplome de la civilización europea es una cosa salvaje. O les han pagado toda esta patraña de políticos, las élites, para destruir, o es que son unos inútiles profundos.
No hay una tercera opción.

0: o son traidores o son inútiles. Pero díganme ustedes cuál es la tercera opción. De estar avasallando su propia población. Destrozándola. Destrozando su futuro. Y luego están los experimentos. Porque claro, este no se puede ir a hacer experimentos con la enduro el fin de semana. Miren la siguiente imagen. Ahora dicen, puede salir bien o puede salir mal. Y dicen, hombre, ¿cuál es la tercera opción? El economista. La llegada en tromba de extranjeros a España se convierte en el último gran experimento económico y demográfico en Europa. Oye, ¿y no te podías ir a hacer un experimento ahí con el Clementini este en tu casa? ¿Con tu mujer? Venga, vamos a hacer experimentos. Y se coge un Clementini de esto, como se llame, o un microscopio, y se pone a hacer experimentos. ¿Pero por qué nos tiene que hacer los experimentos con nosotros? ¿Pero quién ha dado permiso para hacer experimentos? El iluminado, nunca mejor dicho lo de iluminado. España lleva a cabo, dice Financial Times, el último experimento de inmigración a gran escala. Porque el Clementini no les sobraba. Un jueguecito de esto, de piedra, de minerales, esto no les sobraba. El aumento de la población ha incrementado el PIB potencial de España. Es que el PIB ha crecido. ¡Joder! Pero no el PIB per cápita, que lo has hundido. ¿Qué es el PIB per cápita? Es lo que tenemos cada uno de nosotros. Si lo divides entre más, el figura, el economista, al mismo tiempo genera un creciente problema de escasez de vivienda. ¿Ven? Han creado el problema con la inflación. Han creado el problema con la escasez. Y ahora nos vienen a decir, pero vamos a solucionar el problema de la vivienda. Pero si la culpa es vuestra. Pero si tú lo que tienes que hacer es irte a tu casa. Si tú eres el que ha creado el problema. Pero no este, todos. Si sois vosotros los que habéis creado el problema. No, es que ellos crean el problema, ellos son la solución. Unos figuras. Y toda la población diciendo, bueno, si total, no hay manera de escaparse. Si total, igual llega la ultraderecha. Y dice, pero la ultraderecha, si nos están arruinando ya estos. Da igual quién llegue, si son todos iguales. Y con eso no digo que vengan otros. Los criticaremos igual. Lo que digo es, venga, pero ¿podemos ponernos el cerebro dentro de la cabeza y empezar a ver lo que están haciendo? Sean del signo que sean. Pero experimentos, ¿por qué no te van a hacer experimentos a tu casa? La llegada en tromba de extranjeros a España se convierte en el último gran experimento económico y demográfico de Europa. Dice FT en el artículo que puede salir muy bien y que Europa entonces copia a España. La copia de España. O puede salir muy mal y arruinar España. ¿Cuál eligen? Venga, A, B, A. B. Vaya panda. 8:43 de la mañana. Esperemos que no haya muchos más experimentos y no por el que sea por inmigración, sino porque mejor que no experimenten. Fíjense que cuando están sin presupuestos y no pueden hacer nada los políticos, es como mejor están. No toques nada. Pero bueno, vamos a ver, pero esto preocupa en toda Europa, al igual que lo que hemos visto con Alemania. La fotografía es verdad que se centra en Irán, pero empieza a ampliarse y a agrandarse mucho alrededor de una casuística, de una problemática cada vez mayor con el sistema de bienestar social que, escuchen, se nos está cayendo al suelo, se nos está cayendo en trocitos. Volvamos a la guerra de Irán, sube el precio del petróleo, está Trump yendo a China, va con todos los empresarios, le va a regalar un iPhone a Xi Jinping o algo. Y a partir de aquí, Trump ayer decía, es que no me voy a cansar. No, si eso ya lo sabemos, que no se va a cansar. Que no se va a cansar. Le llamaba estúpidos a los iraníes y que no va a parar ni un poquito. Que la propuesta es una basura. La que contestó Irán, bueno, se ha traducido por estúpida, por basura, esa propuesta de Irán como respuesta a la propuesta estadounidense. Escuchen a Donald Trump.
1: Stupid. Are they stupid people? They didn't want to believe it. They think that, well, I'll get tired of this, or I'll get bored, or I'll have some pressure, but there's no pressure. There's no pressure at all. We're going to have a complete victory. We've already, in theory, had a complete victory from the military standpoint. The military, look, their navy is dead. They had 159 ships. Right now, they have zero, other than the little speed.

0: Boats that go around that got taken out 8 a day by us. They have no Air Force. They have no anti-aircraft. Now, they probably put the shoulder jobs on into service over the last 3 weeks, probably. But essentially, they have no anti-aircraft. They have no radar. And frankly, their leaders have been killed at the first level, second level, and half at the third level. And then they come back and they want to negotiate. And they give us a stupid, it's a stupid proposal.
1: Starmer le quiere quitar el protagonismo a Donald Trump. Esa es la número 10 de la calle Downing Street en Londres, donde duerme, bueno, despierta Starmer. No sabemos si ha dormido demasiado hoy. Tenemos última hora importante. Darren Jones, que es el secretario jefe del primer ministro, dice que Keir Starmer, Sir Keir Starmer, puede estar a punto de anunciar el calendario para su renuncia. Le dice al Times que está escuchando a colegas, está hablando con colegas, no está escuchando ni hablando con colegas. Se le están yendo todos, dimite uno detrás de otro, están hartos de él. No puedo decir, dice Darren Jones, qué decisión puede o no tomar. No me voy a adelantar a la decisión del primer ministro. Pero la realidad es que anoche la opinión en el número 10 de Downing Street, según The Times, era que Starmer resistiría a la presión. Pero hoy Darren Jones apunta que tiene que tomar una decisión inmediata. Todo parece indicar que o se atrinchera en el 10 de Downing Street y será peor para los laboristas y mejor para Nigel Farage, Reform UK, el partido que viene a destruir el sistema, porque entiéndame el sistema bipartidista, viene a apuntalar que o se vaya y se le ponen medidas de contención desde el bipartidismo a Nigel Farage, o lo que vamos a vivir es la caída final del bipartidismo definitivamente en Reino Unido. Darren Jones, el secretario jefe del primer ministro, dice que Sir Keir Starmer está a punto de anunciar un calendario para su renuncia. Y tenemos también, 8:47 de la mañana, última hora importante en Francia. La mujer francesa que dio positivo por antivirus está a estas horas en la UCI en estado crítico. Su cuadro de antivirus ha empeorado en las últimas horas. Esta señora, esta mujer, empezó a tener síntomas durante el vuelo de regreso a su país. Ahora apunta a Francia que ha empeorado el cuadro clínico en cuestión de horas. La mujer francesa, que nos tenía en vilo alrededor de su estado de salud, ha empeorado. Se encuentra en la UCI en estado crítico. Ya les digo, empezó a tener síntomas en el vuelo de regreso a su país. Situación, por tanto, muy complicada también alrededor del antivirus y de tensión alrededor de cómo se está gestionando la reacción, la respuesta, etcétera, etcétera. 8:48 de la mañana, la fotografía también está alrededor de ¿y si esto no se arregla, qué hace? ¿Qué hace? Pues ayer hablaba de renovar el proyecto Libertad. Pero renovar el proyecto Libertad es que como se mueve un barco de los iraníes, le mete un petardazo que lo manda a la luna. Escuchen a Trump. Y 8:49 de la mañana, y claro, tiene un problema con ese proyecto Libertad que ayer ya Irán empezó a mover, que es la jugada oculta de Irán en un entorno de mar, es decir, de estrecho de Hormuz, de 100 metros de profundidad, en el que Irán está poniendo encima de la mesa su última gran baza. Lo que ya llaman los analistas la jugada oculta de Irán, el despliegue de mini submarinos clase Gadir en el estrecho de Hormuz. Drones más submarinos más lanchas pueden convertir a Hormuz en algo impracticable en los próximos 6, 8, 10, un año. 10 meses, un año. Miren la siguiente imagen. porque la jugada oculta de Irán está alrededor de...

esa flota clase Gadir, en la que la República Islámica tiene 16 minisubmarinos, es verdad que hacen un ruido tremendo, es decir, que serían fáciles de detectar, operativos ahora mismo, diseñados específicamente para hacer operaciones costeras. De fabricación nacional, iniciada en 2005, estos modelos son copias mejoradas de diseños norcoreanos adaptados al entorno local del estrecho de Hormuz. Ya les digo, tiene 100 metros de profundidad, tienen que ser especiales para poder navegar en ese entorno. Miren la siguiente imagen, porque aquí viene el siguiente gran problema para Trump en el estrecho de Hormuz. Una tripulación, bueno, sobre todo lo que significa, ¿no?, la pelea de David contra Goliat que se está viviendo entre Irán y Estados Unidos. Una tripulación reducida de menos de 10 personas, equipado con dos torpedos estándar, con capacidad para lanzar misiles cruceros, misiles de crucero C-704 y diseñados para golpear y huir en aguas poco profundas. El siguiente gran dolor de cabeza, el siguiente gran problema para Donald Trump en el estrecho de Hormuz. Fíjense que Emma Salisbury, que está en Foreign Policy, en la parte de Research Institute, decía en la jornada de ayer, en una entrevista, que si ella fuera a Irán y quisiera un gran espectáculo en el sentido de golpear a Estados Unidos, dice que usaría estos minisubmarinos que ya está poniendo, los 16 que está poniendo ya en marcha Irán, junto con lanchas de ataque rápido y drones, para un ataque que sería masivo contra un buque de guerra estadounidense. ¿Qué es lo que está diciendo Emma Salisbury? Está hablando de Pearl Harbor, pero en el siglo XXI. Un ataque que lleve a demostrar, a ejemplificar, que incluso con pocos recursos a Goliat se le puede tirar al suelo. Goliat es Estados Unidos. Lo que está planteando Irán en este escenario está lejos de una rendición, tal y como nos está diciendo Donald Trump. Si cumple esta amenaza Irán, lo que puede convertir la guerra de Irán es en un espectáculo de la caída del gran imperio. ¿De la caída definitiva? Puede que no. Pero de un golpe que es y que sería recordado, en el sentido de cómo golpear a Estados Unidos en este entorno. Yo, ojalá no suceda, ni por un lado ni por otro, y se acabe la puñetera guerra de una vez. Pero lo que están planteando es, oiga, es que la puesta en marcha de estos 16 submarinos nos hace replantearnos qué ha hecho Irán durante estas semanas de alto el fuego. Reforzarse. Reforzarse, empoderarse, que dicen ahora. Está ganando fuerza en un entorno bélico, está recuperando fuerzas para la siguiente parte de la guerra contra Estados Unidos. Y estos minisubmarinos ponen encima de la mesa que a Irán no solo se le ha acabado, no se le ha acabado la cuerda, sino que tiene mucha más por el camino, ¿eh? 8:53, enseguida vamos a la apertura del mercado, sube el petróleo, Hall West Texas más de un 2% ya, 97,21, 1,78 está subiendo ya a 106,45 el Brent con vencimiento en el mes de junio. Vamos viendo una fotografía donde la clave fundamental va a ganarnos la fotografía ya principal de del contenido informativo, la visita de Trump a Irán. Vamos a estar durante la madrugada europea, tanto del miércoles como del jueves, del miércoles al jueves y del jueves al viernes, intentando llevarles todo lo que sucede en China, con un especial informativo en el que no dormiremos para traerle todo lo que suceda, porque probablemente vaya a impactar más al mercado, tanto en positivo como en negativo, de lo que ustedes puedan esperar. ¿Qué se espera de Trump en Pekín y cuáles son las claves de Trump en Pekín con la guerra de Irán abierta? Porque él dijo que iría a Pekín con la guerra terminada, vamos, como la guerra de Ucrania, que le va a cerrar en 24 horas. Es, por un lado, la clave estratégica del año. China y Estados Unidos con una fachada de fuerza frente a la realidad del dominio chino. Esta es la clave fundamental. Estados Unidos tiene que seguir demostrando una fuerza, una fachada de fuerza frente a lo que ya empieza a verse como una realidad, que es el dominio chino en tantos aspectos de la economía que está haciendo tambalear al gran imperio que veíamos hace un siglo. Miren la siguiente imagen alrededor de cómo, aunque Trump nos quiere plantear que va allí como el que va como imperio a visitar a uno de los países menores, la sartén la tiene por el mango China. ¿Por qué? A pesar de esa bravuconería, ¿no?, característica

política de Trump, Xi Jinping en el fondo está ostentando el control real de la situación. Lo ha hecho en la guerra de Ucrania, marcando parte del camino alrededor de su propuesta de ver cómo Estados Unidos no cerraba la guerra de Ucrania, lo mismo en la guerra de Irán, la fotografía de una Europa que ahora, por ejemplo, España le dice vente a construir todos los coches que quieras a España que se me cae el sector automoción. Es decir, cómo está dominando, le ha dado la vuelta. Un sector automoción donde Europa y Japón eran los grandes dominantes, ahora son los chinos. ¿Por qué? Porque han sabido imponerse tecnológicamente y energéticamente y en materias primas al resto de zonas del mundo. Por lo que quien ostenta de verdad el control real de la situación en esta visita de Trump no es Trump, es Xi Jinping, es China. ¿Por qué? Trump piensa en noviembre. Xi Jinping piensa en el largo plazo. Pekín juega en ese largo plazo, consciente de que Estados Unidos no tiene alternativas inmediatas. China ya ha demostrado que puede paralizar la industria estadounidense restringiendo el acceso a los minerales críticos. ¿Quiere hacer chips? Estados Unidos. Pues sin mis minerales críticos no hace chips. ¿Quiero construir coches eléctricos? Pues sin mi estructura de renovables no puedes. Quiero montar mi economía alrededor de la inteligencia artificial. Pues no vas a construir centros de datos si no tienes mi acceso, sobre todo a minerales críticos. Quiero. Y resulta que en toda la cadena de suministro China tiene un papel preponderante. Por lo que, aunque nos vaya a decir milongas Trump en todo este entorno, la realidad es que quien tiene la sartén por el mango es China, que ha sabido ver a medio y largo plazo dónde estaban los puntos críticos de la cadena. Y los ha dominado todos. Miren la siguiente imagen. No es la primera economía a ver a la segunda. Es la primera economía viendo cómo la segunda le intenta dar el sorpaso. Fíjense la dependencia crítica y por qué el acuerdo alrededor de los aranceles con China de Estados Unidos. No por China, sino por Estados Unidos. Años de transición, más de 10, es el tiempo estimado por expertos para que Occidente pueda desarrollar 10 años, ¿eh? Pero si aquí no tienen la cabeza preparada para más de 3 meses. Y hay que hacer un plan para sustituir a China, que el plan sea más de 10 años. Bueno, es el tiempo, más de 10 años, estimado por los expertos, para que Occidente pueda desarrollar cadenas de suministro alternativas que liberen a su industria del monopolio chino sobre minerales estratégicos. Trump va a pedirle clemencia. No es que me impongas aranceles, es que como diga que tú no vas a tener acceso a los minerales críticos, te hundo la economía. ¿Quién es el que de verdad tiene el poder? ¿El que dice te voy a imponer aranceles del 150% y voy a romper la economía global? ¿O el que dice como te corte los minerales críticos hundo tu economía? Porque la europea la pongo en órbita lunar al día siguiente. Este es el problema de Trump. Cualquier promesa de independencia estratégica, energética, de dependencia crítica, en 2 años es considerado por los analistas como mera retórica política. ¿Cuál es la diferencia entre China y nosotros? Que China mira a largo plazo y nosotros miramos a ver si consigo traer el barquito para lavar mi imagen y tener más votos en las siguientes elecciones. A este los votos le dan igual. Le dan igual. Le da lo mismo. Lo único que quiere es que su economía sea mejor que esta. Pero a este, que es lo que no se da tiempo a Occidente, los votos le dan lo mismo. Básicamente porque no le vota nadie. No lo quiere, no lo necesita y es un modelo completamente distinto. Por lo que está jugando con mejores cartas que nosotros en Occidente. Miren la siguiente imagen. Bueno, es esta. China ejerce ahora mismo ese monopolio o cuasi monopolio, ¿no?, sobre la producción de tierras raras esenciales. Lo han sabido ver. Es que voy mi industria armamentística, dices tu industria armamentística, tu tecnología aeroespacial o tu transición energética no existen sin China.

0: o China te lo vende barato y tú puedes construirlo, o tú no compites. La respuesta de Pekín a los aranceles del 145% fue: te vas a hundir en la miseria. ¿Qué hizo? Un bloqueo de exportaciones de minerales críticos. ¿Qué va a pedir Trump? Oiga, seguimos con lo de los minerales críticos sin ningún problema, ¿no? Sí, sí, sí, no te preocupes. Espérate, ahora te voy a pedir yo. Líneas de producción en Estados Unidos se paralizaron en semanas tras las restricciones de China y de Xi Jinping. Cuando mañana por la noche veamos a Trump llegar a China, Trump llega a pedir que a las empresas que les acompañen no las hunda China alrededor de los minerales y que al país no lo hunda China alrededor de los minerales. Miren la siguiente imagen sobre cómo la estrategia de Xi Jinping es clarísima. Boeing y soja, se dice en China. Compras masivas de productos agrícolas y aviones para que Trump pueda presumir de éxitos comerciales ante su base electoral. Una junta de comercio, una alternativa a la Organización Mundial de Comercio, que suena bien en los titulares, pero que difícilmente resolverá el superávit récord de China. Y por otro lado, una inversión china con ofertas de inversión en suelo estadounidense. Se le va a pedir a China que invierta en fábricas en suelo estadounidense que tientan a Trump, pero que generan el recelo en sus asesores sobre el otro gran problema, la seguridad nacional. Miren la siguiente imagen alrededor de cómo la clave fundamental está en el juego a largo plazo, que mañana va a volver a ver por la noche cuando llegue Trump, empiece a ver que es la clave fundamental por la que le está ganando la partida. Xi Jinping puede permitirse esperar. Trump tiene que salir del viaje a China con victorias rápidas. No tiene tiempo. Xi Jinping y los chinos tienen todo el tiempo del mundo. Todo el tiempo. Son pacientes. Trump ya han visto que no se aguanta en la silla y que necesita de cara a noviembre darle una respuesta al electorado. Crisis en Downing Street. Vamos a ver si no dimite Keir Starmer. Crisis en la guerra de Irán, donde Trump parece que empieza a amenazar con un aumento de la tensión. Viaje de Trump a China. Hoy conoceremos la inflación y el desastre europeo. ¿Dónde está el plan Draghi? ¿Dónde está el plan Letta? Bueno, enseguida vamos a escuchar a von der Leyen hablando de la infancia y de la inteligencia artificial. Sobran los comentarios. Vámonos a la apertura del mercado.
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0: Manuel Velázquez, apertura del mercado en Europa, ¿cómo viene?
2: Pues a la baja. Buenos días, José. Caídas por encima del 1%, los principales indicadores del viejo continente. La geopolítica vuelve a entrar en escena. Volvemos a estar condicionados por ese estancamiento de las negociaciones de paz y, en definitiva, con nuevas alzas en el precio del petróleo, con un dólar volviendo a fortalecerse por encima de los 98 puntos, con un oro que está luchando por conservar los 4.700 dólares y con, ojo, el rendimiento de los bonos, que se está acercando ya al 10 años estadounidense al 4,5%, el británico. No hace falta recordar la crisis política. Estamos viendo rendimientos en el 5% y además hoy tenemos datos clave de inflación en Estados Unidos. Espera un nuevo repunte, tanto como el 3,7%. Ya hemos conocido ese dato de IPC alemán en el mes de abril, que ha repuntado hasta el 2,9%. Protagonistas empresariales. Hoy les decimos que, bueno, pues de lo poco que se está salvando son las acciones de la farmacéutica Bayer, después de duplicar sus ganancias en su segundo trimestre fiscal. Vamos a ver la siguiente diapositiva. En este caso, protagonistas empresariales, la farma germana, que ha disparado su beneficio un 112%, 2.700 millones de dólares. La compañía está subiendo en torno al 1,5% dentro del Eurostoxx 50. Vemos también como las caídas para ThyssenKrupp, después de cerrar con pérdidas netas de 11 millones de euros, si lo comparamos con el beneficio que lograba un año antes. En este caso, ThyssenKrupp también, otra de las damnificadas en la jornada de hoy. También Imperial Brands está luchando por, de momento no ha renunciado a sus guías anuales, pero la compañía dice que de prolongarse el conflicto en Oriente Medio podría perjudicar los costes de producción y la demanda de consumidores, y también pendientes del sector farmacéutico con la danesa Novo Nordisk, porque un estudio en fase 3 sobre su archiconocido fármaco Wegovy para adelgazar, pues ha demostrado una eficacia cercana al 28% si se sube la dosis y se detecta a estos pacientes de forma temprana. Y de nuevo el sector lujo vuelve a estar en el punto de mira, porque si ayer había

0: Y parece estar, están viendo ahí en directo la imagen del estrecho de Hormuz, el lío que hay, parece estar regresando sobre sus pasos a una velocidad bastante lenta, ¿no? 5 nudos, tras haber cruzado el estrecho de Hormuz hacia el Golfo de Omán el fin de semana, lo cual llama la atención, porque el buque parece que aún mantiene su intención de navegar hacia la refinería de Vietnam y el mes pasado cargó crudo en la terminal petrolera de Basora. Antes de dar media vuelta, el buque navegaba a 13 nudos, según lo que está diciendo Bloomberg. El petrolero, ya les digo, interrumpió su viaje a última hora de ayer, por razones que ahora mismo se desconocen, y cerca de un punto donde Estados Unidos mantiene un bloqueo naval que se aplica al transporte marítimo iraní, no a los barriles que proceden de Irak, lo que está llamando la atención alrededor de la cantidad de cierre, ¿no? O de la profundidad del cierre del estrecho de Hormuz y de las consecuencias que tiene para el conjunto de la economía. 9 y 16 de la mañana, Gerardo Ortega, analista financiero. Gerardo, buenos días.
1: Buenos días, José, ¿cómo estás?
0: Preocupado alrededor de una economía que no termina, o de una situación en Irán que no termina de aclararse y dejar libre la economía, ¿o crees que es cuestión de tiempo solo?
1: A ver, yo quiero pensar que las cosas van a ir bien. Es espero y deseo por el bien de todos, ¿no? Lo que pasa es que todo lo que está aconteciendo en Oriente Próximo, al final, de alguna forma se impacta en lo que sería el conjunto de las economías. Ya lo estamos viendo en tipos de interés, en inflación. Y vamos a ver si escalara, pero es ahí donde no lo sabemos todavía, pues en lo que sería en crecimiento, ¿no? Por eso se está hablando de esta estagflación. Esto es una cuestión, es un tema que tiene que resolverse. Pero bueno, también te digo que es verdad que el mercado, los mercados financieros, que es donde se está generando también inflación en lo que son los activos financieros, que es la única inflación que toleran los inversores, pues está provocando que, sobre todo en Estados Unidos, tengamos unas alzas absolutamente extraordinarias. Cierto es que lo que está pasando en Wall Street, pues de momento poco se asemeja a lo que estamos viendo en Europa. Me refiero, si vemos lo que está pasando en Estados Unidos y vemos el comportamiento, fíjate, abajo, el SOX, el índice de semiconductores de Filadelfia, es un gráfico diario. Arriba, el Nasdaq Composite, es un gráfico diario. Llevamos 30 jornadas consecutivas diarias donde ninguna vela barra diaria consigue cerrar por debajo de los mínimos de la vela barra diaria previa. Fíjate el tamaño y la magnitud del alza que tenemos. Es verdad que este alza que estamos viendo aquí, que esto es como si fuera una ristra de chorizos de estas, ¿no? Que cogemos y las unimos todos. Bueno, yo me voy a echar un vistazo a lo que está pasando en Europa y la situación no es la misma. Está todo entrelazado. Fíjate la recuperación que estamos viendo en Europa. Arriba el DAX y abajo el Eurostoxx. No han superado aún la zona de máximos, ni el DAX ni el Eurostoxx. Habría, desde mi punto de vista, una explicación básicamente porque el sector director, que son los bancos, fíjate, este es un gráfico mensual, ya nos ha presentado lo que es figura de vela de vuelta, vela de parada en el alza de las cotizaciones. El sector director en Europa son los bancos, el sector director en Estados Unidos son los semiconductores. Mira qué comparación de gráfico. Fíjate, si vemos, por ejemplo, al SOX, el gráfico mensual, claro, esto es lo que viene desde marzo de 2009. Si yo veo el gráfico de lo que nos ha hecho estos últimos meses, es que no ha habido ni corrección. Esta es la caída que tuvimos con la crisis arancelaria. Nunca ha corregido los semiconductores. Es alucinante el gráfico. Si fíjate este comparativo de gráfico mensual, y ahora pues lo comparo con los bancos, que es el sector director en Europa, que han frenado la escalada de las bolsas europeas. Por eso digo que hay un pequeño diferencial entre Europa y Estados Unidos. Y mi impresión es que Europa, fíjate, con este tema de los bancos, se está ajustando más. Si echo un vistazo al S&P 500 y al Dow, observa el detalle. Abajo, el Dow Jones de industriales, fíjate cómo no ha superado máximos. Mira por dónde va el S&P 500. Entonces, ¿qué quiere decir con esto? Pues que de alguna manera, me da a mí que todo lo que

0: estamos viendo en lo que está pasando a nivel geopolítico va a tener un impacto en la, en lo que sería la economía a nivel global. Vamos a ver en qué, hasta qué punto, y la cuestión es, y lo que he trasladado a lo que serían las bolsas, pues un detalle, si Estados Unidos no corrige, este es el S&P 500, claro, habrá un momento dado, digo yo, que iniciaremos la fase de reacción, corregiremos. Cuando corrijamos, probablemente veamos ciertas dudas en las bolsas europeas, ¿no? Pero no cabe duda, no cabe duda que de momento en Estados Unidos la narrativa de relativo a la IA, centros de datos, semiconductores, o sea, es alucinante. Fíjate, o sea, en Nasdaq Composite, en Nasdaq, todos los días subimos.
1: Gerardo, preocupado por Starmer y no por Starmer por su persona, sino por la economía británica. Está hablando justo ahora el secretario del primer ministro, poniendo dudas alrededor de si puedo o no seguir Starmer. Está disparándose el 30 años británico, está en el 5,77 el 30 años, el 10 años en el 5,98, 5,098. ¿Crees que se está generando otra burbuja, otra crisis, otro golpe como el que vivimos, ¿no?, hace unos años, ¿no?, con aquella primera ministra, ¿no?, que duró menos que la lechuga ante la pantalla de YouTube?
0: Sí, Liz Truss, ¿no? Creo que se llamaba.
1: Liz Truss.
0: Sí, eso es. Listo. Sí, bueno, es que llevamos allí siete primeros ministros, no, no, no sé cuántos llevamos, ¿no? Es alucinante, ¿no? Porque además lo que se ha revelado es que la salida del Brexit ha sido un clamoroso error. Yo creo que lo reconocen los propios británicos, ¿no? Sí, o sea, yo no puedo decir lo contrario, ¿no? Yo creo que estamos ante algo parecido a lo que pasó entonces. Supongo que habrá relevo allí, ¿no? Y el tema de la renta, de la rentabilidad, del rendimiento de los bonos británicos, bueno, pues es algo evidentemente que es inquietante, ¿no? Es verdad que están, digamos, en general, la renta fija está subiendo lo que sean los rendimientos, cayendo en precio, pero es verdad que aquí es quizás un poco más acusado.
1: A partir de ahí, tecnológicas, ¿cómo las ves de cara al movimiento después de resultados que vamos a tener en los próximos meses de cara al verano? ¿Siguen siendo una
0: Bueno,
1: opción para el inversor?
0: sí. Mira, yo te voy a dibujar el mapa de lo que entiendo yo que ha de pasar en el mercado. Esto es muy pretencioso por mi parte, ¿no? Y al final me tengo que basar, porque el ligar todo esto es muy complicado. Es decir, coger todas las piezas del puzzle, ¿no?, y ver cuándo va a impactar o no va a impactar, ¿no? Es decir, es muy difícil. No cabe duda que hay una narrativa que se está imponiendo. Y yo aquí creo que no hay mayor debate. Es decir, y es lo que te comentaba, ¿no? Fíjate lo que han hecho. Este es un gráfico mensual. El índice de semiconductores de Filadelfia no corrige. Y como no corrige, significa que el mercado está centrado ahí, ¿no? Esta es la explicación de por qué Wall Street no para. Y fíjate que habíamos hablado también, o se hablaba de la gran rotación. Yo a veces se olvidan las cosas. Y al final, la gran rotación en qué ha quedado. Como que me voy de los sectores growth y vuelvo de nuevo a lo mismo. O sea, por eso digo, están pasando cosas que son ciertamente interesantes, ¿no? Pero a lo que voy es, este alza en un determinado momento, yo creo que nadie lo duda, pues va a tener que ser corregido. No pasaría nada. ¿Y a qué me refiero con no pasaría nada? Pues esta es la crisis arancelaria y es una caída para seguir subiendo. Piensa que una tendencia alcista necesita formar máximos y que las correcciones sean menores. Por eso seguimos subiendo, es como ir formando una escalera, ¿no? Esta es la crisis arancelaria, esta es la crisis de, pues fíjate, esto fue Rusia-Ucrania, casi nada. Y fíjate dónde quedó el tema del COVID, que tanto se ha hablado. Es esto lo más pequeñito de todo, curiosamente. Bueno, la cuestión es, ¿vendrá una corrección? Yo lo que quiero decir es, esa corrección, cuando venga, José Antonio, desde mi punto de vista, hay que comprarla. ¿De acuerdo? Hay que comprarla. ¿Por qué? Porque el mercado, para poder girar y dar y voltearse a la, en este caso a la baja, necesita una divergencia. ¿Qué quiere decir con una

de urgencia. Yo creo que lo vamos a ver bien. Esta es la crisis arancelaria que tuvimos el año pasado. Y quiero que te fijes cómo no fue capaz de marcar máximos después de un periodo alcista muy importante. Bien, todo esto que tuvimos aquí es lo relativo a DeepSeek.

0: Fíjate cómo se fue por encima. Yo creo que la gente nos está viendo, lo puede ver aquí. Y fíjate cómo el SOX se quedó por debajo. El problema es que se genere esta divergencia, porque si se genera esa divergencia es cuando son los momentos ideales que tiene el mercado para corregir. Si no hay divergencia, yo no he visto un solo mercado que haya corregido. Esto es teoría de Dow. Por eso digo que, en principio, el ajuste, desde mi punto de vista, habría que comprarlo. Se está hablando mucho de las salidas a bolsa, de las que quedan, ¿no? Y que ese va a ser el momento. Bueno, yo no tengo ni idea. Yo creo que lo que sí sabemos cuando hablamos de mercados financieros, José Antonio, y es algo que no se pone en la balanza y es echarme piedra contra mi propio tejado, es que nunca se valora la posibilidad de que los analistas, pese a todo, de esto sabemos lo justo.
1: Muchísimas gracias, Gerardo Ortega, analista financiero. Gracias también por esa última reflexión. Buen día, buen negocio.
0: Fuerte abrazo igualmente.
1: Un fuerte abrazo. Starmer está, bueno, lo ven ahí al lado ya la imagen de Downing Street. Está hablando Darren Jones, que es el ministro jefe, ¿no? Británico en la BBC, justo ahora, ¿eh? Está dando la entrevista ahora mismo, pero no ha cambiado demasiado el discurso. Lo que está diciendo es que hay una parte del Partido Laborista que está diciendo, váyase. Está proponiendo un plan alternativo, 100 legisladores, del ala izquierdista del partido gobernante, del Partido Laborista. Ha pedido un nuevo marco económico que tenga menos cautela en materia fiscal. Es un intento de cambiar el rumbo, ¿no? De Starmer. Starmer tiene una reunión en los próximos minutos. Está ahora hablando en jefe, pero a las 9:30, el ministro en jefe. Pero ahora a las 9:30 tiene que dar una respuesta. Y el problema es que empezamos a estar en una situación muy parecida a la de Liz Truss, cuando la lechuga tardó más tiempo que Liz Truss en la presidencia. La lechuga sobrevivió a la salida de Liz Truss. Bueno, la libra está ampliando sus pérdidas. Los bonos del Estado se le están desplomando a Starmer. La subida es hasta el 5,77 en el 30 años británico, en el 10 años hasta el 5,09. Es decir, se le está encareciendo todo al Reino Unido por un premier que prefiere mantenerse en el gobierno. Ya les digo, hay cuatro dimisiones. El secretario en jefe de Starmer, Darren Jones, que está hablando ahora mismo en la BBC mientras estamos hablando, y previo a la reunión del gabinete de las 9:30, donde va a tener toda la presión Starmer, él va a pedir perdón y perdón y perdón, pero el partido quiere un calendario para que se pire. ¿Por qué? Hay tiempo hasta 2029 prácticamente para poder tomar y hacer cosas, pero la fotografía se le va complicando cada vez más a Starmer, que ve cómo la derrota ante Farage, ante Reform UK en las elecciones municipales, deja al Reino Unido ante los mercados en una posición tremendamente complicada. O da un giro inmediato en materia fiscal, que es lo que le están pidiendo estos 100 izquierdistas del Partido Laborista, o tiene un problema enorme. Ya les digo, estamos contando los minutos para ver si Starmer puede mantenerse, da un calendario de salida o dimite. Son esas tres opciones. Se mantiene y se atrinchera en el gobierno, eso no es propio de un premier británico. Es extraño que vaya a suceder eso, porque la política se entiende de una manera distinta en Reino Unido a Europa, sobre todo al sur de Europa, pero entre que vaya a dar un calendario o que se vaya a ir, también parece que estamos más cerca de un calendario que de una dimisión. Pero ya le digo, todo está abierto. Jones, este Darren Jones, el ministro del gabinete, muy leal a Sir Keir Starmer, está apuntando que están escuchando a sus colegas del Partido Laborista. Y que ahora mismo no puede descartar, ahora mismo, antes de la reunión de las 9:30 que se va a producir, pues con un poquito de retraso porque él está en la BBC, ahora mismo no puede descartar, ha dicho Darren Jones hace unos minutos, la dimisión de Keir Starmer. 1,5 sube el bono a 30 años y Reino Unido, que desde que se fue del Brexit solo ha tenido lágrimas, sangre, sudor y lágrimas. E igual lo que debería replantearse el Reino Unido es si aquella decisión fue acertada o fue el inicio del desastre. Desde entonces, siete primeros ministros en una pérdida del norte absoluta en Reino Unido que los inversores la están castigando. Al final pensaron que la solución a sus problemas era irse de Europa y la solución de sus problemas no ha sido irse de Europa. Pequeña pausa y entramos con Gustavo Adristegui a analizar esta fotografía, lo que está

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9 y 35 de la mañana, la tensión está alrededor de si Irkeir está Armena a estas horas, pero de un nivel, vamos a ver qué sucede y vamos a ver qué pasa en los próximos minutos, porque el mercado está ya poniendo una fotografía muy complicada alrededor de la figura de Sir Keir Starmer. El otro elemento fundamental lo acaba de decir Irán, ojo a esto, Irán podría enriquecer uranio al 90%, dice Irán, en el caso de que Estados Unidos reanude los ataques contra Irán. Lo ha dicho el portavoz de la Comisión Parlamentaria iraní, Ebrahim Rezaei, que dice que Teherán podría seguir enriqueciendo uranio hasta el 90%, en el caso de que Estados Unidos quiera reanudar los ataques contra el país. El problema es que estamos en una situación de colapso, ¿no? Entiéndanme, de bloqueo, ¿no? De jaque. De, bueno, más que de jaque, ¿no? De bloqueo en el tablero de ajedrez. En tablas.

0: comillas, y con muchas estos, pero si te mueves, dicen que van a enriquecer, si no te mueves, nos quedamos con el estrecho de Hormuz cerrado. Lo va a analizar el Parlamento, dice, pero una de las opciones de Irán, en el caso de ataque, puede ser ya poner en marcha un enriquecimiento al 90%, que levantaría todavía más las preocupaciones en Estados Unidos. Las declaraciones de este funcionario se han producido después de que CNN haya dicho que Trump ya está considerando la posibilidad de reiniciar una operación militar a gran escala contra Irán, ya que está frustrado con la actitud de Teherán en las negociaciones. Irán, que amenaza ya con enriquecer uranio al 90%, la CNN dice que Trump está harto y que está frustrado con la actitud de Teherán en esas negociaciones. Como les digo, es el foco principal antes de la salida al viaje de Donald Trump a China, que sin ningún lugar a dudas, pues la cita del año, clave de intentar entender dónde, por dónde se mueve toda esta fotografía, ¿no? También geopolítica. Gustavo Daristegui, diplomático, muy buenos días.
1: Muy buenos días, José.
0: Estamos como en una situación de bloqueo, ¿no? Ahora Irán dice, puedo seguir enriqueciendo uranio, la CNN dice, Trump está ya harto, quiere hacer un ataque a gran escala. ¿En qué situación estamos? ¿En qué punto estamos, ¿no?, en el conflicto entre Estados Unidos e Irán?
1: Bueno, recordemos en primer lugar algo que se nos suele olvidar cuando hablamos de Irán, y es que ya los propios iraníes han reconocido que tienen más de 1.000 libras, 400 y pico kilos, de material fisible enriquecido a más del 60%. Todos sabemos, después de tanto tiempo viendo noticias sobre el enriquecimiento de uranio y la producción de armas nucleares, que subir el enriquecimiento del 60 al 90 es mucho más fácil que del 0 al 60. Pero lo que es importante tener en cuenta es que la amenaza es un tanto vacía. Es un tanto vacía porque, en efecto, el material fisible de enriquecido a más del 60% no apareció en ninguna parte. Todo el mundo reconoce en este momento que ese material fue puesto a buen recaudo por el régimen iraní y, por lo tanto, seguramente pueden retomar el enriquecimiento de ese material. Pero además hay un indicio muy sólido por parte de la OIEA, que no es Estados Unidos ni Israel. La propia OIEA dice que sus inspectores habían encontrado indicios ciertos y comprobados de haber enriquecido material a más del 83,7%. Y eso sí es muy preocupante, porque significa que está un tiro de piedra del 90%, que es el umbral para la producción de armas nucleares. Segunda cuestión importante a tener en cuenta. En este momento todo el mundo está flexionando el músculo, porque el caos interno en Irán es absoluto. A mí me hace mucha gracia esos que tratan de decir que las guerras intestinas en el régimen iraní no existen, que todo esto son invenciones de Occidente, esos que dicen que las bases militares de Estados Unidos están todas destruidas en Oriente Medio. En fin, creo que hay cosas mucho más importantes en las que fijarse. Y la que de verdad es relevante en este momento es que Irán no tiene ningún líder que pueda imponer a todos los demás las cesiones necesarias para que acabe la guerra. Nos gustaría más o menos, a mí nada, el líder eliminado Ali Jamenei y toda su caterva de adláteres que fue eliminada el 28 de febrero, pero lo cierto es que ahora las diferentes facciones del régimen están en una guerra fratricida y que todo el mundo quiere demostrar a la opinión pública o al de al lado que es el más cafetero de los más cafeteros. Y esto es una dificultad añadida para la negociación, porque mientras el poder real se haya transferido del reparto más o menos desequilibrado, pero reparto al fin y al cabo en el régimen iraní de diferentes sectores, instituciones, personajes, ha pasado a monopolizarlo prácticamente la Guardia Revolucionaria, que por otra parte tiene el 40% del PIB en sus manos y bajo su control. Y esto implica algo muy importante, y es que además muchos de los otros personajes a los que nos estamos refiriendo constantemente cuando analizamos la situación allí son todos o miembros de la

0: vanguardia revolucionaria o lo han sido. Por ejemplo, el presidente del Parlamento, Mohamed Ghalibaf, fue el jefe de la Fuerza Aérea de la Guardia Revolucionaria, después fue jefe de la policía y, como sabemos, alcalde de Teherán. Raisi, a quien tú has mencionado, también ha sido miembro de la Guardia Revolucionaria y además ahora es el asesor militar interino del líder de la revolución desaparecido y del que no sabemos nada ni tenemos noticia fidedigna alguna. Y por último, y muy importante, Zolgader, el secretario de la Comisión Nacional de Seguridad, era también no solo general de la Guardia Revolucionaria, era el jefe de las fuerzas Al-Quds. Si la Guardia Revolucionaria es una organización terrorista, porque nadie lo duda y todo el mundo civilizado y democrático del planeta tiene considerada a la Guardia Revolucionaria como organización terrorista, el epítome de eso es justamente las fuerzas Al-Quds, que son las que exportan la violencia, las que entrenan a Hezbollah, las que entrenan a Hamas, son justamente los que se reúnen días antes del 7 de octubre del 23 en Beirut con Jihad Islámica Palestina, con Hamas, enemigos irreconciliables, salvo en esa circunstancia concreta, Hezbollah y las propias fuerzas Al-Quds en Beirut para planificar los ataques horrendos del 7 de octubre del 23. Bien, este es el panorama. Y en este momento ninguno quiere demostrarle al de al lado que está haciendo cesiones porque puede acabar o en la cárcel o en el mejor de los casos defenestrado o quién sabe si desaparecido. Por lo tanto, estamos en una situación extraordinariamente delicada y Ahmed Bahidi, que es una bestia parda, que es el jefe de la Guardia Revolucionaria, es el que tiene aterrorizado a todo el mundo. Entonces, vuelvo a lo de antes, vuelvo a la primera pregunta que hiciste. ¿Es un símbolo o es una señal de preocupación? La espada de Damocles del enriquecimiento de uranio ha estado ahí desde el principio. El problema es que los iraníes siempre han estado arrastrando los pies para tratar de evitar, primero, entregar el material fisible que ya está enriquecido y, por supuesto, no querían renunciar a su programa de enriquecimiento. Y, por lo tanto, el desmantelar las centrifugadoras de gas era una línea roja que ya lo dijo el fallecido anterior líder de la revolución. No iban a aceptarlo, porque es que hasta Vítkov, en las negociaciones que supuestamente eran de mala fe, le ofreció, para que no hubiese guerra, que Estados Unidos le regalaba a Irán el material fisible al 5 o 6% para que no tuvieran que enriquecerlo. Dijeron que no. Dijeron que dejaran de apoyar a Hezbollah, Hamas y a los demás proxies terroristas. Dijeron que no. No solamente eso, sino que antes de que fuera alcanzado por los misiles israelíes y estadounidenses, el líder de la revolución, Ali Khamenei, le mandó un recadito muy claro tanto al primer ministro libanés como al presidente de la República, Joseph Aoun, diciendo que aquel que insista en el desarme de Hezbollah va a pagar unas consecuencias muy claras. Y esas amenazas no son vacías cuando las hace un iraní. Recordemos lo que le pasó a Rafik Hariri, recordemos lo que le pasó a Rashid Karami, recordemos lo que le pasó a Bashir Gemayel y recordemos lo que le pasó a René Mouawad. Es decir, cada vez que un político libanés es amenazado por Hezbollah o por Siria antes, que Siria era obviamente una extensión de Irán y por Irán directamente con mucho más motivo, era cuestión de tiempo que fuera asesinado.
1: Gustavo, ¿cómo son las relaciones de Estados Unidos con América Latina sobre la base de lo que conocimos ayer en esa conversación con el periodista de Fox, en la que Trump volvía a insistir en algo que ya había dicho cuando Venezuela ganó Italia al béisbol, ¿no? Que era que quieren tanto, él dice de sí mismo, que los venezolanos quieren tanto a Trump, lo dice de sí mismo. Lo digo porque ahondar en ese punto es importante en el plano psicológico o psiquiátrico. Que lo más normal, y él está considerando ya seriamente hacerlo, es que Venezuela pase a ser el estado 51 de Estados Unidos. ¿Qué está sucediendo en las relaciones con América Latina, ¿no? Pero sobre todo, ¿cómo valoras este movimiento de Trump puesto encima de la mesa? Y si crees que tiene sentido que pueda ponerlo en marcha, incluso si tiene visos de legalidad.
0: Bueno, ya sabes que se dice en los círculos de Estados Unidos con

cierta sorna, que hemos pasado de la doctrina Monroe a la doctrina Dunroe, ¿no? De Donald. Yo francamente creo que estas son chanzas que son fruto de una personalidad obviamente llena de egolatría y un tanto narcisista, un tanto o muchísimo. En fin, hay psiquiatras e intelectuales muy reputados, no seré yo quien lo haga, que hacen análisis de la personalidad de Trump en este sentido. Pero no olvidemos también que Estados Unidos no es una dictadura, que Estados Unidos no es un sistema en el que, por mucho poder que tenga un individuo, este individuo pueda saltarse las reglas, pueda imponer su criterio o pueda doblegar el ánimo del sistema. Y el sistema tiene muchísimos pesos y contrapesos instalados. Y en este momento hay muchos miembros de la Cámara de Representantes, incluso republicanos, que están un tanto alarmados por los excesos verbales y quizá los desbarres psicológicos de Trump en algunas de sus declaraciones, y después, obviamente, en el propio seno del gobierno hay gente extraordinariamente sensata que al final acaban interpretando o reinterpretando a su jefe, como es el caso de Scott Bessent, el muy eficaz secretario del Tesoro, o Marco Rubio, que está demostrando ser un secretario de Estado muy eficaz, muy dedicado, muy brillante en sus debates. El otro día le vi en directo en la Cámara de Representantes cómo le pegó un repaso bastante importante a un representante demócrata. Y en mi opinión, el sistema no va a permitir ciertos excesos, como es evidente que nadie iba en su sano juicio a pensar que Canadá iba a formar parte de la Unión de los Estados Unidos. Sabemos que hay algún movimiento independentista en Canadá, en el oeste, Alberta, etcétera, que eso no tiene ningún recorrido. Y sobre todo a mí lo que sí me parece especialmente desleal, en este caso sí, extraordinariamente desleal, es que Estados Unidos le dé alas conversaciones de algunos funcionarios de alto nivel con los personajes que forman parte de ese movimiento independentista. Es como si pues también nos lo han hecho a nosotros en el pasado, y ya ves cómo nos sentaba eso a nosotros, y he sido testigo directo cuando yo llegué al Ministerio de Interior de la mano de Jaime Mayor Oreja y fuimos a la primera reunión del Consejo de Ministros de Justicia e Interior y nos sentamos en una reunión bilateral en Luxemburgo con el ministro de Asuntos Exteriores belga, bueno, lo que salía de aquella boca es que yo no lo podía ni creer, y eso que estaba bien informado, pero francamente estaba haciendo una fotografía de España que era una fotografía de los años 50 y para nada la de una democracia consolidada donde se había producido un cambio de timón en el poder, el tercero en lo que llevábamos de democracia en ese momento. Por lo tanto, es muy importante tener en cuenta que esos excesos verbales solo descalifican a quien los tiene. No hay que olvidar que, por ejemplo, en el caso de Canadá, Canadá es un país que se ha hecho no solo como es una colonia, una excolonia británica con una fuerte componente francesa, sino que se hizo en contra de Estados Unidos. Y de hecho, la unificación de Canadá se paraliza cuando empieza la guerra de secesión estadounidense, porque se consideraba en Canadá que no era necesario reunificarse o unificarse si Estados Unidos se separaba en dos países. Cuando termina la guerra y Estados Unidos sigue siendo un solo país, entonces Canadá acelera su proceso de unificación y se convierte en la nación que es hoy. Por eso es muy importante entender que hay cosas que se pueden decir pero que no van a ocurrir nunca. Venezuela es un país muy complejo y mucho más difícil de entender de lo que a primera vista parece, ¿eh? Es un país con muchas capas temporales, raciales e incluso regionales. Y es verdad que hay una profunda decepción en los movimientos democráticos venezolanos y en la oposición venezolana profundamente dividida, aunque obviamente hoy es mucho más prominente y eminente la figura de María Corina Machado que todos los demás juntos o lo que tuvieron en el pasado. No es menos cierto que quienes tenemos una vinculación incluso familiar con Venezuela, como es mi caso, mi madre está enterrada allí, mis primos y mis tíos,

0: venezolanos, mi madre era, estaba nacionalizada venezolana, francamente nos sorprende, nos duele y nos choca profundamente que el proceso de democratización que hubiese podido iniciarse, aunque fuese tímidamente y con pasos dubitativos, se haya quedado completamente aparcado en este momento. Yo sigo teniendo la esperanza de que Marco Rubio acabe dando un puñetazo en la mesa, discreto, eso sí, porque no se puede uno enfrentar con el jefe sin consecuencias, y que se acabe poniendo en marcha ese proceso de cambio que es necesario, imprescindible.
1: Cita clave, esa visita de Estados Unidos a China. ¿Qué esperas de la visita de Trump a Xi Jinping y cuáles pueden ser los puntos calientes, ¿no?, en la conversación?
0: Bien, me perdonas la autocita. Mi artículo del domingo pasado en La Razón explicaba buena parte de esto. Hay que tener en cuenta que esta es una relación extraordinariamente compleja. Es la relación. El problema real de Estados Unidos no es ningún otro. Irán, al fin y al cabo, sí está demostrando ser un hueso mucho más duro de roer de lo que parecía en un principio, pero más por errores de planteamiento estratégico y falta de claridad en el día después, o las estrategias alternativas, y fracasaban unas, plan B, plan C, plan D, que siempre hay que tener. Desde luego, la derrota evidente de Estados Unidos en la batalla de la comunicación, porque estaba ganando la guerra incluso en el estrecho de Hormuz y no ha sabido explicarlo para nada, con ese vídeo que te mandé hace algunas semanas los ataques coordinados de helicópteros Apache con los aviones Thunderbolt. Bien, pues en este momento el gran rival sistémico de Estados Unidos, y me atrevería a decir de Occidente, es China. Pero porque además China tiene una característica que no tenemos los occidentales. Tiene una contabilidad del tiempo y una consideración de la estrategia muy distinta a la nuestra. Siempre acabamos citando, y en este caso correctamente, a James Freeman Clark, el brillantísimo teólogo estadounidense del siglo XIX, que fue el que acuñó la famosa frase de la diferencia entre el hombre de Estado y el político, el político que se preocupa de las siguientes elecciones y el hombre de Estado de las siguientes generaciones. Bueno, en el caso de China, no es que se preocupe de las siguientes generaciones, que le importa bien poco al Partido Comunista y al régimen chino. Se preocupa del papel de China en las siguientes generaciones. Y tienen un plan trazado muy claro. Desde las reformas de Deng Xiaoping, pasando por la consolidación de las reformas de Hu Jintao, a las actuales de Xi Jinping, que vuelve a consolidar la potencia, la fuerza del individuo que está al frente del partido y del partido, estamos ante la confirmación de una estrategia muy clara de convertirse en una potencia hegemónica, pero que tiene muchísimos problemas para conseguirlo. Y son justamente esos problemas los que intenta China resolver. No olvidemos que China tiene la plataforma continental menos profunda, o sea, con muy poca profundidad y más larga de muchas cuantas hay en el planeta. Y eso convierte en muy vulnerables a sus submarinos, saliendo de las 30 y tantas, 40 bases navales militares que tiene China a lo largo de su costa. China está obsesionada con el estrecho de Malaca y lo que quiere hacer es al resto del mundo lo que el resto del mundo le puede hacer a China en caso de un conflicto, que es lo que estamos viviendo en el estrecho de Hormuz, multiplícalo por 2 millones. Y es lo que le puede pasar a China si Estados Unidos, con la ayuda de sus aliados, Malasia, Singapur, y dándole un poco de torcerle el brazo a Indonesia, cierran el estrecho de Malaca, porque no hay alternativa, prácticamente no hay alternativa. Es el 80, el 85, no es el 20% del petróleo. El 85% de las importaciones de energía y el 80% de las el 90% de las exportaciones chinas que salen por barco, salen a través del estrecho de Malaca. Y por eso China estaba intentando dominar otros puntos de estrangulamiento de la economía y de la geoestrategia mundial. Canal de Panamá, estrecho de Bab el-Mandab, donde en Djibouti está construyendo una megabase. Y claro, imagínate la pesadilla que supone para el mundo que en un lado del estrecho de Bab el-Mandab, que es el que separa, para que nuestros telespectadores lo entiendan, el Golfo del Yemen, el Golfo de Adén, al Mar Rojo. Ese paso es el que obviamente alimenta de tráfico marítimo el canal de Suez. Y al otro lado están los hutis. Al otro lado están los hutis. Y al mismo tiempo los chinos quieren dominar

0: los mercados de las materias primas críticas, porque tienen dominada el de las tierras raras, tienen dominado completamente el triángulo del litio de Bolivia, Argentina y Chile, tienen dominado muchos otros mercados de materias primas críticas, tienen crecientes intereses portuarios en países extraordinariamente estratégicos y sensibles, como es el caso de Sri Lanka o de Maldivas, y ahora se están instalando en el occidente africano, y obviamente en la medida en que se instalen en el occidente africano, eso es una auténtica pesadilla para los países de occidente, porque tiene entonces salida directa al océano Atlántico y en consecuencia está a tiro de piedra Estados Unidos, de Europa, etcétera. Todo esto es lo que se está jugando en esta cumbre. Obviamente ninguno de estos temas, que son los de verdad de largo plazo, van a tocarse, porque hay tres cosas que son las de corto plazo. Uno, los aranceles. Otro, obviamente, la guerra de Irán, y que Estados Unidos va a pedir de alguna forma algún tipo de ayuda, algún tipo de asistencia a los chinos presionando a los iraníes. Y tercero, obviamente, estamos viendo los, llamémoslo, éxitos o necesidades de éxito comercial por parte de Estados Unidos para venderlos en casa a meses de las elecciones de medio mandato. La venta de aviones de Boeing a China, que será la primera en más de una década, por ejemplo, el que no se recorte más o que se aumente en la medida de lo posible a la venta de soja estadounidense y que no sea sustituida por soja argentina. Y por último, un comentario al tema de Starmer que estabas hablando. Acabo de llegar anoche de Londres y ahí estaba hablando
1: necesito
0: con mucha
1: que sea
0: gente
1: breve,
0: que...
1: Gustavo, que necesito
0: Sí,
1: irme a hacer una
0: simplemente...
1: entrevista.
0: Simplemente esto, lo de... Lo, está en muy mal... Starmer le cerró la puerta al único que podía salvar el Partido Laborista, que es el alcalde de Manchester, el señor Durham. Y eso le va a costar carísimo al Partido Laborista y al Reino Unido.
1: Gustavo Aristegui, muchas gracias por acompañarnos. Buen día, buen negocio.
0: Un abrazo muy fuerte, José. Adiós.
1: Un abrazo muy fuerte. Está con nosotros, pero tenía poco tiempo. Vamos a ver si podemos verle, escuchar unos minutos. Lorenzo Ramírez, periodista económico. Lorenzo, perdona el retraso.
2: ¿Qué tal? Nada, no te preocupes. ¿Cómo
1: nos
2: estás?
1: Ha salido Calas y nos ha retrasado todo el día. Se va Trump a China. Cuéntanos la verdadera agenda que hay detrás, ¿no?, de esa visita. ¿Qué es lo que se oculta en la visita de Trump a China?
2: Bueno, es verdad que hay muchos intentos, ¿no?, del equipo de comunicación de la Casa Blanca, sobre todo por intentar presentar esta cumbre de una perspectiva geopolítica. Es cierto, como acaba de comentar Gustavo de Aristegui, que hay muchos temas sobre la mesa. Indudablemente China, perdón, quiere, bueno, pues de alguna forma pues ir asegurando su entorno, su contexto con ese estrecho de Malaca, su posición en África, y al final está haciendo lo que hacen todos los países menos la Unión Europea, que es intentar defender sus propios intereses, lo cual, en lugar de ser criticable, lo que debería de ser, es incluso una cuestión, ¿no?, que nos llevará a pensar sobre nuestra propia situación. Pero lo que hay que olvidarse es de que Trump vaya a pedir a Xi Jinping un mayor compromiso con el desbloqueo del estrecho de Hormuz. Es decir, esto es absolutamente falso. No puede presionar Estados Unidos a China con respecto al tema de Irán y al tema de, bueno, pues de que pueda ejercer un poco de palanca para que los ayatolás puedan ceder a las pretensiones del país norteamericano. Básicamente porque el presidente de Estados Unidos llega con las manos vacías a China, sin ases en la manga. Intentó en su momento utilizar la baza arancelaria, le salió pues al final el tiro por la culata y no tiene elementos de presión que le puedan ayudar a conseguir algo de Pekín en el plano geopolítico. Esto no es algo que pueda decir yo, esto lo estaba escribiendo con pelos y señales hace unas horas el Financial Times. Publicaciones como The Atlantic llevan toda la semana hablando de esta cuestión, que son publicaciones nada sospechosas de tener líneas editoriales que puedan beneficiar a los intereses chinos, ¿no? Ya han publicado reportajes, sobre todo poniendo esta realidad de manifiesto y solicitando a Washington un cambio de estrategia, sobre todo desde el punto de vista de la guerra, por un relato que la Casa Blanca perdió hace mucho tiempo, en buena medida por las dudas sobre la propia capacidad militar del propio país, ya no para atacar, sino para defender a sus socios, y su capacidad también para aguantar mucho tiempo una crisis energética que le ha obligado a vaciar, ¿no?, en esa noticia que teníamos también en las últimas horas, las reservas petroleras a la mayor velocidad de la historia, lo cual aumenta también las presiones para que reduzca más sus exportaciones de hidrocarburos en el futuro, exportaciones que han aumentado ahora para cubrir parte de esa brecha de oferta que está bloqueada en Hormuz. Con lo cual ahí, bueno, pues el reloj no solo va corriendo en contra de Irán, que también ayer el ministro de Petróleo dijo que ya están empezando a notar, ¿no?, pues un problema financiero derivado, bueno, pues de ese bloqueo de Hormuz, pero Estados Unidos también tiene problemas. Me preguntabas por la razón real del viaje.

0: viaje de Trump. El viaje de Trump es un viaje eminentemente de negocios, es un viaje eminentemente empresarial. Por eso la delegación norteamericana va a incluir a prebostes tecnológicos como Elon Musk y a Tim Cook, los jefazos de SpaceX, de Tesla y de Apple, junto con la plana mayor también de las empresas financieras. Se está hablando poco, van a acudir los gigantes de Wall Street, Larry Fink de BlackRock, David Solomon de Goldman Sachs, los primeros espadas de Blackstone, de Citigroup. Recordarás que la estrategia de seguridad nacional publicada por la Casa Blanca hace unos meses planteaba precisamente eso, que iban a utilizar las grandes corporaciones como elementos claves de palanca de política exterior y todos ellos van a debatir cómo sacar partido y esta es la gran noticia que seguramente nos anunciarán cada uno desde su punto de vista en las próximas horas, en los próximos días, de un acuerdo comercial entre China y Estados Unidos. Un acuerdo del que casi nadie habla, pero que ya fue perfilado el pasado marzo durante las conversaciones que mantuvieron en París las delegaciones de ambos países, capitaneadas por el secretario del Tesoro Scott Bessent y por el viceprimer ministro chino, y en aquel encuentro pues, fue precisamente Estados Unidos quien solicitó la firma de este acuerdo comercial. Es decir, es importante considerar que es Scott Bessent quien pone esto sobre la mesa y se trataría de un mecanismo bilateral que reduzca las tensiones y que permita al país norteamericano seguir recibiendo las tierras raras chinas, que son vitales para su industria tecnológica, y también facilitar operaciones a los gigantes financieros de Wall Street, que son conscientes del negocio que se abre por esta vía, ¿no? Y al mismo tiempo también pues, se quiere establecer un consejo de inversiones conjunto, con compromisos concretos de desembolsos económicos, como por ejemplo las compras de soja a los agricultores estadounidenses, algo que ya se está haciendo en la actualidad, pero que va a ser presentado como Trump como una gran victoria personal. La idea es firmar un acuerdo, bueno, pues como se ha podido firmar con otros países, pero en el caso de China, China ha querido dejar claro que es ella la que lleva la voz cantante y que no lo hace por las presiones de Washington, ¿no? A China también le interesa firmar este tipo de acuerdos bilaterales, lo cual a su vez genera cierto, bueno, pues ambiente de desazón entre ciertos socios de los BRICS que ven como China no va a renunciar a seguir haciendo negocios con Estados Unidos porque buena parte del poder que tiene China financiero en el planeta es porque tiene dólares y los dólares los obtiene vendiendo a Estados Unidos, ¿no? Aún así también va a establecer compras, como digo, y finalmente, bueno, pues la Casa Blanca pues utilizará la falaz narrativa de la presión a Pekín para decirle a sus socios atlantistas que tiene la sartén por el mango. Pero mientras China siga teniendo ese práctico monopolio de extracción y procesamiento de tierras raras, la verdad es que Washington no tiene capacidad de maniobra. Por eso, si analizamos un poco la situación en los últimos días, pues vemos cómo mineras norteamericanas han firmado acuerdos de extracción en Groenlandia, vemos cómo Scott Bessent dice que en 1 o 2 años ya Estados Unidos podría tener la facultad de romper el dominio de China sobre los minerales críticos, que son previsiones que a todas luces pues son demasiado exageradas, pero que marcan un poco la pauta. Es decir, vamos a tener un periodo de 2, 3, 4, 5 años en función de lo que tarde Estados Unidos en, bueno, pues captar o extraer esos recursos o de pasar por la piedra a muchos países que se nieguen, ¿no?, a entrar dentro de ese consenso de Washington y esa va a ser la batalla y mientras tanto China va a tener la sartén por el mango. Con lo cual, bueno, pues vamos a ir viendo cómo Xi Jinping, como siempre solemos comentar, pues se irá esperando a que los propios errores norteamericanos vayan generando una serie de vacíos, sobre todo en el Golfo, que luego podría aprovechar China para aumentar su presencia y su influencia internacional sin renunciar al papel de Estados Unidos, sin renunciar a la hegemonía de Estados Unidos y sin renunciar al papel del dólar. Esto es muy importante que lo entendamos. China quiere cubrir huecos y actuar de forma complementaria. China no aspira a ocupar el lugar de Estados Unidos, porque si aspirara a ocupar el lugar de Estados Unidos, entre otras cosas, tendría que utilizar, bueno, pues se tendría lo primero que minar prácticamente toda su balanza comercial exterior, es decir, tendría que reducir las exportaciones. Porque un país con la moneda de reserva global, como bien sabes y como ya estudió Trifin hace muchos años, necesita tener déficits recurrentes, no superávits en el ámbito comercial y China no está dispuesta a ello ni en el corto ni en el medio plazo. Con lo cual, yo sigo pensando que es una relación entre China y Estados Unidos, que es una especie de simbiosis. Es verdad que en algunas ocasiones unos están más cómodos que los otros, pero yo creo que se acercan más acuerdos que desavenencias. Y si te fijas un poco en el tono que está trasladando Trump en torno a Xi Jinping, calificándolo de amigo y diciendo que es uno de sus principales defensores en Washington, pues van un poco por esta línea, ¿no?
1: Hemos hablado alguna vez, no mucha más gente lo está viendo, pero parece que Poseidón es una gran película de Hollywood, pero es un plan mucho más mundano, ¿no? Y lo hemos comentado, lo has comentado tú también con César Vidal, ese plan Poseidón y la puerta del gas de la Unión Europea, que es la mina de oro. Es decir, quien sirva el gas a Europa y en esas cantidades, y por eso Estados Unidos ha hecho todo el plan también para convertirse en exportador puro, ¿no?
0: Claro.
1: Y sobre todo a Europa. ¿Cuál es el plan de Israel para convertir Poseidón en el eje fundamental y hasta qué punto

0: El estrecho de Hormuz juega un papel fundamental en el plan de Israel para implantar Poseidón y darle a Europa todo el gas que necesita a precios diferentes a los que Estados Unidos se lo está dando ahora y dejar a Estados Unidos con Asia-Pacífico.
1: Ambas cuestiones están estrechamente relacionadas y también están muy ligadas a la destrucción, al atentado contra el gasoducto Nord Stream, ¿no? Básicamente toda la política exterior atlantista que hemos visto, atlantista y junto con algunos socios de Oriente Medio, en los últimos años va dirigida en esta línea. Ya la gente se ha olvidado, pero Xi Jinping patrocinó, fomentó, articuló un acuerdo entre Irán y Arabia Saudí, que bueno, se llegó a firmar un acuerdo de inversiones conjuntas, sentando en la mesa por fin a los sunitas y a los chiitas, a los líderes de las teocracias sunitas y a los chiitas, en una alianza, bueno, pues que parecía contra natura y que de hecho pues se levantó muchas esperanzas dentro de Oriente Medio. ¿Por qué? Porque China lo que quería era fundamentalmente crear un entorno de paz para poder desarrollar su proyecto de infraestructura, su proyecto comercial de la nueva ruta de la seda, donde si nos fijamos Irán tiene un papel fundamental y preponderante, no por las rutas marítimas, sino sobre todo por las rutas terrestres, ¿no? Después se produce el ataque de Hamas del 7 de octubre y a partir de ahí, bueno, pues Israel aprovecha para poner en marcha una agenda que bueno, pues no solo contempla el gasoducto Poseidón y otra serie de infraestructuras, el antiguo canal de Ben Gurión, sino que lo que promueve básicamente, lo ha dicho Netanyahu públicamente, es que buena parte de todos los hidrocarburos que se están exportando ahora a través de Hormuz, a través incluso del Mar Rojo, incluso el comercio del canal de Suez, pase a estar bajo control israelí, ¿no? Por eso yo veo muy difícil que se produzca algún tipo de acuerdo entre Irán y Estados Unidos, porque Israel es el primer interesado en que no haya acuerdo. Es decir, el proyecto expansionista energético político israelí depende de esto, ¿no? Y esta es una de las principales dificultades, ¿no? Porque el régimen de los ayatolás establece como línea roja para llegar a acuerdos con Estados Unidos que Israel detenga ocupación del Líbano, que Israel no actúe en Gaza, y esto pues no está dispuesto a asumirlo el gobierno de Netanyahu, ¿no? Pero no solo por cuestiones políticas e imperialistas, que quizás eso sea lo más evidente, las cuestiones de siempre, mezclando religión con geografía ficción, ¿no? Sino porque el sur del Líbano es una pieza clave en la estrategia energética de Israel que comentas, cuyo gobierno aspira a resucitar ese viejo proyecto de Ben Gurión. El proyecto de Ben Gurión lo que pretendía era conectar el mar Mediterráneo con el Golfo del Mar Rojo, con el Golfo de Aqaba, atravesando el desierto del Negev. Entonces había diseñado en su momento como una alternativa al canal de Suez. Recordemos que en aquella época, bueno, una parte del conflicto árabe-israelí y el conflicto entre Egipto e Israel viene precisamente del control del canal de Suez, y también se pretendía utilizarlo como alternativa al estrecho de Hormuz para mejorar seguridad energética y logística de Israel, lo cual se une a ese proyecto que también comentas, que es el proyecto Poseidón, que es una infraestructura energética con la que Israel quiere convertirse en proveedor estrella de la Unión Europea, cubriendo parte de la brecha que deje la ruptura con Rusia y la asunción de que Estados Unidos no puede cumplir con sus compromisos exportadores, que todavía no hemos llegado a ese contexto, pero vamos a llegar, ¿no? Y esto es lo que explica el cambio de poder en Siria, donde se expulsó al Assad para poner a un peón de Occidente tras haber sido un importante dirigente de Al-Qaeda. También se explica ahí la toma de Gaza, acabando con buena parte de la población, no para crear una nueva Riviera como foco turístico, ¿no? O al menos no solo, sino para extraer el gas de los yacimientos que están en sus costas. Hay que decir que la conocida como la Cuenca del Levante es uno de los yacimientos de gas más grandes del mundo. Está situado justo frente a las costas de Siria, de Palestina y del Líbano. Y entonces la toma de control de toda esta zona por parte de Estados Unidos e Israel coincide perfectamente con la guerra de Irán y llega después de la destrucción del gasoducto Nord Stream, llega después de la toma de Venezuela, llega después de la presión en el Ártico, donde hay también importantes yacimientos, el caso de Groenlandia que te acabo de comentar, y de la pérdida de capacidad de Qatar como exportador global. Entonces, con esto, Estados Unidos e Israel planean conectar Europa a una arteria mediterránea mediante un gasoducto, el EastMed, también conocido como Proyecto Poseidón, que está diseñado para llevar el gas desde los campos israelíes, no solo los actuales, sino los que puedan tomar en sus operaciones militares, a Europa, pasando por Chipre y por Grecia. Esto explica también en buena medida por qué en Chipre hay bases británicas y por qué Chipre ha sido uno de los lugares atacados por los iraníes y por qué Grecia ha pasado de ayudar a Putin con aquella flota fantasma a transformarse también en una de las palancas claves de Israel. Están ayudando a armadores griegos a Israel a extraer o a llevarse gas de Azerbaiyán también con flotas fantasmas, ¿no? Entonces, este acuerdo para hacer Poseidón está firmado ya, se firmó en enero del 2020 en Atenas, precisamente por los jefes de gobierno de Grecia, de Chipre y de Israel, pero no se pudo poner en marcha porque recuerdas que durante la pandemia los precios de los hidrocarburos se hundieron. Entonces, ahora esos precios de los hidrocarburos suben, cada vez es más necesario con la destrucción de la capacidad del Golfo, al menos parcial, para que surjan alternativas. Veremos qué sucede con Turquía, porque Turquía también es otro de los países a los que les afecta toda esta cuestión. Y bueno, y la

0: posición de Estados Unidos, que durante la época Biden enterró este proyecto, pero que Trump ahora lo quiere sacar a la luz, ¿no? ¿Esto en qué beneficia a Estados Unidos? Bueno, es que la empresa que va a llevar a cabo toda esta gestión es Chevron. Son petroleras norteamericanas las que capitanean todo esto. Y la Junta de Paz, o la denominada Junta de Paz de Trump, de Jared Kushner y compañía, la que fue presentada en el foro de Davos, es la fachada humanitaria, la fachada regulatoria. En este contexto, como saben, la reconstrucción de Gaza a través de esa famosa resolución de la ONU, la 2803 del Consejo de Seguridad de la ONU, en realidad es una especie de pantalla para justificar esa extracción, ese robo corporativo del gas y del petróleo a través de la Junta de Paz, en la que además están también las teocracias sunitas del Golfo. Hay gente que no entendía por qué las teocracias sunitas del Golfo están en ello. La gran cuestión es qué va a suceder ahora con esas teocracias sunitas, porque claro, el entorno de Trump tiene muy buenas relaciones financieras con las economías del Golfo. El propio yerno Jared Kushner, a través de Affinity Partners, el propio Steve Witkoff, tienen negocios en la región, y veremos hasta qué punto esta guerra en el Golfo fractura el sistema de alianzas en la región y puede afectar a todo este proceso, ¿no? Para que nos hagamos una idea, en toda esta cuenca del yacimiento de gas, tendría un valor de más de medio billón de dólares, superando los beneficios combinados de BP, de Shell, de Chevron, de Exxon y de Total Energies, obtenidos gracias al incremento de precios con la guerra de Ucrania. Para que veas que ahora pues, esto empieza a tener un punto económico y financiero importante, y estas reservas sin explotar pues han sido mantenidas de alguna manera en suspenso por el ejército israelí, que está actuando, bueno, pues de hecho como una especie de mercenario para grandes empresas norteamericanas, ¿no? No es casualidad que todos los puertos a lo largo de esta costa hayan sido destruidos, excepto los de Israel. Por eso es muy difícil, y yo diría que casi imposible, que el gobierno de Netanyahu renuncie a seguir avanzando posiciones en la región mediante guerras en buena medida disfrazadas de operaciones defensivas, ¿no? La operación de Gaza del 7 de octubre, evidentemente, sí que la puedes vender como una operación defensiva, a pesar de lo que dicen algunos elementos militares del propio ejército israelí. Pero lo del Líbano no lo puedes vender como una operación defensiva, sobre todo porque a Hezbollah, en teoría, también bueno, pues la está atacando el gobierno sirio y el gobierno israelí. Si no son capaces de acabar con Hezbollah, realmente es porque hay un interés en mantener una guerra permanente, ¿no? Y esto es algo de lo que nadie quiere hablar. Hay un interés para que la guerra continúe, porque la guerra puede justificar todo este tipo de operaciones, ¿no?
1: Lorenzo, solo una cuestión más, pero me parece que es capital, que es importante. Bruselas está sobre todo poniendo, abriendo la mano cada vez más, ¿no? O parece, a las tecnológicas estadounidenses, mientras nos está hablando a los ciudadanos de soberanía tecnológica. ¿Cómo está ese contraste y qué es lo que significa para el ciudadano de a pie?
0: Bueno, en Europa cada día vivimos más, ¿no? En la novela de Orwell, en 1984, no solo por la vigilancia, sino por la neolengua, ¿no? Esa idea de crear conceptos bueno, pues que significan, bueno, pues conceptos o variables, ¿no?, que no teníamos sobre la mesa. Y luego, sobre todo, el doble pensar, que es crear conceptos que significan una cosa y la contraria al mismo tiempo. Es decir, no nos pueden hablar de defensa de la soberanía tecnológica cuando toda la infraestructura tecnológica nos la están dando empresas norteamericanas. Yo no quiero decir con esto que haya que echarse en manos de las empresas chinas, a ver, que nadie malinterprete el análisis. Lo que digo es que no se puede hablar de soberanía. Es decir, si Europa saliera públicamente a la Comisión y dijera: miren, nosotros queremos ponernos en manos de las tecnológicas norteamericanas, porque consideramos que entre los dos males, es decir, entre la vigilancia de los Estados Unidos o la vigilancia de China, preferimos la vigilancia de Estados Unidos. Bueno, pues serían en este caso honestos. ¿Por qué no son honestos? Porque el discurso que nos están vendiendo es el de independencia, el de soberanía, ¿no? Y este es otro de las grandes violaciones de derechos y libertades que se están realizando ante la pasividad de los ciudadanos europeos, en buena medida porque no son conscientes de hasta qué punto la Comisión Europea está dando carta blanca a las empresas tecnológicas estadounidenses para que implanten su sistema de vigilancia en el viejo continente. Es decir, no es un sistema defensivo, es un sistema ofensivo y profundamente intrusivo. Mientras nos hablan de la necesidad de depender o de tener una soberanía tecnológica que es absolutamente inexistente y que nunca se va a producir, es decir, Europa no tiene capacidad para crear de la noche a la mañana empresas tecnológicas que den los servicios que nos están dando las empresas de Silicon Valley, y esto es evidente. Se intenta vender el relato de que von der Leyen presiona a Trump a través de la fiscalización de las corporaciones de Silicon Valley. De vez en cuando se les pone alguna multita a alguna compañía norteamericana. Cierto es que en estos momentos Bruselas ha dado vía libre al espionaje que realizan estas compañías, que además han firmado acuerdos de acceso a los datos de los europeos, siendo Palantir la más evidente, pero no la única. En las últimas horas, el Ministerio de Salud británico le ha dado acceso ilimitado a Palantir con todos los datos de los ciudadanos británicos. Y en este contexto se anuncia

0: o se enmarca el anuncio que ha hecho la Comisión respecto a la regulación sobre la identificación biométrica, que afecta también a ámbitos especialmente delicados como la vigilancia policial, el control de las fronteras, la educación, el empleo o los servicios públicos esenciales. Esta regulación, que es una de las piezas más sensibles de la nueva ley sobre inteligencia artificial, ojo, no estamos hablando de regulación que limite el desarrollo de aplicaciones europeas de inteligencia artificial, sino una regulación que limite el acceso de los datos de empresas extranjeras a, bueno, pues los sistemas de seguridad social, sobre todo, y políticos europeos, ¿no? Todo esto se aplaza. ¿Y por qué se aplaza? Para dar tiempo a las empresas de Estados Unidos a que se adapten a la misma, es lo que nos dice Bruselas, pero establecen una prórroga de 16 meses, que es un plazo durante el cual estas compañías podrán implantar su infraestructura orwelliana sin ser molestadas por las autoridades europeas. Es una carta blanca. Y al mismo tiempo que se da vía libre a estas empresas, se acelera la prohibición de los servicios y las aplicaciones de VPN que usan los ciudadanos de forma legítima para evitar ser espiados, para garantizar la seguridad de las comunicaciones. Es decir, ante la incapacidad, yo creo que voluntariamente, ¿no? No es una incapacidad, sino que se hace voluntariamente de los estados para proteger la privacidad de los ciudadanos, herramientas que son legales y legítimas como las VPN, no, pues se intentan prohibir. Y ahí sí que va a haber una celeridad, ¿no? Las VPN, para el que no lo sepa, son herramientas de privacidad que están diseñadas para cifrar el tráfico de Internet y para ocultar la dirección IP del usuario al redirigir las conexiones a través de servidores remotos. Esto no es ilegal. Se utilizan ampliamente con fines legítimos. También hay algunos que los utilizan con fines ilegítimos, pero ampliamente se utilizan, pues, para proteger las comunicaciones, para evitar la vigilancia, muchas empresas para permitir el trabajo de forma segura. Pero el Servicio de Investigación del Parlamento Europeo las está clasificando a estas VPN como de amenaza, como de lagunas normativas y quieren acabar con ellas. Es importante con respecto a la privacidad, y con esto termino, pero es clave que la gente lo tenga en cuenta, que entendamos que la privacidad es la clave de todo. Es decir, que ahora tecnológicas como Google, por ejemplo, bueno, Palantir por descontado, pero Google y las propias autoridades europeas estén tratando la privacidad como un comportamiento sospechoso por defecto, esto nos tiene que preocupar. Es decir, si tú utilizas herramientas para garantizar tu privacidad, eres sospechoso ya por defecto. Hay mucha gente que dice, bueno, a mí esto no me importa porque no tengo nada que esconder. Y esta es la gran herramienta que faculta la llegada de la realidad distópica de vigilancia masiva. Como decía Edward Snowden, si alguien, una persona o un algoritmo está programado para ver patrones de delincuencia y analiza los datos de cualquier persona, encuentra patrones de delincuencia. Con independencia de si la persona ha cometido o no ningún delito. La privacidad no es tener o no va a detener algo que ocultar, sino sobre el derecho a mantener el control sobre la propia vida y las comunicaciones, que esto es un derecho humano fundamental. Y todo aquel que atente contra este derecho tiene que ser expuesto. De momento podemos exponerlos. A lo mejor llega un momento en el que no los podemos exponer porque este discurso o este relato o este análisis que estoy haciendo yo se considera un análisis delictivo. En algunos países ya es así. Países, por cierto, que ya enarbolando por el mundo la bandera de la democracia. Por eso es tan peligrosa la campaña para establecer identidades digitales para todos los seres humanos. Porque una vez que todos tengamos nuestra identidad digital, pues ya estos tipos tienen la llave para acabar con esa privacidad y registrar todas las acciones, tanto de un punto de vista individual como social, lo cual permite extraer patrones de conducta que luego sirven a estados y corporaciones para aplicar técnicas de ingeniería social, que es justo el producto que está vendiendo Palantir a todos los gobiernos europeos, también al español. El Ministerio de Defensa español tiene contratos firmados con Palantir a través de un sistema que se llama el sistema Gotham. Entonces, es importante que entendamos que nos jugamos nuestra propia capacidad para pensar, ya no para actuar solo, sino para pensar y para tomar decisiones con nuestro propio criterio, aunque muchos sigan sin ser conscientes de ello. José Antonio, yo sé que tú eres de los que eres muy consciente de ello y por eso pues también lo denuncias en tus programas, pero cada día somos menos los que ponemos bueno, pues el foco en esta cuestión que yo creo que es determinante desde un punto de vista europeo, mucho más allá de lo que esté sucediendo en Ormuz, mucho más allá de lo que suceda en las elecciones en los países o si un determinado líder va a aguantar mucho o poco tiempo al frente del gobierno.
1: Gracias por toda esa fotografía. Lorenzo Ramírez, buen día y buen
0: Gracias.
1: negocio.
0: Un abrazo.
1: 10 y 20 de la mañana en un mercado que tiembla, sobre todo en Reino Unido, alrededor de la posible salida de Keir Starmer. Están reunidos justo ahora los ministros con el premier británico. Dicen que

simplemente hablando de los temas, guerra de Irán, no. De lo que están hablando es si Keir Starmer sigue o no sigue. Si tiene la confianza de su propio gabinete. Porque la del mercado empieza a perderla. Arriba los diferenciales de la deuda. Ojo, porque los del 30 años británico están en el nivel más alto desde mayo de 1998. Starmer era un chiquillo. 1998, en el 5,79, subiendo 11 puntos básicos en el día. A Keir Starmer se le está poniendo cara de Liz Truss. Vamos a ver si dura más la lechuga o él. Volvemos enseguida.

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importante. Y entramos en Buffett, Ray Dalio. ¿Se acuerdan? Miren, la Casa Azul, es decir, el gobierno de Corea del Sur, última hora, considera participar en el proyecto Libertad de Donald Trump. ¿En dónde? En el Estrecho de Hormuz. Ojo, Corea del Sur da un paso adelante. Se lo había dicho en un Truth Social ayer Donald Trump. Corea del Sur ahora valora participar ya en el proyecto Libertad de Donald Trump en el Estrecho de Hormuz. La Casa Azul, es decir, el gobierno de Corea del Sur, plantea ya participar en el proyecto, en el plan Libertad de Donald Trump de abrir el Estrecho de Hormuz. Lo anunciaba ayer Donald Trump, habían atacado un buque surcoreano, un carguero surcoreano. Lo que plantea ya Corea del Sur es hacer caso a lo que le está diciendo Donald Trump y sumarse y unirse a ese proyecto Libertad que llama Donald Trump para abrir el Estrecho de Hormuz. Que Marco Rubio había salido 3 horas antes para decir que esta operación era la clave fundamental. Y esta operación ahora mismo es papel de fumar, tirado al suelo. Tiene menos recorrido el proyecto Freedom que el plan Draghi en Europa para mejorar la competitividad, la eficiencia y acabar con la burocracia europea. Ninguno. Por lo que, oiga, vamos a ver qué dice hoy. Pero el Truth Social le deja a Trump también en una posición de debilidad enorme. Ya no es el taco trade. Es el desorden estructural enorme en la administración Trump. ¿Y va a bajar el precio del petróleo? Sí. ¿Y va a estar la bolsa subiendo y alcanzando nuevos máximos históricos? Sí. ¿Que podríamos haberlo hecho de una manera más rectilínea? También, sin tonterías. Pero, ¿que has iniciado una guerra que no sabes cómo terminar? Hombre, eso es lo que le está quedando al público estadounidense en estos momentos.

0: Buenos días.
1: Días que yo, por ejemplo, ayer, lo estaba comentando ahora fuera de cámaras con Javier, pues estaba alucinado mientras veía por la tarde el movimiento de correlación que había entre la plata y el petróleo, que a mí me parece razonable, ¿eh? Lo que no me parece razonable es que vengamos de un movimiento de descorrelación de los últimos meses, de repente un día se correlacione la plata con el petróleo y de repente hoy se vuelva a descorrelar.

0: que nuestra audiencia entienda qué hay detrás, quién está detrás y qué está pudiendo hacer esos bandazos que además están volviendo loco al inversor, porque el inversor en condiciones normales dice, oiga, lo normal es que el petróleo en un movimiento arriba y en una situación bélica hay un movimiento de refugio hacia el oro y la plata.
1: Correcto.
0: Podemos entender que en el primer mes digan, es que hemos vendido para comprar Bitcoin o para comprar renta variable, lo cual ya de por sí es raro.
1: Sí.
0: Pero que llevemos ya el tiempo que llevamos de guerra y que haya estos bandazos entre correlación y descorrelación, tú no lo podrás explicar. O no, no lo sé ya, porque es que llegamos.
1: Sinceramente, este punto, cada día sabemos menos, cada día vemos que sí, lo que era si normal.
0: Cada día sabemos menos.
1: Bueno,
0: es porque cada día sabemos más.
1: Correcto.
0: Es decir, sí, que hay más manipulación.
1: Totalmente. Eso es lo que ya llevamos diciendo muchísimo tiempo. Realmente, si tenemos un libro normal de si se da esto, pues automáticamente la consecuencia es esta. Pero es que ahora mismo es lo que estamos hablando. Es decir, en un momento determinado, cuando empezaron estas correlaciones y la caída del precio del oro y de la plata, habíamos visto que venían, en teoría, lo habíamos hablado del tema de los margin calls, la venta forzada, toda la historia. Pero ya, en teoría, eso se ha relajado, eso ha terminado. Ahora estamos viendo movimientos en los cuales realmente con grandes capitales, pero con movimientos cortos corto plazo, estamos viendo que realmente ayer, lo de ayer mismo, o sea, ayer intentó atacar los 4.800, prácticamente que veníamos, hoy está en los 4.700 otra vez, y la plata, ayer hubo un momento en los que estaba hasta el 7 y el 8%,
0: sí, bajando,
1: terminó al 5, claro. Pero resulta de que hay que mirar todos los movimientos que hay por detrás, es decir, una cosa es el tema de la cotización y realmente qué se ha negociado, qué se ha comprado. La plata, por ejemplo, la plata y otros metales, es física, están tardando 4, 5, 6, 8 semanas en entregar, porque no les da tiempo a producirla. Entonces, si existe esa descorrelación, porque realmente aquí la oferta y la demanda irían en función, oye, pido más, pago un premio más alto porque para que me lo des. Eso no se refleja luego en el mercado, en el precio. ¿Por qué? Porque van por otro lado. Es decir,
0: y por la escasez, ¿eh?
1: Y por la escasez, por supuesto.
0: ¿Hay claves en los derivados?
1: Sí. Hay mucha manipulación con derivados que está, hasta cierto punto, bien en el sentido de decir, si tú utilizas, si quieres dar un apalancamiento y realmente responde, bien, el problema es que no genera las tranquilidad para el comprador suficiente como para decir, bueno, vale, pero yo compro algo que realmente tiene un valor per se, que es el metal físico, pero ahora tú me lo vas a manipular y yo quiero hacer algo, quiero crear siempre en el medio y largo plazo. Eso de momento todavía no lo han tocado, o sea, todavía no se ve afectado. El corto plazo es lo que realmente se está viendo afectado. Cuando tú quieres entrar y realmente buscas algo a un mes, 2 meses, 3 meses, sinceramente no sabemos por dónde tirar. Ahora, el fondo sí, el fondo sabemos que en el medio y largo plazo va a seguir manteniendo ese valor y obviamente va a seguir haciendo lo que ha hecho durante miles de años.
0: Lo que no parece, Javier, es que se vaya a la máxima tensión, ¿no?
1: No.
0: Entonces, si estamos en esta situación de máxima tensión, la clave para el inversor es que nos puedas enseñar una fotografía, ¿no?
1: Sí.
0: Alrededor de lo que está sucediendo en los metales preciosos, con dos claves que para mí me parece que son fundamentales. Si estamos ante una protección contra un posible accidente financiero o si es la consolidación de un nuevo ciclo alcista. Porque claro, es que no es que sean matizablemente diferentes,
1: no.
0: Es que son contrarias.
1: Efectivamente. Yo voy a por la segunda. O sea, realmente lo que estamos viendo es una consolidación en el medio y largo plazo con idea de que algunas veces otros colaboradores ya habían comentado de que se está buscando un sistema nuevo híbrido en el cual se vuelve otra vez hacia los valores reales. Y después, obviamente, a ver cómo lo combinas con el dinero fiat. El tema del riesgo, cuando resulta de que estás viendo que el oro, la plata, se convierten en activos que se cambian prácticamente como si fuera una acción, porque realmente la parte de refugio ahí estratégico, pues en el corto plazo, pues como que no le han quitado parte de ese papel, pues realmente lo que se está buscando es crear ese sistema en el medio, en largo plazo, y luego pues sálvese quien pueda en el corto.
0: El manual de inversión, nos has dicho hace un minuto o hace unos momentos, parece roto. Guerra, movimiento de protección, todo eso no está sucediendo, pero históricamente, sobre todo, un dólar fuerte, vamos a unos tipos más altos.
1: Uh-huh.
0: Es decir, hoy dicen, no, es que vamos a un movimiento de baja de tipo. No, no, no. En Europa ya se habla de 3 subidas de tipo de interés. Es decir,
1: sí,
0: la inflación ya ha vuelto y lo vamos a ver a las 8.5 a costa del 3 de Estados Unidos, 2.5 aquí. ¿Se ha independizado el oro de los bancos centrales ¿O es que el mercado ya no escucha a Powell? Bueno, a Powell.
1: A la Fed, correcto. Yo creo que ya...

0: ya no lo escuchan en el sentido de que cualquier decisión se cambia a golpe de tuit. A cualquier comentario por parte de grandes actores, pues obviamente no se sigue. Pero sin embargo, con respecto a lo del dólar fuerte, en teoría, la subida contra la protección, debería de ir aparejado la subida del precio del oro y de los metales, siempre y cuando obviamente ha cogido y ha ido protegiendo de la inflación históricamente. Con todos y cada uno de los movimientos que hemos estado viendo. Pero volvemos a lo mismo, que ahora mismo hay que analizar muchísimo y hay que ver lo que hay detrás para ver realmente hacia dónde se va. Con lo cual, el libro de estilo o el libro de estudio, pues hay que volver a reescribirlo.
1: Lo que no parece ser una novedad es en la acumulación de oro por parte de los
0: No,
1: bancos centrales.
0: correcto.
1: Y aquí la duda, sobre todo para el inversor, está alrededor de si es una pérdida de confianza silenciosa en el sistema monetario, que es lo que, por ejemplo, nos está
0: Sí.
1: diciendo Gustavo Martínez, o hay una diversificación de los riesgos por lo que pueda suceder, sobre todo en
0: Correcto.
1: el entorno de la deuda.
0: Totalmente, totalmente. Están, digamos, asentando, siguen comprando, ya no es tan notorio, es decir, las comunicaciones que hacen, oye, seguimos comprando, comprando, comprando, precisamente para evitar esa sensación de inseguridad. Pero realmente lo que vemos o lo que pensamos es que hay cada día más dudas acerca del propio sistema financiero. Los propios bancos centrales dudan incluso de su propia fortaleza y están buscando alternativas para reforzarse. Y todo eso se traduce en lo que estamos viendo. Hay acumulación. Si el Banco Central lo hace, ¿por qué no lo hacen los particulares? No quieren transmitir esa imagen de inseguridad, pero al final es lo mismo. O sea, estamos viendo que suben los tipos, van a subir los tipos de interés, cada día los sueldos no van a llegar a poder pagar todo lo que tienen que pagar las familias y vamos a ver movimientos y crisis a muy corto plazo, ¿eh?
1: Se habla mucho de desdolarización. Hemos visto también datos de China en el mercado oculto, como en el mercado negro, comprando dólares. La fotografía está muy complicada, pero ¿ves factible que el oro pueda volver a convertirse, ¿no?, en una pieza fundamental, ¿no?, en ese activo de referencia, ¿no?, en un nuevo orden económico y monetario?
0: Totalmente, siempre y cuando le des, digamos, puente, tenga un puente para convertirlo en lo que diariamente tienes que pagar. Es decir, tienes el oro, tienes la referencia, tienes el valor, pero luego el día a día, ¿cómo lo haces? No vas a ir con el lingotito, es lo que hemos hablado alguna que otra ocasión. Tiene que haber un sistema que permita que esa revalorización haga que realmente tu patrimonio tenga ese o mantenga ese tipo de valor, pero tú tienes que ir en el día a día. ¿Cómo lo haces? Yo no soy partidario, por ejemplo, del euro digital, por el tema del control y toda la. Pero algo tienen que haber, algo tienen que desarrollar, algún sistema híbrido en el cual pues puedes pagar, puedas ir sustituyendo la emisión indiscriminada de billetes fiat. Pero creo que sí, no, si no es el oro, será la plata, serán otros tipos de activos reales, ¿vale? Que ahí podemos diversificar lo que tú quieras, pero creo que sí, que ese es el camino y creo que es lo que de fondo se está viendo.
1: Hablemos de plata. Ya hemos hablado al principio, ¿no?, alrededor de la subida de ayer, pero ¿sigue la plata infravalorada respecto al oro? Y sobre todo, ¿dónde ves la oportunidad, ¿no?, en la estabilidad del oro o en el potencial, ¿no?, que se ha visto también explosivo en la plata en estos últimos meses?
0: Ahora mismo la potencialidad de la plata es brutal, sigue estando infravalorada y esa descorrelación que estamos viendo, es decir, en el ratio oro, que no se termina de cubrir, no se termina de poner en lo que es la normalidad, porque para hacer eso una de dos, o el oro, obviamente busca los 10.000, 15.000, 20.000. Y la plata busca los 300, 400 o 500, o si el oro se queda aquí, buscamos los 300, 400 o $500 la onza de plata para ponerse con lo que es lo normal, 45, 30, 50, pero en los niveles de 80, 90, 70. Pero es que estamos viendo bandazos que van de 90, 70, 90, 70. aunque haya esa subida, ese incremento, digamos, revalorización de la plata, todavía está a años luz de cómo tendría que hacerse. Y sobre todo, el gran problema que hay es el apalancamiento. Es decir, cuando hay de media 400 onzas negociadas por cada onza real de plata, estamos hablando de que el mercado tiene que cambiar mucho y todo eso afecta también al ratio. Porque si realmente tenemos, por ejemplo, en el oro 300, 350 a una negociada frente a la real, todavía hay un gap de más de 100. Eso quiere decir que a menos que se correlacione también la emisión de activos financieros que repliquen el oro y la plata, no va a cambiar tampoco mucho ese ratio.
1: Platino. Hablemos de otros metales que también han sido fundamentales en los últimos meses, semanas, ¿no? ¿Cómo lo ves y cuál es el potencial, sobre todo riesgo, revalorización que pueda haber, por ejemplo, a 2 años?
0: El platino está siguiendo el camino que hizo la plata, en parte de sustituir como activo barato frente al oro, como valor refugio. El platino tiene un potencial. Yo pienso que este año debería ser el año del platino. El platino tiene un potencial de revalorización, pues, por encima del 60, del 70% los precios que hay ahora mismo en 1 o 2 años. Estamos hablando de un potencial muy, muy amplio que históricamente no ha hecho. El platino, sí, la parte industrial, se sigue manteniendo y se está derivando la parte que hemos dicho hacia la inversión. Podemos ver valores del platino alrededor de los 3.000, 3.100, 3.400 en 2 años. Es una subida muy, muy fuerte. ¿Vale? Ahora, que se limite un poco esto y nos vamos a la parte industrial, va a depender muchísimo de la situación geopolítica, a ver cómo hay, pero sinceramente yo creo que este año el platino puede terminar por encima con un repunte entre un 25 y un 30% a los precios de ahora, ¿eh?
1: Industrialmente el paladio, ¿no?
0: Sí.
1: Sería el que habría que hablar y sobre todo el que hay que mirar, ¿no? Alrededor de si, bueno, si tiene una oportunidad de rebote también, ¿no?
0: Hay una oportunidad de rebote importante. El problema que tiene el paladio es los costes de extracción, los costes de distribución y obviamente ponerlo digamos, a disposición del inversor si lo quiere hacer como comprador. Hay bastante. Está bastante limitado, digamos, el acceso, porque normalmente en paladio hay los lingotes, por ejemplo, que son de onza, ya de 100 gramos. Conseguir paladio con medidas, digamos, más pequeñas, de 10 gramos, de 5 gramos, prácticamente te lo tienen que fabricar. De hecho, tú lo puedes pedir a la refinería que te lo hagan, pero obviamente te van a exigir que hagas una compra grande porque los costes de producción. Existe bastante limitado eso. ¿Que hay un aumento más de la demanda? Pues entonces, obviamente, pues sí, se podrá. Y es una alternativa muy, muy buena, pero también con los riesgos que te he dicho. O sea, sobre todo el tema del acceso y la producción limitada.
1: También se habla mucho de Sudáfrica y Rusia, ¿no?
0: Sí.
1: Controlan, ¿no?, esa producción de estos metales que son estratégicos.
0: Sí.
1: ¿Podemos vivir un shock hacia Europa de estos metales?
0: Sí, es que prácticamente lo tienen cogido, porque si ellos, igual que con las tierras raras, que si controlan esa producción y una de dos, o cambia la industria hacia otros elementos, otros metales diferentes, o van a depender. Y si depende, quien tiene el cazo por el mango es el que manda en el mercado. Creo que sí.
1: Un espectador que nos ve desde casa, ¿no?, con una inflación, no sé si ya persistente o empezando a hablar de desbocada otra vez, ¿no? Vamos a conocer el dato hoy en Estados Unidos. ¿Qué porcentaje de la cartera de patrimonio, ¿no?, debería estar ahora mismo en metales físicos, ¿no?, para que marque la diferencia? Fíjense que habíamos visto una noticia en el BID, el que dice que una parte de la población de más de 65 años va a tener que irse de la casa en alquiler en la que vive por no haber invertido ni en ladrillo ni bien.
0: Sí.
1: Así que no estamos hablando
0: de un
1: tema futuro de una vez que pasa, no.
0: Lo hemos dicho antes con el tema, que esto, vienen curvas muy peligrosas. La cartera, siempre hemos recomendado que al menos un 20% del total de las compras, de las inversiones, se dediquen a los metales preciosos. Y dentro de esta, obviamente también una diversificación, que va a variar un poco mucho en función del perfil del comprador, pero sigo apostando por una cartera estable del

0: 40, 40, 20, 40 oro, 40 plata y 20 industriales para que tenga, bueno, estabilidad y potencial de crecimiento. Si te vas a muy conservadora, un 40, 40, 10, siempre un pelín tienes que dejar de la parte, si no, te vas o solamente oro o solamente o 50, 50 oro, plata, pero sería aburrida.
1: ¿Está cambiando el perfil del inversor de oro? ¿Lo veis vosotros en vuestros propios clientes? Pasando de ese perfil ahorrador que ha sido más conservador a un perfil quizá más joven, que está
0: Sí.
1: viendo una alternativa, medio lo tiene más fácil, tiene más tiempo de recorrido.
0: Correcto. Sí, la verdad que estamos viendo que realmente, digamos, nuestros clientes, el rango es muy, muy amplio. Es decir, desde joven que empieza a comprar, o la persona mayor que ha estado históricamente igualándolo, pero sí ahí estamos viendo que realmente está entrando muchísima más gente joven, está entrando más. Incluso, curiosamente, muchos autónomos y muchos empresarios están empezando también a guardar dentro de para aprovechar los picos de tesorería. Y estamos viendo que realmente hay de todo. O sea, no te puedo decir hay un estereotipo típico de cliente, no. O sea, la amplitud es tanta que
1: Pero antes se
0: cualquier.
1: podía, ¿no?
0: Antes sí, no,
1: Eso
0: antes
1: significa
0: era
1: cambiar
0: muy,
1: mucho.
0: muy, muy conservador, que también se derivaba a la compra de moneda o la compra de joyas. El perfil ha cambiado. Cuando tú ahora tienes acceso a lingotes de 1 gramo, lingotes de 2 gramos, de 5 gramos, tienes mucha más posibilidad de empezar a hacer cosas que antes, pues si te ibas a un lingote o de kilo, pues te ibas a 100 y pico mil euros, o monedas que eran 4, 5, 6 mil euros, dar la posibilidad de poder hacer de 50, 100, 200 euros, creo que también ha facilitado mucho el acceso a muchísima gente. Y eso es lo que tratamos nosotros de hacer desde que empezamos en el 2018, justamente.
1: Si viéramos nos viéramos dentro de un año, ¿no? Y pensáramos en esta entrevista de mayo del 2026, ¿qué crees que es lo que el inversor medio puede haber lamentado de no haber entendido la situación del oro y de la plata en este momento en la guerra de Irán en curso?
0: Pues tengo miedo y está muy caro. Sí, creo que sería decir, está, sí, ha
1: Tengo
0: bajado,
1: miedo.
0: tengo miedo, a ver que es curioso, he leído esta mañana una noticia que está volviendo muchísima gente otra vez a los depósitos. Está volviendo otra vez a hacer depósitos al 1, al 2, al 3%, bueno, quien consiga esos tipos, por miedo. Pues la gente vuelve otra vez al banco a guardarlo, a pesar de que, obviamente, lo que te van a dar no va a compensar
1: La
0: la
1: inflación.
0: inflación, ¿correcto? Eso es una parte. Porque ahora mismo hay una sensación de miedo tal en todo, en cualquier tipo de activo, renta variable, deuda, metales, que la gente, sinceramente, y bueno, no lo van a volver a meter en el colchón, como lo hacían antes,
1: ¿O
0: pero
1: casi?
0: pues casi, casi, casi. Entonces, otro tipo de alternativas que también están subiendo mucho, como los inmuebles, otro tipo de derechos reales, pero eso es una. Y otra es, volvemos a lo mismo, a pesar de estas correcciones, está muy caro, ya creo que no, relacionado con el miedo, creo que no va a subir tanto como lo debería de subir. Y dentro de un año, cuando veamos el oro por encima de los 6.000, 7.000, hoy veamos la plata alrededor de 130,
1: Dirán, ahora está
0: 140,
1: caro.
0: 150, ¿eh?
1: Dirán, ahora está
0: Ahora
1: caro.
0: está caro. También cuando estaba en
1: Ahora lo
0: 4.000,
1: dices,
0: también
1: pero
0: cuando estaba en 3.000 y cuando estaba en 2.000. Lo hemos vivido.
1: en la mentalidad del inversor.
0: Exactamente. Eso, yo creo que eso es lo que mirará, ¿vale? Pero bueno, contra miedo es muy difícil luchar, nada más que a base de información, y contra lo del precio de decisiones. Mira la historia. Mírate qué ha pasado. Es decir, no sabemos lo que va a pasar mañana ni pasado, pero si es blanco, sabe a leche y tiene aspecto de leche, lo normal es que sea leche.
1: Javier López Milán, CEO de Silver Gold Patrimonio, gracias por acompañarnos y
0: Gracias a
1: ponernos luz.
0: vosotros.
1: Buen día y buen negocio.
0: Gracias a vosotros.
1: Con 10 y 46 de la mañana nos vamos a publicidad, pero quería contarles antes, estamos muy pendientes de lo que está sucediendo en Reino Unido. Estamos pendientes de si dura más la lechuga que Keir Starmer. Está haciendo un Liz Truss, pero de los buenos, con todo el mercado presionándole. Seis ministros del gabinete. Se espera que hasta seis ministros de su propio gabinete, en esa puerta que ven ahí de Downing Street, el 10 de Downing Street, le estén diciendo ahora mismo al primer ministro que se pire. Es así.

sido el impulsor del control social en Europa, entendiendo por Europa lo que, como si fuera Trump, ¿no? Europa Plus. Dice The Telegraph que los ministros le dicen ya no tienes más camino. Saben que perdió las elecciones municipales el Partido Laborista de una manera estrepitosa con Nigel Farage y ahora todo el foco está puesto en que si él se va, otro que venga puede intentar reordenar el caos que ha creado el Partido Laborista en un año, los socialistas. Con un punto fundamental, aunque gran parte del manifiesto de los más izquierdistas está alrededor de cómo tiene que cambiar la política fiscal, el problema para la gente no está en la política fiscal, que también está en que le digan lo que tienen que pensar, lo que tienen que decir y que vean que están en redes sociales investigándoles, mirándoles y observándoles cada uno de los mensajes. Por lo que, miren, se lo digo muy claro, que se pire. Pero bueno, hoy mismo, a toda esta gentuza, que lo único que quiere es quedarse en el sitio, en su puesto, a costa de las libertades de los otros, no hay que tener ningún tipo de miramientos ni de nada de nada. Lo que le vengo diciendo desde hace unas semanas, igual que a Trump, si es necesario. Un poquito de aceitito en el culo y la patada cuanto más fuerte para que salga volando. Porque con toda esta gente no entienden otra cosa. Y a Starmer hoy se lo están diciendo. Que déjate de que si la economía y que no sé qué. La gente está hasta las narices de que la haya recreado 1984 en lugar de leer la novela o verlo en Netflix, verlo en la puerta de su casa. Porque aunque él nos lo quiera ocultar, la realidad de los últimos tiempos es la policía frente a la puerta de mucha gente en Reino Unido tocándola, la puerta, para detenerle por lo que están diciendo y haciendo en redes sociales. Por lo que hoy no puede haber felicidad mayor si este tipo se va a su puñetera casa y gente como este le sigue el mismo camino y nos dejan a los demás vivir en libertad y nos dejan de tocar las narices a diario. Por lo que sí, Starmer reunido de urgencia, 6 de sus ministros pidiendo la dimisión y el pueblo británico y parte del europeo deseando que le pongan el aceitito en el culo y le metan una patada en el culo que lo manden fuera del Reino Unido. Y a toda esta gente, el próximo que venga a intentar controlar las redes sociales, lo que decimos, lo que pensamos, que ya sepa que el camino es el mismo. Lo mejor de todo es que, o lo peor, es que Starmer se ha cargado todo el sistema del bipartidismo. Porque Nigel Farage viene a reventarlo. Y lo siguiente que deberían pensarse los británicos es si la solución de sus problemas era el Brexit o el Brexit a sus políticos, que igual les habría venido mejor hace 7 años. Pequeña pausa y enseguida volvemos. Y muy pendientes de esto, Starmer está a puntito, a puntito, a no ser que saque el manual de resistencia de Sánchez. Es otro que podía ir por el mismo camino. Enseguida volvemos.

0: Bloomberg dice que los robots humanoides van a impulsar la siguiente etapa del dominio exportador de China. En las imágenes de Marc Vidal con todas las furgonetas autónomas, ¿no? Pasando por la calle en China, ¿no? En masa, ¿no? Con una figura en la parte delante de la furgoneta, parece que hay una cara de enfadada todo el día, ¿no? Lo digo porque también igual le pueden cambiar la cara a la furgonetica. Pero vamos camino de que China también vaya dominando en el entorno humanoide, en el entorno de esos robots, impulsando la siguiente etapa, ¿no? Del dominio en la exportación de China.
1: Volvemos al punto de inicio. O Trump cambia esto de una manera radical y llega a tiempo, porque la duda ahora mismo es si Trump puede llegar a tiempo para salvar el desastre electoral de noviembre. Pero si en mayo, es que esto no se arregla de un día para otro. Es que cuando tú le has tocado las narices a tu población durante meses y luego les pides el voto, o han cambiado ya la fotografía tanto, tanto, tanto, que creen que eres, bueno, lo has recuperado todo, o tiene la percepción de que les has tomado el pelo. Y de que el sentido común está en darte una patada en el culo y sacarte de las mayorías de las dos cámaras. Trump tiene un problema. Y aún así, sigue pensando, lo único que puedo vender es Wall Street. Renta variable máximo de todos los tiempos, S&P 500 me refiero, los diferenciales de la deuda cayendo desde el 5% al 30 años, desde el 4... Mire, ¡pum! Hacia abajo el movimiento ayer, esta noche, cuando Donald Trump sacaba ese Truth Social y lanzaba para abajo la fotografía del 30 años americano, lo mismo con el 10 años americano, que está en el 4,38, lo mismo con el 2 años americano, que está en el 3,91. El mercado ha pasado página. Fuera, se acabó. Estamos hasta las narices. Alrededor de... Sí, no, proyecto Freedom, no Freedom, Freedom, Freedom, libertad. ¿No? Fuera todavía. Y ahí la fotografía alrededor de cómo Bitcoin en este escenario juega ya también al movimiento más alto del precio en los últimos meses, 81.370. Lejos ha quedado el movimiento de los 60.000. Importante. Y entramos en Buffett, Ray Dalio. ¿Se acuerdan? Miren, la Casa Azul, es decir, el gobierno de Corea del Sur, última hora, considera participar en el proyecto Libertad de Donald Trump. ¿En dónde? En el Estrecho de Hormuz. Ojo, Corea del Sur da un paso adelante. Se lo había dicho en un Truth Social ayer Donald Trump. Corea del Sur ahora valora participar ya en el proyecto Libertad de Donald Trump en el Estrecho de Hormuz. La Casa Azul, es decir, el gobierno de Corea del Sur, plantea ya participar en el proyecto, en el plan Libertad de Donald Trump, de abrir el Estrecho de Hormuz. Lo anunciaba ayer Donald Trump, habían atacado un buque surcoreano, un carguero surcoreano. Lo que plantea ya Corea del Sur es hacer caso a lo que le está diciendo Donald Trump y sumarse y unirse a ese proyecto Libertad que llama Donald Trump para abrir el Estrecho de Hormuz.

0: Seguimos en Business Connection evaluando la situación de los mercados. Ahí tienen ustedes, pueden ver cómo está el IBEX 35 en los 17.690 puntos. Los nervios que parecen apoderarse de los mercados en un contexto de muchas tensiones geopolíticas, con la presión por Keir Starmer por si dimitirá o si se mantendrá en el número 10 de Downing Street. Y en definitiva también los inversores buscando rentabilidad, tratando de ver mano a mano, codo con codo con la industria de gestión de activos, cómo intentar reducir al máximo esa ecuación, esa, ya saben, binomio riesgo-rentabilidad, con el repunte de la deuda, con las expectativas de tipos de interés al alza, por más que le pese a Donald Trump. Y en ese sentido seguimos hablando de inversión, de productos financieros. Sepan que, bueno, hablamos aquí de un nuevo embajador de una marca global, hablamos de Trade Republic, que ha lanzado su mayor campaña publicitaria hasta la fecha, con un nombre propio que seguro que les suena, Brad Pitt, en exclusiva, lo está lanzando este mismo martes, una campaña sin igual en la que anuncian una subida de su cuenta remunerada al 3,04% TAE, en base a nuevos clientes, nuevas promociones, incluso devoluciones del 1% en pagos con tarjeta, un punto de mucha presión sobre el sector financiero, ya saben, con esa presión por subir tipos de interés en la próxima reunión del mes de junio, por las bajas remuneraciones y por, bueno, pues ya saben, la lucha por los depósitos, con unos depósitos que, bueno, pues bien podríamos decir que están en unos niveles, pues incluso inferiores a esta cuenta remunerada. Hoy nos acompaña Pablo López, Country Manager en Trade Republic. ¿Qué tal, Pablo? Buenos días.
1: ¿Qué tal? Buenos días. Gracias por la invitación.
0: Bueno, Brad Pitt, que va a hacer más por popularizar la inversión y el ahorro que muchos bancos tradicionales en los últimos años.
1: Sí, es una de las principales razones por las cuales hemos elegido a Brad Pitt, ¿no? Al final es una cara conocida. Más del 80% de la población mundial conoce a Brad Pitt. Es más conocido que el Papa. Y al final es lo que buscábamos, ¿no? Buscábamos una figura que consiguiera hacer llamar la atención para un tema tan importante que es poner el dinero a trabajar.
0: La mejor campaña de vuestra historia, seguro. Ya sabes que ha cambiado el paradigma de los bancos centrales. Se hablaba de bajadas de tipos. Ahora es justo todo lo contrario. Hay bastantes expectativas de que haya subido.

0: Subidas de tipos, pero bueno, de momento vamos a recordar el precio actual del dinero, 2% en la zona euro. ¿Podéis mantener Tres Republic ese 3,04%, esa cuenta remunerada del 3,04%? ¿Qué mensaje le queréis lanzar a la banca tradicional española?
1: Bueno, el mensaje que queremos lanzar, que conecta, como bien dices, esta subida de la cuenta remunerada del 2,02 TAE al 3,04 TAE para nuevos clientes, pero que también los actuales clientes se pueden beneficiar de la promoción invitando a nuevos amigos, es que, primero, en un ecosistema y en un contexto, como bien comentabas al inicio, de tensiones geopolíticas, donde la inflación ya ha superado el 3%, los ahorros de los españoles siguen estando muy mal remunerados. Cerramos el año pasado con una media remuneración del efectivo de los españoles del 0,17, que hay una distancia enorme con lo que todos los bancos están recibiendo del Banco Central Europeo. Y nosotros hemos hecho lo que compartimos desde los inicios que empezamos con las operaciones aquí en España, que es compartir siempre ese tipo de interés del Banco Central Europeo, pero ahora hemos doblado la apuesta para querer abrir los ojos a todos los millones de españoles que aún no nos conocen de que hay otra oportunidad, que hay otras opciones a la banca tradicional y que a través de nosotros pueden obtener una mayor rentabilidad a su efectivo, a su fondo de emergencia y también pueden acceder a los productos bancarios del día a día que acceden a través de sus bancos tradicionales, como puede ser un IBAN español, Bizum o una tarjeta que te está devolviendo el 1% de todos los pagos.
0: Se van a tomar nota seguramente también el sector. No sé si crees que esto puede desatar una especie de guerra de depósitos, ¿no? De la batalla por remunerar al inversor, porque me has dejado, bueno, 0,17% los ahorradores, los depósitos que están muy bajos y los tipos de interés, bueno, pues en un 2%, ¿crees que puede haber, no sé, guerra por captar depósitos tras esta cuenta remunerada?
1: Pues mira, a mí me encantaría, porque eso serían buenas noticias para el ahorrador y el cliente español, que los depósitos medios remunerados de los españoles no estén en el 0,17 y suban al menos algunas cifras cercanas a lo que el Banco Central Europeo está compartiendo con toda la banca. Pero bueno, aquí lo realmente importante es entender que hay otra propuesta, que es una propuesta muy sencilla y muy segura, ¿no? Que creo que también es algo que intentamos demostrar con este anuncio que lanzamos con Brad Pitt, en el cual él ni habla ni dice nada. Queremos que el producto hable por sí solo y que ese producto sea el que tenga la relevancia para que el resto de gente se entere de que hay, bueno, una propuesta mejor de la que a día de hoy están recibiendo de la banca tradicional. El año pasado también cerrábamos con una cifra que nos decía que una de cada tres cuentas se abría en neobancos, ¿no? Que era otra de las preguntas que mucha gente tiene. Traéis propuestas innovadoras, incluso también con campañas también distintas a lo que la banca tradicional ha estado acostumbrado, pero realmente esto ya no es, digamos, una nueva tendencia, esto es una realidad. Y este año además lo hemos iniciado con una aceleración de que ya casi el 50% de las nuevas cuentas están abriendo en neobancos. Todas estas nuevas funcionalidades que hoy nosotros anunciamos, pero también competidores nuestros, creo que está haciendo que el ecosistema bancario esté cambiando día a día y yo considero que de aquí a los próximos 3 o 5 años el banco principal de los españoles no va a ser un banco tradicional, sino va a ser un neobanco.
0: Bueno, pues por cierto, déjame que cuente, ya que hablamos de confianza, acabamos de conocer el índice ZEW alemán de expectativas económicas y bueno, pues en este caso pues se produce una mejora de las condiciones económicas. Ya saben que veníamos de una secuencia de caídas de menos 17,2 puntos a menos 19,5, pues mejora hasta menos 10,5 el índice de confianza económica alemana. También las condiciones actuales de ZEW alemán se queda prácticamente estable, sin cambios, en menos 77,8. Y en definitiva, pues recordando algunas de esas debate que hay sobre la eficiencia alemana, sobre esa rebaja de crecimiento al 0,5%, y en definitiva, pues la primera economía de la zona euro, ese es el dato, el índice ZEW alemán, que bueno, pues deja esa mejora, una lectura negativa de menos 10,2 puntos, pero venía de una secuencia mucho más abultada, menos 19,5%. Pablo, decías el 50%

0: de las cuentas estarán en nuevos bancos. ¿Creéis que de aquí a 3 a 5 años puede haber un cambio de paradigma? Estamos viendo un nuevo modelo bancario en Europa donde quizá, ¿qué es lo que importe? La fidelidad, la rentabilidad inmediata. Ya no hay más, tanto cara a cara con el banquero tradicional. ¿Hacia dónde crees que vamos?
1: Pues mira, vamos hacia un modelo en el que ya no se va a pelear por ser la cuenta única de cada uno de los clientes, porque ya hemos pasado de media de 1,2 cuentas bancarias por cliente a más de 3 cuentas, y esto acaba de empezar. Al final, el cliente lo que está decidiendo es elegir el mejor producto de cada banco, y creo que es algo muy positivo, porque al final la banca tradicional se había aprovechado de el poco conocimiento financiero, la baja cultura financiera de principalmente la población española, para que pudieran rentabilizar, pues digamos, la pereza de los españoles para obtener los mejores productos. Esa situación ya ha cambiado, los españoles ya están optimizando por seleccionar el mejor banco para el mejor producto, y creo que es una tendencia que no va a parar. También creo que es importante entender cómo son los modelos de negocio de, digamos, los neobancos, en los cuales por ahora no estamos ofreciendo crédito como la banca tradicional ofrece, y por eso también nosotros obtenemos la rentabilidad de otras fuentes de ingresos. No tenemos esa rentabilidad del margen de intereses como tiene la banca tradicional, y digamos que somos un modelo como más el americano, donde el peso de las comisiones frente al margen de intereses tiene una relevancia en nuestras cuentas de resultados. Pero lo más importante es entender la escalabilidad, ¿no?, de estas nuevas plataformas, de la nuestra o también de los competidores, que nos permiten, con sistemas muy eficientes y con digamos, equipos muy pequeños, dar un servicio a millones de europeos. En nuestro caso, ya más de 10 millones de europeos tienen una cuenta en Trade Republic, y más de 2 millones de españoles tienen una cuenta con Trade Republic, con un equipo limitado. También comentabas un punto muy importante, ¿no?, que al final se está entendiendo como que esa progresión hacia la banca digital va a hacer que se pierda ese contacto del día a día con un humano, con una persona. Pero nosotros también hace poco anunciamos una nueva atención al cliente, 24/7 gratuita en español y telefónica, para que cualquiera de nuestros clientes, sin importar si tiene 1, 10, 100 o 1 millón de euros con nosotros, pueda levantar el teléfono y llamar a los más de 100 agentes que tenemos ya dando asistencia telefónica en español. Y que creo que en este mundo en el que se evoluciona también hacia intentar dar todos los servicios a través de inteligencia artificial, nosotros queríamos hacer un hincapié en que esa relación personal con el banco no se perdiera. Obviamente, nosotros no está en nuestro roadmap abrir sucursales, por lo que significa en términos de coste y lo que significaría en acabar subiendo las comisiones o bajar los beneficios que a día de hoy de los clientes de Trade Republic reciben. Pero sí que queríamos que todos nuestros clientes, en el caso de que quisieran contactar con una persona humana, pudieran.
0: Entiendo que sacáis esta cuenta remunerada, 3,04% TAE, porque detectáis que el cliente está cada vez, bueno, pues palpando con sus propios ojos esa situación del mercado, esos precios del petróleo en unos niveles que no se veían desde, bueno, yo creo que ni en la guerra de Ucrania se dispararon a esos niveles, desaceleración económica, el endeudamiento y aún así, bueno, pues auge todavía por la inteligencia artificial, algún momento tendrá que estallar. ¿Detectáis que el cliente va más hacia el refugio, hacia la liquidez que el riesgo?
1: Sí, o sea, primero hay que entender que por nuestro lado la cuenta remunerada ha sido el producto con más éxito, y siempre lo hemos comentado dentro del Trade Republic. Trade Republic en España va siempre de la mano de la cuenta remunerada, por lo que nos hizo también entender que si era uno de los productos que la gente más disfrutaba, pues hacer una apuesta por ese producto. Y luego, conectado un poco con el contexto macroeconómico, pues al final es una forma de tener tus ahorros seguros en una cuenta que está protegida por el Fondo de Garantía de Depósitos, y que además te está dando una remuneración con un riesgo casi cero, y que te está pagando mes a mes sin ningún tipo de vinculación, y creo que eso es muy importante. Nosotros siempre nos hemos desvinculado de todas esas ofertas comerciales que la banca tradicional ha intentado utilizar para captar nuevos clientes, de te regalo un iPhone o te doy 700 euros y te abres una cuenta, pones tu Bizum, tienes no sé cuántos recibos y tres hipotecas con nosotros. Nosotros queremos dar el máximo sin tener vinculaciones. Y creo que esa sencillez y esa facilidad es lo que nos ha hecho crecer y es lo que ahora también estamos muy positivos, que con esta subida de la cuenta remunerada para nuevos clientes y también para clientes actuales, si invitan a nuevos amigos, pues nos va a favorecer en esa fase de crecimiento que estamos viendo en España.
0: Bueno, entendéis que esto puede despertar pues un movimiento, ¿no?, en los bancos, esa guerra de depósitos. Yo no sé si lo siguiente que queda ya, Pablo, es bueno, alguien más famoso que el Papa o que Brad Pitt, porque bueno, entiendo que también tiene que haber, esto puede desatar alguna campaña, ¿no?, por la confianza emocional o ir hacia, bueno, pues campañas muy agresivas al estilo de las grandes tecnológicas.
1: Sí, o sea, en ese sentido no hemos dudado, ¿no? O sea, sabiendo que teníamos uno de los mejores productos del mercado, queríamos asociarlo con una cara que nos ayudara a que fuera conocido en toda Europa. Y en ese ámbito, por eso nosotros hemos elegido a Brad Pitt, porque, como te decía, es una de las caras más conocidas en el mundo, que además proyecta una simpatía, digamos, muy homogénea también en todas las regiones en las que estamos, y para nosotros era muy importante el alinearnos con una imagen así, y además también recalcar que hace muy pocas campañas publicitarias, creo que en los últimos 3 o 4 años ha hecho 2 o 3, o sea que también elige muy bien con qué marca asociarse, y en este caso para nosotros también fue un honor que desde su equipo pues no lo dudaran, estuvieran también muy encantados con la misión de Trade Republic en Europa y en España, y que tuvieran esa apuesta también por nosotros.
0: Bueno, ya para terminar, Hollywood al margen, cuéntanos cómo funciona Trade Republic y aparte de, bueno, lógicamente esta cuenta remunerada 3,04% para nuevos clientes, este lanzamiento.
1: Pues mira, Trade Republic, banco alemán con sucursal en España, IBAN español, Bizum español para poder realizar cualquier pago, para recibir tu nómina, una tarjeta de débito gratuita donde estás recibiendo 1% de los pagos de vuelta y esa famosa cuenta remunerada que te está pagando el 304, como bien dices, para nuevos clientes, clientes que se den de alta a partir del día de hoy. Y si eres parte de uno de esos 2 millones de clientes que ya tenemos en España y quieres beneficiarte de ese 3,04, puedes invitar a un amigo. Por cada amigo que invites, te daremos un 3% durante 3 meses hasta 4 amigos. 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Y eso es un resumen de lo que es Trade Republic de la parte bancaria, pero por supuesto tenemos la pata de inversión, donde tenemos bueno, una serie de activos para poder invertir siempre desde 1 euro y a las comisiones más bajas, desde ETFs, acciones, fondos indexados, fondos de inversión, y también desde noviembre del año pasado, fondos de capital riesgo desde 1 euro. Entonces, bueno, eso es un poco lo que resume Trade Republic, pero sí que es cierto que lo que queremos hacer con esta campaña es posicionar el banco, que al final que la gente entienda que cualquier persona se puede abrir una cuenta de Trade Republic, que esa cuenta remunerada no tiene casi ningún riesgo, por decir que tiene un riesgo cero, y que el onboarding es súper sencillo y que ahora encima vamos de la mano de Brad Pitt para hacerla conocer por España y por Europa entera.
0: Subiendo la apuesta con las cuentas remuneradas, recordemos el producto estrella de Trade Republic para captar nuevos clientes de la mano de Brad Pitt, esa cuenta remunerada, recordemos, al 3,04% sin condiciones. Pablo López, Country Manager, Trade Republic, un placer, buen día, buen negocio.
1: ¿Qué tal? Muchas gracias.
0: Y nosotros que, bueno, pues seguimos analizando la situación en los mercados, insistimos, de momento Keir Starmer no dimite, estamos en un contexto de alto endeudamiento de Reino Unido que está llevando a los costes más altos desde 2008 y de momento Keir Starmer pues que sigue negándose a dimitir a pesar de que crece la presión. Recordemos que en Asia la sesión ya concluía con caídas, tan solo se ha salvado

0: el Nikkei de Tokio con avances de medio punto porcentual, una jornada sombría. No obstante, las bolsas chinas han salvado los muebles. Vamos a saludar a nuestro compañero de CGTN. Saludamos a Aaron Liu, CGTN reporter. Hi, good morning.
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0: Bueno, pues seguimos con los pulsos informativos de esta jornada, de este martes 12 de mayo, en el que, como saben, los pasajeros del Antivirus ya están en sus países de destino, haciendo la consabida cuarentena, y con el presidente del Gobierno, Pedro Sánchez, que comparece, ha comparecido en Moncloa, junto al director general de la OMS, Tedros Adhanom. Vamos a ver qué es lo que dice el presidente Pedro Sánchez.
2: Y a todas. Gracias en primer lugar a los medios de comunicación por atender esta comparecencia, esta rueda de prensa. Y gracias al director de la Organización Mundial de la Salud por su ejemplo y el liderazgo dado durante estas intensas y largas horas, acompañando en persona a todo el operativo desplegado durante estos largos días en la isla de Tenerife. Antes de empezar, sí me gustaría trasladar en nombre del Gobierno de España y del conjunto de la sociedad española, estoy convencido, nuestro más sincero pésame a la familia, a los compañeros y a los allegados del Guardia Civil fallecido de un infarto la noche del domingo, mientras prestaba atención y servicio en las inmediaciones del puerto de Granadilla de Abona. Su muerte nos llena de dolor y su servicio nos honra. Como saben, el pasado 5 de mayo, nuestro país, España, recibió una llamada de auxilio. Provenía de un pequeño navío en aguas del Atlántico, pero también ese aviso provenía de la Organización Mundial de la Salud, de la Unión Europea y de más de 23 gobiernos de todo el mundo que nos pedían ayuda para repatriar a un grupo de personas amenazadas por un brote de antivirus. Algunos entonces nos recomendaron ignorar esa llamada. Unos pocos nos lo exigieron.

y otros, que suelen opinar sobre cualquier cosa, guardaron un silencio interesado y se pusieron de perfil. Como si en ese barco no viajasen también compatriotas españoles. En aquellos días escuchamos a muchos representantes públicos preguntarse por qué no acogía la operación el país africano de Cabo Verde. ¿Por qué tenía que hacerlo nuestro país? ¿Por qué tenía que hacerlo España? Pero nosotros teníamos claro que la pregunta no era esa, que la pregunta correcta era otra, y es ¿por qué no vamos a proteger a nuestros compatriotas que estaban en ese crucero y por qué no vamos a ayudar a quienes lo necesitan si está en nuestra mano hacerlo? Este mundo no necesita más egoísmo ni más miedo. Lo que necesita son países solidarios que quieran dar un paso al frente. Y por eso, en la tarde del 5 de mayo, comunicamos oficialmente a la Organización Mundial de la Salud que España cumpliría, como hemos hecho siempre, y que, por tanto, España acogería a Londios. Y que lo haría, además, en la costa de Tenerife, que era, según los expertos de ese mismo organismo, el primer puerto apto que encontraría el barco en su ruta. Y lo hicimos para compartir con todos los españoles y españolas que estén siguiendo esta comparecencia. Primero, porque, como hemos dicho desde el principio de esta emergencia, era nuestra responsabilidad legal, tal y como recoge el artículo 44 del Reglamento Sanitario Internacional del que España es país firmante. En segundo lugar, porque es nuestra obligación moral. Con 150 familias de turistas y trabajadores que estaban pasando el peor momento de sus vidas, también compatriotas españoles. Y finalmente, porque quisimos mostrarle al mundo que nuestro país, que España, es una sociedad comprometida con la salud global, con el derecho internacional y con el multilateralismo. Que somos un país que recibe ayuda de otros cuando lo necesita, pero que también ayuda a otros cuando puede y es necesario. Verán, este verano muchos de nuestros hijos e hijas, muchos ciudadanos españoles, se calcula que 6 millones de españoles viajarán al extranjero. Y cuando lo hagan, sabrán que su seguridad y su salud estarán protegidas por las leyes internacionales, pero también por la legitimidad que nos da haberlas aplicado cuando eran otros los que buscaban auxilio en nuestras costas. Momentos después de aceptar la petición de la OMS, el Gobierno de España se puso manos a la obra, aplicando los cuatro principios rectores que siempre hemos desarrollado en emergencias precedentes. En primer lugar, el rigor científico, por tanto, el asesoramiento técnico. En segundo lugar, la transparencia absoluta en la información a nuestros ciudadanos y a los medios de comunicación. En tercer lugar, la coordinación institucional y, finalmente, la cooperación internacional. Informamos a la población, activamos el mecanismo de protección civil europeo, empezamos a trabajar con la Organización Mundial de la Salud y también con la Comisión Europea, con el Centro Europeo para la Prevención y el Control de Enfermedades, con las autoridades canarias y con los 23 países con nacionalidades a bordo del crucero para diseñar y también para desplegar el operativo de recepción, de atención y de repatriación. Se han repatriado a más de 120 personas de distintas nacionalidades mediante 10 vuelos especiales. Se ha saldado con 0 incidentes. Y, naturalmente, no vamos a bajar la guardia. Seguiremos muy atentos a la evolución de los pasajeros que están ahora mismo hospitalizados en el Gómez Ulla y, por tanto, también la situación de la emergencia a nivel global. Pero lo que sí que podemos decir es que a estas alturas el operativo ha sido un éxito y que ha sido gracias al buen hacer de los 400 profesionales que han participado en el mismo, todos ellos y ellas liderados por los ministros competentes del ramo, la ministra de Sanidad, Mónica García, el ministro del Interior, Fernando Grande Marlaska, el ministro de Política Territorial y Memoria Democrática, Ángel Víctor Torres, también

0: la ministra de Defensa, Margarita Robles, a todos ellos y a todas ellas y también a sus equipos, quiero dar las gracias por su dedicación y por su buen hacer. Quisiera también dar las gracias a la solidaridad de un gran pueblo, del pueblo canario, porque a lo largo de estos días han demostrado paciencia, generosidad y un civismo que ha sido aplaudido y reconocido por multitud de líderes internacionales, incluidos el secretario general de Naciones Unidas, Antonio Guterres, y también el propio Papa León XIV. Creo que en momentos como estos, aún más si cabe, debemos sentir el orgullo de ser españoles. Porque España cumple, siempre cumple, primero con los suyos, a los que atendemos, pero también con el resto del mundo a quienes socorremos. Algunos dirán que el episodio de Londius caerá pronto en el olvido, pero yo no estoy de acuerdo. Creo que va a ser recordado durante años. Y lo va a ser porque es una realidad más de quiénes somos, de quién es España, el país al que aspiramos a ser. Un país comprometido con el derecho internacional, con la paz y con el fin de las guerras. Una sociedad que sabe que los desafíos a los que se enfrenta la humanidad, como es el caso de las crisis de salud global, pues no atienden a fronteras y por ello necesitan de la cooperación internacional y de organizaciones como la Organización Mundial de la Salud, fuertes y dotadas con los recursos necesarios para poder realizar eficazmente su trabajo. Por tanto, es un orgullo ser español de una España que, por cierto, dice alto y claro que un mundo mejor es posible siempre y cuando estemos dispuestos a aportar nuestro granito de arena para construirlo. Necesitamos, por tanto, más ciencia y más conciencia, y ese es el ejemplo que España ha dado al mundo. Así que muchas gracias, y antes de pasar a las preguntas de los medios de comunicación, me gustaría dar la palabra al doctor Tedros para reconocer su liderazgo, como he hecho al principio de la introducción a esta rueda de prensa, y cederle la palabra.
1: Thank you.
2: Muchísimas gracias, señor presidente del Gobierno, señor Pedro Sánchez, estimados miembros del Gobierno, representantes de los medios de comunicación. Buenos días a todos. Me encanta, como dicen aquí en España, vamos, vamos. Es lo que decían constantemente los ministros al liderar esta operación. España ha podido liderar muy bien esta operación. Y me gustaría empezar dando las gracias al presidente del Gobierno, al señor Pedro Sánchez, y a su Gobierno por el liderazgo remarcable de España, también por su colaboración a lo largo de la última semana. También me gustaría dar las gracias a la ministra Mónica García, mi hermana. Ahora he conocido a otros dos ministros con los que he tenido la oportunidad de colaborar estrechamente, el señor Fernando Grande Marlaska y el señor Ángel Víctor Torres. Me parece increíble que hace tan solo 10 días recibíamos el primer informe en la OMS de una serie de casos de positivos de hantavirus en el MV-Ondius. Según el reglamento, la legislación sanitaria internacional, de la que España es país signataria, como ha dicho el señor Sánchez, los países tienen que ayudar a los ciudadanos a no quedarse en el mar cuando tienen la capacidad de gestionar los riesgos de manera segura y responsable. En el momento en el que el buque estaba cerca de Cabo Verde, hablé con el señor Ulises Correa da Silva, su presidente, para que nos ayudase con la evacuación de los 3 pasajeros sintomáticos en el barco, cosa que hizo el país. Ahora bien, después del análisis de la OMS, vimos que la situación excedía la capacidad de Cabo Verde para gestionar el desembarco y repatriación de las personas afectadas. El lunes, pues, me puse en contacto con el presidente del Gobierno, con el señor Sánchez, para ver si España nos podía ayudar y gestionar el desembarco de los pasajeros con el apoyo de la OMS. Además,

la evaluación que hizo la propia Unión Europea iba en la misma dirección. El señor presidente Sánchez también recibió la solicitud por parte de la Unión Europea y respondió inmediatamente. Respondió de manera afirmativa, como saben ustedes, y durante la última semana España y la OMS han trabajado codo con codo, claro.

España, junto con el gobierno de Países Bajos y también con los armadores del barco, para coordinar y ejecutar la operación que se ha desarrollado, como saben ustedes, a lo largo de los dos últimos días. Quiero dar las gracias al presidente Sánchez, no solo por cumplir con las obligaciones legales de España en virtud del derecho internacional, sino también por ejercer su deber moral de mostrar solidaridad para con los pasajeros del barco, sobre todo en estos momentos tan difíciles que estaban atravesando. Creo que viviendo en la situación que vivimos, el mundo necesita este tipo de amabilidad y compasión que ha demostrado el gobierno. Eso es exactamente lo que ha hecho España y estamos muy orgullosos de haber visto cuál ha sido la respuesta. Creo que todo el mundo tiene que sentirse orgulloso de esta respuesta. Me gustaría recordar que si hay algo que necesitemos ahora mismo es amabilidad, compasión, apoyarnos unos a otros, además de, claro está, cumplir con las obligaciones jurídicas que tenemos. Podemos decir con toda seguridad que esta fase de la operación ha sido exitosa. Tal y como ha dicho el presidente Sánchez, todos los pasajeros han podido desembarcar, todos han podido dejar ya Tenerife. El barco, el MV Ondius, ya está de camino a Países Bajos. Casi 150 personas de 23 países estuvieron en este barco durante varias semanas, en lo que seguramente ha sido una situación en la que han tenido mucho miedo, incluso algunos de ellos han sufrido problemas de ansiedad. Han tenido que ser tratados con dignidad y con compasión. Ha habido personas en el mundo que pedían que los pasajeros se quedasen en el barco durante toda la cuarentena. Nosotros pensamos que esa situación hubiese sido inhumana e innecesaria. Ayer incluso dije que sería cruel sugerir algo así. Estábamos convencidos de que era posible desembarcar a los pasajeros de manera segura para ellos y también para la población de Tenerife, de manera que pudiésemos respetar los derechos humanos de los pasajeros y de los tripulantes del barco. A lo largo de la semana pasada he estado en contacto también con el capitán del barco, el señor Dobrovolsky, y quiero darle las gracias. Darle las gracias a él, a su tripulación y a la empresa que gestiona el barco y a todos los pasajeros por todo lo que han hecho, por su actitud durante este tiempo. Entiendo perfectamente por qué los ciudadanos de Tenerife podían estar preocupados con el hecho de que los pasajeros desembarcasen en sus costas. Ya dijimos que el riesgo era muy bajo tanto para la población de Tenerife como a nivel global. Todos los esfuerzos que hemos realizado a lo largo de esta semana han estado orientados a hacer que el riesgo fuese lo más bajo posible. Es una situación grave que nos hemos tomado muy en serio y seguimos tomándonos muy en serio. Un experto de la OMS embarcó en Cabo Verde y contó con la ayuda de dos médicos de Países Bajos y con un experto del Centro Europeo para la Prevención y Control de Enfermedades. La evaluación de la OMS sigue siendo que el riesgo para la salud global sigue siendo bajo. Ahora mismo hemos tenido 11 casos, 3 fallecimientos. Estos 11 casos se han dado entre pasajeros o tripulantes del barco. 9 de estos 11 ya han dado resultados positivos para antivirus y seguramente los otros dos también. Son cifras que no han cambiado mucho a lo largo de la última semana gracias al esfuerzo de muchos gobiernos, de muchos socios. No se han producido fallecimientos desde el 2 de mayo en el que se informó en la OMS de este conjunto de casos. Todos los casos sospechosos y confirmados han sido aislados y se están gestionando bajo una supervisión médica estricta, minimizando así el riesgo de cualquier transmisión ulterior. Ahora mismo no hay nada que apunte a que vaya a haber un brote mayor. Pero claro, la situación puede cambiar y teniendo en cuenta que estamos ante un virus con un periodo de incubación muy elevado, es posible que podamos detectar más casos en las próximas semanas.
Los países a los que se han repatriado los pasajeros son responsables ahora de supervisar y controlar la salud de esos pasajeros. La OMS ha conocido que ha habido, bueno, pues algunos pacientes que tienen síntomas consistentes con el

0: antivirus y estamos siguiendo muy de cerca estos informes que nos dan los países. La recomendación que hacemos es que tiene que haber una supervisión estricta en el hogar o bien en una instalación para cuarentena durante 42 días desde el 10 de mayo, con lo cual estaríamos hablando del 21 de junio. Cualquier persona que presente síntomas tendrá que ser aislada y tratada inmediatamente. No ha terminado nuestro trabajo. La OMS seguirá trabajando con los expertos en todos los países afectados. También hemos pedido a los países que informen de manera sistemática a la OMS sobre el estado de salud de los pasajeros y los tripulantes en virtud del derecho sanitario internacional. Una vez más, la OMS quiere mostrar su agradecimiento al presidente Pedro Sánchez y al Gobierno de España por su liderazgo tan remarcable, por su colaboración a lo largo de los últimos días. Como ya hemos dicho, los virus no conocen fronteras. Nuestra mayor inmunidad viene de la solidaridad y esa es la solidaridad que ha demostrado España. He de decirles que me reconforta mucho ver que sigue habiendo gente en el mundo que hace las cosas no porque sean obligatorias desde un punto de vista político, sino porque son lo que hay que hacer, porque son las cosas que hay que hacer, porque es lo que está bien. Esto lo ha demostrado, han demostrado que lo han hecho por la gente de España y por la gente del mundo. Muchísimas gracias, señor presidente.
1: Pasaríamos a las preguntas, Alex.
2: Muchas gracias. Empezamos con las preguntas con Sandra Gallardo, Radio Nacional de España.
3: Good morning, Dr. Tedros.
0: Buenos días, doctor Tedros. Tenemos algunas preguntas en nombre de la...
4: Pedro Sánchez y la Organización Mundial de la Salud calificando de éxito la evacuación del Ondius, pero advierten que esta crisis no ha acabado, que su periodo de incubación es muy distinto al de otros virus y que por su periodo de incubación de varias semanas puede dejar nuevos casos. Sánchez remarca que España tenía la responsabilidad y el deber moral de acoger a este barco y la OMS, Tedros Adhanom, que ha confirmado que esperan más casos y ha señalado que los evacuados deben guardar cuarentena hasta el 21 de junio. Seguimos con la ronda de preguntas.
3: Preguntarle por otro asunto. La presidenta Ayuso, la presidenta de la Comunidad de Madrid, acusa a su gobierno de ponerle en extremo peligro durante su viaje a México. Gracias.
5: Bueno, muchas gracias por sus preguntas. Desde luego no vamos a entrar en ningún tipo de polémica institucional. Yo me quedo con dos cosas que he dicho en la introducción a esta rueda de prensa. En primer lugar, las palabras del Papa León XIV, expresando su reconocimiento y su admiración a una sociedad, la sociedad canaria, que ha dado ejemplo de solidaridad, de empatía y, en segundo lugar, también al conjunto de la sociedad española, que ha asistido a todo este operativo con absoluta tranquilidad y con absoluta confianza en el despliegue operativo, en los profesionales sanitarios y en la capacidad que tiene nuestro país, que es uno de los pocos países en el mundo que en cuestión de horas es capaz de desplegar un operativo para garantizar una respuesta ejemplar y eficaz ante una crisis de emergencia o de salud global como hemos vivido o estamos viviendo en relación con el antivirus. En segundo lugar, sobre la presidenta de la Comunidad de Madrid, tampoco quiero polemizar con alguien que es profesional en crear problemas y en confrontar no solamente en nuestro país, sino como hemos visto durante estos días también fuera de nuestro país, en este caso en México.
6: Thank you.
0: Muchísimas gracias. Ayer por la mañana, el barco que iba a viajar a Países Bajos, el MV Ondius, se estaba preparando para el viaje y ahí tuvimos, bueno, pues como un momento en el que no estábamos tan ocupados con el tema de la repatriación, con lo cual tuve la oportunidad de darme un paseo por la isla de Tenerife. Saben ustedes que el ejercicio físico es importantísimo. Yo todos los días intento llegar a los 10.000, 11.000 pasos. Así que, bueno, pues me di un paseo.

0: feo, como les digo. Y hubo algunas personas que me reconocieron y la amabilidad que me demostraron fue tremenda. Estaba dando un paseo y no, es que no tuve ningún problema, ¿eh? Me fui a dar una vuelta por la ciudad y lo que esperaba fue exactamente lo que vi, ¿no? Esta reacción de amabilidad y de agradecimiento también y apreciación por lo que estaba haciendo el gobierno y por lo que estaba haciendo también la OMS, cómo estábamos colaborando con el gobierno español. Estuve dando un paseo de unas 2 horas, que son más o menos unos 12.000 pasos, para que se hagan una idea. Y me pareció que Tenerife es una maravilla, pero no solo desde el punto de vista del paisaje, sino desde el punto de vista de su gente, cómo me trataron. Al final, la belleza de un lugar no es el lugar en sí, sino la gente que lo habita. Y ya les dije a algunas de estas personas que volvería con mi familia a visitar Tenerife. Era la primera vez que estaba en esta isla. No, obviamente no era la manera en la que me había gustado visitarla, pero esperamos poder volver y poder pasar más tiempo con esta gente tan amable. A lo mejor no se creen que estuve 2 horas paseando, pero es que sí, estuve 2 horas paseando y fue la verdad que una maravilla el lugar y la gente. Es que no hubo ningún problema. Al final la gente que se acercó a hablar conmigo me transmitieron su total apoyo y su amabilidad y así es como voy a recordar siempre esta situación. Aunque han sido momentos difíciles los que hemos vivido, sí, pero yo lo que me llevo es la amabilidad, el apoyo que me dieron los ciudadanos de Tenerife, su comprensión. Algunos me dijeron incluso que se sentían orgullosos de estar haciendo esto porque los pasajeros necesitaban amabilidad y amor, es lo que me decían, amor por parte de todos nosotros. Nadie quiere estar en esa situación en la que estuvieron los pasajeros. Imagínenselos durante unos minutos, ¿cómo se sentirían si estuviesen atrapados en un barco en esa situación? Gracias.
1: Continuamos con Victoria, agencia Reuters.
2: Hi, thank you. I have two questions.
0: Gracias, tengo dos preguntas para el doctor Tedros. Una tiene que ver con cómo se va a hacer el seguimiento de los pasajeros que desembarcaron antes de que se detectara el antivirus. Creo que eran 34. ¿Nos van a decir si ya se ha ubicado esto a estos pasajeros y cuál es el protocolo que se va a seguir? ¿Se les van a hacer test? ¿Van a tener que estar en cuarentena? Y la segunda pregunta tiene que ver con el personal médico de Países Bajos que van a estar en cuarentena porque no siguieron los nuevos protocolos que se pusieron en vigor cuando los pasajeros llegaron al hospital en Países Bajos. ¿Qué podemos aprender de esa situación para evitar que vaya a suceder de nuevo en otras situaciones? Gracias. Por lo que sabemos, creo que los pasajeros que desembarcaron antes ya se han localizado. Creo que hay uno en un lugar muy remoto y el Reino Unido pudo localizarlo a través de toda una serie de gestiones bastante complejas y se está siguiendo de cerca su situación. Se está notificando también a la OMS. Y en segundo lugar, obviamente tenemos que aprender de esta operación, de lo que se ha hecho bien y de cuáles han sido las posibles debilidades que hayan surgido, porque tiene que haber un aprendizaje constante al final. El cambio es una constante y la mejora también tiene que ser una constante. Sé que los países lo ven así, nosotros también. Y además, basándonos en las lecciones que aprendimos durante la crisis del COVID, pues hemos intentado mejorar nuestros sistemas también, incluyendo también el acuerdo sobre pandemias. Pero hay muchas otras iniciativas que hemos puesto en marcha después de las lecciones de la COVID. Y lo mismo en este caso, seguro que podemos actualizar nuestros sistemas, recalibrarlos y preparar mejor al mundo para que podamos lidiar con estas situaciones.
1: Telecinco.
3: Sí, buenos días. Muchas gracias al doctor Tedros. Estos días estamos viendo tantos protocolos de seguridad como prácticamente países están involucrados en esta crisis sanitaria. Me gustaría saber si esa diferencia de protocolos que se están aplicando es un motivo de preocupación desde su punto de vista.

0: Y al presidente Sánchez, enganchando de alguna manera con las respuestas que le daba mi compañera Sandra, me queda la duda si cree usted que es necesario, tras la conversación que tuvo usted el pasado jueves con el presidente canario, con el presidente Clavijo, si cree que es necesario conversar de nuevo con él para intercambiar impresiones, dado que él sigue insistiendo en que su gobierno tenía razón a la hora de decir que había que reducir incluso más los riesgos. En otros asuntos de actualidad nacional, me gustaría obtener su opinión, presidente Sánchez, sobre una imagen que contemplamos ayer en la celebración del Barça, en la rúa del Barça. Vimos al jugador Lamine Yamal ondeando una bandera de Palestina. Lamine Yamal, como todos sabemos, es un referente con muchísima influencia, muchísimos seguidores, y me gustaría conocer su opinión sobre ese gesto que hizo el jugador del Barça. Y en último lugar, si me permite, el caso Mascarillas ha quedado visto para sentencia. Me gustaría saber cómo asistió usted al desarrollo de ese juicio y una reflexión sobre unas palabras que pronunció el fiscal anticorrupción al decir que la corrupción estaba carcomiendo la democracia. Son palabras que el fiscal anticorrupción dijo en el marco de un juicio a uno de sus exministros. Me gustaría saber qué reflexión tiene que hacer al respecto. Y muchísimas gracias a los dos.
1: Yeah, okay, we'll start.
2: En cuanto a estos protocolos de seguridad, obviamente en la OMS contamos con unas orientaciones muy claras y los países tienen que ceñirse a estas orientaciones o las tienen que utilizar. Pero los países, en función de sus propias evaluaciones, pueden realizar ajustes sobre esas orientaciones, porque a veces la situación específica de cada uno de ellos requiere que se lleven a cabo estos ajustes. Por otro lado, también está el tema de la soberanía. No solo los ajustes que se hagan en virtud de las especificidades locales, sino que tienen la soberanía. No podemos obligarles a que acepten nuestros protocolos. Nosotros les damos asesoría, les proporcionamos recomendaciones para que se ciñan a ellas y esperamos que sigan estas recomendaciones que emite la OMS.
3: Aquí por sus preguntas. En relación con la primera, nosotros encantados de seguir hablando y conversar y dialogar con una institución tan importante como es el gobierno de las Islas Canarias, para el conjunto de la sociedad canaria y también, lógicamente, para el conjunto de la sociedad española. Pero sí quiero de nuevo resaltar, subrayar el reconocimiento explícito que ha hecho nada más y nada menos que el Papa a la solidaridad y a la empatía del pueblo canario, que evidentemente desde el Gobierno de España nos sumamos a ese reconocimiento, a ese agradecimiento, y recordar al conjunto de la sociedad española que el Gobierno de España lo que ha hecho ha sido seguir su manual de gestión de crisis que hemos también desplegado durante todos estos años donde hemos tenido que hacer frente a crisis innumerables de todo tipo. En primer lugar, el rigor científico y, por tanto, el asesoramiento técnico. Todas nuestras decisiones se han basado en ese rigor científico y en ese asesoramiento técnico. Y quiero reconocer, además, la profesionalidad y la calidad de todos ellos. En segundo lugar, la transparencia absoluta en la información. Ha estado, gracias además a los medios de comunicación, en conocimiento de los ciudadanos, nada más ser, digamos, gestionado y conocido por parte del Gobierno de España, por tanto, absoluta transparencia. En tercer lugar, lealtad institucional y, finalmente, la cooperación internacional, que hemos hecho a través de la Organización Mundial de la Salud, pero también con más de una veintena de países y, lógicamente, también con las instituciones comunitarias, que también agradezco su reconocimiento que hicieron explícito tanto la presidenta de la Comisión Europea como el presidente del Consejo en el día de ayer. Sobre la cuestión de Palestina, bueno, España ha reconocido el Estado de Palestina. España, desde el primer minuto, condenó los atentados de Hamás y, acto seguido, ha condenado el genocidio que se está perpetrando por parte de las autoridades israelíes en la Franja de Gaza. Y, por supuesto, también la ocupación ilegal que se está haciendo a través de asentamientos en Cisjordania. Y creo, y además lo he sostenido en multitud de ocasiones, que esta guerra hace mucho más inseguro a Oriente Medio, hace mucho más inseguro también a la propia sociedad israelí y que, por tanto, es tiempo de cumplir.

0: cumplimiento del derecho internacional, de acabar con la guerra, de dar un horizonte político de coexistencia pacífica entre Israel y Palestina. Y eso pasa no solamente por el acceso a la ayuda humanitaria, también por el fin de la impunidad y por el reconocimiento de un Estado de Palestina, como también se ha reconocido por parte de España la existencia del Estado de Israel. También Palestina tiene todo el derecho a existir, como hemos defendido también cuando hablamos del Estado de Israel. Y finalmente, sobre la última de las cuestiones, lo he dicho en muchas ocasiones, es el tiempo de la justicia y el Gobierno lo que ha hecho ha sido colaborar con las fuerzas y cuerpos de seguridad del Estado y con la justicia.
1: Muchas gracias. Terminaríamos con Senan Boleli, de la agencia Anadolu.
2: Hola, buenos días. Jean Hamboleli, agencia Anadolu. Dos preguntas para el presidente Sánchez, el director general también. Primero, hace muy poco tiempo nadie conocía antivirus, ahora toda Europa conoce. Si después, próximas semanas, habrá más casos de antivirus, ¿quién será responsable políticamente después que el barco ha llegado a España? ¿Qué opinión tenéis sobre este tema? El segundo, sobre Palestina, no sé si habéis hablado ustedes entre vosotros hace poco, porque en Granja de Gaza ha sido objeto de intensos ataques y destrucción por la parte de Israel. La situación sanitaria ha llegado a punto crítico. No sé si la Organización Mundial de Salud, que también el gobierno de España, sobre este tema de salud en Palestina, quiera dar algunos pasos más. Gracias.
0: Muchas gracias. Si quieres, Tedros, intervengo yo primero y cerras tú la rueda de prensa, ¿no? Yo creo que el director general de la OMS ha sido claro en su exposición. Los responsables políticos de los viajeros son los gobiernos ahora mismo de cada uno de esos países y, por tanto, lo que estamos haciendo, al menos lo que le puedo decir desde España, es monitorizar la evolución de los pasajeros de ese crucero que están ahora mismo en el Hospital Militar de Madrid del Gómez Ulla. Sabe que el protocolo que hemos establecido en España son dos PCRs, una que se acaba de hacer y creo recordar, ministra, que la siguiente dentro de 7 u 8 días. En función de eso, los especialistas pues, nos irán indicando exactamente cuáles son las medidas que tenemos que tomar desde Salud Pública para garantizar su propia salud y también, lógicamente, la salud del conjunto de la sociedad española. Por tanto, como ha dicho antes el doctor Tedros, no ha acabado esta crisis y el Gobierno de España continúa siguiéndola muy de cerca y monitorizando cada uno de los pasajeros, también lógicamente los asintomáticos. Y respecto a la situación humanitaria en Gaza, nosotros hemos dicho tres cosas. La primera es que se tiene que garantizar el acceso total a la ayuda humanitaria a la población gazatí, que desgraciadamente hoy no se garantiza ese acceso total. En segundo lugar, que se debe respetar ese alto el fuego y que las partes se tienen que sentar para dar una solución política que inevitablemente pase en el medio plazo por el reconocimiento del Estado de Palestina en una coexistencia pacífica con el Estado de Israel.
3: Yeah, thank you.
4: Muchas gracias. Gracias, señor presidente. En cuanto a lo de que haya más casos, ya lo he comentado antes, seguramente haya más casos porque, como saben ustedes, el primer caso fue el 6 de abril y hasta que recibimos un informe en el que se confirmó el contagio, transcurrieron varios días, 24, 25 de abril, y ha habido muchas interacciones entre los pasajeros. Como saben ustedes, el periodo de incubación es de 6 a 8 semanas, con lo cual, como estuvieron interactuando en el barco, sobre todo antes de que se empezasen a adoptar estas medidas ya para evitar los contagios, debido a estas interacciones, como les digo, pues esperaríamos que haya más casos.

0: precisamente porque durante ese tiempo no estaban las medidas preventivas. Después, a partir del momento, a partir del 30 de abril, ya había medidas de prevención, pero antes no. Los pasajeros ahora mismo se encuentran en sus países de origen. Tal y como ha dicho el señor presidente, ahora los países de origen son los que tienen la responsabilidad.
1: La Organización Mundial de la Salud Pedro Sánchez, que califican de éxito la evacuación de Londres, pero advierten que esta crisis no ha acabado y que temen que haya nuevos casos. Y por cierto, que lo más significativo de la jornada, más allá de la crisis del antivirus, es la situación en Reino Unido. Sepan que la bolsa está cayendo, la bolsa de Londres también. Los recortes están siendo bastante pronunciados en algunos índices, como el IBEX 35 o el MIFTEL italiano, cayendo prácticamente un punto porcentual. Pero en definitiva, esta inestabilidad política, esta crisis en el seno del número 10 de Downing Street, está disparando los intereses de la deuda a los niveles más altos desde el año 2008. De momento, Keir Starmer, que le habría comunicado, según los medios británicos, a su gabinete que no piensa dimitir, que el número de diputados laboristas, tantos como, bueno, se hacen cálculos en torno a 73, 75, no da como para que él tenga que dar un paso a un lado, y a día de hoy el procedimiento le permite mantenerse en el cargo. No obstante, esto el mercado parece que interpreta que irá a más, que crece la presión sobre Keir Starmer, al cual se le está poniendo cara de Liz Truss. Eso sí, ha habido algunos ministros que han salido al paso para prestarle su apoyo, como el ministro de Vivienda, como la ministra de Ciencia. En definitiva, pues los posibles cambios de gobierno en el gobierno británico pues podrían tener que verse forzados a contentar con mayor gasto, y eso, lógicamente, pesa sobre los intereses de la deuda. Fíjense, 5,09% el rendimiento del bono británico a 10 años, unos niveles que no se veían desde julio de 2008, ni siquiera en ese aumento, esa bajada de impuestos de Liz Truss se puso tan contra el mercado. Recordemos, la situación es de inestabilidad política, y con la bolsa cayendo y con la libra, por cierto, vamos a ponerlo en tiempo real, cayendo bastante, de forma muy significativa, muy contundente frente al dólar, hasta situarse en el nivel, recordemos, la libra frente al dólar, situándose, fíjense, los niveles del dólar 35-39, cayendo también con bastante fuerza un 0,59%. Día de inestabilidad política también, con un acuerdo de paz en Oriente Medio muy lejos, y con las bolsas que siguen cayendo antes de conocer el dato de IPC en Estados Unidos. Tiempo para una pequeña pausa en Negocios Televisión.

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1: De partido republicano le están diciendo, nos vas a hacer un Biden al final, nos vas a dejar aquí con el nadaplete, no vamos a ganar ni el Congreso, ni el Senado, ni la presidencia. Entonces, deja ya de hacer el moñas y pone encima de la mesa una salida razonable al gran error que ha cometido, al gran error que ha cometido Donald Trump de iniciar una guerra en Irán que no ha sido capaz de acabarla en el sentido de cumplir los objetivos que quería cumplir Donald Trump y Estados Unidos en el inicio de la guerra. ¿Ha conseguido eliminar el programa nuclear iraní? No. Lo dice la inteligencia de Estados Unidos, según Reuters en exclusiva en la jornada de ayer. Se lo contamos. ¿Ha conseguido cambiar a los ayatolás? No. ¿Ha conseguido que la Guardia Revolucionaria iraní deje de estar en este...? No. ¿Pero entonces qué ha conseguido? ¿Tocarle las narices a medio mundo? Sí, eso sí, vale. Pero, oiga, va a perder las elecciones, ¿eh? Va a perder las elecciones en Estados Unidos. Y va a perder las elecciones porque ha iniciado una guerra que no ha ganado. Y que no tenía ningún sentido.

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1: Que Marco Rubio había salido 3 horas antes para decir que esta operación era la clave fundamental. Y esta operación ahora mismo es papel de fumar, tirado al suelo. Tiene menos recorrido el proyecto Freedom que el plan Draghi en Europa para mejorar la competitividad, la eficiencia y acabar con la burocracia europea. Ninguno. Por lo que, oiga, vamos a ver qué dice hoy. Pero el Truth Social le deja a Trump también en una posición de debilidad enorme. Ya no es el taco trade. Es el desorden estructural enorme en la administración Trump. ¿Y va a bajar el precio del petróleo? Sí. ¿Y va a estar la bolsa subiendo y alcanzando nuevos máximos históricos? Sí. ¿Que podríamos haberlo hecho de una manera más rectilínea? También, sin tonterías. Pero, ¿que has iniciado una guerra que no sabes cómo terminar? Hombre, eso es lo que le está quedando al público estadounidense en estos momentos.
2: Bloomberg dice que los robots humanoides van a impulsar la siguiente etapa del dominio exportador de China. Unas imágenes de Marc Vidal con todas las furgonetas autónomas, ¿no? Pasando por la calle en China, ¿no? En masa, ¿no? Con una figura en la parte delante de la furgoneta, parece que hay una cara de enfadada todo el día, ¿no? Lo digo porque también igual le pueden cambiar la cara a la furgonetica. Pero vamos camino de que China también vaya dominando en el entorno humanoide, en el entorno de esos robots, impulsando la siguiente etapa, ¿no? Del dominio en la exportación de China.

que Marco Rubio había salido 3 horas antes para decir que esta operación era la clave fundamental. Y esta operación ahora mismo es papel de fumar, tirado al suelo. Tiene menos recorrido el proyecto Freedom que el plan Draghi en Europa para mejorar la competitividad, la eficiencia y acabar con la burocracia europea. Ninguno. Por lo que, oiga, vamos a ver qué dice hoy. Pero el Truth Social le deja a Trump también en una posición de debilidad enorme. Ya no es el taco trade. Es el desorden estructural enorme en la administración Trump. ¿Y va a bajar el precio del petróleo? Sí. ¿Y va a estar la bolsa subiendo y alcanzando nuevos máximos históricos? Sí. ¿Que podríamos haberlo hecho de una manera más rectilínea? También, sin tonterías. Pero, ¿que has iniciado una guerra que no sabes cómo terminar? Hombre, eso es lo que le está quedando al público estadounidense en estos momentos.

Muy buenos días, bienvenidos de nuevo a Negocios Televisión, bienvenidos de nuevo a este espacio informativo mirando a todas las últimas horas pendientes de los movimientos por parte de Donald Trump. El presidente de Estados Unidos empieza a impacientarse con Irán y ya considera nuevos bombardeos. Tiene entre un 25 y un 30% de objetivos que considera bombardear, eso sí, después de la reunión con Xi Jinping. Enseguida vamos a contarles los mensajes por parte de China, vamos a mirar también a la respuesta de Irán.

0: estas amenazas de Donald Trump y pondremos el foco en la última hora en torno al antivirus, pero antes comenzamos con las últimas horas y es que el presidente de Estados Unidos, Donald Trump, empieza a cansarse de la guerra en Oriente Medio, declaraba que el alto el fuego con Irán es increíblemente débil, diría que es uno de los altos del fuego más débiles, está en cuidados intensivos, es lo que apuntaba el líder de Estados Unidos a los periodistas, añadía que no había perdido el tiempo leyendo la basura que Teherán enviaba como propuesta de paz, calificándola de estúpida. Trump también acusaba a los militantes kurdos de retener las armas que Estados Unidos les proporcionó, diciendo que los kurdos toman y que advertía contra el envío de este equipo.
1: It's unbelievably weak. I would say I would call it the weakest right now. After reading that piece of garbage they sent us, I didn't even finish reading it. I said I'm not going to waste my time reading it. I would say it's one of the weakest right now. It's on life support. They understand these are all medical people. Dr. Oz, life support is not a good thing. Do you agree?
2: Bad prognostic.
1: I would say the ceasefire is on massive life support, where the doctor walks in and says, sir, your loved one has approximately a 1% chance of living. Yeah.
3: Mr. President.
1: Daniel, go ahead.
0: Mientras el alto el fuego está más débil que nunca, el presidente de Estados Unidos está sopesando más seriamente la opción de reanudar las operaciones de combate a gran escala contra Irán después de semanas de contenciones, lo que informa la CNN citando a personas al tanto de estas discusiones internas. Según los informes, Trump expresó su frustración con la forma en la que Teherán ha manejado las negociaciones. Calificaba esta última respuesta de Irán como totalmente inaceptable y estúpida. El presidente de Estados Unidos les decía a sus asesores que sigue insatisfecho con la negativa de Irán a reabrir el estrecho de Hormuz y con las divisiones dentro de su liderazgo que han estancado el progreso en estas conversaciones nucleares. Su equipo de seguridad nacional se reunió en la Casa Blanca este lunes, pero no se espera una decisión final antes del viaje que Trump tiene previsto realizar a China esta semana. El gobierno iraní ha advertido de que está preparado para la renovación de las hostilidades con las que ha amenazado Estados Unidos. El presidente del Parlamento iraní, Mohammad Bagher Ghalibaf, advertía de una mala estrategia y unas malas decisiones que siempre llevan a malos resultados. Por su parte, el ministro de Exteriores iraní, Abbas Araghchi, ha mantenido contactos con sus homólogos de Egipto, Arabia Saudí y de Singapur. Araghchi ha tratado con Abdelati los últimos acontecimientos en Oriente Medio. Y a todo esto les contamos también los mensajes por parte de Donald Trump. El presidente de Estados Unidos calificaba de estúpida la respuesta iraní a la última propuesta de Estados Unidos de acuerdo para poner fin a la guerra. Según el propio Trump, este domingo decía que las exigencias de Irán en su última respuesta eran inaceptables porque los iraníes no mencionan en su carta que no buscarán hacerse con armas nucleares, lo que para Estados Unidos es una línea roja. Trump ha criticado la forma en la que Teherán lleva estas negociaciones, ya que, según su relato, primero acuerdan algo con su administración y después se desdicen y se echan atrás, haciendo imposible pactar. Así las cosas. El presidente asegura que el alto el fuego alcanzado hace unas semanas con el régimen iraní está agonizando.
1: We're stocked up with great ammunition. We have much better stuff than we did 2 months ago when we first did the attack, which knocked them for a loop. But very simple. Iran cannot have a nuclear weapon. They can't have it. And if they did have it, the Middle East would be gone, Israel would be gone, and they'd hit Europe probably next. We're doing the service to the world. And this has gone on for 47 years. Other presidents and leaders of other countries that have the power should have done it, but they didn't do it. But it's a very simple plan. Iran cannot have a nuclear weapon, and they won't have a nuclear weapon. And they didn't want to go that far. If you can believe it, they didn't. How stupid? Are they stupid people? They didn't want to believe it. They think.
0: Escuchaban a Donald Trump que decía que Irán no puede tener un arma nuclear, mientras la subsecretaria de prensa principal de la Casa Blanca, Anna Kelly, también comentaba que Estados Unidos no tiene prisa por tomar una decisión final sobre cómo resolver este conflicto con Irán. En declaraciones a Fox reitera que Trump tiene todas las opciones sobre la mesa. También habla del papel de China en este conflicto.
1: So we stopped him twice. We stopped him when I terminated the worst deal probably ever made in the history of our country in terms of defense. That was the Iran nuclear deal penned by Barack Hussein Obama. That would have given Iran a nuclear weapon within a year. They would have had it years ago.

0: ago, I terminated that in my first term. And then when that beautiful plane right there hit them hard, we really hit them hard. And they told me, I want to just tell you this, because they like to say, oh, well, maybe it wasn't that hard a hit. Iran told me very strongly, because they intend to give us the nuclear dust, as I call it. It's easier than talking about other terms, because it's a term everyone knows. But the nuclear dust, which is what we hit, they told me, number one, you're getting it, but you're going to have to take it out, because the site was so obliterated that there's only one or two countries in the world that could get it. It's so deep and got hit so hard that there's no way they have the equipment to move it. You and China are the only two countries in the world that could take it out. So we talked about it, and they said, you'll have to take it out because we don't have the capability of doing it. So for those people that like to say that those great pilots...
1: Y hablamos ahora de Emiratos Árabes Unidos, que habría participado directamente en ataques militares contra Irán sin reconocerlo públicamente. Es lo que revela The Wall Street Journal, citando a fuentes al tanto de estas operaciones. De acuerdo con el informe, a principios de abril, fuerzas emiratíes utilizaron cazas de fabricación occidental para atacar objetivos iraníes, incluida una refinería situada en la isla de Lavan, en el Golfo Pérsico. En aquel momento, medios iraníes ya apuntaron a posibles indicios de implicación emiratí y mencionaron el uso de un caza supersónico Mirage, un caza francés, aunque nunca hubo una confirmación oficial por parte de Teherán ni tampoco de Abu Dhabi. Esta revelación añade una nueva dimensión al conflicto regional, ya que hasta ahora Emiratos había mantenido públicamente una posición mucho más discreta con respecto a esta guerra. Según el mismo informe, Irán respondió lanzando más de 2.800 misiles y drones contra Emiratos Árabes Unidos, una cifra que convertiría al país del Golfo en uno de los principales objetivos de la represalia iraní. El supuesto papel militar directo de Emiratos refleja además cómo varios actores regionales habrían participado de forma más activa en el conflicto de lo que finalmente se reconocía. La información podría aumentar la tensión diplomática en la región y generar nuevas preguntas sobre el grado de coordinación entre Estados Unidos, Israel y algunos aliados árabes durante esta guerra contra Irán. Mirando las tensiones en Oriente Medio, vamos a hablar precisamente del gobierno de Estados Unidos. Anunciaba que el US Gerald Ford, uno de sus mayores portaaviones, va a volver a su base en Virginia. El buque termina así un despliegue de 11 meses que se inició el pasado 10 de junio de 2025 y que lo llevó por Europa, el Caribe y Oriente Medio, desde donde participó en la famosa operación para la captura del expresidente venezolano Nicolás Maduro, también en la guerra contra Irán. La estancia del US Gerald Ford fuera del país norteamericano es la más larga desde la guerra en Vietnam. De acuerdo con la agencia de noticias EFE, el Pentágono ha asegurado que la acción no representa una reducción en las hostilidades con Irán. Y hablando del despliegue de Estados Unidos, les contamos también que un submarino de misiles balísticos de la Marina atracó esta semana en Gibraltar. La sexta flota, con base en Europa y en África, confirmó en un comunicado que la nave llegó el domingo al puerto británico, sin revelar su nombre. Sin embargo, observadores navales la identifican como el US Alaska. La presencia pública de un submarino estratégico, uno de los 14 de clase Ohio que portan misiles Trident con ojivas nucleares, es poco habitual. Suele interpretarse como un mensaje de disuasión. La sexta flota sostuvo que la escala demuestra la capacidad, flexibilidad y compromiso de Washington con sus aliados de la OTAN. La Marina recalca asimismo que estos submarinos constituyen el componente más resistente de la tríada nuclear de Estados Unidos, en un momento en el que crecen las tensiones con Irán y sus aliados regionales. Y a todo esto, el presidente de Estados Unidos afirmaba este lunes que hablará con su homólogo Xi Jinping sobre la venta de armas estadounidenses a Taiwán durante el viaje que va a llevar a cabo esta semana a Pekín. Les recordamos que esta semana tenemos una cita clave con este viaje de Trump a China, esta cita que va a empezar desde el miércoles, eso de las 4 de la tarde, con programación especial en Negocios Televisión. Trump hacía estas declaraciones a pesar de que la posición histórica de Estados Unidos, consagrada en la política impulsada desde la presidencia de Ronald Reagan en 1982 y conocida como las seis garantías, establece que Washington no consultará con Pekín sus decisiones sobre la venta de un armamento defensivo a Taiwán.
2: Do you think we should still be selling them weapons? The United States.
0: Well, I'm going to have that discussion with President Xi. President Xi would like us not to, and I'll have that discussion. That's one of the many things I'll be talking about. We'll have a, you know, he and I have gotten along well, other than with COVID. I was just not accepting of.
1: El presidente de Estados Unidos, Donald Trump, que también hablaba sobre este viaje a China, donde va a contar, por ejemplo, con el director ejecutivo de Tesla, Elon Musk, además del director ejecutivo de Apple, Tim Cook, junto a ejecutivos que van a acompañarle en su viaje a China.

0: esta semana. Por ejemplo, también se espera que la directora ejecutiva de Boeing, Kelly Orbert, o por ejemplo la directora de Meta o el director ejecutivo de Blackstone, comparezcan junto al presidente de Estados Unidos. También habrá, entre otros, el director ejecutivo de BlackRock, Larry Fink, o de grandes bancos como Goldman Sachs. Todos estos van a acompañar a la delegación de Trump en un intento por asegurar varios acuerdos comerciales y de compra en el gigante asiático. Según se informa, representantes de Micron, de Visa, de Qualcomm o de Mastercard también van a formar parte de esta delegación. Trump, como les contamos, va a realizar una visita de Estado desde el 13 hasta el 15 de mayo. Al parecer, el CEO de Nvidia, Jensen Huang, no va a asistir a esta cita fundamental entre China y Estados Unidos. El presidente de Estados Unidos, que también elogiaba este lunes al representante comercial estadounidense Jamieson Greer, diciendo que es uno de los hombres más importantes del mundo. Decía, necesitamos más aranceles, Jamieson, es lo que apuntaba mientras recibía a los campeones nacionales de fútbol americano de 2026 en la Casa Blanca. Mientras tanto, hablando de la situación en Oriente Medio, Trump reiteraba que piensa que los precios se van a desplomar una vez que se termine esta guerra con Irán.
1: We need more tariffs, Jamieson. We need more tariffs. We need more tariffs, Jamieson. We need more tariffs.
0: Todo esto en un día en el que el mundo también está pendiente de Reino Unido. Del primer ministro británico Keir Starmer ha comunicado este martes en una reunión de su gabinete que no va a dimitir, algo que no suena aquí en España, es lo que informa su oficina. El Partido Laborista, decía, cuenta con un procedimiento para destituir a un líder y este no se ha activado, es lo que indica el comunicado. Decía además que el país espera que sigan gobernando y que eso es lo que está haciendo y lo que deben hacer como gabinete. Las últimas 48 horas han sido desestabilizadoras para el gobierno, lo que tiene un coste económico real para nuestro país y para las familias. Este comunicado se produce en plena crisis después de que más de 70 diputados laboristas hayan sumado a la petición de dimisión tras las derrotas cosechadas en las elecciones locales del pasado jueves, que han supuesto grandes avances para la formación Reform, liderada por Nigel Farage. Según el recuento de la cadena británica, al menos 71 diputados laboristas han reclamado la dimisión de Starmer, o al menos que el dirigente establezca un calendario para su salida del Ejecutivo. La cadena Sky News apunta a un total de 72. Les recordamos que el número necesario es de al menos 81. Entre ellos se encuentra, por ejemplo, Jonathan Hinder, quien ha opinado ante la BBC que el primer ministro se irá, antes de agregar que ningún primer ministro puede sobrevivir con tantos diputados perdiendo la confianza sobre él. Momento crítico para Starmer, en el que varios miembros de su gabinete, incluida Shabana Mahmood, la ministra del Interior, le han instado a dimitir. Más de 70 del Partido Laborista han pedido públicamente su dimisión. Cuatro ministros adjuntos han dimitido mientras Starmer se enfrenta a una reunión crucial del gabinete este martes. La reunión en la que Starmer dice que no va a dimitir, quiere pelear, quiere aferrarse a su cargo. Esto es lo que decía Keir Starmer.
2: People are frustrated by the state of Britain, frustrated by politics, and some people frustrated with me. I know I have my doubters, and I know I need to prove them wrong, and I will.
0: Y hablamos ahora de Israel, y es que los ministros de Exteriores de la Unión Europea han llegado a un acuerdo para sancionar a los colonos violentos que atacan a los palestinos en Cisjordania, es lo que apunta la alta representante para Política Exterior y Seguridad, Kaya Kallas. La medida que implica incluir en esta lista negra europea a un grupo de colonos para que tengan prohibido viajar al territorio europeo, así como congelar sus activos bancarios, estaba bloqueada por el veto del húngaro Viktor Orbán, uno de los aliados más férreos de Benjamin Netanyahu. Ahora, tras la toma de posesión de Peter Maguiar, Hungría ha dado vía libre a estas sanciones. El gobierno húngaro ha afirmado que no se va a oponer a las decisiones que tengan la mayoría en la Unión Europea. Esta era precisamente una de ellas desde hace meses por la gravísima situación que se está viviendo en Cisjordania. Mientras tanto, Israel acusa a la Unión Europea de comparar a ciudadanos israelíes con Hamas por sancionar a estos colonos que atacan a palestinos. Y hablamos también de Rusia, y es que el alto el fuego de tres días entre Rusia y Ucrania, mediado por Estados Unidos, expiraba este martes hora local. El presidente estadounidense Donald Trump anunciaba la pausa la semana pasada, calificándola como el principio del fin de la guerra que ya duraba más de cuatro años. Inmediatamente después de confirmar que Moscú había aceptado la propuesta de Trump, el presidente ruso Vladimir Putin declaraba este sábado que, en su opinión, el conflicto está llegando a su fin. Sin embargo, el presidente ucraniano Volodymyr Zelensky informaba este lunes de que las hostilidades en el frente continúan. Acusaba a Rusia de

0: no tener intención de poner fin a la guerra, tras la afirmación de Moscú el sábado de que Kiev habría violado el alto el fuego precisamente incluso en el día de la victoria. Pendientes de Rusia y de Ucrania, en un momento en el que el mundo está atento a la última hora en torno al antivirus. Noticia importante en España, en un momento en el que estamos pendientes de si se van confirmando o no más casos, en un día en el que hemos escuchado tanto a Sánchez como a Tedros, tenemos noticia de el Ministerio de Sanidad ha confirmado el resultado positivo en antivirus de uno de los 14 pasajeros del MV Hondius, que fue aislado ayer en una unidad de alto nivel en el Hospital Gómez Ulla de Madrid, mientras los otros 13 han vuelto a dar resultado negativo en la segunda prueba. Sanidad confirma el positivo en antivirus de un español que era sospechoso y que en estos momentos está aislado en el Gómez Ulla. El Ministerio de Sanidad ha informado este martes, hace nada, hace apenas unos minutos, de que el español que dio positivo en una primera PCR ha vuelto a dar positivo, por lo que se considera confirmado su contagio. El hombre ha presentado febrícula durante la noche y dificultades respiratorias. Los otros 13 españoles han dado negativo en las pruebas. Todos ellos continúan en cuarentena en el Hospital Gómez Ulla de Madrid. Mientras tanto, la Organización Mundial de Salud advertía de que podrían detectarse más casos relacionados con el brote de antivirus asociado al crucero MV Hondius. El director general de la OMS, Tedros, explicaba que existe preocupación por el tiempo transcurrido entre el primer contagio y la identificación oficial del virus, ya que durante ese periodo los pasajeros continuaron interactuando normalmente a bordo. Según Tedros, ese intervalo podría haber facilitado nuevos contagios, especialmente teniendo en cuenta las características cerradas del entorno del crucero y la intensa convivencia entre pasajeros y tripulación.
1: On more cases, as I said it in my speech, we would expect more cases because, as you may remember, the index case, the first case in the ship was on April 6, and until the report was confirmed as infectious, that's around April 20. 24 or 25, there was a lot of interaction actually with the passengers. And as you know, the incubation period is also 6 to 8.
0: Alertaba el director de la OMS sobre más casos, mientras autoridades sanitarias internacionales siguen monitorizando de cerca a cientos de personas vinculadas al barco, mientras varios países han activado protocolos de rastreo y seguimiento médico. La preocupación se centra especialmente en la posible presencia de la cepa andina de este antivirus, una variante poco común que puede transmitirse entre personas en determinadas circunstancias. Aunque la OMS insiste en que el peligro general para la población sigue siendo bajo, el aumento potencial de casos mantiene en alerta a los sistemas sanitarios y a las autoridades portuarias involucradas en la gestión del crucero. El brote se ha convertido ya en uno de los incidentes sanitarios más vigilados internacionalmente de las últimas semanas debido a la combinación de la transmisión potencial, la movilidad internacional y la dificultad logística para contener el caso en alta mar. Y en este contexto también hablaba el presidente del gobierno español, Pedro Sánchez, daba este martes por concluido el operativo del Ejecutivo para trasladar a los pasajeros del crucero MV Hondius a sus países de origen, señalando que ha sido un éxito, pero asegurando que no van a bajar la guardia. Es lo que afirmaba en una comparecencia conjunta con el director general de la OMS, celebrada en el Palacio de la Moncloa, en la que asegura que el operativo español ha sido un éxito gracias al buen hacer de los 400 profesionales que han participado. El gobierno español presentaba este balance bajo el lema España cumple, con una imagen conjunta del Gobierno de España y de la OMS para zanjar la crisis del crucero MV Hondius y el operativo para trasladar a los pasajeros a sus países de origen. Un operativo para atender a más de 120 personas mediante 10 vuelos especiales y que se ha saldado con 0 incidentes. Sánchez asegura que era una responsabilidad legal para España.
2: Pero lo que sí que podemos decir es que a estas alturas el operativo ha sido un éxito y que ha sido gracias al buen hacer de los 400 profesionales que han participado en el mismo, todos ellos y ellas liderados por los ministros competentes del ramo, la ministra de Sanidad, Mónica García, el ministro del Interior, Fernando Grande Marlaska, el ministro de Política Territorial y Memoria Democrática, Ángel Víctor Torres, también la ministra de Defensa, Margarita Robles. A todos ellos y a todas ellas, y también a sus equipos, quiero dar las gracias por su dedicación.
0: Mientras tanto, como les contábamos, la OMS habla de que no puede excluirse que aparezcan nuevos casos de personas con antivirus debido al largo periodo de incubación de esta enfermedad. El organismo explica que el periodo de incubación de este virus puede llegar a las 6 semanas, pero 3 semanas es el promedio de tiempo que transcurre entre la infección y los primeros síntomas. Hasta ahora, el brote de antivirus ha dado 9 casos, de los cuales 7 han sido confirmados, entre los cuales el último se encuentra en el grupo de franceses que retornaron a su país. De este grupo, 3 personas han fallecido. Mientras tanto, el foco está puesto en los mercados. Hoy con el dato de inflación, que va a ser el dato clave, va a ser el dato clave tanto de la semana como del día de hoy, y con el foco puesto en las tecnológicas, con fuertes subidas en las últimas horas y con la mirada puesta sobre todo en la reunión entre Donald Trump y Xi Jinping, mientras continúa la tensión en Oriente Medio. Hoy los inversores estarán atentos a la publicación de la tasa de inflación de abril, donde se espera un nuevo repunte hasta el 3,8%. Además de la evolución de los precios, la primera economía del mundo, el mercado espera la publicación de la general de abril y la encuesta CEP de confianza inversora en Alemania, un dato que conocíamos a eso de las 11 en España y que también ha salido prácticamente en línea con lo esperado, menos 10,2 en tasa mensual, 77,8 en tasa anual. Pendientes de la confianza del inversor en Alemania, con la mirada puesta hoy en el dato de inflación en Estados Unidos y sobre todo con la mirada puesta en estas tensiones en Oriente Medio, vamos a hacer una pequeña pausa, 2 minutos, enseguida más información, más últimas horas, más análisis en Negocios Televisión.

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que Trump, Xi Jinping empiezan a compartir, empiezan a poner, empiezan a contraponer un mundo que parece diferente, pero que es como una moneda de dos caras, un mundo que parece igual alrededor de determinados elementos como el control de determinados elementos económicos, donde por un lado está la intervención de un gobierno que interviene, el chino, frente a un gobierno que parece que no interviene, pero sí interviene en la fotografía económica, como es el estadounidense. Es como si los dos modelos, el de intervención y el modelo de liberal, se estuvieran uniendo en un término medio. Interven, pero deja. No laissez-faire, pero sí interven y luego laissez-faire. El otro elemento fundamental alrededor de este escenario lo planteaba, porque este es el elemento clave, ¿eh? 15 de mayo. Lo planteaba ayer Donald Trump cuando decía, oiga, es que yo he comprado muchas cosas en China. Y planteaba la importancia de la relación entre Estados Unidos y China como una mano tendida a quienes son los dos grandes imperios en creación a estas horas. El nuevo imperio estadounidense, el imperio chino. Mercado crediticio que se prepara también para un movimiento de tipos al alza, pero teniendo mucha liquidez ya acogida en este movimiento de emisiones. Cinco claves para empezar el día. Crece esa esperanza, como están viendo, de terminar la guerra de Irán. Lo recoge el mercado, los mercados se disparan, máximo de todos los tiempos. Se mira sobre todo en el S&P 500 a los 7.700 que nos decían, entre otros, Ed Yardeni. Tenemos 7.379 volando durante las últimas jornadas a intentar alcanzar, acercarse a los 7.700. Las exportaciones de combustible, sin embargo, de Estados Unidos a Asia y Europa le están disparando los costes internos a Donald Trump, le están causando un problema inflacionario importante. Estados Unidos, que abría fuego ayer contra un petrolero con bandera iraní que fue detectado violando el bloqueo, para que quede claro que el bloqueo sigue en marcha, les decía, el mercado de bonos registrando ayer un día récord, y Rusia instando, como les decía también antes, a los diplomáticos extranjeros a evacuar Kiev antes del sábado. Dice que no es una amenaza, que es una precaución por lo que pueda suceder en el caso de que haya un ataque por parte de Ucrania.

Trump va contra reloj. La clave fundamental para ver que todo acaba tan rápido y ¡ay, qué bonito! Y esto es una incursión. Es que Trump va a contrarreloj. Es que se le ha ido de las manos. Es que esto ha sido una guerra que está impactando y que sigue impactando con efectos posteriores al final de la guerra, aun cuando la cierre en las próximas semanas. Por infraestructura en Emiratos, por infraestructura en Arabia Saudí y porque ahora mismo tenemos un atasco descomunal del petróleo. ¿Va a bajar el petróleo? Sí. Pero ustedes ya saben que el precio del petróleo sube como un disparo, baja como una pluma. Por lo que va a tener efectos al menos hasta el mes de julio, donde vamos a ver cómo el ciudadano medio estadounidense nota el galón alto, nota una fotografía alimentaria provocada por la inflación, por los fertilizantes, difícil. Y vamos viendo cómo Donald Trump tiene que centrarse en la bolsa porque el Main Street, es decir, la fotografía alrededor del ciudadano medio estadounidense es un desastre. Que tiene como evento final que si ese ciudadano medio estadounidense cansado, agotado alrededor de un Donald Trump que le prometió algo que no ha cumplido, que es bajar la inflación de manera muy clara, que no lo ha cumplido. Que Trump y Xi Jinping empiezan a compartir, empiezan a contraponer un mundo que parece diferente, pero que es como una moneda de dos caras, un mundo que parece igual alrededor de determinados elementos como el control de determinados elementos económicos, donde por un lado está la intervención de un gobierno que interviene, el chino, frente a un gobierno que parece que no interviene, pero sí interviene en la fotografía económica como es el estadounidense. Es como si los dos modelos, el de intervención y el modelo de liberal, se estuvieran uniendo en un término medio. Interven, pero deja. No laissez-faire, pero sí interven y luego laissez-faire. El otro elemento fundamental alrededor de este escenario lo planteaba, porque este es el elemento clave, ¿eh? 15 de mayo. Lo planteaba ayer Donald Trump cuando decía, oiga, es que yo he comprado muchas cosas en China. Y planteaba la importancia de la relación entre Estados Unidos y China como una mano tendida a quienes son los dos grandes imperios en creación a estas horas. El nuevo imperio estadounidense, el imperio chino.

0: No hay avance en torno a un acuerdo entre Estados Unidos e Irán. El petróleo sigue por encima de $100 y en apenas un par de horas conoceremos el dato de inflación de Estados Unidos, del que el mercado estará muy pendiente, en una semana en la que Xi Jinping y Donald Trump se reunirán y también acapararán todas las miradas. Con este mercado, con la bolsa así, con el petróleo por encima de $100, vamos a analizar esta situación desde el punto de vista del inversor en esta mesa de Ponte en Acción y tenemos con nosotros a Bernardo Barreto, que es Managing Director del Fondo Paradigma Stable Return. Bienvenido.
1: Muchas gracias.
0: Y tenemos también con nosotros a Lorenzo González, que es Head of Iberia en DNB Asset Management. Bienvenido también, Lorenzo.
2: Muchas gracias.
0: Que si mal no recuerdo, nos vimos en esta misma mesa pre-conflicto, puede ser.
2: Totalmente.
0: Vamos a actualizar un poco ahora esa visión. La semana pasada vivíamos algunos días de bolsas celebrando ya que parecía que estaba cerca un acuerdo. Volvemos un poco casi a la casilla de salida. Y os pregunto, ¿se puede hacer cartera pensando, o vamos a decir, dejando de lado un poco el conflicto en Oriente Medio? ¿Se puede obviar y dar por hecho que en algún punto llegarán a una solución? Venga, Bernardo, por ejemplo.
1: Bien, es un poco un preguntar si puede andar con un coche sin amortiguadores. No, porque no sabemos lo que va a pasar mañana ni pasado mañana. O sea, al final el conflicto está como está. Ya hablamos de paz y cesar fuego desde cuándo, desde el principio del mes pasado. O sea, llevamos la primera mitad de abril, se pensaba que estaba todo solucionado. Y la segunda mitad ya nos enteramos que el estrecho no abría. Pero al final estamos atrás y para adelante con este acuerdo que no se sabe cuándo va. Y mismo con acuerdo no se sabe qué pasa después. Así que decir, ah, ya no importa, ya me paso a otro tema, me parece un poco, o sea, demasiado temprano para hacerlo.
0: Pero todavía está muy presente en la construcción de carteras. Luego os preguntaré un poco cómo las estáis haciendo. De hecho, bueno, aunque el conflicto termine, la mayor petrolera del mundo, Saudi Aramco, ya ha advertido de que esto va a tardar meses en volver a la normalidad. Entonces, Lorenzo, ¿cómo lo estáis viendo vosotros en medio de todo este conflicto? Pues un poco la

0: selección, ¿no? Para esas carteras, para esas estrategias.
1: Conflictos geopolíticos, nos guste o no nos guste, la verdad que los tenemos periódicamente. Que nos afecten a los mercados financieros de mayor o menor medida, todos lo hemos vivido. Nos puede venir en mente, pues, como por ejemplo el tema de la crisis subprime, o etcétera, etcétera. Entonces, dentro de que sean shocks un poco más políticos, otro tipo financieros, etcétera, etcétera, lo que siempre tenemos que tener en mente es el largo plazo para la construcción de las carteras. El ruido en el corto plazo puede llevarnos en algún momento a tomar unas decisiones un poco inadecuadas, cortoplacistas, que incrementen la volatilidad, un posicionamiento erróneo. Entonces, lo que nosotros consideramos es que siempre hay que buscar en el largo plazo la manera de tratar de diversificar tu exposición adoptando algunas nuevas temáticas o algunos nuevos activos o algún tipo de estrategia que al descontar los flujos de caja de las compañías inherentes, esa mayor certidumbre que le puedas obtener descontando una prima de riesgo más reducida te permite obtener una valoración más robusta en el largo plazo. Y al final, si nos posicionamos en el largo plazo todos, sí que es cierto que creemos que tiene más sentido que nunca tratar de evitar estos shocks exógenos. No es baladí que siempre que hablamos de rentabilidades pasadas no garantizan rentabilidades futuras, sí que añadimos otro disclaimer en el cual normalmente los fondos de inversión en los periodos de 3 años es cuando se maximiza la probabilidad de obtener una rentabilidad adecuada al caso de inversión que estás teniendo. Y eso es precisamente porque vemos que recurrentemente estos shocks geopolíticos pueden ocurrir y pueden distraernos de ese largoplacismo que creemos nosotros es el que mantener en las carteras.
0: En ese cortoplacismo no podemos dejar de aludir a que a finales de esta semana tenemos esa esperada reunión China-Estados Unidos. Entonces, no sé si esto pensáis que nos puede traer un poquito más de volatilidad extra pues, a sectores ligados a, pues eso, amenazados un poco por aranceles. A esa pugna o guerra que hay en torno a la inteligencia artificial, ¿cómo lo ves?
2: En este momento yo creo que la reunión que tenemos entre Xi y Trump, o sea, la agenda no está conocida, no se sabe cuál es la agenda, no se sabe cuáles son los temas que van a ser discutidos, por si acaso irán, pero cuando ves la lista de invitados y ves Trump llevando mucha gente de empresas, corporates, es más que parece que está intentando de salir de la reunión con un conjunto de inversiones o algo más corporativo. En realidad están llevando a la reunión supuestamente una orden de 500 Boeing 737. Lo que, o sea, para poner en contexto, Boeing produce más o menos 600 al año. O sea, la producción anual de Boeing sería la compra de China, pero también tiene 6.000 en espera produciendo. O sea, es una compra grande, pero el hecho que está llevando el CEO de Boeing es importante. ¿Quién no está llevando, curiosamente? Es el CEO de NVIDIA. Y eso es que es un poco, porque sería el primero diciendo que quería ir para exportar sus chips, pero no está llevando. Pero me parece que está
0: no
2: haciendo...
0: acude a la reunión.
2: Sí, sí. Entonces parece que está haciendo una reunión que Trump está intentando de mover más a la parte corporativa que a la parte geopolítica, pero seguramente lo va a intentar meter el tema de Irán.
0: Lorenzo, ¿cómo ves un poco de cara a final de esta semana? Ya sé que es muy corto plazo y justo acabas de hacer un speech de lo contrario, pero por la volatilidad que nos puede traer un poco al mercado.
1: Pues queremos que volatilidad, sí, hay una elevada probabilidad de que se mantenga. De que se mantenga en estos niveles tremendamente elevados de incertidumbre, porque al final cuando hablamos de geopolítica es muy difícil poder predecir lo que está en la cabeza de los mandatarios. Al final la realidad nos lleva a que China está presionada porque por el Estrecho de Hormuz lógicamente pasa el 50% de sus importaciones de petróleo. Esta asfixia, este conflicto geopolítico, a ellos les afecta de una manera tremendamente importante. Pero es verdad que Estados Unidos, al mismo tiempo, se encuentra con una situación tremendamente complicada. Miramos las elecciones del midterm, que parece que están muy lejos, pero todo el shock inflacionario que le está provocando este estrangulamiento del Estrecho de Hormuz, las complicaciones que está viendo, puede pasar factura en su mercado local. Por lo tanto, él también tiene que avanzar en las negociaciones. ¿Qué metemos en la ecuación? Ya se especula muchos temas. Por ejemplo, Taiwán, con la famosa barrera de silicio que Trump ha empezado a tratar de revertir de alguna manera. La barrera de silicio, para los que nos escuchen, son de las empresas que producen todo este tema de chips y semiconductores con tecnología única. Está intentando realocalizar parte de la producción en Estados Unidos desde hace tiempo. Entonces, al final, vemos que existen muchos otros factores exógenos que, con el secretismo que se están llevando o que parece se van a llevar las conversaciones, va a ser difícil que nosotros, desde el punto de vista financiero, podamos tener un caso de inversión o podamos tener una hipótesis que nos haga poder descorrelacionar o capitalizar de una manera positiva en las carteras. Por lo tanto, vuelvo a lo mismo. ¿Qué podemos esperar en esta semana? Volatilidad, en función de lo que se vaya anunciando directamente, cómo van avanzando en las conversaciones y el resultado que tienen. ¿Qué podemos hacer nosotros como inversores? no ponernos nerviosos y mirar un poco más en el largo plazo y tratar de obtener la certidumbre dentro de los activos que creemos reflejan suficiente transparencia e información.

0: para poder hacer unas valoraciones adecuadas y que encajen con nuestra filosofía de inversión y lo que tenemos adicionalmente en cartera.
1: Con esa volatilidad que más o menos estamos de acuerdo, esperamos, o al menos es un poco el consenso en esta mesa, ¿cómo distribuís un poco desde un punto de vista multiactivo, cómo distribuís la cartera? Y sobre todo preguntarte, a raíz, ¿no?, de esa volatilidad esperada, si los niveles de liquidez son más altos de lo normal, para bueno, estar atentos a oportunidades.
2: Vale. Yo creo que aquí que enseñar un poco, lo que hacemos nosotros es muy distinto de lo que se está hablando. Nosotros cambiamos mucho con el mercado. O sea, nuestra estrategia y nuestro fondo es muy dinámico y nosotros estamos bastante enfocados en la parte macroeconómica y geopolítica. Y, por ejemplo, práctico, o sea, nosotros, por ejemplo, un día como hoy, podremos tener un 50% en renta variable, pero en las últimas semanas ya tuvimos un 15%. O sea, nosotros cambiamos mucho de asignación. O sea, para nosotros la volatilidad no es una cosa mala. Existe y intentamos y capturamos, digamos, retorno en esa volatilidad. Intentamos aprovechar el hecho que el mercado se mueve para vender un poco, comprar un poco más y reducir, encima de todo, nuestra proporción de fondo, nuestra misión del fondo es proteger y crecer capital. Y entonces tenemos un sesgo bastante grande para decir no queremos perder capital. Y entonces tenemos bastante voluntad de sacar cuando hay mucho riesgo. Un poco, por ejemplo, el principio de este, el principio del mes pasado, hubo el primer 30 de marzo, Trump anunció que ya no iba a arruinar Irán, básicamente. Y fue la primera noticia buena del tema. Pero al final yo sé que sí lo podría hacer una semana más tarde. Tú podrías decir, el más probable, será lo más probable, es que sí íbamos a llegar a cualquier acuerdo de paz. Y nosotros atribuimos a ese escenario un 80%. Pero no significa que te vas a meter en riesgo. ¿Por qué? Porque el escenario contrario, que es que no haga paz en un escenario de desastre, porque el mercado ya había subido un montón. Entonces es un poco como jugar a la ruleta rusa. Tú sabes que 83% de la probabilidad vas a ganar, pero la que pierdes está, o sea, tiene un resultado muy negativo. Entonces prefieres estar más conservador, sabiendo, o sea, hay que poner el escenario y lo que tienes de retorno en los escenarios. Entonces, para nosotros, como gestionamos la cartera, es que gestionamos una cartera que tiene renta fija, renta variable y oro, y tenemos muchas decisiones, piezas y estructurales, donde vamos aumentando y disminuyendo protección al día, al diario. Y entonces, es así que construimos la cartera. Nosotros no intentamos hacer previsiones del futuro de lo que es esto es lo que va a pasar. Tenemos una estrategia que es adaptativa. Yo no sé qué va a pasar mañana. Lo que sé es que una vez que va pasando algo, los escenarios van a cambiar de probabilidad y me voy cambiando con ellos. O sea, el escenario más probable de hoy no es lo de mañana y me cambiaré mañana a lo que sea el mejor escenario mañana. Entonces, es un poco...
1: Sabiendo que es así de variable y de adaptativo al mercado, pero si sacásemos una foto, por ejemplo, hoy, ¿cómo estaría más o menos?
2: Hoy es de los días más aburridos.
1: ¿Por qué?
2: Porque cuando miramos al riesgo estamos bastante neutrales hoy. Hace un par de semanas pues dicen, no, estamos bastante conservadores, tenemos un 15% en renta variable y al revés de un 50 o 60. Hoy miro la cartera y teníamos más o menos un 50. O sea, bastante aburrido. ¿Por qué? Porque hay un poco el hecho que el mercado sí tiene riesgo, pero también sigue teniendo bastante upside, particularmente tecnología y todo más. Así que estamos aquí un poquito en la frontera y esperando saber lo que va a pasar, una, con inflación, y, o sea, tenemos previsiones de inflación y estamos posicionados para ellos, pero vas cambiando un poquito porque la inflación va a tener impacto en todos los yields y en todo el oro y en renta variable por si acaso.
1: Sí, sí, y en esa expectativa y hoja de ruta de los bancos centrales, que luego no ya tocamos el tema de bancos centrales y renta fija. Os quería preguntar también, porque Europa partía este año como, bueno, en muchas carteras como favorito, hasta que de repente pues, bueno, estalló el conflicto en Oriente Medio y como gran perjudicado de alguna manera por la dependencia energética. Quería saber si un poco desde vuestro punto de vista sigue vigente, si es que la teníais, una tesis positiva en torno a renta variable europea, pues a sectores que apuntábamos a inicio de año, defensa, ¿no?, todas estas inversiones que se iban a hacer. Lorenzo.
0: Nosotros seguimos estando en el largo plazo bastante positivos en el sector de defensa europeo. Creemos que la volatilidad reciente responde un poco más a los shocks exógenos, que sería toda la geopolítica y que te lleva a que en determinados momentos el mercado se deja contagiar por esta incertidumbre, esta volatilidad y la venta es indiscriminada. No mira fundamentales, y de hecho lo que estamos viendo es que además llevamos unos años, sobre todo el año pasado, que el plan de rearme europeo de más de 800.000 millones de euros, que se sigue incrementando con nuevas partidas, como la última

0: que vimos de Ucrania, de más de 90.000, sigue favoreciendo a lo que es un sector tremendamente interesante para nuestra economía, donde hay más de 1 millón de empleos directos y varios miles de millones indirectos que pueden ayudar a mejorar el crecimiento de la región. Adicionalmente, tradicionalmente el sector defensa europeo era un sector importador. Importaba mucha tecnología de otras regiones como Estados Unidos y otros países determinados, y ahora se está queriendo revertir y que prácticamente se desarrolle la mayor parte posible dentro de lo que serían las empresas nacionales. Lo que estamos viendo al final es que los pedidos se continúan incrementándose de una manera prácticamente exponencial. La capacidad industrial está creciendo, no consigue llegar a esos pedidos todavía, pero se está incrementando de una manera consistentemente elevada. Los contratos son a largo plazo, son unos contratos con unos flujos de caja que son bastante predecibles, son ciertos, se revalúan en función de la inflación y adicionalmente se les meten nuevas partidas a medida que la tecnología de este sector va avanzando. Y desde principio del 2026 ya no son solo grandes palabras que podríamos decir o grandes anuncios o comentarios grandilocuentes, sino que ya la bola ha empezado a rodar, porque desde principio del 2026 se han empezado a entregar los primeros pedidos significativos. Y eso al final te activa toda la cadena de producción, toda la cadena de valor y hace que sea una temática que ya está funcionando en largo plazo. Dicho esto, sí creemos que el caso de inversión de defensa está muy vigente, defensa europea está muy vigente, es quizá la mayor apuesta desde nuestro punto de vista que se está generando a nivel de la Unión Europea. Sí vemos que hay fundamentales transparentes y sólidos detrás para invertir en largo plazo, pero lógicamente el efecto contagio de momentos de incertidumbre como el que está ocurriendo, en el cual los inversores pueden decidir activos mucho más tranquilos o dejar el dinero lógicamente en cash, en liquidez, pues va a afectar indiscriminadamente a todo tipo de activos.
1: En vuestra cartera, Bernardo, Europa, renta variable europea, vamos a decir, sube y baja la exposición en función un poco de sí. Lo duro que se ponga el conflicto en Oriente Medio, o sí que hay cosas de fondo que os gustan y que...
2: Nosotros inicialmente, como empezamos, es compramos el mundo entero y después vamos o sea, comprando o vendiendo dentro del sector, o sea, podemos comprar Europa para vender a Estados Unidos o al revés. Desde hace unas semanas ya vendemos Europa para comprar a Estados Unidos. Después hay otro tema que bajamos toda la renta variable o la subimos, pero dentro de la renta variable más favoritos, más para Estados Unidos. Y la razón principal es un tema de estrecho de Hormuz que, como dice, o sea, si miramos Europa contra Estados Unidos y en los primeros dos meses del año, el hecho es que el MSCI Europe subió un 7% y el S&P 0. O sea, tenés un repunte muy elevado en enero y febrero. En marzo se revierte casi todo de esa ventaja, porque entra la guerra, pero perjudica tanto Estados Unidos como Europa, pero perjudica más a Estados Unidos. Después tenés la primera parte de abril, donde pensábamos que estaba todo solucionado, o sea, no solo un acuerdo de paz, pero el estrecho abría, y Europa recupera otra vez y sigue estando, o sea, por encima de Estados Unidos. Pero desde el 17 de abril hasta hoy, Europa ya perdió todos los 7% y un pelín más. O sea, miras Europa hoy y al final el S&P está con 8% y Europa ahora está más o menos con 3,5%. O sea, estás con más de 4%.
1: Desde un punto de vista táctico, para vosotros...
2: Estamos favoreciendo Estados Unidos a Europa. Porque al final el gran perjudicado del estrecho de Hormuz termina siendo Europa, comparativamente cuando comparas con Estados Unidos, porque al final Estados Unidos no importa energía. O sea, la paga, pero no la importa. Nosotros la importamos. O sea, y además, que son mercados, comprábamos mucha energía de Medio Oriente, así que estamos directamente, necesitamos de ese petróleo y el gas. O sea, necesitamos nosotros. Estados Unidos no tiene ese problema. Y además que Estados Unidos también tiene una ventaja, que tiene concentración en empresas correlacionadas con inteligencia artificial, que ahí sigue la inversión muy grande en Estados Unidos, que Europa tiene muy poco. Entonces, en los mercados europeos tiene muy poco. O sea, que la parte del IA que está empujando el mercado americano no te empuja casi nada en Europa. Y mientras que la parte energética te cuesta en Europa. O sea, si el estrecho mañana abre, obviamente tienes un repunte relativo de Europa contra Estados Unidos, porque el más castigado es Europa ahora.
1: Esa parte energética a la que está haciendo alusión Bernardo, Lorenzo, no sé si en esa parte también, seguimos hablando de Europa, de la independencia energética, ¿qué tipo de visión tenéis? Si estáis viendo oportunidades.
0: Nos parece tremendamente interesante, pero no es solo Europa la que esté buscando la independencia.

0: Energética. En un mundo cada vez más, podríamos decir, con más riesgo geopolítico, la incertidumbre que queda asociada a todo lo que sea las cadenas de suministro energéticas es tremendamente importante. Es tremendamente importante y eso se ha dado cuenta no solo Europa, sino también Estados Unidos, China, otros actores en el cual hay un tipo de energía que en el pasado se utilizó bastante, ha parado por un periodo directamente de estancamiento, podríamos decir, y ahora se está iniciando un nuevo superciclo desde nuestro punto de vista, que es la energía nuclear. La energía nuclear desde distintos ángulos podemos encontrarla como una de las tecnologías que quizá pueden ser ganadores de cara a futuro. ¿Por qué? Porque en primer lugar todas las regiones que quieren descarbonizar, la forma más eficiente de descarbonizar, o una de las formas más eficientes, sería a través de una forma de energía que no desprende emisiones de CO2, que es la energía nuclear. Esos compromisos de net cero que veíamos en la Unión Europea para el año 2050 es difícilmente alcanzable sin este tipo de energía.
1: O sea, más la nuclear que la renovable en cuanto a posicionamiento.
0: Sí, porque la renovable es alguna energía también tremendamente interesante, pero el problema que tiene es lo que llaman el flujo de energía continuo, que el flujo de energía continuo es aproximadamente un 30%, mientras que en el de la nuclear roza a la perfección más del 90%. Esto al final lo que te permite tener a día de hoy es un flujo de energía constante en el cual vas a tener un precio tremendamente bajo, si excluimos lo que sería la construcción de las centrales nucleares o el mantenimiento, y que realmente eso te va a revertir en el largo plazo a tener esa independencia energética. La región que lo adopte a unos precios tremendamente bajos y con un flujo constante versus a otro tipo de energía, como hemos visto, los combustibles fósiles, más dependiente de shocks geopolíticos o, por ejemplo, las renovables, que son una fuente tremendamente interesante y de cara a futuro, pero que todavía tiene que avanzar bastante en el tema del almacenamiento. Por lo tanto, hemos visto que se inicia un nuevo superciclo, que ya se vivió, por ejemplo, con el tema aeroespacial. En una década, aproximadamente, los costes del sector aeroespacial se redujeron un 90% y han permitido viajes comerciales al espacio. Estamos en un nuevo superciclo en el cual la tecnología, a través de los mini reactores nucleares o los grandes, está avanzando de una forma tan segura y tan constante que hasta muchas regulaciones de la Unión Europea las están protegiendo por ley porque ven que es algo que puede ayudarnos en esa manera de soberanía energética que tanto necesitamos, pero Estados Unidos y China también lo quieren alcanzar y también lo están fomentando. Y todo esto, al final, vinculado con esa necesidad cada vez más imperiosa, como mencionabas anteriormente, de lo relacionado con la inteligencia artificial, con la tecnología. Somos conscientes todos del uso intensivo. Por ejemplo, pues las compañías de inteligencia artificial pues empezaron hace 4 años y realmente han venido para quedarse. Ya no concebimos un mundo sin ello. Y realmente el consumo energético que hacen es tan fuerte, tan constante, que tenerlos enchufados a la red tradicional te incrementa todos los costes. Incluso en Estados Unidos les están pidiendo esa propia autonomía energética para poder reducir los costes de la factura de los consumidores finales. Y una de las fuentes más estables, más ciertas, que se están planteando, en este caso, es a través de la energía nuclear. Por lo tanto, estamos viendo que tiene múltiples usos, geopolíticos, energéticos, de coste, etcétera, etcétera, y de emisiones de CO2, que hace que a día de hoy sea una fuente bastante interesante en la cual se está invirtiendo mucho.
1: Mira, has abierto un tema que me interesa mucho porque justo la energía, bueno, y que de hecho en bolsa las energéticas, más allá de las petroleras, me refiero a las utilities y demás, que están subiendo al rebufo un poco pues de esa construcción de centros de datos y de toda la energía que necesita consumir la inteligencia artificial. Entonces, en este sentido, entiendo que vosotros estáis posicionados en energía. Tú me decías antes que la cartera estaba un poco más pro Estados Unidos, entiendo que ahí hay algunos temas de inteligencia artificial. ¿Cómo estáis abordando este sector? Aparte de, en tu caso, de energía, a través de las grandes tecnológicas, a través de otros subsegmentos que pasan un poco más desapercibidos. Cuéntame un poco, Bernardo.
2: Nosotros, en nuestro caso, el tema en sí es un tema más macro. Para nosotros es un tema de riesgo. O sea, riesgo positivo o negativo. Entonces, nosotros cambiamos mucho más entre países que entre sectores dentro de países. Pero, o sea, yo concuerdo que la energía nuclear, por si acaso, será una solución. Hay un problema político, o sea, un problema de percepción del riesgo de la nuclear, particularmente en Europa. Y hay un tema de CapEx, que es que las actuales que estamos acostumbrados a hacer, que hicimos hace 40, 50 años, te tardan 10, 15 años. Inglaterra lleva más de 15 años planeando una central nuclear. Y ahora con reactores pequeños, ahí conseguimos industrializar. Queda la implementación para mucha tecnología y yo creo que sí será una solución más geopolítica también por un tema de necesidad de no estar dependiente del resto del mundo, porque claramente estamos en un entorno menos global y más regional. Y entonces Europa, si no, convendría. Cuestión es si lo consigues vender políticamente dentro de cada país. O sea, por ejemplo, en España hay centrales nucleares, en Portugal no hay, porque nunca, nunca se consiguió convencer a la gente de tener una central nuclear porque decían que era peligroso. Mientras tanto, hay una

0: España justo al lado. Así, si reventa la española, seguramente que Portugal reventa también. Pero no tenemos, en Portugal no existe. No existe una central nuclear por tema meramente político. Alemania canceló las suyas por temas políticos. Así que es ver cómo funciona. Pero el juego es más un juego de ver cómo impacta el precio energético de cara al futuro. O sea, tener media independencia petrolera, entonces tienes un sector entero y países enteros que sí van a sufrir con eso. Y otros que van a mejorar. O sea, Europa estaría fenomenal si hoy en día tuviéramos mucho menos dependencia energética del resto, si la energía fuera barata. Y si la red fuera constante, que es el problema que tenemos.
1: Pero esas posiciones en Estados Unidos, en renta variable que tenés en la cartera, ¿qué tipo de posiciones son?
0: Ahora son más, o sea, cambiamos mucho entre small caps y large caps. Ahora tenemos más large caps, que ando está más del upside relacionado con inteligencia artificial. Pero, como te digo, en 2 semanas podemos cambiar al contrario.
1: Podrías estar aquí a hablar de otro posicionamiento fenomenal.
0: Exactamente.
1: Decía Big Techs, entre Small Caps y Big Techs, en vuestro caso, ¿cómo estáis bueno, pues acercándoos a la inteligencia artificial a nivel de carteras? ¿Qué tipo de acercamientos, segmentos, si son las grandes, si son sectores que se ven beneficiados por adoptarla?
2: A ver, realmente la tecnología en su conjunto, las compañías bien establecidas, no estamos hablando de lo que serían las startups o las de primera parte del ciclo económico, creemos que es verdad que tiene sentido en su conjunto como activo, porque es al final hacia donde nos lleva la productividad del futuro. Adicionalmente es donde estamos viendo que las empresas se encuentran en su valor añadido para ser, pues, lógicamente más eficientes. Están creciendo todos, es verdad que estamos viendo cómo el mercado está muy positivo a favor de semiconductores, tremendamente interesantes en el entorno actual. Pero sí es cierto que encontramos que la infraestructura de datos cada vez se está desarrollando más. Hay grandes inversiones que están en progreso y muchas otras que se han puesto encima de la mesa y es necesario para seguir ampliando un poco las capacidades. Por lo tanto, todo el tema de infraestructura de datos creemos que tiene mucho sentido económico. Adicionalmente, estamos viendo cómo los hiperescaladores, que son los grandes beneficiarios de todo ese tema de la computación de la inteligencia artificial, pues son tremendamente necesarios al mismo tiempo para poder seguir expandiendo las capacidades de este tipo de activo. Se puede discriminar entre compañías de software que parece que son las grandes penalizadas en el entorno actual, entre las que realmente con la irrupción de la inteligencia artificial pueden ver un poco deteriorado o bastante deteriorado su caso de inversión porque se puede más o menos externalizar, en este, si lo podemos llamar de esa palabra, en esta inteligencia artificial, pues sus funciones, pero hay otras que poseen unas barreras todavía de entrada tremendamente interesantes que se han visto arrastradas directamente en este entorno de penalización del sector software, que creemos que siguen teniendo un caso de inversión tremendamente interesante porque adicionalmente tienen unas valoraciones atractivas y lógicamente es una arquitectura que abarca distintas líneas de negocio que no se van a poder externalizar a día de hoy todas, si lo llamamos de esa manera. Por lo tanto, creemos que sí, que es interesante en algunos casos determinados en software. Nos gusta bastante los hiperescaladores, la infraestructura de datos y, bueno, lógicamente, tácticamente, semiconductores, teniendo en cuenta el rally que han tenido, pues es algo que se podría mirar.
1: Y software, esas castigadas, vamos a decir que nadie quiere, ya me entiendes, esas compañías que se han visto bueno, pues afectadas un poco por el avance de la inteligencia artificial o es otro tipo de compañías.
2: Bueno, hay algunas. Serían compañías que se han visto penalizadas dentro de lo que sería la vorágine vendedora, pero no
1: Injustamente.
2: directamente las que se ha probado que se pueda realmente
1: Claro.
2: externalizar por inteligencia artificial todos sus procesos productivos, que son diferentes esas compañías. Sí.
1: Como estamos hablando de semiconductores, esto me lleva un poco pues, a algunos mercados como Taiwán, Corea del Sur, que sí que dentro de emergentes están bueno, pues, subiendo con fuerza este año. Y hemos dicho al principio, tenemos la reunión China-Estados Unidos, que China por su propio peso en emergentes. Entonces, en vuestro caso, ¿cómo estáis haciendo este trade de emergentes en esa cartera tan variable y tan cambiante?
0: No, o sea, el tema este es el primer año que llamamos emergentes a cosas que no son emergentes, porque llevamos a un tema de mercado emergente está subiendo, que en realidad lo que te está subiendo es un mercado desarrollado, que es Corea y Taiwán. Queda que MSCI
1: Pero
0: los
1: en el
0: tiene en
1: emerging,
0: emergente, quiere que lo meten en emergente, pero cuando
1: claro.
0: mires la concentración, efectivamente son tech y estás comprando tech fuera de Estados Unidos. Si tuvieran lo que tenían las empresas chinas, que es una idea en Estados Unidos, estarías comprando en Estados Unidos. O
1: Pero
0: sea, estás el mismo.
1: una persona que se compre el indexado
0: Sí, está comprando, pero está comprando un tema de AI, no está comprando Corea.
1: Sí.
0: O sea, la concentración es tan grande que lo que estás comprando es un tema de AI, que es un tema de decir, o sea, necesitamos de capacidad de producción. O sea, en el conjunto de AI, toda esta inversión de AI, hay que entender que aquí un

0: problema de PIG. O sea, la compra que hace un hyperscaler, cuando la compra, ¿quién lo vende? Imagínate que estás comprando 200 millones de inversión. La gente que te lo vende mete 200 millones de ventas en su PIG, ¿vale? La gente que lo compra lo clasifique como CapEx. O sea, si lo hace la amortización a 5 años, digamos, o 4 años si quieres, reconoce solo menos 50 millones. O sea, en agregado, nuestros resultados subieron. Pero al final es porque una de las partes está reconociendo el coste como un activo y lo va a reducir el coste. Entonces, en este grande, digamos, entorno de inversión, los resultados de las empresas se están subiendo. Podemos discutir si deberías hacer la depreciación a 5 años, 4 años, 2 años, 3 años o 1 año, porque es el chip. Solo te va a durar 1 año. O sea, hacer depreciación a 5 años no me parece razonable, pero al final es lo que están haciendo. Y entonces el resultado de todo el sector este año, mientras están invirtiendo, como fue el año pasado, te crece mucho. Porque lo que es el beneficio de uno no es el coste del otro. El otro está reconociendo un quinto del coste. Y eso es importante cuando hace la cuenta, o un cuarto del coste. El sector entero está creciendo. Si nos despertamos en 3 años y vemos que al final las inversiones no fueron buenas, o si paran, porque basta que paren la inversión. El otro deja de tener 200 millones de ventas y este sigue teniendo sus 50 millones de costes. Y entonces esta dinámica es lo que va a hacer, digamos, de cara al futuro. Pero en este momento está todo el mundo invirtiendo en AI porque están con miedo de perder la ola. O sea, el gran problema. Y todavía, o sea, empezamos a hacer compras grandes de la defensa de países que van a empezar a invertir en esto. Porque efectivamente, si tu ejército depende de AI, entonces tú quieres tener lo máximo posible de AI. Y el Estado, o sea, no mira costes. Cuando estamos hablando de defensa, ya puede ser lo que sea. Entonces, el sector puede crecer muchísimo todavía y los earnings del conjunto crecen. Ya veremos más tarde qué pasa. Pero en este momento es lo que tenemos. Y en Europa no tenemos. O sea, tenemos muy poco. Es lo que sé, es lo que
1: Espera.
0: es lo que tenemos. Lo que tenemos está basado y si no, por ahora está creciendo también bastante. También está motivando bastante la economía y estimulando. Así que tienes más una pata ahí.
1: Oye, renta fija, vamos a ver qué pasa dentro de un rato, que se publica ese dato de IPC en Estados Unidos y si pone un poquito más de presión a los próximos pasos que dé la Reserva Federal Americana. Entonces, en este sentido, es uno de los activos donde más movimiento hemos visto, justo durante el conflicto en Oriente Medio. ¿Qué posicionamiento tenéis ahí? ¿Qué habéis visto interesante cazar durante este periodo?
2: Hombre, pues al final, como buena casa nórdica que somos, se me ocurre, lógicamente, una zona que es una estabilidad, un oasis dentro de esta inestabilidad geopolítica, desde el punto de vista de las balanzas fiscales, que sería la región nórdica. Nosotros, al final, lo que buscamos en estos entornos de incertidumbre es algo parecido, un proxy, a lo que sería un activo seguro, un refugio seguro, y lo que estamos centrándonos es en nuestra propia región, en este caso, porque las balanzas fiscales son tremendamente positivas. Porque de hecho estamos viendo que incluso hay algún país con superávit, como sería el caso de Noruega, de donde nosotros venimos. Adicionalmente, estamos viendo que gracias a esa reducción del entorno actual, de cómo en el pasado se conceptualizó el tema de las hipotecas en ese país, se creó una bolsa de dinero desde la época de subprime, cuando se bajaron los tipos de forma consistente, que ha permitido a la sociedad acumular una riqueza que ha estimulado la economía. Estamos viendo que las reglas fiscales son tremendamente estables y que eso ha fomentado la inversión. Y ha pasado de ser una región que se consideraba pues centrada sobre todo en el sector transporte y en el sector de energía en el 2008, a una región que ha crecido a unos ritmos de liquidez, bueno, o de nuevas emisiones que han llevado a que el investment grade de esta región sea pues bastante similar al europeo y que el high yield está creciendo a un ritmo pues de un 13% más o menos anualizado. Con todo eso, lo que quiero decir es unas yields atractivas, cubiertas a euro, que es nosotros lo que nos importa como inversores, con una duración bastante reducida. Lógicamente es la casuística de cómo se emiten en ese país, que se emiten en esa región, que se emite sobre todo en flotantes, y que al final pues el riesgo de impago es bastante reducido en comparación a otras geografías por la salud precisamente que venía mencionando de estas empresas refrendadas por ese país. Por lo tanto, nosotros en este entorno estamos apostando por la región nórdica como tipo de activo para aislarnos un poco del ruido geopolítico.
1: En vuestro caso, un poco qué previsión tenéis con ese enfoque macro, además que en el fondo, qué previsión tenéis un poco de pasos que den los bancos centrales y, por tanto, pues,

0: estáis haciendo con la renta fija, claro.
1: Sí, yo creo que hay dos partes. Una, ¿qué estamos haciendo con renta fija? Por ejemplo, nosotros no tenemos ni crédito, ni high yield en la cartera en este momento, por una cuestión de riesgo. O sea, el spread está tan bajo que a nosotros no vemos el beneficio del spread para tener riesgo de lo que sea. Además, que tenemos una crisis paralela, que es una crisis de crédito privado, que está por ahí perdida, pero que sí existe, y entonces que puede rápidamente pasar al mercado público. Y entonces nosotros no tenemos crédito, tenemos bastante renta fija gubernamental, donde no hay riesgo de crédito, y en esa misma sí estamos subponderados en duración. Tenemos menos duración de que tendríamos tradicionalmente, una, porque vendemos parte de ella para comprar oro, y dos, porque sacamos parte de duración porque hay un riesgo inflacionario más alto. De cara a lo que hacen los bancos centrales, yo tengo alguna duda de que harán mucho. Una vez que este escenario es perfecto para un país como Estados Unidos. Hace bastante tiempo escribimos un paper que se llamaba El perro comió tus deberes. Y es básicamente lo que están haciendo los bancos centrales, y prácticamente los americanos, que dicen, hay un shock en la inflación, los precios suben, y él dice, es transitorio, yo no puedo hacer nada. Porque el Banco Central, la misión es tratar de gestionar la inflación que perdura. O sea, si tienes de repente un salto de precios de un 10% y después se queda, imagínate que está a 100, va a 110 y se queda en 110, el Banco Central no tiene que intervenir. El Banco Central interviene cuando piensa que va a hacer de 110 para otros 10% para 121. Ahí el Banco Central, el mandato es controlar la inflación. No es controlar el precio. Y si tú tienes un país que está endeudado, te conviene bastante que los precios suban, porque tu deuda contra tu PIB baja. Para hacer esto, lo tienes que convencer a los inversores que te cobren poco por la deuda y que te siguen cobrando poco por la deuda. O sea, tienes que tener credibilidad que vas a mantener la inflación baja, pero que la tengas alta en realidad. O sea, que sorprendes al inversor con saltos de inflación. Pero el Banco Central siempre dice que son transitorios. Y en realidad, en Estados Unidos tienes un contexto que pueden decir ni son transitorios, es una guerra, subieron pero va a bajar, te vas a sacar hoy un 3,7 más o menos, un 3,8 por si acaso, pero al final, si mejora un poquito la situación, puede decir no tenemos que reaccionar. Y hay una cosa muy distinta de lo que pasó post-COVID, y que el mercado laboral americano está muy distinto. Hay mucho menos poder de pedir aumentos salariales en Estados Unidos, porque ya tienes desempleo y tienes el miedo de la inteligencia artificial. Entonces, ves mucho menos presión de la gente conseguir pedir sueldos más elevados. Y sin subir los sueldos, es difícil que tengas inflación estructuralmente subiendo constantemente. Tienes un impacto clarísimo del precio que sube, pero al final el Banco Central, y además, ¿quién está para entrar? Es Kevin Warsh, así que lo dudo. Además, que Powell cambió el FED totalmente, porque en los últimos año y medio, básicamente, porque la percepción que el presidente del FED definía la política estaba bastante presente, pero en el último año, FED, básicamente, lo que Powell cambió en el FED es que dejó que cada uno de los votos del FED sea distinto. O sea, creó un modelo de votación que el presidente ya no manda. O sea, lo deja el FED bastante, deja a Warsh un FED bastante distinto de lo que tenía él. Él entró para un FED que yo mando y vamos donde yo voy. Y deja a Warsh un FED donde la gente por dentro ya está votando distinto y además por si acaso se queda. Y entonces es más difícil gestionar un grupo. O sea, en la última reunión del FED hubo gente que intentó votar para subir y gente para bajar. Es que estamos...
0: Vemos esa disensión en los comunicados. Y en el caso de Europa, que el mercado ya sí espera subida de tipos en junio, ¿vosotros sois contraria un poco a eso? ¿O estáis,
1: Eso no lo vemos como sorpresa. O sea, el mercado no... Vamos a ver, el mercado haces ganancias cuando hay una cosa que es bastante distinta de lo que la gente espera. Si te pasa lo que la gente espera, estamos regulares. Y en este momento no esperamos que el Banco Central Europeo haga nada radical. O sea, nada muy distinto con lo que están haciendo los americanos, que es básicamente wait and see. Y lo van a intentar wait and see. O sea, porque es la tarea de un banco central en este escenario, voy a decir wait and see, y si los inversores lo comen, perfecto. Porque al final la deuda, o sea, bajo. Y es el objetivo final de todo esto, es, a no ser si quieres cortar expenses en cada país, que me queda un poco.

0: poquito más difícil de solucionar por un político. O sea, esta solución ya llevamos años haciéndola, y así que me parece normal que la hagan y que al final vamos a ver Kevin Walsh diciendo que es transitorio, que el shock es transitorio y que no tiene diferencia.
1: Es un momento complejo para los bancos centrales, por eso, bueno, Lorenzo, imagino, ponía esa deuda de países nórdicos como elemento defensivo, ¿no? Un poco al margen, yo creo, es un poco vuestro enfoque, al margen de este ruido macro. Oye, por ir terminando, sobre el oro, hemos tenido momentos diferentes, momentos en los que no ha actuado como refugio. No sé si en vuestra cartera ocupa un lugar y con qué intensidad, digamos.
0: En este momento tenemos un 5% en oro, que es básicamente lo que tenemos cuando estamos más o menos neutrales. Pero nosotros vendemos renta fija, vendemos gubernamental para comprar oro. Ya tuvimos mucho más, ya tuvimos que hacer un 10% al final del año, lo reducimos otra vez para un 5%. El comportamiento del oro recién me parece, o sea, bastante fácil de explicar. Tienes países con bastante oro en su cartera y que están gastando oro para comprar petróleo. Tienes el caso de Turquía, que vendió reservas. Ahora tienes India intentando defender su moneda, pidiendo a la gente para no vender oro, para no comprar oro. O sea, es un poco, el gobierno indio pidiendo a la gente que no compre oro y no venda moneda local, que es un poco como entrar en un teatro y gritar fuego y decir a la gente fuego, pero tranquilos, ¿vale? Todos con tranquilidad caminando. Es una cuestión bastante difícil de gestionar, digamos. Pero al final, los grandes países que tienen mucho oro han sido forzados a vender un poquito de oro para vender. Además, que el oro tiene una relación con los tipos, y los tipos subieron. Y entonces está un poco más elevado, pero al final está a 4.700. O sea, está ahí en el rango y, espera, pero el oro pasa muchos años no haciendo casi nada. En realidad, hace 2-3 años no estaba haciendo nada. O sea, se habló mucho durante el año pasado que subió un montón, pero al final mucha gente estaba aburrida de oro desde hace muchos años. Nosotros lo compramos cuando hicimos la sustitución, ya fue en 2024. O sea, el oro estaba, y me decían, no compren oro porque no vas a recibir el cupón del oro. Y dice, no te preocupes, el oro tiene una función en la cartera bastante clara, porque al final sigue siendo un hedge contra situaciones, contra ciertas situaciones. Se castiga un poco cuando inflación sube, sí, pero es un hedge para otras situaciones.
1: A modo de cierre un poco, Lorenzo, a modo de cierre conclusión, repasa un poco ese posicionamiento que tenéis pues en este contexto, que es lo que intentamos pues ayudar un poco al inversor que nos está viendo de cara a que esto se alargue o no.
2: Pues nosotros creemos que el paradigma de las inversiones por grandes bloques ha cambiado un poco. Existen nuevas tendencias con unos flujos de caja bastante ciertos que creemos pueden aportar una descorrelación que hasta ahora no te aportaría el tradicional renta fija, renta variable, que en momentos de estrés, como dicen los americanos, se produce el correlation compression y todo cae. Entonces, creemos que hay que mirar nuevas temáticas que te podrían ayudar a descorrelacionar o a aportar un poco de diversificación dentro de las categorías básicas. En el caso de renta variable, mencionaba, pues, por ejemplo, defensa europeo, un sector bastante claro, cierto, flujos de caja y perspectivas. En renta variable global mencionaba el tema de la energía nuclear. En renta fija, pues estaba hablando un poco de salir de los típicos caparazones de las principales economías para ir a la región nórdica. Y lo que quería decir es que la visión de cómo hemos estado construyendo carteras en el largo plazo históricamente ha cambiado un poco. Existen nuevos factores, existen nuevos players que nos pueden aportar ese plus de diversificación y que nos pueden ayudar en los momentos de estrés. Por lo tanto, desde DNB seguimos considerando que el largo plazo es la mejor forma de evitar el ruido y las decisiones erróneas cortoplacistas, pero sí es cierto que algo ha cambiado y sí que tenemos que encontrar nuevas formas de diversificación con la mayor certidumbre posible.
1: Bernardo, a modo de cierre, aunque vuestra cartera rota y cambia.
0: Nuestra cartera, o sea, básicamente, nosotros buscamos diversificación no solo en la compra de activos, pero cómo metemos decisiones. O sea, nuestras decisiones son un conjunto de varias decisiones. Y varias de ellas están montadas para proteger la cartera. O sea, nosotros tenemos un conjunto de estrategias que solo venden mercados, solo reducen riesgo. Y entonces nuestro enfoque es dinámico porque es una suma de muchas decisiones dinámicas, muy listos, o sea, que sea muy rápido para reducir y volver a tener riesgo. O sea, nosotros compramos a largo plazo el mercado, sí, pero a corto plazo lo vamos gestionando. Y es básicamente eso, porque me cuesta. Más una vez, nosotros no hacemos previsiones del futuro, porque como decía Darwin, que la gente dice el más fuerte es lo que sobrevive, no fue lo que dice Darwin. Darwin dice que ni era el más fuerte.

0: ni el más inteligente, y el más adaptable a un entorno cambiante. Ese sí sobrevive. Y para nosotros el entorno está constantemente cambiante. En este momento tenemos un entorno extremadamente inestable.
1: ¿Es más exigente este entorno que otros que hayas visto anteriormente?
0: Es más exigente, pero también trae más oportunidades. O sea, yo creo que es un poco como si tú estás preparado para defenderte y moverte, tienes que hacerlo. Y tienes capacidad de hacerlo. El problema es que hay que tener capacidad de hacerlo, no solo por querer, sino poder hacerlo rápidamente. Y entonces hay que montar todo un proceso y todo un trading asociado a eso. ¿Me da más trabajo? Sí, claro. O sea, me gustaría mucho comprar y ir a casa, pero no, hay varios eventos que pasan durante la noche. O sea, nuestro equipo muchas veces casi siempre empieza a correr el domingo por las 10 de la noche, porque cuando habrá Asia. Y entonces el impacto del mercado, el que pasó durante el fin de todo lo que recibimos durante el fin de se gestiona ahí. Y claro, o sea, el Banco Central japonés está hablando, habrá durante la noche, hay que estar ahí. Muchas veces no hace nada. Pero tu problema, tú no tienes que reaccionar cada vez que hace algo. Tú tienes que saber reaccionar con los distintos escenarios. Y por si acaso no se hace nada. Y por si acaso se va de un 60% de renta variable a un 20% en 2 días. Uh-huh. Porque es necesario, porque entramos en guerra.
1: Pues este miércoles imagino tu equipo despierto, pendiente de la reunión entre Xi Jinping y Donald Trump. Bernardo Barreto, Managing Director del Fondo Paradigma Stable Return en AIG Global Investors. Gracias por estar aquí. Y también Lorenzo González de DNB Asset Management. Muchas gracias por aportar un poquito de luz y dar unas pistas de qué hacer en este mercado. Gracias a los dos.
0: Muchas gracias. Muchas gracias.
1: Y nosotros seguimos pendientes de ese dato de IPC en Estados Unidos, seguimos el minuto a minuto del conflicto en Oriente Medio, de esas negociaciones y también la crisis política en Reino Unido. Nos vemos muy pronto en el próximo Ponte en Acción.

Entramos en una nueva fase para los mercados financieros, una fase marcada por una elevada confianza de las empresas, pero también por un entorno económico y geopolítico más complejo. La edición 2026 de la encuesta de analistas se basa en más de 20.000 reuniones con empresas realizadas por más de 120 analistas en todo el mundo. Tres conclusiones clave se desprenden del análisis. Primera conclusión. La confianza de los directivos está cerca de máximos de la última década. El motor, la inteligencia artificial. Lejos de algunos temores del mercado, nuestros analistas creen que el ciclo de la inversión en IA sigue en expansión, no en su pico. Casi el 90% ya observa ganancias de productividad en operaciones, I+D, relación con clientes y funciones de soporte. La IA ya está generando impacto real más allá del sector tecnológico. Sostiene el gasto, impulsa la productividad, optimiza procesos y permite un uso más eficiente del talento. No obstante, el informe advierte de que este escenario favorable no está exento de riesgos importantes. Las presiones sobre los costes siguen siendo elevadas. Inflación, materias primas y energía, con escasas perspectivas de alivio a corto plazo. El consumo, especialmente en los hogares más vulnerables, permanece bajo tensión, aumentando el riesgo de desaceleración económica y desempleo. Nuestros analistas describen además una economía en K, con sectores beneficiados por la inversión y otros cada vez más presionados por los costes. A esto se suma un clima geopolítico cuando menos incierto.

las tensiones en Oriente Medio, las políticas comerciales y los aranceles siguen alimentando la volatilidad y perturbando las cadenas de suministro. Casi 2/3 de los analistas ya incorporan estos riesgos en sus análisis. Incluso si hubiese un alivio a corto plazo, sus efectos tardarían en normalizarse. A pesar de este contexto, surgen oportunidades, sobre todo en renta variable de los mercados emergentes. Varias regiones destacan por sus perspectivas positivas. En China, los responsables políticos siguen priorizando las industrias de alta tecnología para reforzar la autosuficiencia del país, impulsando el crecimiento en vehículos eléctricos, inteligencia artificial, biotecnología y robótica. Corea del Sur avanza en sus reformas estructurales para mejorar el gobierno corporativo y la remuneración al accionista. En India, el potencial es fuerte, impulsado por la urbanización y el crecimiento industrial. En resumen, la encuesta de analistas 2026 muestra un entorno más fragmentado, pero lleno de oportunidades. En este contexto, el análisis riguroso, la disciplina de gestión y una visión de largo plazo siguen siendo claves para entender las dinámicas del mercado.

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1: Bloomberg dice que los robots humanoides van a impulsar la siguiente etapa del dominio exportador de China. En las imágenes de Mar Vidal con todas las furgonetas autónomas, ¿no? Pasando por la calle en China, ¿no? En masa, ¿no? Con una figura en la parte de delante de la furgoneta, parece que hay una cara de enfadada todo el día, ¿no? Lo digo porque también igual le pueden cambiar la cara a la furgonetica. Pero vamos camino de que China también vaya dominando en el entorno humanoide, en el entorno de esos robots, impulsando la siguiente etapa, ¿no? Del dominio en la exportación de China.

0: Muy buenas tardes, bienvenidos de nuevo a Negocios Televisión, bienvenidos a este espacio informativo mirando a todas las últimas horas pendientes de la respuesta por parte de Irán a las amenazas de Donald Trump, el presidente de Estados Unidos que considera bombardear Teherán. Habla de un 25, un 30% de objetivos que todavía están sobre la mesa y que van a ser el foco de la nueva andanada, de la nueva operación a gran escala que está planeando Estados Unidos. Vamos a contarle las respuestas por parte de Irán, que amenaza con enriquecer uranio hasta el 90%. Vamos a mirar también a las tensiones en Oriente Medio con ataques secretos de Emiratos Árabes Unidos y con mensajes de alerta por parte de Qatar. Mirando de reojo al antivirus, nosotros vamos a empezar con las últimas horas, mensajes por parte de Irán. Hablamos de, bueno, uno de los diputados que más han dado que hablar, el diputado Ebrahim Rezaei. Ha lanzado este martes una de las advertencias más duras por parte de Teherán en los últimos años. Irán anuncia que podría comenzar a enriquecer uranio al 90%, un nivel considerado apto para las armas nucleares si sufre un nuevo ataque militar. La declaración llega en medio de una escalada de tensión en Oriente Medio y del deterioro de las negociaciones nucleares con Occidente. Rezaei asegura que la República Islámica tiene opciones sobre la mesa y que responderá con medidas estratégicas si aumenta la presión militar contra el país. Actualmente Irán ya produce uranio enriquecido al 60%, un porcentaje muy superior al límite fijado por el acuerdo nuclear de 2015, que establecía un máximo del 3,67%. Alcanzar el 90% supondría un salto crítico, ya que ese nivel es considerado por los expertos internacionales como grado armamentístico. Las palabras del parlamentario iraní han revivado la preocupación internacional sobre el programa nuclear de Teherán y podrían aumentar la presión diplomática de Estados Unidos, Israel y la Unión Europea en las próximas semanas. Aunque autoridades iraníes sostienen que su programa nuclear tiene fines civiles, el posible enriquecimiento al 90% marcaría un punto de inflexión en la crisis nuclear y, sobre todo, elevaría el peligro de una nueva confrontación regional. Y a todo esto, el presidente de Estados Unidos, Donald Trump, declaraba que el alto el fuego con Irán es increíblemente débil. Decía que es uno de los altos el fuego más débiles de la historia y que está en cuidados intensivos. Añadía que no había perdido el tiempo leyendo la basura que Teherán había enviado como propuesta de paz, calificándola como estúpida. Trump también acusaba a los militantes kurdos de retener las armas que Estados Unidos les proporcionó, diciendo que los kurdos toman y que advertía contra el envío del equipo.
1: I would say, I would call it the weakest right now after reading that piece of garbage they sent us. I didn't even finish reading it. They said, I'm not going to waste my time reading it. I would say it's one of the weakest right now. It's on life support. They understand. These are all medical people. Dr. Oz, life support is not a good thing. Do you agree?
2: Diagnostic.
1: I would say the ceasefire is on massive life support where the doctor walks in and says, sir, your loved one has approximately a 1% chance of living. Yeah.
3: Mr. President.
1: Daniel, go ahead.
0: Pendientes de Donald Trump en una semana que va a estar marcada por esta cumbre entre China y Estados Unidos, pero les decíamos, el mundo está pendiente de lo que ocurre en torno al antivirus. Les contamos que suben a 11 los contagiados por antivirus en el crucero MV Hondius. En total, 11 pasajeros de este crucero han contraído antivirus, 9 de ellos con la cepa más peligrosa, con la cepa Andes. Es lo que informaba el director general de la OMS. Decía, hasta ahora se han notificado 11 casos, incluidas 3 muertes. Todos los casos se han registrado entre pasajeros o tripulantes del barco. En 9 se ha confirmado la infección por el virus Andes y los otros 2 son casos probables. Aunque la mayoría de los antivirus se transmiten de animales a humanos, la cepa Andes puede propagarse entre personas. Actualmente no existe un tratamiento específico y la atención es estrictamente paliativa. El mundo pendiente del antivirus, con polémica también en España, con Clavijo diciendo, bueno, pues que el gobierno, diciendo que Pedro Sánchez no le había avisado de estos contagios y que lo sabía desde el primer minuto. La noticia en estos momentos es que sube hasta 11 el número de pasajeros contagiados por antivirus.

0: De noticias, el foco esta semana, les decíamos que está en esta reunión entre Donald Trump y Xi Jinping, una reunión en la que se van a tratar muchos asuntos, por ejemplo, si hay o no un nuevo acuerdo nuclear, qué va a pasar también con la guerra comercial entre China y Estados Unidos, qué va a pasar con Taiwán y, sobre todo, el foco está puesto en las tensiones en Oriente Medio, en si se puede alcanzar o no un acuerdo por Irán. Pero hablando de acuerdos, China y Estados Unidos discuten un posible acuerdo agrícola antes de la cumbre entre Trump y sí, funcionarios chinos están en conversaciones con contrapartes estadounidenses para comprar productos agrícolas estadounidenses, incluyendo maíz, sorgo, granos secos de destilería y sojas, lo que apuntan comerciantes al tanto de las discusiones. Las negociaciones podrían conducir a un acuerdo durante la visita de Donald Trump a China esta semana, ya que ambas partes buscan preservar una frágil tregua comercial y potencialmente lograr un acuerdo más amplio durante la primera visita de Estado de Trump a China desde 2017, prácticamente la primera en la última década. Los detalles incluidos, los volúmenes de compra y el momento siguen siendo objeto de discusión. China y Estados Unidos a punto de firmar un acuerdo agrícola, un acuerdo importante antes de la cumbre entre Trump y Xi. Y en este contexto, el presidente de Estados Unidos está sopesando más seriamente la opción de reanudar las operaciones de combate a gran escala contra Irán tras semanas de contenciones, lo que apunta la CNN. Según los informes, Trump ha expresado su frustración con la forma en que Teherán ha manejado las negociaciones. Califica la última respuesta iraní como totalmente inaceptable y estúpida. El presidente de Estados Unidos les dijo a sus asesores que sigue insatisfecho con la negativa de Irán a reabrir el estrecho de Hormuz y con las divisiones dentro de su liderazgo que han estancado el progreso en las conversaciones nucleares. Su equipo de seguridad nacional se reunió en la Casa Blanca este lunes, pero nos espera una decisión final de Trump antes de la visita a China. El gobierno iraní ha advertido de que está preparado para reanudar las hostilidades con las que ha amenazado Estados Unidos. El presidente del Parlamento iraní, Mohammad Bagher Ghalibaf, advertía de que una mala estrategia y unas malas decisiones siempre llevan a malos resultados. Por su parte, el ministro de Exteriores iraní, Abbas Araghchi, ha mantenido contactos con sus homólogos de Egipto, Arabia Saudí y de Singapur. Araghchi ha tratado los últimos acontecimientos en Oriente Medio. Mientras tanto, estamos pendientes de las palabras por parte de Donald Trump, el presidente de Estados Unidos, que calificaba de estúpida la respuesta iraní a la última propuesta de Estados Unidos. Decía que las exigencias de Irán en su última respuesta eran inaceptables. Los iraníes no mencionan en su carta que no van a buscar hacerse con armas nucleares, lo que para Estados Unidos es una línea roja. Trump ha criticado la forma en que Teherán lleva las negociaciones, ya que, según su relato, primero acuerdan algo con su administración y después se desdicen y se echan atrás, haciendo imposible pactar. Así las cosas, el presidente asegura que el alto el fuego alcanzado hace unas semanas con el régimen iraní está agonizando.
1: With great ammunition, we have much better stuff than we did 2 months ago when we first did the attack, which knocked them for a loop. But very simple, Iran cannot have a nuclear weapon. They can't have it. And if they did have it, the Middle East would be gone, Israel would be gone, and they'd hit Europe probably next. We're doing the service to the world. And this has gone on for 47 years. Other presidents and leaders of other countries that have the power should have done it, but they didn't do it. But it's a very simple plan. Iran cannot have a nuclear weapon, and they won't have a nuclear weapon. And they didn't want to go that far.
2: Does that mean the president?
1: If you can believe it, they didn't. How stupid? Are they stupid people? They didn't want to believe it. They think that, well, I'll get tired of this, or I'll get bored, or I'll have some pressure. But there's no pressure. There's no pressure at all. We're going to have a complete victory. We've already, in theory, had a complete victory from the military standpoint. The military, look, their Navy is dead. They have 150, they had 159 ships. Right now, they have zero, other than the little speedboats that go around that got taken out 8 a day by us. They have no Air Force. They have no anti-aircraft. Now, they probably put the shoulder jobs on into service over the last 3 weeks, probably. But essentially, they have no anti-aircraft, they have no radar. And frankly, their leaders have been killed at the first level, second level, and half at the third level. And then they come back and they want to negotiate. And they give us a stupid, it's a stupid proposal. And nobody would take it, although Obama would have taken it, Biden would have taken it. What they took was far worse.
0: Pendientes de los mensajes por parte de Donald Trump en un día en el que hace apenas unos minutos escuchábamos al secretario general de la OTAN, Mark Rutte, que ya se ha hecho famoso a nivel mundial por sus mensajes en torno a Donald Trump, al que llama

0: papi y al que, bueno, dice también que está haciendo más grande a la OTAN. Dice que es optimista con Estados Unidos, pero sobre todo con su presidente, sobre todo con Donald Trump. Este es el nuevo mensaje, el nuevo peloteo de Rutte a Donald Trump.
1: To the more fundamental question of NATO's future, I'm extremely optimistic. And I'm extremely optimistic because of President Trump. Because let's look at what happened last year. We have seen the whole of the alliance now on 2%, including the bigger economies like Canada, Spain, Belgium and Italy, who were all not yet reaching the 2% at the beginning of last year. And I think the re-election of President Trump...
0: Mientras tanto, Emiratos Árabes Unidos habría participado directamente en ataques militares contra Irán sin reconocerlo públicamente, es lo que revela The Wall Street Journal, citando a fuentes al tanto de estas operaciones. De acuerdo con el informe, a principios de abril, fuerzas emiratíes utilizaron cazas de fabricación occidental para atacar objetivos iraníes, incluida una refinería situada en la isla de Lavan, en el Golfo Pérsico. En aquel momento, medios iraníes ya apuntaron a posibles indicios de implicación emiratí y mencionaron el uso de un caza supersónico Mirage, aunque nunca hubo confirmación oficial por parte de Teherán ni de Abu Dhabi. La revelación añade una nueva dimensión al conflicto regional, ya que hasta ahora Emiratos Árabes había mantenido públicamente una posición mucho más discreta con respecto a la guerra. Según este informe, Irán respondió lanzando más de 2.800 misiles y drones contra Emiratos Árabes Unidos, una cifra que convierte al país del Golfo en uno de los principales objetivos de la represalia iraní. El supuesto papel militar directo de Emiratos refleja además cómo varios actores regionales habrían participado de forma más activa en el conflicto de lo que se reconocía públicamente. La información podría aumentar la tensión diplomática en la región y generar nuevas preguntas sobre el grado de coordinación entre Estados Unidos, Israel y algunos aliados árabes durante la guerra con Irán. Hablando de los aliados de Estados Unidos, ponemos el foco en Qatar. Otra información de última hora con mensajes por parte de Doha. Qatar afirma que Irán no debería utilizar el estrecho de Hormuz para chantajear a los países del Golfo. El máximo diplomático qatarí dice hace apenas unos minutos que Irán no debería utilizar el estrecho de Hormuz, que ha bloqueado desde el comienzo de la guerra en Oriente Medio como precisamente un medio, un fin para chantajear a los Estados Unidos del Golfo, el jeque Mohammed bin Abdulrahman Al Thani dice que Irán no debe utilizar este estrecho como un arma para presionar o chantajear a los países del Golfo. Es lo que apunta el ministro de Asuntos Exteriores y primer ministro qatarí. Sigue aumentando la tensión en Oriente Medio después de que se haya conocido que Emiratos Árabes Unidos atacó en secreto a Irán. Ahora también vemos nuevos mensajes por parte de Qatar. El mundo sigue pendiente de la tensión en Hormuz con Qatar, que dice que Irán no puede, no debe utilizar este arma, este estrecho, como un arma. Y a todo esto les contamos también que el gobierno de Estados Unidos ha anunciado este lunes que el US Gerald Ford, uno de sus mayores portaaviones, volverá a su base en Virginia. El buque termina así un despliegue de 11 meses que inició el 10 de junio de 2025 y que lo llevó por Europa, el Caribe y Oriente Medio, desde donde participó en la famosa operación para la captura del expresidente venezolano Nicolás Maduro, también en la guerra contra Irán. La estancia del US Gerald Ford fuera del país norteamericano es la más larga desde la guerra en Vietnam. De acuerdo con la agencia EFE, el Pentágono ha asegurado que la acción no representa una reducción en las hostilidades con Irán. Y hablando del despliegue de Estados Unidos, vamos a contarles también que un submarino de misiles balísticos de la Marina estadounidense atracó esta semana en Gibraltar. La sexta flota, con base en Europa y en África, confirmó en un comunicado que la nave llegó el domingo al puerto británico. Sin embargo, observadores navales la identifican como el US Alaska. La presencia pública de un submarino estratégico, uno de los 14 de la clase Ohio, que portan misiles Trident con ojivas nucleares, es poco habitual. Suele interpretarse como un mensaje de disuasión. La sexta flota sostuvo que la escala demuestra la capacidad, flexibilidad y compromiso de Washington con sus aliados de la OTAN. La Marina recalca asimismo que estos submarinos constituyen el componente más resistente de la triada nuclear de Estados Unidos, en un momento en el que crecen las tensiones con Irán y también con sus aliados regionales. Mirando a la tensión en Oriente Medio, pendientes del despliegue de Estados Unidos, vamos a mirar precisamente más mensajes por parte de Donald Trump. El presidente de Estados Unidos confirmaba que va a hablar con Xi Jinping sobre la venta de armas a Taiwán. Hizo estas declaraciones a pesar de que la posición histórica

0: de Estados Unidos, conocida como las seis garantías, establece que Washington no consultará con Pekín sus decisiones sobre la venta del armamento defensivo a Taiwán.
1: Well, I'm going to have that discussion with President Xi. President Xi would like us not to, and I'll have that discussion. That's one of the many things I'll be talking about. We'll have a, you know, he and I have gotten along well, other than with COVID. I was just not accepting.
0: El presidente Donald Trump, que va a viajar a China en las próximas horas, espera que su visita comience el día de mañana, durará hasta el próximo viernes 15 de mayo, en un viaje en el que va a contar también con el director ejecutivo de Tesla, Elon Musk, o el director ejecutivo de Apple, Tim Cook, junto a otros ejecutivos que van a acompañarle en su viaje a China esta semana. Por ejemplo, la directora ejecutiva de Boeing, el director ejecutivo de Blackstone, el director ejecutivo de BlackRock y también el de Goldman Sachs van a acompañar a la delegación de Trump en un intento por asegurar varios acuerdos comerciales y de compra en el gigante asiático. Se habla ya de un acuerdo de $1 billón. Habrá también representantes de Qualcomm, de Visa, Mastercard o de Cisco. Van a formar parte de esta delegación, donde Trump va a realizar una visita de Estado a China del 13 al 15 de mayo. Hay una ausencia, al parecer, Jensen Huang de Nvidia no va a asistir a esta cita. El que sí que va a asistir es Donald Trump. El presidente de Estados Unidos elogiaba en las últimas horas al representante comercial estadounidense Jamison Greer, diciendo que es uno de los hombres más importantes del mundo. Decía, necesitamos más aranceles, Jamison, necesitamos más aranceles. Es lo que apuntaba mientras recibía a los campeones nacionales de fútbol americano de 2026 en la Casa Blanca. Hablando sobre la situación en Oriente Medio, el jefe de Estado de Estados Unidos reiteraba que piensa que los precios se van a desplomar una vez que termine esta guerra con Irán.
2: We need more tariffs, Jamison. We need more tariffs. We need more tariffs, Jamison. We need more tariffs.
0: Todo esto en un día en el que el mundo está pendiente de Reino Unido. El primer ministro británico Keir Starmer ha comunicado este martes en una reunión de su gabinete que no va a dimitir. Dice que el Partido Laborista cuenta con un procedimiento para destituir a un líder y que este no se ha activado, es lo que indica el comunicado. Dice que su país espera que sigan gobernando y que eso es lo que están haciendo y lo que deben hacer como gabinete. Apunta que las últimas 48 horas han sido desestabilizadoras para el gobierno, lo que tiene un coste económico real para su país y para las familias. Este comunicado se produce en plena crisis después de que más de 70 diputados laboristas se hayan sumado a la petición de dimisión tras las derrotas cosechadas en las elecciones locales del pasado jueves, que supusieron grandes avances para la formación Reform de Nigel Farage. Según el último recuento, en concreto de la BBC, hay 71 diputados laboristas que han reclamado la dimisión de Starmer, o al menos que el dirigente establezca un calendario para su salida del Ejecutivo. Sky News apunta a un total de 72. Les contábamos ayer que necesitan 81 diputados para forzar la dimisión de Starmer. Jonathan Hinder apunta a que el primer ministro se va a ir. Dice que ningún primer ministro puede sobrevivir con tantos diputados perdiendo la confianza sobre él. Mientras varios miembros están pidiendo la dimisión, incluida la ministra del Interior, el primer ministro británico, Keir Starmer, amenaza con continuar en el cargo. Se enfrenta a una reunión crucial este martes con el descontento en el Partido Laborista, que sigue creciendo. Starmer trata de enfrentar las críticas internas con un discurso en el que establecía las prioridades de su gobierno. Starmer se aferra a su cargo, dice que no va a dimitir. Dice además que esto está suponiendo un duro golpe para su país.
3: That people are frustrated by the state of Britain, frustrated by politics, and some people frustrated with me. I know I have my doubters, and I know I need to prove them wrong, and I will.
0: Y mientras tanto, los ministros de Exteriores de la Unión Europea han llegado a un acuerdo para sancionar a los colonos violentos que ataquen a los palestinos en Cisjordania, lo que apunta la alta representante para Política Exterior y Seguridad, Kaya Kallas. La medida que implica incluir en esta lista negra a un grupo de colonos para que tengan prohibido viajar a territorio europeo, así como congelar sus activos bancarios, estaba bloqueada por el veto por parte del húngaro Víctor Orbán, uno de los aliados más férreos del israelí Benjamín Netanyahu. Ahora, tras la toma de posesión por parte de Peter Magyar, Hungría ha dado vía libre a estas sanciones. El gobierno húngaro ha afirmado que no se van a oponer a las decisiones que tenga la mayoría de la Unión Europea. Y esta era, de

0: desde hace meses por la situación gravísima en Cisjordania. Por su parte, Israel acusa a la Unión Europea de comparar a ciudadanos israelíes con los de Hamas. Mientras tanto, el alto el fuego de 3 días entre Rusia y Ucrania, mediado por Estados Unidos, expiró este martes, hora local. Trump anunciaba la pausa la semana pasada, calificándola como el principio del fin de la guerra, que ya duraba más de 4 años. Inmediatamente después de confirmar que Moscú había aceptado la propuesta de Trump, el presidente ruso Vladimir Putin declaraba este sábado que, en su opinión, el conflicto está llegando a su fin. Aún así, el presidente ucraniano Volodymyr Zelensky informaba de hostilidades en el frente, acusaba a Rusia de no tener intención de poner fin a esta guerra después de la afirmación de Moscú el sábado de que Ucrania había violado el alto el fuego del Día de la Victoria. Y a todo esto vamos a mirar también a la Organización Mundial de la Salud. Advertía de que podrían detectarse más casos relacionados con el brote de antivirus asociado al crucero MV Hondius. El director general de la OMS explica que existe preocupación por el tiempo transcurrido entre el primer contagio y la identificación oficial del virus, ya que durante ese periodo los pasajeros continuaron interactuando a bordo. Según Tedros, este intervalo podría haber facilitado nuevos contagios, sobre todo teniendo en cuenta las características cerradas del entorno del crucero y la intensa convivencia entre pasajeros y tripulación. Este es el mensaje por parte de la OMS. Espera más casos, ya les contábamos. Hay al menos 11 casos en estos momentos.
1: On more cases, as I said it in my speech, we would expect more cases because, as you may remember, the index case, the first case in the ship was on April 6th. And until the report was confirmed as infectious, that's around April 24 or 25, there was a lot of interaction actually with the passengers. And as you know, the incubation.
0: Mientras el mundo está pendiente del antivirus, vamos a contarles también noticias en torno a la tensión en Oriente Medio. Les contábamos antes mensajes por parte de Qatar diciendo que Irán no puede utilizar el estrecho de Hormuz como un arma. Y ahora tenemos mensajes por parte de Kuwait. Ojo con esto, acusan a Irán de enviar un equipo armado de la Guardia Revolucionaria para atacar una isla del país. Kuwait acusa este martes a Irán de enviar un equipo armado de la Guardia Revolucionaria para atacar una isla en el país de Oriente Medio. Irán no ha reconocido de inmediato esta acusación de Kuwait, que ya ha sido objeto de repetidos ataques por parte de Irán durante la guerra. Kuwait afirma que un grupo de 6 miembros armados de la Guardia Revolucionaria intentó infiltrarse en la isla de Bubiyan, en el extremo noroeste del Golfo Pérsico, cerca de Irak y de Irán. El país acusa a este grupo de planear la ejecución de actos hostiles. Alerta en Kuwait, acusan a Irán de enviar un equipo armado de la Guardia Revolucionaria, supuestamente, según ellos, para atacar a su país. Y nosotros vamos a mirar precisamente al presidente del gobierno español, Pedro Sánchez. Habla de esta operación, de este despliegue del MV Hondius en España. Dice que la operación, que todo el despliegue ha sido un auténtico éxito. Escuchen el mensaje de Pedro Sánchez.
2: Es que a estas alturas el operativo ha sido un éxito. Y que ha sido gracias al buen hacer de los 400 profesionales que han participado en el mismo, todos ellos y ellas liderados por los ministros competentes del ramo, la ministra de Sanidad, Mónica García, el ministro del Interior, Fernando Grande Marlaska, el ministro de Política Territorial y Memoria Democrática, Ángel Víctor Torres, también la ministra de Defensa, Margarita Robles. A todos ellos y a todas ellas, y también a sus equipos, quiero dar las gracias por su dedicación y por su buen hacer.
0: Momento clave para el antivirus, con el foco puesto sobre todo en los contagios. Les contábamos que ha aumentado a 11 el número de casos, pero tenemos buenas noticias en Estados Unidos. Ayer les contábamos cómo uno de ellos había apuntado a un positivo. Les contábamos, bueno, cómo había dudas en Estados Unidos sobre este nuevo caso. Y vamos a contarles buenas noticias. En concreto, el Ministerio de Sanidad de Estados Unidos aclara que el número de casos positivos asociados al brote en el barco MV Hondius son 10 y no 11, ya que el resultado de las pruebas a un ciudadano de Estados Unidos ha sido confirmado como negativo. Es lo que informa en estos momentos la agencia EFE. Fuentes de sanidad han aclarado este extremo, ya que en un principio se ha pensado que eran 11 los positivos. Es lo que manifestaba precisamente este mediodía el director de la OMS en una rueda de prensa junto a Pedro Sánchez. Autoridades de Estados Unidos apuntan a que el ciudadano

0: de aquel país cuyo primer resultado de las pruebas en Cabo Verde no fue concluyente y que después fue negativo a resultado de nuevo negativo. El mundo pendiente del antivirus, se habla ahora mismo, se habla en estos momentos de 10 casos, mientras les decíamos, hoy la mirada va a estar puesta en el mercado con el, sobre todo, los inversores pendientes de esta reunión entre Donald Trump y Xi Jinping, pero con el foco puesto en el petróleo, mirando también a resultados de las tecnológicas. Nos va a contar todas las claves, la última hora de la economía, nuestra compañera Valeria Gómez. ¿Qué tal, Valeria? Buenas tardes.
1: ¿Qué tal, Sergio? Buenas tardes. Efectivamente, como estabas diciendo, muy pendientes a esa reunión, pero también especialmente hoy en el dato de inflación de Estados Unidos, datos macros los que vamos a tener, y que, ojo, la tasa de inflación anual en Estados Unidos parece que todo apunte que se haya acelerado al 3,7% en abril de 2026. Todo ello a causa de las consecuencias del conflicto entre Estados Unidos e Irán. Y es que los futuros de las acciones están cayendo ya. Enseguida vamos a destacarles cuáles son las compañías que más están sufriendo ya en el pre-market y caen precisamente siguiendo de cerca la evolución de la guerra en Irán. Ese alto el fuego, esas palabras del presidente de Estados Unidos de que el alto el fuego está en situaciones, en momentos frágiles y que, bueno, la plata también está teniendo movimiento, lo veíamos ayer, esa correlación que hemos visto entre el petróleo y la plata, está subiendo el barril de Brent ya por encima de los $107 y la plata, por su parte, está cayendo hoy ya un 3% durante el día hasta los 83 después de esas subidas notables durante la sesión de ayer. Y fíjense, la rentabilidad de los bonos a 30 años en Estados Unidos está subiendo 2 puntos básicos hasta el 5%, es decir, el nivel más alto en una semana. Vamos a repasar qué es lo que están haciendo ahora mismo los futuros estadounidenses y enseguida destacamos cuáles son los protagonistas del día. En primer lugar, Standard Poor's 500 cayendo ya un 0,36% en preapertura en los 7.391 puntos. Nasdaq 100, ojo a las compañías que apuestan por la tecnología y por la inteligencia artificial. Las semiconductores ahora están cayendo también un 0,80% dentro del índice Nasdaq 100 y el Dow Jones Industriales que también retrocede 46 puntos en los 49.658. Vamos a ver lo que está haciendo el barril de Brent, el West Texas American y también esa descorrelación que ya empezamos a ver de nuevo entre la plata y el petróleo. Fíjense, ahora mismo el barril de Brent superando los $107, 2,90% de subida y el West Texas americano, índice de referencia en Estados Unidos, también está ascendiendo al menos un 3,13% en los $98.15. Y ahora ya, fíjense en el movimiento del oro y la plata. Esto ya empieza a cambiar. Ayer estábamos viendo cómo los dos, precisamente activos refugios, subían y ahora estamos viendo cómo los dos caen. Oro al contado cayendo un 0,55% por debajo de esos $4.800 y la plata por su parte después de las ganancias de ayer hoy está cayendo más de un 3%, en estos momentos 2,47% en los $83 la onza. Nos vamos ya a repasar qué es lo que está haciendo el índice dólar y el mercado de renta fija. Índice dólar en estos momentos fortaleciéndose de nuevo un 0,38%, saca músculo el billete verde hasta los 98,28 y en el mercado de renta fija hoy los bonos a 30 años empiezan a subir esos 2 puntos básicos a ese nivel más alto en una semana. Fíjense, ya ha tocado el entorno negativo, el entorno peligroso del 5%. Los diferenciales de la deuda estadounidense subiendo 0,66% en 2 años, bono a 10 años también sube un 0,52% y en definitiva lo que estamos viendo es mucha tensión por lo que vaya a pasar en las siguientes decisiones de política monetaria. Y ahora ya sí, rápidamente, protagonistas de la sesión en Wall Street, los que más están cayendo. Ahora mismo estamos viendo cómo Tesla está rompiendo su media móvil de 200 días. Ya saben, es uno de los acompañantes a ese viaje a China junto a Donald Trump, Elon Musk, y Amazon hoy que inicia las ventas de sus primeros bonos en francos suizos y en una operación récord de 6 tramos. Por su parte también eBay y GameStop, recuerden esa OPA, eBay rechazó esa oferta de adquisición de $56.000 millones y ya se está notando en el mercado. Hims y Hearst Health también está cayendo un 15% después de presentar esas cuentas negativas, pérdidas y unas ventas por debajo de las expectativas de Wall Street. Y por último, Warner Bros. Discovery que va a lanzar en HBO Max en Vietnam el próximo 16 de junio. Vamos a ver qué es lo que están haciendo esas compañías en estos momentos. Tesla, Amazon, eBay, GameStop y Hims Health, que es la que más está cayendo. Pues Tesla, efectivamente, en el premercado cayendo un 1,45%. También tenemos a eBay y a GameStop cayendo en estos momentos en premercado. eBay un 0,71%. GameStop, que ayer también cerraba con pérdidas del 4,57%. Aquí la tenemos. GameStop, vamos a ver qué es lo que está haciendo en el premercado. También caer un 2,68%. Y Hims and Hers, sin lugar a dudas, ayer que cerraba con tono positivo más del 3%, fíjense a la vela descendente de caída en el 14,62%, perdiendo ya en el pre-market en torno a los $24,82 la acción. Muy pendientes, Sergio, de esos principales catalizadores, muy pendientes

0: del dato de IPC en Estados Unidos.
1: Bueno, pues enseguida comenzamos la programación especial contando este dato que parece que va a salir bastante por encima de lo esperado. Vamos a ver el efecto que tiene esta guerra en Oriente Medio. Muchas gracias.
0: Gracias, Sergio.
1: Este repaso, precisamente, hablando del mercado, hablando de las tecnológicas, vamos a poner el foco en Europa. Les contábamos hace apenas unos minutos, le mostrábamos la imagen por parte de la presidenta de la Comisión Europea, Ursula von der Leyen. Defiende, una vez más, limitar el acceso a las redes sociales de los niños a nivel europeo. Europa, von der Leyen, avanza en el control social. 10 países europeos, incluido, como no, España, declaran su intención de introducir una edad mínima de acceso a las redes sociales. La Comisión Europea prepara además para finales de año una ley de equidad digital para detectar los diseños adictivos y dañinos. La presidenta de la Comisión Europea ha defendido este martes limitar el acceso de los niños a las redes sociales a nivel continental, estableciendo una edad mínima de acceso. Ha resaltado en una apertura de una conferencia internacional sobre inteligencia artificial que ha creado un panel de expertos sobre seguridad en las redes para los niños. Anuncia posibles iniciativas legales. En este sentido, 10 países europeos, incluyendo España, Francia, Polonia o Dinamarca, han declarado su intención de introducir una edad mínima. Von der Leyen habla de devolver la niñez a los niños y de aliviar la carga de responsabilidad para los padres. Este es el mensaje de von der Leyen sobre las redes sociales. En este caso, alude directamente a TikTok.
2: We are taking action against TikTok and its addictive design, the endless scrolling, the autoplay, the push notifications, you name it. The same applies to Meta, because we believe Instagram and Facebook are failing to enforce their own minimum age of 13. We launch proceedings against X for Grok's use in creating and spreading material depicting child sexual abuse. We're investigating platforms that allow children to go down the so-called rabbit holes of harmful content, such as videos that promote eating disorders and self-harm. All of this is possible because we have created a powerful tool. The Digital Services Act.
1: Y pendientes de Europa, les estábamos contando la última hora en torno al antivirus. Vamos a contarles la última hora en España, donde sigue aumentando la bronca, sigue aumentando la polémica. El presidente de Canarias, Fernando Clavijo, ha acusado al gobierno español de haber ocultado que había contagios de antivirus a bordo del crucero MV Hondius, a pesar de que lo sabían desde el primer minuto. Clavijo respondía a varias preguntas en el pleno del Parlamento Autonómico sobre la crisis del antivirus. Señala que su gobierno había pedido que se hicieran pruebas PCR en el barco antes de su llegada a Canarias. Ahora describe por qué no lo querían hacer, porque sabían que había contagios. Dice Clavijo que se ha faltado a la dignidad del pueblo canario, del gobierno de Canarias y de las instituciones por ocultar una información que conocían desde el minuto uno. Así es la bronca entre España y Canarias. Ese es el mensaje por parte de Clavijo para Sánchez.
3: Creo que se le ha faltado a la dignidad del pueblo canario. Creo que se le ha faltado a la dignidad de un gobierno de Canarias y las instituciones de Canarias por ocultar una información que sabían desde el minuto uno. Y creo que, como usted bien ha dicho, al pueblo canario nadie le va a dar lecciones de solidaridad.
1: Pendientes del antivirus, mirando a la tensión en Oriente Medio en una semana que va a estar marcada por esta reunión entre Donald Trump y Xi Jinping, nosotros vamos a analizar todos estos asuntos de la mano de los mejores expertos. Hoy contamos con Juan Ángel Soto, fundador y CEO de Fortius. ¿Qué tal? Muy buenas, Juan Ángel.
4: Buenas tardes.
1: Encantados de contar contigo en un día en el que, bueno, se mantiene la incertidumbre, se mantiene esta calma tensa de la guerra en Oriente Medio con una información importante. La CNN apunta a que Trump ya considera bombardeos. Habla de un 25, un 30% de objetivos que, bueno, parece que va a ser el próximo paso de Irán. Eso sí, una vez que termine esta cumbre con Xi Jinping. ¿Cómo ves la situación en Oriente Medio y sobre todo el hecho de que Trump empiece a impacientarse?
4: Sí, Trump se impacienta también por la enorme presión interna que está recibiendo, tanto de su coalición electoral, especialmente con la mirada puesta en las elecciones de medio término, que se dicen en el mes de noviembre, y también porque tiene una coalición electoral destruida por principalmente la cuestión de su política exterior y muy principalmente por Irán, ¿no? Recordemos que este es un Trump que dijo que no iba a entrar en guerras innecesarias en Oriente Medio. La necesidad o no de esta guerra no la vamos a juzgar aquí, pero su coalición electoral pues no la mira con buenos ojos.

0: Y luego la situación económica, ¿no? Que venís describiendo muy bien vosotros, que hace que la, bueno, pues que también la gente se esté clamando por una salida lo más bueno, lo más noble y pacífica posible del conflicto cuanto antes, ¿no? Que declare victoria y se largue de allí. Eso es lo que le exige su propia coalición electoral y que decir tiene pues todo el bloque demócrata. Y en ese sentido, bueno, pues Trump ya dijo que le pareció una basura, literalmente, ¿no? El plan de paz que le había planteado Irán. Y luego lo cierto es que por mucho que quiera salir de allí, esto lo hemos hablado ya en alguna otra ocasión, el que está marcando el ritmo no es tanto Estados Unidos como Israel. Es decir, mientras Israel siga bombardeando Líbano, Irán no va a querer firmar nada. Y mientras, bueno, posiciones de Hezbollah en el Líbano, ¿no? Por puntualizar. Y por otro lado, el propio Netanyahu hace 2 días dijo que la guerra no había terminado y que no iba a terminar hasta que no se requisara ese uranio enriquecido que pasaba por una entrada sobre el terreno, ¿no? No especificó si eran cuerpos especiales israelíes, estadounidenses. Podemos imaginar que, como ha venido siendo pues, la mayoría de este esfuerzo en la guerra, sería Estados Unidos el que pagase ese precio, pero entrar en el país y requisar ese uranio enriquecido. Es decir, la guerra no ha terminado y no ha terminado principalmente porque Israel no le permite a Estados Unidos que termine.
1: Bueno, pues pendientes de Israel y de Estados Unidos, mirando a ver cómo afecta esta cumbre entre Donald Trump y Xi Jinping. Juan Ángel, muchas gracias por estar con nosotros. Gracias por este análisis rápido. Un placer. Buena tarde, buen
0: Un
1: día.
0: placer.
1: Muchas gracias. Nosotros vamos a terminar mirando rápidamente a últimas horas importantes. Les decíamos que el foco está puesto en Keir Starmer, en el primer ministro británico, cada vez más acorralado. Les contábamos antes 70, 71 diputados laboristas que ya han pedido su resignación, ya han pedido su dimisión. Ojo, porque el número asciende a 78. Máxima tensión en estos momentos en Reino Unido con, ojo con esto, una dimisión importante, una dimisión inesperada. La ministra de Interior británica, Jess Phillips, acaba de dimitir, mientras 78 diputados han pedido públicamente la dimisión de Starmer. Es lo que está informando en estos momentos Sky News. Momento crítico en Reino Unido, momento clave para Keir Starmer, el primer ministro británico, que hoy rechazaba, hoy decía que no iba a dimitir. Decía, bueno, pues que su país está pidiendo que continúen, que esto está teniendo un efecto en la economía real de su país. Pues bueno, parece que estamos a las puertas de la dimisión, al menos de que haya una votación en el Partido Laborista. 78 diputados, la cuenta tendría que ascender a 81. Momento crítico para el primer ministro británico. En este contexto vamos a mirar precisamente a uno de los mayores enemigos de Keir Starmer. No debería ser así, pero Donald Trump, el presidente de Estados Unidos, está lanzando mensajes en estos momentos en Truth Social. Anuncia este martes que su administración va a dialogar con Cuba después de que el país caribeño haya solicitado ayuda. En un mensaje en Truth Social dice que ningún republicano le ha hablado jamás de Cuba, un país fracasado que solo va en una dirección, hacia abajo. Cuba pide ayuda y vamos a hablar. Mientras tanto, me voy a China, es lo que apunta el propio Trump hace apenas unos minutos en Truth Social. Anteriormente, Trump había dado a entender en diferentes ocasiones que Cuba podría ser el próximo objetivo después de que Estados Unidos llevara a cabo una operación militar en Venezuela para capturar a Nicolás Maduro y que lanzara esta campaña militar contra Irán. Trump lleva apuntando a Cuba durante las últimas semanas y ahora se abre a dialogar. Dice que el país caribeño ha solicitado ayuda. Pendientes de los mensajes de Trump sobre Cuba, mirando a la situación en Reino Unido, 78 diputados pidiendo ya la dimisión de Keir Starmer. Vamos a hacer nada, una pequeña pausa, 2 minutos, y enseguida miramos al dato de inflación, al dato clave para Estados Unidos. Enseguida, todas las claves de la mano de nuestro compañero José Antonio Vicenera.

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Muy buenas, 2:15 de la tarde, son las 8:15, costa este de Estados Unidos. Vamos a conocer el dato de inflación en Estados Unidos en 14 minutos. Vamos a conocer hasta qué punto la inflación por culpa de la guerra de Irán se está desbocando. Hasta qué punto la inflación por la guerra de Irán está cogiendo impulso vía energética. Es decir, por culpa de la subida de los precios de los carburantes, afectando a la alimentación, afectando al transporte. Vamos a verlo, ya les digo, en los próximos minutos, con una inflación que va a ir del entorno del 3,3, dicen los analistas, al entorno del 3,7, en el que, en términos mensuales, sin embargo, va a caer del 0,9 al 0,6. Dirán, y esto como de, bueno, por el efecto, sobre todo, comparación, el efecto base, que va a marcar un camino de aumento inflacionario hasta el 3,7%. Vamos a ver el mensual si también se cumple allí o tenemos una desviación grande. Está el mercado preocupado, está el mercado ocupado alrededor de ese dato de inflación. Si nos vamos a la core, está previsto que suba una décima, del 2,6 al 2,7, es decir, la que no tiene energía ni alimentos. Y si nos vamos a la mensual de la inflación subyacente, esperamos un crecimiento del 0,1%, es decir, del 0,2 al 0,3, ¿vale? Veníamos de un 0,2, esperamos que haya un crecimiento hasta el 0,3%. Ante ello, vemos el mercado, vemos Wall Street a estas horas, es decir, una hora y poco para abrir los futuros americanos, estadounidenses, a la baja. 0,37 está moviéndose a estas horas el S&P 500, 7.390, abandonando los 7.400 puntos. Vemos el Nasdaq 100, 0,81% en negativo, 0,11 el Dow, en un entorno donde la inflación hoy sí que va a jugar un papel importante. Sube la volatilidad un 2,45 a 18,82 y vemos la fotografía del petróleo creciendo un 3% a estas horas a 107,69. Volviendo a aproximarse, ahí lo ven el petróleo, al entorno de los 110.

0: Esto no para. Esto no para. Y hoy es un buen termómetro. Porque el Truflation, que veíamos en la jornada de ayer, dice que no está tan alta la inflación. Estaría en el entorno del 1,13, 1,14. Vamos a ver si en términos mensuales. Ese es el dato acumulado desde 2020, desde enero de 2020. 30,19. Es decir, lo que hoy veamos acumulado o sumado viene por encima de ese 30%. Para que entiendan ustedes el lío que tiene el consumidor en este escenario en el que el 30%, bueno, pues salvo algunos afortunados, el sueldo no le ha subido en esas cantidades. Vamos a tener una jornada, por tanto, una fotografía clave para ver hoy que va a marcar el camino de lo que está mirando el inversor a estas horas. Vemos los diferenciales de la deuda creciendo. Ojo, 30 años americano a estas horas, 5% clavado en el 5%, con una subida del 0,32 de la rentabilidad, una caída del bono, 5%. Y vemos en el 3,98 el 2 años y en el 4,43 el 10 años. Ya saben que estamos mirando 5, 30 años, 4,5, 10 años, 4% el 2 años. Pues estamos todo caminando hacia una situación de tensión. Hombre, si del 4,5 diera un salto a buscar el 5% el 10 años, cuidado, porque ahí, por ejemplo, Michael Harnett dice que empiezan a soltar, a sonar las alarmas en el mercado. Está con nosotros Pablo García, 2:19, 10 minutos para conocer el dato de inflación. Pablo, muy buenos días.
1: ¿Qué tal? Buenas tardes, José Antonio.
0: ¿Preocupado por lo que hoy pueda decir ese dato de inflación y cómo puede amordazar a Kevin Warsh alrededor de que vaya a tener que hacer un movimiento de subida de tipos de interés?
1: Bueno, yo sí estoy preocupado. Los mercados norteamericanos no lo parecen. Fíjate que los últimos tres meses el stock 600 europeo ha retrocedido un 0,8%.
0: Hemos perdido esa señal con Pablo García. Vamos a intentar recuperarla en breve, en los próximos segundos, para poder hablar con Pablo y ver una fotografía que él nos está apuntando de preocupación, pero no para el mercado, ¿no, Pablo? Me contabas, no para el mercado americano, ¿no?
1: Fíjate, José Antonio, que estaba hablando de que el Nasdaq había subido en tres meses un 14%, pero aquí yo tengo Starlink y a veces no funciona tan bien, ¿eh? Pero bueno, los inversores están confiando todavía en la tecnología. Más 14% el Nasdaq, más 6,7% que Standard & Poor's, el europeo Stock 600 cae un 0,8%. Es decir que el mercado norteamericano no parece preocupado. Pero ojo, bien has comentado que pasaría la inflación del mes pasado del 3,3% y con un PCE que ya se nos fue al 3,5%. Es decir, yo siempre he dicho que hay que mirar la core inflation, que obviamente nos quita un poco el componente un poco más volátil, como puede ser los alimentos no elaborados y el petróleo. Pero también digo que hay que mirar la general, porque nosotros vamos a echar gasolina y comemos pollo, con lo cual no me vale solo mirar la core. Pero es que incluso, insisto, la inflación de consumo está disparada. Si se nos va el 3,7, ¿covla Fed va a poder tener una política dovish? Es imposible. Y todos han ido cambiando su mensaje a un mensaje mucho más hawkish. Incluso los que eran más, cercanos a Trump y querían recortar los tipos. Eso es prácticamente imposible porque, como hemos comentado muchas veces en negocios de televisión, esta guerra va a ser más dura y duradera. Y desgraciadamente así está siendo. Trump no controla el precio del crudo. A pesar de que para la economía a nivel global norteamericano no vaya mal, porque son netamente exportadores de crudo, es verdad que el galón, que el precio de la gasolina en Estados Unidos ha subido un 66%. ¿Es más bajo que en Europa? Sí. Pero eso al final araña y quita renta disponible para el resto. Y sobre todo lo que hace es dar una falta de visibilidad en el futuro. Pero dicho esto, lo alucinante es que los beneficios en Estados Unidos están siendo simplemente extraordinarios. Estamos teniendo el mejor año posiblemente de dos décadas. Con concentración en tecnología, es verdad que en Europa la concentración es brutal en energía, pero es verdad que muchos más sectores lo están haciendo bien, pero la tecnología se sale. 28,6% el crecimiento de los BPA hace el primer trimestre, al que alguno puede decir, pues oiga, si la inflación está arañando tanto, ¿cómo los beneficios están siendo tan sumamente espectaculares, incluso con las ventas creciendo un 11%. Ese es el milagro americano que se explica un poco porque la macroamericana está haciéndolo mucho mejor que el resto, pero desde luego la micro está sorprendiendo. En cualquier caso, en Divacons Alpha Value, más preocupados por este dato de inflación que podría seguir subiendo si el problema es la falta de visibilidad. Es decir, si esto se arreglara de un día para otro, posiblemente no se arreglaría del todo. De este hecho, el mule costaría algo de tiempo, pero sí tendríamos algo de visibilidad. El problema es la falta de visibilidad. ¿Y quién le pone el cascabel al gato? Bueno, posiblemente sea Xi Jinping, ¿eh? Este jueves que tenemos a Trump y que ya está volando hacia China. Creo que es el único de verdad estratega reconocido capaz de intervenir, sobre todo por el lado de Ucrania, porque también parece que hablará con Putin para intentar llegar a un acuerdo de paz, y sobre todo con Irán. Es el único que de verdad creo que tiene la llave para convencer a Trump de que el acuerdo sea, pues, por lo menos mucho más duradero para el Estrecho de Hormuz.
0: ¿Comentabas esos beneficios empresariales? ¿Hasta qué punto puede estar habiendo un decoupling, una descorrelación entre el consumo interno, entre el poder de consumo de la clase media y el crecimiento impulsado por la economía en la nube, ¿no? Se vio en el Producto Interior Bruto, que conocimos en la semana pasada, donde ya no era el consumo interno lo que tiraba de la economía, era la inversión de las propias compañías en inteligencia artificial. ¿Hasta qué punto el crecimiento ya no es porque consuman más los consumidores, valga la redundancia, sino porque hay una economía paralela en la nube de las tecnológicas que hacen que lo cambie todo, como viviendo en un mundo de Matrix de resultados empresariales? Pues parece que hemos perdido. Será por la pregunta.
1: Más, José Antonio.
0: Sí, perdón.
1: He entendido la pregunta y además me parece una pregunta muy interesante. A ver, los componentes del PIB son el consumo, la inversión, el gasto público y el sector exterior. ¿De acuerdo? Entonces, es verdad que uno puede pensar si la inversión es lo que realmente está tirando ahora, bien, pero yo lo que diría es que esas clases medias que consumen son las mismas que invierten. Es decir, que lo que estoy ganando por la inversión es también lo que me está facilitando ese efecto riqueza. O sea que yo soy optimista respecto a los componentes del PIB norteamericano, que no van a cambiar, que el consumo va a seguir siendo en torno a 2/3 de esos cuatro componentes, ¿no? O sea que no me preocupa demasiado. La cosa es que la solidez de esos datos macro sigan funcionando y que apoyen a esta micro. Pero desgranar o aislar el componente inversión, porque claro, se está invirtiendo mucho en inteligencia artificial, el CAPEX de esas grandes compañías, ya, pero los inversores que están detrás son también los que están consumiendo. Y son los inversores no solo norteamericanos, sino del resto. Así que por ahí, desde luego, no se ven nubes en el panorama.
0: A partir de ahí, ¿te preocupa que llegue un entorno del 5% en 30 años para los retornos que pueda buscar el inversor? ¿Es una cifra que puede empezar a hacer virar, ¿no?, la intención del inversor? ¿O habría que esperar que fuera el 10% el que fuera el 5% para de verdad sonar una señal de alarma?
1: Muy buena pregunta. Eso es ponerle el cascabel al gato. Yo recuerdo la crisis de 2011, llevamos ya más de 30 años haciendo esto, ya empezamos a acumular crisis. Y lo que fue en su momento el way to have no turn, en el punto de no retorno, fue cuando la TIR del bono español, por ejemplo, tocó el 7%. ¿Hasta dónde es un nivel aceptable como para que sigan cayendo los precios de los bonos y suban los niveles de rentabilidad? No lo sé, pero lo importante es la tendencia. La tendencia nos está diciendo claramente que la curva se está tensionando y que los largos plazos se han ido. Bueno, el japonés está en máximos de 30 años. Las yields británicas, unidos a la caída de Stramer, pues es normal que haya superado con creces ese 5%. Está ahora mismo en torno al 5-12%, algo así. Mirar el 30 años es importante, mirar el 10 años, mirar toda la curva que está cogiendo una pendiente brutal. Lo que nos hace pensar es que eso va a continuar. ¿Hasta dónde? Yo comentaba a mis clientes y las carteras que gestionamos, lo que estamos haciendo es, oye, lo que no merece la pena es invertir en bonos corporativos, porque el spread ya no justifica el teniendo un bono soberano que te está pagando un 5% en 10 años. Entonces, hay que empezar a plantearse a qué puede ser un buen sustitutivo, tanto que hablamos de ese efecto de la renta fija, renta variable. Hasta ahora la partida la ha ganado la renta variable, sin ninguna duda. ¿Cuál es el punto de entrada? Pues como siempre digo, nos da más trabajo, pero lo lógico es entrar de forma escalonada. Para mí, a estos niveles, a los actuales, sin conocer el futuro, empieza a ser interesante como para tomar un 20, 25% de la posición en bonos soberanos que queramos tener si la cosa se complica. Y todo apunta a que las cosas se van a complicar, porque los próximos movimientos, por supuesto, del Banco Central Europeo en junio, será una subida de 25 puntos. Ya prácticamente lo dejó caer la señora Lagarde, con eso que a ti te gusta tanto del partido al partido de Simeone, ¿no? Pues sí, partido a partido, pero cada vez se ve más claro que el partido se está perdiendo y que no tenemos opciones en Europa. El problema del decoupling no es tanto para mí entre el consumidor o el consumo interno y tal, no, es entre Estados

Unidos y Europa. Alemania está en una situación en la que el gobierno recortó a la mitad la estimación de crecimiento para este año al 0,5% y no la van a conseguir. Estoy convencido que si este es el escenario base que tenemos actualmente, Alemania entrará de nuevo en recesión. Y eso nos hace, pues, por su dependencia, por supuesto, del gas y con la crisis en Ucrania y todo lo que sabemos del Nord Stream 2 y, por supuesto, por el petróleo. Pero es que Francia, estamos aquí en una situación muy compleja. En España las cosas empiezan ya a enturbiarse, ¿no?

0: partido a partido. Bueno, aquí partido a partido son los 3-0 que le van a meter con las tres subidas de tipo de interés que el mercado ya está descontando, que por mucho que quiera irse por otro lado, no hay quien las esquive. Y que al final lo que va a conseguir Trump es que se quede por debajo del resto de bancos centrales, pero por lo que suben los demás.
1: Exacto, correcto. Eso creo que no está descontado por el consumidor europeo y menos el español. Creo que no nos estamos dando cuenta que el cambio de ciclo ha llegado por un factor externo como es el petróleo y confiamos demasiado en que esta crisis se salga adelante. Y yo creo que vamos a tener un cierre en falso de la crisis en el Estrecho de Hormuz. Estoy convencido, todo apunta a que Irán ha entendido que puede ganar la guerra de una forma distinta a la que supone su fuerza militar.
0: Muchas gracias, Pablo. Buen día, buen negocio.
1: Adiós.
0: 2:29 de la mañana, el mercado ha profundizado un poquito las caídas, las ha recuperado, hay mucha volatilidad, tanto en la renta variable como en la renta fija, en los segundos previos a conocer el dato de inflación que está a punto de salir en Estados Unidos, que ya lo empezamos a tener aquí, son y media, madre mía. Enseguida les cuento el dato.

0: 2,5, el dato es de empezar a quitarnos el dinero del bolsillo. 3,8, el dato es peor de lo que esperaba el mercado. Nos van a arruinar por el camino. 3,8 el movimiento de la inflación en Estados Unidos, que refleja que la guerra de Irán está metiendo impulso inflacionario al conjunto de la economía. Y como no crezca la economía, impulso está inflacionario. El mercado lo hace, bueno, quedándose más o menos en el entorno del 0,8%. Ojo, porque los diferenciales de la deuda los tenemos ya, por ejemplo, el 30 años, en el entorno del 5%, lo estábamos viendo antes. Crece todavía más, 5,005, subida del 0,42%. No toca el 2 años el 4, no toca el 10 años el 5, pero la caída es del bono hasta el 4,44, la subida de la rentabilidad del 0,70. La renta variable aguanta el tirón inicial, aunque está intentando ver o evitar el movimiento de caída. Este es el dato importante, 3,8%. Si lo vemos en dato intermensual, la fotografía es peor en el dato interanual. En el intermensual se queda como estaba, de 0,9 a 0,6. El dato core, de 2,6 a 2,8, el dato interanual, el dato mensual, del 0,2 al 0,4%. El mercado, como les decía, profundiza caídas. Está el Nasdaq caminando prácticamente al 1% de caída. Madre de Dios, lo que le faltaba al mercado. 0,25% de caída, 29.000 puntos. S&P 500, medio punto porcentual, 0,48, 7.382. ¿Qué hace el petróleo, que ahora empieza a percibir, oler, que hace daño? Petróleo, 3,15% arriba, en 107,86. Oro a la baja, 0,86. Plata, que va en su mundo de Matrix, plata, 3% en negativo. Diferenciales de la deuda arriba, pero solo el 30 años rebasa el objetivo que pudiera preocupar, el del 5%. No rebasa el 4 el 2 años, no rebasa el 4,5 el 10. Y vemos la fotografía de un dólar que sube, porque no va a haber movimiento de bajada de tipo de interés. Trump, te lo digo claro, olvídate, déjalo, no vas a bajar tipos de interés. Y como bajes tipos de interés, te vamos a poner una estatua de Volcker en la Casa Blanca. Bitcoin, caída del 1,38 ya. Ojo, porque la inflación acelera en Estados Unidos, 0,85 el Nasdaq. Ojo a la fotografía inflacionaria. Sí, Estados Unidos tiene ahora mismo la inflación empujándole hacia arriba, hasta el 3,8%, más de lo que esperaba el mercado. Kevin Warsh no va a poder empezar con un movimiento de bajada de tipo de interés. Y si lo hace, están todos completamente locos. Completamente locos. ¿O no? ¿Qué puede hacer ahora la Fed? La inflación se marcha hacia arriba, la inflación golpea hacia arriba. ¿Qué puede hacer la Fed? Javier Gil, gestor de fondos de Anta Asset Management, bienvenido, buenos días.
1: ¿Qué tal? Buenas tardes.

0: de bajar la Fed tipos de interés con una inflación en el 3,8%?
1: Pues mira, nosotros lo vemos muy complicado, ¿no? Hemos visto a una Fed, hemos visto una transición al nuevo presidente, a Kevin Schwartz, en la que el discurso era que iba a ser muy dovish y el riesgo que veía el mercado era la posibilidad de que bajase esos tipos de interés, ¿no? O al menos las expectativas fueran más de bajada que de subida, contrariamente a su predecesor Jerome Powell. Nosotros no estamos de acuerdo, vemos muy complicado que en esta situación, una guerra que no se termina, una guerra que impacta fuertemente en la inflación, en el CPI, concretamente, como decías, estamos viendo un 3,8, ligeramente por encima de las expectativas de mercado del 3,7, que ya es el dato más alto desde 2023, con la aceleración más rápida desde después de la guerra 2022 en Ucrania, vemos muy complicado que la Fed pueda bajar tipos de interés. Ahora mismo el mercado, de hecho, descuenta para el año que viene aproximadamente media subida para de aquí a dentro de un año. Y cuando vemos los precios de mercado, si nos fijamos en datos importantes, en datos como los swaps de inflación, vemos como la curva está marcando un pico de hasta casi el 4,25 para este año, ¿no? O sea, el mercado espera que la inflación llegue a hacer pico del 4,25. O sea, que este 3,8 es muy probablemente no es el peor dato que vamos a ver de inflación en el CPI. Muy importante será también ver a final de este mes, el día 28, el dato del PCE, del PCE, que es la medida favorita de la inflación, especialmente además ahora en el caso de Wars, que ha comentado que quería plantear el cambio en la medición, ¿no?, de ese PCE para la toma de decisiones de la Fed sobre los tipos en base a la inflación.
0: Dices que no va a quedar en el 3,8. ¿Dónde pensáis en ANTA que va a quedar la inflación? ¿Hasta dónde puede llegar un pico inflacionario por culpa de unos precios del petróleo en el entorno hoy de los $108? ¿Dónde creéis que puede tocar? ¿Un 5%? ¿Un 6%?
1: No estamos tan lejos, no estamos como militares para que ellos puedan decidir un poco, ¿no?, en qué términos se ejecuta esta guerra y cuándo se va a terminar, sobre todo hablando del estrecho de Hormuz. Nosotros creemos que es muy difícil que la inflación se mantenga en el 3,8 y empiece a bajar todavía. Creemos que esta headline CPI, en lo que se incluye el componente de energía, que es el principal que le está afectando, vaya a ir hacia abajo. Creemos que va a ir hacia arriba. Incluso que el core CPI, que también ha sido un dato malo, un dato peor de lo esperado por el mercado, en el que se descuenta, como sabe el mercado, la energía y se descuenta también los precios de la comida, vaya a la baja. Entonces creemos que va a haber un impacto fuerte, creemos que eso va a implicar que la Fed lo tiene muy difícil para bajar tipos, por mucho que o Donald Trump quiera o Kevin Warsh quiera, y bueno, veremos cómo se desarrollan los próximos datos. Creemos que los próximos datos estos meses van a ser muy muy importantes, los datos de este próximo trimestre para la Fed, y veremos cómo evoluciona tanto las expectativas de la Fed como las expectativas de mercados.
0: ¿Dónde estaría el punto de equilibrio en los tipos de interés? ¿Dónde estaría el movimiento en un entorno inflacionario más elevado?
1: La gran pregunta, ¿no? Pues depende si quieres mantener una política expansiva, una política restrictiva o una política neutral. Para nosotros, creemos que es un error mantener ahora una política restrictiva de tipos. ¿Por qué? Porque creemos que hay mucho riesgo de los efectos de segundo orden a la inflación, ¿no? En este momento estamos viendo cómo la subida del precio del petróleo está afectando a la inflación, que es el efecto de primer orden, ¿no? Después llegan los derivados, que son los de segundo orden, donde veremos impactos en temas como el crecimiento, y eso implica unos posibles casos de estanflación, ¿no? Riesgos de estanflación: si el crecimiento baja, la inflación se mantiene sticky. Estos riesgos es cierto y es muy importante que los vemos peor en Europa, donde el impacto del precio de la energía y otras materias que pasan por el estrecho de Hormuz es mucho más alto que en Estados Unidos, pero creemos que Estados Unidos tendrá que seguirlo de cerca también. Respondiendo a tu pregunta, ¿dónde quedarán los tipos? Pues va a depender de si la Fed quiere unos tipos restrictivos, unos tipos neutrales o unos tipos expansivos.
0: Muchísimas gracias por toda esa fotografía. Muchísimas gracias por toda esa fotografía, Javier Gil, gestor de fondos de ANTA Asset Management. Buen día y buen negocio.
1: A vosotros igualmente.
0: 2:39, hay una parte del gráfico que ahora mismo es, bueno, es un espectáculo. Acompáñeme a la pantalla esta. Miren esta parte, pero vamos a ver en el gráfico. Esperemos no matarnos con los billetes. Pero miren esto. Miren esto. Esto es el inicio de la guerra en Irán. Dan decía que no, bueno, que era un fenómeno inflacionario puntual.

0: Claro, no lo paga él. Y si lo paga él, le sobra el dinero. Hace lo mismo que yo, pero con billetes de 100. Pero fíjense en la fotografía. Inflacionaria pura. A esto lo que le está salvando a la economía estadounidense es el crecimiento del Producto Interior Bruto basado en la economía no real, entiéndame, no real, la economía que no es la economía del consumidor, es la economía de la inversión, es la economía de la IA, es la economía de la expectativa, de Oracle, de invertir, invertir, invertir, invertir, crece, crece, crece, la economía a costa, costa, costa del trabajo y ahora también del bolsillo de usted, del consumidor de a pie. ¿Qué conlleva esto? Que va a haber un deterioro mayor del consumo interno en la economía estadounidense. O tira la IA o muere la economía. Pero está salvando el Producto Interior Bruto, no solo España, sino también Estados Unidos, Francia, Alemania, etc. Están salvando parte del consumo por la inversión de IA. Hombre, sobre todo el milagro estadounidense. Pero la clave fundamental está en entender que aquí estamos teniendo un movimiento fundamental de crecimiento inflacionario donde Donald Trump quiere que en un entorno así, la Fed baje tipos de interés y por tanto, si este fenómeno ya pensábamos que pudiera irse a un entorno así, vaya en una parabólica así. Que sumado al 30% de aumento inflacionario de los precios desde 2020, viene a la ruina absoluta para la ciudadanía. Y esto es Estados Unidos. Venga, a España que estamos, bueno, se puede imaginar. Pero en Estados Unidos se está tapando todo gracias a la IA, gracias a la inversión, gracias a que entre ellas, te presto 50, me compras unos chips, mira, te los devuelvo, te entro como accionista. Ay, pues ya que me has entrado como accionista, voy a invertirlos en él. Ay, pues venga, ya que me lo has invertido a mí, se lo voy a devolver al otro. El día que estalle esto, nos recoge en Marte Elon Musk. Pero fíjense en la fotografía, pero ¿dónde va Trump? ¿Pero dónde va Trump? Es decir, ¿va a bajar tipos de interés? ¿Aquí? ¿Se han vuelto todos locos? No, es que si cae el precio del petróleo, que ahora mismo lo tenemos, en $108, se va abajo al entorno de los 70, que tú ahora mismo no has conseguido que baje al entorno de los 70. Ya cruzaremos ese puente cuando lleguemos. Pero la fotografía ahora mismo es, bueno, de pánico absoluto en el mercado. ¿Qué es lo que hace el mercado en este escenario? Temblar. ¿Por qué? Miren, ha recuperado algo de terreno, 0,60. No sé si lo tenemos en diario, porque van a ver que hay una recuperación aquí alrededor de cómo el fenómeno inflacionario ha tenido un calambrazo a la baja, ahora está recuperando al alza. Vamos a ver cómo puede ir en los próximos minutos de cara a la apertura del mercado americano, en 45 minutos, un poquito más, S&P 500, 0,29 y sin negativo. Y si nos vamos a los diferenciales de la deuda, que es lo que marca el camino de qué va a hacer la Reserva Federal, aquí tenemos un entorno donde se ha recuperado del 5%, el 30 años, que era lo que estaba chirriando en toda la fotografía, el 10 años en el 4,42, con una caída del bono, una subida de la rentabilidad del 0,29 y el 3,96 en el 2 años americano, con una subida de la rentabilidad del 0,43%, por lo que el mercado, boom, ha pegado el calambrazo, está recogiendo la tensión inicial. Esperemos a que lo dijera. Y cuando lo dijera, vamos a ver si de verdad va a estar tan contento o empieza a sufrir, empieza a temblar, empieza a ver una fotografía complicada, ¿no?, para el inversor en este entorno. Pero ha salvado el primer match ball, que era 5%. 5% superado, 30 años, no se ha llegado a tocar el 4% el 2 años, no se ha llegado a tocar el 4,5% el 10 años. Está con nosotros Jaime Santos, estratega de inversiones en ING España y Portugal. Jaime, buenos días.
1: Buenos días, ¿qué tal? ¿Cómo estáis?
0: ¿Cómo valoráis ese aumento de la inflación mayor de lo que estaba esperando el mercado y qué implicaciones puede tener para la Fed?
1: Pues la verdad es que lo que está ocurriendo es exactamente lo que Trump no se podría permitir, que es lo como bien ha comentado antes el compañero, que es este repunte de la inflación, que en primer lugar efectivamente aplazaría los recortes de tipos que se esperaban a principios de año. Recordemos, cuando empezamos antes del conflicto, se llegó a esperar hasta 3 bajadas de tipos por parte de la Fed. Ahora mismo no se esperaría ninguna bajada e incluso el consenso de mercado casi que apunta más a una subida a finales de 2027, ¿no? Que es otro de los puntos. Trump no solo quería

0: sea, los tipos de interés más bajos, sino que además prometió también un precio de la gasolina más barato, que lo cual tampoco estamos viendo, ¿no? Desde que empezó el año, el petróleo en unos $60, llegó a superar los 100, 120, ahora mismo es, pues eso, 108. Eso también ha supuesto un aumento del coste de la gasolina en Estados Unidos, que es otra de las cosas que prometió Donald Trump. Entonces, la lectura del dato es definitivamente es mala. Estamos en un proceso inflacionario que tampoco tenemos muy claro hasta cuándo puede terminar, porque en un primer momento Donald Trump parecía que era el que tenía el control de la situación, el que era el que tenía la sartén por el mango. Y ahora lo que estamos viendo es que no es tanto así, sino que Irán tiene más papeletas de lo que parecía al principio para continuar el conflicto e incluso salir de una manera exitosa para ellos. Y esto definitivamente tendrá un impacto en la economía. Ya lo estamos viendo con la inflación. Habrá que ver también el dato de crecimiento, pero probablemente el crecimiento en Estados Unidos caería. Igual ahora mismo estaríamos en un 2% de crecimiento trimestral, pues podríamos ver un 1,5% incluso en el segundo trimestre. Una economía que crece menos significa pues menos contrataciones, aunque efectivamente los datos de empleo vimos el otro día están aguantando mejor de lo esperado, que recordemos era una de las principales preocupaciones, ¿no? Al principio nos preocupaba mucho la inflación con lo de los aranceles, luego vimos que no fue tanto así y empezó a preocupar mucho el empleo. El empleo ahora no está preocupando. Está aguantando sorprendentemente bien, pero esto podría cambiar, ¿no? Y sin duda es un escenario en el que hay tantos riesgos al alza, tanto de inflación como de empleo, que hay poco margen de maniobra para que la Fed mueva los tipos.
1: A partir de aquí, ¿qué margen tiene la Reserva Federal para este entorno? ¿Qué margen tiene para poder hacer un movimiento, o al menos de mantener los tipos de interés?
0: Pues el margen ahora mismo sería ese, sería mantener los tipos en el rango en el que están ahora e incluso si se dispara la inflación, ¿no? Y al final esto no es algo pues bueno, temporal, sino que se alarga durante varios meses y al final el estrecho de Hormuz no termina de reabrir por lo menos a unos niveles del 50-60%, ¿no? De flujo de petróleo que veíamos antes. En ese caso es muy probable que entonces la Fed tendrá que subir los tipos de interés para controlar la inflación, aunque es muy probable que incluso esa subida de tipos de interés tampoco sea suficiente en el sentido de que al final es una herramienta que tienen los bancos centrales, pero no es suficiente como para hacer que pase el petróleo por el estrecho de Hormuz, ¿no? Cuando es un problema de oferta de petróleo, por mucho que se suban los tipos de interés, por ahí no va a seguir fluyendo el petróleo, ¿no? Entonces, aún así están ahí en una tesitura, en una situación complicada, que probablemente los muevan, porque al fin y al cabo ese es su trabajo y son las herramientas que tienen. Pero tiene poco margen. El principal margen casi que es intentar que el conflicto termine lo antes posible, ya no solo por Estados Unidos, sino también por el propio Donald Trump, que recordemos que tiene las elecciones de medio mandato en noviembre. En esas elecciones le van a votar votantes estadounidenses, que ahora mismo lo que están viendo es un conflicto que se está alargando más de lo que habían prometido al principio y una gasolina más cara, que además van a ir al supermercado, todo va a ser más caro y que va a mermar la expectativa de voto que podría tener Donald Trump en esas elecciones. Entonces, la Fed lo que puede hacer es limitado, es casi más por parte de Estados Unidos y el equipo de Donald Trump intentar terminar el conflicto lo antes posible.
1: ¿Hasta dónde creéis que puede llegar la inflación?
0: Mira, para contestar esa pregunta, nosotros obviamente nadie sabe, ¿no? Ahora mismo qué es lo que puede ocurrir. Y al final la herramienta la que tenemos son elaborar escenarios. Nosotros hemos elaborado escenarios desde ING. Ahora mismo el escenario central supondría un cierre continuado del estrecho de Hormuz, que es la principal pregunta a responder. ¿Durante cuánto tiempo y a qué nivel va a estar cerrado el estrecho de Hormuz? Ahora mismo el escenario que barajamos en ING sería que estaría cerrado al 100% en el mes de junio y ya empezaría a reabrirse a partir de julio. Mientras esto sea así, la inflación podría llegar a subir hasta el 4,1%, es la estimación que tenemos ahora mismo para este segundo trimestre de 2026, y luego, en principio, volvería a caer. Tardaría un tiempo a llegar hasta ese deseadísimo 2%, que ya estábamos lejos antes del conflicto, pues ahora todavía más, pero por lo menos acercarnos a ese 2,5, 2,6 a finales de 2026. Pero la pregunta del millón es cuánto tiempo va a estar cerrado el estrecho de Hormuz. Y también recordemos que cuanto más tiempo esté cerrado, mayor será el impacto en la economía y más tiempo va a llevar recuperarnos y volver a esos niveles previos.
1: Muchísimas gracias por toda esa fotografía. Muchísimas gracias por Jaime, por esa fotografía. Jaime Santos es el estratega, está en la estrategia de inversiones de ING en España y en Portugal. Buen día y buen negocio.
0: Muchas gracias, buen día, que tengáis.

0: Tenemos varias cuestiones importantes hasta ahora antes de seguir analizando el dato de inflación. Quizá, bueno, no les cuento lo que está sucediendo en Barcelona, pero lo más llamativo es cómo va caminando el movimiento hacia sacar a Starmer de ser el premier británico. Y Andy Burnham acaba de llegar a Londres y es el que quieren poner. Ya está. Esto va camino de una negociación, vamos a ver. Después de que del ministro británico Alex Davis-Jones renunciara. De tal manera que vamos viendo una salida en cascada del gobierno británico, todos con el membrete del House este, que le debe estar gustando a Starmer, del House of Commons, el membrete este verde. Pero esto va muy rápido. Puede parecer que no, esto va muy rápido. Y el último en llegar ya, como les digo, es Andy Burnham, que ha llegado a Londres con el apoyo, sobre todo, de una parte del partido, mientras, ya le digo, el ministro apoya el regreso a Westminster. Heidi Alexander, la secretaria de Transporte, se ha unido a Ed Miliband, el secretario de Energía, para mostrar su apoyo al alcalde en caso de que Keir Starmer renuncie. Si tenían alguna duda, aquí está el nombre al que vamos. Pero Andy Burnham va cogiendo cuerpo, va ganándole la carrera. Andy Burnham llega a Londres mientras le piden su nombre como persona fundamental para el camino hacia el 10 de Downing Street. Y si me dejan, ojo, porque bueno, luego se lo cuento lo que está sucediendo en Barcelona, una situación en la que hay última hora alrededor de lo que parece haber sido el estallido de una bombona de butano. Se lo cuento enseguida a ver qué es lo que ha sucedido y qué es lo que se está planteando a estas horas. Antes, volvamos al dato de inflación. Gonzalo Cañete, muy buenas tardes.
1: ¿Qué tal, José Antonio? ¿Cómo estáis?
0: ¿Cómo valoras el 3,8? Peor de lo que se esperaba.
1: Bueno, lo valoro en la línea de lo que nos cabría esperar. Y todavía hay cartuchos en la recámara por parte de la economía estadounidense, trucos que tendrá Donald Trump bajo la manga para intentar contener esto si se empeora. He dicho que la guerra de Irán, evidentemente, le ha costado la carrera política a Trump porque sencillamente ha truncado por completo las expectativas de apoyo popular que tenía a nivel de voto. Y la proyección que hacemos es el empeoramiento. Por ejemplo, la supercore inflation la teníamos con un diferencial incluso mayor que el resto de los parámetros de inflación. La supercore inflation se esperaba en torno al 0,18, ha salido un 0,45. Eso nos proyecta que de crecer en esa misma línea exponencial nos pondría en torno al 5,6 de supercore inflation para anualizada para final de año. Es terrorífica. Entonces, yo creo que hay ases en la manga. Es decir, no vamos a ver que la inflación impacte de golpe a Estados Unidos, o al menos no lo hará de forma aritmética. No va a ser algo que vayamos viendo que se incrementa, sino que a medida que pueda ir impactando, como por ejemplo ya sabemos que es el impacto que hay en el galón de gas, en los precios del combustible en Estados Unidos, no hay que olvidar que es uno de los principales productores del mundo, no hay que olvidar que ha hecho caja con esta crisis porque las exportaciones de crudo de Estados Unidos han beneficiado, el sector energético estadounidense le ha venido un agosto increíble con la crisis de Irán. Hemos visto incluso los ETFs de energía cómo se proyectaban al alza prácticamente desde el inicio del año. Pero insisto, es uno de los principales productores de energía del mundo, junto con los sauditas y los rusos. Los sauditas están bloqueados prácticamente, aunque buscan otras formas de exportar esos 7 a 9 millones de barriles de petróleo por la vía continental, a la salida del Mar Rojo, que no tiene nada que ver con lo que podrían exportar por el Estrecho de Hormuz, pero que por lo menos intentan contenerlo. Y los rusos, por las sanciones, tienen cerrar el mercado dentro de Europa, como ya sabemos por la guerra de Ucrania. Por lo tanto, una guerra por otra lo que hace es quitar del tablero de juego a dos de los tres principales productores de energía del mundo. Queda solamente Estados Unidos. ¿Qué tiene que ver esto con la inflación? Pues yo creo que sencillamente Donald Trump lo que hará será jugar la carta de orientar a producción interna. Si vemos que la inflación, si el Estrecho del Mundo se abre, si la situación sigue complicándose y no parece que se vaya a abrir, vistas las palabras del ayer, ¿no?, que estaba en soporte vital, ¿no?, el alto el fuego. Si no se abre, probablemente lo que Trump acabará haciendo como ase en la manga es anunciar a todo el mundo que tranquilos, esto está bajo control, vamos a empezar a orientar la producción nacional de gas y de petróleo al mercado interno para evitar que eso impacte sobre los precios. Y como ya ha anunciado incluso, no tiene potestad para hacerlo, pero ha dicho que bajarían el impuesto sobre el galón de gasolina en torno a 18 centavos, 18,4 si no me equivoco, como medida. Tiene que contar con el Congreso para reformar fiscalmente este tipo de cosas, pero sería otra medida más populista que podría hacer para tratar de recuperar o rascar algo de votos

0: después de que el movimiento MAGA entero le haya dado la espalda, después de que creamos que esa base política que le seleccionó él como presidente bajo la premisa de que no iba a haber más guerras, se ha dado contra un muro de piedra viendo que el tipo ha ido de cabeza a otra guerra más.
1: ¿Hasta dónde puede llegar la inflación? Si esto sigue avanzando en el tiempo, al menos hasta el mes de julio, agosto, ¿dónde puede estar un pico inflacionario, ¿no? Con un petróleo en torno de entre los 100

0: después de que el movimiento MAGA entero le haya dado la espalda, después de que creamos que esa base política que le seleccionó él como presidente bajo la premisa de que no iba a haber más guerras, se ha dado contra un muro de piedra viendo que el tipo ha ido de cabeza a otra guerra más.
1: ¿Hasta dónde puede llegar la inflación si esto sigue avanzando en el tiempo, al menos hasta el mes de julio, agosto? ¿Dónde puede estar un pico inflacionario, ¿no? Con un petróleo en torno de entre los 100

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0: Trump va contra reloj. La clave fundamental para ver que todo acaba tan rápido y ¡ay, qué bonito! Y esto es una incursión. Y es que Trump va contra reloj. Es que se le ha ido de las manos. Es que esto ha sido una guerra que está impactando y que sigue impactando con efectos posteriores al final de la guerra, aun cuando la cierre en las próximas semanas. Por infraestructura en Emiratos, por infraestructura en Arabia Saudí y porque ahora mismo tenemos un atasco descomunal del petróleo. ¿Va a bajar el petróleo? Sí, pero ustedes ya saben que el precio del petróleo sube como un disparo, baja como una pluma. Por lo que va a tener efectos al menos hasta el mes de julio, donde vamos a ver cómo el ciudadano medio estadounidense nota el galón alto, nota una fotografía alimentaria provocada por la inflación, por los fertilizantes, difícil. Y vamos viendo cómo Donald Trump tiene que centrarse en la bolsa porque el Main Street, es decir, la fotografía alrededor del ciudadano medio estadounidense es un desastre. Que tiene como evento final que si ese ciudadano medio estadounidense cansado, agotado alrededor de un Donald Trump que le prometió algo que no ha cumplido, que es bajar la inflación de manera muy clara, que no lo ha cumplido. Que Trump, Xi Jinping empiezan a compartir, empiezan a contraponer un mundo que parece diferente, pero que es como una moneda de dos caras, un mundo que parece igual alrededor de determinados elementos como el control de determinados elementos económicos, donde por un lado está la intervención de un gobierno que interviene, el chino, frente a un gobierno que parece que no interviene, pero sí interviene en la fotografía económica como es el estadounidense. Es como si los dos modelos, el de intervención y el modelo de liberal, se estuvieran uniendo en un término medio. Interven, pero deja. No laissez-faire, pero sí interven y luego laissez-faire. El otro elemento fundamental alrededor de este escenario lo planteaba, porque este es el elemento clave, ¿eh? 15 de mayo. Lo planteaba ayer Donald Trump cuando decía, oiga, es que yo he comprado muchas cosas en China. Y planteaba la importancia de la relación entre Estados Unidos y China como una mano tendida a quienes son los dos grandes imperios en creación a estas horas. El nuevo imperio estadounidense, el imperio chino.
1: Mercado crediticio que se prepara también para un movimiento de tipos al alza, pero teniendo mucha liquidez ya acogida en este movimiento de emisiones. Cinco claves para empezar el día. Crece esa esperanza, como están viendo, de terminar la guerra de Irán. Lo recoge el mercado, los mercados se disparan, máximo de todos los tiempos. Se mira, sobre todo en el S&P 500, a los 7.700 que nos decían, entre otros, Ed Yardeni. Tenemos 7.379 volando durante las últimas jornadas a intentar alcanzar, acercarse a los 7.700. Las exportaciones de combustible, sin embargo, a Estados Unidos, de Estados Unidos a Asia y Europa, le están disparando los costes internos a Donald Trump, le están causando un problema inflacionario importante. Estados Unidos, que abría fuego ayer contra un petrolero con bandera iraní, que fue detectado violando el bloqueo, para que quede claro que el bloqueo sigue en marcha, les decía, el mercado de bonos registrando ayer un día récord, y Rusia instando, como les decía también antes, a los diplomáticos extranjeros a evacuar Kiev antes del sábado. Dice que no es una amenaza, que es una precaución por lo que pueda suceder en el caso de que haya un ataque por parte de Ucrania.

La inflación le sigue estallando a Donald Trump. ¿Hasta cuándo va a seguir defendiendo una bajada de tipos de interés en un contexto de, bueno, no es que la guerra de Irán recaliente la inflación, es que hemos pasado de prácticamente duplicarla desde aquella operación furia épica del pasado 28 de febrero y desde entonces ese estancamiento en las negociaciones de paz, en la práctica ese bloqueo del estrecho de Hormuz, ese repunte de los precios de la energía, está poniendo en una auténtica encrucijada a Kevin Walls, que va a tener un doble reto. Saben, el doble mandato, ya saben, el doble mandato de la Reserva Federal, el de mantener un sólido mercado laboral y contener los precios. Pues ahora tiene también otro doble reto, el de hacer frente a una inflación muy punzante, muy preocupante, muy escalada, y la impaciencia de un presidente estadounidense que en su primer mandato, en los años 2016 a 2020, introdujo esa variante de la presión política hasta las últimas consecuencias, casi injerencia con, bueno, pues cargándose un plumazo a Janet Yellen, denominando, aunque les parezca mentira, hace 8 años Donald Trump designó a Jerome Powell como presidente de la Reserva Federal. Entonces pensaba que podía defender, había sintonía con su idea de la economía, con su idea de la política monetaria, de cómo fortalecer al dólar, contener la inflación, en definitiva, darle estímulos a la economía. Y en esas está, ha designado a Kevin Walls, ha sido nominado por el presidente estadounidense, ratificado por el Senado, y el relevo se va a producir, pues nada, este viernes 15 de mayo. Es una jornada en la que hemos visto cómo también el dato de inflación en Alemania ha repuntado hasta el 2,9% y prácticamente ya no hay ninguna gran economía que no tenga una inflación muy alejada del objetivo de los bancos centrales, que ahora se van a ver, bueno, pues las apuestas han cambiado, ahora estamos en el entorno de subidas de tipos de interés y no tanto de bajadas, aunque Donald Trump, bueno, pues de momento calla, sigue presumiendo de lo poco que puede presumir, de los máximos históricos de Wall Street, que ayer volvió a conseguirlos, pero hoy ya les anticipamos que tras conocerse ese mal dato de inflación, están yendo a la baja. Y vamos a recordar ese dato de IPC en tasa interanual. La inflación ha crecido hasta el 3,8%. Esta ha sido la secuencia. Desde el mes de febrero pasaba de un 2,4%, bueno, ligeramente por encima de ese objetivo del 2% que se sitúan la mayoría de bancos centrales, entre ellos la Reserva Federal, y posteriormente daba ese salto hasta marzo, fíjense, hasta el 3,3%, y todavía da un salto más, hasta el 3,8%. La inflación subyacente, y esto probablemente sea lo que más lea el mercado, lo que más preocupe a los inversores, a los parqués neoyorquinos, es la inflación subyacente, que también ha sido peor de lo esperado. Ha crecido una décima más de lo previsto, hasta el 2,8%. Y en definitiva, ya saben que la inflación subyacente excluye alimentos frescos y energía por su alta volatilidad y también está alejándose del objetivo. Así pues, bueno, pues ya tienen aquí este doble dato los inversores, una inflación que está en los niveles más altos desde mayo de 2023, echando cuentas, pues casi 2 años, 2 años naturales, pero tenemos la referencia del mes de abril. Así pues, ¿qué nos deparará en el dato de IPC del mes de mayo? Mientras tanto, no juguemos a adivinos, aunque los mercados ya saben que son máquinas de descontar expectativas, pero de momento la inflación le sigue explotando en la cara a Donald Trump, no digamos ya a Jerome Powell, que le queda muy poco en el convento. Mientras tanto, vamos a ver lo que están haciendo los mercados. Ya les decimos que los futuros estadounidenses están apuntando a una jornada muy volátil y las caídas ya son, bueno, pues fíjense, del 0,6% para el Nasdaq, el futuro sobre el S&P 500, que parece que se está estabilizando. Las caídas son del 0,25%, estamos en 7.400 puntos en preapertura para el S&P 500 y parece que se estabiliza mucho, está completamente parado el futuro vinculado al Dow Jones de industriales, jornada en la que están apuntando con, bueno, pues prácticamente plano, 49.702 puntos, una jornada en la que de momento los índices estadounidenses están apuntando claramente a la baja, y en Europa ya saben que los índices abrían con muchas dudas, con caídas cercanas al 1%, y vamos a ver a continuación lo que están haciendo los índices europeos. De momento el rojo que se mantiene en el IBEX, en el CAC 40 de París, en el FTSE 100 londinense, en el MIFTEL italiano o en la media europea, en el Eurostoxx 50, índices europeos que, en efecto, las caídas son casi, bueno, prácticamente todas por encima del 1%, es el caso del IBEX 35, 17.642 enteros, a las bolsas que les están entrando las dudas por ese estancamiento.

las negociaciones de paz entre Estados Unidos e Irán, ya saben, esa propuesta de paz de Washington, esa respuesta a la oferta de paz por parte de Teherán y la contrarrespuesta o la, en este caso las declaraciones, la reacción de Donald Trump a esa respuesta de Irán, asegurando que es, bueno, una basura, totalmente inaceptable, pero también la réplica de Teherán, asegurando que las demandas son altamente exigentes de Estados Unidos, pero de momento, bueno, dejando una mínima rendija abierta para la esperanza de los inversores, los más optimistas, el presidente iraní, Masoud Pezeshkian, que ha dicho que, bueno, aunque tengamos diferencias, podría estar bien sentarnos a hablar, no cerrando la puerta a una ronda de diálogo que, insistimos, llevamos ya más de 4 semanas sin que se produzcan esas conversaciones de Islamabad, ¿se acuerdan, no? J.D. Vance, Aber Ghalibaf, más de 20 horas en la capital de Pakistán. Bueno, pues de momento todos los puentes están rotos. La tregua que está en, bueno, pues en cuidados intensivos, decía Donald Trump, y en definitiva, pues eso los está pesando sobre el ánimo de los inversores. Mientras tanto, vamos a ver lo que está haciendo el precio del petróleo. Ya saben que sigue extendiendo las ganancias, las caídas de la jornada anterior, o mejor dicho, las subidas de la jornada anterior. Y aquí vemos cómo el crudo Brent de referencia del viejo continente, $107 el barril de referencia en el viejo continente. Fíjense cómo ha ido incrementando su precio a lo largo de la mañana. Ha llegado a estar por encima del 5%. Ha llegado a tocar incluso los $108 el barril de crudo extraído en el Mar del Norte, 107,62. También el West Texas está registrando ganancias del 3%, $98,13. Y vemos cómo, bueno, en este caso el oro, la plata, están luchando por conservar niveles clave, aunque en el caso de la plata ha tenido unas correcciones más bruscas tras conocerse este dato de inflación. El oro parece que vuelve a estar en la pelea por conservar, parece que de momento, bueno, pues ligeramente por debajo de $4,700 la onza, cayendo un 0,8%, la caída es hoy más acusada para la plata. Hemos llegado a ver momentos de verdadero nerviosismo, estas, recordemos, caídas en torno al 4% para la plata, ahora mismo son del orden del 2,16, ligeramente por debajo de los $85, los metales preciosos que, en base a este cambio de paradigma en la política monetaria, pues todas esas apuestas que hubo sobre los bancos centrales han perjudicado mucho, también desde esta escalada bélica, desde esta guerra contra Irán, y en definitiva, de nuevo fortaleciéndose el dólar. Vamos a ver el índice del dólar, que vuelve a estar en ese entorno de los 98,4 puntos, 98,26, repuntando un 0,36%, cayendo el euro frente al dólar, dólar 32, y hablemos también de los activos británicos, de la libra y del bono británico a 10 años. Fíjense la esterlina cómo está cayendo, perdiendo terreno, más de un 0,55%, dólar 35,34, y recordemos también esa situación para la deuda británica a 10 años, que está llegando a su nivel más alto, atención, desde 2008, 18 años que no veíamos este repunte del bono británico a 10 años en el 5,11%, recordemos las situaciones de, bueno, pues de un, recordemos, un primer ministro británico, Keir Starmer, completamente acorralado, que asegura que no piensa dimitir, que no va a abandonar el barco, pero sabemos que, bueno, pues si pasan ya de 80, 81 diputados laboristas, pues tendrá que hacer las maletas y abandonar su despacho en el número 10 de Downing Street. Así pues, va a ser una tarde muy tensa y de momento esa crisis política en Londres está disparando el bono a unos niveles que no se veían desde 2008 y la libra esterlina pues también bajo presión. También el bono estadounidense, recordemos que esa, se vuelven a reavivar esas presiones inflacionistas, una inflación en el 3,8%, eso está también repuntando al bono, vamos a ver un poquito más abajo, el bono estadounidense a 10 años, el estadounidense a 10 años, que fíjense, rendimiento del 4,43%, y por cierto, vemos como en este caso el mercado de criptodivisas que se está manteniendo prácticamente al margen día sí, día también, ante la inestabilidad política, ante la escalada de tensiones, y de momento Bitcoin, bueno, pues sigue conservando los $80,000, cayendo un 1%, Bitcoin en $80,860. Mientras tanto, vamos a recordar los protagonistas del mercado. Ya saben, un mercado que no hay grandes compañías que presenten cuentas, pero bueno, tenemos sobre la mesa eBay. Esto promete mucha batalla, abre la puerta a que haya una OPA hostil de la firma de videojuegos GameStop, ya saben, una oferta de 56.000 millones que no le satisface, ya la estuvo estudiando la pasada semana el Consejo de Administración, se ha tomado su tiempo y rechazan esa oferta de 56.000 millones de dólares por GameStop. Quién sabe cuál será el próximo paso, si será una OPA hostil, un all-in, en fin, irá con todo GameStop. Y mientras tanto, ya saben, este repunte de la inflación vuelve a poner en el punto de mira a la inteligencia artificial, al sector tecnológico, esa demanda de energía, esas inversiones en centros de datos. Y en definitiva, pues con una inflación del 3,8%, pues fíjense cómo están las valoraciones de exigentes ahora.

0: Esto es un golpe, un torpedo a la línea de flotación de las grandes tecnológicas, de las Nvidia, AMD, Apple, etc. Mientras tanto, hablamos de GoPro, la firma de cámaras que está disparándose más de un 10% en preapertura después de asegurar que está explorando opciones estratégicas, incluida la posible venta o fusión. Rumor de mercado, bueno, rumor de mercado, la propia compañía baraja opciones, ya veremos en qué queda todo ello, pero de momento cotizando esa expectativa de un cambio en GoPro. También vemos cómo está cayendo bastante, con bastante fuerza Heman Hertz Health, que no ha alcanzado objetivos en el primer trimestre. Los ingresos han crecido un 4% hasta los 608 millones de dólares. Y hablamos de compañías de software, de Zebra Technologies, que ha elevado su previsión de ventas anuales ante la sólida demanda de automatización. Estos son algunos de los protagonistas del mercado. Recordemos que la jornada viene marcada por ese aumento de la inflación, por las tensiones geopolíticas, por las declaraciones de Pete Hegseth y, por supuesto, por un premier británico que está prácticamente acorralado. Pero podríamos decir que es cuestión de tiempo, de horas. Esta tarde va a ser muy movida y, quién sabe, podría producirse la dimisión de Keir Starmer. Apenas le secundan dos, tres ministros, el resto de diputados laboristas. Bueno, pues dimisiones en cadena para forzar que Keir Starmer salga del número 10 de Downing Street. No obstante, tenemos más noticias de última hora. Recordemos, sobre la mesa, hablamos de España, hablamos de Barcelona, hablamos de una explosión de gas que ha obligado a evacuar un edificio en la ciudad condal. Hasta ahí se han desplazado alrededor de una decena de ambulancias y dotaciones de bomberos para, en este caso, tratar de sofocar la situación. Se desconoce si hay heridos. Se ha producido una explosión de butano en un bloque de pisos de la calle Venero de Barcelona. Ha tenido que ser desalojado el edificio, un incidente que está abierto, que está siendo investigado y que hasta ahí se han desplazado hasta 10 dotaciones de bomberos y 9 ambulancias. Recordemos, un edificio que ya, bueno, está trabajando en la extinción del incendio. Recordemos, esa es la última hora. Recordemos, una explosión de gas que ha obligado a evacuar un edificio en Barcelona. Se desconoce el estado de este edificio, se sabe que ha sido evacuado y que hay muchas ambulancias, muchas dotaciones de bomberos para intentar calibrar el daño y si hay posibles víctimas o heridos. Bien, pues así viene el mercado, así vienen las últimas horas. Vamos a tomar asiento y seguir explicándoles, bueno, pues esa letra pequeña, esa inflación subyacente en el 3,8%, perdón, en el 2,8%, esa inflación general en el 3,8%, unos precios al consumo que siguen repuntando al calor de la guerra de Irán, que, bueno, pues parece que siguen complicando y mucho los planes de Donald Trump para bajar tipos de interés, para dar otros estímulos a la economía, para, bueno, como él dice, bajar los intereses de la deuda. Bueno, él dice bajar el precio de las hipotecas, pero la realidad es que quiere bajar los intereses de la deuda. Saludamos a Emilio González, que es profesor de Economía y Negocios Internacionales en la Universidad de Nebrija. ¿Qué tal, Emilio? Buenas tardes.
1: Hola, muy buenas tardes.
0: Bueno, esa primera lectura de esa inflación general, 3,8%, la subyacente en el 2,8%, ¿cuál es más preocupante?
1: Bueno, son preocupantes las dos, porque el objetivo de inflación de la Reserva Federal, como el del Banco Central Europeo, es del 2%. Y lo que estamos viendo es que, por un lado, está subiendo el índice general, que es el que también incluye la energía y los alimentos, y que, por tanto, estamos viendo aquí ya las repercusiones de la guerra de Irán directamente sobre la inflación estadounidense, medio punto más en el índice general en relación con el mes pasado. Pero, por otro lado, también es que es la inflación subyacente, que lo que indica son las tendencias en la parte más estructural de la economía. Es decir, que lo que estamos viendo es un repunte al alza de los precios que tiene varias consecuencias. La primera de ellas es la que habéis comentado, que no va a ser posible en estas circunstancias que la Reserva Federal reduzca los tipos de interés, porque estamos en un contexto de aumento de inflación y reducir ahora los tipos de interés sería alimentarla todavía más. Entonces, el tema de la reducción del coste de la deuda va a tener que esperar. El tema de la reducción de los intereses para las hipotecas va a tener que esperar, pero además es que tiene una segunda cuestión más compleja, que la economía de Estados Unidos es muy sensible a dos cosas. Es muy sensible a los tipos de interés y es muy sensible a los precios de la gasolina. Y los precios de la gasolina también están subiendo y mucho como consecuencia de la guerra de Irán, y entonces tipos de interés más altos, disminuyendo consumo e inversión, más un precio de la gasolina más caro, disminuyendo consumo, lo que están metiendo o van a meter a la economía estadounidense es en una situación de desaceleración económica. Y eso en un contexto en el que no se pueden bajar los tipos de interés y con la inflación subyacente subiendo, porque indica que ya

0: está trasladando también todo a los elementos subyacentes, es algo que no pinta nada bien para la economía americana y, por supuesto, para la Casa Blanca.
1: Impacto en el consumo hasta ese punto, hasta el punto incluso de una esta inflación, de una desaceleración profunda de la economía estadounidense. Ya en el cuarto trimestre se produjo un frenazo bastante importante para la economía.
0: Sí, bueno, pues esto ya apunta a que el frenazo puede ser mayor. O sea, el anterior, el último cuatrimestre del año pasado, fue un frenazo sin la guerra de Irán. Ahora estamos viendo las consecuencias de la guerra de Irán con el petróleo que sigue subiendo, otra vez había en torno de los 108 dólares por barril, que se está trasladando inmediatamente al precio de la gasolina en Estados Unidos. La gasolina es muy sensible por el uso intensivo del automóvil que realizan las familias, que realizan los particulares, y eso tiene consecuencias sobre el consumo. Pero además está también el tema de los tipos de interés, porque allí el consumo también se financia mucho sobre la base del crédito, tarjetas de crédito, etcétera, más el tema del coste de las hipotecas, que lo que hace es subir y no bajar con los tipos de altos. Entonces, ¿qué tenemos? Pues tenemos un escenario en el que todo apunta a una reducción del consumo, todo apunta a una reducción de la inversión, y no se ven síntomas o signos de momento de que esto pueda terminar en breve. La Reserva Federal prudentemente está esperando a ver si hay algún signo de resolución razonable y en un plazo razonable de tiempo del conflicto de Irán, que está provocando todas estas situaciones, pero si el conflicto se va prolongando, lo que hoy puede ser una cosa temporal que se puede superar en breve, va a ser más permanente, que va a tardar mucho más tiempo en superarse, y eso es también lo que hay que tener en cuenta. Pero además es que hay que tener en cuenta un tercer elemento, porque cuando vemos los datos de inflación vemos a la energía como primer responsable, pero hay que empezar a mirar ya también a qué es lo que pasa con los alimentos y con otras materias primas que vienen procesadas que se extraen en Oriente Medio y que tienen que pasar necesariamente por el estrecho de Hormuz, como puede ser el aluminio, como puede ser el titanio, y desde luego todo lo que son fertilizantes, ¿no? Elementos para fertilizantes, que por ahí pasa un 25%, y todo eso ya también se está reflejando en los precios de los alimentos. Con lo cual, a lo que tenemos ahora puede venir todavía una segunda oleada de impulso por el lado de una oferta más cara, como consecuencia de que a la energía se pase a los alimentos también.
1: Además, tengamos en cuenta, Emilio, que los bancos centrales tienen aquel fantasma de el COVID, que no supieron ver cómo de transitoria era la inflación, y hombre, aquí entenderemos que no van a disparar el gatillo a la primera de cambio, pero tampoco quieren que les pase de largo. Desde luego, situación muy complicada para Kevin Warsh. No diremos qué es lo que hará, porque entenderemos que todavía habrá que seguir contentando un poco a Donald Trump y no hacer movimientos en junio, pero ¿qué le puede decir a los mercados Kevin Warsh con una inflación del 3,8% en abril todavía? Para la siguiente reunión de junio ya tendríamos el dato de mayo. Tendrá que preparar el terreno de alguna manera, algún escenario preventivo para anticipar lo que se le viene encima a la economía.
0: Bueno, hay que tener en cuenta que en la política monetaria de los bancos centrales, casi tan importante, incluso más, que manejar los tipos de interés, es la comunicación que hagan los bancos centrales con los mercados, con los agentes, con los económicos, con los bancos. ¿Por qué? Pues por la necesidad de anclar las expectativas de inflación. Hoy, de momento, permanecen ancladas en el entorno del 2%, pensando en que la subida de la inflación provocada por la guerra de Irán es temporal y que después de que la guerra de Irán puede terminar pronto y volverse a la normalidad. Pero eso ya estamos viendo que parece no ser la tónica. Estamos viendo, por ejemplo, cómo Donald Trump se ríe del el ultimátum que da Irán. Irán dice que ellos no van a negociar si no es con los puntos y reconociendo los derechos del pueblo iraní, y que sean justos o no sean justos, que yo no quiero entrar en eso, sí que quiero ver la situación de que el conflicto no tiene en estos momentos visos de una solución pronta si Donald Trump insiste en poco menos que una especie de rendición incondicional de Irán. Y entonces, mientras eso suceda, la incertidumbre va a seguir reinando, y si la incertidumbre sigue reinando, va a seguir reinando también en torno a cuánto va a durar este episodio de inflación, y lo que tienen que hacer es anclar las expectativas. Pero el problema es que ya las expectativas puede que no se queden ancladas en el entorno del 2%, sino que empiecen a subir y se considere que el episodio inflacionista puede ser más largo, porque no solamente es si se abre o no se abre el estrecho, sino también que Irán con sus drones está atacando capacidades de producción de gas y de petróleo en Oriente Medio, y esas capacidades de producción y de transporte de gas y de petróleo de Oriente Medio tardan tiempo en reconstruirse, con lo cual la recuperación plena de la oferta procedente de Oriente Medio puede tardar todavía un cierto tiempo. Y en ese sentido, cualquier mensaje que haga el presidente de la Reserva Federal en la línea de satisfacer a Trump va a ser mal interpretado.

0: interpretado por los mercados. Por eso yo lo que creo que tiene que hacer en estos momentos es anclar claramente las expectativas y, sobre todo, defender claramente la credibilidad de la Reserva Federal estadounidense en el sentido también de independencia, ¿no? Porque si no, el problema que hay es que a los males que tienen en estos momentos la economía norteamericana se una a la pérdida de credibilidad de la Reserva Federal, que haga que la gente no compre la deuda pública americana a los tipos de interés actuales, que es justo lo contrario que quiere Donald Trump, que quiere bajarlos, y lo que van a pedir los inversores va a ser tipos de interés más altos para correr un riesgo mayor. Y de hecho eso ya lo hemos visto en las últimas subastas de deuda en Estados Unidos, donde no se ha cubierto completamente la oferta.
1: Y en el otro lado del poder, ¿qué tiene que hacer Emilio? ¿Qué puede hacer Donald Trump? ¿Seguir peleando los aranceles que tiene que devolver? ¿Bajar menos impuestos con esa One Big Beautiful Bill? ¿Ir al mercado con estos niveles de deuda?
0: A ver, bajar los impuestos, pues... El problema es que eso podría ser una buena medida para relanzar la economía. ¿Por qué? Porque si hace una bajada de impuestos que afecte sobre todo a la clase baja, que es la que tiene las restricciones financieras mayores, y que por una bajada de impuestos la va a llevar íntegramente a consumo, pues les va a ayudar a relanzar la economía por el lado del consumo. Pero si los impuestos que baja son en las empresas o a las clases medias y altas, el efecto no solamente va a ser mucho menor, sino que lo que puede promover, en cierto modo, es una demasiada presión por el lado de la demanda, que alimente todavía un poco más la inflación, ¿no? Otro tipo de medidas. Yo lo que creo es que aquí la cuestión fundamental es si Donald Trump tiene de verdad la voluntad de resolver los problemas de Irán, de la guerra de Irán, de una forma más razonada, sentándose a negociar y no en el sentido de pretender poco menos que una rendición incondicional, ¿no?, sin escuchar realmente a los iraníes. Y yo vuelvo a insistir, no me pongo de un lado ni de uno ni de otro, porque no es mi misión hacerlo y no quiero hacerlo, sino que yo lo que hago es simplemente un análisis económico. Y lo que estamos viendo en estos momentos es que no parece que haya una verdadera voluntad de negociación por parte de Donald Trump de llegar a un acuerdo, si no es poco menos que una rendición incondicional. Y lo que yo creo que la administración estadounidense no está entendiendo es que los iraníes nunca van a aceptar esa rendición incondicional, porque se sienten atacados, porque se sienten un pueblo, porque son una cultura antigua, y que eso no va a suceder, y que por tanto por eso están luchando y por eso están peleando.
1: Y bueno, en Europa, hoy hemos conocido también datos de inflación en Alemania, 2,9%. Otros alumnos aventajados en cuestiones de inflación como Francia, como Italia, también han superado ya claramente los objetivos del Banco Central Europeo. Más de un 75% del mercado le otorga probabilidades de que habrá, aquí sí, subida de tipos de interés en junio en el Banco Central Europeo. ¿Puede aguantar más Lagarde? ¿Tiene margen?
0: Yo no creo que tenga mucho margen, precisamente por lo que hablábamos antes de anclar las expectativas de inflación y de la credibilidad de los bancos centrales, porque una cosa es wait and see, durante esperar y ver durante unas primeras semanas, y otra cosa es que cuando ya se está viendo que esto tiene un componente bastante más importante, y con los tipos de interés en la zona euro más bajos que en el caso de Estados Unidos, evidentemente el Banco Central Europeo tiene en estos momentos la obligación de anclar esas expectativas inflacionistas, y la única manera de hacerlo son con mensajes contundentes que vengan precedidos o que vengan seguidos de acciones contundentes, como sería una subida de tipos de interés, aunque sea simbólica, de un 0,25, de un simple cuartillo, no de medio punto, para no alarmar a nadie, pero que esa decisión es necesaria, y que es necesario también que se comunique, precisamente porque lo que está en juego también es la credibilidad del Banco Central Europeo. Ancla las expectativas de inflación mediante mensajes, después refuérzalo con los hechos, y de esa manera pues evitaremos bastantes problemas. Pero es que además no tiene pinta de que la inflación en la zona euro vaya a retroceder, porque somos demasiado dependientes de la energía de Oriente Medio, de la energía de Rusia. Tenemos ahora bastantes problemas ahí, y lo que tenemos también es que hemos ido desmantelando algo que era alternativo, que podía ser alternativo para nosotros, como es la capacidad de producción de energía nuclear. Y no hemos apostado por algo que está apostando Estados Unidos para evitar el desabastecimiento con la guerra de Oriente Medio, que es el fracking, cuando Europa podría ser perfectamente autosuficiente con el fracking, tanto en gas como en petróleo, porque tenemos y tendríamos todo lo que queremos y más. Entonces, eso también hay que tenerlo en cuenta.
1: Emilio González, profesor de Economía y Negocios Internacionales en la Universidad de Nebrija. Como siempre, un placer. Gracias. Buena tarde. Buen negocio.
0: Buenas tardes. Gracias. Adiós.
1: La inflación que está complicando los planes de Donald Trump, ya saben, todo se lo jugó a la carta de los aranceles, de recibir ingresos vía aranceles, eso le permitiría bajar impuestos, no recaudar.

Recaudar vía impuestos, recaudar vía aranceles, que tiene que devolver, y además, pues una guerra sobre la que nadie estaba de acuerdo y que está trasladándose ya a los consumidores, a la inflación y hasta qué punto puede ralentizar el consumo. Mientras tanto, seguimos hablando de Donald Trump, que él sigue confiado en su estrategia en la operación.

presidencia. Está dejando que las cosas caigan por su propio peso. Un Donald Trump que en declaraciones radiofónicas ha asegurado que Irán está siendo privado de ingresos y que los ataques estadounidenses han debilitado su liderazgo y capacidad militar, y confía en que se impedirá a Irán desarrollar un arma nuclear. Dice, es solo cuestión de tiempo. Pues 5 segundos apenas para que lleguemos a las 3:30 de la tarde, hora central europea, 9:30 de la mañana en la costa oeste estadounidense. Nos vamos hasta Nueva York, a esa bolsa, de la primera bolsa del mundo, el primer mercado bursátil del mundo, con una jornada en la que, recordemos, convulsión geopolítica, inflación que le explota en la cara a Donald Trump. Vámonos ya a la apertura del mercado.

Pues a la baja, a pesar de Mickey, de Minnie, de Walt Disney Company, que ha hecho el toque de campana, recordemos, de momento los índices estadounidenses están moviendo claramente a la baja, máxima tras conocer un dato de inflación que, bueno, pues ha sido peor de lo esperado, 3,8%. Vamos a ponernos de pie, vamos a ver lo que están haciendo los índices estadounidenses. Recordemos, es una jornada en la que, lógicamente, están entrando las dudas, pero aún así están logrando salvar los muebles, podríamos decir. Las caídas, esos nervios que hemos visto momentáneos en torno a hace, bueno, hace una hora, cuando conocíamos el dato de IPC, parece que se están, entre comillas, templando. La caída del S&P es del 0,32%, eso es la distancia que tiene de sus máximos históricos, menos 0,3%. El Dow Jones, que es el que está amagando con darse la vuelta en cualquier momento, la caída es del 0,15%, de 0,2% ahora mismo, y las correcciones para el Nasdaq que llegan al 0,76% y está poniendo en peligro los 29.000 puntos. Vamos a ver lo que están haciendo las grandes tecnológicas. Ya saben, inflación en el 3,8%, pues de nuevo nos traslada a los inversores, se traslada a los inversores las dudas sobre, bueno, esos gastos, esa alta demanda energética para abrir centros de datos, para desarrollar tecnologías ligadas a la inteligencia artificial. ¿Cómo se lo está tomando el mercado? Bueno, pues aquí vemos la prueba. Fíjense, Intel Corporation cayendo un 3,8%. Cierto es que venía de subidas del 15% en las dos últimas jornadas. Ya saben, va a fabricar procesadores para Apple. También Dell Technologies, las caídas son del 4%, AMD retrocede un 1,6%, Oracle se pierde un 1,3%, Palantir Technology es una de las compañías que, bueno, pues ya se acaba de dar la vuelta, ya está cotizando en negativo. Qualcomm también a la baja un 5,3%, Micron Technology que pierde un 4,3%, y aquí ya hablamos de compañías europeas como ASML Holding, la caída es del 2,97%. Vamos a ver las siete magníficas, ya saben, Apple, Amazon, Alphabet, Nvidia, Microsoft, Meta, Tesla, pues que abren también a la baja, pero las caídas son más moderadas, en torno al 0,2% para Nvidia y para Alphabet, las caídas para Meta y Tesla en torno al 0,6-0,7%. Un poquito más abajo podemos ver cómo las acciones de la firma de la manzana están completamente paradas, está en positivo Apple, subiendo una decimilla porcentual, Amazon que retrocede un 0,75% y Microsoft que se contrae sus títulos un ligero 0,25%. Protagonistas del mercado, ya saben, en este caso eBay, la plataforma online de compras, que ha rechazado la oferta de 56.000, se dice pronto 56.000 millones, fíjense, esas subidas que tenían anteriormente, esa oferta de 56.000 millones de GameStop, la firma de videojuegos. Y en definitiva, pues el mercado, bueno, pues parece que ya ha puesto bastante en precio esa oferta. De momento la caída tampoco es para tanto, del 1,1% para eBay, GameStop que retrocede un 2,3%. Y seguimos hablando de más protagonistas del mercado, GoPro, que esta compañía fabricante de cámaras, pues está cayendo un casi 10%, la compañía que ha asegurado que está explorando alternativas y eso al mercado le ha sonado a fusión o a venta, a una adquisición. Así pues, bueno, pues la compañía en horas bajas cayendo un 10%. Y mientras tanto, vamos a seguir recuperando esa situación del mercado. En rojo Wall Street, en rojo las bolsas europeas. Subidas para el precio del petróleo, repuntan los bonos por las presiones inflacionistas y está poniendo en un verdadero brete a los bancos centrales, que además tienen la presión añadida de aquel fantasma de hace ya 6 años del COVID-19, de esa primavera y verano y el otoño también de 2020. Esa, ¿se acuerdan, no? Es transitorio, no es algo preocupante la inflación, y lo vieron mucho más tarde, y desde entonces, bueno, pues costó mucho corregir los precios al consumo en las principales economías. Vamos a hacer lectura de mercado.

0: Vamos a ver cómo están interpretando los inversores ese dato de inflación. Se mire por donde se mire, más malo de lo esperado. Saludamos a Manuel Pinto, analista de XTB. ¿Qué tal? Buenas tardes.
1: Buenas tardes, Manuel, y un placer, como siempre, estar aquí con vosotros.
0: Tensiones geopolíticas, un mal dato de inflación, 3,8%, también la subyacente se recalienta y además no hay grandes noticias corporativas. Sin embargo, tampoco está cayendo tanto Wall Street.
1: Bueno, fíjate, Manuel, que yo creo que el principal termómetro del mercado en la sesión de hoy ha sido las caídas de Corea. Veníamos viendo que en los últimos días el impulso de las empresas tecnológicas, empresas ligadas a la inteligencia artificial y sobre todo pues Corea con Inix y Samsung a la cabeza, que había destacado en términos bursátiles en las últimas semanas. Y hoy ha sido el previsible anuncio de las posibles ganancias de todas estas compañías ligadas a la inteligencia artificial como un reparto de dividendos para los ciudadanos, lo que ha lastrado la confianza en los inversores y desde primera hora de la mañana pues hemos visto que las empresas tecnológicas europeas y también los futuros del Nasdaq cotizaban en rojo. Luego hemos tenido pues este nuevo impulso, como bien describes, de esas subidas de la inflación que estamos viendo en términos de la inflación general, la mayor subida interanual desde el 2023, también la mayor subida de la inflación subyacente desde el pasado mes de septiembre y que, como bien dices, pone en un brete, en un aprieto a los bancos centrales, que ahora el mercado empieza a dar más probabilidad a que el siguiente movimiento de la Fed sea una subida de tipos, aunque sea en 2027, que a un recorte de tipos. Y para nosotros, Manuel, es muy importante. Nosotros siempre hemos justificado las subidas del mercado, el mercado alcista actual, a pesar de la disrupción de la IA de los últimos meses, a pesar de las tensiones geopolíticas, porque nosotros siempre hemos considerado que los fundamentales son más importantes y, de hecho, pues el mercado lo ha puesto en razón. Estamos viendo una temporada de resultados extraordinaria e histórica. Para que nos hagamos una idea, el 90% de las empresas del S&P han presentado sus cifras trimestrales, el 84% un beneficio por acción mejor del esperado, el 80% mejores ingresos, ¿no? La tasa de crecimiento es al 27,1% de los beneficios, algo que no se veía desde 2021, y una cantidad de métricas importantes que estamos rompiendo los récords, como por ejemplo los márgenes, ¿no? Y eso nos deja ese sentimiento optimista que hemos visto en las últimas semanas, esa inversión en CAPEX, que no solo es centro de datos, es chips también, chips de memoria, redes eléctricas, etcétera, etcétera, que están impulsando a los sectores relacionados con la IA. Esos son los fundamentales, pero como decía, nosotros teníamos siempre dos señales que nos hacen preocuparnos, que son una posible entrada de recesión en Estados Unidos, o el país predominante, que en este caso es Estados Unidos, que lo descartamos completamente en este escenario porque seguimos viendo datos macroeconómicos muy positivos, y un cambio brusco de política monetaria en los bancos centrales. Hemos visto recortes de tipos y, por tanto, empezar a pensar en subidas de tipos, que ya la hemos visto en Australia, podemos empezar a verlos en Europa ahora en verano, y que sea también en Estados Unidos, pues nos haría un poco tener una nueva fotografía del mercado. Pero de momento seguimos en ese sentimiento alcista y en que hay señales evidentemente rojas y negativas en los mercados, pero aún así seguimos siendo positivos.
0: Bueno, volantazo, ¿no? Ese puede ser uno de los supuestos, ¿no?, que citabas, ese volantazo en la política monetaria. Entiendo que todavía tendrá más paciencia Kevin Warsh, no ya por, bueno, también por Donald Trump, recordemos esa presión que tiene por bajar el precio del dinero. ¿Qué mensaje crees que tiene que dar un Kevin Warsh en el mes de junio con esta inflación ya casi en el 4%, con un dato de IPC de mayo que se espera que se siga trasladando, pues una tasa bastante elevada? Entiendo que si cambiamos de dos bajadas de tipos a dos subidas de tipos este año, ¿se podría dar ese supuesto de vuelco en las bolsas también?
1: Hombre, si pasamos a dos subidas de tipos este año, creemos que hay más probabilidades, desde luego, a que se dé ese vuelco que bien comentas, ¿no? Y es una de las disyuntivas que se enfrenta ahora un poco Wall Street, ¿no? Que decíamos estos días que hemos tenido el taco trade, hablando de acrónimos, taco trade, el Trump always chicken out, Trump siempre se acobarda, y que es positivo para las bolsas y que es una de las razones por la que los mercados también están cotizando a estos niveles, porque los inversores no quieren perderse las subidas, compran en las caídas, y el FOMO actual, ya lo vimos el año pasado, que muchos de ellos se perdieron las subidas posteriores al día de la liberación y que no quieren perderse una paz duradera y firme en el caso de que se firme el fin del conflicto bélico en Irán. Y eso ha ido acrementando las posiciones de los inversores. Y por otro lado tenemos otro acrónimo que es el Nacho Trade, que es el Not a Chance of Hormuz Open, ¿no? Es decir, no hay posibilidad de que Hormuz abra. Por una parte, el taco trade positivo para las bolsas. Por otra parte, el Nacho Trade lo que está haciendo es impulsar la rentabilidad de los bonos al alza ante el crecimiento de la inflación, ante las posibles subidas de tipos de los bancos centrales que sobre todo afecten a los rendimientos

0: a corto plazo, y esa disyuntiva es la que de momento pues está ganando para nosotros el taco trade, pero vamos a ver hasta qué punto, ¿no? Bueno, pues a ver qué es lo que acaba ocurriendo. Los mercados siguen pensando que de la guerra de Irán o de la guerra de Hormuz, que es como se puede definir en términos económicos todo este conflicto, podríamos pasar a una guerra de precios, y así un poco lo definen los futuros, ¿no?, que cotizan en backwardation claramente en el mercado petrolero y que nos indica que en los próximos meses podría estar el precio del petróleo más abajo. Bueno, vamos a ver cómo termina este conflicto, que la verdad es que el problema que estamos encontrando también es que cada vez se le va a ir dando menos importancia o menos relevancia o menos seguridad a las filtraciones de un posible acuerdo. Hemos pasado ya por diferentes acontecimientos en los que parecía que la paz se acercaba, en la que parecía, con la última información de Axios, que ya es una paz prácticamente definitiva, y parece que las posturas, en cierta manera, están mucho más alejadas de lo que podríamos pensar. Yo creo que el mercado cada vez va a ir comprando menos ese mensaje de paz, cada vez vamos a ir viendo ese precio del petróleo más caro si esto todavía sigue durando más, y es ahí, cuidado, cuando empezamos a encontrar graves riesgos, como bien decía, si hay incluso subidas de tipos en este 2026, que acaben sucumbiendo en la confianza de los inversores y que, por tanto, generen fuertes caídas o medianas caídas en las bolsas después del periodo que hemos visto de tantas subidas, ¿no? Pero de momento, cuidado, esto es simplemente un aviso, esto es simplemente lo que puede ocurrir. El escenario actual, como digo previamente, sigue siendo altamente positivo.
1: Ha tenido una tanda de resultados que, bueno, ha habido mayoría de, bueno, acogida positiva para las compañías tecnológicas. Parece que ha habido, bueno, pues más optimismo en este trimestre por la inteligencia artificial, a pesar de que ahora estamos en un entorno en el que entiendo que se reaviva el debate sobre la sostenibilidad de las inversiones, sobre esos gastos tan elevados que hay en energéticos de las grandes compañías para centros de datos, para desarrollar semiconductores, para fabricar chips, para, en fin, la carrera por la inteligencia artificial a unos costes más elevados, pero aún así entiendo que a título personal o en XTB seguís viendo, bueno, sector y tendencia en la inteligencia artificial, a pesar de que, insisto, quizá ahora vayamos hacia una oleada pesimista con esta inflación al 3,8% para la IA.
0: Bueno, de momento no lo creemos, y nos basamos en los resultados que decía previamente, ¿no? Al final, en los beneficios, el crecimiento de este trimestre, en términos anuales, hemos visto que la tecnología ha crecido al 57,7%, el SP500 decía antes al 27,1%, las grandes, magníficas 7 han subido al 61%, y es que son datos de verdad históricos para que tengamos en la mesa y que nos hagamos la idea de hasta qué punto estamos llegando. Es verdad que los costes siguen subiendo, y para nosotros una de las principales preocupaciones ya no solo son los costes, sino que esas grandes empresas que están siendo las que están liderando los avances del resto también, porque gran parte de todo ello se debe al CAPEX que están invirtiendo. Ese CAPEX es el Capital Expenditures que hablábamos previamente, que no solo es centro de datos, es redes eléctricas, es chips, es memoria, etcétera. Bueno, pues todo eso pasó de una estimación en 2026 de unos 700.000 millones de dólares a casi 900.000, que es la previsión actual, de casi 1.000 a más de 1.100 millones de dólares en 2027. Es decir, que el mercado cada vez que presenta estas cifras son datos todavía de más inversión, ¿no? La preocupación, que las compañías se están quedando sin flujo de caja, quieren seguir invirtiendo, van a seguir invirtiendo más, ¿y de dónde sacar el dinero? De la deuda. ¿Qué ocurre? Que al final yo como inversor, y evidentemente los institucionales en mucha menor medida, lo que van a decidir en un futuro es, oye, ¿por qué comprar bonos de Amazon que me dan un 5% si los bonos de Alphabet me dan un 5,5%, ¿no? Esa lucha que podemos ver entre diferentes compañías y ese incremento de la oferta es lo que puede derivar en que los costes sean cada vez más altos, sumado también a inflación más alta y medidas de estímulo de los gobiernos para combatir la desaceleración económica, que puede generar, como bien decíais antes, cuando lo explicabais, una inflación más alta. Al final, para que lo tengamos todos en cuenta, año 2022, esa inflación transitoria que definíais previamente, en enero del 2022, aunque se nos vendió que la inflación fue creada por el conflicto bélico en Ucrania, realmente Estados Unidos ya tenía una inflación del 7% en enero del 2022, y que yo sepa, ahí no había un conflicto. El Banco Central Europeo había creado una inflación del 5,1% en enero del 2022. Pues si le sumamos un conflicto como el actual, le sumamos medidas de estímulos, podemos irnos todavía más alto, ¿no? Y es ahí pues una de las principales dudas que tenemos nosotros, que es, van a tener que financiar todo esto con más deuda. Esa deuda puede ser que haya grandes emisiones y gran oferta, y además que los gobiernos estén pagando más por esa rentabilidad, y por tanto pues haya que pagar mucho más sobre ello, y eso lleve a que sean menos eficientes. Hay un ratio que también nos dice que todavía puede quedar espacio por delante, que es el weakness spread, que es la diferencia entre el ROIC y el WACC, que en el que las grandes compañías

0: compañías tecnológicas tienen un ROIC ahora mismo alrededor del 7% y un WACC del 2,6, lo cual nos da todavía un espacio altamente positivo, ¿no? Esa diferencia entre el coste o la rentabilidad de la inversión y el coste de financiación. Cada vez que vamos viendo esta situación, pues puede ir estresándose y al final las empresas puede que no les salga rentable financiarse más porque la rentabilidad que van a recibir es menor. Entonces, es otro de los grandes problemas que podemos encontrar. Como digo, estamos poniendo algunos problemas que pueden ocurrir, pero seguimos siendo positivos. Y a tu pregunta de los magníficos 7, el resto de tecnológicas, para nosotros hay que seguir confiando en ellas. Pero cuidado, diversificar es muy importante. No sabemos quién va a ser el ganador final, no sabemos si será Nvidia, no sabemos si Alphabet, que ahora parece que tiene todas las papeletas porque es la única que cumple todas las partes de la cadena de valor, puede ser la gran ganadora. Para nosotros, invertir en ETFs, pues es una alternativa muy atractiva para los inversores para diversificar riesgo y alcanzar parte de esa rentabilidad de las acciones.
1: La vuelta a la vida, Manuel, la vuelta a la vida después de un año parados por la pandemia. Manuel Pinto, XTB, un placer, buena tarde, buen negocio.
0: Buenas tardes a vosotros, es un placer.
1: ¿Qué papeleta tienen los bancos centrales? Soplar, sorber, soplar y sorber al mismo tiempo, bajar, subir tipos de interés con un presidente que está ahí como a Pepito de Oguillo con el run-run para bajar tipos de interés, a pesar de que Donald Trump sabe que eso en la práctica es que es impensable. Los precios de la gasolina se han disparado, se lo vamos a resumir enseguida. Recordemos, el IPC general, 3,8% en abril, son todavía 5 décimas más que en el mes de marzo. Inflación subyacente, excluyendo ya energía y alimentos frescos por su alta volatilidad, ya está en el 2,7%. ¿Podemos decir que la guerra en Irán ya se está trasladando a los precios al consumo, al bolsillo de los consumidores? ¿Hasta qué punto se va a producir una ralentización del consumo, una ralentización de la economía? De momento, ese es el dato, 3,8%, y las bolsas que caen no demasiada, con demasiada fuerza. Otra cosa es en Europa, pero vemos cómo dentro del S&P 500 está brillando Zebra Technologies después de superar expectativas con sus resultados, la compañía que está subiendo a doble dígito. En el otro lado de la tabla, pues tenemos a Coterra Energy cayendo un 8%. Si nos fijamos en el Nasdaq, más específicamente, vemos cómo AppLovin subiendo un tímido 2,5% y Shopify corrigiendo un 7%. Eso dentro de los 100 del Nasdaq. Y en definitiva, vamos a seguir haciendo análisis, lectura de este dato de inflación, la reacción del mercado. Alexis Ortega, profesor de finanzas en EAE Business School. Bueno, pues a la espera de poder contarles ese dato, recordemos que la secuencia está siendo de inflaciones también en Alemania, 2,9%. Hemos conocido esta mañana en la primera economía de la zona euro. También ya saben que el gobierno de Friedrich Merz ha rebajado la previsión de crecimiento para este 2026 al 0,5%. Echen cuentas una inflación casi en el 3% y un crecimiento casi en el 5%, son el 0,5%. Es un escenario verdaderamente preocupante. Y Donald Trump, que dice que todavía no tiene prisa, que esa operación furia económica que está asfixiando a Irán y que de momento, bueno, pues es cuestión de tiempo que caiga, pero de momento sigue bloqueado el estrecho de Hormuz, ha dejado mucha resiliencia al régimen persa y de momento pues estamos sufriendo las consecuencias. Alexis Ortega, profesor de finanzas en EAE Business School, ¿qué tal? Buenas tardes.
2: ¿Qué tal, Manuel? Muy buenas tardes.
1: Bueno, subyacente en el 2,8%, también por encima de lo esperado, está ya. ¿Por qué sube si en teoría excluye alimentos y energía? ¿Está ya trasladándose
2: Claro.
1: esa guerra de Irán?
2: Claro. Lo que vamos a ver, en el tema de la inflación y con el cierre del estrecho de Hormuz, la subida del precio del petróleo, pues es lógico que al final la energía, los carburantes, incluso hasta la general, de alguna manera suba de la manera en la que está subiendo. La energía está subiendo casi un 18%, la gasolina un 29,2% en tasa interanual. Eso se traslada a la general, que pasa del 3,3 al 3,8, pero lo que no parece tan lógico en estos momentos, sobre todo porque está siendo curiosamente demasiado rápido. Era de esperar que todo este incremento de los precios de la energía se trasladara al transporte, del transporte se podría trasladar pues a algunos servicios, de los servicios luego a las expectativas. Este proceso suele durar algo más de tiempo, pero la verdad es que los signos que nos está dando los datos nos da impresión de que está siendo muchísimo más rápido. Los servicios han subido del 3 al 3,3%. El transporte obviamente ya está en el 4,3%. La comida está ya en el 3,2% cuando estaba en el 2,8 el mes pasado, y la comida fuera de casa pues está en el 3,6%, con lo cual de alguna manera se está trasladando.

0: de una manera muy rápida. Esto dificulta mucho la situación para la Reserva Federal, puesto que aunque digamos que esta inflación no es una inflación de demanda, y todo el mundo siempre se plantea la idea de que cuando la inflación es de demanda se puede subir los tipos de interés para frenar la demanda, esta es una inflación de oferta, por tanto una subida de tipo de interés podría no ser conveniente, puesto que no lo soluciona, pero obviamente cuando se produce este incremento tan rápido y llega tan rápido a otros, digamos, a otros componentes de la inflación, tenemos el problema de que tenemos que parar las expectativas de inflación. Este proceso tan rápido va a hacer que las expectativas de inflación se presenten muchísimo más rápido y por lo tanto va a obligar a los bancos centrales a subir tipos de interés y a no cometer el error mismo del año 2021. Este dato yo creo que es un dato negativo que complica mucho las cosas y desde luego esta especie de quiniela que había a principio de año de cuántas veces iba a bajar la Reserva Federal los tipos de interés ha quedado completamente descartado. En estos momentos hay que empezar a plantearnos la idea de que si no se para esto rápido, vamos a tener que empezar a hablar de subidas de tipo de interés.
1: Bueno, enseguida te pregunto por los efectos de segunda ronda. Antes déjame dar una noticia, un minuto, Alexis, porque el presidente estadounidense, Donald Trump, ha mostrado más certeza. Bueno, dice que Irán va a detener al 100% los esfuerzos de enriquecimiento de uranio. De momento, Donald Trump sigue cebando esa posibilidad de que Irán renuncie a su programa nuclear. Recordemos que Donald Trump que ha dado una entrevista a un canal de radio donde ha insistido en que el bloqueo naval y otras formas de presión que están ejerciendo sobre la economía iraní les va a empujar hacia un acuerdo porque dice que van a parar, que ya se lo han transmitido, que el pueblo iraní se lo ha transmitido y en definitiva asegura que se van a llevar el polvo. Eso que Donald Trump llama el polvo nuclear, ese programa de enriquecimiento de uranio, recordemos al 60%. Y en definitiva, esas centrales nucleares dañadas en la operación Martillo de Medianoche de junio de 2025, Fordow, Isfahan y etcétera. Donald Trump que asegura con plena certeza al 100% que Irán va a detener su programa de enriquecimiento de uranio. Pero Alexis, de momento, bueno, pues Irán parece que resiste bastante bien estos embates militares y económicos de Trump. Se mantiene bloqueado el estrecho de Hormuz y, bueno, el combustible, la gasolina se ha disparado un 28% en abril,
0: Sí.
1: la energía un 18% prácticamente. Esto, digamos, ¿hay riesgo de esos efectos de segunda ronda de la inflación, que los
0: Claro.
1: precios de los combustibles terminen elevando todos los precios?
0: No, y es que creo que se está ya produciendo. Este yo creo que es la mala noticia de hoy. Digamos que la energía crezca un 17,9% o la gasolina un 29,2%, en vista de lo que ha ido pasando con el precio del barril de petróleo, pues uno debe entender que es relativamente lógico. Lo que no parece lógico es que se esté trasladando tan rápido a la inflación subyacente o se esté trasladando tan rápido a la comida. También es verdad que el estrecho de Hormuz tiene efectos sobre los fertilizantes y algunos componentes agrícolas y por lo tanto de alguna manera también tengan que verse provocados, pero de alguna manera todos estos componentes nuevos, comida, la subyacente, los servicios, eso obviamente nos está diciendo que la traslación de ese coste energético se está produciendo de una manera muy rápida y eso hay que de alguna manera pararlo. Por lo tanto, yo creo que ya se está produciendo de alguna manera esos efectos de segunda ronda y hay que actuar antes de que esto se convierta en expectativas de inflación mucho más fuertes en el plazo y por lo tanto los bancos centrales deberían actuar de alguna manera.
1: ¿Qué margen tiene Estados Unidos, Alexis, para contener los precios usando reservas estratégicas?
0: Bueno, ahí va a depender un poco del nivel de reservas estratégicas, pero el nivel de reservas estratégicas realmente se están agotando. Hace poco leía a alguien de Morgan Stanley que decía que el precio del petróleo de alguna manera también estaba algo contenido, puesto que Estados Unidos estaba vendiendo y China no estaba comprando. Y de alguna manera eso estaba permitiendo de alguna manera mantener los precios en estos niveles. Solo hace falta que más que la capacidad de Estados Unidos de ir vendiendo reservas para mantener controlado el precio, hasta cuándo la decisión estratégica china de acumular muchas reservas durante muchísimo tiempo le permitió estar ahora no en una posición de estar comprando muchísimas reservas. Por lo tanto, no habría que ver solo la parte americana, sino la parte china, cuando China de alguna manera tendrá que empezar a participar en el mercado aumentando la oferta, en un entorno en donde la propia guerra ha destruido capacidad de oferta. Con lo cual, partíamos antes de la guerra de una situación, digamos, de mayor oferta que demanda y unos precios contenidos. Recordemos que estábamos en 65 centavos.

0: 70. Y ahora prácticamente lo damos con un canto en los dientes cuando se va a 90, cuando realmente para resolver todo este problema tenemos que contar con un precio del petróleo que se nos vaya a 60 o 70. Por lo tanto, con todo lo que estamos haciendo, no parece que sea fácil volver otra vez a los mismos precios que teníamos antes. Por eso digo que el margen que tiene para contener los precios ahora mismo Occidente son relativamente muy pequeños. El único rendijo que ahora mismo se puede estar poniendo sobre la mesa es el hecho que Emiratos Árabes Unidos ha salido de la OPEP. Ha sido siempre un país que ha querido aumentar más su oferta y estaba constreñida su oferta por la pertenencia a la OPEP. Imagino que su salida de la OPEP es para poder aumentar mucho más la oferta, y vamos a ver en la medida en la que las infraestructuras puedan estar rotas o no rotas, cómo se pueden compensar con una oferta muchísimo mayor. Pero desde luego, si queremos contener los problemas de inflación que ahora mismo tenemos, habría que acabar ya con esta pesadilla de la guerra, habría que intentar reconstruir las infraestructuras de la manera muchísimo más rápida que tenemos, y hay que aumentar muchísimo más la oferta.
1: Ya veremos si en lo que queda de legislatura de Donald Trump vuelve a haber el IPC en el 2%. Mientras tanto, Alexis, bueno, pues coge el mando Kevin Walsh. ¿Qué va a tener que hacer o qué va a tener que decir? Porque entiendo que no puede bajar los tipos de interés, pero tampoco los puede subir a la primera de cambio para contener esas prisas de Donald Trump. ¿Tendrá que mentir como Powell?
0: Bueno, yo creo que ahora mismo, de momento, con que no los mueva y lance mensajes de severidad, pues puede a lo mejor tener un cierto grado o una pequeña luna de miel con los mercados. Pero desde luego, si esta situación no se resuelve de alguna manera, va a tener que tomar decisiones muy duras en un momento en donde recordemos que Powell sale precisamente por no bajar los tipos de interés, que detrás de él hay un pequeño fantasma que es el de posible interferencia política en su propio nombramiento, y por lo tanto de alguna manera tendrá que quitarse un poco ese San Benito. Por lo tanto, de alguna manera, tiene que mostrar una visión y una decisión muy firme en mantener las expectativas, sobre todo en este momento, que insisto, en donde el proceso de llegada de los precios al alza, primero a los precios energéticos, luego posteriormente a transporte, servicios, y luego más tarde llegar a expectativa, que es ahí donde realmente va a tener que actuar de manera decidida los banqueros centrales, se está produciendo de una manera mucho más rápida de la esperada.
1: Alexis Ortega, profesor de finanzas en EAE Business School. Gracias, buena tarde, buen negocio.
0: Hasta la próxima.
1: La inflación le explota en la cara a Donald Trump, 3,8%. Hacemos una pequeña pausa y seguimos con más noticias al margen de la economía, las tensiones geopolíticas, la crisis política en Londres. En breve pausa y Sergio Fernández les trae todas las claves en Todo es Geopolítica.
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It's the economy, stupid. Con un estallido vuelve a escalar, nos empieza a reflejar que Donald Trump empieza a ver en las encuestas que esto va a ser muy difícil, por no decir imposible, darle la vuelta antes de noviembre, antes de las elecciones de medio término. Y a partir de ahí se va a abrir la puerta de un impeachment. Lo están deseando los demócratas, lo desea con la boca pequeña una parte de los republicanos. Para que no se van a meter eso encima. Pero cuidado con lo que pueda suceder. Pero ya hay un planteamiento de un movimiento en el que Donald Trump tiene que calibrar de qué manera puede gestionar el país con un Congreso demócrata que parece que vamos camino de tener a partir de noviembre. Donde...

0: Bienvenidos al programa en el que les contamos, repasamos y analizamos todo lo que está pasando en el tablero geopolítico con el mundo pendiente de Oriente Medio, mirando a la visita entre Donald Trump y Xi Jinping. Pero ojo con esto, vamos a empezar mirando al presidente ruso. Vladimir Putin acaba de anunciar que el misil intercontinental pesado Sarmat será puesto en servicio de combate a finales de este mismo año. Dice que a finales de 2026 el Sarmat efectivamente será puesto en servicio de combate. Lo llaman el misil del fin del mundo. Escuchaba los informes del ejército sobre la exitosa realización de una prueba de este misil capaz de moverse hacia su objetivo a velocidades hipersónicas. Se habla de que serían velocidades superiores a Mach 17, cambiando de trayectoria y altura para que ningún sistema de defensa pueda interceptarlo. Vladimir Putin aseveraba que los sistemas de misiles rusos no tienen equivalentes en el mundo, destacando las características únicas de estas nuevas armas creadas por Moscú. Rusia probaba con éxito este misil intercontinental, mientras el comandante de las fuerzas de misiles le contaba estas cuestiones al presidente ruso Vladimir Putin. Vamos a escuchar el mensaje de Putin al mundo. Prueba con éxito su misil más pesado, su misil más avanzado. Su alcance es de 18.000 kilómetros. Así lo cuenta Vladimir Putin.
1: Сергей Викторович, вы меня слышите?
2: Здравия желаю, товарищ Верховный Главнокомандующий.
1: Пожалуйста, слушаю вас, Сергей Викторович.

0: применяемому комплексу средств противодействия, позволяющему гарантированно преодолевать существующие и перспективные системы противоракетной обороны. Разработку комплекса осуществляет акционерное общество «Государственный ракетный центр» имени академика Макеева совместно с кооперацией промышленности. Положительные результаты пуска ракетного комплекса «Сармат» позволят нам до конца текущего года поставить на боевое дежурство первый ракетный полк, вооруженный данным ракетным комплексом в Ужурском соединении Красноярского края. Развертывание пусковых установок с ракетным комплексом «Сармат» значительно повысит боевые возможности наземной группировки стратегических ядерных сил по гарантированию поражения объектов и решению задач стратегического сдерживания. Задача, поставленная в данном пуске, выполнена. Дальше продолжим выполнение задач по постановке на боевое дежурство. Доклад закончен.
1: Сергей Ильич, поздравляю вас. Желаю дальнейших успехов.
2: Bueno, pues pendientes de los mensajes por parte de Rusia de este anuncio de Vladimir Putin sobre el misil más pesado que tiene Moscú. Vamos a contarles enseguida más últimas horas en este sentido, pero antes vamos a hablar también de la Guardia Revolucionaria Islámica, que ha iniciado maniobras militares en la provincia de Teherán. Es lo que informa la agencia Tasnim en medio de la creciente tensión regional y de las amenazas cruzadas con Estados Unidos e Israel. Aunque autoridades iraníes no han detallado oficialmente el alcance exacto de los ejercicios, las maniobras se producen en un momento especialmente delicado para la seguridad del país, marcado por ataques recientes, amenazas sobre el estrecho de Hormuz y temores a nuevas operaciones militares. La Guardia Revolucionaria desempeña un papel central en la defensa interna y externa de Irán, especialmente en la protección de la capital y de las infraestructuras estratégicas del régimen. Las maniobras en Teherán también tienen un fuerte componente simbólico y político, ya que buscan demostrar capacidad de reacción y control interno en plena crisis regional. En los últimos meses, Irán ha intensificado sus ejercicios militares tanto en el estrecho de Hormuz como en distintas provincias del país, combinando operaciones terrestres, navales y de drones. Esta movilización de fuerzas en torno a la capital refleja además la preocupación iraní por posibles ataques externos, operaciones de sabotaje o intentos de desestabilización interna en un contexto de máxima presión geopolítica. Y hablando de la máxima presión, les contamos que Donald Trump sopesa más seriamente la opción de reanudar operaciones de combate a gran escala contra Irán después de semanas de contención, es lo que informa la CNN. Trump ha expresado su frustración con la forma en la que Teherán ha manejado las negociaciones. Calificaba la última respuesta de Irán como inaceptable y estúpida. Decía a sus asesores que siguen satisfechos con la negativa de Irán a reabrir Hormuz, también con las divisiones dentro de su liderazgo. Este era el mensaje de Trump hablando de un alto el fuego más frágil que nunca en Oriente Medio.
3: It's unbelievably weak. I would say I would call it the weakest right now. After reading the piece of garbage they sent us, I didn't even finish reading it. They said I'm not going to waste my time reading it. I would say it's one of the weakest right now. It's on life support. They understand. These are all medical people. Dr. Oz, life support is not a good thing. Do you agree?
4: Bad prognostic.
3: I would say the ceasefire is on massive life support, where the doctor walks in and says, sir, your loved one has approximately a 1% chance of living. Daniel, go ahead.
2: Atentos a los mensajes por parte de Donald Trump, el presidente de Estados Unidos, que sigue elevando la tensión en Oriente Medio, pendientes también de estas maniobras militares en Irán y con el foco puesto en el anuncio del presidente ruso. Vamos a analizar todas estas cuestiones con Eduardo Irastorza, profesor en OBS Business School. ¿Qué tal? Muy buenas, Eduardo. Buenas tardes.
5: Un placer. Un saludo a ti y a mi compañía.
2: Tenemos también a Carlos Rocauf, analista de política internacional. ¿Qué tal, Carlos? Buenas tardes.
6: ¿Qué tal? ¿Cómo les va? Buenas tardes. Y a ellos también, obviamente.
2: Y contamos, por último, con Olga Caballero García, experta en relaciones internacionales. ¿Qué tal, Olga? Buenas tardes.
7: ¿Qué tal, Sergio? Un placer estar con vosotros hoy.
2: Bueno, pues encantados de contar con los tres por aquí en un día en el que el mundo está pendiente de Oriente Medio, pero bueno, estamos contando esta última hora del presidente ruso Vladimir Putin, que decía este fin de semana que estamos más cerca que nunca de una solución de la guerra. Decía incluso que podía reunirse con Mr. Zelensky, o sea, le hablaba incluso ya, bueno, en unos términos más o menos amigables, pero ahora tenemos un nuevo giro. Está presentando su misil más pesado, 18.000 kilómetros de alcance, nada más y nada menos. Dice también que los misiles Oresnik podrían tener ojivas nucleares. Olga, te quiero preguntar,

0: esto, porque cuando parecía que íbamos por un sitio, cuando parecía que estábamos más cerca del final de la guerra, ahora tenemos, yo me atrevería a decir, la amenaza nuclear más grande, ¿no?, por parte de Vladimir Putin.
1: Bueno, recordemos además que el tema de amenazas nucleares, que Estados Unidos y Rusia tenían un acuerdo bilateral aparte de los organismos internacionales de organismos nucleares, el llamado START, decayó a principios de este año porque, bueno, pues había que renegociar este acuerdo y que Estados Unidos además lo que solicitaba es que en esta negociación ya se incluyera China, algo que para mí tenía todo el sentido, que es hacer un acuerdo en materia nuclear bilateral entre Rusia, Estados Unidos y China, y veremos ahora, bueno, pues con la visita de estadounidense a China, a ver si realmente eso se trata sobre la mesa o no. Lo que, volviendo al tema de que estábamos hablando de la guerra entre Ucrania y Rusia, yo creo que realmente, efectivamente, el Kremlin estaba hablando de que estaba cada vez más cerca de un acuerdo de paz y creo que lo que está haciendo es demostrar sus fuerzas para que en ese acuerdo de paz pueda tener, alcanzar una capacidad de negociación todavía mayor, si es que ya no la tiene muy superior frente a Ucrania, y todavía mostrar que tiene más capacidad armamentística que esto, ¿no? También tengamos en cuenta que actualmente desde la Unión Europea, incluido países principalmente como Alemania, está constantemente haciendo, bueno, pues llegar esas amenazas al Kremlin del apoyo a través de construcción de drones que estamos haciendo para enviar a Ucrania o del apoyo que le vamos a dar a Ucrania militarmente. Hoy, por ejemplo, hay un Consejo de Asuntos Exteriores en calidad de Ministerios de Defensa en la Unión Europea, presidido por Kaja Kallas, en el que el punto principal es ver cómo ese apoyo militar y armamentístico va a llegar a Ucrania y presionar a todos los países Estados miembros de la Unión Europea para que aumenten de alguna forma el armamento nuclear y el apoyo a Ucrania, ¿no? Por lo tanto, que mientras el Kremlin estaba hablando de una solución o de una posible solución negociadora, lo que está haciendo la Unión Europea también es la misma posición, que es enfrentarse, tratar de dar más apoyo a Ucrania para que en esa posible negociación, bueno, pues Ucrania no se vea derrotada, por así decirlo, de la peor forma posible. Además, recordemos que ahora mismo, en estas últimas semanas, hay muchas noticias, estos últimos días, que hablan del nivel gravísimo de corrupción y de blanqueo de capitales que hay en el gobierno ucraniano de Zelensky. Dinero que se presupone y que se está investigando que puede ser mucho de los préstamos que se les ha otorgado por parte de la Unión Europea y que al final, bueno, pues estas noticias se están tapando también por parte de la Unión Europea con otras noticias como puede ser algo gravísimo si realmente ha ocurrido, pero que nunca se ha publicado una investigación como tal, los secuestros por parte de Rusia de los presuntamente niños ucranianos durante toda la guerra, ¿no? Entonces, lo que yo creo que ocurre es que efectivamente es una guerra que en el ámbito internacional no tiene el foco puesto. Estados Unidos no está pensando en esta guerra, China no está pensando en esta guerra. Hay un conflicto internacional mucho mayor y al final los únicos que pensamos, por así decirlo, en esta guerra son los países que quieren continuarla, ya sea, por ejemplo, Alemania o incluso el propio Zelensky en Ucrania, porque el acabar con la guerra acabaría con su mandato. Y por otro lado, bueno, pues al final lo que tenemos es eso, es mostrarnos fuertes tanto las dos posiciones para tratar de llegar a alcanzar un acuerdo de paz si realmente se quiere, mostrando las posturas más fuertes posibles, que yo creo que ahora mismo dista mucho de conseguirlo por parte de la Unión Europea y de Ucrania.
0: Bueno, pues un contexto en el que Ucrania está quedando en un segundo plano, lo hemos visto este fin de semana con el día de la victoria en Moscú, que bueno, no ha tenido tanto seguimiento como en otras ocasiones, Carlos, pero mientras parecía que íbamos hacia una paz, el propio Putin decía, bueno, pues que estamos entrando en las fases finales de este conflicto y ahora nos sorprende con estos mensajes, sobre todo con este misil Sarmat que decía yo antes, ¿no? Dicen que es el misil del fin del mundo, es el más avanzado que tiene en este caso el ejército ruso.
2: Cuando Putin habla de este misil, no está hablando claramente de Ucrania. Es un misil de larguísimo alcance, es un misil con unas propiedades más para negociar con Estados Unidos que para negociar con una Ucrania que ya está derrotada y con una Unión Europea que no tiene ninguna capacidad de reacción. Tengamos claro que cuando en Europa se habla, empezando por el presidente francés Macron, de un escudo nuclear europeo, estamos hablando de un despropósito, porque la diferencia nuclear entre Rusia y Europa es tan grande que el costo para llegar a una equivalencia fundiría más de lo que está fundida a la Unión Europea. La Unión Europea tiene un problema grave de liderazgo, ya lo he explicado acá. Bueno, los ingleses se lo acaban de demostrar a Starmer, vamos a ver cuánto tarda en renunciar este hombre. Claramente, el presidente

0: presidente, en realidad se llama canciller alemán, Merz, que para mí era un hombre muy interesante, finalmente ha caído en la actitud de siempre, de estas últimas épocas de Alemania, de no entender el fenómeno político en el que está, y en consecuencia, en lugar de seguir como hacía Merkel con la conexión con Rusia en materia petrolera, la empeoró. Acaba desde el 1 de mayo, Rusia a cerrar el petróleo kazajo que iba por un sistema propio ruso a Berlín, a la capital de la alguna vez llamada locomotora europea. Yo creo que es una locomotora que se está quedando sin todo tipo de combustible en una Europa que está quedando fuera de la discusión. Acá cuando uno sigue las discusiones entre las superpotencias, Europa no está en la discusión. Está en la discusión claramente Asia, qué va a pasar con Taiwán. Está en discusión América, con qué nivel de influencia va a contar Estados Unidos de, ya no desde Alaska, ahora de Groenlandia a mi país. Y obviamente el tema de África, que es otro continente perdido como Europa, pero por características distintas. Europa no tiene ninguna posibilidad de armar un proyecto nuclear equivalente al ruso, y en consecuencia, cuando Putin habla de esto, no habla de Europa, habla de la contienda internacional. Y no lo dice hoy de casualidad, porque los jefes se reúnen el 14 y el 15, Los que están dividiéndose el mundo son Estados Unidos y China. Y Putin dice, oigan, no me dejen afuera de la mesa, que yo soy también muy importante. Y en realidad Rusia hoy es un apéndice de China. Lo que en el siglo pasado, los que somos de ese siglo, los que están acá son muy jóvenes, lo del siglo pasado era al revés, China era un apéndice de la Unión Soviética. Por eso en su momento se hizo el acuerdo entre Estados Unidos en la época de Mao para cambiar la China. Dicho sea de paso, aquel documento que firmó Estados Unidos en ese momento decía un país, dos sistemas políticos. Lo pensó al revés. Me parece que ahora le viene muy bien a Xi Jinping.
1: Bueno, pues pendientes de Xi Jinping, que va a ser uno de los grandes protagonistas de esta semana. Donald Trump va a viajar hacia Pekín en las próximas horas. Por cierto, va a viajar con barco rubio. Ojo con esto porque está sancionado en China, si os parece. Ahora después hablamos también sobre este asunto. Pero antes, Eduardo, te quiero preguntar por lo último, estos mensajes de Vladimir Putin que ahora nos descolocan un poco, ¿no? Porque el sábado hablábamos prácticamente, bueno, de un camino hacia la paz y ahora, bueno, pues tenemos estos mensajes que, como bien nos decía Carlos, a lo mejor no van para Ucrania, sino que van más bien para Europa. Por ejemplo, se habla mucho de Alemania, ¿no? Que dice Merz que quiere recuperar el mayor ejército de Europa.
2: Totalmente de acuerdo. Yo creo que ha estado muy acertado Carlos en su apreciación y también ha dicho una cosa que me ha parecido muy interesante y relevante, y es la locomotora alemana. La locomotora no lleva nada en el tender. Todos sabemos que el tender es ese vagón en donde se pone el carbón, ¿verdad? O el gasóleo, lo que porte y mueva a esa locomotora. Realmente Alemania tiene un problema muy serio. Alemania debería recuperar ese liderazgo europeo. Creo que sigue arrastrando fantasmas y esos fantasmas pues le llevan a no asumir que tiene que dar un cambio también en las fuentes de energía que le alimenten. Las centrales nucleares son una exigencia, ¿no? Una exigencia militar. Son una exigencia también para esa otra guerra económica, que es la guerra. Yo lo resalto, es la guerra. El siglo XXI es el siglo de las guerras económicas. Las guerras militares, digamos que sirven a esa guerra económica que nos va a acompañar siempre, ya hasta que nos muramos. Hasta que no haya un único hegemón, esa guerra se va a perpetuar. Alemania tiene que recuperar la energía nuclear, como decía, ¿para qué? Para alimentar la inteligencia artificial, las bases de datos, el desarrollo tecnológico. No solamente Alemania, sino cualquier país europeo. Si no, nos convertiremos en una especie de parque temático y un bar para esas grandes potencias, ¿no? Tenemos cosas que enseñar, no cabe duda, pero habremos perdido ese papel capital en la historia que siempre tuvo Europa. Respecto a lo del misil ruso, yo creo que es el momento oportuno para decir que tienen esa arma de Armagedón, ¿no? Esa arma del fin del mundo, como tú has señalado, siempre tan importante como el arma es cómo lo comunicas, sus capacidades, ¿no? Yo creo que la batalla de la comunicación es igual de importante. Lo hace ahora, y lo hace ahora precisamente, y lo ha señalado Carlos, en el momento en que se van a reunir los que

0: deciden, los que están en la partida de póker, que son dos actores, más un tercero que reclama esa posición. Y la manera de reclamarlo es como lo ha hecho durante todo el siglo XX. Rusia no era la primera potencia económica del mundo, pero Rusia era la potencia más temida del mundo por su poder económico, que superaba incluso al de Estados Unidos. Y ahí ese gap que antes señalaba el embajador, ¿no?, de entre lo que es Europa y lo que es Rusia en términos de poder nuclear. Que Europa puede recuperarse nuclearmente para usos civiles y militares, eso que llamamos desarrollo dual, que es lo que ha hecho grande a China. China se ha hecho grande pues desarrollando su potencia energética nuclear, pero también la seguridad de sus armas. China se ha desarrollado tecnológicamente, pero esa tecnología que nos ha vendido también le ha servido para su desarrollo militar. Europa tiene que apostar por ese desarrollo dual. Y yo creo que esa es una de las fórmulas que tiene que asumir una vez más Alemania como locomotora. Tiene que ser locomotora, tiene que creérselo, tiene que creer que dependemos de ello. Yo creo que cuando acabe este conflicto, que no creo que va a acabar en un acuerdo de paz, en eso estoy completamente de acuerdo con Olga, un acuerdo de paz, no, en todo caso un armisticio, un alto el fuego, una situación de impas que tanto Rusia como China como Estados Unidos necesitan. Los tres compiten por ganar tiempo. Ganar tiempo. China necesita vender, es una potencia comercial y necesita tiempo de paz. Estados Unidos necesita volver a rearmarse, volver a recomponer su arsenal y necesita tiempo para volver y con nuevas energías a los frentes que tiene abiertos, que son más de los que quisiera. Y Rusia también necesita tiempo para que las cosas se venzan por su propio peso y triunfe en Ucrania, si es posible con un mínimo de bajas. Porque, y en esto también coincido con lo que ha señalado Olga y lo que ha señalado Carlos, ¿no? Solamente es posible una paz si los mayores se ponen de acuerdo. En la medida en que China esté en ese acuerdo de paz, tanto en el caso de Irán, como en el caso de Ucrania, embridando a Rusia, ¿de acuerdo? Solamente en ese caso se puede llegar a un acuerdo, pero ya no puedes despreciar esa situación. Yo creo que el gran reforzado de esta situación puede ser precisamente el concepto de la multipolaridad, que parece pues estamos tratando de retardar lo máximo posible, pero que, insisto, es muy difícil ya de frenar. Es muy difícil de frenar. Lo hemos visto a nivel institucional, donde todas las grandes organizaciones internacionales han fracasado en la consecución de la paz. La ONU ha quedado absolutamente desnuda como el emperador, ¿no?, ante su público, sin llegar a ningún tipo de acuerdo. Y cualquier otro tipo de institución ha sido inviable. La OTAN ha demostrado también sus carencias. Ahora estamos jugando a volver a mandar tropas, unas cosas muy curiosas. Yo siempre he defendido y seguiré defendiendo que Europa no tiene ninguna obligación de estar presente ahí, ni como miembro de la OTAN. Siempre he creído que donde se rompe la cadena de conocimiento, se rompe la cadena de responsabilidad. Estados Unidos no dio a conocer, Trump no dio a conocer ni siquiera sus cámaras, sus intenciones, internamente. Si empezamos por ahí ya, todo lo demás es creíble. Tampoco consultó a sus socios europeos si se iba a meter en esta gran aventura. ¿Y ahora qué? Levanta la voz y dice, sois unos traidores, me habéis traicionado, ¿por qué no me seguís? Creo que es una postura bastante inmadura en términos diplomáticos y políticos. Y insisto, creo que lo que nos vamos a encontrar es una perpetuación de un conflicto atenuado durante los próximos meses. Eso sí, con un acuerdo tácito para recomponer la economía. Entre otras cosas porque China, es verdad que compra mucho petróleo a Irán, pero compra muchísimo gas licuado a Qatar, por ejemplo, con lo cual es el primer interesado en que el estrecho de Hormuz esté abierto.
1: Bueno, pues pendientes de China y de Estados Unidos, enseguida hablamos de esta visita de Donald Trump, que va a ser una de las noticias de esta semana, pero antes os quiero preguntar por otro de los asuntos importantes en lo que refiere a la geopolítica. El mundo está pendiente de lo que pase con Irán, con la información de la CNN que apunta que Trump ya está pensando bombardear. Se habla de 25%, un 30% de objetivos que, bueno, pues se quedarían por golpear después de estas operaciones, de estas guerras que ha llevado a cabo Estados Unidos en el último año, mientras hoy ya se habla de que Irán ha iniciado maniobras militares. Olga, te quiero preguntar por esto, porque llevamos semanas de tensión, llevamos semanas de impasse con este alto el fuego que

0: Ayer Trump decía que es más frágil que nunca. Claro, parece que, bueno, el ataque es inminente, pero parece que también tiene mucho que ver con esta reunión con Xi Jinping.
1: Es que algo que tenemos que tener claro es que el alcanzar un acuerdo de paz ahora mismo entre Estados Unidos e Irán está muy lejos. Sinceramente, lo que tenemos que analizar y ver principalmente es que todo tipo de negociaciones que hay ahora mismo entre Estados Unidos e Irán, yo creo que están lejos de alcanzar un acuerdo de paz, principalmente porque las demandas de estadounidenses no son razonables, y entre otras cosas no son razonables porque así quieren y pretenden que no sea. Estados Unidos sigue hablando de la bomba y de la energía nuclear, y creo que ya todos sabemos que ese no es el motivo de iniciarse la guerra, que detrás de esta guerra realmente lo que hay es una geolocalización nueva de todo el tema de quién va realmente a tener el control de la energía que hay en la zona. Y yo creo que antes, como muy bien hablaban mis compañeros, hemos dicho que Europa no tenía ningún papel ni peso a nivel europeo en este sentido, pero sí tiene un papel importante en esta guerra, y es que todo este conflicto es alrededor de quién va a ser capaz de suministrar a Europa todo ese tipo de energía, tanto gas como petróleo, a través de toda la zona y toda la región. Y ese es realmente el conflicto. Entonces, yo estoy absolutamente de acuerdo en que China necesita paz, en el que Estados Unidos necesita paz. Recordemos además que Donald Trump necesita paz urgentemente, por lo menos antes de noviembre, de sus elecciones, y de poder enfrentarse otra vez a que al final lo prometido era tener una economía estadounidense estable, y es lo último que está consiguiendo y está creando una crisis propia interna. Pero creo que dentro de esa necesidad de paz, a lo mejor hay una necesidad mayor, que es quién va a controlar la energía en un futuro en la región, y que eso es lo que estamos ahora en juego. Israel sigue amenazando y sigue intentando invadir parte del sur del Líbano, que recordemos que es una parte que tiene un territorio estratégico muy importante para conducir toda esa energía, y ya sea gas o sea petróleo, hacia la Unión Europea. Recordemos los cambios de gobierno que hubo en Siria, la caída de Al-Assad al-Bashar, el poner a alguien que podría ser a priori menos molesto para Estados Unidos o Israel a la hora de reconducir de nuevo cómo va a ser todo el tema de las energías en la región. Y yo creo que eso es realmente lo que nos encontramos. Nos encontramos en que recordemos que en su momento Xi Jinping fue capaz de sentar Arabia Saudí con Irán para firmar un acuerdo energético y un acuerdo de negociaciones económicas que era prácticamente impensable, y que por lo tanto redefinía esas posiciones dentro de la región. Y ahora lo que nos estamos encontrando es como Israel y Estados Unidos lo único que pretenden es hacerse con todo el nivel energético de la región, para ver quiénes son los que van a ser capaces de trasladar ese peso a la Unión Europea y a sus necesidades. Y yo creo que esta es la clave, que al final estamos muy lejos de que haya un acuerdo de paz, porque no se han alcanzado los objetivos por parte ni de Estados Unidos ni de Israel, los objetivos que realmente quieren, y que por otro lado es muy probable que esta escalada continúe y que además sea muy frágil, porque efectivamente, aparte de que a nivel comunicativo y de relato tenemos un presidente de Estados Unidos como Donald Trump, que como hemos comentado en muchas ocasiones, no es serio y está lejos de mantener unas relaciones diplomáticas clásicas, lo que estamos enfrentando aquí ahora mismo es una lucha constante en la que hemos visto que ni la población de iraní era importante, como se decía, para Estados Unidos ni para Israel, que el tema de armamento nuclear, como hemos dicho otras veces, cuando ya lo ha desmontado la propia ONU, no es el foco importante para Estados Unidos e Israel, y que Estados Unidos e Israel tienen un interés en tener un control absoluto de la región. Bajo mi punto de vista, el momento de mayor inteligencia, por así decirlo, de estas dos potencias en la región fue cuando los acuerdos de Abraham, porque con la firma de los acuerdos de Abraham a nivel diplomático consiguieron alianzas que parecían impensables, y el reconocimiento de Israel con otros países de la región. Sin embargo, creo que ahora mismo, seguramente por las posiciones de China y esos acuerdos con Arabia Saudí e Irán, se han visto precipitados u obligados a romper, y también con el 11 de octubre, por supuesto, por parte de Hamas, a romper esas alianzas y, como digo, a tratar de construir nuevas alianzas que permitan a Estados Unidos y a Israel hacerse con el control energético de la zona para el suministro a la Unión Europea.
0: Bueno, pues una guerra en Oriente Medio que está redefiniendo el orden mundial, que también está alterando, también está afectando a los mercados, sobre todo al petróleo, y que, bueno, pues tiene visos de volver a escalar en los próximos días, en las próximas semanas. Carlos, me gustaría preguntarte por esto, por estas maniobras militares por parte de Irán, y sobre todo con un Trump que hablaba en las últimas horas con Benjamin Netanyahu, que ayer decía que se había reunido con generales y que, bueno, pues parece que la decisión está tomada, ¿no? Parece que ha decidido lanzar más ataques contra Teherán.
2: Donald Trump va a atacar Irán. La única duda, en mi opinión, es si lo hará antes o después de la reunión con Xi Jinping.

Porque esta reunión es un antes y un después también. Ahora, acaba de pasar por Gibraltar, muy cerca de España, o en España, depende, para mí en España, como Malvinas es Argentina, el Alaska. El Alaska es un submarino nuclear con capacidad misilística que tiene un alcance tal que podría atacar en este momento ya a Irán. Tal el alcance de este submarino que es una novedad en este conflicto. ¿Por qué es una novedad en este conflicto? Porque el conflicto hasta ahora había sido planteado como la reivindicación que se acaba de explicar. Pero ahora, luego del debate en el Senado de los Estados Unidos, el haber pasado o no los 60 días que tiene autorizada la Casa Blanca para actuar luego de la ley que se hizo tras Vietnam, aparece otra posición norteamericana. ¿Qué dice Estados Unidos? No, no, yo estoy ahora tratando de hacer una acción humanitaria. Hay ahí miles y miles de marineros que hace 2 meses que están arriba de los barcos, no tienen agua potable suficiente, no tienen medicamentos, su familia lo extraña, tienen problemas mentales, realmente una salvajada la que han hecho los iraníes, lo vamos a ir a rescatar. Ahí estamos yendo, eso se llamó Proyecto Libertad. Acaba de anunciar Trump que el Proyecto Libertad...

0: qué esto es importante? Porque pasa a ser una acción de defensa, no de ataque. Me explico. Cuando los iraníes digan, no, estos destructores por acá no pasan, y les tiren un misil o ataquen con las lanchas rápidas de la Guardia Revolucionaria Islámica, el ataque norteamericano será presentado al pueblo norteamericano como nos estamos defendiendo de esta gente que nos ataca cuando queremos hacer una acción humanitaria. Entonces nosotros defendemos los derechos humanos y ellos, como siempre, los atacan. Ese mensaje en la red social de Trump, donde ataca a Barack Hussein Obama, eso fue una vieja pelea de hace muchos años. Yo la viví realmente ese momento con estupefacción. Pero bueno, retoma el Hussein y luego dice cuánta plata le regaló Obama a Irán y termina diciendo dos cosas que son muy importantes. La primera, que son, estos son unos delincuentes, son los matones iraníes que han matado, no sé cuántos, no sé si dijo 40.000, 42.000 personas, no sé, una cifra impresionante de víctimas civiles iraníes por parte de la teocracia islámica. Pero la otra cosa con la que termina es, se acabó la época de reírse. En términos nuestros, cuando se acaba la época de reírse, empieza la época de llorar. Y yo creo que el mundo tiene que estar atento a lo que puede ocurrir, porque esto solamente se puede frenar el 14 y 15 en Beijing. Si Trump ataca antes, es una cosa. Si Trump ataca después de la reunión con Xi Jinping, implicaría un consentimiento chino, implícito. Porque obviamente van a hablar de este tema. No es el tema más importante. El tema más importante de la reunión entre Trump y Xi Jinping lo hablaremos seguramente en otro bloque. Pero les digo, realmente Trump va a atacar. Y va a atacar con Emiratos. Emiratos es ahora una especie de proxy de los norteamericanos. El último ataque que hizo Emiratos no fue un ataque solo de Emiratos. Tenía un techo aéreo de los aviones del portaaviones Gerald Ford. Entonces, no estamos hablando de una acción aislada de respuesta a la acción de los iraníes. Estamos hablando de una acción pactada. Y a mí me sigue, como he dicho muchas veces, preocupando el rol en este tema de Arabia Saudita. Porque Arabia Saudita es el que aún le está vendiendo petróleo en cantidad a China. Por eso, cuando dijo la Guardia Revolucionaria Islámica hace un tiempo, vamos a cerrar el otro estrecho, Al-Mandeb. ¿Qué van a cerrar ese estrecho? Los hutíes. Si China dijo no se cierra, le pueden tirar los hutíes todos los misiles que los iraníes quieran a Israel, pero no van a cerrar la salida del petróleo por el Mar Rojo que hace Arabia Saudita hacia China. Porque Mohammed bin Salman es... Nosotros tenemos un viejo libro en América Latina que era Doña Flor y sus dos maridos, ¿no? Bueno, Mohammed bin Salman tiene un oído en la almohada de Trump y otro oído en la almohada de Xi Jinping. En la época en que tuvo ese terrible accidente, un periodista en un consulado en Estambul, ustedes recuerdan, un periodista de New York Times que lo destriparon y que el responsable ideológico era Mohammed bin Salman, Joe Biden obviamente tomó distancia. Ahí, cuando tomó distancia, llegó Joe Biden, entró China, entró Xi Jinping. Ahora Trump reculó en eso, hizo todo un cambio, hasta tal punto que, y con esto termino, cuando fue Mohammed bin Salman a la Casa Blanca, una periodista preguntó por este periodista de New York Times. Y la respuesta de Donald Trump fue, son cosas que pasan.
1: Bueno, pues muy pendientes de los mensajes por parte de Donald Trump, que ayer hablaba de este frágil alto el fuego con la CNN, que dice, bueno, pues que ya considera atacar, y con estas maniobras militares por parte de Teherán, hablando también sobre el estrecho de Hormuz. Te quiero preguntar también por esto, Eduardo, ¿cómo ves la situación con Irán y sobre todo, bueno, pues estos mensajes que hablan del hartazgo de Donald Trump?
2: Sí, Donald Trump tiene dos buenas razones para detener toda esta situación. La primera de ellas es el riesgo de una crisis económica. Y aquí se da un hecho muy significativo. Cada vez que el

barril de petróleo alcanza los 120 euros, de repente se baja la actividad militar, ¿no? Vamos a ver, independientemente de los múltiples negocios que esto está generando en todo el mundo, hay mucha gente ganando dinero con esta guerra, no lo olvidemos, y en todos los rincones, ¿bien? Ese es un motivo muy importante, la situación económica. El segundo motivo son las elecciones de noviembre, ¿no? Las elecciones de noviembre están ahí, se juega todo, se juega a convertirse en eso que llaman un pacto cojo, un pato mojado en Estados Unidos, que es aquel presidente que no tiene el apoyo de las cámaras, una situación que ya vivió en su momento Barack Obama. Me parece acertadísima la puntualización que ha hecho el señor embajador, en el sentido de cuándo ataca, antes o después. Antes o después. Esta es la clave realmente. Porque un ataque después efectivamente supondría un acuerdo tácito con Estados Unidos en función de esa otra gran guerra, ese otro gran bloque que también apuntaba que realmente el tema económico, que es lo que nos preocupa a todos y sobre todo le preocupa a Estados Unidos. Respecto a las armas, ¿no? Cuando se hablaba de Gerald Ford, se hablaba de submarinos, no recuerdo ninguna guerra mundial en donde se haya acabado con las mismas armas con que se empezó. La Primera Guerra Mundial surgieron los aviones, surgieron los tanques, en la Segunda Guerra Mundial surgieron los portaaviones, surgió la bomba atómica. ¿Qué nos depara esta Tercera Guerra Mundial, ¿no? económica que estamos viviendo ya y que tiene sus derivadas militares? Pues no lo sabemos. Sí sabemos algunas cosas. Los drones acaban con los tanques, vieja arma. Los portaaviones son, como decía Vladimir Putin, el blanco más grande del mundo. Los submarinos son quizás el arma naval con más potencial. Y en el aire también los aviones. Aviones que cuestan 100, 150 millones de euros, destruidos por enjambres de drones que se fabrican masivamente, ¿no? Se hablaba de que Irán era capaz de producir hasta 400 en un día, una auténtica locura, ¿no? Da un poco la sensación que tendrían, supongo, los carristas alemanes en la Segunda Guerra Mundial cuando salían 50 T-34 por cada Tiger que ellos fabricaban, ¿no? Es una situación muy desigual. Creo que en estos momentos Irán, a pesar de los pesares, está aguantando bastante bien el tipo. Es como si fuera un equipo a jugar al Camp Nou ahora y empatase, ¿eh? Pues ya sería un éxito, ¿no? Su prestigio simplemente por el hecho de empatar con Estados Unidos y que no le haya ganado ha sido enorme, ¿no? Ha reforzado muchísimo su posición respecto al drama humanitario. Y aquí hay otro aspecto muy interesante que también supone un giro en la política de Donald Trump. Necesitan una justificación defensiva. Siempre ha funcionado con una justificación defensiva. La guerra de Cuba se inició con la que curiosamente acusaron a España de hacerlo. La Segunda Guerra Mundial empezó con un ataque a Pearl Harbor. Aquí necesitan su Pearl Harbor, su Maine, lo que sea, para actuar de manera defensiva, lo cual supone un giro en el sentido de que Estados Unidos había definido su ministerio, su Secretaría de Defensa, como un ministerio de la guerra, no un ministerio de defensa. Es un concepto muy importante, porque en Europa y en todo el mundo, todos los ejércitos han evolucionado a hablar de ministerio de defensa. No somos una fuerza agresiva. Donald Trump, con la soltura que le caracteriza, con la misma con que ha declarado el centro Kennedy, centro Trump Kennedy, declaró que aquello iba a ser el ministerio de la guerra, lo cual significaba una dimensión ofensiva que ningún otro país aceptaba. De repente da un giro y ahora dice que vamos, como la caballería, a salvar a los colonos que se han quedado solos en medio del desierto, ¿no? Como si fuera una película de Henry Ford. Yo creo, de John Ford, perdón. Henry Ford es el de los vehículos. Bien, da igual que él se retire. Yo pienso que la opción más viable para Estados Unidos, antes o después si hay un ataque, es una demostración de fuerza brutal. En el caso de ataque a Irán sería destrucción de infraestructuras, procurando hacer el mínimo daño a la población civil, aunque lo habrá indiscutiblemente, devolverlos a la edad de piedra en términos de infraestructura y, por supuesto, grabarlo todo, que eso se les da estupendamente a los americanos para decir, nos hemos ido y les hemos dado lo suyo.
Eso habrá terminado.

0: terminado con la guerra. Para Estados Unidos, sí. Ellos considerarán que la dan por terminado, pero la guerra seguirá, porque hay dos países que la mantienen, que es Israel e Irán. Yo recuerdo, y con esto concluyo, una imagen de Netanyahu en la ONU hablando con dos mapas, uno en cada mano. En uno de negro aparecían los países malditos, cómo no debían ser las cosas, y en otro aparecía una especie de media luna fértil, en este caso, que iba desde los pozos petrolíferos de Irán, pasando por Gaza y llegando a Europa y convirtiendo a Israel en un intermediario necesario en el transporte de toda esa energía, que es a lo que van y en lo que están realmente, ¿no? Y el objetivo, yo creo que ya abiertamente declarado de Netanyahu, es conseguir que Irán se convierta en un estado fallido en el cual la explotación de sus fuentes de energía pues sean capitalizadas por Estados Unidos, que es lo que le corresponde, y a él le permita seguir avanzando en ese sueño del gran Israel, de esa ultraderecha fanática israelí, que no es el pueblo de Israel, no es todo el pueblo de Israel. Estamos pensando en unos momentos en donde Israel tiene una pésima prensa en el mundo, pero no es. La opinión pública debería pensar que no es, desde luego, toda la opinión pública, ni siquiera la opinión pública judía y norteamericana, sino un determinado sector que demográficamente cada vez pesa más en Israel, porque realmente de los shabras, aquellos que nacieron y de sus descendientes, pues no queda tanto, ni de su espíritu, ni de su actitud, y consolidará una expansión territorial, por lo menos para asegurarse las aguas del Golán, un colchón defensivo en el sur del Líbano y, por supuesto, Gaza y los recursos gasísticos que hay en proximidad bajo el mar en Gaza.
1: Bueno, pues mientras el mundo está pendiente de Oriente Medio, comenzábamos este programa mirando a los mensajes por parte de Vladimir Putin, el presidente ruso, que presentaba este misil Sarmat. Decía que iba a estar operativo a finales de año, pero ojo, porque también hablaba sobre los misiles Oresnik. El presidente ruso anunciaba que el novedoso sistema de misiles Oresnik podría equiparse con ojivas nucleares. Añade que estos misiles entrarán en servicio activo y que Rusia también ha desplegado misiles Oresnik en Bielorrusia, habiéndolos utilizado ya en dos ocasiones contra Ucrania. Dice que sigue mejorando su sistema de misiles, como por ejemplo el Kinzhal. Hablaba sobre este misil balístico intercontinental Sarmat, pero también lanza este aviso nuclear. Putin habla sobre los misiles Oresnik en Bielorrusia.
2: Desde 2025, на боевое дежурство поставлен ракетный комплекс средней дальности наземного базирования «Орешник», который также может быть оснащен ядерными боеголовками.
1: Pendientes de Vladimir Putin en un día en el que el mundo no solo mira a Irán, no solo mira a Estados Unidos o a Rusia, sino que también está mirando a Reino Unido. Os quiero preguntar por Keir Starmer. De momento hay 78 diputados, bueno, pues que ya están hablando de un cambio en el Partido Laborista, y más de 100 diputados británicos que firman una declaración en apoyo de Keir Starmer, que bueno, parece que está en sus últimas horas al frente del cargo. Olga, te quiero preguntar por esto, porque hemos hablado mucho de los líderes europeos, hemos hablado mucho del choque entre Trump y Starmer, y bueno, después de las elecciones que bueno, han pasado factura a su partido, parece que se van a llevar por delante otro líder europeo. Tampoco duran mucho, por cierto, en Reino Unido. ¿Cómo ves el futuro político de Keir Starmer?
3: Bueno, yo creo que Keir Starmer finalmente acabará dimitiendo, porque al final dentro de su propio gobierno tan solo tiene el apoyo de dos o tres ministros, los demás están tratando de impulsar esa dimisión. Yo creo que es una crisis lo que sufre el Partido Laborista, una crisis que continúa en el tiempo, y además que estamos viendo muchos bandazos, por así decirlo, tanto por parte de Reino Unido como de su líder, en un momento dado en el que si ahora me acerco a la Unión Europea y trato de revertir ciertas consecuencias del Brexit, por otro lado, su posición frente a la guerra de Ucrania y las consecuencias directas que están teniendo para la población de Reino Unido, incluso medidas políticas como hemos visto que tienen Reino Unido, como pueden ser de vigilancia, de temas de biometría, de poder tener acceso a datos absolutamente privados dentro de sus ciudadanos, y creo que esto son cosas y consecuencias que perjudican para cualquier gobierno, porque el hecho de saltarnos la privacidad de los ciudadanos con la bueno, pues con siempre con este dilema de privacidad sí o no a cambio de seguridad, y en el momento en el que te encuentras en el que han violado tu privacidad y tampoco tienes esa seguridad de la que tanto se hablaba y tienes más incertidumbre económica e incertidumbre incluso con que pueda haber una guerra o no,

0: que nunca como ciudadanos creo que esto tiene muchas consecuencias y que está pasando factura a cualquier tipo de gobierno. Principalmente, como decía, creo que hay una crisis en el Partido Laborista muy seria y muy importante, y creo que acabará con la dimisión de Starmer, que recordemos que ha sido uno de los principales líderes, incluido Reino Unido en general, que siempre ha apoyado, como decía, el continuar con la guerra entre Ucrania y Rusia, dando mayor apoyo, en este caso, a Ucrania y perpetuándola, ¿no? Entonces creo que finalmente acabará dimitiendo porque es una situación insostenible, y creo que Reino Unido, por norma general, desde que salió de la Unión Europea, ha tenido mayores consecuencias, a pesar de que la Unión Europea no tiene ese peso que todos desearíamos que tuviera en el sistema internacional, ha tenido mayores consecuencias porque perdió esa potencia que era anteriormente para el mundo y para el sistema internacional, y no ha sido capaz de recuperarlo a nivel individual.
1: Pues Carlos, te quiero preguntar esto mismo, ¿por dónde crees que va el futuro político de Keir Starmer? Decíamos, hay 78 diputados laboristas que están hablando de una dimisión, a menos de que convoque elecciones en su partido, de que convoque una votación. El número mínimo es 81, es decir, bueno, todo apunta a que estamos en las últimas horas, los últimos días, como mucho, de Keir Starmer. ¿Cómo crees que puede afectar esto a Reino Unido y también a un Nigel Farage, que por cierto viene con mucha fuerza en las últimas elecciones?
2: Bueno, desde el punto de vista de la lógica política, Starmer es un muerto. Desde el punto de vista argentino, yo preferiría que siga Starmer y que no venga Farage, porque obviamente cuanto más Starmer haya en Gran Bretaña, más alejado de Estados Unidos, y más en consecuencia la posibilidad de que Estados Unidos cambie su posición respecto a Malvinas. Así que yo desearía que Starmer siga fracasando alegremente y siga hundiendo a los británicos todo lo que pueda. Yo siempre tengo la tesis de que no hay cosa más maravillosa para un argentino que ver a un británico que le va mal, hasta en el fútbol. Así que bueno, lo cierto es que se va este hombre, y si viene Farage será una ventaja para Trump y una desventaja para nosotros. Yo veo que Estados Unidos está jugando mucho en las elecciones europeas en cada uno de los líderes. Cuando hace un año uno de los precandidatos presidenciales norteamericanos, el actual vicepresidente, fue a Múnich, ya los retó a todos. El otro precandidato fue ahora, este año, el actual secretario de Estado, y los trató mucho mejor. Pero en todo caso, todos sabemos que desearía Estados Unidos un cambio político en Europa. Que esta actitud de Estados Unidos de irse de la OTAN nunca termina de irse, porque en realidad lo que quiere es quedarse, pero con otros. No quiere tener los socios que conducen los países europeos en este momento. Creo que es muy curiosa alguna de las cosas que pasan con los británicos. Tanto lío para irse de Europa, tanto desastre hicieron para irse de Europa, y ahora quieren volver. Yo les diría a los europeos, déjenlo ahí en la isla, que se queden, que se frían, porque la verdad que a cada rato cambian de opinión y nos crean problemas a todos, ¿no? Obviamente, yo creo que el Partido Laborista no le queda más remedio para poder seguir compitiendo que tener otro líder. No van a ganar las elecciones próximas, pero van a ganar muchas más bancas y muchas más cosas locales. Starmer es un peso de plomo en los bolsillos de los laboristas.
1: Bueno, pues el mundo pendiente de Starmer y de lo que ocurra en las próximas horas en Reino Unido con, bueno, lo que parece una dimisión, una muerte anunciada, ¿no? Como decía Carlos, Eduardo, te quiero preguntar por esto. ¿Cómo ves el futuro político de Reino Unido y también cómo de cerca estamos de unas elecciones generales? ¿Y crees que la crisis solo va a afectar al Partido Laborista?
3: Yo creo que quieren canalizarlo en una crisis exclusivamente del Partido Laborista, entre otras cosas porque realmente en el Partido Conservador todavía no son lo suficientemente fuertes como para tener una posición sólida. Ahí está Nigel Farage, que es como la Marie Le Pen de los británicos, ¿de acuerdo? Y tratarían de solucionarlo internamente. Yo creo más en un cambio de gobierno y un nuevo primer ministro laborista que en unas elecciones en este momento, porque realmente los conservadores deberían volver con más capacidades y con un proyecto que resuelva la variable que pasa con Europa. Yo recuerdo una serie británica muy brillante que se llamaba así, Primer Ministro, en la cual los asesores del ministro le decían, usted tiene que ser europeísta. Y decía, pero si somos antieuropeístas. Y dice, no, pero tenemos que serlo. ¿Pero por qué? Porque la Unión Europea

0: Europea es esa institución que permite que Alemania se lave su conciencia, Italia parezca que tiene un cierto grado de legitimidad en lo que hace, que los ineficientes granjeros franceses sean subvencionados y los españoles sigan pasándolo bien, ¿no? Dice, pues si me lo estás describiendo así, ¿cómo me estás pidiendo que sigamos? Dice, tenemos que evitar que funcione. Yo creo que el mayor error de Reino Unido fue retirarse precisamente para dejar de ser eso que siempre ha sido, que es un portaaviones norteamericano en las costas de Europa. Respecto a lo que ha señalado el señor embajador, a mí me recuerda su actitud frente a los británicos, algo que decía un amigo mío siempre, a la gente que no le caía especialmente bien, no deberías estar, no deberías morir nunca, deberías estar siempre enfermo, ¿no? Yo creo que eso es un poco lo que les desea, ¿no? Cualquier cambio dramático en la política británica pues solo afectaría a esa aproximación que Donald Trump, aunque solo sea por asegurarse el dominio continental, no le guía ningún otro interés, ¿eh? Lo vemos cuando salen las fotos con el mapa de Estados Unidos tras de sí, que pone Golfo de América, ¿no? Golfo de México, etcétera. Ha estado coqueteando con el actual presidente de Argentina, diciéndole que su postura va a ser más abierta respecto a Malvinas, etc. Está por ver, porque ahí también hay unos recursos petroleros, se habla de, y de gas, o sea, unos recursos minerales muy importantes en la zona, en los que, no nos engañemos, Estados Unidos va a querer llevarse la parte del león y lo siento, pero Argentina va a tener que pelear con uñas y dientes esa soberanía que reclama también en términos energéticos, ¿no? Creo que va a haber esa crisis, que va a ser muy pronto, como señalaba Covadonga, es decir, esto es como le faltan 3 puntos para ganar la Eurovisión, pues yo creo que están, ¿no? Porque queda por votar un país afín. Y los laboristas van a resolver esto internamente sin más, no va a pasar nada más por el momento, creo.
1: Bueno, pues pendientes del futuro político de Reino Unido, con el mundo mirando a lo que sucede en el Partido Laborista y con las tensiones, sobre todo en Oriente Medio. Muchísimas gracias a los tres por estar con nosotros. Eduardo, Carlos, Olga, un placer contar con los tres por aquí. Muchas gracias.
2: Un placer haber tenido, además.
0: Saludos, Carlos.
2: Saludos. Excelente, saludos. Excelente compañero de debate hoy. Realmente excelente, Sergio.
1: Muchas gracias a los tres por estar con nosotros, chicos.
3: A vosotros.
1: Vamos a hacer nada, una pequeña pausa, 2 minutos, y enseguida miramos a los mercados. Les contamos también todas las últimas horas y ponemos el foco en lo que va a ser una de las noticias de los próximos minutos. Rueda de prensa urgente por parte de Florentino Pérez. Un momento de crisis en el Real Madrid, un momento que puede ser una nueva era en el mejor club del mundo. Hacemos una pausa, 2 minutos, y enseguida todas las claves en Negocios Televisión.
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It's the economy, stupid. Con un estallido vuelve a escalar, nos empieza a reflejar que Donald Trump empieza a ver en las encuestas que esto va a ser muy difícil, por no decir imposible, darle la vuelta antes de noviembre, antes de las elecciones de medio término. Y a partir de ahí se va a abrir la puerta de un impeachment. Lo están deseando los demócratas, lo desea con la boca pequeña una parte de los

republicanos. Para que no se van a meter eso encima. Pero cuidado con lo que pueda suceder. Pero ya hay un planteamiento de un movimiento en el que Donald Trump tiene que calibrar de qué manera puede gestionar el país con un Congreso demócrata que parece que vamos camino de tener a partir de noviembre, donde la guerra de Irán habrá sido el gran desastre del segundo mandato de Donald Trump. Y así se lo van a decir los electores. ¿Por qué? ¿Por Irán? No, por el bolsillo. It's the economy, stupid. Es la economía, estúpido. Te estás cargando tu gran promesa. Venías diciendo, voy a arreglarlo todo, y la realidad es que te lo estás cargando todo. Que Trump y Xi Jinping empiezan a compartir, empiezan a poner, empiezan a contraponer un mundo que parece diferente, pero que es como una moneda de dos caras, un mundo que parece igual alrededor de determinados elementos como el control de determinados elementos económicos, donde por un lado está la intervención de un gobierno que interviene, el chino, frente a un gobierno que parece que no interviene, pero sí interviene en la fotografía económica, como es el estadounidense. Es como si los dos modelos, el de intervención y el modelo de liberal, se estuvieran uniendo en un término medio. Interven, pero deja. No laissez-faire, pero sí interven y luego laissez-faire. El otro elemento fundamental alrededor de este escenario lo planteaba, porque este es el elemento clave, ¿eh? 15 de mayo. Lo planteaba ayer Donald Trump cuando decía, oiga, es que yo he comprado muchas cosas en China. Y planteaba la importancia de la relación entre Estados Unidos y China como una mano tendida a quienes son los dos grandes imperios en creación a estas horas. El nuevo imperio estadounidense, el imperio chino. Plantéase usted lo que dice Ray Dalio. ¿Tiene usted reserva de liquidez ya, hoy, para 3 o 6 meses de gastos corrientes? Lo que dice Ray Dalio es, si vamos a una crisis provocada por la inteligencia artificial, por la deuda, etcétera, etcétera, ¿usted tiene para sobrevivir sin ingresar nada 6 meses? Si no lo tiene, hombre, no tiemble, pero planifique cómo. Lo vemos enseguida de la mano de lo que planteaba en la última entrevista Ray Dalio, que lanza una advertencia fundamental. Oiga, hay un problema en la deuda que puede llevar a que consideremos otra vez el préstamo entre particulares, entre empresas, otra vez como ilíquido, y si se seca, ¿tiene usted el escenario suficiente? Porque el mercado no lo es, ¿eh? Reserva de liquidez no es cuántas acciones tengo de Apple, ¿eh? Cuidado toda esa fotografía. Enseguida entramos en la advertencia de Buffett, que han intentado tirar la patada abajo, y en la advertencia de Dalio, que nos está poniendo encima de la mesa que aunque Jardine y demás nos digan esto va a ser un subidón espectacular, hay una nube espectacular pidiendo tormenta en el conjunto europeo. Alrededor de cómo está la valoración del mercado, en una fotografía que supera con mucho la crisis financiera y la crisis de las .com. Y ya hablamos ayer de Warren Buffett, no hace falta insistir mucho más en él, lo del casino, en que en el fondo lo que está viendo es una ludopatía en el mercado. Lo que plantea en este gráfico, con la visión de cómo está el valor del mercado comparado con el Producto Interior Bruto, el ratio del Producto Interior Bruto, es que la bolsa no es que esté cara. La bolsa está en los cielos. Si lo comparamos con el 2007, esto es una broma. El 2007 es una broma, al lado de lo que estamos viviendo ahora mismo. Lo que estamos viviendo ahora mismo sí es una sobrevaloración que en una explosión causa un problemón fundamental en las carteras durante los próximos 2 años. O durante 1 año se dilapida prácticamente todo. Y fíjense en las .com, pero sí está prácticamente duplicándolo. Por lo que mucho cuidado, porque vamos a caminar hoy hacia nuevos máximos históricos, probablemente durante toda la semana. ¿Este es el momento en el que empieza a ser tremendamente peligroso estar en el mercado, o hay que seguir la fiesta hasta, como nos decía Alberto Iturralde ya hace meses, hasta que OpenAI marque una valoración, salgan una IPO al mercado y entonces todo empiece a plantearse de otra manera?

0: Como también estamos pendientes de un anuncio de última hora, una rueda de prensa que va a convocar el presidente del Real Madrid, Florentino Pérez, que comenzará en una hora en Valdebebas, donde la especulación es máxima y la incertidumbre también. Ahora mismo, según está informando el diario ABC, antes de esa rueda de prensa, el presidente del Real Madrid, Florentino Pérez, habría informado a sus allegados que estaría muy cansado, todo ante los rumores que hay con respecto a una potencial dimisión por parte de Florentino Pérez. Ahora mismo, lo que está llevando el diario español son unas supuestas declaraciones de Florentino en las que aseguraría a su círculo interno que estaría muy cansado, todo después de una temporada realmente tumultuosa para el conjunto madridista. Pero estamos pendientes, por supuesto, también de lo que está ocurriendo en la guerra en Irán, donde Donald Trump está realmente asustado, porque el presidente de los Estados Unidos habría presionado personalmente al Departamento de Justicia para intensificar las investigaciones sobre filtraciones relacionadas con la guerra en Irán. Es lo que están llevando medios estadounidenses, citando a funcionarios familiarizados con el asunto. La ofensiva incluye citaciones dirigidas a obtener registros de periodistas que cubrieron información sensible sobre este conflicto. De acuerdo con esas fuentes, Trump entregó al fiscal general en funciones, Todd Blanche, un paquete de artículos impresos sobre la guerra, acompañado de una nota adhesiva en la que aparecía escrita la palabra traición. Tras ese episodio, el Departamento de Justicia emitió varias citaciones, entre ellas a The Wall Street Journal, medio que reveló inicialmente la existencia de las pesquisas. La investigación, según una fuente citada por CNN, estaría dirigida a identificar a empleados del gobierno que filtraron información y no directamente a los periodistas. Aún así, las citaciones suponen una de las medidas más agresivas de la administración para perseguir filtraciones vinculadas a la seguridad nacional y a la gestión del conflicto con Irán. Trump se habría mostrado especialmente molesto por la publicación de detalles sobre sus comentarios privados, reuniones y sesiones informativas vinculadas a la guerra. Entre los episodios que más irritaron a la Casa Blanca figura la difusión de información sobre una operación de rescate de un oficial de la Fuerza Aérea estadounidense, herido y desaparecido también en territorio iraní, que logró ser evacuado tras más de un día evitando a las fuerzas iraníes. Además, en un momento en el que Donald Trump asegura que el alto el fuego entre Estados Unidos e Irán está prácticamente en estado terminal. Es lo que decía el presidente de los Estados Unidos precisamente en el día de ayer. Diría que es uno de los saltos al fuego más débiles de la historia. Está en cuidados intensivos. Diría que está en cuidados intensivos. Eran las palabras literales del líder estadounidense hacia los periodistas. Añadió que no había perdido el tiempo leyendo la basura que Teherán envió como propuesta de paz, calificándola de estúpida. Trump también acusó a los militares kurdos de retener las armas que Estados Unidos les proporciona, diciendo que los kurdos toman, y que advirtió también contra el envío del equipo.
1: For the time being, the ceasefire remains in place. You know, it's unbelievably weak. I would say, I would call it the weakest right now. After reading the piece of garbage they sent us, I didn't even finish reading it. They said, I'm not going to waste my time reading it. I would say it's one of the weakest right now. It's on life support. They understand. These are all medical people. Dr. Oz, life support is not a good thing. Do you agree?
2: Diagnostic.
1: I would say the ceasefire is on massive life support, where the doctor walks in and says, sir, your loved one has approximately a 1% chance of living. Yeah.
3: Mr. President. Mr. President.
1: Daniel, go ahead. Yep.
0: Por otro lado, también Donald Trump estaría sopesando más seriamente la posibilidad de reanudar precisamente el conflicto, reanudar las operaciones de combate a gran escala contra Irán tras semanas de contención. Es lo que ha informado la CNN citando a personas familiarizadas con las discusiones internas. Según los informes, Trump expresó su frustración con la forma en la que Teherán ha manejado las negociaciones y calificó la última respuesta de Irán como totalmente inaceptable y estúpida. El presidente estadounidense les dijo a sus asesores que sigue insatisfecho con la negativa de Irán a reabrir el estrecho de Hormuz y con las divisiones dentro de su liderazgo que han estancado el progreso en las conversaciones nucleares. Su equipo de seguridad nacional se reunió en la Casa Blanca el lunes, pero no se espera una decisión final antes del viaje que Trump tiene preparado.

0: al conflicto regional, ya que hasta ahora Emiratos había mantenido públicamente una posición mucho más discreta respecto a la guerra. Según el mismo informe, Irán respondió lanzando más de 2.800 misiles y drones contra Emiratos Árabes Unidos, una cifra que convertiría al país del Golfo en uno de los principales objetivos de la represalia iraní. El supuesto papel militar directo de Emiratos refleja además cómo varios actores regionales habrían participado de manera más activa en el conflicto de lo que se reconocía públicamente. La información podría aumentar la tensión diplomática en la región y generar nuevas preguntas sobre el grado de coordinación entre Estados Unidos, Israel y algunos aliados árabes durante la guerra contra Irán. Y atención, porque aunque esa guerra se está librando de forma terrestre, también se podría estar librando de forma marítima, y no únicamente por el Estrecho de Hormuz, porque el gobierno de los Estados Unidos ha anunciado este lunes que el USS Gerald Ford, uno de sus mayores portaaviones, regresará a su base en Virginia. El buque termina así un despliegue de 11 meses que inició el 10 de junio de 2025 y que lo llevó por Europa, el Caribe y Oriente Medio, desde donde participó en la famosa operación para la captura del expresidente venezolano Nicolás Maduro y la guerra contra Irán. La estancia del USS Gerald Ford fuera del país norteamericano es la más larga desde la guerra en Vietnam. De acuerdo con la agencia de noticias EFE, el Pentágono ha asegurado que la acción no representa una reducción en las hostilidades con Irán. Y atención, porque esto es lo que está ocurriendo a nivel marítimo, pero ojo, porque el USS Gerald Ford da marcha atrás y, sin embargo, hemos visto cómo un submarino de misiles balísticos de la Marina de los Estados Unidos habría atracado esta semana en Gibraltar. La Sexta Flota, con base en Europa y África, confirmó en un comunicado que la nave llegó el domingo al puerto británico sin revelar su nombre. Sin embargo, observadores navales la identifican como el USS Alaska. La presencia pública de un submarino estratégico, uno de los 14 de clase Ohio que portan misiles Trident con ojivas nucleares, es poco habitual y suele interpretarse como un mensaje de disuasión. La Sexta Flota sostuvo que la escala demuestra la capacidad, flexibilidad y compromiso de Washington con sus aliados de la OTAN. La Marina recalca asimismo que estos submarinos constituyen el componente más resistente de la tríada nuclear estadounidense. Todo en un momento en que crecen las tensiones con Irán y sus aliados regionales. Y por supuesto, muy pendientes de lo que va a empezar a ocurrir dentro de unas horas, porque Donald Trump se va a reunir con Xi Jinping el próximo jueves. El presidente saldrá en apenas unas horas en dirección a Pekín. Todo mientras lo cierto es que hemos tenido bastantes declaraciones por parte del presidente de los Estados Unidos, un presidente que está totalmente pendiente de lo que podría conseguir precisamente en Pekín. Un Donald Trump que, atención, también ha afirmado este lunes que hablará con su homólogo Xi Jinping sobre la venta de armas de Estados Unidos hacia Taiwán, una de las cuestiones precisamente más sensibles para China. Trump ha hecho estas declaraciones a pesar de que la posición histórica de Estados Unidos, consagrada en la política, impulsada desde la presidencia de Ronald Reagan en 1982 y conocida como las seis garantías, establece que Washington no consultará con Pekín sus decisiones sobre la venta de armamento defensivo a Taiwán.
1: Well, I'm going to have that discussion with President Xi. President Xi would like us not to, and I'll have that discussion. That's one of the many things I'll be talking about. We'll have a, you know, he and I have gotten along well, other than with COVID. I was just not accepting of what happened.
0: Y atención, porque hay que hablar de los equipos, hay que hablar de quiénes van a ir a China, porque el presidente estadounidense Donald Trump ha asegurado que el director ejecutivo de Tesla, Elon Musk, y el director ejecutivo de Apple, Tim Cook, además de otros ejecutivos, le acompañarán en su viaje a China esta semana. También se espera que la directora ejecutiva de Boeing, Kelly Orberg, Dina Powell-McCormick de Meta Platforms, el director ejecutivo de Blackstone, Stephen Schwarzman, el director ejecutivo de BlackRock, Larry Finn, Jane Fraser de Citigroup y David Solomon de Goldman Sachs Group acompañen a la delegación de Trump en un intento por asegurar varios acuerdos comerciales y de compra en el gigante asiático. Según se informa, representantes de Micron, Qualcomm, Visa, Mastercard, GE Aerospace y Cisco también forman parte de la delegación. Trump realizará una visita de Estado a China del 13 al 15 de mayo. Al parecer, Jensen Huang de Nvidia no asistirá.

Y claro, este partido, lo que va a ocurrir en China, es el encuentro definitivo para Donald Trump, es el partido definitivo para el presidente de los Estados Unidos. Y si quieres jugar el gran partido, que sería ese encuentro en China, necesitas un quinteto del All-Star. En términos de la NBA, el All-Star son los 5 mejores jugadores por conferencia que pueden disputar un encuentro de baloncesto. Bien, pues este es el All-Star de Donald Trump en China. Comencemos precisamente con Elon Musk, con el propietario de Tesla. Parece que las cosas han cambiado. Estamos viendo un intercambio constante de amor y odio por parte de Elon Musk y Donald Trump. Ya saben que Elon Musk comenzó precisamente en el departamento Dodge, dentro de la administración del presidente estadounidense. Hubo una ruptura por parte de ambos líderes y parece que ahora estamos en el momento de la reconciliación. Elon Musk es una de las figuras más destacadas en cuanto a la lista de empresarios se refiere. Es uno de los grandes hombres a observar, tanto por parte de Donald Trump como de Xi Jinping, a la hora de conseguir acuerdos bilaterales y económicos por parte de ambos. Bien, seguimos con Jamieson Greer, representante de comercio. Es cierto que quizá es el menos sonado, pero su importancia es capital de cara a lo que ocurra precisamente en Pekín. Por supuesto, Pete Hegseth, el secretario de guerra, el hombre que precisamente tiene la misión de analizar las capacidades defensivas y ofensivas por parte de Pekín, por parte de China. Bien, seguiríamos con Scott Bessent, por supuesto, el secretario del Tesoro, capital para cualquier tipo de acuerdo económico entre China y Estados Unidos. Y acabamos con él, el hombre que se espera que sea el MVP, el hombre que se espera que sea el jugador más valioso por parte de Estados Unidos cuando la delegación llegue a China. Marco Rubio, porque hemos estado hablando en las últimas horas de cómo el seno de Donald Trump está pensando cuál va a ser su sucesor, si va a ser él o va a ser J.D. Vance. Ahora mismo las encuestas no demuestran demasiada igualdad entre ambos, aunque hablaremos de ello en un momento. Lo que parece clave es el hecho de que Marco Rubio vaya a la que promete ser la reunión del año y J.D. Vance no. Es cierto que hay varias teorías al respecto. En primer lugar, se habla de que, pues sí, efectivamente, Trump habría señalado a su sucesor, que sería Marco Rubio, y por eso iría a Pekín. Pero claro, hay otra explicación que es totalmente contraria y tiene que ver con los procedimientos dentro de Washington. Si por lo que fuera a Donald Trump, ya no hablo de Pekín únicamente, pero cualquier viaje internacional le pasase algo, su vicepresidente sería quien tomase el cargo. Entonces, quizá esa explicación de procedimiento sea la que nos ilustre sobre lo que está ocurriendo. Pero ojo, porque independientemente de si es por una u otra razón, el hecho es que Marco Rubio se espera al menos que sea el jugador más valioso. ¿Por qué? Atentos, porque Marco Rubio va a hacer historia en Pekín al ser el primer secretario de Estado sancionado por China que viaja precisamente hasta Pekín. ¿Qué ha pasado? ¿En qué momento ha llegado Xi Jinping y ha sancionado a Marco Rubio? No. Momento no. Momentos. Dos. En dos ocasiones Marco Rubio ha sido sancionado por parte del gobierno chino. Por supuesto, antes de llegar a la administración Trump, sino simplemente cuando ejercía como senador en Florida. La primera fue porque prohibió la entrada a cualquier funcionario de la región de Xinjiang por la represión contra Uigur, que ya saben que es una de las minorías musulmanas más presentes en China. Bien, pues como respuesta, como represalia, Marco Rubio prohibió la entrada en territorio nacional por parte de esos funcionarios chinos que habrían tenido un impacto directo en esas persecuciones. ¿Cuál fue la segunda sanción? Muy sencillo, solemos hablar por lo general de lo que ocurre entre China y Taiwán, pero no hablamos tanto de esa división que está ocurriendo también entre China y Hong Kong. Bien, pues Marco Rubio se posicionó, Marco Rubio mandó su apoyo más absoluto hacia Hong Kong. Eso no le hizo nada de gracia a Xi Jinping y se llevó la segunda sanción. Bien, lo que hemos tenido desde ese momento es un intercambio de declaraciones totalmente agresivas por parte de Marco Rubio y de los representantes chinos. Sí, Marco Rubio no se ha calmado en absoluto. De hecho, durante estas últimas semanas hemos visto cómo Marco Rubio aseguraba que China es el gran enemigo de Estados Unidos. Es decir, que si alguien está pensando que lo que quiere Donald Trump es calmar a Xi Jinping, si viene Marco Rubio, en absoluto. De hecho, desde China han dicho, y cito literalmente, que esperan que Marco Rubio se comporte, que se porte bien en Pekín. Bien, si hay todos estos problemas, ¿por qué envías a Marco Rubio a China?

Por una razón muy sencilla, porque sí, la diplomacia puede funcionar. El intentar entender ese respeto que Donald Trump decía que se mantenían tanto Xi Jinping como él puede funcionar, pero ¿y si no lo hace? Si no lo hace, necesitas un bulldog. Si no lo hace, necesitas un perro de presa que se asegure de que no hay ningún tipo de duda en las negociaciones. Y sí, aquí es donde entra Marco Rubio para defender esa política agresiva contra China. Bien, mientras hablamos de todo esto, ¿qué es lo que está ocurriendo en Estados Unidos? ¿Cómo van las encuestas? Habíamos hecho la previa precisamente hace unos minutos. Bien, pues lo que está ocurriendo en Estados Unidos es que la cosa está más apretada que nunca. Hablábamos de la Cámara de los Representantes, donde los demócratas tenían una ventaja absoluta. Bien, pues ojo a lo que está ocurriendo, porque los republicanos han ganado otro punto, se encuentran con un 23%, muy lejos aún de los demócratas, que se encuentran con un 78%. Intercambio de puntos por parte de los dos bandos en esta batalla. Sigamos con el Senado, porque ojo, que aquí los republicanos sí pierden un punto, se encuentran con el 53% de probabilidades de ganar la mayoría en la Cámara Alta, y los demócratas se mantienen igual, pero ojo, un poquito por debajo del registro republicano. Aún así, es una carrera que posiblemente se resuelva a altas horas de la noche en el próximo noviembre. Vayámonos a la carrera a la presidencia, porque si empezamos por los demócratas, lo cierto es que las cosas siguen absolutamente iguales desde nuestro último análisis. Newsom sigue siendo el gran candidato con el 16,7% de probabilidades, y le siguen, atención, empatadas, Alexandria Ocasio-Cortez y Kamala Harris. ¿Podría Kamala Harris regresar a la contienda demócrata y la contienda presidencial? Bueno, ahora mismo hay un 5,3% de probabilidades de ello. Vayámonos a los republicanos, porque estamos viendo un intercambio de tendencias absoluto. J.D. Vance sigue bajando, aunque esta vez de forma más tranquila, ha bajado un 0,2 hasta situarse con el 18,6, y Marco Rubio sigue subiendo, está por todo lo alto. Ya no es únicamente que vaya a coger ese avión a Pekín, es que los números siguen subiendo y el cielo parece ser el límite, porque ahora mismo Rubio está con el 13,4%, por detrás aún de J.D. Vance, pero ojo, con una ganancia en menos de 24 horas de más de un punto. Veremos lo que ocurre en un día en el que además hay batalla electoral. Todos los ojos están puestos en Nebraska, en Virginia Occidental y también en Nueva Jersey. Sobre todo, Nebraska es el territorio que más elecciones va a celebrar en el día de hoy, y es algo realmente relevante para los republicanos. No porque pueda haber sorpresas, es de hecho un territorio que es totalmente republicano, pero sí para ver los emparejamientos. Los candidatos republicanos en el estado, al menos en algunos condados, de cara a noviembre, salen hoy. Y ahí es donde importa todo esto, porque importa mucho qué candidato va a representar al partido en el próximo noviembre. Seguiremos hablando de ello en las próximas horas aquí en Negocios Televisión. Pero mientras tanto, tenemos que hablar de un representante demócrata que no habría cumplido su promesa. Hablamos del alcalde de Nueva York, Sohram Mamdani, que habría decidido retirar su plan para aumentar los impuestos a la propiedad inmobiliaria. Una medida que había planteado como vía para cerrar el déficit presupuestario precisamente de la ciudad. La decisión formará parte del presupuesto ejecutivo que el ayuntamiento presentará este martes, correspondiente al ejercicio fiscal que comienza el próximo 1 de julio. La subida del impuesto inmobiliario era una de las pocas herramientas fiscales que la ciudad podía activar sin autorización del Estado de Nueva York. Sin embargo, la propuesta generó rechazo político y social desde que fue planteada a comienzos de año, especialmente entre propietarios de viviendas y representantes del sector inmobiliario. En febrero, Mamdani había defendido la posibilidad de elevar el impuesto en torno a un 9,5%, lo que, según las estimaciones municipales, permitiría recaudar unos 3.700 millones de dólares en el ejercicio fiscal de 2027. El alcalde presentó entonces la medida como una alternativa si Albany no autorizaba nuevas vías de ingresos mediante mayores impuestos a empresas y contribuyentes de rentas altas. Sería la promesa de Sohram Mamdani que habría incumplido. ¡Ojo! Porque Donald Trump ha lanzado otra promesa, la de los aranceles. Lo cierto es que las cosas no están siendo nada sencillas para el presidente de los Estados Unidos en este caso. Sin embargo, Donald Trump no se está rindiendo, porque ha elogiado el lunes al representante comercial de los Estados Unidos, uno de los hombres que va a viajar a Pekín, Jameson Greer, diciendo que es uno de los hombres más importantes del mundo. Necesitamos más aranceles, Jameson. Necesitamos más aranceles, es lo que ha dicho Donald Trump mientras recibía a los campeones nacionales de fútbol americano de 2026
en la

0: Casa Blanca. Mientras tanto, al hablar de la situación en Oriente Medio, el jefe de Estado estadounidense reiteró que cree que los precios se desplomarán una vez que termine la guerra con Irán.
1: Fighting for working people. We need more tariffs, Jameson. We need more tariffs.
0: Y esto por parte del presidente de los Estados Unidos. Pero ¿qué ocurre por parte de Rusia? Atención a las declaraciones por parte de Vladimir Putin, que ha hablado del que es su gran misil, del que parece ser su gran amenaza de cara a la guerra en Ucrania. Y atención, porque hablamos de un misil que, según el propio Putin, podría estar listo a finales de este año.
2: Что в третьих позволяет обеспечить дальность применения свыше 35 000 километров с одновременно улучшенными в два раза характеристиками по точности. И, наконец, с возможностью преодоления всех существующих и перспективных систем противоракетной обороны. В конце текущего года «Сармат» действительно будет поставлен на боевое дежурство. Поздравляю Министерство обороны, всех работников, научных сотрудников, инженеров, организаторов производства оборонно-промышленного комплекса, головных исполнителей и многотысячную кооперацию с этим большим событием.
0: Bien, estos son los objetivos, los distintos armamentos que tendría Rusia y que trataría de implementar en un futuro. Pero, ¿qué ocurre con el armamento actual? Bien, Vladimir Putin ha querido hablar del misil Oresnik y ha dicho que tiene capacidad nuclear.
2: 25 года на боевое дежурство поставлен ракетный комплекс средней дальности наземного базирования «Орешник», который также может быть оснащен ядерными боеголовками.
0: Bueno, esta era la advertencia de Vladimir Putin. Vamos a ir ahora a otro frente totalmente distinto. Lo hemos dicho al comienzo de este noticiero. En apenas una media hora aproximadamente se espera que Florentino Pérez dé una rueda de prensa de urgencia, una rueda de prensa sorpresa en Valdebebas. Y precisamente para hablar de todo esto nos acompaña Ciro López, periodista deportivo. Ciro, muchísimas gracias por estar con nosotros.
3: Nada, encantado de estar con vosotros.
0: Bueno, Ciro, nos hemos encontrado con esta noticia de repente. Hemos visto cómo de repente convocaba Florentino Pérez una rueda de prensa en Valdebebas. ¿Qué esperamos que anuncie el presidente del Real Madrid?
3: Yo no sé si va a anunciar algo. Desde luego, hasta donde yo sé, y con la gente que he podido hablar, que tienen bastante información en torno al presidente del Real Madrid, lo que no va a anunciar creo que es la dimisión. O sea, gente que ha estado con Florentino en los últimos días, bueno, lo ven fuerte y no ha dado la sensación de que pueda estar pasando por su cabeza la posibilidad de dimitir. ¿Que pueda hacer algún anuncio? Bueno, eso ya sí es especular también. Se habla de que puede anunciar un acuerdo con la UEFA, lo que pasa que lo normal es que también hubiera habido algún tipo de filtración por parte de la UEFA si lo que va a anunciar Florentino es definitivamente ese acuerdo ya cerrado con la UEFA, que sabes que estaba pendiente de que el Madrid retirara la denuncia que tenía presentada ante la UEFA, pues estaba pendiente un poco de que se llegara a acuerdos entre la máxima competición europea y el Real Madrid. También puede ser, de hecho yo creo que en el año 2013, o por ahí, me parece que fue en el último año de Mourinho, también hubo una comparecencia pública del presidente un poco para tranquilizar y que las aguas volvieran un poco a su cauce. Teniendo en cuenta el ambiente que se puede vivir el próximo jueves, después de que el Madrid pues perdiera en Barcelona y de que ya pues cualquier mínima posibilidad de alcanzar algún título este año pues quedara disipada, pues a lo mejor también es una forma de salir al paso y para intentar, bueno, pues tranquilizar a los aficionados y decir, oye, tranquilos, estamos en el buen camino, estamos buscando soluciones. Este año ha sido un auténtico desastre, que haga también un mea culpa, que también puede ser. De hecho, se lo han pedido o se lo venían pidiendo desde algunas atalayas de tanto de medios de comunicación como de aficionados del Real Madrid, y a lo mejor también puede ser eso. Incluso a mí sí que los mismos que me han dicho que dimitir no va a dimitir o irse no se va a ir,

Incluso me apuntaban la posibilidad de que convocara elecciones. Pero con Florentino Pérez en la lista o en la línea de salida. O sea, que sí, hombre, sería una dimisión, pero no es como sucedió hace cuánto.

0: años o 16 años, que después de aquel famoso partido de Mallorca cogió y se fue para casa, ¿no? Y dejó a un vicepresidente como responsable del club. No, lo que sí me han apuntado es eso, de que dimitir no va a dimitir y que podría convocar elecciones para acallar críticas o acallar presiones, y si hay gente que está interesado, pues bueno, que se presente y que compita con Florentino por la presidencia del club. Pero vamos, lo que sí me han confirmado mucha gente cercana de una u otra forma a Florentino Pérez es que por la cabeza de Florentino no pasa la dimisión, o no pasaba la dimisión hasta hace un ratito.
1: Y mientras se establece esta propia hipótesis que nos comentabas de elecciones, ¿quién crees? Porque, por supuesto, habría que llegar hasta ese caso, pero ¿quién crees que podría intentar presentarse a la propia presidencia del Real Madrid?
0: Hombre, así que tengan capacidad para presentarse, pues, por ejemplo, el presidente de Iberdrola, que además parece, por informaciones que yo tengo, pues tiene el soporte también de la empresa Kelme o de la gente de Kelme, que parece que son los más críticos con Florentino Pérez, pues bueno, el señor Galán podría ser uno de los candidatos, porque yo creo que cumple con los requisitos de antigüedad como socio, y después, hombre, yo creo que no creo que tuviera problemas para poner ese 40%, avalar ese 40% del presupuesto que tienes que avalar para presentarte a las elecciones del Real Madrid. No veo muchos más, no veo muchos más con esas posibilidades y con ganas de presentarse, pero claro, si tenían ganas para presentarse también lo podía haber hecho hace un año y medio cuando hubo las anteriores elecciones, ¿no? Y no apareció nadie. Entonces, bueno, no sé, hay gente con posibilidades económicas y que cumplen la antigüedad de socios del Real Madrid, otra cosa es de que tengan ganas y de que finalmente, pues bueno, como decíamos antes, Florentino se plantee la posibilidad de convocar elecciones para que se presente esa gente.
1: Ciro, que la lista no era muy larga en cuanto a potenciales oponentes de Florentino Pérez en las potenciales también elecciones del Real Madrid, sí parece que la lista es algo más larga, tampoco demasiado, en cuanto a potenciales entrenadores del Real Madrid. Se estaba también rumoreando mucho que quizá esta rueda de prensa podría tener que ver con el anuncio de un entrenador. Bueno, hay uno que destaca por encima del resto, además tú has escrito al respecto, que es José Mourinho, pero es cierto que no parece ir en esa vía, teniendo en cuenta las últimas declaraciones de Mourinho, que decía que hablaría precisamente con quien fuese una vez terminase la Liga Portuguesa.
0: A ver, yo creo que la decisión de Mourinho estaba tomada, no porque hubieran hablado directamente de este tema Mourinho y Florentino, sino por personas intermedias, representantes del Real Madrid, llámese José Ángel Sánchez, y representantes de Mourinho. Había acuerdo en el tiempo, había acuerdo cuando se iba a anunciar. Me contaba Villarroya que parece que en estas últimas horas o en estos últimos dos días, pues una reunión que estaba prevista, yo entiendo que ya para firmar el contrato y casi para la presentación, entre Florentino Pérez y Mourinho se había suspendido. Eso sí que me abre también otra puerta de incertidumbre. Porque creo que, claro, no sería bueno que haga una cosa u otra, aunque presente la dimisión, que yo insisto, la gente cercana a Florentino Pérez me niega esa posibilidad, o que convoque elecciones. Lo que no se puede esperar es al mes de julio, que ahora sí se convocarán elecciones, yo creo que estas se producirían más o menos sobre finales de junio, principios de julio, sin tener el entrenador de la próxima temporada. Entonces, para mí, pase una cosa u otra, Mourinho, en principio, ha llegado a un acuerdo con el Real Madrid, será el entrenador de la próxima temporada, pero sí es verdad que si esta rueda de prensa se hubiera convocado, incluso así de urgencia como ha sido ahora, la semana que viene, pues yo estaría convencido de que era para presentar al nuevo entrenador. Al haberlo hecho hoy, ya me limita más las posibilidades de lo que pueda hablar Florentino Pérez, que también, insisto, y también me lo apuntaban de cerca, de gente que conoce bien a Florentino Pérez. También puede salir, vuelvo a insistir, para apaciguar un poco las aguas y darle tranquilidad a la afición y darle también esa tranquilidad.

0: tranquilidad que a lo mejor también necesita el equipo de cara al partido que se tiene que disputar en el Santiago Bernabéu el próximo jueves.
1: Liga aún continúa, es cierto que el Real Madrid ya no se juega nada, pero aún así, bueno, el público del Bernabéu es siempre exigente, va a exigir precisamente todo por parte de los jugadores. Y te quería seguir preguntando con respecto a Mourinho, si viendo la temporada del Real Madrid, ¿es el hombre para calmar las aguas después de todo lo que hemos visto? Porque si recordamos, por supuesto no el principio, pero sí el final de la etapa de Mourinho, sí vimos que había cierta división en el madridismo y quizá hay voces críticas que, bueno, que dicen que Mourinho quizá no es el hombre para arreglar todo este entuerto que está ocurriendo en Valdebebas. ¿Crees que Mourinho puede conseguirlo, que puede hacerlo?
0: Pues yo creo que es el hombre. Si no lo consigue Mourinho, es difícil que lo haga otro. Lo podía haber hecho otro, lo podía haber hecho Alonso. Pero, evidentemente, para eso necesitaba el apoyo total y absoluto del presidente. Y el presidente, cuando surgieron los primeros problemas, se puso del lado de los futbolistas. Yo creo que el presidente se ha dado cuenta que se equivocó, dándole ese apoyo a los futbolistas y no al entrenador. Y por eso yo creo que Mourinho es el ideal. ¿Por qué? Yo siempre pongo un ejemplo. En el vestuario del Madrid hay dos llaves. Las dos las tiene Florentino Pérez. Yo estoy convencido que a Mourinho no le va a dar las dos, pero sí le va a dar una. Al resto de entrenadores no le da ninguna. Entonces, creo que sí, que Mourinho, por carisma, por respeto del presidente, por respeto de los propios jugadores, que cuando entre Mourinho en el vestuario van a saber que ya no puedan ir a quejarse al presidente, porque saben que el presidente le ha dado una de las llaves del vestuario a Florentino Pérez. Entonces, yo creo que si alguien lo puede arreglar, es Mourinho. O podría también ser Zidane, porque también tiene la confianza del entrenador, pero bueno, del presidente, pero Zidane ha tomado la decisión, ya lo tocaron en el mes de enero, de esperar a que acabe el Mundial, porque ya sabes que Deschamps va a dejar la selección francesa, y creo que a Zinedine Zidane lo que le ilusiona para cerrar su carrera como entrenador es entrenar y ser seleccionador del equipo francés.
1: Posible, porque estabas hablando de Zidane después del Mundial. Ancelotti de momento está con Brasil y, bueno, salvo catástrofe, nos espera que Ancelotti abandone Brasil. Pero centrándonos en lo que estabas diciendo de que Florentino se podía haber dado cuenta precisamente de, bueno, del trato con los jugadores o de la responsabilidad sobre los jugadores. ¿Crees que el Real Madrid está ante una reforma inmediata y absoluta o, en cambio, que va a haber pequeños cambios para seguir manteniendo el esquema de jugadores dentro de la institución?
0: A ver, va a haber cambios, pero tampoco nos pensemos que puedes darle la vuelta al calcetín así como quien no quiere la cosa. O sea, evidentemente, yo creo que el Madrid necesita una reestructuración en esa plantilla, que a lo mejor alguna de las vacas sagradas pues tiene que salir, pero también es verdad que muchas de esas vacas sagradas tienen contrato en vigor. Entonces, claro, para marcharte tienes que rescindir un contrato. Si el club se empeña en no contar con un futbolista, pues le tendrá que pagar el tiempo que le resta de contrato, o si no, convencerlo de que su futuro sería mejor en otro club y no en el Real Madrid. Entonces, yo creo que sí que va a haber cambios. Me da la sensación que después de lo que ha pasado, pues un hombre con una vaca sagrada como Valverde va a estar en el mercado, pero cuidado, que también estaba en el mercado el año pasado Rodrigo, porque el entrenador consideraba que era prescindible, y al final, o porque él no quiso, por las ofertas que le llegaban, o porque no llegaron las ofertas que pensaba el Real Madrid que tenían que llegar, pues al final se quedó y ahí está en la plantilla y seguirá el año que viene, porque desgraciadamente se ha lesionado. Con lo cual, yo creo que sí que va a haber cambios, pero a lo mejor no tantos como los que necesitaría el equipo, por aquello de que hay jugadores que son prescindibles pero que tienen contrato en vigor. Ceballos mismo, por ejemplo. Todos estamos de acuerdo en que Ceballos tendría que irse del equipo, pero le queda un año de contrato. Si no quiere irse, este año, este verano pasado, estaba prácticamente dentro del avión para ir a Marsella y jugar con el Olympique de Marsella, se bajó del avión y, como tenía 2 años de contrato, pues se ha quedado. Entonces, bueno,

0: habrá cambios, pero insisto, el tema de la reestructuración también depende mucho de los contratos contractuales que tienen o las responsabilidades contractuales que tienen unos y otros.
1: Como última pregunta, estábamos hablando de los jugadores que podían estar en el mercado, que habían desatado más o menos tensión en el madridismo. Te quiero preguntar por Kylian Mbappé, porque parece que esa story que subió en el Clásico no gustó demasiado. Parece que los últimos comportamientos del delantero francés no están gustando demasiado al madridismo. Incluso se llegó a hablar, bueno, de esa petición que alcanzó tantas miles de firmas para que Mbappé se marchase del Real Madrid. Pero, ¿de verdad es una opción viable realmente o Kylian Mbappé no se va a marchar en absoluto?
0: Yo creo que no. Yo creo que no es viable. No sería viable. Además, que un jugador que el año pasado fue el máximo goleador del fútbol europeo, que este año lleva camino de ser el Pichichi, a pesar de las muchas lesiones que ha tenido, un jugador por el que estuviste esperando 7 años, pues ahora, al cabo de 2 temporadas, cuando todavía le quedan 3 por delante, se fuera del Real Madrid. Yo creo que no. O sea, evidentemente no lo ha hecho bien en el tema de irse, por ejemplo, a París hace un mes y medio para que los médicos franceses lo examinaran. Yo creo que tampoco ha sido lo mejor, pues estando lesionado y estando en fase de recuperación, irse al sur de Italia a pasar un par de días con su novia. Pero insisto, si el Madrid hubiera ganado y estuviera luchando por la Liga, todo esto nos hubiera hecho hasta gracia. Cuando las cosas van mal, todo nos parece horrible. Insisto, teniendo en cuenta que Kylian tenía que haber, por lo menos, haberse tapado y que no salieran a la luz algunas de las imágenes de las últimas semanas, lo que ha hecho Kylian lo han hecho otros muchos futbolistas. Simplemente que cuando el Madrid ganaba Champions y ganaba Ligas, pues la gente miraba para otro lado y cuando tocaba ir al campo aplaudía. Creo que Kylian Mbappé va a seguir siendo un jugador imprescindible en el Real Madrid y es más, estoy convencido que Mourinho, cuando llegue, va a hacer un equipo y una plantilla en torno al liderazgo de Kylian Mbappé.
1: No me estiro, ya como a nivel flash, para finalizar, para poner el broche en la entrevista, un titular, ¿qué crees que es lo que nos espera en apenas unos 17 minutos cuando Florentino Pérez comparezca en Valdebebas?
0: Creo, si hago caso a las informaciones que me llegan, que no va a dimitir.
1: Eso lo tenemos. Ciro López, periodista deportivo, muchísimas gracias por estar con nosotros en el día de hoy.
0: Abrazo.
1: Un abrazo.
2: Un abrazo.
1: Adiós. Adiós. Bueno, estamos hablando, ya volviendo al terreno de juego geopolítico. Hablemos ahora, estamos hablando de hecho, de lo que estaba sucediendo entre Rusia y Ucrania, de las amenazas por parte de Vladimir Putin mientras había un alto el fuego, que lo cierto es que no estaba siendo demasiado respetado por parte de ninguno de los contendientes. Pues atención a la última hora, que nos lleva a la respuesta militar de Ucrania, porque Ucrania podría comenzar pronto a enviar drones de fabricación nacional al ejército de los Estados Unidos para su prueba. Es lo que nos está contando el Financial Times. Según un documento al que tuvo acceso el medio y varias fuentes, el acuerdo está siendo negociado por el Departamento de Defensa de Estados Unidos, el Ministerio Homólogo Ucraniano y la embajadora de Kiev en Washington, Ola Stefanishina. El documento señala que dicho acuerdo conlleva un interés común en la futura producción, desarrollo o compra cooperativa de drones. Por tanto, Ucrania de nuevo situándose. Habíamos estado hablando de todo esto desde el comienzo de la guerra en Irán como una potencia, de hecho, como un aliado en cuanto a drones se refiere, ahora de cara a Estados Unidos. Bueno, y precisamente hemos hablado hace apenas unos minutos con Ciro López. Recuerden que en apenas 15 minutos aquí en Negocios Televisión vamos a dar esa rueda de prensa que va a ofrecer el presidente del Real Madrid, Florentino Pérez. Una rueda de prensa que Ciro López aseguraba que no será la rueda de prensa de su despedida y será además un evento en el que nuestro compañero Sergio Fernández nos dará la última hora y toda la cobertura con respecto a esa rueda de prensa trascendental de cara al equipo blanco. Volviendo precisamente a algo que está ocurriendo de forma mundial, pero especialmente con el foco en España, hablemos de las últimas noticias referentes a ese brote de hantavirus, porque la Organización Mundial de la Salud ha advertido de que podrían detectarse más casos relacionados

0: con el brote de antivirus asociado al crucero MV Ondius. El director general de la OMS, Tedros Adhanom Ghebreyesus, explicó que existe preocupación por el tiempo transcurrido entre el primer contagio y la identificación oficial del virus, ya que durante este periodo los pasajeros continuaron interactuando normalmente a bordo. Según Tedros, ese intervalo podría haber facilitado nuevos contagios, especialmente teniendo en cuenta las características cerradas del entorno del crucero y la intensa convivencia entre pasajeros y tripulación.
1: On more cases, as I said it in my speech, we would expect more cases because, as you may remember, the index case, the first case in the ship was on April 6, and until the report was confirmed as infectious, that's around April 24 or 25. There was a lot of interaction actually with the passengers, and as you know, the incubation period is also 6 days.
0: Todo mientras las autoridades sanitarias internacionales siguen monitorizando de cerca a cientos de personas vinculadas al barco, mientras varios países han activado protocolos de rastreo y seguimiento médico. La preocupación se centra especialmente en la posible presencia de la cepa andina del antivirus, una variante poco común que puede transmitirse entre personas en determinadas circunstancias. Aunque la Organización Mundial de la Salud insiste en que el riesgo general para la población sigue siendo bajo, el aumento potencial de casos mantiene en alerta a los sistemas sanitarios y a las autoridades portuarias involucradas en la gestión del crucero. El brote se ha convertido ya en uno de los incidentes sanitarios más vigilados internacionalmente de las últimas semanas, debido a la combinación de transmisión potencial, movilidad internacional y dificultad logística para contener el caso en alta mar. Por tanto, sigue existiendo ese componente de tensión y de precaución por parte de los organismos internacionales, entre ellos el presidente del gobierno, Pedro Sánchez, que dio este martes por concluido el operativo del Ejecutivo para trasladar a los pasajeros del crucero MV Ondius a sus países de origen, señalando que ha sido un éxito, pero aseguró que no vamos a bajar la guardia con los españoles confinados en el Hospital Gómez Ulla de Madrid. Así lo afirmó Sánchez en una comparecencia conjunta con el director general de la Organización Mundial de la Salud, Tedros Adhanom, precisamente celebrada en el Palacio de la Moncloa, en la que aseguró que el operativo español ha sido un éxito gracias al buen hacer de los 400 profesionales que han participado. El gobierno presentó este balance bajo el lema España cumple, con una imagen conjunta del gobierno de España y de la Organización Mundial de la Salud para zanjar la crisis del crucero MV Ondius y el operativo para trasladar a los pasajeros a sus países de origen. Un operativo para atender a más de 120 personas mediante 10 vuelos especiales y que se ha saldado con cero incidentes, eso es lo que explicaba Pedro Sánchez. El presidente aseguró que era nuestra responsabilidad legal atender esta emergencia sanitaria, tal y como recoge el artículo 44 del Reglamento Sanitario Internacional, del que España es país firmante. Es nuestra obligación moral con las 150 familias de turistas y trabajadores cuando estaban pasando el peor momento de sus vidas, señaló el jefe del Ejecutivo, que recalcó que se ha mostrado al mundo que España es un país comprometido con la salud y el multilateralismo, un país que también ayuda a otros cuando puede y es necesario.
2: Pero lo que sí que podemos decir es que a estas alturas el operativo ha sido un éxito y que ha sido gracias al buen hacer de los 400 profesionales que han participado en el mismo, todos ellos y ellas liderados por los ministros competentes del ramo, la ministra de Sanidad, Mónica García, el ministro del Interior, Fernando Grande Marlaska, el ministro de Política Territorial y Memoria Democrática, Ángel Víctor Torres, también la ministra de Defensa, Margarita Robles. A todos ellos y a todas ellas, y también a sus equipos, quiero dar las gracias por su dedicación y por su buen hacer.
0: Esas eran las palabras por parte de Pedro Sánchez, por parte del presidente del gobierno ante esa evacuación en las Islas Canarias. Por su parte, la Organización Mundial de la Salud advirtió este lunes de que no puede excluirse que aparezcan nuevos casos de personas con hantavirus debido al largo periodo de incubación de esta enfermedad. El organismo explica que el periodo de incubación del virus puede llegar a las 6 semanas, pero 3 semanas es el promedio de tiempo que transcurre entre la infección y los primeros síntomas. Hasta ahora, el brote de hantavirus ha dado 9 casos, de los cuales 7 han sido confirmados, entre los cuales el último grupo se encuentra en el grupo precisamente de ciudadanos franceses

0: Bueno, todo mientras precisamente el canciller alemán Friedrich Merz habría sido abucheado este propio martes durante su intervención precisamente de la Federación Alemana de Sindicatos en Berlín. ¿Todo por qué? Pues después de defender la necesidad de acometer reformas en el sistema de pensiones. Su discurso ante la Confederación Alemana de Sindicatos, DGB por sus siglas en alemán, estuvo marcada por silbidos, risas e interrupciones por parte de los delegados. Merz aseguró que los ajustes previstos no responden a una decisión ideológica ni a una voluntad de perjudicar a los pensionistas, sino a la evolución demográfica del país. Atención a la reacción con la que se había encontrado precisamente el propio Friedrich Merz.
1: Oh, meine Damen und Herren, das alles ist keine Bösartigkeit von mir oder von der Bundesregierung. Ja, meine Damen und Herren. Meine Damen und Herren, das ist Demografie und Mathematik. Und es übersteigt, Sie sind eine große Chance, meine Damen und Herren.
0: Ha sido un día sencillo para el propio Friedrich Merz. Tampoco está siendo un día nada sencillo para el primer ministro británico, Keir Starmer, que ha comunicado este martes en una reunión de su gabinete que no dimitiría, según informa su oficina. El Partido Laborista cuenta con un procedimiento para destituir a un líder. Y este no se ha activado, indica el propio comunicado. El país espera que continuemos gobernando. Eso es lo que estoy haciendo. Y lo que debemos hacer como gabinete. Las últimas 48 horas han sido desestabilizadoras para el gobierno, lo que tiene un coste económico real para nuestro país y para las familias, añaden. Este comunicado se produce en plena crisis, después de que más de 70 diputados laboristas se hayan sumado a la petición de dimisión tras las derrotas cosechadas en las elecciones locales del pasado jueves, que supusieron grandes avances para la formación Reform, liderada por Nigel Farage. Según el recuento de la cadena británica BBC, 71 diputados laboristas han reclamado la dimisión de Starmer o que el dirigente establezca un calendario para su salida del Ejecutivo, mientras que la cadena Sky News apunta a un total de 72. Entre ellos se encuentra Jonathan Hinder, quien ha opinado ante la BBC que el primer ministro seguirá, antes de agregar que ningún primer ministro puede sobrevivir con tantos diputados perdiendo la confianza en él. Estamos hablando, de hecho, de 71, 72 diputados. Claro, el número mágico es 81. Faltarían entre 10 y 9 diputados para que Keir Starmer diga adiós. Un Keir Starmer que quiere demostrar algo, que aquellos que dudan de él están equivocados. Y es que varios miembros del gabinete del primer ministro, incluida Shabana Mahmood, la ministra del Interior, le han instado a dimitir de nuevo. Más de 70 diputados del Partido Laborista han pedido públicamente en los últimos días su dimisión. 4 ministros adjuntos han dimitido mientras Starmer se enfrenta a una reunión crucial del gabinete en el día de hoy. El descontento con el primer ministro alcanzó nuevos máximos la semana pasada, tras la aplastante derrota del Partido Laborista en las elecciones locales. Mientras tanto, Starmer trató de enfrentar las críticas internas con un discurso el día anterior, el lunes, en el que estableció las prioridades de su gobierno para el resto de la legislatura y prometió, entre otras cosas, poner al Reino Unido en el corazón de Europa tras el Brexit.
2: Frustrated by politics, and some people frustrated with me. I know I have my doubters, and I know I need to prove them wrong, and I will.
0: Bueno, decía aparte de que Keir Starmer iba a demostrar a aquellos que le criticaban que no estaban en lo cierto, de nuevo que iba a estar Reino Unido en el corazón de Europa, algo que seguro que agrada a Keir Starmer y también a los ministros de Exteriores de la Unión Europea, que han llegado a un acuerdo para sancionar a los colonos violentos que atacan a los palestinos en Cisjordania, según la alta representante para Política Exterior y Seguridad, que es Keir Starmer. La medida, que implica incluir en la lista negra europea a un grupo de colonos para que tengan prohibido viajar a territorio europeo, así

0: como congelar sus activos bancarios, estaba bloqueada por el veto del húngaro Viktor Orbán, uno de los aliados más férreos del israelí Benjamín Netanyahu. Ahora, tras la toma de posesión de Peter Magyar, Hungría ha dado vía libre a las sanciones. El gobierno húngaro ha afirmado que no se opondrá a las decisiones que tenga la mayoría en la Unión Europea. Y esta era una de ellas desde hace meses por la gravísima situación en Cisjordania. Israel acusa a la Unión Europea de comparar a ciudadanos israelíes con Hamás por sancionar a los colonos que atacan a palestinos. Y esto es lo que nos ha dado Europa. Esto es lo que ha dicho Europa. Pero estamos muy pendientes de todo lo que va a decir, de todo lo que va a ocurrir en apenas unos minutos en Valdebebas, donde Florentino Pérez va a dar una rueda de prensa que promete ser crucial para el futuro del Real Madrid. Los rumores son varios. Hay voces que apuntan a la dimisión de Florentino Pérez. De hecho, desde varios diarios nacionales se apuntaba esta posibilidad. Hay otras que no. Hablábamos con Ciro López y decía incluso la posibilidad de que el presidente del Real Madrid convoque elecciones. Todo en una temporada desastrosa para el equipo blanco. Una temporada en blanco para el Real Madrid, donde el conjunto madridista no ha conseguido llevarse ningún trofeo y donde lo que está esperando la mayor parte de, pues precisamente, de los aficionados madridistas es una respuesta, es algo que cambie. Veremos qué cambia en apenas unos minutos cuando viajemos a Valdebebas para escuchar las palabras del presidente del Real Madrid, de Florentino Pérez, después de una pequeña pausa de publicidad aquí en Negocios Televisión.
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renta variable máximo de todos los tiempos, S&P 500 me refiero, los diferenciales de la deuda cayendo desde el 5% del 30 años, desde el 4... Mire, boom. Hacia abajo el movimiento ayer, esta noche, cuando Donald Trump sacaba ese Truth Social y lanzaba para abajo la fotografía del 30 años americano, lo mismo con el 10 años americano, que está en el 4,38, lo mismo con el 2 años americano, que está en el 3,91. El mercado ha pasado página. Fuera, se acabó. Estamos hasta las narices. Alrededor de... Sí, no, proyecto Freedom, no Freedom, Freedom, Freedom, libertad. ¿No? Fuera todavía. Y ahí la fotografía alrededor de cómo Bitcoin en este escenario juega ya también al movimiento más alto del precio en los últimos meses, 81.370. Lejos ha quedado el movimiento de los 60.000.

Bienvenidos a Negocios Televisión. Estamos realmente pendientes de esa rueda de prensa que va a celebrar Florentino Pérez en Valdebebas en un momento crucial para el Real Madrid y en contra de los intereses madridistas, precisamente no por buenas razones. El madridismo quiere respuestas, el madridismo quiere soluciones y veremos si esas soluciones, si esas respuestas comienzan a través de esa rueda de prensa, a partir de esa comparecencia realizada por el presidente del Real Madrid, Florentino Pérez, donde los rumores son totales, rumores que apuntan desde su propia renuncia hasta unas elecciones y quién sabe si el anuncio también del próximo entrenador del conjunto madridista. Dejamos el fútbol de lado para centrarnos en definiciones, la definición que Irán estaría dando con respecto al estrecho de Hormuz, porque Irán ha anunciado este martes una ampliación significativa de la zona que considera parte del estrecho de Hormuz, en un movimiento que incrementa la tensión en una de las rutas marítimas más importantes para el comercio mundial de energía. Un alto funcionario naval del Cuerpo de la Guardia Revolucionaria Islámica afirmó que Teherán ya no interpreta el estrecho únicamente como un corredor marítimo limitado, sino que lo consideran como una zona operativa mucho más extensa bajo influencia estratégica iraní. Según medios iraníes y informaciones internacionales, la nueva delimitación abarcaría cientos de millas marítimas desde la costa sur iraní. Irán no permitirá ningún tipo de intrusión en sus aguas e intereses. Es lo que ha declarado precisamente uno de los oficiales en lo que los analistas interpretan como una advertencia directa a Estados Unidos y a las fuerzas navales occidentales presentes en el Golfo Pérsico. El estrecho de Hormuz conecta el Golfo Pérsico con el Océano Índico y es considerado como uno de los puntos más sensibles del planeta desde el punto de vista energético. Aproximadamente una quinta parte del petróleo comercializado en el mundo transita diariamente por esta vía marítima utilizada por exportadores clave como Arabia Saudí, Qatar, Irak y Emiratos Árabes Unidos. La decisión iraní llega en un contexto de creciente confrontación regional tras meses de tensión militar y disputas sobre seguridad marítima. Expertos advierten de que la nueva postura podría traducirse en un aumento de inspecciones navales, incidentes entre embarcaciones militares y mayores riesgos para el transporte comercial. Aunque la declaración no modifica formalmente el derecho marítimo internacional, sí representa una señal política de endurecimiento por parte de Teherán. Las normas internacionales sobre navegación continúan reguladas por convenciones multilaterales, pero la reinterpretación iraní podría generar nuevos choques diplomáticos y militares en toda la región. Mientras tanto, el presidente de los Estados Unidos, Donald Trump, ha expresado el martes su certeza de que Irán detendrá al 100% sus esfuerzos de enriquecimiento de uranio. En declaraciones al programa de radio Sit and Friends in the Morning, Trump insistió en que el bloqueo naval, así como otras formas de presión ejercidas por Estados Unidos sobre Irán, están empujando a Teherán hacia un acuerdo. Van a parar. Y me lo han dicho, los iraníes me lo han dicho, afirmó. El presidente también reiteró la afirmación de que dijeron que nos llevaríamos el polvo, refiriéndose a los residuos nucleares de las instalaciones dañadas de Irán. Sobre una posible solución al conflicto, Trump recalcó que no tenemos que apresurar nada. Tenemos un bloqueo que les impide obtener dinero. Es algo muy sencillo. No podemos permitir que tengan un arma nuclear, porque la usarían. Por parte de Donald Trump, pero hablemos ahora del presidente ruso, de Vladimir Putin, que ha declarado el martes que el novedoso sistema de misiles Oresnik podría equiparse con ojivas nucleares. Añadió que los misiles entrarán en servicio activo. Rusia también ha desplegado misiles Oresnik en Bielorrusia, habiéndolos utilizado ya en dos ocasiones contra Ucrania. Además, Putin felicitó a las Fuerzas Armadas de su país por la exitosa prueba del misil balístico intercontinental Sarmat, con capacidad nuclear. Estamos implementando gradualmente el programa adoptado para el desarrollo de las fuerzas nucleares, declaró, añadiendo que el alcance del Sarmat podría superar los 35.000 kilómetros y lo calificó como el mejor sistema de misiles existente. El presidente ruso prometió que el misil entrará en servicio activo a finales de este año. El país seguirá mejorando otros sistemas de misiles, como el Kinzhal, que es otro cohete con capacidad nuclear del arsenal ruso que alcanza velocidades superiores a Mach 10, o aproximadamente 12.000 kilómetros por hora. Ya se utiliza en operaciones militares especiales, pero se continúa trabajando para mejorarlo, incluyendo el aumento de su precisión con ojivas no nucleares, concluyó Putin.
Y precisamente, por otro lado, estábamos muy pendientes de todo lo que está ocurriendo en Valdebebas, donde el Real Madrid trata de afrontar una de las crisis más importantes. Estamos viendo la señal en directo en Valdebebas, donde todos los ojos están puestos precisamente en Florentino Pérez, a la espera de la propia rueda de prensa que va a dar el propio presidente del Real Madrid, una rueda de prensa que promete ser trascendental para el futuro del club blanco tras esa temporada en la que precisamente el Real Madrid se ha quedado en blanco sin ganar ningún trofeo. Por tanto, muy pendientes de esa imagen, muy pendientes de Valdebebas, donde en apenas unos minutos Florentino Pérez comparecerá ante los medios de comunicación.

0: Y hablábamos de Vladimir Putin. Bien, pues esa no es la única noticia que ha dado el presidente de Rusia, porque el misil intercontinental pesado Sarmat será puesto en servicio de combate a finales de 2026, es lo que ha declarado el propio Vladimir Putin. A finales de este año, el Sarmat efectivamente será puesto en servicio de combate, dijo el mandatario tras escuchar el informe del ejército sobre la exitosa realización de una prueba de este misil capaz de moverse hacia su objetivo a velocidades hipersónicas superiores a Mach 17. Hablábamos del Mach 10, pues ahora tenemos 7 velocidades más, cambiando de trayectoria en rumbo y altura para que ningún sistema de defensa antimisiles pueda interceptarlo. Vladimir Putin aseveró que los sistemas de misiles rusos no tienen equivalentes en el mundo, destacando las características únicas de las nuevas armas creadas por Moscú. Rusia probó con éxito el misil intercontinental pesado Sarmat, informó este martes el comandante de las fuerzas de misiles estratégicos, Sergei Karakayev, al presidente Vladimir Putin. El Sarmat es capaz de moverse hacia su objetivo a velocidades hipersónicas, cambiando de trayectoria en rumbo y altura para que ningún sistema de defensa antimisiles pueda interceptarlo. Cuenta con un alcance de 18.000 kilómetros y una carga útil de alrededor de 10 toneladas.
1: En 1925, en el servicio de un complejo de misiles de medio alcance Орешник, который также может быть оснащен ядерными боеголовками.
0: Mientras tanto, en Estados Unidos, atención con ese viaje a China que va a realizar el presidente de los Estados Unidos, Donald Trump, y ojo, que no lo va a hacer solo, porque la decisión de que el secretario de Estado de los Estados Unidos, Marco Rubio, acompañe a Donald Trump en su visita a China está siendo interpretada como una señal de firmeza frente a Pekín. Rubio es considerado uno de los políticos estadounidenses más duros con el Partido Comunista Chino y ha defendido durante años una línea de confrontación en temas como tecnología, comercio, seguridad y derechos humanos. La presencia del jefe de la diplomacia estadounidense en el viaje refuerza la idea de que Washington busca combinar diálogo económico con presión estratégica sobre China. Uno de los principales focos de preocupación sigue siendo la transferencia de tecnología avanzada y talento especializado hacia empresas o sectores vinculados al aparato estatal chino. Sectores conservadores de seguridad nacional en Estados Unidos insisten en que atraer inversiones y cooperación económica puede ser positivo, pero advierten de que cualquier apertura debe incluir fuertes mecanismos de protección para evitar que tecnologías sensibles puedan ser utilizadas contra intereses estadounidenses en futuros conflictos. La visita de Trump a Pekín se produce además en un momento marcado por tensiones sobre Taiwán, competencia tecnológica global y la crisis con Irán, donde China mantiene un papel clave como socio estratégico de Teherán. El viaje podría convertirse en una de las reuniones más importantes entre Washington y Pekín de los últimos años, con implicaciones directas para el equilibrio geopolítico mundial. Bueno, veremos qué ocurre, porque ya saben que Donald Trump estaría sopesando quién será el gran sucesor en el Partido Republicano del propio presidente de los Estados Unidos, si J.D. Vance o el propio Marco Rubio, al que, bueno, dicen que precisamente este gesto podría ser una clave de cara a que sea el heredero designado. Quien no lo va a ser, desde luego, es Tulsi Gabbard. Pero hablemos precisamente de otra cuestión relacionada con Gabbard, porque Estados Unidos investigará más de 130 laboratorios biológicos en el extranjero financiados por el país norteamericano, incluidos aquellos ubicados en Ucrania, cuya existencia fue negada rotundamente por la administración del expresidente Joe Biden. La directora de Inteligencia Nacional de Estados Unidos, Tulsi Gabbard, informó este lunes en un comunicado a The New York Post que su equipo va a identificar dónde están esos laboratorios, qué patógenos contienen y qué investigación se está llevando a cabo para poner fin a la peligrosa investigación de ganancia de función que amenaza la salud y el bienestar del pueblo estadounidense y del mundo. La funcionaria indicó que la pandemia de COVID-19 reveló el impacto global catastrófico que la investigación sobre patógenos peligrosos en biolaboratorios puede tener. Sin embargo, a pesar de estos peligros evidentes, los políticos, los llamados profesionales de la salud y las entidades dentro del equipo de seguridad nacional de la administración Biden mintieron al pueblo estadounidense sobre la existencia de estos biolaboratorios financiados y apoyados por Estados Unidos y amenazaron a quienes intentaron exponer la verdad, en las palabras de la propia Tulsi Gabbard. Y atención, porque seguimos con la mirada puesta en el estrecho de Hormuz, donde ahora mismo se habla de que el propio estrecho permanecerá

cerrado hasta finales de mayo. Todo además mientras se afirma que el tráfico se reanudará gradualmente en junio y que se alcanzará el nivel previo al conflicto a finales de 2026, en un momento en el que hablamos precisamente de que el Estrecho de Hormuz es uno de los grandes frentes en la guerra. Tenemos esta afirmación por parte de la evaluación de impacto ambiental, que aseguraba precisamente que el propio Estrecho de Hormuz permanecerá cerrado hasta finales de mayo, que el tráfico se reanudará gradualmente en junio y que se alcanzará el nivel previo al conflicto a finales de 2026. Todo mientras recuerden que Irán ha anunciado este martes una ampliación significativa de la zona que considera parte del Estrecho de Hormuz, en un movimiento que incrementa la tensión en una de las rutas marítimas más importantes para el comercio mundial de energía. Un alto funcionario naval del Cuerpo de la Guardia Revolucionaria Islámica afirmó que Teherán ya no interpreta el Estrecho únicamente como un corredor marítimo limitado, sino como una zona operativa mucho más extensa bajo influencia estratégica iraní. Según medios iraníes y reportes internacionales, la nueva delimitación abarcaría cientos de millas marítimas desde la costa sur iraní. Irán no permitirá ningún tipo de intrusión en sus aguas e intereses. Es lo que ha declarado uno de los oficiales en lo que los analistas interpretan como una advertencia directa a Estados Unidos y a las fuerzas navales occidentales presentes en el Golfo Pérsico. El Estrecho de Hormuz conecta el Golfo Pérsico con el Océano Índico y es considerado uno de los puntos más sensibles del planeta desde el punto de vista energético. Aproximadamente una quinta parte del petróleo comercializado en el mundo transita diariamente por esta vía marítima, utilizada por exportadores clave como Arabia Saudí, Qatar, Irak y Emiratos Árabes Unidos. La decisión iraní llega en un contexto de creciente confrontación regional tras meses de disputas sobre seguridad marítima. Expertos advierten de que la nueva postura podría traducirse en un aumento de inspecciones navales, incidentes entre embarcaciones militares y mayores riesgos para el transporte comercial. Aunque la declaración no modifica formalmente el derecho marítimo internacional, sí representa una señal política de endurecimiento por parte de Teherán. Las normas internacionales sobre navegación continúan reguladas por convenciones multilaterales, pero la reinterpretación iraní podría generar nuevos choques diplomáticos y militares en la región.

Y atención, porque estamos pendientes de la última hora con respecto al antivirus, porque ahora mismo tenemos unas declaraciones que no son nada tranquilizadoras por parte del ministro de Sanidad francés, que asegura que no sabemos si el antivirus ha mutado. El ministro de Sanidad francés ha advertido de que aún se desconoce si la cepa circulante del antivirus ha mutado o no. En su intervención, precisamente ante la Asamblea Nacional, Stephanie Rees dijo: hay cosas que desconocemos. Ella continuó: todavía no tenemos la secuencia completa del virus. No podemos estar seguros de que este virus, pues precisamente, no haya mutado aún. Esto es crucial porque los virus mutados plantean nuevas amenazas y peligros para los científicos y funcionarios de salud. Todo mientras, por ejemplo, durante la pandemia de la COVID, las nuevas cepas de COVID fueron más transmisibles que las anteriores o necesitaron vacunas adaptadas. La Organización Mundial de la Salud ha declarado que cree que hay 11 casos confirmados y probables de antivirus. De estos, indicó que 9 corresponden a la cepa andina, una variante del antivirus que proviene de roedores sudamericanos.

Y atención, porque no es la única alerta. Hablábamos de esa alerta por parte del propio antivirus, donde el ministro de Sanidad, la ministra de Sanidad francés, alertaba ante la posibilidad de que el antivirus hubiera mutado, que sería uno de los grandes peligros, de los grandes miedos por parte de la comunidad internacional. Pero atención a la otra alarma, porque Austria había desplegado cazas Eurofighter dos veces en dos días después de que aeronaves militares estadounidenses ingresaran

0: al espacio aéreo austriaco sin la autorización correspondiente. Los aviones, identificados como aeronaves de vigilancia PC-12U-28A de la Fuerza Aérea de Estados Unidos, regresaron tras ser interceptados. Por tanto, tensión máxima, tensión absoluta en Austria tras ese despliegue de los cazas Eurofighter dos veces en dos días después de que aeronaves militares estadounidenses ingresaran en ese espacio aéreo austriaco. Todo mientras estamos realmente pendientes de todo lo que está ocurriendo en Valdebebas, en esa sala en la que estamos esperando a que salga Florentino Pérez y donde tenemos también en Valdebebas a nuestro compañero, a Sergio Fernández, para contarnos la última hora con respecto a esa rueda de prensa trascendental por parte del presidente del Real Madrid, por parte de Florentino Pérez. Muy buenas tardes, Sergio.
1: Hola, Sandro. Pendiente de la última hora desde Valdebebas, donde para suerte no nos han dejado entrar, pero sí que vamos conociendo detalles de lo que va a pasar en los próximos minutos. A punto de comparecer Florentino Pérez, que ya podemos decir a nuestros espectadores que, según la radio, según la cadena COPE, no va a dimitir. Esta es la noticia en estos momentos, después de que el diario ABC dijera, bueno, pues que estaba cansado, dijera que, sobre todo, estas últimas dos temporadas donde el Madrid no ha conseguido ningún título, pues empezaban a hacer mella en el presidente del Real Madrid. Pero la noticia en estos momentos desde Valdebebas es que no va a dimitir Florentino Pérez. Parece que va a hacer autocrítica, parece que va a anunciar que Arbeloa no seguirá en el cargo. Se está hablando mucho aquí de José Mourinho, pero la noticia desde Valdebebas, Sandro, enseguida vamos a escuchar al propio Florentino Pérez, es que no dimite, rivalizando con Neymar, que decía que no se va a ir, que se queda. Parece que Florentino se queda. La pregunta es hasta cuándo y también qué consecuencias van a tener estas dos temporadas nefastas para el Real Madrid.
0: Luego parece que Florentino se queda, efectivamente, y que, bueno, pues rebate esas noticias que habían salido por parte de varios medios nacionales. Sergio Fernández, muchísimas gracias. Estamos pendientes de todo lo que ocurre en Valdebebas.
1: Muchas gracias.
0: Y atención, porque precisamente la imagen ahora mismo en Valdebebas es esta, la imagen de espera en la rueda de prensa, donde pues precisamente estamos esperando a que salga un Florentino Pérez que parece, según la cadena SER, que no va a dimitir. Estaba hablando diarios como el propio ABC aquí en España de que antes de esta rueda de prensa el presidente del Real Madrid habría asegurado a sus allegados que estaría realmente cansado. Ahora bien, parece ser que no es un cansancio que lleve a la dimisión por parte de un Florentino Pérez, que, atención, le estamos viendo salir. Esta es la imagen en directo desde Valdebebas de un Florentino Pérez, que, atención, va a tomar el micrófono para dar una rueda de prensa que promete ser crucial para el futuro del Real Madrid. Escuchemos al presidente del Club Blanco.
2: Muchas gracias a todos por su asistencia. Y lamento decirles, porque me cuentan por ahí, que no voy a dimitir, sino que les he pedido a la Junta Electoral que inicie el proceso electoral para la Junta, para las elecciones a la Junta Directiva, a las que nos vamos a presentar esta Junta Directiva actual. Mire. ¿Eh? ¿Aquí? Vale. ¿Por qué convoco las elecciones? Por una sencilla razón. Porque yo trabajé desde el año 2000 para que los dueños del club fueran los socios. A diferencia de lo que ocurre en otros clubes. Pero en Madrid no hay un solo dueño. En Madrid son los 100.000 socios que pertenecemos y que formamos todos los socios del Real Madrid. Mire, yo he tomado esa decisión porque se ha creado una situación absurda provocada por campañas para generar una corriente de opinión contraria a los intereses del Madrid y especialmente contra mí. Es verdad que aprovechan que hemos tenido unos resultados que no han sido los mejores, pero esto es algo que asumimos porque en el deporte no se gana siempre. Esto nos ha pasado otras muchas veces. Pero aprovechan la situación para atacarme personalmente a mí. Dicen, ¿dónde está Florentino? Si yo normalmente no hablo. ¿Dónde está Florentino? Dicen que no existo, que estoy enfermo. Unos me han dicho que tengo un cáncer terminal.

0: Pero bueno, aprovecho para que la gente que se ha preocupado por mí, que todos los días sigo presidiendo al Real Madrid y a mi empresa, que también les puedo recordar que yo soy presidente de una empresa que es líder mundial en infraestructuras, que tiene 170.000 empleados y que factura 50.000 millones al año. Y que mi salud es perfecta, porque no podría estar en los dos sitios si no tuviera una salud perfecta. Pero no sé por qué ha venido ese rumor. Porque claro, si a mí me dicen que yo tengo un cáncer, como se ha corrido, yo tendría que entrar en algún centro oncológico, que me miraran, ¿no? ¿Usted cree que si yo entro en un centro oncológico y me miran, no hubiera salido en todos los sitios del mundo? Pues no es verdad, se lo han inventado y ese rumor ha crecido y han decidido que estoy cansado, que ya no era tal. Bueno, les voy a leer. ¿Quién me ha mandado esta última cosa? ¿Quién me lo ha mandado lo que ha dicho la ABC? Ah, no, espera. Le voy a decir ahora mismo lo que me acaban de pasar, antes de entrar aquí.
1: Bueno, Florentino Pérez que desmiente en primer lugar que vaya a abandonar el Real Madrid, que vaya a dimitir. Lo que sí que ha hecho es anunciar elecciones por parte de la Junta del Club Madridista. Todo mientras además está desmintiendo cualquier tipo de rumor que asegure que, de hecho, el propio presidente del Real Madrid que estaría desaparecido. Estaba incluso negando informaciones que habían salido con respecto a que Florentino Pérez pudiera tener un cáncer, algo que él tildaba como una absoluta locura y que está desmintiendo y además aseguraba que si ese fuera el caso, no estaría presidiendo ni el Real Madrid ni el grupo ACS, que necesitaría estar en plenas condiciones físicas para hacerlo y que lo está haciendo, que sigue presidiendo tanto el ACS como el propio Real Madrid. Sigamos escuchando a Florentino Pérez.
0: En pelea, sin título. Pues muchas gracias. Muchas gracias, no le conozco a este señor. Ni sé cómo, no sé si lo firma. A ver. ¿Usted cree que ahora, antes de entrar, estoy muy cansado? Florentino Pérez ha dicho a su círculo más cercano. ¿Pero cómo puede decir usted esto? Parece ser que se llama David Sánchez de Castro. ¿No está por aquí? Por saludarle, ¿no? Y por conocerle. ¿Con quién he hablado? ¿Con quién he hablado yo antes de la Junta Directiva para que saque esa noticia? Pero es que saca esas noticias constantemente la ABC, hoy dos noticias igual, del mismo sentido, que se ha desaparecido, que si tal. Pero bueno, vamos a ver, si yo me levanto por la mañana temprano y me acuesto al último de la clase, aquí yo trabajo como un animal, ¿no? Pero yo quiero decir que comparto a veces la frustración de alguien que este año no hemos podido ganar nada, si vamos, nada, pero y yo soy el primero en querer ganarlo todo, pero tengo que decirles y recordarles, si no les falla la memoria, que conmigo, como presidente, hemos ganado 66 títulos en fútbol y baloncesto, 37 en fútbol y 29 en baloncesto, entre ellos 7 Copas de Europa de fútbol y 3 Copas de Europa de baloncesto. Y quiero hablar de aquellos que creo que están detrás de toda esta campaña. Dicen que hay gente que se está moviendo a la sombra para presentarse. Pues que se presenten, esta es la oportunidad que yo les doy. Voy a convocar elecciones, nos vamos a presentar esta junta directiva e invito a todos aquellos que quieran presentarse, que tienen la oportunidad de hacerlo, que yo me voy a presentar para defender los intereses de los socios del Real Madrid y no de estas algunos periodistas que se creen que haciendo daño y creando confusión me van a mí a intimar. Pues mire, me dan mucha más energía de la que tengo. Y también hay sectores que quieren mandar en el Real Madrid. Esto es desde hace. Yo me presenté en el año 2000, me lo sé todo, pero no lo han conseguido, porque en el Real Madrid mandan sus socios y no mandan estos periodistas, compañeros suyos, que se creen que dicen una cosa y se la cree la gente me cree a mí. Y es que. Que los periodistas, algunos, yo no los conozco a ustedes, o sea que no puedo hablar de todo, pero vamos, sí, se creen que ellos intervienen en las decisiones del club porque son muy importantes. Yo me presenté en el año 2000, esta película ya me la conozco. ¿Se acuerdan de José María García? Así empecé con él. ¿Sigo diciéndoles con todos los que han seguido que ellos son los que opinan y mandan? Pues ¿qué quiere que les diga? Pero aquí en el Real Madrid mandan los socios mientras esté yo y que no hagan cosas raras. El que se quiera presentar, que se presente, que yo le tiene la oportunidad de discutir conmigo a ver qué quieren hacer y no ir por detrás con los periodistas que si están.

0: que tiene cara de cansado, que tengo cara de cansado porque trabajo mucho, será, ¿no? Pero no será porque estoy en la cama, ¿no? Y todo esto tengo que salir a parar, porque no puedo admitir, como presidente del Madrid, que haya gente en los medios que se hayan apoderado, porque este año no hemos ganado una Liga o una Champions, porque ya se han acostumbrado, porque hace menos de 2 años que yo he ganado una Liga y una Champions, pero eso ya se ha olvidado. Ahora el Madrid es la ruina, es el caos, dicen por ahí. Pero ¿cómo va a ser el caos? Es el club más prestigioso del mundo y no lo reconoce todo el mundo, ¿no? Mire, también nos hemos encontrado también en el camino este último, pues con un hecho que es terrible, ¿no? Con nuestra independencia. Hace poco nos hemos enterado, hace 3 años, que también nos enfrentamos a un caso de corrupción como el caso Negreira, que no hay precedente en la historia del fútbol mundial, que es el mayor escándalo de la historia. Un caso que no se ha resuelto y que todavía colea. Es incomprensible que todavía estemos viendo árbitros de aquella época en una competición con la Liga. Han durado, parece ser que 2 décadas pagando, pero es que esta tercera última década sin pagar, son los mismos árbitros. Estamos haciendo un dossier importante que vamos a presentar de inmediato a la UEFA para que ataje de raíz y resuelva un caso por el bien del fútbol mundial como el que es el caso llamado caso Negreira. Quiero recordarles, por si alguno se les ha olvidado, que este es el club con mayor palmarés de la historia del fútbol y líder de todos los rankings más importantes. Es el más valioso del mundo según Forbes, el de mayores ingresos según Deloitte. Es la marca de fútbol más valiosa y la más fuerte del mundo según Brand Finance. Y también es el club con la mayor reputación del mundo según la Asociación Mundial de Deportes. ¿Por qué quieren meterse los periodistas que se meten con el club más prestigioso, más valorado y que tiene además más seguidores del mundo? ¿Pero por qué lo hacen? Pero si es un activo de todos, es un bien del fútbol. Y también la plantilla más valiosa del fútbol, según Transfermarkt. Lo tenemos todo. Me da vergüenza decir que a mí me han elegido el mejor presidente de la historia, pero también. ¿Pero por qué me quieren matar a mí? Porque hayan unos niños que van por ahí diciendo que se quieren presentar, que se presenten. Yo les doy la oportunidad ahora que se presenten. Y además me gustaría que se presentasen todos. Y les voy a transmitir que los dueños del Real Madrid son los socios, que para eso me presenté hace 26 años y hemos conseguido lo que nadie ha conseguido en la historia del fútbol. Pero ahora, porque no ganamos al Barcelona el otro día, ¿nos quieren matar? No, es una campaña organizada. Que mire, que está muy organizada. Antes he hablado de el ABC. Pues tengo que decirles una cosa, mire. Eso, al ABC es de Vocento, no sé si lo saben, te supongo que sí. Y creó el relevo. El relevo sabían lo que es, ¿no? Supongo que lo sabrán, ¿no? Lo que era el relevo. Pues el relevo, de acuerdo con la Liga, se dedicó a hacer un periódico digital que resumirlo, que perdió 25 millones en la vida de que existió, 25 millones que pagó la Liga y otros, y luego fue buscando, cuando la Liga ya no pagaba, se fue a Telefónica a ver si le pagaban también, y luego se fue a Telecinco a ver si el Desmarque se lo compraba. Pero bueno, y el único fin del relevo era meterse con el Real Madrid y con Florentino Pérez, que es su presidente. Y perdió 25 millones de euros. Y además lo siento, porque yo tengo aquí una cosa sentimental. Porque mi padre leía siempre el ABC y me suscribió hace muchísimos años, ¿no? Y yo no sabía qué hacer porque yo quería honrar a mi padre. Y ahora ya he tomado la decisión que me voy a dar de baja después de tantos años que mi padre me hizo hace 40 años. Me tengo que dar de baja del ABC por honrar a mi padre, que me lo agradecerá, porque el relevo, ¿cómo puedo hacer el ABC? Un periódico digital se llama Relevo, que solo, claro, no se lo compraba nadie, porque además la gente se hace unas historias, se cree que lo que ellos escriben lo ve todo el mundo. No lo compró nadie y perdió 25 millones y produjo un cisma allí. Y yo pues anuncio aquí que como siguen existiendo, como los Rubén Cañizares, que no sé si está aquí, pero bueno, Rubén Cañizares, ¿tú perteneciste al Relevo o no?
1: No.
0: No, nunca.
1: Nunca.
0: O sea, que tú lo del ABC lo haces por

Moto propio. Ya. Bueno, pues tú que te metes todos los días con el Madrid, pero tengo, no lo crees, pues mire, aquí hay, no me voy a discutir con usted, porque no es usted solo, o sea, que hay más. Bueno, que sí, da igual, yo me voy a dar de baja del ABC, que mi padre me hizo hace 40 o 50 años, y yo me costaba, digo, pero ¿cómo honro mejor a mi padre? Yo le honro mejor si me doy de baja, porque mi padre...

0: una mujer que no sé, ni si, ni si sabe algo de fútbol. Pero bueno, pues lo anuncio aquí que me voy a dar de baja de la suscripción de ABC por honrar a mi padre. Porque si mi padre levantara la cabeza, no me perdonaría que siguiera siendo suscriptor de... Pero al ABC le ha costado, al ABC le ha costado y al Grupo Vocento le ha costado 100 millones esta aventura. Directamente del relevo 25.
1: Presidente, es que yo soy un periodista de ABC. Es que no soy el CEO de Vocento, ni el CEO de relevo, ni el...
0: ¿Es usted de ABC? Bueno, pues el ABC es Vocento, ¿no? No, yo hablo, no, que yo no hablo con nadie. Pero, no, yo oye, me gustaría que leyeran a Rubén Cañizares en el ABC a partir de mañana. Y a ver si yo tengo razón o no. Pero vamos, me voy a dar de baja del ABC. Sobre todo por el relevo y porque yo pensaba que yéndose el relevo eso iba a cambiar. Pero que lean a Rubén Cañizares todos los días. Es que no puede decir. Pero vamos a ver, si tú estás hablando del mejor club del mundo, ¿pero por qué le desprestigia todos los días? Bueno, dejemos el relevo, dejemos Vocento.
1: ¿Y uno no desprestigia Real Madrid? Nunca.
0: Bueno, pero puede ser bueno y malo.
1: Bueno, pero usted considera...
0: No, yo lo considero... Bueno, que a mí me parece que una persona que se mete permanente... No, yo no ataco su trabajo, pero una persona... No, déjeme, yo no quiero discutir. Una persona que permanentemente se mete con el Madrid...
1: Es una opinión suya.
0: Mía. Oye, que motiva que me voy a dar de baja mañana por la mañana en mi derecho. Y voy a decir por qué. Y porque yo no puedo admitir de verdad... Yo soy el presidente de una institución muy prestigiosa y no, usted no puede hablar del... Y no puedo hablar del Madrid. Perfecto. Oye, aclarado. Me encanta de haberle saludado y me ratifico en lo que voy a hacer. O sea, que no se preocupe. Vale, vale, si no pasa nada. Entonces, como decía, hemos ganado 66 títulos entre fútbol y baloncesto. Somos la admiración del mundo. Hablo con las personas del fútbol, del mundo, de Europa, de la UEFA y tal, y no entienden a la prensa española, que porque ahora la han tomado, han abusado, a ver si yo me voy. Yo no me voy a ir. Yo seré el último de los socios del Madrid en que me vaya. Y yo voy a defender a los socios del Madrid, que son los dueños. Que los dueños no es usted cuando escribe ni el otro cuando escribe. Los dueños del Madrid son los socios. Y si aquí quiere alguien venir a presentarse unas elecciones, como hay gente por ahí que dice que si tiene, que si se va a presentar, que no amaguen, que se presenten, que tienen la oportunidad. Y que digan cómo lo financian y que digan si que no vayan preguntando a los bancos si el presidente de una empresa eléctrica puede avalar la candidatura, que no lo digan porque la candidatura dice cómo se tiene que avalar con el patrimonio de los que se presentan. Como yo lo hice en el año 2000, que avalé entonces en aquella época 170 y tantos millones para que pudieran, esto como decía yo, para que pudieran cobrar los salarios. Roberto Carlos, me acuerdo, Bobo Hilden en aquella época. Entonces, bueno, yo quiero acabar con esta corriente antimadridista que se ha instalado en algunos sectores del periodismo. Porque quiero decir a los socios que vamos a celebrar elecciones, que las vamos a convocar. Y voy a decirles a los socios que tengo que hacer esto por defenderles a ellos, que son sus propietarios, porque hay gente que uno desde el punto de vista periodístico y otro desde otro punto de vista quieren quedarse con el Madrid, que no se van a quedar. Yo llevo aquí 26 años, que hemos hecho el club más grande del mundo y nada más, eso es lo que le quiero decir. Pero bueno, que sepan que es el más valioso, según Forbes, es el de mayores ingresos, según Deloitte, es la marca de fútbol más valiosa y demás del mundo, según Brand Finance, y también el grupo con la mayor reputación del mundo, según la Asociación del Deporte, y la plantilla más valiosa del mundo, según Transfermarkt. Pues sí, sigan diciendo lo que quieran. Mire, yo avalé cuando vine, que no lo encontraba, lo encontré, 147 millones. No pagaban en el año 2000, no cobraban, pregúntenle a Roberto Carlos, que todavía está por aquí, no pagaban a los jugadores. Bodo Hilner, me vino su mujer, que era su representante, nada más entrar, llevaba sin cobrar un tiempo. Pero es que la tienda de la esquina también llevaba sin cobrar. Y tuve yo que aportar ese dinero de mi patrimonio para regularizar la situación. Y hoy, gracias a Dios, el Madrid tiene una situación muy saneada. ¿Eh? Aunque algunos dicen, como por ejemplo aquello... La verdad es que las tengo que decir. Algunos dicen que el Madrid, el estadio, por ejemplo, empezó en 600 millones y

0: Acabó en 1.300, no es verdad. El primer contrato del Bernabéu fue la cubierta y eso costó 600 millones. Después de eso hicimos el hipogeo que costó casi 400 millones y después de eso hicimos la tercera concurso que hicimos, que fue el, digamos, la decoración del estadio y los asientos. Y por eso valdría 100, 200 o 1.300. Pero para hacer daño, dicen que empezó en 600 y acabó en 1.300, claro. Yo, cuando uno se hace una casa, se hace primero la estructura y paga, luego se hace la no sé qué y paga. Y yo de eso sé mucho. Pero bueno, me da igual. Lo digo para aclararles que no lo vuelvan a decir más. Yo me presento de verdad porque hay sectores que se han querido adueñar del club. Uno, el sector periodístico. Hay como una confabulación para decir que el Madrid es un caos. Díganlo por Europa o por el mundo, que el Madrid es un caos desde el punto de vista financiero, de títulos, de lo que sea. Luego están los ultras del Madrid, que están todavía algunos dentro. Esos que se reúnen al lado de un movimiento, no se llama Ámbar o como se llame. Pero esos no van a entrar nunca más en el Madrid. Los echamos. A mí me felicitan del mundo entero para decirme, siempre me dicen, ojalá todos los equipos hicieran lo que ha hecho el Madrid, que es sacar a los ultras, a los violentos, que no van a estar con el Madrid. Y yo tengo el respaldo de los socios, que son los dueños y que quieren lo que queremos la gente normal. También están los reventas, que también los tengo que sacar. Este año ya hemos sacado a 1.600 socios del Madrid, que los hemos echado por revender abonos. Pero ¿cómo un socio se va a hacer con dinero haciendo trampas en el Madrid? Y todos estos, y por supuesto al que tenemos de enemigo siempre, que es la Liga, pues vamos a luchar. Yo lucho contra todos. Y oiga, de momento, yo como no necesito nada, sino que yo apoyo todo lo que pueda al Madrid, pues estoy muy feliz, ¿no? Y luego lo de la corrupción sistémica que hay en el caso Negreira, que tengamos que escuchar al comité, al presidente del comité de árbitros, que eso son cosas que hay que olvidar. ¿Pero cómo que hay que olvidar? Si estamos haciendo un dossier de 500 páginas que las voy a enviar en cuanto acabe la competición a la UEFA, que ya he ido a hablar con ellos, porque es que no hay precedente en la historia del fútbol mundial. Y dice el presidente del comité, dice, bueno, eso son cosas viejas que hay que olvidar. ¿Pero cómo va a olvidar el mayor caso de corrupción que ha habido en la historia del fútbol? ¿Pero cómo lo va a olvidar? Y con todo eso tenemos que luchar. Y yo lucho contra todos. Luché primero con la Superliga. Y dicen, no, es que no queda nada, no, quedan todo. Porque ganamos en el Tejue. Y ganando en el Tejue, hemos ido a la UEFA a decir que vamos a negociar. Y estamos negociando de verdad. ¿Por qué? Pues porque es bueno lo que hemos conseguido del Tejue. Por ejemplo, el fútbol gratis, que los niños de África puedan ver el fútbol gratis. Pero ¿por qué no lo van a poder ver? Como se hizo el Mundial de Clubes en Estados Unidos. Y todas esas cosas que vamos consiguiendo, no es para el Real Madrid, es para el bien del fútbol. Y la UEFA se ha dado cuenta de todo eso y ahora estamos avanzando en un proceso muy bonito para que el fútbol sea todavía más global, porque ya sabemos que es el único que es global, ¿no? Entonces, para todo esto voy a convocar las elecciones y voy a hablar claro a los socios. Digo, mire, es que hay gente que les quieren quitar la propiedad. O sea, que los dueños y los periodistas tienen lo que quieren hacer, pero no tienen que tener derecho a atacar a un club como el Real Madrid, que además se ponen de acuerdo, y yo lo voy a defender ante mis socios. Y lo voy a defender en esta campaña que vamos a hacer en cuanto convoquemos las elecciones ahora. Pero que nadie espere que yo me voy a cruzar de brazos, que yo estoy cansado, como dicen, es que está cansado. Ya lo ven, hoy en su periódico de ABC, no sé si sabe quién es este señor, pues pregúntelo, mire, acabo de entrar y me lo han dicho, mira lo que dice el ABC, y así es todos los días. ¿Pero por qué? Pero si el ABC es un periódico de Madrid y el Madrid es el club del mundo, ¿pero por qué el ABC se empeña en ir contra el Real Madrid? Y pongo el ABC porque estoy ahora caliente con esto, pero vamos, le podía decir de otros.
1: ¿Puede repetir muchas veces que
0: no, señor, a usted...
1: Que no es verdad.
0: Bueno, la verdad, o sea, que no... No, mire, pero voy a...
1: Si me lo permite, aquí hay 150 personas...
0: Pero venga,
1: que... Se está centrando en la figura de ABC y aquí...
0: No, yo digo el ABC porque... Oye, acabo de entrar aquí y hay un...

0: señor, este, ¿cómo se llama? Que se lo acabo de decir, que dice lo que dice, ahora mismo me lo acaban de pasar. A ver, ¿quién me lo ha mandado? Además. Estoy muy cansado, Florentino, a su círculo más cercano. Antes de que comenzara esta reunión de la Junta, Florentino Pérez hizo saltar las alarmas con un comentario a sus más allegados. Estoy muy cansado. Eso es lo que quieren transmitir, que estoy cansado. Algunos van más allá. No es que esté cansado. Mire, como les he dicho, yo presido una empresa muy importante en el mundo, muy importante, que capitaliza casi 40.000 millones, que factura 50.000 millones en Estados Unidos, en Australia, en todas las partes del mundo, y que tengo 170.000 trabajadores. Estaré cansado de viajar de un sitio para otro, pero no estaré cansado por el fútbol. Pero es que lo acaba de escribir este señor. ¿Pero cómo lo puede decir? Yo es que no lo entiendo. Este señor se llama, no sé si lo he dicho antes, antes de la Junta, de entrar en la Junta Directiva. Es acojonante. Yo es que es una cosa que me impresiona. ¿Pero por qué dice eso la ABC? No le miro a usted, porque usted no lo ha dicho. ¿Pero por qué hace eso la ABC? Digo, que es un periódico de Madrid. Pero me han visto cansado aquí. Yo llevo, hemos tenido la Junta Directiva. Y a partir de mañana me voy a poner a pelear con todos los socios para que no nos quiten la propiedad aquellos que se creen que desde los medios de comunicación o desde los sectores peores que tiene el Madrid, como pueden ser los reventas o los ultrasur, se quieren hacer otra vez con el poder. Que me ha costado mucho sanear el Madrid, económicamente y no económicamente. Me voy a luchar con todas mis fuerzas. Pero, ¿de dónde viene que tengo cáncer? Me han llamado amigos y me dicen, me han dicho que es terminal. Digo, joder, yo sin enterarme. No me digan, ustedes creen que eso es normal, ese murmullo que se ha corrido. Pero si quieren que me vaya, yo me voy cuando venga alguien, se presente, como ahora que vamos a abrir un proceso oral, y me gane las elecciones a mí. Si me gana las elecciones a mí, pues bendito sea Dios. Yo me voy a presentar siempre a defender que la propiedad es de los socios y no de unos cuantos periodistas concertados para quitarle el prestigio. Supongo que serán del Atleti o de otra idea, pero un profesional es un profesional. Y yo, no sé, estoy alucinado. Supongo que a partir de mañana estos me darán más. Pero bueno, me da igual. Yo he venido aquí para arreglar el tema del Madrid y que sea de sus socios, ¿no? Bueno, entonces, vale, vamos a repetir el tema. Ya le he dicho que quiero que tengan su oportunidad estos que van por detrás diciendo que tal, que tienen dinero, que no tienen dinero, que van a los bancos a decir si el presidente de una empresa energética puede garantizar, que no puede garantizar, nada más que con el patrimonio de los que se presentan, patrimonio personal de los que se presentan.
1: Sí,
0: ya es tarde. Pues como ya es tarde.
1: Pues, ¿puede hablar al micrófono?
0: Pues como ya es tarde, pues nada. Pues yo, me pueden preguntar lo que quieran. Yo creo que ya les he contestado bastante.
2: Abrimos el turno de preguntas. Por favor, recordad una pregunta por intervención y antes os debéis identificar con vuestro nombre y el mío. Vamos aquí.
3: Buenas tardes, presidente José Luis Sánchez de La Sexta. Se está viendo muy enérgico en esta comparecencia. Uno de los problemas del equipo este año ha sido el cambio de entrenador. Para el año que viene va a haber un entrenador.
0: Mire,
3: de carácter.
0: No voy a hablar de entrenadores ni de jugadores. Vengo a hablar de que yo me presento para devolver el patrimonio del Real Madrid a sus socios. Que este no es un equipo de que tiene un socio o dos o tres y que se lo están quitando, por lo que estoy viendo día a día, pues estos periodistas que hablan de algunas que no saben de qué hablan, pero hablan porque lo que nos quieren es que quieren que yo me vaya. Y yo vengo aquí a decir que no solo no me voy a oír, sino que me voy a presentar a unas elecciones, porque quiero defender que el Madrid siga siendo de sus socios, nada más. Y esa es la alegría que me da el poder trabajar en esto, que me presenté hace 26 años, que hace mucho, y tuve que, desde pagar los que no cobraban de todo, y defender la institución y que el Madrid sea de sus socios, que voy a decírselo uno a uno a sus socios.
2: Hola. ¿Qué tal, presidente? Javier,
0: hola.
2: En directo. Quería preguntarle en lo deportivo.
0: Que no voy a hablar de lo deportivo, que voy a hablar de que voy a convocar elecciones para defender los intereses de los socios, que son los dueños del grupo.

0: porque algunos periodistas y algunas personas que también las tenemos detrás quieren acabar con la propiedad del Real Madrid para que sean de lo que ustedes dicen. Mira, yo me enfrenté ya, me gusta decir cuando llegué a un periodista que no quiero repetirlo, y después he seguido teniendo otros, pero yo siempre voy a defender los intereses de los socios del Madrid, que es lo que me enseñó mi padre, que me hizo desde pequeñito socio.
1: Termino la pregunta. Como usted se va a presentar a las elecciones...
0: Sí, me voy a presentar yo y la misma junta directiva. Y los que se quieran presentar, que lo sepan, que les estamos esperando a que presenten sus... que es su oportunidad, pero que no hablen por detrás de uno y hablando mal, que se presenten, que den la cara y que digan quién... Es que yo oigo de todo ahí, oigo de todo.
1: Al margen del modelo social,
0: sí.
1: En el modelo deportivo era Mourinho, es la pregunta.
0: Pues claro, no pensaba que me iban a preguntar, Javier, nadie a eso. Pues mira, no estamos en ese momento procesal, estamos en el momento de arreglar que el Madrid pertenezca a sus socios, que nos lo quieren quitar algunos de sus compañeros y otra gente por otros procedimientos. Y yo quiero discutir con ellos, que se presenten. Yo les voy a decir que qué hacen, qué han hecho en su vida por el Madrid. Pero bueno, hay que acabar, yo tengo que acabar con una absurda campaña que hay en este momento. Es una absurda campaña contra el Madrid, pero cómo no, se llevo 26 años aquí, pero yo ese, pero si no ha habido un Madrid más glorioso en la vida. Me da vergüenza decirlo, pero me han elegido el mejor presidente de la historia del club y de todos los clubes, que me da vergüenza también decirlo, para que vengan aquí algunos a matarme a mí diciendo que si no sé qué, que no sé cuánto. Yo me voy a defender, porque yo no me quiero defender por mí mismo, quiero defender a la institución. Pero no hablamos de fútbol hoy, ni de jugadores, ni de entrenador, ni de nada de eso. Hay un tema ahora prioritario que es el que tengo que resolver.
2: Buenas tardes, presidente. Melchor Ruiz, de la cadena COPE. Ha quedado claro que se abre un proceso electoral.
0: Seguro.
2: Y en Real Madrid usted se defiende de esos ataques que quieren perturbar el Real Madrid, que hay que defender a los socios. Pero los socios también están muy preocupados por la temporada que ha hecho el equipo.
0: Sí, yo.
2: Y si
0: yo,
2: tiene claro o ha detectado los errores que ha habido...
0: Todos haremos un análisis, no se preocupe. Porque tenemos además que luchar contra muchos. Tenemos que luchar contra muchísimos. Por ejemplo, dígaselo a Juanma Castaño, si es de la COPE. Por favor, dígaselo de mi parte. Que es todos los días, a todas horas... Dígalo, que tenga un poquito de consideración al mejor club de la historia también, ¿no? Pero bueno, eso es lo que le quiero decir. Que hable con él y que cuida al Madrid.
3: Hola, presidente, por aquí. Alberto Pereira, Onda Cero.
0: Onda Cero.
3: Ha dicho... ¿Tiene usted algo para Onda Cero?
0: Hable con seguro, hola, hombre, por Dios. Pero si es que le puedo dar a uno en cada sitio, como yo le dije. Pero si es que, mire, es que... Tengo mucha paciencia, porque llevo muchos años, ¿no? Pero yo entré con José María García, después vinieron los Segurolas, los Macarreños, todos esos.
3: No, presidente, estamos en al final, cada uno de los que estamos aquí no podemos...
0: No, estoy de acuerdo, pero yo le digo para que hable con su jefe.
3: Bueno, yo hablo con quien le haga falta, sí. No se preocupe.
0: Que oye, tengo que deciros que los malos son los jefes, porque todos vosotros sois mucho mejores, así te lo digo. Menos quitando a Rubén Cañizares. Oye, que como soy suscriptor del ABC, porque mi padre me suscribió y todavía lo recibo, digo, a ver qué dice hoy Rubén Cañizares. ¡Buah! ¡Horrible! Digo, pues ya tengo que decir, ya voy a escribir la carta de ese para que no me lo digan, no manden más, porque no me quiero levantar con mala leche.
4: Yo creo que se está equivocando
0: gravemente. No, ya lo sé que es mentira, y los que están aquí, que le lean, ustedes lean, nada más.
4: ¿Lea usted a partir de que salga por esa puerta?
0: No, me estoy de fe. Oye, no, usted no. Usted es un ejemplo más. El malo de ahí no es usted. El malo fue el del relevo, que no quiero dar su nombre. Pero el del relevo, que le hizo perder 25 millones, aunque lo financiara la Liga para meterse con el Madrid, que preguntamos, por cierto, preguntamos siempre en las asambleas de la Liga, oiga, ¿cuánto dinero da los periodistas para que se metan con el Madrid? Y no nos ha contestado todavía, pero nosotros lo sabemos, claro, porque nos lo cuenta. Porque nos cuentan los de sus periódicos lo que le pagan al ABC o lo que le pagaban al relevo o lo que le pagan a otro periodista de otra que está en la pequeña organización esa de antimadridista. Que ¿por qué tienen ese interés si el Madrid es lo más grande que hay en el mundo? Si Madrid, si es que nosotros tenemos 800 millones de seguidores en las redes sociales. El Madrid, yo quiero que lo vean los niños del mundo, que lo van a ver enseguida.

0: gratis al Madrid, gratis, como lo hemos conseguido en el Mundial de Clubes. Pero no sé, esa tan grande es el Madrid que genera tanta animadversión. Si no tiene dueño, si, vamos, somos todos, somos 100.000 dueños, pero yo no tengo nada de allí, del Madrid, más que la ilusión de liderar el club más grande de la historia, que voy por el mundo y no puede saber cómo me alaban por ser presidente del Madrid. Y llego a mi casa y cada día se mete uno con él. Pero no lo van a conseguir, ya se lo digo yo que no lo van a conseguir, porque los 100.000 socios del Madrid son muy potentes. Y están conmigo en esa lucha que estoy llevando contra los árbitros de Negreira, contra los otros. Porque además de los árbitros de Negreira, quiero decir una cosa, que no solo sale perjudicado el Madrid y beneficia al Barça. El Barça siempre sale beneficiado, pero hay otros equipos que por hacer esas combinaciones de eso, resulta que también han salido perjudicados y que me lo cuentan a mí. Pero bueno, vamos a ver. Vamos a ver si somos serios. Y la UEFA por fin mete mano en este tema, que lo va a meter, porque no puede consentir que el fútbol más importante, que es el de Europa, esté bajo la sospecha eso de que, como dice el de los árbitros, no, hay que dejarlo pasar, que no pasa nada, de una corrupción durante 20 años pagada, que bueno, vamos a ver lo que le pasa por lo penal, y luego por lo deportivo, la UEFA, que nos ha admitido que mandemos todo el dossier y lo tenemos perfecto. Y vamos a ver qué pasa, porque yo he venido aquí a luchar y a defender al Madrid. No he venido a que unos árbitros se enriquezcan con el dinero del Barcelona. Yo no he venido a eso.
1: Una pregunta.
0: A ver
1: si, después de todo lo que ha dicho, que evidentemente es el análisis de lo que le hace a...
0: Bueno, pero ¿me habéis entendido lo que he dicho o no?
1: Yo te he entendido lo que he dicho, vale, te he entendido perfectamente. Pues pero creo que el aficionado madridista que está ahora mismo viendo esta rueda de prensa o escuchando la pregunta cero, ahí no se tiene que dar nadie.
0: ¿El aficionado o el socio?
1: Bueno, el que sea.
0: El socio, que es el dueño, estará encantado, porque me lo dicen todos los días. Pero si que cómo yo... no soy capaz de defender al Madrid... De todos ustedes, sí señor, me lo dicen todos los días. Y yo ahora me presento con la ilusión otra vez renovada de arreglar ese tema. Pero bueno, pero es que tú, mira que es amigo mío, por cierto.
1: Yo le hago la pregunta.
0: Pero.
1: ¿Podría hacernos un análisis deportivo de cómo...
0: No, eso es...
1: Porque creo
0: eso
1: que la gente deja que, lo quiere escuchar.
0: Oiga, eso cuando,
1: sobre todo en su presión.
0: Cuando ganemos las elecciones, dentro de poco, que no tardará mucho, ya se lo haré. Pero ahora no.
2: Vamos a hacer la última pregunta.
0: Ahora yo he tenido esta intervención para quejarme de lo que pasa con la prensa y el Real Madrid, la prensa deportiva.
3: Presidente, aquí, Manuel de Juan para Diario AS. Ha convocado las elecciones y el caso es que en el club no hay elecciones desde el año 2006.
0: Bueno, yo las convoco.
3: Sí, sé que me va a decir que no es culpa suya que no se presente.
0: Cada cuatro años.
3: Pero ¿no le parece sí que es necesario que este año haya candidatos? Porque da la sensación...
0: Pero vamos a ver, yo la convoco este año solo para que haya candidatos.
3: Sí, por eso, pero...
0: Ese señor que habla por ahí, que no sé qué, que habla con las eléctricas y no sé qué, y que tiene acento...
3: No siente,
0: acento,
3: no siente
0: acento,
3: que hay...
0: acento... Esto... sudamericano, pues ese que venga y que venga, yo quiero que se presente él con su gente y que hablemos de fútbol, eso es, pero no por detrás haciendo cosas raras, acento mexicano, que no me salía, pero claro, pero yo no quiero eso, yo quiero que transparentemente no hablen con ustedes, que se habla con ustedes y hacen todo lo posible para decir que somos muy malos y no sé qué, que esto es una dictadura. Si yo quiero convocar estas elecciones para que se presente este señor de que hablamos y todos los que quieran, y yo me presento para levantar la bandera que el club es de los socios y no de tres periodistas ni de otros cuantos de empresas eléctricas, que no, que tiene que ser de los socios. Oye, yo llevo aquí 26 años y yo he conseguido que sea de esos socios, pero no he visto una manera este año de peligrar eso, porque se han puesto de acuerdo para decir que esto es un horrible, que es lo peor del mundo el Madrid, que no sé qué. Pero bueno, lo peor del mundo, oiga, que yo un año eché a tres entrenadores, no sé si se acuerdan algunos, que no es la primera vez que pasa y no es la primera vez que se pegan dos jugadores. Yo llevo 26 años y se han pegado jugadores casi todas las temporadas, porque se hacen daño en el no sé qué, se pican, pero no tiene más trascendencia. Aquí lo que pasa es que alguien lo ha apuntado por primera vez, que se han apuntado al carro de los malos, como yo digo, pero también sabemos quién lo ha apuntado, porque a eso estamos. Y que se presenten todos los que quieran, que es lo que quiero. Yo quiero
3: pero le pregunto
0: con los socios, pero yo creo que los socios a mí me dan la razón y me apoyan después de 26 años.

0: presidente del Madrid, que es el presidente más laureado de la historia, porque nadie ha ganado, no digo ya presidentes, sino que han ganado 7 Copas de Europa. ¿Quién las ha ganado? Pero si no las ha ganado nadie.
1: Le termino la pregunta si no le importa.
0: No me importa.
1: También ha hablado de que se dice que está usted desaparecido. ¿No cree que usted ha colaborado un poco a eso?
0: No
1: daba usted rueda de prensa, perdón, se la acabo. No daba usted rueda de prensa, según hemos calculado, desde diciembre de 2015. Son muchos años sin sentarse a contestar preguntas, no da entrevistas. Pero al final da la sensación de desaparición también.
0: Yo, cuando ganamos una liga, pues se lo celebramos y tal. Pero yo no soy el protagonista de eso, del tema deportivo. Yo soy el presidente y yo no suelo hablar. Y tampoco hablo en mi empresa, yo no soy de los que hablo, hombre, una vez en la Junta General tengo que hablar, pero nada más, yo no soy de los que quiero figurar. El club es lo más importante. ¿Pero por qué tengo que hablar? Yo desaparecido. ¿Pero por qué voy a estar desaparecido? ¿Por qué? ¿Porque perdemos un partido o dos? ¿O porque sé que hemos quedado segundos en la liga? ¿Qué tengo que decir?
2: Yo creo que la gente echa de menos que usted hable, incluso también cuando se gana.
0: ¿Eh?
2: Yo creo que la gente echa de menos que usted hable cuando también cuando se gana.
0: Que no hablo cuando gana tampoco.
2: Por eso, que yo creo que también la gente...
0: Pero si es que los protagonistas son los jugadores. Y si nos equivocamos, al año siguiente queremos hacer, pues, pero que no ha llegado todavía 2 años y hemos ganado la Champions y la Liga. ¿Pero usted cree que es normal la campaña esta, que es orquestada entre todos ustedes y otros malos que están fuera? Pues yo tengo que salir a defender, y hoy salgo a defender, y lo voy a decir. Vamos a convocar elecciones, y nos vamos a presentar esa candidatura para defender los intereses de los socios, que es que algunos quieren ocultar eso, es que los intereses son de los socios y no de periodistas con prestigio, o entre comillas con prestigio, o periodistas o otro tipo de personas que van por ahí zascandileando, que decimos que me voy a presentar yo, esos que dicen que se van a presentar. Es que les invito a que se presenten, que es lo que yo hice hace el año 2000, cuando convocó elecciones. Después de las anteriores, que votaron los muertos, pues ya me presenté a las siguientes, y eso es lo que hago.
3: Terminamos la rueda de prensa, muchísimas gracias.
0: ¿Ya se acabó? A ver, ahí tiene uno que quiere preguntar. O sea, que pregunte el que quiera, porque yo no tengo nada que hacer esta tarde. A ver tú, aquí quieren preguntar.
4: Hola, presidente, ¿cómo le va? Martín Aysen de ESPN.
0: No, yo.
4: Sí, que no se le escucha, si puede poner el micrófono.
0: Ahora, le digo que
4: muchas gracias. Le quería consultar, ya que llama elecciones, si podía dar más detalles respecto de la fecha, de qué manera se va a organizar. ¿Y por qué usted interpreta que es necesario? Usted es el presidente en funciones, la junta directiva de la junta directiva en funciones. ¿Por qué llega la idea de...?
0: ¿De qué? Bueno, ¿usted no lee los periódicos todos los días? Es una orquestación de los malos periodistas contra el Real Madrid. Y yo tengo que salir a defenderlos. ¿Cómo no voy a salir a defenderlos? Es lo que hago.
4: ¿Y cuándo? ¿De qué manera se va a ejecutar?
0: No, vamos a convocar. ¿Cuándo se convocar? ¿Cuándo serán las elecciones? Pues dentro de unos días, 15 días, lo que sea, las vamos a convocarse. Y yo quiero que se presenten todos esos que amagan y no dan de que se van a presentar. Claro.
5: Hola, presidente. Por aquí a su derecha. Hola, aquí.
0: Hola.
5: ¿Qué tal? Sergio Horas, para el Desmarque.
0: ¿De él?
5: Para el Desmarque, Sergio Horas. Ha hablado de malas noticias que sacamos en la prensa, pero...
0: No, malas noticias. No, he dicho que algunos periodistas, que le he dicho hasta los nombres, que empecé con José María García y continué con todos estos, siguen creyéndose que ellos son los dueños del club. Y yo digo decir a mis socios que no les hagan ni caso, que los dueños del club son ellos. Nada más.
5: Bueno, noticias que son un poco desfavorables al Real Madrid.
0: No, desfavorables no, que son horribles del Real Madrid e injustas, que han sacado hasta un diario, como les he dicho, el relevo pagado por la UEFA. Uy, perdón, me equivoco. Por la Liga. Pero por ella ha hecho perder al Grupo Vocento 25 millones en un año que perdieron casi 100. Bueno, yo tengo muchos años ya de oficio, pero tú, ¿usted cree que eso es normal? ¿Pero qué objetivo tenía el relevo? Meterse con el Madrid y lo único que ha hecho es perder dinero. Lo han tenido que echar a todos. ¿Eh?
5: Bueno, yo le quiero preguntar por algo que fue una realidad, que sí tuvo lugar la semana pasada. Una pelea entre dos futbolistas,
0: sí,
5: del primer equipo. No sé a usted, como presidente, ¿qué le parece que dos jugadores...?
0: Pues me parece muy mal y me parece peor que lo hayan sacado a la luz. Porque yo llevo 26 años. Le puedo asegurar que no hay ni un año de los 26.

0: Que no se hayan pegado dos jugadores o cuatro, pero quedan dentro de la casa. A mí me parece muy mal los que lo hayan sacado, que seguro que no estarán contentos porque pensarán que van a salir y lo cuentan. Y ustedes hacen como si hubiera sido eso. Se han peleado en todos los años en que yo he sido ahí. Pero como se pelean los jóvenes, le das una patada en el S, luego al otro te la devuelve y al final nada. Y son amigos también. ¿Pero qué? Pero, o sea, el caos que han querido transmitir algunos es horrible, horrible. Y desde luego no lo voy a aceptar.
1: ¿Pero es peor la pelea o la filtración?
0: Sergio, vamos a hacer una... para mí la filtración es peor, porque implica que hay algo más que la pelea, que al día siguiente pues no pasa nada, se son amigos y se van a tomar un café o lo que sea. Pero hombre, la filtración sí me parece peor. Yo le voy a decir, creo que en mis 26 años de historia es la primera vez que lo veo. Y eso también me preocupa.
2: Presidente, mira, aquí a su izquierda, Luis Colón, para Libertad Digital y Es Radio.
0: ¿De?
2: Libertad Digital y Es Radio.
0: Y Es Radio, muy bien.
2: Bien, ¿no?
0: No, que no le conozco.
2: Pero...
0: Que no le conozco, ¿no? Conozco, oiga,
2: no, no, usted a mí no me conoce.
0: Conozco seguro a los viejos.
2: A Federico llevo... seguro que lo ve.
0: ¿Eh?
2: A Federico seguro que lo ve.
0: Sí, a Federico Jiménez los Santos los conozco y a los dueños de los periódicos también. Pero no conozco a los que os dedicáis a analizar el Madrid.
2: Somos los secundarios. Y yo le quería preguntar
0: no, no sobre...
2: por el dossier que va a presentar a la UEFA sobre el caso Neymar.
0: Bueno, pues lo llevamos haciendo desde hace 2 años.
2: Sí.
0: Es una acumulación de hechos objetivos que en cuanto los vean los van. Luego está el proceso penal, que claro, pues todo el mundo sabe lo que pasó, que no sé qué, que dicen que hacían no sé qué, que no existen esos no sé qué, que además los entrenadores no han recibido ningún informe.
2: Pero disculpe que le interrumpe, pero ¿por qué ahora esta postura tan contundente con el Fútbol Club Barcelona cuando
0: no, con
2: hace
0: el,
2: dos años
0: no, desde que nos
2: en
0: hemos...
2: la Junta General
0: oiga,
2: era usted más laxo por
0: no,
2: la Superliga?
0: No, no.
2: O lo parecía al menos.
0: ¿Por la Superliga?
2: Sí.
0: Pero
2: le preguntó un socio.
0: ¿Qué?
2: Y dijo, le preguntó un socio sobre el Fútbol Club Barcelona y el caso Negreira y dijo usted que, bueno, pues que el Fútbol Club Barcelona necesitaba también al Real Madrid. O el Real
0: no,
2: Madrid
0: eso fue hace mucho antes y no fue con lo del caso Negreira. Por el caso Negreira nosotros nos hemos enterado hace poco. No sé si lo sabe, hace muy poco. Es que no nos lo podíamos imaginar, de verdad, que el jefe de los árbitros repartiera dinero, que el que Barcelona repartiera dinero al jefe de los árbitros durante 2 décadas. No nos lo podíamos imaginar. Ha salido tarde ese tema y desde entonces estamos pendientes, claro. Y resulta, sí, sí, de verdad que se lo digo, y resulta desde eso estamos elaborando un dossier. Y lo estamos elaborando y vamos a llegar hasta el final, porque es el caso más grande de corrupción que se ha habido en la historia del fútbol en el mundo. Y por el bien del fútbol, no por meterlos con el Barcelona, pero a nadie, es que eso no se le pasa a nadie en el mundo. ¿Usted cree que hay algún club que se le pase en el mundo que pague a los árbitros? Yo es que creo que no se le pasa a nadie en el mundo, pero es que es una cosa como inconcebible, ¿no? Pero bueno, oiga... Estoy muy cansado. Florentino a su círculo más cercano. Joder, ¿qué quiere? Que haga aquí. Madre mía, madre mía. Mira, estoy contando una realidad. Yo estoy conviviendo con ustedes desde hace 26 años y les conozco a casi todos. Ahora los más jóvenes ya quizás no. Y he tenido buena relación, pero hay que también en la prensa no creerse que son los dueños del Madrid. Tienen que analizar lo que es, pero no digan que porque se peguen dos ya está el caos del Madrid. ¿Por qué? El caos de Madrid lo he tenido yo 26 años. ¿Pero por qué? Pero si es que se han pegado todos los años. Bueno, se pegan todos los días. ¿Por qué voy a decir todos los años? Porque uno le pisa, el otro se cree que es a mala leche y no sé qué dice y no sé qué, ya empieza. Y eso se acaba. Y se acaba ahí. Y si hay alguien dentro del club que lo saca fuera, es peor esto que la reyerta que han tenido entre ellos, que por cierto, son dos chavales fenomenales, por cierto, los dos, y muy buenos, ¿eh? Y que juegan juntos en el medio del campo, pues ya está. Y eso ha sido horrible, horrible, horrible, eso acaba con el Madrid, ¿sabe? Eso no se puede tolerar en el Madrid, pues yo lo he tolerado durante 20 y tantos años y no ha pasado nada.
3: Pero si hacemos la última.
0: Sí, a ver.
3: Marco Benito para el Chiringuito de Jugones, escuchándolo hablar, ¿se podría decir que está en el momento más fuerte de esto?
0: ¿Él?
3: Se encuentra más fuerte que nunca.
0: Pero bueno, si no he estado, pero si no he ido al médico. Pero por qué, vamos a ver. médico, lo digo aquí públicamente, que me diga un oncólogo de Madrid, bueno, o del mundo, porque no he ido a ningún oncólogo, que diga que me ha tratado. Es que me han llamado amigos míos y me han dicho que estás en la fase.

0: terminal. Digo, eso quieren, que esté en la fase terminal, pero no voy a estar en la fase terminal. Yo voy a acabar con todos los malos periodistas y no periodistas que se meten por hacer daño al Real Madrid. Es lo único que le digo. Si usted cree que tengo fuerza, pues la tendré. Pero que no voy a parar, no tenga ninguna duda, porque es lo más indigno que me ha pasado en mi vida. Decir, acudir a esas enfermedades, que es que, no sé, que no sale porque no puede andar, porque bueno, de todo. Ya lo de la, bueno, es que un amigo me ha dicho que conoce, me da vergüenza decirlo, que conoce un sitio en China que es el mejor para las enfermedades terminales del cáncer. Y digo, mira, no me cago en tu padre, porque pero será posible que se lo crean hasta mis amigos. ¿Eh? ¿Usted cree que eso es normal? ¿Eh? Hombre, yo tengo una edad, pero no se os olvide que yo no quiero presumir de empresa, pero mi empresa factura 50.000 millones de euros en Estados Unidos, en Australia, en Alemania, en España y en otros países. Oiga, el año pasado hemos crecido, que acabo de dar los resultados de la valoración, el 65% del año pasado. Es como si después de eso se meten conmigo. Igual me pasa con el Madrid. Después de tantos años gloriosos, ahora resulta que se meten conmigo porque no sé cuánto. Pero a ellos no les da vergüenza lo que ha pasado este año también con Negreira, que se lo vamos a explicar a la UEFA ahora. Ahora se van a enterar, porque tenemos todo muy controlado. Pero no hace falta comprar árbitros para eso. A ver, alguno más. Yo estaría aquí toda la tarde porque me lo estoy pasando muy bien.
1: Una pregunta, presidente.
0: A ver, esa niña, joder, que tiene derecho a hablar. Que todos vosotros sois muy feos, joder.
2: ¿Qué tal? Lola Hernández, de Fox.
0: Fox, ahí no llego.
2: Ahí nos llevamos, Fox Latinoamérica. Yo le quería hacer dos preguntas. Una, si está más dolido, no sé si es dolido o enfadado o triste, no, por todo lo que está ocurriendo, por quedarse en blanco esta temporada. ¿Qué le duele más? Si todo esto,
0: oiga,
2: que está pasando.
0: Que nos hemos quedado en blanca, pero oiga, que yo he estado aquí no sé cuántas temporadas y solo he ganado siete Champions, es que es pocas, ya lo sé, y siete ligas, que ahí es lo malo. Yo podía haber ganado 14, porque las otras me las han robado. ¿Y cómo no voy a estar cabreado? Y yo tengo que meterme con el tema Negreira, porque es un caso de corrupción. Oiga, lo dijo el instructor, corrupción sistémica durante 2 décadas. Y siguen siendo los mismos árbitros. Este año hemos hecho un vídeo también, que lo vamos a enviar ahí, de los 18 puntos que nos han quitado a lo largo de la temporada. Pero 18 puntos. Y si algunos lo lees en Real Madrid Televisión, lo habrá podido ver. Pero yo no me puedo callar por eso, de verdad se lo digo. Yo no gano aquí nada. Yo he puesto toda mi ilusión, mi patrimonio, todo. Para que los jugadores, cuando yo entré, que no cobraban, Hierro, que se lo explique Hierro, Bodo Ilne, que la primera que entra a verme a mí cuando yo soy presidente es la mujer de Bodo Ilne, y digo, me viene a pegar. Porque no cobraba. Y el pobre Roberto Carlos, que le conocerán a todos, que se lo cuente. Otro, que el segundo fue Roberto Carlos, que no le pagaban desde no sé cuánto tiempo. Y yo, con mi patrimonio personal, avalé eso y cobraron todos. Y pregúntele a Roberto Carlos y tal, si yo arreglé los problemas de allí, y los de Hierro y los de todo el mundo. Oiga, y los de la papelera de la esquina, que tampoco cobraba. No son los jugadores. Pero yo lo he hecho con gusto y además me lo podía permitir. Y lo único que le digo es que yo no quiero que me den besos todos los días, pero que yo lea esta confabulación que hay entre unos de la SER, otros de la COPE, otros de Onda Cero. No, eso ya no, porque a esos los conozco de toda la vida, que empecé con José María García. Al final, a ver, ese chaval que me ha pedido hace un año. A ver, luego a este le das. Que tiene cara bueno, a ver qué dices.
1: Hola, presidente, aquí. Sergio Quirante de Dazón.
0: ¿Qué?
1: De Dazón, buenas tardes.
0: De Dazón conozco a Kim Domenech.
1: Sí.
0: Pues le das recuerdo de mi parte.
1: Luego se lo doy, sí. Quería decirle si de los 26 años que lleva de presidente, este es el momento que más enfadado, más le ha hervido la sangre por dentro. Y,
0: no.
1: Para convocar esta rueda de prensa, ¿qué ha sido la gota que ha colmado el vaso para decir?
0: No, es que yo, vamos a ver, yo llevo viendo lo que están haciendo, esa confabulación que hay entre los medios, esos, los Seguro Las Boys, los Relaños, esos, todos esos que se creen como José María García, que han inventado el fútbol. Nosotros lo llamamos en el Madrid los intelectuales del régimen. Pues eso es, ¿por qué quieren hacer daño? Pues para mí no me lo van a hacer. Conmigo no pudo José María García, ni van a poder ninguno de estos. Si lo hago mal, pues me tendrán que echar, pero no ellos, los socios. Pero que haciéndolo bien, siendo el equipo.

0: con más reputación de todo y con lo, y que somos el mejor del mundo, pero ¿por qué tengo yo que aguantar a esos tíos que dicen que es que está el Madrid está en caos? Pues se van a enterar que no está en caos. Y esos que por detrás van, que se quieren presentar, que dicen que me quiero presentar, pues preséntate. Yo convoco esta rueda para que se presenten, porque yo defiendo a los socios. Yo no tengo ningún interés en los socios. Yo, perdónenme, tengo dinero suficiente sin necesidad de hacer cosas raras. Pero otros han hecho cosas raras. Yo he venido a defenderles. Y no puede ser ni un periodista ni otra cosa que los dueños del Madrid. Van a ser los socios. Y además, que todavía se me olvidó decirle, quiero entregarles el patrimonio del Madrid a los socios. Como ya lo he dicho, que lo voy a hacer. Si vale 100.000, 10.000 millones, pues voy a entregar los 100 millones a los 100 que tocarán. 100.000 euros por barra. Porque es de ellos. Yo no soy de esos clubs que se quedaron otros los anteriores con la propiedad y ahora se han elegido de ellos. Yo he venido aquí a que los socios del Real Madrid sean los dueños también económicos del Madrid. Y hasta que no lo consiga no me voy. Porque me votan los socios a mí, no los periodistas, ni los ultrasur, pero no me voy a ir. A ver.
1: Buenas tardes, presidente. Aquí Jaime Herrero para Disidencia Deportiva en Radio Intereconomía. ¿Usted está aquí para defender los intereses de sus socios? Para defender los intereses de sus socios, para convocar elecciones. Me gustaría preguntarle qué cree que es lo que más le preocupa ahora mismo al socio del Real Madrid.
0: No, el pasar del Real Madrid que pierden la propiedad. Porque si cinco periodistas de cinco sitios se ponen de acuerdo a decir que esto es un caos y yo no salgo a defenderlos, que voy a salir, porque yo precisamente esto lo convoco para que todo el mundo sepa que yo estoy abierto a que se presente todo el mundo, como yo me presenté en el año 2000, cuando convocaron elecciones. Las anteriores, tengo que decir que votaron los muertos, pero bueno, las siguientes ya aprendí, y entonces ya aprendí, y desde entonces es una obsesión mía, de verdad, esto, velar por la propiedad del Real Madrid, que es una cosa única en el mundo, y yo quiero que sigan los mismos y los hijos, nada más, y yo solo quiero eso, yo no quiero del Madrid, yo no quiero dinero del Madrid, ni interés, ni protagonismo, ni nada, si no salgo en ningún lado, me invitan a todos los lados, ustedes me ven, no doy conferencias, no voy a cosas donde yo tenga que figurar, pues ¿por qué no? Porque yo llevo una vida discreta y con la ilusión de defender los intereses del Madrid. Ya sé que es poco lo que he defendido, 60 y tantos títulos, pero bueno, o sea, intentaré mejorarlo,
2: Hola, presidente, aquí al fondo detrás, Luis Castro, para Radio Nacional de España, estamos en directo en Tablero Deportivo. Ha salido aquí a hablar de la gente que le está criticando para defenderse.
0: No, no, la que está criticando no. Que hay una confabulación de periodistas, los que se creen que mandan en el Madrid, uno de un periódico, otro de una radio, otro del otro, que se creen y que han hecho una artimaña para meterse con el Madrid. Y eso es lo que yo tengo que decir a mis socios, que no lo vamos a consentir, nada más.
2: Bien, quería preguntar.
0: He llegado a decir que estamos en la ruina.
2: Sí.
0: En algún sitio. Madre mía, y esas cosas que si empezó en 600 millones y acabó en 1.300, no, acabó en lo que vale un club, pero se hace por fases. Mire,
2: mi pregunta es si en esta temporada a sus socios, le formulo la pregunta, si en esta temporada a sus socios usted les da una autocrítica.
0: Bueno, yo la autocrítica que les hago a mis socios es grande. Los socios del Real Madrid no tienen que criticar a sus jugadores. No tienen que criticarlos ni pitarles. Es como si en una familia los hijos hacen una cosa mal, pues tienen que apoyarle. Pero hay malos también dentro del Madrid, que se lo he dicho, que los tenemos detectados. Desde que quitamos a los ultrasures una fiebre por echarnos. También, no voy a echar solo a los periodistas la culpa, pero se juntan los periodistas con los malos del Madrid y madre mía. Y los que venden, pero estamos con la policía, con los reventas, estamos también controlando los ultrasur, no van a estar los ultrasur. Mire, lo que más me felicitan, como le he dicho, de todo equipo extranjero que viene a Madrid, me felicitan, pero ¿cómo has conseguido que los ultras no entren en el estadio? Digo, pues muy fácil, no dejándoles entrar. Y ahora, pues también me da pena que piten a un jugador porque ha hecho una mala jugada o lo que sea. Los socios del Madrid, que son suyos, tienen que estar para apoyarles. Y si necesitan ayuda, pues que se la den. Pero no, que, ¿pero qué es esto? ¿El circo romano? ¿Cómo es esto?
1: Hola, presidente, aquí.
0: A ver, ¿dónde?
1: Aquí.
0: ¿Dónde?
1: Aquí, perdón, el centro de Pedro San Miguel para Televisión Española.
3: Siguiendo con esto, le quería preguntar, ¿usted entiende que la gente que va

0: al campo, los aficionados, claro, porque está hablando sobre todo de la prensa, pero ¿cómo explica? Porque al final es la gente la que ha pitado al Real Madrid en algunos momentos.
1: Bueno, sí, pero vamos a ver, Madrid, si juega mal, pues que le tienen que, no sé, que pitar lo que quiera. Pero hay un movimiento para que eso es buena gente que está enfadada porque jugamos mal y que sé, para que, pero o sea, nosotros somos los socios, vamos con los jugadores. Pero ¿cómo vamos a pitar? Es como si pitamos a nuestros hijos. ¡Qué perversidad más grande! Les han contaminado a algunos de estos que van, ya le digo, sobre todo los Ultrasur y sobre todo los Reventas. Que hacen su cosa y van aquí, que es el movimiento, y van calentando el partido del jueves, pues que lo calienten. A ver si se creen que es la primera vez que me dicen Florentino Dimisión. Les cuento etapas más duras que yo he tenido con Florentino Dimisión, pero yo no les he hecho ni caso. Y los socios del Madrid quiero que vayan a estas elecciones y que demuestren a quién quieren. Porque estoy encantado en que alguien se enfrente conmigo. Es que nunca se han enfrentado conmigo. Es que no lo sé por qué. Debe ser que me tienen miedo. Pero yo hago lo mejor para el Madrid. Yo me he desvivido por el Madrid. Pues tengo que defender al Madrid. Me lo enseñó mi papá desde pequeñito y los tengo que defender. Y cuando alguien de ustedes escribe una cosa que es horrible por resentimiento o porque no les hacemos caso desde el Madrid y a algunos no les haremos caso nunca, pues entonces todo lo que escriben es contra el Madrid. Eso no es hacer periodismo. Eso es falso periodismo.
2: Una última pregunta.
1: A ver.
2: ¿Qué tal, presidente? Iván Martín, de OPI Diario. Yo quería preguntar si ha hablado de muchos enemigos en esta rueda de prensa, si le preocupan más los
1: no.
2: enemigos.
1: Si yo no les conozco.
2: No. Ha hablado de la prensa, de muchos enemigos. ¿Sí? Ha hablado de la prensa, de enemigos externos, de enemigos internos. ¿Cuál le preocupa más? ¿Los
1: normal.
2: Enemigos que puede tener el club dentro? ¿Cómo ha hablado de las filtraciones o qué?
1: Mire, los enemigos de dentro, esos déjemelos a mí, no se preocupe. Eso, de esos me encargo yo. Y de los externos los tengo que denunciar. Que no quiero contarles lo que hacían y pedían a jugadores del Real Madrid, periodistas. Voy a contar solo un detalle. Al que no le daba el teléfono móvil lo mataba. Así se lo digo. No quiero dar nombres. ¿Pero usted cree que eso es normal? ¿A que no? Porque se creen que tienen mucho poder de los periodistas. Yo les voy a decir la verdad. Yo ya soy mayor y he visto en el mundo económico y en el mundo deportivo. No tienen ningún poder porque la gente es muy lista. La gente sabe cuando usted escribe con mala intención, ¿por qué lo hace? Pues por interés personal. Desde luego yo si fuera un editor no dejaría que pasase ni en el fútbol, ni en la política, ni en nada. O sea, un periódico, su prestigio es, digamos, contar la verdad y analizar la verdad, ¿no? Pero esto que van pasando por ahí. Pero es que el fútbol, tengo que decirle que viene de una historia muy mala. Hizo mucho daño José María García, de verdad. Y luego otros le sustituyeron y se creen que porque se metan con el Madrid, pues van a ser más importantes. Pues para mí son mucho menos importantes. Y cuando tengan que contar las cosas, que las cuenten. Pero usted cree que es normal, que si hace menos de 2 años hemos ganado la Champions, y hace otros 2 años habíamos ganado otra vez y otra Champions, que ahora venga esta corriente de que se quieran cargar al presidente. Porque, pero bueno, es una tontería, de verdad. Porque me tendrán que echar a tiros. Porque yo tengo, de verdad, tengo el apoyo de todos los socios del Real Madrid. Y por eso quiero que haya elecciones. Y yo me quiero presentar. Y nos vamos a presentar. Y yo voy a decir la verdad de lo que pasa. No hagan caso a este señor, porque este señor es antimadridista desde pequeño, porque es él, o lo que sea. Pero claro, nos tenemos que defender, aunque parte de que los socios son, digamos, muy inteligentes, ¿sabes? Pero algunos, pues, se dejan llevar por la pasión de que jugamos mal o lo que sea. Pero bueno, ¿qué dirán? Yo digo, ¿qué dirán los otros clubes si nosotros somos los malos? ¿Qué les pasará a los otros clubes? ¿Qué le pasa al Atlético de Madrid? ¿Por qué no se meten con el Atlético de Madrid? Por Dios, pero sí, pero si no quiero que se metan con nadie, pero de verdad que el Madrid es para meterse. Si no hay, si oye, que es que no hay en la historia del fútbol un club como el Real Madrid, es que no lo hay. ¿Pero qué quieren? ¿Que gane 10-0 todos los días? Lo vamos a conseguir, no se preocupe.
2: Bueno, muchísimas gracias. Que tengamos la rueda de prensa.
1: Pues muchas gracias, ¿eh? Espero no volver a saber. Digo a corto plazo. Pues sí.
3: Bueno, pues esa es la rueda de prensa ofrecida por Florentino Pérez, el hombre que va a ser ahora presidente del Real Madrid en funciones, porque ese es el gran anuncio por parte de Florentino Pérez, que convoca elecciones que tanto él como su junta...

0: directiva precisamente se presentarán a estas elecciones y vamos a conectar directamente con Valdebebas, con nuestro compañero Sergio Fernández, para que nos cuente precisamente cuál es su interpretación, que es ahora mismo lo que está viviendo en Valdebebas después de esta rueda de prensa.
1: Oiga, y muchas gracias, y que yo que no estoy acostumbrado a estas cosas, pues no me importa tener alguna vez más y a lo mejor también es necesario este intercambio, porque yo puedo también expresarme más. Pero vamos, que están señalados los enemigos del Madrid en los medios de comunicación, no tenga ninguna duda. Porque además cuando jugamos mal tienen que decir que jugamos mal, si no quiero decir que jugamos bien. Pero que esto es el caos, que esto es la ruina, esto se tiene que ir Florentino, pero no sé. Florentino no se va a ir hasta que los socios quieran que me vaya. Y ahora voy a convocar a los socios, pues nada más que para que vean lo que pasa, que se lo voy a contar a ellos también. Y los que quieran presentarse, que se presenten y que digan que ellos lo van a hacer mejor. Así empecé yo en las primeras elecciones, antes del 2000. Estaban los muertos. Pues sí, así es, ¿verdad? ¿Y qué vamos a volver a esa etapa en donde se hacían esas cosas tan raras? Pues no. Yo he luchado mucho tiempo para que las cosas sean lo mejor posibles para el fútbol en general y para el Madrid en particular. Y ahora estamos en un buen camino donde yo creo que vamos a conseguir muchas cosas. Pues nada más, muchas gracias.
0: Bueno, pues ahora sí, esas eran las palabras de Florentino Pérez, de nuevo, que ha convocado elecciones en el Real Madrid. Tanto él como la Junta Directiva se presentarán a estos comicios, aún no tenemos fechas al respecto, pero ese era el anuncio por parte de Florentino Pérez. Vamos a ver cómo están yendo las cosas en Valdebebas con nuestro compañero Sergio Fernández.
2: Pues sí, Sandra, hasta aquí ha llegado esta rueda de prensa histórica por parte de Florentino Pérez, que ha cargado contra todos. Ataque brutal contra la prensa, apuntando sobre todo al diario ABC, también apuntaba a la Copa, ha tenido mensajitos para Juanma Castaño en un momento en el que sobre todo ha hablado sobre convocar elecciones. Dice que no dimite, dice que tiene energía de sobra, apuntaba sobre todo contra este diario ABC, que una hora antes de la conferencia decía que Florentino está cansado, pero bueno, desde luego ha quedado claro que no es así. Hay Florentino para rato, sobre todo estos ataques brutales contra la prensa, y además hablaba de la Superliga, hablaba de este informe contra Negreira, este informe sobre Negreira que va a presentar a la UEFA una vez que termine la temporada. Y una cosa que ha llamado la atención, no ha hablado nada de lo deportivo, cero autocrítica, no se habla de Arbeloa, no se habla de Mourinho. De momento lo que sabemos es que queda Florentino para rato, que convoca elecciones, dice además que se va a presentar, ha hablado mucho sobre la oposición, sobre, bueno, aquellos que se quieren presentar, que por lo visto están en la sombra tramando. Florentino, bueno, pues se presenta, dice además que está convencido de que va a ganar, convoca elecciones y además carga contra la prensa. Rueda de prensa histórica por parte de Florentino Pérez, que va a dar mucho que hablar de aquí en adelante y que marca un precedente, un punto de inflexión en la historia de Real Madrid. Ahora es el turno de los socios. Florentino sí, Florentino no, y sobre todo, ¿qué va a pasar con el futuro deportivo del Madrid?
0: Muchísimas gracias, Sergio. Pues efectivamente, esa era la rueda de prensa histórica por parte del presidente del Real Madrid, por parte de un Florentino Pérez, que seguro que también va a estar muy pendiente de los mercados, como también lo vamos a estar nosotros con nuestra compañera Valeria Gómez, justo después de una pequeña pausa de publicidad, aquí en Negocios Televisión.
3: Entramos en una nueva fase para los mercados financieros. Una fase marcada por una elevada confianza de las empresas, pero también por un entorno económico y geopolítico más complejo. La edición 2026 de la encuesta de analistas se basa en más de 20.000 reuniones con empresas realizadas por más de 120 analistas en todo el mundo. Tres conclusiones clave se desprenden del análisis. Primera conclusión. La confianza de los directivos está cerca de máximos de la última década. El motor, la inteligencia artificial. Lejos de algunos temores del mercado, nuestros analistas creen que el ciclo de la inversión en IA sigue en expansión, no en su pico. El consumo, especialmente en los hogares más vulnerables, permanece bajo tensión, aumentando el riesgo de desaceleración económica y desempleo. Nuestros analistas describen además una economía en K, con sectores beneficiados por la inversión y otros cada vez más presionados por los costes.

A esto se suma un clima geopolítico cuando menos incierto. Las tensiones en Oriente Medio, las políticas comerciales y los aranceles siguen alimentando la volatilidad y perturbando las cadenas de suministro. Casi 2/3 de los analistas ya incorporan estos riesgos en sus análisis. Incluso si hubiese un alivio a corto plazo, sus efectos tardarían en normalizarse. A pesar de este contexto, surgen oportunidades, sobre todo en renta variable de los mercados emergentes. Varias regiones destacan por sus perspectivas positivas. En China, los responsables políticos siguen priorizando las industrias de alta tecnología para reforzar la autosuficiencia del país, impulsando el crecimiento en vehículos eléctricos, inteligencia artificial, biotecnología y robótica. Corea del Sur avanza en sus reformas estructurales para mejorar el gobierno corporativo y la remuneración al accionista. En India, el potencial es fuerte, impulsado por la urbanización y el crecimiento industrial. En resumen, la encuesta de analistas 2026 muestra un entorno más fragmentado, pero lleno de oportunidades. En este contexto, el análisis riguroso, la disciplina de gestión y una visión de largo plazo siguen siendo claves para entender las dinámicas del mercado.

0: Buenas tardes y bienvenidos un día más a Código Trader. Hoy volvemos a meternos de lleno en la operativa real de mercado. Después de hablar ayer de scalping, de estrategias rápidas, hoy vamos a profundizar en algo todavía más importante: cómo se toma una decisión dentro del mercado en tiempo real. Porque muchas veces vemos entradas, gráficos o resultados, pero no entendemos realmente qué está viendo el trader detrás de la pantalla. ¿Qué hace que alguien compre? ¿Qué hace que alguien venda? ¿Cómo se identifica una oportunidad real en medio de tanta volatilidad? Sobre todo con la situación en la que estamos ahora, en este conflicto y en esta guerra en Oriente Medio. Hoy nos acompaña Iván Black, trader de Bullfy, con quien vamos a hablar de lectura de mercado, gestión emocional, ejecución y sobre todo de operativa aplicada al contexto actual. Además, ya saben, pueden dejarnos sus preguntas a través de nuestro chat de YouTube, iremos respondiéndolas en directo junto a Iván. Bueno, pues vamos a hablar de operativa real, decisiones reales y mercado en directo. Arrancamos ya, tengo el placer de saludar y dar la bienvenida a Iván Black, trader de Bullfy. Muchísimas gracias, Iván. Iván, buenas tardes.
1: Hola, buenas tardes, ¿qué tal?
0: Iván, bueno, pues para empezar, antes de pasar a la operativa, tenemos media horita. Cuéntanos un poco quién es Iván Black, qué es para ti la operativa en trading.
1: Vale, os comento un poquito. O sea, yo llevo ya 7 años haciendo trading. Llevo bastante tiempo en los mercados. He ido cambiando y ajustando bastante la operativa que he ido desarrollando. Ahora mismo llevo ya unos cuantos años operando con una estrategia propia que desarrollé yo, a través de un patrón de indicadores que lo uso para darme información sobre los mercados y sobre una operativa que yo realizo.

0: corto, pero que se puede realizar en muchas temporalidades. Y he ido desarrollando esta estrategia a lo largo del tiempo a base de prueba-error y algo de experiencia desarrollado directamente, perdiendo dinero, ganando dinero, un poco de todo. Al principio los comienzos son difíciles, pero es un negocio que merece mucho la pena y que merece mucho la pena seguir en él, porque cuando llegas al punto ese de rentabilidad, también el estilo de vida que te permite es increíble. Entonces, yo llevo ya, como os he dicho, bastante tiempo haciendo trading y mi estrategia se basa un poco en el análisis técnico. Sí que es cierto que tenemos apoyo del tema fundamental y vamos mirando también el tema noticias y vamos mirando un poco todo, pero sobre todo se basa en el análisis técnico.
1: Dan, ¿cuáles son los factores que ves importantes a la hora de operar?
0: Yo veo que hay tres factores muy importantes a la hora de operar. El factor psicológico, el factor técnico o estrategia, como lo quieras llamar, y el factor gestión de riesgo. Esos tres, tienes, si te falla uno de ellos, por mucho que tengas controlados los otros dos, estás perdido. Entonces, para mí son igual de importantes todos, porque en el momento en el que tú tengas clara una estrategia, si tú no tienes la cabeza bien amueblada o no sabes llevar una buena gestión de riesgo, da exactamente igual que tengas la mejor estrategia del mundo, porque no la vas a seguir, no la vas a seguir de la forma adecuada. ¿Vale? Entonces, para mí es muy importante lo que es el factor psicológico y el factor gestión de riesgo, al igual que una buena estrategia. Hay muchas buenas estrategias, pero eso no quiere decir que haya muchos buenos traders.
1: Iván, en un mundo ahora mismo en el que persisten los conflictos, ¿cuáles consideras que son los catalizadores más importantes? En un mercado también en el que estamos viendo pues, cómo la inflación de alguna manera puede afectar con esos datos macro por parte de Estados Unidos y a nivel mundial un poco. También viendo el petróleo cómo sigue disparado y cómo el Estrecho de Hormuz continúa bloqueado.
0: A ver, considero que sinceramente que estamos en la época más difícil que al menos que he vivido yo a la hora de hacer trading, precisamente por lo que dices, porque hay un montón de catalizadores y un montón de factores externos que están afectando a lo que es la operativa que cualquier trader puede realizar. Entonces está siendo mucho más difícil de lo que es una situación habitual, entre comillas, o sin tantos factores externos, que igual te permite leer el mercado de una forma más fácil, o que igual te permite desarrollar una estrategia de una forma más continua, más continuada y sin tanto movimiento más ambiguo o factores inesperados, noticias inesperadas también, que al final estamos viviendo constantemente operativas diarias que se ven afectadas por un montón de factores que igual antes no afectaban tanto al mercado ni directamente no existían. Entonces, considero que es uno de los tiempos que nos ha tocado vivir más difíciles a la hora de hacer trading. Obviamente se nota a la hora de operar, pero también considero que es un momento en el que si tú eres capaz de hacer trading y desarrollar una buena operativa y una buena estrategia ahora, tal y como está el mercado ahora mismo, tal y como están los factores externos, vas a ser capaz de hacer trading en cualquier momento. O sea, estás aprendiendo un poco a base de golpes, pero estás aprendiendo también en la situación más difícil para mí que se puede vivir ahora mismo. Entonces, obviamente es un momento en el que hay que estar muy pendiente de todos esos factores externos, ¿vale? O sea, hay que estar mucho más pendiente del factor macroeconómico que antes, de las noticias, de esas direcciones de mercado, entender eso lo máximo posible, que al final hay muchos expertos en este tema y también ahora mismo contamos con apoyo de inteligencia artificial y de herramientas de inteligencia artificial que igual te permiten entender lo que es el factor macroeconómico y lo que es esas noticias más en profundidad. Y eso ayuda, pero obviamente requiere mucho más trabajo que antes el ponerte a operar.
1: Eso está claro. Además, cómo influye también con toda esta tensión geopolítica, ¿no? Sobre todo en la operativa intradía. ¿Qué activos estás vigilando especialmente?
0: Correcto. Mira, yo, por ejemplo, opero intradía, opero en un minuto. Hago mi análisis entre 5 y 15 minutos también, pero todo intradía. A veces operativas muy cortas, a veces operativas un poco más largas. Y opero todo tipo de activos, pero sí que me suelo centrar más en los índices y en el oro. Por ejemplo, en el tema de los índices, el ver constantemente nuevos máximos sin correcciones, el tema de las noticias les está afectando muchísimo. El tema en el oro, otro activo que precisamente también está siendo uno de los más afectados por todo lo que está sucediendo. Entonces, son activos que igual en otros momentos son más fáciles de operar, entre comillas, que sin embargo las están viendo más afectados. Entonces, eso hace que yo, por ejemplo, sí que esté dejando un poco de lado los índices, sigo operándolos, pero sí estoy dejándolos un poco de lado, porque lo veo movimientos de mucha continuación, de mucho desarrollo, obviamente máximos nuevos constantemente, mucho desarrollo y pocas correcciones. Y me estoy centrando más pues, en el oro,

0: y también en pares como euro-dólar, libra-dólar, que al final son más constantes, son los típicos pares con los que todo el mundo empieza, y el patrón de movimiento de estos pares no creo que varíe tanto con todo lo que está sucediendo.
1: Estás diciendo que bueno, pones el foco el oro, el mercado Forex, pero ¿hay algún otro tipo de oportunidad que estés viendo en el mercado, por ejemplo, de renta variable?
0: No trato mucho, yo sobre todo trato Forex y algo de, y sobre todo índices, no he tratado mucho renta variable, ni tema opciones, ni nada de ese tipo.
1: Parece, pasamos ya a esa operativa. Sabes que puedes compartir pantalla en directo. Además, bueno, pues recordar a nuestra audiencia que tenemos el chat de YouTube abierto para que puedan dejar cualquier tipo de cuestión y resolverla contigo. Vale, pues si te parece, empezamos. ¿Por dónde quieres empezar?
0: Perfecto, yo comparto pantalla, os voy a explicar un poquito lo que viene siendo el análisis que realizo yo a la hora de operar, ¿vale? O sea, os voy a explicar un poco lo que es la base de lo que hago en mi operativa y os voy a presentar un poquito el indicador que yo utilizo a la hora de operar y cómo lo utilizo para analizar el mercado, ¿vale? Os voy a explicar un poquito en profundidad todo lo que hacía en formación antes, ¿vale? Entonces, el gráfico normal, obviamente, no se ve así. Aquí tenemos el gráfico normal, ¿vale? Lo vemos con información, obviamente hay que saberlo leer. Para mí, el gráfico normal, cuanto más información le puedas añadir a la hora de operar, más te va a simplificar lo que es tu operativa. Y también me resulta bastante más sencillo explicarlo si te lo tengo que explicar a alguien o explicar a alguien temas de cómo seguir patrones, cómo seguir tendencias y cómo encontrar esa operativa concreta en un minuto con la ayuda de indicadores, ¿vale? Es mi caso, hay gente que está muy en contra de los indicadores, hay gente que está muy a favor. A mí me parece que es algo que me ha ayudado mucho y yo he desarrollado mi estrategia en base a ello, ¿vale? Entonces os voy a explicar un poquito cómo desarrollo yo el tema operativo. Para mí, cualquier tipo de gráfico, ¿vale? Lo primero que tienes que tener claro es el tema de reconocer patrones, reconocer tendencias y reconocer dirección en el gráfico en general, ¿vale? Os pues he puesto aquí el oro, pues, como ejemplo más básico que podemos seguir, ¿vale? A la hora de empezar con algo de operativa. Y lo primero que hago yo es algo muy simple que creo que debería hacer cualquier persona que opere, y es marcar direcciones generales dentro de lo que es una temporalidad de 1 hora y de 15 minutos para entender un poco en qué posiciones podemos estar colocándonos dentro de un análisis técnico, ¿vale? Entonces, yo opero, como os he comentado, en 1 minuto. Entonces, mi análisis comienza siempre entre 1 hora y 15 minutos para ir marcando esos patrones y esas direcciones que nos pueden estar afectando en este momento, ¿vale? Entonces, formamos canales que a mí me marcan la dirección del gráfico, la temporalidad en la que yo voy a operar, y dentro de esos canales se empieza a hacer un poco lo que viene siendo el análisis en cuestión, ¿vale? A la hora de lo que nos va a afectar a nosotros en nuestra operativa. Pero siempre viene bien saber en qué posición dentro de una estructura general más amplia, bajista o alcista, se encuentra el gráfico a la hora de operar, ¿vale? Una vez tenemos determinadas esa posición en la que se encuentra el gráfico, ¿vale? Si estamos dentro de un canal alcista, si estamos dentro de un canal bajista, si estamos dentro de un canal general más bajista, pero en uno temporal, que es el que nos interesa al final, ahora de una operativa de 1 minuto más alcista, como en este caso, ¿vale? Vamos a tener esa información ya de buenas a primeras para saber reconocer si podemos estar en un punto en el que va a haber un cambio de tendencia o podemos estar en un buen punto para una continuación de movimiento, ¿vale? Una vez tenemos eso claro, yo lo que hago ya es añadir el indicador, ¿vale? Que al final a mí lo que hace es darme información más concreta a la hora de la operativa, ¿vale? Esa información más concreta ya empiezo a mirarla en 5 minutos, ¿vale? Os explico un poco lo que veis en cuanto al tema del indicador, ¿vale? Yo hago una operativa en 1 minuto que va apoyada por una serie de informaciones que saco de 5 minutos y de 15, ¿vale? Estas dos temporalidades. Entonces, yo en 15 minutos lo que saco es lo que hemos comentado al principio, ese punto en el que nos podemos encontrar en cuanto a canales de dirección, ¿vale? ¿En qué dirección puede estar yendo el gráfico dentro de esa temporalidad que a nosotros nos interesa?

interesa, que suele ser una franja de máximo una semana, ¿vale? Una vez tenemos eso definido, ya pasamos a buscar la información que nos dan el indicador en sí, ¿vale? Que es buscar una tendencia, que la buscamos en 5 minutos, la basamos en la posición de las EMAs y luego ya lo que es una operativa en un minuto, ¿vale? Este desarrollo se basa un poco en buscar de una información de una tendencia o una dirección general en 15 minutos, llegar hasta lo que sería una operativa concreta en un minuto. El indicador que he desarrollado al final es una combinación de diferentes informaciones que todo el mundo puede acceder a ellas, pero esa combinación de informaciones y de indicadores y la programación de los mismos es lo que hace la estrategia tan efectiva. Entonces esto al final pues lleva su estudio, lleva sus pruebas, lleva muchísimo tiempo y muchísimo esfuerzo en cuanto a encontrar esas combinaciones y en cuanto a encontrar esa información que a mí me dan esos indicadores, ¿vale? Yo no solo uso los indicadores a la hora de buscar operaciones posicionales, que son las operaciones tradicionales que para mí son de 1-2, buscando un ratio 1-2, sino que también utilizo muchísimo la información que me dan las EMAs con la programación que tienen en relación a cómo interactúan con el gráfico, ¿vale? Mis EMAs están configuradas de una forma específica para que esa interacción con el gráfico nos dé información de puntos de entrada, nos dé información de puntos de continuación de tendencia, nos da información de puntos en los que la tendencia puede revertir, ¿vale? Entonces, eso es algo que para mí tiene muchísimo valor, ya que de la forma en la que están configuradas, incluso ampliando temporalidades mayores, puede sacar mucha información a la hora de hacer incluso operaciones en inversión a largo plazo, o inversión en acciones, o muchos tipos, porque la configuración que utilizo para operar en un minuto, en otras temporalidades, nos sirve para operar de forma mucho más a largo plazo, a nivel de un año, a nivel de dos años, saber si es un buen momento para comprar una acción, ¿vale? Esta misma operativa que yo realizo en un minuto, escalada a otras temporalidades mayores, sirve para desarrollar esas inversiones a largo plazo que también realizo, pero con otro tipo de activos, ¿vale? Entonces, para lo que es una operativa concreta, siempre me fijo en lo que hemos comentado, ¿vale? Pues empezamos desde 15 minutos marcando estos canales direccionales, nos fijamos si estamos en un canal alcista o en un canal bajista, canal alcista máximos más altos y mínimos más altos, canal bajista máximos más bajos y mínimos más bajos, ¿vale? No tiene mucho misterio. Desde ahí sabemos si es un buen momento para fijar una operativa o para desarrollar una operativa en base a cuánta distancia tenemos hasta uno de los extremos del canal, ya que los extremos del canal suelen ser las posiciones donde el gráfico tiende a cambiar de tendencia, marcando un nuevo máximo o un nuevo mínimo dentro de ese canal y estructura que desarrolle, ¿vale? Luego pasamos a la temporalidad en la que estamos ahora, en 5 minutos, y aquí analizamos la tendencia. La tendencia, para mí, siempre una operativa tiene que ir a favor de tendencia, ¿vale? No necesariamente a favor de la dirección del canal, obligatoriamente, si es así mejor, pero sobre todo tiene que ir a favor de tendencia. Esa tendencia viene determinada por la posición de las EMAs, ¿vale? Os voy a explicar un poco en general, no voy a entrar tampoco a detalles muy, muy, muy concretos para no desarrollar aquí toda la estrategia porque al final eso lleva su tiempo, pero tiene que ir a favor de tendencia y esa tendencia va marcada por una posición de EMAs y la interacción de las EMAs entre ellas, ¿vale? Eso ya a mí me da una información de si ese día o en ese momento concreto en el que voy a realizar la operativa voy a buscar compras o voy a buscar ventas, ¿vale? Las posiciones de tendencia para mí en las que el gráfico pueden buscar compras son las posiciones en las que tenemos estas dos EMAs por encima, la verde y la amarilla por encima de la azul y la blanca o la verde y la amarilla por debajo de la azul y la blanca pasamos a buscar ventas, ¿vale? Nos fijamos mucho en la interacción del gráfico con esas EMAs en la temporalidad de 5 minutos, pero sobre todo también en la interacción de las EMAs entre sí, ¿vale? Contándolas como dos grupos de EMAs, ¿vale? Luego ya, una vez definido esto, definimos lo definido en qué tendencia nos encontramos, pasamos a hacer la operativa en sí que se desarrolla en un minuto, ¿vale? En un minuto nosotros desarrollamos una operativa basada en la tendencia y basada en la posición en el canal, ¿vale? Siempre nos vamos hacia atrás y luego de ahí.

miramos hacia adelante. ¿Vale? Tenemos siempre una operativa que va a favor de la tendencia. Esa operativa a favor de la tendencia significa que si estamos en una tendencia bajista, únicamente vamos a poder buscar ventas en el recorrido hasta que tengamos un cambio de tendencia en 5 minutos. ¿Vale? Entonces, por ahora, aquí, como os he comentado un poco antes, vamos a decir 5 minutos otra vez. Estamos, vemos que tenemos en cuanto a posición las EMAs verde y amarilla por debajo de la cimilla blanca, el desarrollo de esta tendencia hasta que no realicemos un cambio a la inversa, ¿vale? Un cruce alcista de la verde y amarilla por encima de la cimilla blanca, seguiremos en una tendencia bajista. ¿Hasta cuándo seguiremos en una tendencia bajista? Lo que os he dicho, hasta que ese cambio no se realice en cuanto a la posición de las EMAs, ¿vale? O sea, podemos buscar ventas durante un tiempo prolongado. No suele ser lo habitual que una tendencia se mantenga una semana entera sin ningún tipo de cambio, pero se puede dar el caso, ¿vale? Entonces, como vamos a ir a favor de tendencia, únicamente vamos a buscar ventas en todo ese recorrido y en todo ese desarrollo, ¿vale? Lo que nos interesa ya para la operativa en concreto es la temporalidad de un minuto, ¿vale? En una temporalidad de un minuto, los mismos indicadores que tenemos en 5 nos dan muchísima más información, ¿vale? Vamos a poner esto desde aquí para que lo veáis un poco en acción, ¿vale?

Como veis, tenemos los mismos indicadores que tenemos en 5 minutos, pero la variación es mucho más constante, ¿vale? El indicador va configurado por este grupo de EMAs que tenemos, verde, amarillo, azul, blanco y morada, y luego veis estas líneas naranjas que se van desarrollando a medida que avanza el gráfico, se llama swing. Se llaman swings, ¿vale? Esos swings van marcando máximos y mínimos relevantes dentro de la temporalidad en la que estemos realizando la operativa, ¿vale? Entonces, ambos, la combinación de ambos, es lo que a nosotros nos da esa operativa concreta en un minuto. Y nosotros vamos a buscar una combinación de factores, que ahí tampoco voy a entrar exactamente a lo que hacemos, ¿vale? Pero vamos a buscar una combinación de factores entre todos estos indicadores que nos va a dar operaciones concretas de un ratio 1 a 2, ¿vale? Siempre a favor de tendencia e idealmente a favor de la dirección del canal, ¿vale? Por lo tanto, siempre marcamos primero una tendencia, marcamos primero una dirección, perdón, un canal, una dirección general. Una vez marcada esa dirección general, marcamos una tendencia en 5 minutos y una vez hemos decidido la tendencia de la dirección, ¿vale? Ya sabemos si vamos a buscar compras o ventas. Y buscamos las compras o ventas en función a una serie de factores concretos que se realizan en un minuto. Y una combinación de esos indicadores que se hace en un minuto. ¿Vale? Entonces, la operativa nos va a dar unas operaciones de ratio 1-2 que se buscan en esa combinación de factores. ¿Vale? Tenemos. Pongo exactamente varios ejemplos de operaciones. Vamos a buscarlos en concreto. Y os pongo, por ejemplo, los ejemplos de hoy. Eso es lo que tengo. Vamos a ver. Vamos a ver. Vale. Hoy, por ejemplo, hemos buscado ventas en el oro, teniendo claro que desde este punto veníamos con una tendencia bajista. Y hemos buscado ventas en el oro desde el punto en el que los indicadores nos han marcado es una estrategia que se basa mucho en seguir la dirección del gráfico, en ir también de la mano con el gráfico. No vamos a obcecarnos en buscar ventas, en buscar compras, en buscar algo en concreto en un momento concreto, sino que vamos a ir siguiendo el gráfico, y si el gráfico nos dice que en ese momento tenemos que continuar esa tendencia,

0: ir a la mano con ella, vamos a hacer exactamente eso, ¿vale? Entonces, nosotros vamos a ir acompañando el gráfico en todas las posiciones, en los momentos en los que nuestra estrategia nos marque puntos concretos para esa operativa, ¿vale? Entonces, nuestra ventas de hoy, por ejemplo, aquí en este punto, ahora os hago la reducción del gráfico, buscando un 1-2, se ha dado justo, voy a mediodía. En mi caso en concreto, mi preferencia es la operativa en Nueva York. Esta estrategia se cumple también en la operativa de Londres sin ningún tipo de problema, ¿vale? O sea, siempre que se dé esta combinación de factores que estoy comentando, se puede hacer la operativa. O sea, se puede utilizar en Asia, se puede utilizar en Nueva York, se puede utilizar en Londres. No hay ningún tipo de problema en utilizarla en diferentes momentos del día, ¿vale? Se basa más en esa combinación de factores que en la operativa en sí, que en el momento del día. Entonces, eso a nosotros nos permite mucha flexibilidad a la hora de operar. Lo que estamos esperando es que esa combinación de factores que nosotros utilizamos en esa operativa se dé en un momento concreto y permita entrar. Cuando se cumplen esos factores y nuestra entrada se desarrolla, nosotros no tenemos que hacer absolutamente nada más, ¿vale? Y dentro de una entrada se pueden ir añadiendo, se pueden ir asociando nuevas entradas, ¿vale? Entonces, es una estrategia que te permite mucha flexibilidad, porque tienes mucha información, ¿vale? Y esa información al final la sacas de saber interpretar el gráfico, obviamente, pero también de añadirle estos indicadores que dan información adicional que te ayuda mucho a reconocer el movimiento del gráfico, ¿vale? O sea, al final, la gente que está en contra del tema indicadores o el tema de operativa, a mí la operativa con robots no me parece la más opción, pero el tema de añadirle información al gráfico de indicadores o por lo que sea, me da igual, o sea, me da igual que tu operativa sea con order blocks, con indicadores, con macro, yo no tengo ningún tipo de operativa, o sea, cada uno que opere como quiera y si te sale bien, genial, y si no, pues que cambie de estrategia, pero hay mil estrategias que funcionan. En concreto, viene desarrollada a través de la información que están los indicadores. Entonces, yo me he curado mucho esos indicadores, ese tipo de información, y me sirven para muchas cosas. Me sirven para hacer scalping, me sirven para hacer swing trading, para hacer esta operativa, pues se desarrolla en un minuto, ¿vale? Y todo eso viene de esa información que tú tienes de los indicadores. Si a ti no te parece que los indicadores funcionen, pues eso ya es debatible. Para mí es la forma más sencilla de operar que he encontrado y es la forma más sencilla de interpretar el gráfico de una manera efectiva.
1: Pues Iván,
0: y se puede utilizar muy bien.
1: Iván, nos vamos de tiempo. Muchísimas gracias por acompañarnos en Código Trader. Ha sido un placer escuchar toda tu operativa, sobre todo tus consejos. Y bueno, pues esperamos verte una vez más en Código Trader. Iván Black, trader de Wolfeye. Gracias.
0: Perfecto, muchas gracias.
1: Bueno, pues así llegamos ya al final de Código Trader. Nos vamos directamente a escuchar al presidente de Estados Unidos, Donald Trump, que parte para China y ya está dando declaraciones. Escuchen.
2: You're going to see oil prices drop, and you're going to see a stock market, which is already at the highest point in history, go through the roof. You're going to see the golden age of America, frankly, and you're seeing it now. So as soon as this is done, don't forget, you have hundreds of ships that are loaded up with oil that want to come out. As soon as they come out, we're going to have a gusher of oil, and you're going to have inflation that goes way down. Now, with all of this, inflation is much lower than it was under Biden. Biden had the highest inflation in the history of our country. Inflation is nothing by comparison, but our inflation is just short term. Because if you go from before, just before the war, we were for the last 3 months 1.7%. And now what you have is as soon as this war is over, you're going to see inflation go down to

0: The Navy's gone, their Air Force is gone, every single element of their war machine is gone. They've killed a lot of people. They've killed 42,000 people at least over the last.
1: Bueno, esas eran las palabras de Donald Trump, que atención, tenía algo más que decir al respecto, porque hemos estado hablando de las negociaciones, de ese alto el fuego, pero ¿dónde están las líneas rojas para Estados Unidos? Esta era la respuesta de Donald Trump.
2: What is going to be your red line to end the ceasefire for you? What will it take to pull the plug?
0: Well, we're going to see, and we'll be thinking about it on the flight, and we'll be thinking about it for the next little while, but we've beaten their militaries very soundly. That's.
1: Bueno, veremos qué ocurre con esas líneas rojas por parte del presidente de los Estados Unidos, que de nuevo ha hablado sobre el precio del petróleo, sobre el precio de la gasolina, y ha insistido en que efectivamente, una vez finalice este conflicto, regresarán todas a la normalidad.
0: This war is over, which will not be long. You're going to see oil prices drop, and you're going to see a stock market, which is already at the highest point in history, go through the roof. You're going to see the golden age of America, frankly, and you're seeing it now. So, as soon as this is done, don't forget, you have hundreds of ships that are loaded up with oil that want to come out. As soon as they come out, we're going to have a gush of oil, and you're going to have inflation that goes way down.
1: Así que ahora sí, esas eran las palabras del presidente de los Estados Unidos, posiblemente su última comparecencia pública antes de tomar ese avión que están viendo en Washington DC, donde viajará junto con su equipo, ese equipo de All-Star, según decía la Fox News, en rumbo hacia Pekín. Y vamos a hablar de esas declaraciones con nuestro invitado, con Aníbal González, experto en geopolítica. Aníbal, muchísimas gracias por estar con nosotros hoy.
3: Buenas tardes, Sandro, gracias por la invitación.
1: Vale, Aníbal, quiero que hablemos de una de esas palabras que nos ha dado Donald Trump, donde ha dicho que sí, que efectivamente hablará con Xi Jinping de Irán, pero que ha asegurado que no necesita en absoluto la ayuda por parte del mandatario chino para poder llegar a un final en Irán, porque de una o de otra forma Estados Unidos va a ganar este conflicto.
3: Mira, yo creo que Donald Trump, por primera vez, yo creo que un presidente estadounidense viaja a una reunión del tamaño de importancia que tiene de reunirse con la, para mí ya la primera potencia mundial, para ellos la segunda o tercera potencia mundial, más va desnudo, va sin cartas, él que se llena la boca diciendo que tiene todas las cartas, que juega lo que quiere. Bueno, el señor Donald Trump va completamente desarmado a China. Por primera vez en la historia un presidente va desnudo a China. Y el hecho de que no puede ni siquiera, porque donde ponga, plantee algo en la mesa con respecto a Irán, indudablemente Xi Jinping le va a caer en la nuca con el tema de Taiwán. Estados Unidos ha armado, ha preparado a Taiwán para enfrentar a China permanentemente. Pues no tiene nada para decir entonces en cuanto a la ayuda de China con Irán. Y sabemos que China ha sido de muchísima importancia, tanto militar, logístico y también en la parte de la inteligencia con Irán. Si Irán todavía está de pie, mucho es gracias al esfuerzo chino por debajo de la mesa, como decimos nosotros. Entonces creo que Donald Trump va a tratar temas comerciales, que lo que él sabe tratar, lo que él lleva de importancia en sí. Veo un error enorme llevar a Marco Rubio, más va en la comitiva, un personaje que inclusive está sancionado por China. Y creo que se van a dirigir más al plano comercial, las tierras raras, que es lo que más le interesa y le importa preservar a Donald Trump, que es lo que no tiene para continuar con ese armamento, con esa carrera armamentista, y China lo sabe también perfectamente, esa es la gran carta poderosa que tiene China en sus manos, y creo que nunca le va a pedir a China que interceda más de lo necesario comercialmente, en todo caso a nivel mundial, pero no directamente para que meta las manos, para que, no sé, para que ablande a Irán, para que lo convenza a Irán. No. Donald Trump sabe que con Irán perdió y no tiene vuelta. ha desestimado todo lo que ha presentado Irán. ¿Por qué? Porque no es él.

0: que decide, es Bibi Netanyahu el que decide lo que se acepta o no de Irán. Si fuera por Estados Unidos, ya habían aceptado volver inclusive a aquel viejo tratado de Obama, aunque él lo haya dicho que era nefasto. Fue el mejor tratado que se pudo conseguir y él lo destruyó y ahora quiere volver prácticamente al mismo, indirectamente. Entonces creo que el señor Donald Trump ha cometido muchísimos errores y sería un gravísimo error si intenta presionar a China, si intenta pasar con demasiada soberbia sobre Xi Jinping, porque hay que conocer, así como hablamos de la cultura iraní, tenemos que hablar de la cultura chinesa, el respeto y la valoración. Eso de la soberbia, de que mira por encima del hombro, para China no sirve ni existe. Entonces, hay que ver cómo se comporta. Tenemos que ver, yo quiero ver esa parte de cómo se comporta este señor Donald Trump, narcisista, soberbio, amenazante. Yo quiero ver cómo se presenta ante el señor Xi Jinping. Yo lo veo en un camino, en una alfombra roja hacia el patíbulo. De esa forma lo veo, Sandro.
1: Hay muchísima expectación sobre este encuentro. Veíamos además cómo Donald Trump estaba llegando ya al aeropuerto para emprender el viaje hacia China. Y te quería preguntar también sobre algo que ha comentado de forma breve, pero que me parece de lo más interesante. Parece que el Kremlin y Donald Trump acuerdan y están de acuerdo en que la guerra en Ucrania va a llegar a su final. Se le ha preguntado a Donald Trump sobre si había algún entendimiento con Vladimir Putin con respecto al Donbass. Y ha dicho simplemente que no. ¿Crees, viendo las versiones tanto de Donald Trump como de Vladimir Putin, como de Volodymyr Zelensky, que dice lo contrario, que dice que de paz en absoluto, que no confía en absoluto que llegue la paz? ¿En qué momento crees que estamos de la guerra en Ucrania?
0: Mira, yo sigo sosteniendo y creo en aquel análisis que hice en el año 2024, donde inclusive agregué un mapa de cómo terminaría este conflicto, y creo que va todo de acuerdo a ese bosquejo que hice, aquel diseño que hice del análisis de este enfrentamiento entre Rusia, Ucrania versus OTAN también. Yo creo que Rusia tiene que ir de cualquier forma y a como dé lugar por Odessa. Eso es un hecho. Odessa tiene que entrar dentro de todo esto para garantizar la seguridad absoluta, no solamente de los puertos sobre el Mar Negro para Rusia, sino también garantizar la seguridad fronteriza total y absoluta con Rusia. Quitándole la salida al Mar Negro, Rusia consigue desarticular totalmente el ejército en su contexto general, sin marina, sin fuerza aérea y sin tierra, sin ejército de tierra, prácticamente Ucrania quedaría desarmada frente a un posible evento en el futuro contra Rusia. Entonces, creo que también es un poco hasta un movimiento moral ir por Odessa, porque de alguna forma Rusia tiene que traer a Transnistria a casa, sumar a Gagauzia, que está pidiendo también esa ayuda de ser parte de Rusia, territorios los dos que pertenecen a Moldavia, pero que hay ese separatismo allí muy marcado por ciudadanos rusos que viven en ambos lugares, tanto en Transnistria como en Gagauzia. Entonces, indudablemente, creo que todo esto va a llevar, y no termina ahora, eso te lo puedo asegurar, que esto no termina ahora. Yo pienso, sí, grandes posibilidades de que termine para el próximo invierno o para inmediatamente después del invierno próximo. Esto no termina ahora. La situación con Zelensky en el poder dificulta mucho más todavía esa posibilidad de negociar algo para que haya una salida seria. Aquí no hay garantías ningunas para Rusia. Y mientras no hay garantías para Rusia en cuanto a la seguridad y la soberanía rusa, esto continúa. Y creo que sería terminante si cierran totalmente ese sur de la parte del Dnieper hacia Odessa para poder, como dije recién, traer a Transnistria.

0: y en este otro caso también a Gagauz.
1: Pues veremos qué ocurre en ese respecto. Aníbal González, experto en geopolítica, muchísimas gracias por estar con nosotros en el día de hoy.
0: Gracias a ti, Sandro. Hasta luego.
1: Y seguiremos hablando de la última hora con nuestra compañera Valeria Gómez después de una pequeña pausa de publicidad aquí en Negocios Televisión.
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montarse en el avión dirección a China. Ya saben, el presidente de Estados Unidos, Donald Trump, va a reunirse con su homólogo chino, con Xi Jinping, esta misma semana. Nosotros estaremos emitiendo especial desde Negocios Televisión y muy pendientes a lo que puedan avanzar. De momento dice Donald Trump que no necesita esa ayuda por parte de Xi Jinping, pero que van a lograr

0: Blanca, Anna Kelly, ha comentado este lunes que el presidente de Estados Unidos, Donald Trump, no tiene prisa para tomar una decisión final sobre cómo resolver el conflicto con Irán. En declaraciones a Fox News, Kelly reiteró que Trump tiene todas las opciones sobre la mesa. Escuchen.
1: They took was far worse. So we stopped him twice. We stopped him when I terminated the worst deal probably ever made in the history of our country in terms of defense. That was the Iran nuclear deal by Barack, penned by Barack Hussein Obama. That would have given Iran a nuclear weapon within a year. They would have had it years ago. I terminated that in my first term. And then when that beautiful plane right there hit them hard, we really hit them hard. And they told me, I want to just tell you this, because they like to say, oh, well, maybe it wasn't that hard a hit. Iran told me very strongly, because they intend to give us the nuclear dust, as I call it. It's easier than talking about other terms, because it's a term everyone knows. But the nuclear dust, which is what we hit, they told me, number one, you're getting it, but you're going to have to take it out, because the site was so obliterated that there's only one or two countries in the world that could get it. It's so deep and got hit so hard that there's no way they have the equipment to move it. You and China are the only two countries in the world that could take it out. So.
0: Bueno, pues ya lo ha escuchado. Trump califica de estúpida la respuesta iraní a la propuesta de paz y afirma que la tregua está agonizando. Bueno, pues con esa información nos vamos a otra de última hora. Atención, porque Arabia Saudí lanzó ataques secretos contra Irán tras ofensiva iraní, según ha informado la agencia Reuters. Arabia Saudita llevó a cabo ataques aéreos encubiertos contra territorio iraní a finales de marzo, como respuesta a una serie de ataques con misiles y drones lanzados por Irán contra el reino, según ha revelado Reuters citando a funcionarios occidentales e iraníes. De acuerdo con la investigación, se trataría de la primera acción militar conocida de Riad dentro de Irán en décadas, marcando un giro importante en la estrategia saudí, tradicionalmente centrada en la disuasión diplomática y el apoyo estadounidense. Las operaciones habrían ocurrido en el contexto de la guerra nacional desatada por esos ataques estadounidenses e israelíes contra objetivos iraníes el pasado 28 de febrero. Posteriormente, Irán intensificó su campaña de represalias mediante drones y misiles dirigidos contra instalaciones energéticas y objetivos estratégicos en varios países del Golfo, incluyendo Arabia Saudita. Según Reuters, Riad mantuvo una estrategia dual: responder militarmente de forma limitada mientras impulsaba canales diplomáticos, precisamente para evitar una escalada regional mayor. Los funcionarios saudíes habrían transmitido previamente a Teherán advertencias claras sobre posibles represalias si continuaban los ataques contra el reino y su infraestructura energética. Y ojo, porque quien también ha hablado durante la sesión de hoy ha sido Vladimir Putin. Ha hablado sobre ese misil balístico a finales de año. Escuchen.
2: Позволяет обеспечить дальность применения свыше 35 тысяч километров с одновременно улучшенными в два раза характеристиками по точности. И, наконец, с возможностью преодоления всех существующих и перспективных систем противоракетной обороны. В конце текущего года «Сармат» действительно будет поставлен на боевое дежурство. Поздравляю Министерство обороны, всех работников, научных сотрудников, инженеров, организаторов производства оборонно-промышленного комплекса, главных исполнителей и многотысячную кооперацию с этим большим событием.
0: El alto el fuego de tres días entre Rusia y Ucrania ya ha expirado y las dudas sobre la paz vuelven a crecer. Donald Trump presentó esta tregua como el principio del fin de la guerra, mientras Vladimir Putin llegó a asegurar que el conflicto estaba llegando a su fin. Pero sobre el terreno, la realidad es muy distinta. Volodymyr Zelensky denuncia nuevos combates en el frente y acusa a Rusia de no tener intención real de acabar con la guerra. Moscú, por su parte, sostiene que fue Ucrania quien violó primero el alto el fuego durante las celebraciones del Día de la Victoria este pasado fin de semana. La tregua termina así entre acusaciones cruzadas y con la guerra todavía lejos de cerrarse. Y pasamos ya a poner el foco en Xi Jinping y Donald Trump. Ya saben quiénes se van a reunir esta semana. Nosotros en Negocios Televisión estaremos emitiendo ese especial para todos ustedes con esa información de última hora, con esos puntos a tratar en esas reuniones. Y de momento, Donald Trump, que ha insistido en que no va a necesitar la ayuda de su homólogo chino para poder poner fin al conflicto en Ucrania. Oriente Medio. El presidente de Estados Unidos, Donald Trump, que ha confirmado además que va a hablar con su homólogo chino, Xi Jinping, sobre venta de armas estadounidenses a Taiwán. Todo ello durante ese viaje que llevará a cabo esta semana a Pekín. Trump hizo estas declaraciones a pesar de que la posición histórica de Estados Unidos, consagrada en la política, impulsada desde la presidencia de Ronald Reagan en 1982 y conocida como las seis garantías, establece que Washington no consultará con Pekín sus decisiones sobre la venta de armamento defensivo a Taiwán. Así lo confirmaba el presidente de Estados Unidos. Veremos a ver cuál es ese tema central en la agenda de Donald Trump. Escuchen sus palabras.
3: Well, we're going to see what happens. We're only making a good deal. We have their military is gone, it's wiped out, and we're only going to make a good deal, and we'll see what happens. But I believe that one way or the other, it's going to be very good for the American people, and I think actually very good for the Iranian people. Are you
0: reconsidering? Bueno, en primer lugar, el presidente de Estados Unidos, Donald Trump, va a ir acompañado del director ejecutivo de Tesla, de Elon Musk, también del director ejecutivo de Apple, Tim Cook, y a otros ejecutivos a ese viaje a China esta semana. También se espera que la directora ejecutiva de Boeing, Kelly Ortberg, Dina Powell de Meta Platforms y el director ejecutivo de Blackstone, Stephen Schwarzman, el director ejecutivo de BlackRock, Larry Fink, Jane Thrasher de Citigroup y David Solomon de Goldman Sachs acompañen a la delegación de Donald Trump en un intento por asegurar varios acuerdos comerciales y de compra en el gigante asiático. Ya lo están viendo en pantalla, Donald Trump ya parte hacia China en estos momentos y efectivamente todos estos nombres citados van a estar también acompañando al presidente en el avión. Según se informa, representantes de Micron, Qualcomm, Visa, Mastercard, Aerospace y Cisco también forman parte de esa delegación. Trump va a realizar esa visita de Estado a China, ya está en camino y, ojo, será del 13 al 15 de mayo. Y al parecer, Jensen Huang, el CEO de NVIDIA, de momento no va a asistir. Y si miramos ya a este lado del Atlántico, hoy lo que hemos vivido es muchísima tensión política y social en Alemania. El canciller alemán Friedrich Merz completamente durante el Congreso Sindical en Berlín, después de defender la necesidad de reforzar el sistema de pensiones. Escuchen los abucheos.

0: Bueno, pues como estábamos comentando, a este lado del Atlántico hemos escuchado hoy esos abucheos hacia el canciller alemán, hacia Friedrich Merz. Ojo, porque ha sido abucheado precisamente durante ese congreso sindical en Berlín después de defender la necesidad de reforzar el sistema de pensiones. Escuchen.
1: People are frustrated by the state of Britain, frustrated by politics, and some people frustrated with me. I know I have my doubters, and I know I need to prove them wrong, and I will.
0: Bueno, el que estaban escuchando era Keir Starmer, el primer ministro británico, que nos queríamos adelantar porque lo que hemos hablado hoy de Keir Starmer ha sido para largo. Enseguida vamos a repasar cuáles han sido esas últimas palabras de Keir Starmer, porque, ojo, se enfrenta ya a esa posible dimisión. Pero lo que hemos visto hoy en Alemania han sido estos abucheos.
2: Das alles ist keine Bösartigkeit von mir oder von der Bundesregierung. Ja, meine Damen und Herren, das ist Demografie und Mathematik. Und es übersteigt, Sie sind eine große Chance, meine Damen und Herren.
0: Su intervención ante la principal federación sindical alemana estuvo marcada por silbidos, interrupciones y fuertes críticas cuando advirtió de que el actual modelo no es sostenible por el envejecimiento precisamente de toda la población alemana. Merz lanzó además un mensaje contundente. Dice que dos contribuyentes no podrán financiar la pensión de una persona en el futuro. El canciller además insistió en que no se trata de una cuestión ideológica, sino demográfica y

0: de matemáticas, pero sus palabras provocaron una reacción inmediata de rechazo entre los sindicatos. El debate sobre las pensiones vuelve así al centro de la política europea, en un momento en el que muchas economías occidentales afrontan una presión creciente por el envejecimiento poblacional, la deuda y el aumento del gasto social. Y efectivamente, a quien hemos escuchado hoy ha sido a Keir Starmer. Varios ministros del gabinete de Starmer, incluida Shabana Mahmood, la ministra de Interior, le han instado a dimitir. Más de 70 diputados del Partido Laborista han pedido públicamente en los últimos días su dimisión. Cuatro ministros adjuntos han dimitido mientras Starmer se enfrenta a una reunión crucial del gabinete este mismo martes. Escuche.
1: The people are frustrated by the state of Britain. Frustrated by politics, and some people frustrated with me. I know I have my doubters, and I know I need to prove them wrong, and I will.
2: Und meine Damen und Herren, das alles ist keine Bösartigkeit von mir oder von der Bundesregierung. Ja, meine Damen und Herren.
0: Bueno, pues es que estábamos escuchando, era Friedrich Merz y Keir Starmer en un momento en el que también acabamos de conocer cómo Miliband se prepara para una posible batalla por el liderazgo laborista, según ha informado The Times. El ministro de Energía de Reino Unido, Ed Miliband, habría comunicado a varios ministros del gabinete que está dispuesto a presentarse como candidato al liderazgo del Labour Party si el ministro de Sanidad, Wes Strachan, provoca esa contienda interna en el corto plazo. La información publicada por The Times refleja el creciente nerviosismo dentro del gobierno británico ante las tensiones internas en el Partido Laborista y las especulaciones sobre el futuro liderazgo de Keir Starmer. Bueno, pues enseguida ponemos el foco en el mercado, lo que está haciendo los principales índices bursátiles al otro lado del Atlántico. Lo vamos a hacer a la vuelta de una pequeña pausa publicitaria. Arrancamos ya el cierre de Wall Street.
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4: Renta variable máximo de todos los tiempos, S&P 500 me refiero, los diferenciales de la deuda cayendo desde el 5% al 30 años, desde el 4... Mire, ¡bum! Hacia abajo el movimiento ayer, esta noche, cuando Donald Trump sacaba ese Truth Social y lanzaba para abajo la fotografía del 30 años americano, lo mismo con el 10 años americano, que está en el 4,38, lo mismo con el 2 años americano, que está en el 3,91. El mercado ha pasado página, fuera, se acabó, estamos hasta las narices, alrededor de, sí, no, proyecto Freedom, no Freedom, Freedom, Freedom, libertad, ¿no? Fuera todavía. Y ahí la fotografía alrededor de cómo Bitcoin en este escenario juega ya también al movimiento más alto del precio en los últimos meses, 81.370. Lejos ha quedado el movimiento de los 60.000. Plantéase usted lo que dice Ray Dalio. ¿Tiene usted reserva de liquidez ya, hoy, para 3 o 6 meses de gastos corrientes? Lo que dice Ray Dalio es, si vamos a una crisis provocada por la inteligencia artificial, por la deuda, etcétera, etcétera, ¿usted tiene para sobrevivir sin ingresar nada 6 meses? Si no lo tiene, hombre, no tiemble, pero planifique cómo. Lo vemos enseguida de la mano de lo que planteaba en la última entrevista Ray Dalio, que lanza una advertencia fundamental. Oiga, hay un problema en la deuda que puede llevar a que consideremos otra vez el préstamo entre particulares, entre empresas, otra vez como ilíquido y se seca, ¿tiene usted el escenario suficiente? Porque el mercado no lo es, ¿eh? Reserva de liquidez no es cuántas acciones tengo de Apple, ¿eh? Cuidado toda esa fotografía. Enseguida entramos en la advertencia de Buffett, que han intentado tirar la patada abajo, y en la advertencia de Dalio, que nos está poniendo encima de la mesa, que aunque Jardín y demás nos digan esto va a ser un subidón espectacular, hay una nube espectacular pidiendo tormenta en el conjunto europeo. Está con nosotros Lorenzo Ramírez. Lorenzo, ¿qué tal? Muy buenos días.
5: Buenos días, José Antonio, ¿qué tal? ¿Cómo estás? Bueno, esa es la gran clave, que la inteligencia artificial hoy en día no es rentable. La actuación de China en este episodio de la guerra comercial.
4: Muchísimas gracias, Lorenzo, como siempre, por toda esa fotografía hoy abundante, lo que está en la actualidad, que no para. ¡Buen día, buen negocio!
5: A ti también, buen día y nada, a disfrutar y a trabajar. Abrazo.
4: Alrededor de cómo está la valoración del mercado, en una fotografía que supera con mucho la crisis financiera y la crisis de las .com. ¿Qué es? Y ya hablamos ayer de Warren Buffett, no hace falta insistir mucho más en él, lo del casino, en que en el fondo lo que está viendo es una ludopatía en el mercado. Lo que plantea en este gráfico, con la visión de cómo está el valor del mercado comparado con el Producto Interior Bruto, el ratio del Producto Interior Bruto, es que la bolsa no es que esté cara. La bolsa está en los cielos. Si lo comparamos con el 2007, esto es una broma. El 2007 es una broma, al lado de lo que estamos viviendo ahora mismo. Lo que estamos viviendo ahora mismo sí es una sobrevaloración que en una explosión causa un problemón fundamental en las carteras durante los próximos 2 años. O durante 1 año se dilapida prácticamente todo. Y fíjense en las.com, pero sí está prácticamente duplicándolo. Por lo que, mucho cuidado porque vamos a caminar hoy hacia nuevos máximos históricos, probablemente durante toda la semana. ¿Este es el momento en el que empieza a ser tremendamente peligroso estar en el mercado? ¿O hay que seguir la fiesta hasta, como nos decía Alberto Iturralde ya hace meses, hasta que OpenAI marque una valoración, salgan una IPO al mercado y entonces todo empiece a plantearse de otra manera? Rusia ahora advierte de ataques masivos contra Ucrania y de graves consecuencias para Ucrania si Ucrania realiza un ataque contra Rusia el 9 de mayo. Ha advertido de un inevitable ataque de represalia, son las palabras que ha utilizado Rusia y que ha vuelto a matizar y a poner encima de la mesa a Rusia esta mañana. Inevitable ataque de represalia en el caso de que Kiev ataque Moscú durante el desfile militar.

0: del Día de la Victoria Soviética sobre la Alemania nazi, que se celebra el 9 de mayo. Ha pedido incluso a diplomáticos extranjeros que abandonen de inmediato la capital ucraniana para que, en el caso de que Ucrania atacara el sábado, el 9 de mayo, en el desfile Moscú, la respuesta no les afectara a ellos. Por lo que sube la tensión en algo que parecía que teníamos olvidado, pero que no está olvidado, ¿eh? Está alrededor de cómo Rusia vuelve a poner encima de la mesa que, cuidado con lo que puede suceder el sábado, afirma Rusia en el caso de que Ucrania atacara a Rusia en el día de la celebración, en los actos del Día de la Victoria en Moscú. Está amenazando con ataques masivos y con graves consecuencias para Kiev. No para el conjunto ucraniano, sino para atacando de manera masiva en Kiev.
1: Importante. Y entramos en Buffett, Ray Dalio. ¿Se acuerdan? Miren, la Casa Azul, es decir, el gobierno de Corea del Sur, última hora, considera participar en el proyecto Libertad de Donald Trump. ¿En dónde? En el estrecho de Hormuz. Ojo, Corea del Sur da un paso adelante. Se lo había dicho en un Truth Social ayer Donald Trump. Corea del Sur ahora valora participar ya en el Proyecto Libertad de Donald Trump en el estrecho de Hormuz. La Casa Azul, es decir, el gobierno de Corea del Sur, plantea ya participar en el proyecto, en el plan Libertad de Donald Trump de abrir el estrecho de Hormuz. Lo anunciaba ayer Donald Trump. Habían atacado un buque surcoreano, un carguero surcoreano. Lo que plantea ya Corea del Sur es hacer caso a lo que le está diciendo Donald Trump y sumarse y unirse a ese proyecto Libertad que llama Donald Trump para abrir el estrecho de Hormuz.

0: 9 de la noche, hora central europea, las 3 de la tarde al otro lado del Atlántico. Comenzamos ya con nuestro cierre de Wall Street. Tenemos desplazado a Víctor Hugo Rodríguez desde el NYSE en Nueva York. Enseguida vamos a conectar con él. Está precisamente en el epicentro donde surgen todos los movimientos, todos los indicadores de bolsa en Nueva York. Y que, ojo, con la sesión que hemos vivido hoy en Wall Street. Nos vamos directamente con él. Tengo el placer de saludar una vez más a Víctor Hugo Rodríguez. Gracias, Víctor Hugo.
1: Bueno, aquí estamos en el piso de la Bolsa de Nueva York, como le prometimos a todos ustedes, en esta gran tribuna de negocios televisión. Vamos con un poco de calma, porque el mercado indudablemente no ha estado con esa calma y hay que darle la vistosidad importante que se merece. Les explico por qué. El mercado hoy, como saben, martes 12 de mayo del año 2026, arrancó en la preapertura con una caída interesante, por no decir que es muy importante tampoco, porque hay que llamarlo como es, no hay pánico. Sencillamente hay algunas cosas escalonadas y ese mercado nos arrancó alrededor del 1.66%. Pero aquí está lo importante, les hablo de la tecnología, que es la que se vio más afectada porque a las 14:30 horas de España, cuando usted estaba probablemente en pleno almuerzo, lo que nos están viendo por allá, y cuando nos despertamos por aquí por América, tuvimos el número inflacionario que se llama el CPI, que en inglés es el Consumer Price Index y que en español se diría como el índice de precios al consumidor, ¿verdad? Mañana tenemos otro, por cierto, ya le voy a contar qué es. Cuando tuvimos esa noticia, los mercados cayeron. El Nasdaq estuvo alrededor del 1% abajo, para luego venirse en picada hacia el mediodía, así hacia las 6 de la tarde de ustedes de España, el mercado estaba en picada. Imagínense ustedes que el Nasdaq llegó a estar alrededor del 2.29%. Yo como estoy aquí en vivo, en directo, les pido ahí a los colaboradores que me pongan la lámina número uno porque saben que estoy en vivo y no tengo la habilidad de verme. Hay un distanciamiento de lo que sería la señal porque estamos obviamente aquí directo desde el piso de la Bolsa de Nueva York. Pero lo interesante es que muchos nos dicen que cualquier caída por la dinámica que hay, sí, por la dinámica que hay con respecto a lo que pudiese pasar en la cumbre que empieza, como usted tiene que entenderlo, entre los chinos y los estadounidenses, hoy en la noche hora de los Estados Unidos, 13 de mayo

por allá por China, de que cualquier retroceso habría que comprarlo, y eso nos llama muchísimo la atención, porque yo creo que la dinámica sigue existiendo en el hecho de que no hay pánico, y al no haber pánico, como usted puede comprender, pues muchos de mis amigos aquí en el piso hablaban y decían que ese retroceso que había en la parte tecnológica, en lo que se le llama los chips, que son la parte de los semiconductores, era un retroceso sano y que en algunos momentos las máquinas lo iban a comprar. ¿Por qué le cuento esto? Porque recuérdense que le acabo de contar que estuvimos alrededor del 2.30% abajo en el Nasdaq, y ahora que son exactamente las 21:03 de la tarde allá por Madrid, 1:03 en mi queridísima Ciudad de México antes de ir a comida, y 3:03 aquí en la Bolsa de Nueva York, el mercado lo empiezan a comprar porque las máquinas están más bien temerosas de que se pudiese llegar no solamente a ese alto al fuego que hay, sino realmente algunos parámetros de paz en esa cumbre de China con respecto a lo que pasa en Irán, con respecto a lo que pasa con los Estados Unidos, y se me queden con los ojos claros y sin vista. Otra de las declaraciones importantes es indudablemente todo lo que pudiese tener el evento de que mañana vamos a tener uno de los indicadores económicos importantes, que es el PPI, que es el Producer Price Index, y que algunos estiman, imagínense ustedes, de que a pesar de que lo que vimos hoy fue dramático, con una subida de la inflación del 3.3% analizada, cuando se va hacia adelante, al 3.8, de que nosotros vayamos a tener mañana en el PPI una dinámica que no sea tan negativa. Sin embargo, porque obviamente de que vuelan, vuelan, como dirían por allí las brujas, de que vuelan, vuelan, de que existen, existen, existen los actores que aquí en el mercado requieren y necesitan lo que sería volatilidad. Por cierto, veo en las pantallas de una de nuestras cadenas hermanas, ahí hablando a Jim Chanos, que es un personaje muy importante y habla sobre el problema de inteligencia artificial, que ya le vamos a contar de qué se trata. Pero fíjense usted, una de las cosas que me llama muchísimo la atención es el bono a los 10 años. Porque el bono de 10 años es el que llamo yo jocosamente el general. Y ese papel, en estos momentos, cuando son exactamente, como les digo yo a usted, las 3:04 de la tarde, hora del este de los Estados Unidos, las 21:04 por allá por Madrid, está en el 4.46%, como decimos por allí, a bailar joropo, como se dice en mi queridísima Venezuela, que es el baile tradicional. Porque si ese papel, oiga bien, nos toca 4.50, 4.5% anualizado el papel de 10 años, el general, el bono de 10 años. Víctor, ¿por qué le dices el general? Porque es el papel que marca la dinámica de las tasas de interés. Si una inflación que la tenemos al 3.8% anualizada, producto del problema petrolero, no me copie mal, producto del problema petrolero que hay, se disparan los precios. Si este papel se me va a 4.50, las máquinas pueden copiar que es un momento en el cual habría que tomar ganancias. Sin embargo, como escuchamos, como vemos entonces en la pantalla a este señor, a este personaje en otra pantalla, estamos en vivo, estamos en la Bolsa de Nueva York, Jim Chanos nos habla de que la exuberancia irracional, como se le debería llamar, es algo que está sucediendo en la parte de la inteligencia artificial, nos llama a entender de que se está jalando el mercado, esa hipótesis de que vamos a seguir hacia arriba, como nos diría nuestro querido amigo Dan Ives de Wedgwood Security, que lo hemos tenido aquí en la pantalla de Negocios Televisión. Pues para que usted tenga una idea, allí hay muchos que estarían en algún momento dados a la idea de que nosotros tenemos que seguir invirtiendo y de que cualquier retroceso que tiene el mercado es un, digamos, retroceso que hay que comprarlo. Fíjense ustedes, una de las cosas que vamos a entender en esta siguiente etapa, porque no es nueva, es una consecuencia de lo que ya hemos venido haciendo, y ustedes conocen mi cara por acá por Negocios Televisión. En esta etapa vamos a volver a esa organización que le dábamos de la dinámica de lo que está pasando, de lo que nos decían los titulares, de lo que está subiendo y de lo que está bajando el día de hoy, de lo que sucedió hoy con los indicadores económicos y de lo que viene al día siguiente, porque día tras día esto es como una novela que básicamente usted va entendiéndolo capítulo a capítulo, y muchos de los que nos están mirando, inclusive los que no están en el área de inversiones, están en un proceso de aprendizaje donde necesitan comprender que el único vehículo, lo que los puede ayudar a que usted tenga una mejor calidad de vida, es aquello que nosotros denominamos el ahorro a través del mercado de capitales. Fíjense, como estoy en vivo y en algunos momentos, pues técnicamente yo no soy el más, digamos, dinámico dentro de toda la posibilidad de escuchar aquí lo que se me dice de los estudios, hay alguna otra cosa que me llama la atención, y es el hecho de cómo se nos ha venido comportando durante las últimas horas las criptomonedas.

monedas, porque ni da un paso hacia adelante ni da un paso hacia atrás. Pero es interesante porque luego de los 80 mil, donde se ubica, hablo del Bitcoin, muchos nos dicen que en cualquier momento, en el supuesto de que se llegase, entiéndalo bien, a un acuerdo de paz entre lo que sería dinámicamente los Estados Unidos, Israel contra Irán, estas moneditas van a empezar a ganar prestigio. Recuérdese usted que la administración del presidente Trump, recuérdelo bien claro, necesita ganar las elecciones de noviembre y se les está acabando el tanque de oxígeno. También recuerde, cuando son las 3:08 de la tarde, el día de hoy, que yo me paré aquí en este escenario ayer un rato, y hoy voy a ir rápido porque tenemos muchísimas cosas. Valeria va a tomar las riendas por una entrevista muy importante que tenemos alrededor de las 21:15. Pero fíjese usted algo interesante. Yo me paré y les dije que en uno de los cortes comerciales muchos me pasaban información de que el mercado había llegado a una sobreextensión. No sé si se acuerda cuando yo le hacía la dinámica de que estábamos extendidos, ¿verdad? El mercado reacciona hacia la baja. La realidad es que es momentánea. ¿Por qué? Porque así como me están diciendo, estábamos súper extendidos, esta compra que estamos teniendo en la hora más importante del mercado, ¿qué es cuál? De las 21 a las 22 horas, de las 3 de la tarde hora del este de los Estados Unidos a las 4, de la 1 de la tarde en México a las 2 de la tarde, es la hora inteligente, es la hora institucional, es la hora donde el dinero que se denomina el dinero smart, inteligente, repito, compra o vende las acciones determinando hacia dónde podríamos ir. No es infalible, pero nos vuelve a decir que cualquier retroceso se consigue con un bolsillo placado de liquidez, como diría mi amigo Wisner, y la fotografía es que la gente sigue optimista. Vamos a pasar a esos titulares. Le pido ahí a la pantalla que nos ponga, por favor, a la mina número 2. Y en esos titulares más importantes con el cual nos despertábamos el día de hoy, tenemos que tomar en cuenta, fundamentalmente, lo que decía ayer el presidente Trump, que ya las máquinas y los manejadores de dinero vienen, digamos, comprendiendo, y es el hecho de que no iríamos a tener ese impuesto adicional en el caso de lo que sería la gasolina, en el caso de lo que será la energía. Y le cuento a usted por qué es importante. Porque el presidente Trump está trabajando, como siempre lo ha hecho desde los 4 años anteriores hasta estos casi 2 años de su gobierno, en todo lo que sería un teorema de confusión al máximo. Lo que quiere decir que inclusive se ha parado a decirlo en algunos momentos, como usted sabe, a través de los micrófonos cada vez que lo entrevistan, de que él está dispuesto otra vez a apretar los botones y que sigan los bombardeos en Irán como un arma de negociación. Cuando nos dice que está listo para tratar de evitar el que se siga con este impuesto, que es normal de la nación de los Estados Unidos, nos está mandando una señal de que está esperando un barril de petróleo que siga subiendo. ¿Entiende usted que esto es totalmente dañino para lo que sería su administración y muy dañino para poder ponernos en la senda de que él pudiese ganar las elecciones en el caso no presidencial, sino en el caso de lo que serían las elecciones desde el punto de vista del Congreso? Y aquí voy a un tema que es muy interesante y muy importante, que yo quiero tocar en estos minutos antes de traspasarle a Valeria, y es el hecho de la Reserva Federal. Fíjese bien, la Reserva Federal es un aparato que tiene lo que sería una independencia política, es decir, ellos no están atados a lo que sucede con el Ejecutivo. Pero hay algo que sí es muy importante que usted tiene que tomar en cuenta, que indiscutiblemente esa oportunidad que ha tenido la administración del presidente Trump de tener a Kevin Warsh al frente potencialmente, esperando una ratificación de la Reserva Federal, pone en jaque el proceso, porque la teoría macroeconómica nos dice que con una inflación subiendo nosotros no pudiésemos tener un recorte de tasas de interés. E inclusive, aún teniendo esa dinámica de que nosotros no vamos a tener un recorte de tasas de interés, el mercado sigue estando fuerte en un momento en el cual el mercado ya había descontado
unos recortes de tasas de interés en el 2026. Lo que yo quiero decirles es que aunque salga el negativismo y aunque salgan algunas voces que me dicen aquí hay que vender, y aunque el presidente de JP Morgan, como lo dijo en horas de la mañana acá en los Estados Unidos hace unos minutos atrás, habla de lo que sería esa exuberancia irracional que hay en el mercado y nos dice que pudiésemos ir hacia abajo, el mercado

0: está fuerte, el mercado está duro, el mercado sigue teniendo una importantísima capacidad de resiliencia, digo el mercado americano, y es interesante entender lo que nos gritan muchos como es Yardeni, que lo hemos tenido en la tribuna y la semana que viene lo vamos a tener aquí en la pantalla de negocios, y nos dice que efectivamente el Standard & Poor's 500 podría ir a lo que sería los 8.000 puntos. Para hacer un resumen rápido, como les digo, vamos a pasar en un momentito a Valeria, pero para hacer un resumen rápido vamos a ver por dónde van los mercados, sobre todo todo lo que tiene que ver con el oro. Porque fíjense ustedes, cualquier dinámica que hay con las tasas de interés, cualquier dinámica que hay con lo que nos dice la política monetaria del Banco Central, que nuevamente las tasas de interés, y a su vez todo lo que tiene que ver con la data que viene de los departamentos gubernamentales, como la data inflacionaria, nos afecta el comportamiento del oro. Sin embargo, hay algunos amigos míos con los que estuvimos conversando esta mañana para poder llevarles a ustedes los pormenores de lo que puede estar pasando, indudablemente aquí, desde el piso de la Bolsa de Nueva York, nos hablan de que la venta del oro, que momentáneamente se ubica en medio punto porcentual a la baja, no es más que el reflejo, entiéndalo usted bien, el reflejo de muchos, digamos, bolsillos necesitando vender porque no todo lo pintan tan bien como yo se lo estoy pintando y coloreando en la película. De hecho, hay algunos que dicen que en el mercado secundario, como diríamos en el argot popular, por lo menos venezolano, usted sabe que yo soy el venezolano de Negocios TV, pues hay algunos que estarían pasando aceite, que es lo que normalmente y jocosamente se le dice a los carros cuando están en mal estado. El carro está pasando aceite, pues indudablemente en el mercado secundario, en el mercado del crédito privado, hay algunos muy temerosos porque no se vislumbra una caída de las tasas de interés. Mi recomendación es mantener la cautela, pero realmente con un positivismo enorme, porque no pareciera que existiese ningún nubarrón. Y para culminar, le digo lo siguiente, cuando nos vamos a los conceptos geopolíticos a nivel histórico, y eso nos lo va a explicar probablemente José Antonio, y le pido que por favor tome las riendas en los próximos días y hable de la historia. Cada proceso geopolítico se ha convertido en la historia de los mercados de capitales en una excelente oportunidad de compra, sí, estamos en exuberancia irracional, pero nos seguimos manteniendo en la misma y no podemos cambiar aquello que llamamos el planeta Tierra, la fuerza de gravedad. Y aunque todo lo que sube debe bajar, en la bolsa pareciera no existir ese concepto, al menos por ahora. Me despido de ustedes de aquí, el piso de la Bolsa de Nueva York. Mañana volvemos con mucha más información, mucho más extendido, cuando son las 21:15 de la noche, por allá por mi queridísima Madrid. Y desde el piso de la Bolsa de Valores de Nueva York hemos tenido la habilidad de ser la primera planta de televisión. Mire usted ahí en la pantalla con esa cantidad enorme de visualizaciones en vivo con las cuales nos premian ustedes, los televidentes. Muchísimas gracias, Valeria. Adelante, por favor.
1: Muchísimas gracias, Víctor Hugo, desde el NYSE, Nueva York. Gracias. Bueno, pues también en medio de toda esta incertidumbre geopolítica, como bien estaba indicando Víctor Hugo, la gran pregunta que se hace ahora mismo los mercados es si estamos entrando en una nueva fase de riesgo económico global. Porque lo que estamos viendo es como el petróleo vuelve a dispararse, la inflación amenaza ya con reactivarse y los inversores empiezan a preguntarse si los bancos centrales van a tener que frenar esos recortes de tipos de interés que el mercado daba ya casi por hecho hace solo unas semanas. Todo ello mientras la tensión en Oriente Medio sigue poniendo el foco sobre un punto clave y es el comercio mundial a través de ese estrecho de Hormuz que continúa bloqueado. Para analizar qué escenario manejan ahora mismo las grandes firmas de inversión y qué riesgos podrían estar infravalorando los mercados, vamos a saludar a Nathan Sheets, economista jefe global de Citi Research. Enseguida vamos a conectar con él porque, atención, nos va a detallar sobre todo este dato que hemos conocido durante la sesión de hoy, ese dato pésimo para la economía estadounidense, a pesar de que ya han escuchado al presidente de Estados Unidos, Donald Trump, sí, precisamente justo antes de despegar en ese avión hacia China. Decía que ese mal dato de inflación no le preocupa en absoluto. Que los precios del petróleo estén disparados tampoco es un problema para él. Más aún sabiendo que se enfrenta a esas elecciones de medio término, a esas midterms, dice que no hay ningún problema. Que Donald Trump parece que lo tiene todo controlado. Dice que cuando acabe el conflicto con Irán, entonces ya empezaremos a ver una economía estadounidense mucho más recuperada, un petróleo mucho más bajo del que estamos viendo. Recuerden, hoy, tanto el barril de Brent, índice de referencia en el viejo continente, como el West Texas americano, han llegado a estar por encima, bueno,

0: to fund the government. And I think when I look out over a 3 to 5 year horizon, the massive issuance from the U.S. Treasury, I would probably see as the number one risk for the U.S., but maybe even for the global economy as well.
1: Thank you so much for being with us, Nathan Sheets, Chief Global Economist at Citi Research. It's been a pleasure. Thank you for your time and for being with us here at Negocios Televisión. Have a good rest of your day and good rest of your week, Nathan.
0: Thank you.
1: Bueno, pues acabamos de hablar ya con Nathan Sheets, el economista jefe global de Citi Research. Y atención, porque ha destacado que en medio de toda esta incertidumbre geopolítica, de momento, no ven desde Citi Research que vayan a producirse esos recortes de tipos de interés, al menos en el corto plazo. La gran pregunta ahora, que se hacen ahora mismo los mercados, es si estamos entrando en esa nueva fase de riesgo económico global, después del dato de inflación que hemos conocido durante la sesión de hoy, ¿no? Además, viendo la fotografía del petróleo que vuelve a dispararse, la inflación que amenaza con reactivarse y los inversores que empiezan a preguntarse si los bancos centrales van a tener que frenar esos recortes de tipos de interés que el mercado daba ya casi por hechos hace solo unas semanas. Todo ello mientras la tensión en Oriente Medio sigue poniendo el foco sobre un punto clave. ¿Cuál es? El estrecho de Hormuz. Todo el comercio mundial que pasa por ahí sigue bloqueado. Y para analizar bien todo este escenario, fíjense la imagen que estamos viendo en directo, del estrecho de Hormuz, bloqueado con esos fertilizantes que ahora mismo, bueno, pues ya está repercutiendo a los precios de los alimentos y que estamos viendo esa crisis supermercado. ¿Por qué? Porque la inflación salta por los aires a partir de que, bueno, pues estemos viendo esas consecuencias ya del conflicto en Irán. Y atención, porque enseguida también vamos a repasarles cuáles han sido las palabras del presidente de Estados Unidos. Ha hecho referencia al comportamiento de ahora mismo de la economía estadounidense. Dice que no le preocupa porque los precios tanto del petróleo como de la situación actual de la inflación van a bajar en cuanto termine la guerra. Escuchen.
2: And you're seeing it now. So as soon as this is done, don't forget, you have hundreds of ships that are loaded up with oil that want to come out. As soon as they come out, we're going to have a gusher of oil, and you're going to have inflation that goes way.
1: Bueno, pues de momento dice que no le preocupa en absoluto. Un Donald Trump bastante relajado, calmado, en ese viaje a China dice que va a pensar cómo se va a resolver ese alto el fuego en Irán, pero que de momento la economía estadounidense dice que no le preocupa, que esos precios altos de la gasolina, esos precios altos del petróleo van a bajar y la inflación también bajará en el momento exacto en el que termine el conflicto en Oriente Medio. Pero claro, ¿cuándo va a acabar ese conflicto? Esa pregunta que no tiene respuesta por parte ni de Estados Unidos ni de Irán es precisamente la clave de todo esto, de cuánto va a costar al ciudadano de a pie, al consumidor, esta crisis en Oriente Medio. La inflación vuelve a dispararse en Estados Unidos, según hemos conocido hoy, hasta niveles no vistos en casi 3 años. Y la clave está en algo que todos notan, en la gasolina, en los alimentos y en el transporte, que está explotando de precio. Enseguida vamos a ver esos precios del crudo en Estados Unidos y en el viejo continente. De momento, como continúa cerrado este estrecho de Hormuz y que, ojo, el periódico y el medio ABC advierte de lo que hemos escuchado hoy precisamente directamente desde el Pentágono. Afirma que el coste de la guerra con Irán para Estados Unidos se acerca a los 29.000 millones de dólares. Fíjense, este es el mensaje que ha publicado ABC, ese titular dice además que la ONU advierte de una crisis de hambre. Ojo, decenas de millones de personas podrían sufrir hambre y desnutrición si no se permite pronto ese paso de los fertilizantes por el estrecho de Hormuz. Es decir, fíjense la narrativa que esto implica, que el estrecho de Hormuz continúe cerrado. Aparte de subidas estrepitosas de la gasolina y del petróleo, de subidas en los alimentos, la ONU está advirtiendo ya de hambruna, de crisis de hambre. Bien, todo esto después de escuchar las palabras de Pete Hegseth, el secretario de Guerra de Estados Unidos, que dice que el conflicto con Irán puede escalar todavía más y que están listos. Escuchen.
3: Ranking member, I would say we have a plan for all of that. We have a plan to escalate if necessary. We have a plan to retrograde if necessary. We have a plan to shift assets. Certainly in this setting, we wouldn't reveal what the next step may be, considering the gravity of the mission that the president is undertaking to ensure that Iran never has a nuclear bomb.
1: Bueno, que están listos, según dice el secretario de Guerra de Estados Unidos, Pete Hedges, está listo precisamente para cualquier acto de guerra que tenga que llevarse a

por parte de Estados Unidos y saltarse ese alto el fuego que, como ya sabíamos y escuchamos ayer del presidente de Estados Unidos, es muy frágil en estos momentos. Bueno, pues fíjense lo que publica ahora Bloomberg. El alto el fuego en la guerra con Irán se muestra frágil ante el rechazo de Estados Unidos en la última oferta de Teherán. Eso lo conocíamos, ¿no? Eso lo escuchábamos ayer por parte del presidente de Estados Unidos recalcando, ojo, que el alto el fuego está en una situación que en cualquier momento podemos cruzar esa línea roja de nuevo. Bueno, pues fíjense también en el siguiente gráfico que vamos a ver a continuación, porque atención, según hemos visto hoy por parte de CNN, la inflación anual en Estados Unidos sube al 3,8 en abril, es decir, por encima de los salarios. Aunque el dato de empleo era bueno, el que conocimos este mes, fíjense en el dato del IPC, dato de inflación malo, negativo, es decir, se le complica todavía más la fotografía a Kevin Walsh para bajar esos tipos de interés. Bueno, pues vamos a repasar también sobre todo lo que está haciendo en un momento en el que el petróleo está subiendo para arriba, en un momento en el que la gasolina sigue subiendo, el oro hoy empezaba a interpretarlo de otra manera, vamos a repasar qué es lo que está haciendo ahora mismo en Estados Unidos el mercado de renta variable, el petróleo que supera los 100 dólares, la gasolina que se dispara casi un 50% y que, ojo, eso también repercute a los vuelos que suben más de un 20%. Y ahora Wall Street empieza a temer ya el siguiente golpe, precisamente el que advierte la ONU. Cuidado con la hambruna que está al llegar. Fíjense, el Yukoil ahora mismo subiendo un 2,97%, 107 dólares el barril. Ya por encima, otra vez, suelo normal para llegar por encima de esos 100 dólares. Y el Brent, el barril del el West Texas americano, el barril de referencia en Estados Unidos, también está subiendo un 3,80%, no llega a tocar los 100, pero está a puntito de alcanzar los 98,79, marca ya el contador, una gasolina y un petróleo que sigue disparado. A Donald Trump no le preocupa en absoluto y de momento vemos esa descorrelación ya sí que sí de nuevo en el oro y la plata. Ayer estábamos viendo cómo el petróleo subía y la plata y el oro subía. Ojo, porque ese movimiento nos sorprendía. ¿Por qué? Porque en un momento en el que el petróleo sube, el oro y la plata empieza a caer. Precisamente lo que hemos visto hoy, aunque la plata ahora mismo se está dando la vuelta, subiendo un 0,50% en los 86,58. Pero si lo vemos al gráfico intradía, ahora mismo vamos a estar viendo cómo precisamente el camino que ha marcado hoy la sesión en la plata al contado era prácticamente descendente hasta este momento de aquí, las 6 de la tarde, las 12 de la mañana en Estados Unidos. Ha empezado a rebotar y está ya otra vez de nuevo recuperando en los 86 dólares la onza. Sin embargo, fotografía distinta a la que vemos para el metal precioso del oro, que sigue cayendo un 0,50% el oro al contado y los futuros del oro, que también está cayendo un 0,36%. Bueno, pues después de repasar cómo está comportándose las materias primas, vamos a repasar cómo está haciéndolo la renta variable en Estados Unidos. Renta variable que hoy amanecía con tono negativo y que en estos momentos sigue de esa manera, aunque tampoco hay ese pánico que estábamos viendo en otras sesiones cuando el conflicto estalló en Wall Street. Ahora, de momento, los inversores miran de reojo los mensajes que pueda dar el presidente de Estados Unidos, también dentro de este viaje que se va a hacer a China, que ya está, de hecho, en camino el presidente de Estados Unidos, recuerden, con esa larga lista de acompañantes que va a tener Donald Trump, va a tener a Elon Musk, no va a tener al CEO de Nvidia, a Jensen Huang, pero va a estar acompañado de grandes líderes, sobre todo en Estados Unidos y a nivel mundial. Vamos a repasar cómo está haciendo esas compañías en ese mismo viaje, pero fíjense en la renta variable cómo está cayendo un 0,19% en los 7.398. Nasdaq 100, índice de las tecnológicas, es el que más cae en esta sesión en Wall Street. Está cayendo más de un 1,37%, recortando 404 puntos. Hoy ha sido el que más ha caído, sin lugar a dudas, en los 28.911, y el Dow Jones Industriales está sumando 89 puntos, subiendo un 0,18% ligeramente después de ese rebote que hemos visto también alrededor de las 12 de la mañana, hora costa este de Nueva York. Ahora mismo no llega a tocar los 50.000, pero los 49.796. ¿Y cómo está la volatilidad? ¿Cómo está la incertidumbre en el mercado? Fíjense,
Ayer lo estábamos viendo cerca de los 20. Ahora está ya corrigiendo, cayendo un 2,01%, pero sigue en el entorno de los 18,01. La de ayer, fíjense, si volvemos un poquito al día de ayer, estábamos viendo cómo caminaba ya en torno a esos 20, es decir, más pánico dentro del índice que recoge el Standard & Poor's 500, llegaba a subir por encima de esos 19 y hoy lo que estamos viendo, fíjense, 19,08, lo que estuvimos viendo ayer, y lo que hemos visto hoy es 18,01.

0,1, caída ligera del índice VIX 1,96%. Pero fíjense en el movimiento en la renta fija en Estados Unidos. Esos bonos, esos diferenciales de la deuda estadounidense que ahora ya están oliendo de alguna manera que no se van a producir esos tipos, esos recortes de tipos de interés, ya en el estreno de Kevin Warsh como presidente de la Reserva Federal. Lo tiene difícil, desde luego. Si lo hace, asombraría al mercado de renta fija. De momento está subiendo, es decir, cayendo la rentabilidad de los bonos estadounidenses. Vemos como el bono a 30 años ya está en ese entorno peligroso del 5%. Su rendimiento subiendo un 0,90% en el 5,02%. Atención al bono a 30 años, el de más largo Estados Unidos. Fíjense en el bono a 10 años, el que tomamos de referencia, es el que más está subiendo en estos momentos. 1,11% para arriba. Llega al 4,46% de rentabilidad, caminando a ese 4,5%, ese entorno peligroso para el bono de referencia en Estados Unidos. Y ojo al bono a 2 años, que también está a punto de alcanzar el 4%. 1,01% para arriba. Vamos a repasar lo que están haciendo las principales compañías tecnológicas durante la sesión. Ya saben, Jensen Huang no está en ese avión montado con Donald Trump. Sí lo está Elon Musk, sí lo está Larry Fink, sí lo está otros grandes magnates de Estados Unidos. ¿Para qué? Para comerciar con China. De momento hemos visto que Donald Trump no le va a pedir ayuda a China sobre Irán. Dice que está muy tranquilo en ese aspecto y que él mismo lo va a solucionar, sea por las buenas o sea por las malas, pero que a China no le va a pedir ayuda. Eso sí, le va a pedir acuerdos comerciales. Fíjense, Nvidia ahora mismo que está subiendo un 0,97%, Google está cayendo un 0,54%, tono mixto lo que estamos viendo hoy en el sector de semiconductores, Meta está subiendo un 0,46%, Tesla después de las subidas de ayer, recuerden, era prácticamente una de las 7 magníficas que lograba estar en ese terreno positivo. Hoy, fíjense, está cayendo un 2,43% en los $434 la acción. Y fíjense en Apple, la compañía de la manzana, que también Tim Cook va a estar en ese avión, va a estar en ese viaje, en esos acuerdos con China, subiendo un 0,60%, Amazon cae un 1,39% y Microsoft un 1,11%. Bueno, pues nos sentamos ya, vamos a ir mirando en todo momento el comportamiento del mercado. Según vaya avanzando la sesión, quedan prácticamente 20 minutos para que termine ya esa sesión en Wall Street y que escuchemos ya la campana donde estaba Víctor Hugo Rodríguez. Ahora sí, vamos a poner el foco en el cobre. Se dispara a máximos históricos y Wall Street teme una nueva crisis de suministro. Atención, porque hay una materia prima que empieza a encender las alarmas en Wall Street. El cobre, el que están viendo en pantallas, acaba de dispararse a máximos históricos superando los $6,5 por libra después de subir más de 75% desde 2023. No veíamos un movimiento igual. Fíjense, ahora está subiendo un 2,66% y ojo, ustedes se preguntarán por qué está subiendo tanto el cobre. ¿Por qué el cobre y no la plata? Pues porque el cobre está en absolutamente todo, está en centros de datos, está en inteligencia artificial, en coches eléctricos, en redes eléctricas, en baterías, en construcción. Es decir, si el cobre sube así, el mercado está diciendo una cosa muy clara. La demanda mundial sigue siendo brutal, pero la oferta empieza a quedarse corta. Es decir, China está comprando muchísimo más cobre por el boom de las tecnologías limpias, ¿no? Y también por el boom de la inteligencia artificial, eso está claro. Pero mientras, los inventarios siguen cayendo y problemas en grandes minas como por ejemplo la de Indonesia que empiezan a empeorar todavía más la situación. Wall Street teme ahora mismo una nueva crisis de suministro industrial justo cuando el mundo necesita más cobre que nunca. ¿Por qué? Para alimentar esa revolución tecnológica, para alimentar esa revolución energética y sobre todo para la inteligencia artificial, para lo que se supone que es el salvavidas para la economía estadounidense. Momento sin ver grandes beneficios, pero bueno, se supone que es ese gran salvavidas. Bien, la gran pregunta ahora es si estamos preparados o si estamos entrando en esa próxima guerra por las materias primas, porque claro, si estamos viendo unos bancos centrales que no paran de comprar oro a mansalva, de comprar plata y sobre todo de refugiarse en activos como los metales preciosos, ahora estamos viendo cómo el cobre también está subiendo porque lo consideran como un activo que, ojo, se va a necesitar si esto, si todo esto es verdad, de la carrera de la inteligencia artificial, de la carrera tecnológica y si esto sigue más. Bueno, pues el cobre con el foco puesto en esa subida y en lo que se traduce en el mercado y también en el Nasdaq, que hoy se ha hundido

más de un 2% tras el golpe de la inflación en Estados Unidos. El Nasdaq 100 ampliaba esas caídas por encima del 2%. Efectivamente, sesión roja, el mismo tono que están viendo en pantalla es el que ha sufrido hoy el Nasdaq 100, el índice que engloba todas las tecnológicas. ¿Por qué? Porque el mercado empieza a asumir que la Reserva Federal va a tener muy difícil bajar los tipos de interés este año, al menos mientras la guerra con Irán siga disparando el petróleo, el combustible y los costes para los consumidores. ¿Y por qué el Nasdaq 100 se pega este golpetazo? Pues bien, porque las tecnológicas son las más castigadas, porque han liderado todo el rally en Wall Street, apoyadas en la expectativa de dinero más barato y de recortes de tipos. Ahora, si esto empieza a cambiar la narrativa, el miedo vuelve a instalarse en el mercado, con esa sesión roja que hemos visto hoy en Nasdaq 100. Inflación más alta, tipos elevados durante más tiempo y presión sobre las grandes compañías tecnológicas. Aunque estemos con la mirada puesta en ese viaje que se va a hacer, que ya se está haciendo, hacia China, en el que se van a llevar a cabo acuerdos comerciales importantes, al menos entre todas las algunas de las tecnológicas más importantes de Estados Unidos y China. Y atención a Google y SpaceX, que quieren llevar la inteligencia artificial al espacio. La carrera por la IA acaba de entrar oficialmente en el espacio. Según The Wall Street Journal, Google y SpaceX mantienen ya esas conversaciones para lanzar centros de datos en órbitas ante la explosión de la demanda energética y computacional que está provocando la IA. ¿Por qué? Porque la inteligencia artificial consume cantidades gigantescas de energía y capacidad de procesamiento. Y las grandes tecnológicas empiezan ya a encontrar un problema real. Faltan infraestructuras, falta electricidad y espacio en la Tierra. Por eso Musk ya está dando la bienvenida una vez más a Marte. La idea de colocar centros de datos en órbita podría revolucionar completamente el futuro de la computación, combinando energía social, solar y espacial. Wall Street empieza ahora a mirar a una nueva frontera, la batalla por dominar la infraestructura de la inteligencia artificial, incluso fuera del planeta. Ya sabemos lo que le gusta eso al gran magnate, a Elon Musk. Bueno, pues de momento que Wall Street, que ignora la bomba del mercado de bonos en Estados Unidos, ojo, porque mientras todo el mundo está mirando a la inteligencia artificial y a la guerra con Irán, hay otra crisis creciendo silenciosamente en Estados Unidos. El mercado de bonos americano empieza a entrar en esa zona de peligro, en esa zona de alerta, de warning. La rentabilidad del bono a 30 años ha superado ese 5%. El mismo punto que obligó a Trump a frenar temporalmente sus aranceles el año pasado. ¿Qué significa esto? Que los mercados empiezan a exigir intereses cada vez más altos para prestar ese dinero a Estados Unidos. Y esto es un problema enorme. ¿Por qué? Porque cuanto más suben los bonos, más caras van a estar esas hipotecas, más caro va a ser financiar a esas empresas y más caro va a ser endeudarse. Sobre todo también por no hablar de esa presión que recibe toda la economía, ¿no? Con esos diferenciales de la deuda por las nubes. De hecho, Wall Street ya teme que las hipotecas en Estados Unidos vuelvan a superar ese 7%. Y aquí aparece el verdadero miedo del mercado, que la Fed pueda controlar los tipos a corto plazo, pero que empiece a perder el control, que se le desboque sobre los bonos a largo plazo. Por tanto, ¿cuánto tiempo puede seguir ignorando Wall Street la crisis del mercado de la deuda estadounidense, ¿no? Esa es la pregunta que se tendría que hacer ya no solo Kevin Warsh, sino también el presidente de Estados Unidos, Donald Trump. Quien, por cierto, Trump está ahora mismo contra las cuerdas. ¿Por qué? Porque Estados Unidos empieza a devolver miles de millones en aranceles. Atención, porque el que están viendo en pantalla, Donald Trump, acaba de entrar en un auténtico terremoto político, económico y judicial. Fíjense lo que ha compartido la CNBC. Las empresas comienzan ya a recibir los aranceles después de la decisión del Tribunal Supremo. Recuerden que estaban en ese debate de si son legales, no son legales, ilegalidad para Trump, para esas herramientas que estaba utilizando el presidente de Estados Unidos a modo de negociación. Pues bien, ahora ya lo estamos viendo. La CNBC ya ha informado que esas empresas están recibiendo ese dinero. Están recibiendo los reembolsos de esos aranceles impuestos por Donald Trump. Han comenzado a recibir miles de millones de dólares ya, después de que el Tribunal Supremo declarara inconstitucional parte de esas tasas comerciales. Sí, el gobierno de Estados Unidos está empezando a devolver dinero cobrado durante la guerra comercial. Y esto puede convertirse en un problema gigantesco para Donald Trump. Vamos a ver de qué empresas estamos hablando ya, porque CNBC lo ha compartido, sí, pero vamos a desglosar cuáles son esas compañías que ya hoy mismo están recibiendo miles de millones de euros de dólares.

dólares, mejor dicho. Fíjense, la primera de ellas es Oshkosh. Oshkosh Corporation es una fábrica de vehículos industriales, militares, camiones de bomberos y que ya sufrió esos aranceles de Donald Trump. Bueno, pues ahora ya está empezando a ganar dinero. Otra de las empresas, Basic Fun, una empresa de juguetes que bueno, es propietaria de marcas como, por ejemplo, Care Bears, los ositos estos cariñosos de Estados Unidos, pues esa compañía también está ganando dinero. UPS, bueno, ganando dinero, recuperando ese dinero que Donald Trump les había quitado. UPS, el gigante mundial de paquetería, transporte y logística, altamente afectado sobre todo por el alza del precio y del precio del petróleo, del combustible, de la gasolina. Bueno, pues ahora mismo ya va a tener ese reembolso de los aranceles de Trump. FedEx es otra de las compañías, otra empresa global de mensajería urgente, de envíos, de logística. Otra de las que se suma a esa lista de volver a ver el dinero, de volver a ver lo que les había quitado. Y DHL, otra multinacional alemana especializada en transporte internacional y logística. Por tanto, lo que estamos viendo, dos fábricas, tres logísticas. En un momento en el que los aranceles ya empiezan a ser ilegales, según ha dictaminado el Tribunal Supremo, y empiezan entonces a ver de nuevo esos millones. No miles de millones, de hecho, más de 35 mil millones de dólares son ligados a más de 8 millones de envíos. Es decir, aquí está el problema. Hay muchas empresas que van a utilizar ese dinero para cubrir los costes, sobre todo del alza del petróleo, van a utilizar ese dinero para reforzar la caja o incluso subir salarios después de años de presión inflacionaria y tensiones comerciales. Pero ojo, porque Trump ya ha reaccionado con furia. El presidente asegura que va a luchar contra estas devoluciones porque considera que esos aranceles serán una herramienta clave para poder proteger la economía estadounidense frente a China y otros países. Por tanto, lo que estamos viendo ahora es un te dejo, pero ojo, porque igual te quito de nuevo con esos aranceles. Veremos a ver cómo se las ingenia Donald Trump para poder golpear a estas compañías. De momento, esos reembolsos ya van a llegar hoy, según dice CNBC. Es una pelea sobre el futuro del comercio global, sobre el poder presidencial y sobre el coste real de la guerra comercial. Pero la gran pregunta ahora es si está empezando a desmontarse entonces parte de esa política económica de Donald Trump, esa política tan agresiva que estaba utilizando, ojo, sin pasar por esa legalidad. De momento, Trump promete luchar contra todos esos reembolsos comerciales y tener que otra vez a esas empresas ahogadas, asfixiadas con esos aranceles del presidente de Estados Unidos. Bueno, vamos a otra de las noticias que hemos conocido en estas últimas horas. La CNBC ha vuelto a hacer hincapié en los despidos. Ojo, porque son precisamente por la inteligencia artificial. Fíjense, ese es el titular que acaban de publicar. Empleados despedidos de General Motors, la compañía y fabricante de vehículos, describen una reunión inquietante. Inteligencia artificial e indemnización por despido. Es decir, vuelve a sonar esos despidos en Wall Street. Volvemos a ver salida de personal masiva por la inteligencia artificial, según han descrito en ese mismo comunicado. En lo que están viendo en pantalla, la CNBC dice que los empleados despedidos de General Motors, que han tenido una reunión muy larga, inquietante, subrayan, dicen que dos de los elementos clave han sido la inteligencia artificial y esas indemnizaciones. Vamos a repasar por qué y sobre todo qué es lo que ha pasado en estos despidos por la inteligencia artificial, que fíjense, es que no estamos viendo una compañía, ni dos, ni tres, ni cuatro. Estamos viendo muchas compañías que se están sumando al carro, que están queriendo despedir por la inteligencia artificial. Ojo, General Motors despide cientos de empleados, entre 500 y 600 recortes en tecnología. Me quito y me ahorro un dinerito, apuesto por inteligencia artificial, por tecnología y reduzco personal. La inteligencia artificial gana peso, la empresa impulsa la automatización y la productividad. Humanos ya no son productivos, al menos no tanto, como dice General Motors. Despidos fríos y virtuales, reuniones de 15 minutos y mensajes automáticos. Es la nueva mecánica que van a utilizar en esta compañía. Wall Street ya lo hace, Amazon, Meta y Oracle también han recortado. Lo que estábamos comentando, no es solo una compañía, ni dos, ni tres. Son muchas las compañías que se están sumando a esta nueva excusa de cómo utilizo la inteligencia.

0: artificial, como utilizo la tecnología, no necesito personal. Pues bien, este cambio de mercado laboral, las empresas ahora buscan los expertos en inteligencia artificial. No buscan expertos en cómo redactamos los correos, no buscan expertos en cómo dirijo una reunión, no, no. Buscan expertos en inteligencia artificial. Atención. Vamos a mirar, de hecho, lo que está haciendo en estos momentos General Motors cuando se ha conocido este titular por parte de CNBC, estos despidos, después de una reunión inquietante, dicen los empleados. Fíjense, General Motors la tenemos ya por aquí, enseguida vamos a tenerla en pantalla. Fíjense porque de momento, dentro del NICE, estamos viendo cómo no tiene ningún tipo de impacto negativo. Sube un 1,81% en el mercado abierto con 76,65. Ahora, ¿qué está recuperando? Fíjense, venimos de aquí, ¿eh? Venimos de 79,49, 79,50, 76,66. Vela descendente, pum, caigo hasta los 75, 74,99. Ha llegado a tocar ese suelo, ahora mismo está recuperando con subida del 1,89%, pero estamos lejos de las, de al menos de esas ganancias que estaba apuntando la compañía de General Motors. Ahora conocemos ya esos despidos, esa apuesta todavía más acentuada por la inteligencia artificial y ojo porque ya no solo está transformando las empresas, ahora también empieza a sustituir esos trabajadores. Ojo, General Motors despide entre 500 y 600 empleados tecnológicos en Estados Unidos en medio de esta reestructuración interna, donde la inteligencia artificial empieza ya a ganar protagonismo. ¿Y cómo fueron los despidos? Con reuniones virtuales de apenas 15 minutos, con mensajes automáticos y con cortes inmediatos de acceso al trabajo. Bueno, pues noticias que sin lugar a dudas se suman ya a esa gran ola de despidos. Vamos a seguir hablando del mercado, del comportamiento del Nasdaq 100 hoy con ese golpe de más del 1% de caída. Vamos a saludar ya a Roberto Moro, analista de mercados. Muchísimas gracias por acompañarnos, Roberto. Es un placer tenerte con nosotros.
1: Igualmente para mí estar aquí.
0: Roberto, bueno, pues parece que otra compañía que se suma ya a estos despidos masivos por inteligencia artificial usando la excusa es General Motors. De momento estábamos analizándola, no vemos mucha caída, vemos ahora de hecho recuperación, rebote en el 1,16. ¿Preocupa realmente en el mercado lo que puedan hacer con esos despidos?
1: Yo creo que a falta de otras noticias relevantes, pues sí. Sí, porque el mercado está ahora mismo en un impasse en el que se fija absolutamente en todo, ¿no? Como está poniendo también de manifiesto la evolución en las dos últimas jornadas de las empresas de semiconductores y demás, ¿no? Así que sí, nunca sabes si es bueno que haya profusión de datos o ausencia de los mismos, ¿no? ¿Por qué? Pues porque los pocos que haya, las pocas noticias que haya, son escrutadas al máximo. Así que, bueno, pues eso es lo que ha servido hoy un poco de catalizador de un mercado que, por otro lado, sigue estando como estaba. Es decir, los índices americanos muy alcistas, los europeos laterales, pero más con aspecto de volver a recuperar máximos históricos anteriores y poco más. Es que en el fondo no ha sucedido. Hombre, sí es preocupante y yo creo que lo han puesto de manifiesto incluso en las últimas horas de negociación. Sí es preocupante la evolución de la renta fija, sobre todo del bono europeo, pero también del bono americano, ¿no? Del T-bond. Porque también, como señalaba un responsable de la Fed, la inflación en Estados Unidos está yendo en el lado equivocado, ¿no? Porque ya no es solamente lo obvio, es decir, el tema de los aranceles, así como, por supuesto, el precio del crudo, generador de inflación, ambos generadores de inflación, sino también por el aumento de la inflación en servicios, ¿no? Así que, bueno, pues no ha habido ninguna buena noticia y ha habido tres o cuatro relativamente malas, que tampoco son especialmente malas, ¿no? Pero sí, el mercado, pues en esta ocasión, le ha dado por escrutar a falta de otros catalizadores, ¿no?
2: Hoy, de hecho, bueno, pues estábamos viendo cómo las bolsas europeas cerraban a la baja, por sobre todo la inestabilidad en eso ya es otro tema, en Reino Unido, pero claro,

0: aquí, en el mercado de Wall Street, lo que estamos viendo efectivamente es ese catalizador de inflación, el dato que hemos conocido hoy peor de lo esperado, y sobre todo el golpe que hemos visto en el Nasdaq 100.
1: Sí, pero bueno, golpe, es que ahora llamamos golpe, ha caído, está cayendo un 0,9%. Eso no es un golpe, es parece más un movimiento típico después de alzas consecutivas que prácticamente lo tenían en máximos históricos un día tras otro, dos semanas consecutivas, ¿no? Así que yo creo que no es un no cabe calificarlo de golpe, sí de una llamada de atención, así como la forma en que están teniendo algunos títulos importantes que venían en subida libre, como Intel. Hay que ver cómo se están girando, ¿no? Dejando un patrón de velas en forma de estrella vespertina, que anuncia que la caída quizá no sea solamente anecdótica.
0: También, Roberto, es como el mercado de renta fija, esos diferenciales de la deuda de Estados Unidos están subiendo. ¿Crees que, pues, sobre todo porque no se pueda llevar a cabo ese recorte en los tipos de interés de cara ya a la siguiente reunión con Kevin Walsh a la cabeza?
1: Sí, pero eso yo creo que ya está bastante asumido y es un argumento quizá un tanto manido y recurrente, ¿no? Todos sabíamos para nuestros adentros que eso iba a ser imposible, que había que descartar sí o sí, ni siquiera amparándonos en algo ilusorio, había que descartar la posibilidad de que la Reserva Federal pudiera cometer rebajas de tipos de interés, por muy chulo que se pusiera Trump, eso era sencillamente imposible. No creo que esté siendo un catalizador de ninguna caída, que por otro lado, insisto, no hay ninguna caída en el momento actual. Lo único que está sucediendo hoy es que no prosigue el escenario de subida libre, pero yo de momento lo considero exclusivamente pues como una cierta tranquilidad y aposentar un poco los precios después de subidas tan espectaculares, ¿no?
0: Roberto, acabamos de escuchar la campana de Wall Street. Vamos a repasar de qué manera ha cerrado el mercado y te pregunto cuáles han sido los ganadores y los perdedores de la sesión. Standard & Poor's 500 sí que registra un repunte de más de 70 puntos, casi se pone en verde durante la jornada y cierra por encima de los 7.400 puntos. Fíjense, porque vamos a repasar el mercado de renta variable al cierre, esos 0,16% que ha perdido el Standard & Poor's 500 de los 7.400 puntos. El Nasdaq 100, que es el que ha caído un 1,06%, corregido 309 puntos, y el Dow Jones Industriales, que es el que ha conseguido cerrar en positivo, tono mixto en el cierre de renta variable en Estados Unidos, 0,11% para arriba el Dow Jones en los 49.765. El índice VIX hoy estaba cayendo ya un 2,29%, se mueve en torno a los 17,95, ya por debajo de los 18, y el Russell 2000, el que engloba las pequeñas y medianas empresas en Estados Unidos, 0,97% para abajo en los 2.842. Vemos también una fotografía del petróleo que sigue subiendo, aunque hoy estábamos viendo cómo el barril del Brent y el barril del West Texas americano precisamente llegaba a los 107, el barril de Brent y el West Texas a los 98,97. Oro cayendo hasta los 4.717, plata subiendo un 0,77%, y vamos a repasar enseguida los grandes protagonistas con Roberto Moro, que le tenemos aquí con nosotros esperándonos. Roberto, precisamente con este tono mixto que ha cerrado Wall Street, ¿cuáles han sido los ganadores o perdedores de la sesión?
1: Yo no he visto grandes ganadores ni grandes perdedores, ¿no? Si acaso el aspecto tan brutalmente alcista que ha perdido, que han perdido títulos, pues como Intel, por ejemplo, o aquellos que venían haciéndolo muy bien, incluso del sector más industrial de la economía. Citigroup, Bank of America, hay uno que me sigue gustando muchísimo por su aspecto técnico, que es Cisco, y Microsoft, que está empezando, yo creo, que una remontada que lo puede llevar a zonas muy

0: muy altas y que probablemente van a seguir, van a actuar o va a actuar de catalizador de muchas de las grandes tecnológicas en Estados Unidos. Pero así a bote pronto no veo grandes novedades o grandes caídas y por supuesto de momento tampoco grandes subidas en el mercado, ¿no? Estoy viéndolo así a vuela pluma y no, la verdad es que no veo cosas demasiado llamativas, excepto, bueno, lo que comentaba al principio, ¿no? Las empresas de semiconductores, por ejemplo, hoy Qualcomm ha caído un 11,45%, pero claro, también hay que ver lo que estaban haciendo con anterioridad, ¿no? Strategy Inc., que cae casi un 6%, pero no veo movimientos demasiado llamativos, la verdad.
1: Bueno, pues hoy con una sesión en la que, bueno, pues bastante cautela después de ese mal dato de la inflación, excepto esas empresas de semiconductores, Roberto, como estabas destacando, y pendientes de Cisco y de Microsoft, sin grandes caídas. Roberto Moro, analista de mercados, muchísimas gracias por acompañarnos una vez más.
0: A ustedes, cuídense mucho.
1: Bueno, pues así terminamos ya la sesión en Wall Street, tono mixto para la renta variable, diferenciales de la deuda que suben. Muchísimas gracias por acompañarnos. Un abrazo y nos vemos mañana en el cierre de Wall Street. Gracias.
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7: Entramos en una nueva fase para los mercados financieros. Una fase marcada por una elevada confianza de las empresas, pero también por un entorno económico y geopolítico más complejo. La edición 2026 de la encuesta de analistas se basa en más de 20.000 reuniones con empresas realizadas por más de 120 analistas en todo el mundo. Tres conclusiones clave se desprenden del análisis. Primera conclusión. La confianza de los directivos está cerca de máximos de la última década. El motor, la inteligencia artificial. Lejos de algunos temores del mercado, nuestros analistas creen que el ciclo de la inversión en IA sigue en expansión, no en su pico. Casi el 90% ya observa ganancias de productividad en operaciones, I+D, relación con clientes y funciones de soporte. La IA ya está generando impacto real más allá del sector tecnológico. Sostiene el gasto, impulsa la productividad, optimiza procesos y permite un uso más eficiente del talento. No obstante, el informe advierte de que este escenario favorable no está exento de riesgos importantes. Las presiones sobre los costes siguen siendo elevadas: inflación, materias primas y energía, con escasas perspectivas de alivio a corto plazo. El consumo, especialmente en los hogares más vulnerables, permanece bajo tensión, aumentando el riesgo de desaceleración económica y desempleo. Nuestros analistas describen además una economía en K, con sectores beneficiados por la inversión y otros cada vez más presionados por los costes. A esto se suma un clima geopolítico cuando menos incierto. Las tensiones en Oriente Medio, las políticas comerciales y los aranceles siguen alimentando la volatilidad y perturbando las cadenas de suministro. Casi dos tercios de los analistas ya incorporan estos riesgos en sus análisis. Incluso si hubiese un alivio a corto plazo, sus efectos tardarían en normalizarse. A pesar de este contexto, surgen oportunidades, sobre todo en renta variable de los mercados emergentes. Varias regiones destacan por sus perspectivas positivas. En China, los responsables políticos siguen priorizando las industrias de alta tecnología para reforzar la autosuficiencia del país, impulsando el crecimiento en vehículos eléctricos, inteligencia artificial, biotecnología y robótica. Corea del Sur avanza en sus reformas estructurales para mejorar el gobierno corporativo y la remuneración al accionista. En India, el potencial es fuerte, impulsado por la urbanización y el crecimiento industrial. En resumen, la encuesta de analistas 2026 muestra un entorno más fragmentado, pero lleno de oportunidades. En este contexto, el análisis riguroso, la disciplina de gestión y una visión de largo plazo siguen siendo claves para entender las dinámicas del mercado.

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0: Bienvenidos a Negocios Televisión. Donald Trump quiere pintar totalmente, de forma absoluta, lo que está ocurriendo a nivel nacional y a nivel mundial. Quiere cambiar los cuadros, quiere cambiar la exposición sobre todo lo que está relacionado con la figura del presidente de los Estados Unidos. La cuestión de la pintura no es una cuestión aleatoria. Seguro que reconocen la que es la primera pieza, el primer cuadro, o al menos la parte genérica del mismo. Por supuesto, estamos hablando de ese monumento en Washington, una de las zonas pues precisamente más concurridas dentro de los Estados Unidos, que quizá, si se fijan en la tonalidad, si se fijan en el color, tiene algo extraño. Efectivamente, es ese color azul bandera estadounidense, el color con el que Donald Trump quiere acabar precisamente con todo lo que está ocurriendo en esta instalación, una instalación a la que acusa de haber estado durante años a merced de unas tuberías equivocadas, de unas tuberías totalmente erróneas que estarían acabando con una de las instituciones de los Estados Unidos a nivel monumentos más grandes del país. Se estaría sustituyendo precisamente por este azul. Y esto, aunque pueda parecer una nimiedad, aunque pueda parecer que no es relevante, sí lo es, al menos para Donald Trump, que, atención, ya no tiene únicamente como capricho, como deseo, como siguiente objetivo ese salón de baile en la Casa Blanca, sino que también quiere que esta piscina esté totalmente teñida de azul. Estas eran sus palabras. Tantas obras famosas en la historia de la humanidad, esta obra, este retrato, es un retrato inconcluso. De momento las obras han comenzado. Ahora bien, ¿llegarán a certificarse? Lo veremos. Claro, este es el primer cuadro, pero no es el más importante de esta exposición, porque Donald Trump está viajando. Donald Trump está viajando a Pekín para encontrarse con la segunda pieza, con el segundo retrato, el retrato que quiere domar de forma absoluta, efectivamente, el retrato... de este hombre, de Xi Jinping, del presidente de la República Popular de China. Un hombre que es su mayor oposición, un hombre al que por mucho que se le mire, como a tantos y tantos cuadros, parece ser que no se le termina de descifrar, que mantiene ese secreto que está entre Donald Trump y Xi Jinping. Sin embargo, ¿cómo se acerca Donald Trump hacia este retrato, hacia este cuadro? Estas son sus palabras.
1: Next week, you have a very important meeting with President Xi in Beijing. Secretary Bessent has said that a top priority on the agenda will be Iran. What do you hope to achieve with President Xi as it relates to Iran?
2: Well, I have a very good relationship with President Xi. And I find him to be a tremendous guy. And we get along well. And you see how we do. We do a lot of business with China and making a lot of money. We're making a lot of money. It's different than it used to be. I'll be talking about that'll be one subject, but he's been very nice about this. You know, in all fairness, he gets like 60% of his oil from hormones. And, I think he's been very respectful. We haven't been challenged by China. They don't challenge us, and he wouldn't do that. I think he'd do that because of me. But I think he's been very respectful.
0: Y esta es la cuestión. Donald Trump espera que una vez se pinte el cuadro, cuando acabe precisamente esa reunión entre Donald Trump y Xi Jinping, sea un cuadro que se pinte con respeto. Así es como Donald Trump se quiere dirigir al presidente de la República Popular de China. Ahora bien, es lo que ocurrirá. Aquí entra el enigma de esa pieza. Aquí entra el enigma de ese cuadro. Porque hay un aspecto, hay una parte de ese cuadro que por mucho que nos acerquemos, parece que no nos da ese resultado. Por mucho que lo miremos, parece que no terminamos de comprenderlo. ¿Cuál es esa sonrisa de Mona Lisa que Donald Trump no termina de descifrar por parte de Xi Jinping? Muy sencillo. La venta de armas por parte de Estados Unidos a Taiwán.
2: President Xi would like us not to. confiscation. That's one of the many things I'll be talking about. We'll have a, you know, he and I have got no home. Other than with COVID, I was just not accepting of what happened with COVID.
0: Pero hay un problema con los retratos, y es que muchas veces, cuando alguien se obsesiona totalmente con uno, véase el ejemplo del retrato de Dorian Gray, lo que se busca ya no es vislumbrar ese cuadro que se ha visto tantas y tantas veces, sino también hasta cierto punto huir de él. Y eso es lo que está haciendo Donald Trump. Porque sí, el retrato está fantástico para esa reunión que va a ocurrir en Pekín. Pero, ¿qué ocurre con respecto a Irán? Muy sencillo. Que a Xi Jinping no lo quiere ver ni en pintura.
3: We'll win it one way or the other. We'll win it. We'll win it peacefully or otherwise. Their Navy's gone, their Air Force is gone, every single element of their war machine is gone. They've killed a lot of people. They've killed 42,000 people at least over the last month and a half.
0: Sí, ese es el cuadro del momento en esta exposición. Pero si dejamos la exposición, si nos centramos en algo mucho más largo, el cuadro a vislumbrar es pues este y este. Ni siquiera este, ni este, es este. Ese dedo de Donald Trump es el dedo que busca la paz en Irán. Es el dedo que busca una paz sin límites entre Irán. Es cierto que Donald Trump ha lanzado una amenaza, ha lanzado esa operación mazo que podría ocurrir si Irán y Estados Unidos no llegan a un acuerdo. Pero el dedo que señala Donald Trump, el dedo que está señalando Donald Trump es el de la paz, una paz en la que el presidente de los Estados Unidos aún confía.
4: Mr. President, do you think he needs to intervene at all with the Iran?
3: I don't
4: think
3: he can
4: help in any way.
3: No, I don't think we need any help with Iran. We'll win it one way or the other. We'll win it peacefully or otherwise. Their Navy's gone, their Air Force is gone, every single element of their war machine is gone. They've killed a lot of people. They've killed 42,000 people at least over the last month and a half.
0: Sí, son las dos posibilidades. Llegar a una paz o que ese dedo señale al ejército de los Estados Unidos y las hostilidades regresen a Irán. Estamos ante un cuadro de terror, estamos ante el grito absoluto por lo que pueda ocurrir en esta guerra, en este conflicto entre Irán y Estados Unidos. ¡Wow! Calma. Aún no. Podemos respirar. ¿Por qué? Porque hay un alto el fuego que sí, que está débil, que está en la UCI prácticamente, pero que aún respira. Y que, según Donald Trump, responde también a un plazo de negociaciones cuyo fin, cuyo plazo, no ha llegado aún.
5: Well, we're going to see what happens. We're only making a good deal. We have their military is gone; it's wiped out, and we're only going to make a good deal. And we'll see what happens. But I believe that one way or the other, it's going to be very good for the American people, and I think actually very good for the Iranian people. Are you
0: reading? Pero ojo, porque el dedo de Donald Trump no señala únicamente a Irán en esta exposición. Lo cierto es que hay varias preguntas sobre cuál puede ser el siguiente conflicto. Y muchos señalan aquí, a Cuba, donde Donald Trump asegura, está asegurando, que es una nación fallida. Y que sí, que podría haber algún tipo de operación. Y de hecho, se ha negado a contestar sobre si el presidente, sobre Miguel Díaz-Canel, tiene los días contados. Pero claro, el problema con mirar al futuro es que muchas veces nos dejamos al pasado en la espalda. Y estamos hablando de un conflicto que podría ocurrir antes de un conflicto que está ocurriendo, antes de un conflicto que ha comenzado mucho antes y que sigue sucediendo, que es la guerra entre Rusia y Ucrania. Ahora mismo parece que el Kremlin y que Estados Unidos se han puesto de acuerdo. Parece que Putin y Donald Trump han estado hablando y por primera vez parece que los dos líderes ven la paz ya en Ucrania. Pero el problema de las grandes piezas no es la pieza en sí, sino lo que cuesta adquirirlas. Y si miro un momento a esta exposición, sí, me parece que el precio, al menos el precio que pide el propietario ruso de esta pieza, es el Donbass. Ahora bien, ¿es un precio que Donald Trump está dispuesto a pagar?
3: ¿Hay algún acuerdo
6: thinking that Russia should get entire Donbass?
7: No.
0: No, no es el precio que Donald Trump va a pagar para llegar a esa paz precisamente entre Ucrania y Rusia. Pero claro, estamos hablando de cuadros importados, de cuadros que le han llegado al presidente de los Estados Unidos desde otros países, desde China, desde Rusia, desde Cuba. El gran problema es que Donald Trump es un hombre que promulga, o al menos intenta promulgar, el America First, incluso en los cuadros. Y hay una pieza que realmente es la que une todo esto y que ha sido pintada, o va a ser pintada, de hecho, mejor dicho, el próximo 3 de noviembre de 2026. Es una pieza bastante interesante, que de hecho se suele pintar cada 4 años y cada 2 incluso. Es esta pieza. La pieza del voto. La pieza de las elecciones. El cuadro que Donald Trump quiere teñir no de azul como la piscina, sino de rojo. De rojo republicano. Quiere que la victoria, tanto en la Cámara de los Representantes como en el Senado, sea absoluta por parte de los republicanos. Ahora mismo es misión imposible. Ahora mismo parece imposible que Estados Unidos se tiña de rojo en estas elecciones. Sin embargo, Donald Trump confía. Donald Trump confía en las posibilidades de su propia formación, de su propio partido y, sobre todo, en una persona, en Marco Rubio. Parece que es el elegido por parte de Donald Trump. Parece que va a ser el próximo pintor que exponga sus cuadros. Hablábamos de Cuba. Sí, es un cuadro bastante conocido para el secretario de Estado de los Estados Unidos. Pero Marco Rubio tiene más objetivos por delante y ahora mismo está viajando con Donald Trump hacia Pekín. ¿Lo está haciendo él? ¿No lo está haciendo?

0: So the only blockade that's happened is the Cubans have decided, I mean, the Venezuelans have decided we're not giving you free oil anymore. And you can only imagine nowadays, the way oil prices are, no one's giving away free oil, much less to a failed regime. So the problem of Cuba is worse, okay? Their economic model doesn't work. Doesn't work. And the people who are in charge can't fix it. And the reason that I can't fix it is not just because they're communists, that's bad enough, but they're incompetent communists. The only thing worse than a communist is an incompetent one. And that's what, so incompetent communists run that country, they don't know how to fix it. They really don't. And we have 90 miles from our shores a failed state that also happens to be friendly territory for some of our adversaries. So it's an unacceptable status quo, and we'll be addressing it, but not today. Okay.
1: ¿Y ese estilo de pintura política, ese estilo agresivo por parte de Marco Rubio, es lo que busca Donald Trump, no únicamente con Cuba, sino también con la pieza que está al lado, también con Xi Jinping, porque el gran bulldog que ha enviado Donald Trump, el gran perro de presa que ha enviado Donald Trump para asegurar esas negociaciones con China, es Marco Rubio, el heredero, el próximo hombre que inaugurará la próxima exposición roja republicana en Estados Unidos. Lo veremos. Por el momento vamos a hablar de todas estas piezas con Antonio Camuñas, el fundador de Global Strategies. Antonio, muchísimas gracias por estar con nosotros en el día de hoy y muy buenas noches.
2: Buenas noches, Sandro.
1: Vale, Antonio, vamos a comenzar hablando, si te parece bien, de esa, ese problema que está habiendo con Irán a la hora de poder llegar a un alto el fuego, que además es un problema que se ligaba mucho con Xi Jinping. Decían que Xi Jinping podría ser uno de los grandes catalizadores que podría ayudar a Donald Trump a llegar a esa paz. Sin embargo, hemos visto las declaraciones del presidente de los Estados Unidos que ha dicho que no quería ningún tipo de ayuda por parte de Xi Jinping. Ahora, la pregunta está clara. ¿Puede hacerlo solo?
2: No, no puede hacerlo solo, pero nadie puede hacer nada solo en el mundo actual. Una de las conclusiones más evidentes de esta ruptura sistémica, que es lo que estamos viviendo, es decir, está, el sistema que hemos conocido ya no está operativo. Donald Trump ha venido a poner un fin definitivo y pasar página de una etapa de la historia que obedece a unos presupuestos que ya no existen. Entonces, es duro asumirlo. Hemos vivido, digamos que cómodamente, sabiendo cuáles eran las reglas desde el final de la Segunda Guerra Mundial, pero es que el mundo ha cambiado extraordinariamente desde entonces. Y una de las conclusiones es que, pese a la ruptura sistémica que vamos a empezar a vivir en distintos terrenos, aunque aquí en Europa en general se intenta que la gente esté mucho más desinformada de lo que parece, porque las consecuencias van a ser notables y evidentes, sin embargo, hay otra conclusión muy importante, y es que todo el mundo depende de todo el mundo. Irán depende de China, evidentemente, a la hora de recibir tecnología, a la hora de recibir apoyo de inteligencia satelital, pero a la vez China depende del crudo iraní y Estados Unidos depende, obviamente, de los productos que fabrica China, y China, sin el mercado americano, pues no tiene a dónde vender. Tiene a Europa, pero digamos que China, el volumen de ventas que tiene es precisamente por Estados Unidos. Con lo cual, dentro de todo lo que estamos viviendo, esa ruptura, no ya fractura ni erosión, es decir, es la ruptura absoluta de las reglas que hemos vivido desde el final de la Guerra Mundial, pues tiene una ventaja, que es que la globalización al final ha traído una interdependencia de tal calibre que no permite a ninguna de las partes prescindir del resto. Quizá, por desgracia, quienes más débiles estamos y quienes más dependemos de todas las partes del mundo, de Rusia la energía, ahora del gas natural licuado americano, de los productos chinos y de la defensa norteamericana, es Europa, que no ha hecho nada en los últimos 30 años, o 40, me da igual, para solventar el problema que tenemos en estos momentos. Estados Unidos sí. Estados Unidos se ha tomado la molestia de pasar de ser dependiente del petróleo y del gas a ser absolutamente independientes.

0: independiente a ser excedentario, es decir, a ser el mayor productor de petróleo. Ahora, en Europa, con nuestras legislaciones verdes y todas esas utopías que nos venden desde Bruselas, pues hemos conseguido estar absolutamente dependientes y sin armas con las que defendernos, ¿no? Entonces, la situación es un momento crítico en el que se junta efectivamente la tregua, el alto el fuego en el frente ucraniano, el encuentro con Xi Jinping y el frente de Irán. Entonces, evidentemente que China está utilizando a Irán para desgastar a Estados Unidos, en un desgaste doble, que es en el que se traduce en el bloqueo y en el contrabloqueo americano. Y por tanto, la posición de China en principio es algo más fuerte que la que pueda experimentar la visita de mañana, a la que llega debilitado por la situación económica en Estados Unidos, por la opinión pública contraria a la guerra, en base a la falta de una explicación racional de la importancia de esta guerra y cuáles eran sus objetivos finales, y luego, por descontado, pues con una base electoral muchísimo más fragmentada, que le ha hecho perder prácticamente no ya a los independientes, no ya a las minorías que le votaron en la última elección, sino a parte de su propio núcleo electoral que conocemos como MAGA, ¿no?
1: Si te parece, voy a hacerte la segunda parte de la pregunta, porque estabas comentando de hecho que Irán, por supuesto, necesita a China, que hay una especie de dependencia mutua por parte de ambos países, precisamente para que ambos puedan coexistir y puedan tener cumplidos sus distintos objetivos nacionales. Pero te quiero hacer la segunda parte de la pregunta que te he formulado antes, porque decías efectivamente que Donald Trump no puede hacer esto solo. Ahora bien, la pregunta que subyace después de todo esto y de escuchar las declaraciones de Donald Trump ya no es si Donald Trump puede hacerlo solo, sino si necesita a Xi Jinping para poder lograr esa paz en Irán.
0: Claro que necesitaría no solo la paz en Irán, sino un enfoque de reconfiguración del orden mundial en sus distintos frentes. Es ya inexcusable. Lo que pasa es que entre medias hay dos condicionantes esenciales. El primero de ellos es las opiniones públicas respectivas. Es decir, en esta cumbre, sea cual sea el resultado real, los dos jefes de Estado tienen que salir aparentemente ganadores. Tienen que vender a la opinión pública que ellos han sido los ganadores de este match. Y eso se traduce de distinta manera. En Estados Unidos, mediante acuerdos tangibles en el ámbito económico-comercial, por eso el presidente va acompañado de pesos pesados del ámbito tecnológico sobre todo, pero también de otros sectores. Y en el caso de China, lo que busca es ganar estatura, ganar peso específico como potencia responsable y una potencia emergente que pueda estar al nivel de Estados Unidos, para que ya se visualice que el juego está entre dos, es decir, dejar atrás la hegemonía absoluta norteamericana para entrar en una nueva bipolaridad, que no sería bipolaridad como hemos conocido en la Guerra Fría anterior, porque hay una fragmentación mayor, hay muchos otros actores en juego muy interesantes, entre ellos Rusia, por descontado la India, por descontado Brasil, es decir, hay nuevos polos y otras naciones del sudeste asiático. Es decir, aquí se va a jugar una nueva partida con nuevas cartas, y por lo tanto todo está en el aire. Pero mientras tanto es importantísimo que uno y otro tengan

0: Para ambos dos, ¿eh? Porque la gran diferencia entre Estados Unidos y China es que Estados Unidos tiene opinión pública de verdad, tiene medios de comunicación de verdad, tiene redes sociales de verdad. Nada de eso existe en China y por lo tanto es mucho más fácil. Y todavía más fácil es en Irán, donde ya la opinión pública no existe. Es decir, tienen cortado internet desde hace 2 meses. Todo lo que ellos ven es pura propaganda. Es decir, las sociedades democráticas son bastante más exigentes que las sociedades pues de economía centralizada, como es el caso del capitalismo de Estado que representa China, y pues las sociedades teocráticas e ideológicamente muy, muy radicales, como la que representa Irán en esta última etapa de los ayatolás.
1: Que tienen tanto Donald Trump como Xi Jinping demostrar que efectivamente este encuentro ha sido una victoria tanto para Trump como para Xi Jinping, donde estoy seguro que hay dos líderes que también están tratando de vender como sea una posible victoria, es en Ucrania, donde ahora parece que sí que hay un consenso entre Donald Trump y Vladimir Putin. Ambos líderes parece que afirman que el fin de la guerra está cerca, pero la cuestión de todo esto es el precio a pagar si se llega a ese final. Han preguntado precisamente al presidente de los Estados Unidos si había llegado a algún tipo de acuerdo completo con respecto al Donbass y Vladimir Putin. Ha dicho que no. Entonces, Antonio, te quiero preguntar, ¿cuál crees? Bueno, en primer lugar, ¿crees que estamos ante el final de la guerra? Y en segundo lugar, ¿cuál crees que será el precio a pagar para poder llegar a ese final?
0: Bueno, no, estamos en el principio del final de la guerra. ¿Por qué? Pues por dos circunstancias. Una, porque Ucrania se ha revelado como un actor formidable, como un enemigo formidable, de lo que aparentemente era un enemigo muy superior, como era la Unión, bueno, la antigua Unión Soviética, hoy Rusia. Y entonces Rusia está acusando, pues, el hecho verdaderamente increíble que 4 años después, y después de haber amenazado con entrar en cuestión de semanas, en un par de semanas en Kiev, pues se encuentre muy lejos y sin apenas avanzar en el frente, porque la guerra ha cambiado por completo sus parámetros, la munición, etc. Entonces, Putin está muy tocado, la opinión pública rusa también está muy cansada. Hay presiones del ámbito oligárquico que, en fin, que ya le empiezan a apretar el zapato a Vladimir Putin, y ha sido muy notable el cambio de discurso diciendo que esto era el principio del fin de la guerra. No será el fin de la guerra, entre otras cosas, porque Rusia busca un poco lo que tú decías o dejabas entrever. Busca un reconocimiento internacional que consolide sus posiciones en el Donbass. Y yo no creo que eso lo vaya a conseguir tan fácilmente, y menos con Ucrania tan activa como está y dando una muestra de su bravura, de su inteligencia y de su capacidad de desarrollo tecnológico, que está vendiendo, por cierto, a Estados Unidos y a otros países de Asia y algunos otros. Es decir, Ucrania nos ha revelado la importancia de la guerra moderna, y en esa revelación, pues Rusia se ha encontrado con una dinámica bélica infinitamente menos sofisticada. Es cierto que inmediatamente ha empezado a recibir drones precisamente de Irán, pero la gran revelación, el que nos ha demostrado a todos, incluyendo a los Estados Unidos, cómo se hace la guerra moderna, ha sido Ucrania. Yo no creo que Ucrania vaya a rendirse, al revés, está haciendo movimientos muy inteligentes, y por lo tanto tendremos que esperar. O sea, en este momento precisamente en el que estamos, y justo porque estamos ante escenarios que no contemplábamos, una especie de tablas en el estrecho de Hormuz, algo parecido en el frente ucraniano, y entre medias esta cita importantísimo además.

0: China, en la cual Donald Trump no quiere que China le ayude, no quiere ayuda de China, no solo con el tema de Irán, sino también con los propios problemas económicos de los que adolece la sociedad americana actualmente, la economía norteamericana. Es decir, nada le gustaría más que aflojase la política de exportación de tierras raras que monopoliza China, pero no quiere dejarlo claro porque eso sería revelar su posición de debilidad. Y por otro lado, claro que Xi Jinping estaría muy satisfecho de que Estados Unidos levantase una serie de barreras comerciales y permitiese el uso de semiconductores, en fin, de inteligencia artificial más sofisticada, pero tampoco lo va a implorar. Es simplemente el mantener una posición de firmeza, porque en esto sí se juega mucho el cómo quede el combate y cómo se perciba el combate. Los acuerdos a los que se lleguen van a tener que estar redactados con un extraordinario nivel de detalle y una retórica impecable para dejar claro precisamente eso, que no hay un ganador y no hay un perdedor en esta cumbre, porque además es que el mundo hacia el que vamos, cuyo eje está girando claramente hacia el Pacífico, necesita tener potencias sólidas que contengan la crisis en la que estamos, inmersos, cuyas consecuencias además vamos a empezar a vivir de manera muy acusada en no demasiado tiempo. Vamos, de aquí al verano empezamos a tener problemas serios.
1: La necesidad de que veamos a dos potencias fuertes en este momento. Y si te parece, me gustaría hablar sobre, pongámoslo entre comillas, la lista de invitados a esta cumbre, porque además de la delegación de líderes empresariales que van a acompañar a Donald Trump, ha llamado la atención la inclusión de un hombre que no tiene nada que ver con los negocios, pero que puede tener una implicación muy importante dentro del gobierno de los Estados Unidos y de las relaciones internacionales, como es Marco Rubio, un hombre que, recordemos, ha sido sancionado dos veces por Pekín, se convertirá en el primer secretario de Estado sancionado por China en ir precisamente en un viaje a China y es un hombre al que muchas voces dicen que Donald Trump está utilizando en esta cumbre precisamente para mostrar un enfoque más contundente, un enfoque más agresivo. ¿Consideras en primer lugar que es así y en segundo lugar crees que tendrá efecto con Xi Jinping?
0: Bueno, yo creo que Xi Jinping tiene muy claro lo que quiere conseguir de esta cumbre. No tiene prisa, cosa que Donald Trump sí tiene prisa. Se le echan encima las elecciones de medio mandato, que pueden ser un descalabro extraordinario. Y por lo tanto, tiene más prisa Donald Trump. La presencia de Marco Rubio es la presencia del establishment norteamericano, de lo más parecido al establishment norteamericano que hemos conocido durante todas estas décadas atrás. Porque ni J.D. Vance pertenece al establishment, es un outsider absoluto, ni cualquiera de los, ni Steve Witkoff es un miembro del establishment, sobre todo político, diplomático. Podrá ser un hombre muy exitoso en términos empresariales. Y por supuesto, Jared Kushner, pues estamos hablando de lo mismo, una persona pues, que no dudo de su inteligencia, pero que no tiene la menor experiencia en lo que son los ámbitos de gobierno y la diplomacia. Entonces, claro, es un momento para tomárselo muy en serio. Eso no quiere decir que Marco Rubio vaya a ser el candidato en última instancia, porque primero dependerá mucho del ánimo de Trump. A Trump le gusta jugar con unos y con otros, elevarlos, darles visibilidad en un momento dado, luego quitársela, casi de una manera caprichosa. No le gusta que le hagan sombra, él aspirará y sobre todo si pierde las elecciones de medio mandato, le gustará tener el máximo protagonismo y no que se lo quite a alguien, porque todos sabemos la figura del lame duck, del pato.

0: tiempo de los segundos mandatos. En este caso sería un segundo mandato en el que serías un pato cojo durante los dos últimos años. Entonces ya es casi peor. Por lo tanto, yo no me atrevería a asegurar en absoluto que Marco Rubio vaya a ser el candidato. Además, por otra cosa, y es que el actual Partido Republicano tiene un concepto de liderazgo extraordinariamente personalista. Y Marco Rubio es un hombre muy profesional y muy serio, pero en términos de carisma y en términos de apoyo o de capacidad de arrastre, hay que dudar de que sea el tipo de personaje, el perfil que el votante del nuevo Partido Republicano reclama. Es decir, hay que acordarnos de Ron DeSantis, exitosísimo gobernador de Florida, al que todo el mundo veía como alternativa a Donald Trump en estas primarias de su segunda presidencia, y evidentemente no tenía las características que se necesitaban en el país. El país está extraordinariamente polarizado. Quiere seguir un líder casi personal, de índole personal, o con un liderazgo muy personalista, y Marco Rubio no da ese perfil. O sea que es importantísimo que vaya Marco Rubio a esta visita, no cabe la menor duda, pero eso no implica que ya echemos las campanas al vuelo, o, tal y como estoy viendo en muchos medios y análisis, diciendo que está claro quién es el favorito de Trump. Yo creo que es imposible saber quién es el favorito de Trump. Trump solo tiene un favorito, que es él mismo. Todos los demás le parecen de segundo orden, por definición, ¿eh? No porque sea Marco Rubio, simplemente porque es así. Y luego que queda todavía mucho camino por delante.
1: Claro, y teniendo precisamente todo esto en cuenta, que sí, que efectivamente Donald Trump tendría un solo favorito, porque es verdad, de hecho, si pensamos en el propio Marco Rubio, ha tenido confrontaciones con Donald Trump antes de la primera campaña presidencial por parte del propio presidente de los Estados Unidos. Tuvo un enfrentamiento bastante contundente por parte de Marco Rubio. Como también lo ha tenido por parte de Elon Musk. Donald Trump se lleva a casi toda la caballería de empresas hacia China. El gran objetivo, como decías, era conseguir esos acuerdos económicos en cuanto a empresas se refiere por parte del presidente de los Estados Unidos. Se queda Jensen Huang, el de Nvidia, pero por el resto es verdad que Donald Trump se lleva a toda la caballería, va con todo. ¿Crees? Estábamos hablando de que sería una gran victoria para Donald Trump si consigue esos acuerdos, pero ¿crees que Donald Trump va a poder conseguir esos acuerdos?
0: Hombre, no conseguirá. Yo creo que intentarán aflojar unos y otros, porque tampoco se trata de romper la baraja. No es un juego inteligente, entre otras cosas por esa mutua dependencia. Tú imagínate lo que es pensar en que te corten las tierras raras para hacer todos los aparatos que son absolutamente indispensables de computación, de telefonía, etcétera, etcétera, ¿no? Y por otro lado, imagínate que Estados Unidos aprieta las tuercas en términos comerciales, económicos, donde puede hacer mucho daño. Estados Unidos sigue siendo una potencia importantísima, es decir, en todos los aspectos, y desde luego en los aspectos más importantes, a mi juicio, que son los tecnológicos, que es donde se está jugando, buena parte de esta gran batalla. La tecnología americana va muy por delante de la China, aunque no parezca, porque entre otras cosas Occidente no se da cuenta de que no paramos de hacer propaganda a China, no recibimos una sola noticia negativa de China, nunca, llamativo, ¿eh? Mientras que solo recibimos unos robots que juegan al ping-pong, otros que corren, unos coches extraordinarios, es decir, todo es pura propaganda china. Nadie sabe, y es mejor casi no saberlo, en el sentido de que sería terrible que supiéramos la crueldad, el punto de control absoluto que ejerce la dictadura china sobre su población. Que empresarios que desaparecen, gente y minorías que son aplastadas, que son marginadas, que son pues obligadas a marchar a otras zonas del país. Es decir, todo

0: Eso, Occidente no existe. Occidente, somos tan idiotas que resulta que estamos todo el día con una autocrítica permanente y haciéndole el caldo al enemigo. Porque China ya no es el adversario. China es el enemigo de Occidente. Y tiene y ha jugado sus bazas pues bastante bien para estar presente en África, en Sudamérica. En Europa, nosotros estamos jugando, haciéndoles el juego de una manera que si algún día alguien decide tomar nota, bueno, tomar nota la están tomando, pero si alguien decide jugar a la contra, vamos a tenerlo muy mal, porque nos hemos posicionado exactamente con el enemigo, el enemigo del mundo libre, porque China no es el mundo libre. China es una variante de capitalismo de Estado que sucede a la Unión Soviética en sus mecanismos de control, de censura, etc. Pero bueno, entonces los dos se necesitan, Sandro, y los dos yo creo que tienen obligación de sacar algo en claro de este asunto. Luego veremos a ver cómo consigue Donald Trump vender algo que no sea en términos hiperbólicos y que resulte poco creíble, que es parte del problema del que adolece Donald Trump, que a base de vender todo tan extraordinariamente en positivo, ya la gente, hay un punto que no acaba de creer lo que dice, ¿no? Ni cuando amenaza, ni cuando muestra autosuficiencia. Es un presidente en ese sentido que ha conseguido que ya realmente no se le dé mucha credibilidad, lo cual es muy malo.
1: Que sea al menos difícil atribuírsela, eso desde luego. Antonio Camuñas, fundador de Global Strategies, muchísimas gracias por estar con nosotros el día de hoy. Un abrazo.
0: Gracias por invitarme. Un abrazo, Sandro.
1: Un abrazo, adiós. Y atención porque hablábamos de Donald Trump. Bien, pues tenemos una noticia de última hora que tiene que ver con este Truth Social escrito por el presidente de los Estados Unidos, donde tiene como foco, como objetivo, a los medios de comunicación falsos, como llama precisamente el presidente de los Estados Unidos, que dice que, pues precisamente, que estos medios, el hecho de que digan que Irán va ganando en esta contienda es algo absolutamente falso. Y atención, no solo eso, también dice que es prácticamente una traición afirmar que Irán está prosperando. Recuerden que en el día de hoy Donald Trump habría presionado al Departamento de Justicia para investigar supuestas filtraciones por parte de los medios de comunicación, incluso de los oficiales, a los propios medios de comunicación con respecto a esas filtraciones en Irán, a las que también tildaba como traición. Pues Donald Trump regresa para volver a instaurar ese término a la hora de decir que Irán estaría prosperando o ganando en esta guerra contra Estados Unidos. Bien, vamos a cambiar totalmente de tema para hablar de una de las cuestiones, pues, que más relevancia ha tenido mediáticamente en el día de hoy, que era esa rueda de prensa realizada por el presidente del Real Madrid, Florentino Pérez, que no solo ha servido para que, pues, convocase unas nuevas elecciones próximamente, sino también para recibir declaraciones como esta.
2: Sí, da igual, yo me voy a dar de baja del ABC, que mi padre me hizo hace 40 o 50 años, y yo me costaba, digo, pero ¿cómo honro mejor a mi padre? Yo le honro mejor si me doy de baja, porque mi padre no podría entender que usted escribiera en el ABC. Miren los periódicos hoy, dos artículos que hay en el ABC hoy, contra el Madrid. Yo creo que una mujer que no sé ni si sabe algo de fútbol. Pero bueno, pues lo anuncio aquí que me voy a dar de baja de la suscripción de ABC por honrar a mi.
1: ¿Y a qué se debe esa contundencia de Florentino Pérez? Bueno, pues al hecho de que el presidente del Real Madrid ha señalado a unos hombres en la sombra, hombres que estarían tratando de boicotear totalmente la campaña de Florentino Pérez y su presidencia dentro del Real Madrid. ¿Pero quiénes son los principales sospechosos? Bueno, en primer lugar, el principal sospechoso es Ignacio Sánchez Galán. ¿Por qué? Pues porque en 2006 Florentino Pérez intentó pues precisamente dirigir y hacerse con la propiedad de Iberdrola, y eso a Galán no le habría hecho mucha gracia, y desde ese momento lo que estaría buscando sería una venganza total contra el presidente del Real Madrid. Y hablando de presidentes, también se señala a uno de los grandes aliados precisamente

Galán, que sería el propio presidente del gobierno, Pedro Sánchez, que sería otro de los señalados por parte de distintos medios de comunicación como uno de esos hombres en la sombra que estaría contra Florentino Pérez. En tercer lugar, tendríamos que hablar de Enrique Riquelme. Recuerden que el propio Florentino Pérez ha estado hablando de que todos aquellos que estaban en la sombra y que querían presentarse a las elecciones del Real Madrid tenían ahora esa posibilidad. Bien, pues Enrique Riquelme podría buscar precisamente eso, presentarse a esas elecciones. ¿Por qué? Pues porque ya lo hizo en el año 2011, ya lo intentó el propio Enrique Riquelme, que estaría buscando aparentemente unas nuevas elecciones y ganar esas nuevas elecciones contra Florentino Pérez. Se habla también de David Mesonero. ¿Por qué? Muy sencillo, porque es el yerno de Galán. Y finalmente, Carlos Ocaña, que supondría una historia de alianza y luego enfrentamiento. ¿Por qué? Bueno, pues porque en un primer momento es cierto que Ocaña y el propio Pérez tenían, bueno, pues un vínculo laboral realmente fuerte entre ambos, pero que se habría acabado convirtiendo en una oposición férrea por parte de Carlos Ocaña. Por tanto, estos son los cinco señalados, los cinco sospechosos de ser esos hombres en la sombra señalados precisamente por Florentino Pérez. Todo precisamente en un ambiente en el que el presidente del Real Madrid lo que ha hecho ha sido convocar esas elecciones. Hablaremos ya no únicamente de Florentino Pérez, sino también de todo lo que está ocurriendo precisamente con Donald Trump y esos cuadros que quiere pintar en Estados Unidos después de una pequeña pausa de publicidad aquí en Negocios Televisión.

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0: Está con nosotros Lorenzo Ramírez. Lorenzo, ¿qué tal? Muy buenos días.
1: Buenos días, José Antonio, ¿qué tal? ¿Cómo estás? Bueno, esa es la gran clave, que la inteligencia artificial hoy en día no es rentable. La actuación de China en este episodio de la guerra comercial.
0: Muchísimas gracias, Lorenzo, como siempre, por toda esa fotografía hoy abundante, lo que está en la actualidad que no para. ¡Buen día, buen negocio!
1: A ti también, buen día y nada, a disfrutar y a trabajar. Abrazo.

0: Está con nosotros Lorenzo Ramírez. Lorenzo, ¿qué tal? Muy buenos días.
1: Buenos días, José Antonio, ¿qué tal? ¿Cómo estás? Bueno, esa es la gran clave, que la inteligencia artificial hoy en día no es rentable. La actuación de China en este episodio de la guerra comercial.
0: Muchísimas gracias, Lorenzo, como siempre, por toda esa fotografía hoy abundante, porque está en la actualidad que no para. ¡Buen día, buen negocio!
1: A ti también, buen día y nada, a disfrutar y a trabajar. Abrazo.

0: Está con nosotros Lorenzo Ramírez. Lorenzo, ¿qué tal? Muy buenos días.
1: Buenos días, José Antonio, ¿qué tal? ¿Cómo estás? Bueno, esa es la gran clave, que la inteligencia artificial hoy en día no es rentable. La actuación de China en este episodio de la guerra comercial.
0: Muchísimas gracias, Lorenzo, como siempre, por toda esa fotografía hoy abundante, lo que está en la actualidad que no para. ¡Buen día, buen negocio!
1: A ti también, buen día y nada, a disfrutar y a trabajar. Abrazo.

0: Está con nosotros Lorenzo Ramírez. Lorenzo, ¿qué tal? Muy buenos días.
1: Buenos días, José Antonio, ¿qué tal? ¿Cómo estás? Bueno, esa es la gran clave, que la inteligencia artificial hoy en día no es rentable. La actuación de China en este episodio de la guerra comercial.
0: Muchísimas gracias, Lorenzo, como siempre, por toda esa fotografía hoy abundante, lo que está en la actualidad que no para. ¡Buen día, buen negocio!
1: A ti también, buen día y nada, a disfrutar y a trabajar. Abrazo.

0: Bueno, esa es la gran clave, que la inteligencia artificial hoy en día no es rentable. La actuación de China en este episodio de la guerra comercial.
1: Muchísimas gracias, Lorenzo, como siempre, por toda esa fotografía hoy abundante, lo que está en la actualidad que no para. ¡Buen día, buen negocio!
0: A ti también, buen día y nada, a disfrutar y a trabajar. Abrazo.

0: Está con nosotros Lorenzo Ramírez. Lorenzo, ¿qué tal? Muy buenos días.
1: Buenos días, José Antonio, ¿qué tal? ¿Cómo estás? Bueno, esa es la gran clave, que la inteligencia artificial hoy en día no es rentable. La actuación de China en este episodio de la guerra comercial.
0: Muchísimas gracias, Lorenzo, como siempre, por toda esa fotografía hoy abundante, lo que está en la actualidad que no para. ¡Buen día, buen negocio!
1: A ti también, buen día y nada, a disfrutar y a trabajar. Abrazo.

0: Está con nosotros Lorenzo Ramírez. Lorenzo, ¿qué tal? Muy buenos días.
1: Buenos días, José Antonio, ¿qué tal? ¿Cómo estás? Bueno, esa es la gran clave, que la inteligencia artificial hoy en día no es rentable. La actuación de China en este episodio de la guerra comercial.
0: Muchísimas gracias, Lorenzo, como siempre, por toda esa fotografía hoy abundante, lo que está en la actualidad que no para. ¡Buen día, buen negocio!
1: A ti también, buen día y nada, a disfrutar y a trabajar. Abrazo.

0: Está con nosotros Lorenzo Ramírez. Lorenzo, ¿qué tal? Muy buenos días.
1: Buenos días, José Antonio, ¿qué tal? ¿Cómo estás? Bueno, esa es la gran clave, que la inteligencia artificial hoy en día no es rentable. La actuación de China en este episodio de la guerra comercial.
0: Muchísimas gracias, Lorenzo, como siempre, por toda esa fotografía hoy abundante, lo que está en la actualidad, que no para. ¡Buen día, buen negocio!
1: A ti también, buen día y nada, a disfrutar y a trabajar. Abrazo.

0: Lorenzo Ramírez, periodista económico. Lorenzo, perdona el
1: ¿Qué
0: retraso.
1: tal? Nada, no te preocupes. ¿Cómo
0: Nos ha
1: estás?
0: salido Calas y nos ha retrasado todo el día. Se va Trump a China. Cuéntanos la verdadera agenda que hay detrás, ¿no?, de esa visita. ¿Qué es lo que se oculta en la visita de Trump a China?
1: Bueno, es verdad que hay muchos intentos, ¿no?, del equipo de comunicación de la Casa Blanca, sobre todo por intentar presentar esta cumbre de una perspectiva geopolítica. Es cierto, como acaba de comentar Gustavo de Aristegui, que hay muchos temas sobre la mesa. Indudablemente China, perdón, quiere, bueno, pues de alguna forma, pues ir asegurando su entorno, su contexto con ese estrecho de Malaca, su posición en África, y al final está haciendo lo que hacen todos los países menos la Unión Europea, que es intentar defender sus propios intereses, lo cual, en lugar de ser criticable, lo que debería de ser. Es incluso una cuestión, ¿no?, que nos llevará a pensar sobre nuestra propia situación, pero lo que hay que olvidarse es de que Trump vaya a pedir a Xi Jinping un mayor compromiso con el desbloqueo del estrecho de Hormuz. Es decir, esto es absolutamente falso. No puede presionar Estados Unidos a China con respecto al tema de Irán y al tema de, bueno, pues de que pueda ejercer un poco de palanca para que los ayatolás puedan ceder a las pretensiones del país norteamericano, básicamente porque el presidente de Estados Unidos llega con las manos vacías a China, sin ases en la manga. Intentó en su momento utilizar la baza arancelaria, le salió pues al final el tiro por la culata y no tiene elementos de presión que le puedan ayudar a conseguir algo de Pekín en el plano geopolítico. Esto no es algo que pueda decir yo, esto lo estaba escribiendo con pelos y señales hace unas horas el Financial Times, publicaciones como The Atlantic llevan toda la semana hablando de esta cuestión, que son publicaciones nada sospechosas de tener líneas editoriales que puedan beneficiar a los intereses chinos, ¿no? Ya han publicado reportajes, sobre todo poniendo esta realidad de manifiesto y solicitando a Washington un cambio de estrategia, sobre todo desde el punto de vista de la guerra, por un relato que la Casa Blanca perdió hace mucho tiempo, en buena medida por las dudas sobre la propia capacidad militar del propio país, ya no para atacar, sino para defender a sus socios y su capacidad también para aguantar mucho tiempo una crisis energética que le ha obligado a vaciar, ¿no?, en esa noticia que teníamos también en las últimas horas, las reservas petroleras a la mayor velocidad de la historia, lo cual aumenta también las presiones para que reduzca más sus exportaciones de hidrocarburos en el futuro, exportaciones que han aumentado ahora para cubrir parte de esa brecha de oferta que está bloqueada en Hormuz. Con lo cual ahí, bueno, pues el reloj no solo va corriendo en contra de Irán, que también ayer el ministro de Petróleo dijo que ya están empezando a notar, ¿no?, pues un problema financiero derivado, bueno, pues de ese bloqueo de Hormuz, pero Estados Unidos también tiene problemas. Me preguntabas por la razón real del viaje de Trump. El viaje de Trump es un viaje eminentemente de negocios, es un viaje eminentemente empresarial. Por eso la delegación norteamericana va a incluir a prebostes tecnológicos como Elon Musk y a Tim Cook, los jefazos de SpaceX, de Tesla y de Apple, junto con la plana mayor también de las empresas financieras. Se está hablando poco. Van a acudir los gigantes de Wall Street, Larry Fink de BlackRock, David Solomon de Goldman Sachs, los primeros espadas de Blackstone, de Citigroup. Recordarás que la Estrategia de Seguridad Nacional publicada por la Casa Blanca hace unos meses planteaba precisamente eso, que iban a utilizar las grandes corporaciones como elementos claves de palanca de política exterior y todos ellos van a debatir cómo sacar partido y esta es la gran noticia que seguramente nos anunciarán cada uno desde su punto de vista en las próximas horas, en los próximos días, de un acuerdo comercial entre China y Estados Unidos. Un acuerdo del que casi nadie habla, pero que ya fue perfilado el pasado marzo durante las conversaciones que mantuvieron en París las delegaciones de ambos países, capitaneadas por el secretario del Tesoro Scott Bessent y por el viceprimer ministro chino, y en aquel encuentro pues, fue precisamente Estados Unidos quien solicitó la firma de este acuerdo comercial. Es decir, es importante considerar que es Scott Bessent quien pone esto sobre la mesa y se trataría de un mecanismo bilateral que reduzca las tensiones y que permita al país norteamericano seguir recibiendo las tierras raras chinas.

0: chinas, que son vitales para su industria tecnológica, y también facilitar operaciones a los gigantes financieros de Wall Street, que son conscientes del negocio que se abre por esta vía, ¿no? Y al mismo tiempo también, pues se quiere establecer un consejo de inversiones conjunto con compromisos concretos de desembolsos económicos, como por ejemplo las compras de soja a los agricultores estadounidenses, algo que ya se está haciendo en la actualidad, pero que va a ser presentado como Trump como una gran victoria personal. La idea es firmar un acuerdo, bueno, pues como se ha podido firmar con otros países, pero en el caso de China, China ha querido dejar claro que es ella la que lleva la voz cantante y que no lo hace por las presiones de Washington, ¿no? A China también le interesa firmar este tipo de acuerdos bilaterales, lo cual a su vez genera cierto, bueno, pues ambiente de desazón entre ciertos socios de los BRICS que ven como China no va a renunciar a seguir haciendo negocios con Estados Unidos, porque buena parte del poder que tiene China financiero en el planeta es porque tiene dólares y los dólares los obtiene vendiendo a Estados Unidos, ¿no? Aún así, también va a establecer compras, como digo, y finalmente, bueno, pues la Casa Blanca pues utilizará la falaz narrativa de la presión a Pekín para decirle a sus socios atlantistas que tiene la sartén por el mango. Pero mientras China siga teniendo ese práctico monopolio de extracción y procesamiento de tierras raras, la verdad es que Washington no tiene capacidad de maniobra. Por eso, si analizamos un poco la situación en los últimos días, pues vemos cómo mineras norteamericanas han firmado acuerdos de extracción en Groenlandia, vemos cómo Scott Bessent dice que en 1 o 2 años ya Estados Unidos podría tener la facultad de romper el dominio de China sobre los minerales críticos, que son previsiones que a todas luces pues son demasiado exageradas, pero que marcan un poco la pauta. Es decir, vamos a tener un periodo de 2, 3, 4, 5 años en función de lo que tarde Estados Unidos en, bueno, pues captar o extraer esos recursos o de pasar por la piedra a muchos países que se nieguen, ¿no?, a entrar dentro de ese consenso de Washington, y esa va a ser la batalla, y mientras tanto China va a tener la sartén por el mango. Con lo cual, bueno, pues vamos a ir viendo cómo Xi Jinping, como siempre solemos comentar, pues se irá esperando a que los propios errores norteamericanos vayan generando una serie de vacíos, sobre todo en el Golfo, que luego podría aprovechar China para aumentar su presencia y su influencia internacional sin renunciar al papel de Estados Unidos, sin renunciar a la hegemonía de Estados Unidos y sin renunciar al papel del dólar. Esto es muy importante que lo entendamos. China quiere cubrir huecos y actuar de forma complementaria. China no aspira a ocupar el lugar de Estados Unidos, porque si aspirara a ocupar el lugar de Estados Unidos, entre otras cosas, tendría que utilizar, bueno, pues se tendría lo primero que minar prácticamente toda su balanza comercial exterior, es decir, tendría que reducir las exportaciones, porque un país con la moneda de reserva global, como bien sabes y como ya estudió Trifin hace muchos años, necesita tener déficits recurrentes, no superávits, en el ámbito comercial, y China no está dispuesta a ello ni en el corto ni en el medio plazo. Con lo cual, yo sigo pensando que es una relación entre China y Estados Unidos, que es una especie de simbiosis. Es verdad que en algunas ocasiones unos están más cómodos que los otros, pero yo creo que se acercan más acuerdos que desavenencias. Si te fijas un poco en el tono que está trasladando Trump en torno a Xi Jinping, calificándolo de amigo y diciendo que es uno de sus principales defensores en Washington, pues van un poco por esta línea, ¿no?
1: Hemos hablado alguna vez, no mucha más gente lo está viendo, pero parece que Poseidón es una gran película de Hollywood, pero es un plan mucho más mundano, ¿no? Y lo hemos comentado, lo has comentado tú también con César Vidal, ese plan Poseidón y la puerta del gas de la Unión Europea, que es la mina de oro. Es decir, quien sirva el gas a Europa y en esas cantidades, por eso Estados Unidos ha hecho todo el plan también para convertirse en exportador puro, ¿no?
0: Claro.
1: Y sobre todo a Europa. ¿Cuál es el plan de Israel para convertir Poseidón en el eje fundamental, y hasta qué punto el estrecho de Hormuz juega un papel fundamental en el plan de Israel para implantar Poseidón y darle a Europa todo el gas que necesita a precios diferentes a los que Estados Unidos se lo está dando ahora, y dejar a Estados Unidos con Asia-Pacífico?
0: Ambas cuestiones están estrechamente relacionadas y también están muy ligadas a la destrucción, al atentado contra el gasoducto Nord Stream, ¿no? Básicamente toda la política exterior atlantista que hemos visto, atlantista y junto con algunos socios de Oriente Medio, en los últimos años va dirigida en esta línea. Ya la gente se ha olvidado, pero Xi Jinping patrocinó, fomentó, articuló un acuerdo entre Irán y Arabia Saudí. Que bueno, se llegó a firmar un acuerdo de inversiones conjuntas, sentando en la mesa por fin a los sunitas y a los chiitas, a los líderes de las teocracias sunitas y a los chiitas, en una alianza, bueno, pues que parecía contra natura y que de hecho pues se levantó muchas esperanzas dentro de Oriente Medio. ¿Por qué? Porque China lo que quería era fundamentalmente crear un entorno de paz para poder desarrollar su proyecto de infraestructura, su proyecto comercial de la nueva ruta de la seda, donde si nos fijamos Irán tiene un papel fundamental y preponderante, no por las rutas marítimas, sino sobre todo por las rutas terrestres. terrestres, ¿no? Después se produce el ataque de Hamas del 7 de octubre y a partir de ahí, bueno, pues Israel aprovecha para poner en marcha una agenda que bueno, pues no solo contempla el gasoducto Poseidón,

y otra serie de infraestructuras, el antiguo canal de Ben Gurión, sino que lo que promueve básicamente, lo ha dicho Netanyahu públicamente, es que buena parte de los hidrocarburos que se están exportando ahora a través de Hormuz, a través incluso del Mar Rojo, incluso el comercio del canal de Suez, pase a estar bajo control israelí, ¿no? Por eso yo veo muy difícil que se produzca algún tipo de acuerdo entre Irán y Estados Unidos, porque Israel es el primer interesado en que no haya acuerdo. Es decir, el proyecto expansionista energético, político israelí depende de esto, ¿no? Y esta es una de las principales dificultades, ¿no? Porque el régimen de los ayatolás establece como línea roja para llegar a acuerdos con Estados Unidos que Israel detenga ocupación del Líbano, que Israel no actúe en Gaza, y esto pues no está dispuesto a asumirlo el gobierno de Netanyahu, ¿no? Pero no solo por cuestiones políticas e imperialistas, que quizás eso sea lo más evidente, las cuestiones de siempre, mezclando religión con geografía ficción, ¿no? Sino porque el sur del Líbano es una pieza clave en la estrategia energética de Israel que comentas, cuyo gobierno aspira a resucitar ese viejo proyecto de Ben Gurión. El proyecto de Ben Gurión lo que pretendía era conectar el mar Mediterráneo con el Golfo del Mar Rojo, con el Golfo de Aqaba, atravesando el desierto del Negev. Entonces había diseñado en su momento como una alternativa al canal de Suez. Recordemos que en aquella época, bueno, buena parte del conflicto árabe-israelí y el conflicto entre Egipto e Israel viene precisamente del control del canal de Suez, y también se pretendía utilizarlo como alternativa al estrecho de Hormuz para mejorar seguridad energética y logística de Israel, lo cual se une a ese proyecto que también comentas, que es el proyecto Poseidón, que es una infraestructura energética con la que Israel quiere convertirse en proveedor estrella de la Unión Europea, cubriendo parte de la brecha que deje la ruptura con Rusia y la asunción de que Estados Unidos no puede cumplir con sus compromisos exportadores, que todavía no hemos llegado a ese contexto, pero vamos a llegar, ¿no? Y esto es lo que explica el cambio de poder en Siria, donde se expulsó al-Assad para poner a un peón de Occidente tras haber sido un importante dirigente de Al-Qaeda. También se explica ahí la toma de Gaza, acabando con buena parte de la población, no para crear una nueva Riviera como foco turístico, ¿no? O al menos no solo, sino para extraer el gas de los yacimientos que están en sus costas. Hay que decir que la conocida como la Cuenca del Levante es uno de los yacimientos de gas más grandes del mundo. Está situado justo frente a las costas de Siria, de Palestina y del Líbano. Y entonces la toma de control de toda esta zona por parte de Estados Unidos e Israel coincide perfectamente con la guerra de Irán y llega después de la destrucción del gasoducto Nord Stream, llega después de la toma de Venezuela, llega después de la presión en el Ártico, donde hay también importantes yacimientos, el caso de Groenlandia que te acabo de comentar, y de la pérdida de capacidad de Qatar como exportador global. Entonces, con esto, Estados Unidos e Israel planean conectar Europa a una arteria mediterránea mediante un gasoducto, el EastMed, también conocido como Proyecto Poseidón, que está diseñado para llevar el gas desde los campos israelíes, no solo los actuales, sino los que puedan tomar en sus operaciones militares, a Europa, pasando por Chipre y por Grecia. Esto explica también en buena medida por qué en Chipre hay bases británicas y por qué Chipre ha sido uno de los lugares atacados por los iraníes y por qué Grecia ha pasado de ayudar a Putin con aquella flota fantasma a transformarse también en una de las palancas claves de Israel. Están ayudando a armadores griegos a Israel a extraer o a llevarse gas de Azerbaiyán también con flotas fantasmas, ¿no? Entonces, este acuerdo para hacer Poseidón está firmado ya, se firmó en enero del 2020 en Atenas, precisamente por los jefes de gobierno de Grecia, de Chipre y de Israel, pero no se pudo poner en marcha porque recuerdas que durante la pandemia los precios de los hidrocarburos se hundieron. Entonces, ahora esos precios de los hidrocarburos suben, cada vez es más necesario con la destrucción de la capacidad del Golfo, al menos parcial, para que surjan alternativas. Veremos qué sucede con Turquía, porque Turquía también es otro de los países a los que les afecta toda esta cuestión. Y bueno, y la posición de Estados Unidos, que durante la época Biden enterró este proyecto, pero que Trump ahora lo quiere sacar a la luz, ¿no? ¿Esto en qué beneficia a Estados Unidos? Bueno, es que la empresa que va a llevar a cabo toda esta gestión es Chevron. Son petroleras norteamericanas las que capitanean todo esto. Y la Junta de Paz, o la denominada Junta de Paz de Trump, de Jared Kushner y compañía, la que fue presentada en el foro de Davos, es la fachada humanitaria, la fachada regulatoria. En este contexto, como sabes, la reconstrucción de Gaza a través de esa famosa resolución de la ONU, la 2803 del Consejo de Seguridad de la ONU, en realidad es una especie de pantalla para justificar esa extracción, ese robo corporativo del gas y del petróleo a través de la Junta de Paz, en la que además están también las teocracias sunitas del Golfo. Hay gente que no entendía por qué las teocracias sunitas del Golfo están en ello. La gran cuestión es qué va a suceder ahora con esas teocracias sunitas, porque claro, el entorno de Trump tiene muy buenas relaciones financieras con las economías del Golfo. El propio yerno Jared Kushner, a través de Affinity Partners, el propio Steve Witkoff, tienen negocios en la región, y veremos hasta qué punto esta guerra en el Golfo fractura el sistema de alianzas en la región y puede afectar a todo este proceso, ¿no? Para que nos hagamos una idea, en toda esta cuenca de yacimiento de gas, tendría un valor de más de medio billón de dólares, superando los beneficios combinados de BP, de Shell, de Chevron, de Exxon,

0: y de TotalEnergies, obtenidos gracias al incremento de precios con la guerra de Ucrania, para que veas que ahora pues, esto empieza a tener un punto económico y financiero importante, y estas reservas sin explotar pues han sido mantenidas de alguna manera en suspenso por el ejército israelí, que está actuando, bueno, pues de hecho como una especie de mercenario para grandes empresas norteamericanas, ¿no? No es casualidad que todos los puertos a lo largo de esta costa hayan sido destruidos, excepto los de Israel. Por eso es muy difícil, y yo diría que casi imposible, que el gobierno de Netanyahu renuncie a seguir avanzando posiciones en la región mediante guerras en buena medida disfrazadas de operaciones defensivas, ¿no? La operación de Gaza del 7 de octubre, evidentemente, sí que la puedes vender como una operación defensiva, a pesar de lo que dicen algunos elementos militares del propio ejército israelí. Pero lo del Líbano no lo puedes vender como una operación defensiva, sobre todo porque a Hezbollah, en teoría, también bueno, pues la está atacando el gobierno sirio y el gobierno israelí. Si no son capaces de acabar con Hezbollah, realmente es porque hay un interés en mantener una guerra permanente, ¿no? Y esto es algo de lo que nadie quiere hablar. Es decir, hay un interés para que la guerra continúe, porque la guerra puede justificar todo este tipo de operaciones, ¿no?
1: Lorenzo, solo una cuestión más, pero me parece que es capital, que es importante. Bruselas está sobre todo abriendo la mano cada vez más, ¿no? O parece, a las tecnológicas estadounidenses, mientras nos está hablando a los ciudadanos de soberanía tecnológica. ¿Cómo está ese contraste y qué es lo que significa para el ciudadano de a pie?
0: Bueno, en Europa cada día vivimos más, ¿no? En la novela de Orwell en 1984, no solo por la vigilancia, sino por la neolengua, ¿no? Esa idea de crear conceptos que bueno, pues que significan bueno, pues conceptos o variables, ¿no? Que no teníamos sobre la mesa, y luego sobre todo el doble pensar, que es crear conceptos que significan una cosa y la contraria al mismo tiempo. Es decir, no nos pueden hablar de defensa de la soberanía tecnológica cuando toda la infraestructura tecnológica nos la están dando empresas norteamericanas. Yo no quiero decir con esto que haya que echarse en manos de las empresas chinas, a ver, que nadie malinterprete el análisis. Lo que digo es que no se puede hablar de soberanía. Es decir, si Europa saliera públicamente a la Comisión y dijera: miren, nosotros queremos ponernos en manos de las tecnológicas norteamericanas, porque consideramos que entre los dos males, es decir, entre la vigilancia de los Estados Unidos o la vigilancia de China, preferimos la vigilancia de Estados Unidos. Bueno, pues serían en este caso honestos. ¿Por qué no son honestos? Porque el discurso que nos están vendiendo es el de independencia, el de soberanía, ¿no? Y este es otro de las grandes violaciones de derechos y libertades que se están realizando ante la pasividad de los ciudadanos europeos, en buena medida porque no son conscientes de hasta qué punto la Comisión Europea está dando carta blanca a las empresas tecnológicas estadounidenses para que implanten su sistema de vigilancia en el viejo continente. Es decir, no es un sistema defensivo, es un sistema ofensivo y profundamente intrusivo. Mientras nos hablan de la necesidad de depender o de tener una soberanía tecnológica que es absolutamente inexistente y que nunca se va a producir, es decir, Europa no tiene capacidad para crear de la noche a la mañana empresas tecnológicas que den los servicios que nos están dando las empresas de Silicon Valley, y esto es evidente. Se intenta vender el relato de que von der Leyen presiona a Trump a través de la fiscalización de las corporaciones de Silicon Valley, y de vez en cuando se les pone alguna multita a alguna compañía norteamericana. Cierto es que en estos momentos Bruselas ha dado vía libre al espionaje que realizan estas compañías, que además han firmado acuerdos de acceso a los datos de los europeos, siendo Palantir la más evidente, pero no la única. En las últimas horas, el Ministerio de Salud británico le ha dado acceso ilimitado a Palantir con todos los datos de los ciudadanos británicos. Y en este contexto se anuncia o se enmarca el anuncio que ha hecho la Comisión respecto a la regulación sobre la identificación biométrica, que afecta también a ámbitos especialmente delicados como la vigilancia policial, el control de las fronteras, la educación, el empleo o los servicios públicos esenciales. Esta regulación, que es una de las piezas más sensibles de la nueva ley sobre inteligencia artificial, ojo, no estamos hablando de regulación que limite el desarrollo de aplicaciones europeas de inteligencia artificial, sino una regulación que limite el acceso de los datos de empresas extranjeras a, bueno, pues los sistemas de seguridad social, sobre todo, y políticos europeos, ¿no? Todo esto se aplaza. ¿Y por qué se aplaza? Para dar tiempo a las empresas de Estados Unidos a que se adapten a la misma, es lo que nos dice Bruselas, pero establecen una prórroga de 16 meses, que es un plazo durante el cual estas compañías podrán implantar su infraestructura orwelliana sin ser molestadas por las autoridades europeas. Es una carta blanca. Y al mismo tiempo que se da vía libre a estas empresas, se acelera la prohibición de los servicios y las aplicaciones de VPN que usan los ciudadanos de forma legítima para evitar ser espiados, para garantizar la seguridad de las comunicaciones. Es decir, ante la incapacidad, yo creo que voluntariamente, ¿no? No es una incapacidad, sino que se hace voluntariamente, de los estados para proteger la privacidad de los ciudadanos, herramientas que son legales y legítimas, como las VPN, no, pues se intentan prohibir.

es un tanto vacía porque, en efecto, el material fisible de enriquecido a más del 60% no apareció en ninguna parte. Todo el mundo reconoce en este momento que ese material fue puesto a buen recaudo por el régimen iraní y, por lo tanto, seguramente pueden retomar el enriquecimiento de ese material. Pero además hay un indicio muy sólido por parte de la OIEA, que no es Estados Unidos ni Israel. La propia OIEA dice que sus inspectores habían encontrado indicios ciertos y comprobados de haber enriquecido material a más del 83,7%. Y eso sí es muy preocupante, porque significa que está un tiro de piedra del 90%, que es el umbral para la producción de armas nucleares. Segunda cuestión importante a tener en cuenta. En este momento todo el mundo está flexionando el músculo, porque el caos interno en Irán es absoluto. A mí me hace mucha gracia esos que tratan de decir que las guerras intestinas en el régimen iraní no existen, que todo esto son invenciones de Occidente, esos que dicen que las bases militares de Estados Unidos están todas destruidas en Oriente Medio. En fin, creo que hay cosas mucho más importantes en las que fijarse. Y la que de verdad es relevante en este momento es que Irán no tiene ningún líder que pueda imponer a todos los demás las cesiones necesarias para que acabe la guerra. Nos gustará más o menos, a mí nada, el líder eliminado Ali Jamenei y toda su caterva de adláteres que fue eliminada el 28 de febrero, pero lo cierto es que ahora las diferentes facciones del régimen están en una guerra fratricida y que todo el mundo quiere demostrar a la opinión pública o al de al lado que es el más cafetero de los más cafeteros. Y esto es una dificultad añadida para la negociación, porque mientras el poder real se haya transferido del reparto más o menos desequilibrado, pero reparto al fin y al cabo en el régimen iraní de diferentes sectores, instituciones, personajes, ha pasado a monopolizarlo prácticamente la Guardia Revolucionaria, que por otra parte tiene el 40% del PIB en sus manos y bajo su control. Y esto implica algo muy importante, y es que además muchos de los otros personajes a los que nos estamos refiriendo constantemente cuando analizamos la situación allí son todos o miembros de la Guardia Revolucionaria o lo han sido. Por ejemplo, el presidente del Parlamento, Mohamed Ghalibaf, fue el jefe de la Fuerza Aérea de la Guardia Revolucionaria, después fue jefe de la policía y, como sabemos, alcalde de Teherán. Raisi, a quien tú has mencionado, también ha sido miembro de la Guardia Revolucionaria y además ahora es el asesor militar interino del líder de la revolución desaparecido y del que no sabemos nada ni tenemos noticia fidedigna alguna. Y por último, y muy importante, Zolgader, el secretario de la Comisión Nacional de Seguridad, era también no solo general de la Guardia Revolucionaria, era el jefe de las fuerzas al-Quds. Si la Guardia Revolucionaria es una organización terrorista, porque nadie lo duda y todo el mundo civilizado y democrático del planeta tiene considerada a la Guardia Revolucionaria como organización terrorista, el epítome de eso es justamente las fuerzas al-Quds, que son las que exportan la violencia, las que entrenan a Hezbollah, las que entrenan a Hamas, son justamente los que se reúnen días antes del 7 de octubre del 23 en Beirut, con Yihad Islámica Palestina, con Hamas, enemigos irreconciliables, salvo en esa circunstancia concreta, Hezbollah y las propias fuerzas al-Quds en Beirut para planificar los ataques horrendos del 7 de octubre del 23. Bien, este es el panorama. Y en este momento ninguno quiere demostrarle al de al lado que está haciendo cesiones porque puede acabar o en la cárcel o en el mejor de los casos defenestrado o quién sabe si desaparecido. Por lo tanto, estamos en una situación extraordinariamente delicada y Ahmed Vahidi, que es una bestia parda, que es el jefe de la Guardia Revolucionaria, es el que tiene aterrorizado a todo el mundo. Entonces, vuelvo a lo de antes, vuelvo a la primera pregunta que hiciste. ¿Es un símbolo o es una señal de preocupación? La espada de Damocles
del enriquecimiento de uranio ha estado ahí desde el principio. El problema es que los iraníes siempre han estado arrastrando los pies para tratar de evitar, primero, entregar el material fisible que ya está.

0: enriquecido y, por supuesto, no querían renunciar a su programa de enriquecimiento. Y, por lo tanto, el desmantelar las centrifugadoras de gas era una línea roja que ya lo dijo el fallecido anterior líder de la revolución. No iban a aceptarlo, porque es que hasta Witkoff, en las negociaciones que supuestamente eran de mala fe, le ofreció, para que no hubiese guerra, que Estados Unidos le regalaba a Irán el material fisible al 5 o 6% para que no tuvieran que enriquecerlo. Dijeron que no. Dijeron que dejaran de apoyar a Hezbollah, Hamas y a los demás proxies terroristas. Dijeron que no. No solamente eso, sino que antes de que fuera alcanzado por los misiles israelíes y estadounidenses, el líder de la revolución, Ali Khamenei, le mandó un recadito muy claro tanto al primer ministro libanés como al presidente de la República, Joseph Aoun, diciendo que aquel que insista en el desarme de Hezbollah va a pagar unas consecuencias muy claras. Y esas amenazas no son vacías cuando las hace un iraní. Recordemos lo que le pasó a Rafik Hariri, recordemos lo que le pasó a Rashid Karame, recordemos lo que le pasó a Bashir Gemayel y recordemos lo que le pasó a René Mouawad. Es decir, cada vez que un político libanés es amenazado por Hezbollah o por Siria antes, que Siria era obviamente una extensión de Irán, y por Irán directamente con mucho más motivo, era cuestión de tiempo que fuera asesinado.
1: Gustavo, ¿cómo son las relaciones de Estados Unidos con América Latina sobre la base de lo que conocimos ayer en esa conversación con el periodista de Fox, en la que Trump volvía a insistir en algo que ya había dicho cuando Venezuela ganó Italia al béisbol, ¿no? Que era que quieren tanto, él dice de sí mismo, que los venezolanos quieren tanto a Trump, lo dice de sí mismo. Lo digo porque ahondar en ese punto es importante en el plano psicológico o psiquiátrico. Que lo más normal, y él está considerando ya seriamente hacerlo, es que Venezuela pase a ser el estado 51 de Estados Unidos. ¿Qué está sucediendo en las relaciones con América Latina, ¿no? Pero sobre todo, ¿cómo valoras este movimiento de Trump puesto encima de la mesa? Y si crees que tiene sentido que pueda ponerlo en marcha, incluso si tiene visos de legalidad.
0: Bueno, ya sabes que se dice en los círculos de Estados Unidos con cierta sorna que hemos pasado de la doctrina Monroe a la doctrina Dunrow, ¿no? De Donald. Yo francamente creo que estas son chanzas que son fruto de una personalidad obviamente llena de egolatría y un tanto narcisista. Un tanto o muchísimo. En fin, hay psiquiatras e intelectuales muy reputados, no seré yo quien lo haga, que hacen análisis de la personalidad de Trump en este sentido. Pero no olvidemos también que Estados Unidos no es una dictadura, que Estados Unidos no es un sistema en el que, por mucho poder que tenga un individuo, este individuo pueda saltarse las reglas, pueda imponer su criterio o pueda doblegar el ánimo del sistema. Y el sistema tiene muchísimos pesos y contrapesos instalados. Y en este momento hay muchos miembros de la Cámara de Representantes, incluso republicanos, que están un tanto alarmados por los excesos verbales y quizá los desbarres psicológicos de Trump en algunas de sus declaraciones. Y después, obviamente, en el propio seno del gobierno hay gente extraordinariamente sensata que al final acaban interpretando o reinterpretando a su jefe, como es el caso de Scott Bessent, el muy eficaz secretario del Tesoro, o Marco Rubio, que está demostrando ser un secretario de Estado muy eficaz, muy dedicado, muy brillante en sus debates. El otro día le vi en directo en la Cámara de Representantes cómo le pegó un repaso bastante importante a un representante demócrata. Y en mi opinión, el sistema no va a permitir ciertos excesos, como es evidente que nadie iba en su sano juicio a pensar que Canadá iba a formar parte de la Unión de los Estados Unidos. Sabemos que hay algún movimiento independentista en Canadá, en el oeste, Alberta, etcétera, que eso no tiene ningún recorrido. Y sobre todo a mí lo que sí me parece especialmente desleal, en este caso sí, extraordinariamente desleal, es que Estados Unidos le dé alas conversaciones de algunos funcionarios de alto nivel con los personajes que forman

0: forman parte de ese movimiento independentista. Es como si pues también nos lo han hecho nosotros en el pasado, y ya ves cómo nos sentaba eso a nosotros. Y he sido testigo directo, cuando yo llegué al Ministerio de Interior de la mano de Jaime Mayor Oreja y fuimos a la primera reunión del Consejo de Ministros de Justicia e Interior y nos sentamos en una reunión bilateral en Luxemburgo con el ministro de Asuntos Exteriores belga, lo que salía de aquella boca es que yo no lo podía ni creer, y eso que estaba bien informado, pero francamente estaba haciendo una fotografía de España que era una fotografía de los años 50 y para nada la de una democracia consolidada donde se había producido un cambio de timón en el poder, el tercero en lo que llevábamos de democracia en ese momento. Por lo tanto, es muy importante tener en cuenta que esos excesos verbales solo descalifican a quien los tiene. No hay que olvidar que, por ejemplo, en el caso de Canadá, Canadá es un país que se ha hecho no solo como es una colonia, una excolonia británica con una fuerte componente francesa, sino que se hizo en contra de Estados Unidos. Y de hecho, la unificación de Canadá se paraliza cuando empieza la guerra de secesión estadounidense, porque se consideraba en Canadá que no era necesario reunificarse o unificarse si Estados Unidos se separaba en dos países. Cuando termina la guerra y Estados Unidos sigue siendo un solo país, entonces Canadá acelera su proceso de unificación y se convierte en la nación que es hoy. Por eso es muy importante entender que hay cosas que se pueden decir pero que no van a ocurrir nunca. Venezuela es un país muy complejo y mucho más difícil de entender de lo que a primera vista parece, ¿eh? Es un país con muchas capas temporales, raciales e incluso regionales. Y es verdad que hay una profunda decepción en los movimientos democráticos venezolanos y en la oposición venezolana profundamente dividida, aunque obviamente hoy es mucho más prominente y eminente la figura de María Corina Machado que todos los demás juntos o lo que tuvieron en el pasado. No es menos cierto que quienes tenemos una vinculación incluso familiar con Venezuela, como es mi caso, mi madre está enterrada allí, mis primos y mis tíos venezolanos, mi madre estaba nacionalizada venezolana, francamente nos sorprende, nos duele y nos choca profundamente que el proceso de democratización que hubiese podido iniciarse, aunque fuese tímidamente y con pasos dubitativos, se haya quedado completamente aparcado en este momento. Yo sigo teniendo la esperanza de que Marco Rubio acabe dando un puñetazo en la mesa, discreto, eso sí, porque no se puede uno enfrentar con el jefe sin consecuencias, y que se acabe poniendo en marcha ese proceso de cambio que es necesario, imprescindible.
1: Cita clave, esa visita de Estados Unidos a China. ¿Qué esperas de la visita de Trump a Xi Jinping y cuáles pueden ser los puntos calientes, ¿no?, en la conversación?
0: Bien, me perdonas la autocita. Mi artículo del domingo pasado en La Razón explicaba buena parte de esto. Hay que tener en cuenta que esta es una relación extraordinariamente compleja. Es la relación. El problema real de Estados Unidos no es ningún otro. Irán, al fin y al cabo, sí está demostrando ser un hueso mucho más duro de roer de lo que parecía en un principio, pero más por errores de planteamiento estratégico y falta de claridad en el día después, o las estrategias alternativas, y fracasaban unas, plan B, plan C, plan D, que siempre hay que tener. Desde luego, la derrota evidente de Estados Unidos en la batalla de la comunicación, porque estaba ganando la guerra incluso en el estrecho de Hormuz y no ha sabido explicarlo para nada, con ese vídeo que te mandé hace algunas semanas los ataques coordinados de helicópteros Apache con los aviones Thunderbolt. Bien, pues, en este momento, el gran rival sistémico de Estados Unidos, y me atrevería a decir de Occidente, es China. Pero porque además China tiene una característica que no tenemos los occidentales. Tiene una contabilidad del tiempo y una consideración de la estrategia muy distinta a la nuestra. Siempre acabamos citando, y en este caso correctamente, a James Freeman Clark, el brillantísimo teólogo estadounidense del siglo XIX, que fue el que acuñó la famosa frase de la diferencia entre el hombre de Estado y el político, el político que se preocupa de las siguientes elecciones y el hombre de Estado de las siguientes generaciones. Bueno, en el caso de China no es que se preocupe de las siguientes generaciones, que le importa bien poco al Partido Comunista,

0: comunista y al régimen chino. Se preocupa del papel de China en las siguientes generaciones. Y tienen un plan trazado muy claro. Desde las reformas de Deng Xiaoping, pasando por la consolidación de las reformas de Hu Jintao, a las actuales de Xi Jinping, que vuelve a consolidar la potencia, la fuerza del individuo que está al frente del partido y del partido, estamos ante la confirmación de una estrategia muy clara de convertirse en una potencia hegemónica, pero que tiene muchísimos problemas para conseguirlo. Y son justamente esos problemas los que intenta China resolver. No olvidemos que China tiene la plataforma continental menos profunda, o sea, con muy poca profundidad y más larga de muchas cuantas hay en el planeta. Y eso convierte en muy vulnerables a sus submarinos saliendo de las 30 y tantas, 40 bases navales militares que tiene China a lo largo de su costa. China está obsesionada con el estrecho de Malaca y lo que quiere hacer es al resto del mundo lo que el resto del mundo le puede hacer a China en caso de un conflicto, que es lo que estamos viviendo en el estrecho de Hormuz, multiplícalo por 2 millones. Y es lo que le puede pasar a China si Estados Unidos, con la ayuda de sus aliados, Malasia, Singapur y dándole un poco de torcerle el brazo a Indonesia, cierran el estrecho de Malaca porque no hay alternativa, prácticamente no hay alternativa. Es el 80, el 85, no es el 20% del petróleo. El 85% de las importaciones de energía y el 80% de las perdón, el 90% de las exportaciones chinas que salen por barco, salen a través del estrecho de Malaca. Y por eso China estaba intentando dominar otros puntos de estrangulamiento de la economía y de la geoestrategia mundial. Canal de Panamá, estrecho de Bab el-Mandab, donde en Djibouti está construyendo una megabase. Y claro, imagínate la pesadilla que supone para el mundo que en un lado del estrecho de Bab el-Mandab, que es el que separa, para que nuestros telespectadores lo entiendan, el Golfo del Yemen, el Golfo de Adén, al Mar Rojo. Ese paso es el que obviamente alimenta de tráfico marítimo el canal de Suez. Y al otro lado están los hutis. Al otro lado están los hutis. Y al mismo tiempo los chinos quieren dominar los mercados de las materias primas críticas, porque tienen dominada el de las tierras raras, tienen dominado completamente el triángulo del litio de Bolivia, Argentina y Chile, tienen dominado muchos otros mercados de materias primas críticas, tienen crecientes intereses portuarios en países extraordinariamente estratégicos y sensibles, como es el caso de Sri Lanka o de Maldivas, y ahora se están instalando en el occidente africano, y obviamente en la medida en que se instalen en el occidente africano, eso es una auténtica pesadilla para los países de occidente, porque tiene entonces salida directa al océano Atlántico y en consecuencia está a tiro de piedra Estados Unidos, de Europa, etcétera. Todo esto es lo que se está jugando en esta cumbre. Obviamente, ninguno de estos temas, que son los de verdad de largo plazo, van a tocarse, porque hay tres cosas que son las de corto plazo. Uno, los aranceles. Otro, obviamente, la guerra de Irán, y que Estados Unidos va a pedir de alguna forma algún tipo de ayuda, algún tipo de asistencia a los chinos presionando a los iraníes. Y tercero, obviamente, estamos viendo los, llamémoslo, éxitos o necesidades de éxito comercial por parte de Estados Unidos para venderlos en casa a meses de las elecciones de medio mandato. La venta de aviones de Boeing a China, que será la primera en más de una década, y, por ejemplo, el que no se recorte más o que se aumente en la medida de lo posible a la venta de soja estadounidense y que no sea sustituida por soja argentina. Y por último, un comentario al tema de Starmer que estabas hablando. Acabo de llegar anoche de Londres y ahí estaba hablando con
1: Necesito que
0: mucha
1: sea
0: gente
1: breve,
0: que.
1: Gustavo, que necesito
0: Sí,
1: irme a hacer entrevista.
0: simplemente esto, lo de. Lo, está muy mal. Starmer le cerró la puerta al único que podía salvar el Partido Laborista, que es el alcalde de Manchester, el señor Durham. Y eso le va a costar carísimo al Partido Laborista y al Reino Unido.
1: Gustavo Aristegui, muchas gracias por acompañarnos. Buen día, buen negocio.
0: Un abrazo muy fuerte, José. Adiós.
1: Un abrazo muy fuerte. 9 y 16 de la mañana, Gerardo Ortega, analista financiero. Gerardo, buenos días.
2: Buenos días, José. ¿Cómo estás?
1: Preocupado alrededor de una economía que no termina, o de una situación en Irán que no termina de aclararse y dejar libre la.

0: la economía o crees que es cuestión de tiempo solo?
1: A ver, yo quiero pensar que las cosas van a ir bien. Es espero y deseo por el bien de todos, ¿no? Lo que pasa es que todo lo que está aconteciendo en Oriente Próximo, al final, de alguna forma, se impacta en lo que sería el conjunto de las economías. Ya lo estamos viendo en tipos de interés, en inflación, y vamos a ver si escalara, pero es ahí donde no lo sabemos todavía, pues en lo que sería en crecimiento, ¿no? Por eso se está hablando de esta inflación. Eso es una cuestión, es un tema que tiene que resolverse. Pero bueno, también te digo que es verdad que el mercado, los mercados financieros, que es donde se está generando también inflación en lo que son los activos financieros, que es la única inflación que toleran los inversores, pues está provocando que, sobre todo en Estados Unidos, tengamos unas alzas absolutamente extraordinarias. Cierto es que lo que está pasando en Wall Street, pues de momento poco se asemeja a lo que estamos viendo en Europa. Me refiero, si echamos un vemos lo que está pasando en Estados Unidos y vemos el comportamiento, fíjate abajo, el SOX, el índice de semiconductores de Filadelfia, es un gráfico diario. Arriba, el Nasdaq Composite, es un gráfico diario. Llevamos 30 jornadas consecutivas diarias donde ninguna vela barra diaria consigue cerrar por debajo de los mínimos de la vela barra diaria previa. Fíjate el tamaño y la magnitud del alza que tenemos. Es verdad que este alza que estamos viendo aquí, que esto es como si fuera una ristra de chorizos de estas, ¿no? Que cogemos y las unimos todos. Bueno, yo me voy a echar un vistazo a lo que está pasando en Europa y la situación no es la misma. Está todo entrelazado. Fíjate la recuperación que estamos viendo en Europa, arriba el DAX y abajo el Eurostoxx. No han superado aún la zona de máximos, ni el DAX ni el Eurostoxx. Habría, desde mi punto de vista, una explicación básicamente porque el sector director, que son los bancos, fíjate, este es un gráfico mensual, ya nos ha presentado lo que es figura de vela de vuelta, vela de parada en el alza de las cotizaciones. El sector director en Europa son los bancos, el sector director en Estados Unidos son los semiconductores. Mira qué comparación de gráfico. Fíjate si vemos, por ejemplo, al SOX, el gráfico mensual. Claro, esto es lo que viene desde marzo de 2009. Si yo veo el gráfico de lo que nos ha hecho estos últimos meses, es que no ha habido ni corrección. Esta es la caída que tuvimos con la crisis arancelaria. Nunca ha corregido los semiconductores. Es alucinante el gráfico. Si fíjate este comparativo del gráfico mensual, y ahora pues lo comparo con los bancos, que es el sector director en Europa, que han frenado la escalada de las bolsas europeas. Por eso digo que hay un pequeño diferencial entre Europa y Estados Unidos. Y mi impresión es que Europa, fíjate, con este tema de los bancos, se está ajustando más. Si echo un vistazo al S&P 500 y al Dow, observa el detalle. Abajo, el Dow Jones de industriales, fíjate cómo no ha superado máximos, mira por dónde va el S&P 500. Entonces, ¿qué quiere decir con esto? Pues que de alguna manera, me da a mí que todo lo que estamos viendo en lo que está pasando a nivel geopolítico va a tener un impacto en lo que sería la economía a nivel global. Vamos a ver en qué hasta qué punto, y la cuestión es, y lo que he trasladado a lo que serían las bolsas, pues un detalle: si Estados Unidos no corrige, este es el S&P 500, claro, habrá un momento dado, digo yo, que iniciaremos la fase de reacción, corregiremos. Cuando corrijamos, probablemente veamos ciertas dudas en las bolsas europeas, ¿no? Pero no cabe duda que de momento en Estados Unidos la narrativa relativo a la IA, centros de datos, semiconductores, o sea, es alucinante. Fíjate, o sea, en Nasdaq Composite, en Nasdaq 100, todos los días subimos.
0: Gerardo, preocupado por Starmer y no por Starmer por su persona, sino por la economía británica, está hablando justo ahora el secretario del primer ministro, poniendo dudas alrededor de si puede o no seguir Starmer, está disparándose.

0: 30 años británico está en el 5,77, el 30 años, el 10 años en el 5,98, 5,098, ¿crees que se está generando otra burbuja, otra crisis, otro golpe como el que vivimos, ¿no?, hace unos años, ¿no?, con aquella primera ministra, ¿no?, que duró menos que la lechuga ante la pantalla de YouTube?
1: Sí, Listras, ¿no? Creo que se llamaba.
0: Listras.
1: Sí, eso es. Esto, sí, bueno, es que llevamos allí siete primeros ministros, no, no, no sé cuántos llevamos, ¿no? Es alucinante, ¿no? Porque además lo que se ha revelado es que la salida del Brexit ha sido un clamoroso error. Yo creo que lo reconocen los propios británicos, ¿no? Sí, o sea, yo no puedo decir lo contrario, ¿no? Yo creo que estamos ante algo parecido a lo que pasó entonces. Supongo que habrá relevo allí, ¿no? Y el tema de la renta, de la rentabilidad del rendimiento de los bonos británicos, bueno, pues es algo evidentemente que es inquietante, ¿no? Es verdad que están, digamos, en general, la renta fija está subiendo lo que sean los rendimientos, cayendo en precio, pero es verdad que aquí es quizás un poco más acusado.
0: A partir de ahí, tecnológicas, ¿cómo las ves de cara al movimiento después de resultados que vamos a tener en los próximos meses de cara al verano? ¿Siguen siendo una
1: Bueno,
0: opción para el inversor?
1: sí. Mira, yo te voy a dibujar el mapa de lo que entiendo yo que ha de pasar en el mercado. Esto es muy pretencioso por mi parte, ¿no? Y al final me tengo que basar, porque el ligar todo esto es muy complicado. Es decir, coger todas las piezas del puzzle, ¿no?, y ver cuándo va a impactar o no va a impactar, ¿no? Es decir, es muy difícil. No cabe duda que hay una narrativa que se está imponiendo. Y yo aquí creo que no hay mayor debate. Es decir, y es lo que te comentaba, ¿no? Fíjate lo que han hecho. Este es un gráfico mensual. El índice de semiconductores de Filadelfia no corrige. Y como no corrige, significa que el mercado está centrado ahí, ¿no? Esta es la explicación de por qué Wall Street no para. Y fíjate que habíamos hablado también, o se hablaba de la gran rotación. Yo a veces se olvidan las cosas. Y al final, la gran rotación en qué ha quedado. Como que me voy de los sectores growth y vuelvo de nuevo a lo mismo. O sea, por eso digo, están pasando cosas que son ciertamente interesantes, ¿no? Pero a lo que voy es, este alza, en un determinado momento, yo creo que nadie lo duda, pues va a tener que ser corregido. No pasaría nada. ¿Y a qué me refiero con no pasaría nada? Pues esta es la crisis arancelaria y es una caída para seguir subiendo. Piensa que una tendencia alcista necesita formar máximos y que las correcciones sean menores. Por eso seguimos subiendo, es como ir formando una escalera, ¿no? Esta es la crisis arancelaria, esta es la crisis de, pues fíjate, esto fue Rusia-Ucrania, casi nada. Y fíjate dónde quedó el tema del COVID, que tanto se ha hablado. Es esto lo más pequeñito de todo, curiosamente. Bueno, la cuestión es, ¿vendrá una corrección? Yo lo que quiero decir es, esa corrección, cuando venga, José Antonio, desde mi punto de vista, hay que comprarla. ¿De acuerdo? Hay que comprarla. ¿Por qué? Porque el mercado, para poder girar y dar y voltearse en este caso a la baja, necesita una divergencia. ¿Qué quiere decir con una divergencia? Yo creo que lo vamos a ver bien. Esta es la crisis arancelaria que tuvimos el año pasado. Y quiero que te fijes cómo no fue capaz de marcar máximos después de un periodo alcista muy importante. Bien, todo esto que tuvimos aquí es lo relativo a DeepSeek. Para que lo veamos, y ya finalizo con el gráfico, lo vemos muy bien en un gráfico semanal. Fíjate, lo que hizo el mercado. Arriba el Nasdaq Composite. Fíjate cómo se fue por encima. Yo creo que la gente que nos está viendo lo puede ver aquí. Y fíjate cómo el SOX se quedó por debajo. El problema es que se genere esta divergencia, porque si se genera esa divergencia es cuando son los momentos ideales que tiene el mercado para corregir. Si no hay divergencia, yo no he visto un solo mercado que haya corregido. Esto es teoría de Dow. Por eso digo que, en principio, el ajuste, desde mi punto de vista, habría que comprarlo. Se está hablando mucho de las salidas a bolsa, de las que quedan, ¿no? ¿Y qué se va a ser el momento? Bueno, yo no tengo ni idea. Yo creo que lo que sí sabemos cuando hablamos de mercados financieros, José Antonio, y es algo que no se pone en la balanza y es echarme piedra contra mi propio tejado, es que nunca se valora la posibilidad de que los analistas, pese a todo, de esto sabemos lo justo.
0: Muchísimas gracias, Gerardo Ortega, analista financiero. Gracias también por esa última reflexión. Buen día, buen negocio.
1: Fuerte abrazo igualmente.
0: Un fuerte abrazo. Starmer está, bueno, lo ven ahí al lado ya la imagen de Downing Street. Está hablando.
2: Thank you. Muy bien, pues buenas tardes a todos por acompañarnos esta tarde y muchas gracias también por participar en esta conversación. La verdad es que a mí me resulta muy importante que sea efectivamente una conversación. Confío en que haya preguntas. Y lo digo no a título formal. Hay una cosa en la que creo firmemente cuando pensamos en la libertad, y es que ninguna persona tiene toda la razón cuando habla acerca de la libertad. Podemos hablar, pero no llegaremos a una conclusión lógica, única, ¿verdad? Es más, algo que yo creo que falla acerca de las conversaciones que sí que mantenemos acerca de la libertad hoy día es que tienden a ser participadas en personas que están convencidas de que tienen toda la razón, que están absolutamente seguras de que nos encontramos para poder creer en las cosas buenas, combinar las cosas buenas, conseguir que las cosas buenas afloren. Si viviéramos en una sociedad de personas libres, no estaríamos peleándonos, no estaríamos insistiendo en que nosotros tenemos razón, no estaríamos enfadados todo el rato. Esto es lo que yo planteo. Y voy a empezar planteando efectivamente las cosas desde el punto en el que nos encontramos ahora mismo en Estados Unidos. Radical, ¿verdad? Ahora mismo, en este momento. Un grupo pequeño de personas que están muy enfadadas y que están seguras de que tienen razón y que actúan de manera impulsiva y que resulta que son muy ricos, están ahora mismo destruyendo mi gobierno, pero desde dentro, además. Y cuando digo destruyen mi gobierno, no estoy hablando de manera artificial, no es una metáfora, es una realidad. Hemos llegado a un momento tal en el que el gobierno más grande del mundo está siendo desmontado a propósito y sin ninguna vergüenza por un grupo de personas tremendamente, tremendamente acaudaladas. Y lo que quiero decir aquí es que, aparte de que es sorprendente y debería de sorprendernos, es que no sorprende. Si seguimos la lógica de la libertad negativa, que es como se suele comentar la libertad, y esto sobre todo en la parte del mundo que es angloparlante, si nos ceñimos a la lógica de la libertad negativa, no nos va a sorprender ver que aquí es donde acabamos. O para decir las cosas de forma más esperanzadora, si entendiéramos correctamente el sentido de la libertad, si fuera el sentido positivo, que es el que yo prefiero, quizás acabaríamos con una forma muy superior de política, en última instancia. Así que vamos a aprovechar para comentar lo que está pasando en Estados Unidos, porque no sé hasta qué punto en la prensa española se ha seguido muy de cerca. Está pasando muy deprisa, muy deprisa. Lo que está pasando en Estados Unidos ahora mismo es que un grupo de hombres jóvenes que trabajan para el oligarca Elon Musk, que es archimultitrillonario, que no ocupa ningún cargo oficial en Estados Unidos, que no ha sido elegido, un grupo pequeño, reducido de hombres jóvenes, han penetrado los despachos más importantes del gobierno federal de Estados Unidos de América. Han asumido el control de importantes sistemas digitales que inciden sobre el funcionamiento de mi gobierno, incluido el sistema de pagos. De forma tal que ellos, este pequeño grupo de personas que no han sido elegidas democráticamente, que no son empleados del gobierno, un grupo pequeño, pueden interrumpir pagos. Esto puede parecer muy técnico, pero no lo es. Si el Parlamento aprueba una ley, pero alguien que tiene 19 años puede impedir que se hagan los pagos, entonces el Congreso carece de poder. Ya no hay poder. Y si no tiene poder, entonces los electores carecen de poder también. Y no es una propuesta teórica, no. Hay una serie de leyes que han sido aprobadas en Estados Unidos. Ahora mismo, según hablamos, están siendo eliminadas literalmente, de nuevo por un grupo pequeño de hombres jóvenes que trabajan para un oligarca que efectivamente no ocurre.

ocupa cargo electo. Impiden que estas leyes funcionen de forma tal que nuestro Congreso carece de sentido y, por tanto, nuestros votos carecen de sentido y nuestra condición de ciudadanos también carece de sentido. Así que dentro del gobierno de Estados Unidos de América nos enfrentamos a lo que verdaderamente es un golpe de Estado. Si pensamos golpe de Estado, ¿en qué pensamos? Pues pensamos en coroneles, en generales, con un grupo de hombres armados, con algún carro de combate. Bueno, si el golpe de Estado hubiera sido así, no hubiera funcionado. Si te acercas al Departamento del Tesoro en Estados Unidos con 100 hombres armados, pues no vas a conseguir el objetivo, ¿no? Pero si te acercas con un grupo de gente que habla rápido, que dicen que están avalados por el presidente y que son empleados del hombre más rico del mundo, pues a lo mejor no parece un golpe de Estado, el típico de las películas, pero es el tipo de golpe de Estado que puede conseguir el objetivo. Así que a medida que llegamos a apreciar estas noticias, yo lo que digo es que es sorprendente, pero no del todo. Nos impacta, pero tiene su lógica si pensamos en la libertad negativa. Y se ve, efectivamente, se ve que cuaja en las personas que están detrás de este golpe de Estado. Vamos a ver un pequeño ejemplo de lo que está pasando. Parece una nimiedad, pero vamos a ver hasta qué punto tiene sentido. Vamos a ello. En Estados Unidos, durante unos cuantos años recientemente, hemos podido pagar los impuestos nosotros solos. Está muy bien. Te subes a la página web, das tus datos, das a la tecla y pagas tus impuestos. En España seguro que también es así. ¿Verdad que sí? Sí, sí, sí. Bueno, para nosotros, cualquier cosa que podamos hacer sin pagarle nada a un experto nos parece fantástico. Bueno, pues una de las primeras cosas que ha hecho Elon Musk ha sido, y esto lo dice él, ha sido eliminarlo. Es decir, que los americanos, dentro de 2 meses, a no ser que pase algo, dentro de 2 meses, cuando los americanos en abril tengan que pagar sus impuestos, no lo vamos a poder hacer nosotros solos. Vamos a tener que utilizar a expertos, vamos a tener que contratar a empresas. Ahora, desde el punto de vista de la libertad, tal y como se presenta en Estados Unidos, y he hablado aquí de esta libertad negativa, no ha pasado nada malo. Desde el punto de vista de la libertad negativa, pues la libertad es que yo me enfrente al gobierno, ¿no? Desde el punto de vista de la libertad negativa, el gobierno no puede hacer nada bueno. Así que cuando Musk explicó lo que había hecho, y como digo, es un ejemplo, y así nos hacemos una idea de la ideología. Cuando él explicó lo que había hecho, dijo, este servicio era excesivo por parte del gobierno. El gobierno estaba diciéndote lo que tenías que hacer. De hecho, no, el gobierno estaba facilitando las cosas. El gobierno te lo ponía más fácil, pero en la ideología de la libertad negativa, el gobierno no puede hacer nada para ti. Todo lo que hace el gobierno va a ser malo. La ideología de esta libertad negativa, tal y como es en Estados Unidos, es un algoritmo, podemos decir. Da respuesta a todas las preguntas, ¿no? Gobierno mal, impulsos bien. Así que lo único en esta ideología, lo único que puede oprimirte va a ser el gobierno. Así que esto de que ahora tener que pagarle dinero a un contable para que presente tus impuestos, está muy bien, porque las empresas no te van a oprimir. Solamente el gobierno, con esta interferencia debido a un alcance extraordinario, te va a poder oprimir. Y así, si las empresas no pueden, pues no pasa nada, ¿sí? Si una persona muy rica, que es dueño de muchas empresas, destruye el gobierno. No ha pasado nada malo. No ha pasado nada malo porque el gobierno está ahí para oprimirte, dice. En fin, a mí me gustaría que esto no fuera así, pero esta es la lógica a la que se están ateniendo. Es la lógica que se está ejecutando. A ojos vista, un oligarca está horadando el gobierno, alineado con unas ideas que son populares y que creo son ideas aceptadas en Estados Unidos y más allá de sus fronteras. Pero vamos a ver cuáles son las implicaciones. Si la idea de la libertad es que es negativo,

es que yo contra algo, y en términos prácticos, soy yo contra el gobierno, pues en esta idea no habría concepto de lo que es dignidad humana. ¿Qué es una persona? Una persona es alguien que se opone a algo, ¿no? No estamos hablando de dignidad, ¿no? No hay ningún rasgo de complejidad, no hay capas, no hay humanidad. Si los seres humanos somos entidades que vamos chocándonos contra barreras, pues somos más o menos como bolas de billar, ¿no? Somos un objeto físico que bota y rebota contra las paredes. Y exactamente así es como nos ve Elon Musk a todos nosotros, a vosotros, a mí. Nosotros somos objetos físicos y punto. Y en su interpretación de lo que es la política, lo único que se hace con nosotros es darnos instrucciones acerca de contra qué vamos a votar y rebotar. Así que a lo mejor empezamos pensando, ah, sí, yo contra el gobierno. Y antes de que nos queramos dar cuenta, nos van a decir, no, nosotros contra el gobierno, no, nosotros contra el vecino. Y luego nosotros contra los inmigrantes. Y al poco, nosotros ante los hechos, contra los hechos. Y así, esta idea de la libertad negativa nos lleva rápidamente, sin pausa, sin barreras, nos lleva al fascismo. Y esto es lo que estamos viendo. Si no hubiera concepto de lo que es el ser humano, si solamente estamos hablando de barreras, estamos intercambiando unas ideas políticas que se prestan a la destrucción del gobierno y también al trato de seres humanos como agentes de destrucción, sin más. Y esto es efectivamente lo que está sucediendo. Si la libertad es negativa, o sea, si es uno contra algo, entonces no hay derechos como tales, porque el derecho ha de ser positivo. El derecho tiene que ser derecho a algo. Derechos que tienen que ver con el hecho de que somos seres humanos. Esta realidad de que puedes estar en contra de algo, pero se te puede movilizar, manipular para que estés en contra de algo. Esto no nos hace pensar en ninguna dignidad, ¿verdad? Los robots también pueden ser movilizados contra cosas, objetos, animales, los animales también se pueden movilizar. La capacidad de enfrentarse a algo no es un rasgo especialmente humano. Así que estaríamos de acuerdo y diríamos, sí, la libertad parece que es estar en contra de. Aceptamos una interpretación de la libertad en la que los humanos no somos especiales. Y si esto fuera así, no ha pasado nada malo en Estados Unidos. Si no hay dignidad especial, si somos meros objetos, entonces el hecho de que nuestros representantes elegidos carecen de poder no importa, porque además deberíamos de tener derecho a tener estos representantes. El hecho de que estos jovenzuelos tengan acceso a datos particulares financieros de todos los ciudadanos de Estados Unidos, no hay ningún problema. No hay ninguna dignidad especial. Somos objetos, sin más. Somos cosas que se pueden movilizar contra otras cosas. Así que el hecho de que Musk pueda darle a la tecla y saber cuánto dinero tiene cada persona en Estados Unidos, que puede darle a una tecla y puede saber cuál es, por ejemplo, el número de seguridad social de todos los americanos. De nuevo, si es libertad negativa, pues no hay ningún problema. Él no es el gobierno. O sea que no está desatendiendo tus derechos, no está no cumpliendo. Y nosotros tampoco somos especiales. Somos objetos que votamos y rebotamos. Así que no hay derecho nuestro que pueda ser anulado. Lo que digo es que hay una cierta consistencia, ¿verdad? Una consistencia intelectual. La hay, esta idea de la libertad negativa. No tiende como muchas personas piensan que tiende. La situación en la que se encuentra Estados Unidos ahora mismo, en febrero del 2025, que es la destrucción de un gobierno que funciona a instancias de un oligarca y un grupo, un puñado de ricos. Y son estas situaciones tan extremas, creo yo, lo indico, lo comento en el libro, que deberían de desvelar el sentido común. En nuestras vidas cotidianas, yo creo que es muy fácil que nosotros nos veamos convencidos por ideas que no funcionan de verdad. Por ejemplo, la idea de la libertad negativa. Es muy fácil decir, sí, el gobierno siempre es un problema, ¿verdad? Sin pensar un poquito más allá. Es fácil decir,

0: Bueno, pues yo tengo razón y es la barrera exterior la que está equivocada. Pero los ejemplos más extremos, creo yo, nos llevan a plantearnos otro tipo de sentido común. Así que vamos a ver un ejemplo extremo. ¿Qué es lo que todos tenemos en común con Musk? ¿Qué es lo que todos tenemos en común con Donald Trump? Pues lo que tenemos en común con ellos es que nacimos. Eso sí que lo tenemos en común. Y es el lugar sensato donde podemos iniciar una conversación acerca de la libertad. Si empezamos hablando acerca de la libertad y empezamos hablando de aquello que compartimos, es que todos hemos nacido y todos hemos nacido además incapaces, hemos nacido dependientes, hemos nacido necesitando a otras criaturas, pues entonces la conversación va a ser muy, muy distinta cuando hablamos de la libertad. Cuando hablamos de la libertad negativa, pues vamos a pensar que ya somos capaces, tenemos ideas, podemos sobrevivir. Y esto está todo en el trasfondo. Nos oponemos a algo que nos rodea. Hemos nacido desvalidos. Pero para que un humano sea libre, hay mucho trabajo, muchos esfuerzos. Las personas no pueden existir como tales sin una sociedad que les rodee. O sea que si la libertad va a tener sentido, entonces la libertad no puede ser un análisis de la persona recién creada y los desafíos. Tiene que ser una conversación acerca de aquello que uno necesita tener para, como persona, poder llegar a ser libre. Es un ejemplo extremo, ¿verdad? Aquellos que habéis visto un parto, aquellas que habéis parido, sabéis que es un momento extremo de la vida, pero es muy típico que sea el punto de arranque para una conversación acerca de la libertad. Y luego hay otros ejemplos extremos también. Hablaríamos aquí de la muerte. No debería de haber dicho la cosa, hay otra cosa que compartimos. Compartimos con Donald Trump y con Elon Musk y con todos los demás, y es que todos vamos a morir. Y esto nos ayuda, ¿verdad?, a pensar acerca de estas cosas. Y es muy llamativo pensar que algunos de mis conocidos oligarcas en Estados Unidos piensan que no van a morir. Atentos, están equivocados, se confunden, pero es muy importante. Es una limitación que tenemos que tener presentes. Si sabemos que nacemos, si sabemos que morimos, sabemos que hay un tiempo limitado, y pensamos de una manera acerca de la libertad. Pensamos, sí que hay límites. ¿Cómo puedo transformar los límites en posibilidades? Si pensamos, bueno, no nací y no voy a morir, pues el planteamiento acerca de la libertad va a ser muy distinto. Ese planteamiento va a ser, necesito protección de los peligros, pero quiero todo lo que quiero. Y así llegas a otro punto. Pero los ejemplos acerca de la muerte son ejemplos históricos y de momentos contemporáneos, además. Son muy útiles porque nos permiten llegar a una interpretación más positiva de la libertad. Por ejemplo, el holocausto de los judíos europeos. Yo llevo hablando acerca de este hecho. Estaba en Estocolmo hace unos días y estaban conmemorando efectivamente el holocausto, ¿verdad? Y se me pidió que participara en estas ceremonias. Así que estuve pensando en el holocausto en relación con estas ideas acerca de la libertad. Y pensé en algunos documentos fuente que tuve ocasión de leer cuando trabajaba sobre el holocausto y tienen que ver con lo que llamamos la liberación de los campos de concentración. Es muy tentador hablar acerca de esta liberación, porque todo el mundo prácticamente conmemora el holocausto a finales de enero y habla acerca de Auschwitz, ese momento.
1: Me gustaría decir que eso no es correcto, que esos lugares nunca se pudieron liberar, que la liberación no se aplica. Y la razón por la que lo digo es porque es lo que decían las enfermeras y los médicos. Y aquí hay que prestar atención.

a las enfermeras y a los médicos. Cuando llegaron a los campos liberados, entre comillas, en mayo o junio del 45, escribieron en sus epistolares o en sus diarios diciendo: liberación no es la palabra apropiada. ¿Qué querían decir con ello? Lo que querían decir era que para los supervivientes la libertad no era el concepto relevante, o bueno, al menos no lo sería hasta que estuvieran alimentados, hasta que hubieran tratado sus enfermedades, hasta que su trauma físico y psicológico se hubiera tratado. Y si pensamos esto por un segundo, tiene sentido. La idea de liberar un campo de concentración pone de manifiesto que en el momento en el que echamos a los torturadores y llega el ejército apropiado, todo el mundo está contento y lleno de vida. Pero esa no fue la situación de un momento a otro, de un día para otro. La realidad era que los supervivientes de los campos de concentración necesitaban muchísima ayuda. Y si ustedes, como yo, han estado prestando atención, han estado leyendo, han visto los testimonios de los supervivientes del holocausto de finales de los 50 hasta ahora, pueden ver que gran parte de ese trauma sigue con la gente. Y vemos que la libertad no es un tema de sí o no, arriba, abajo, o que haya una panacea. La libertad no es un proyecto. Y el tema es que lo que vemos en esta situación tan extrema es relevante en nuestro día a día. Es como pensar en el parto. Si pensamos en la supervivencia, el nacimiento, nos lleva a la misma conclusión, y es que aquello que es cierto de los supervivientes de los campos de concentración es cierto del resto de nosotros. Nadie puede verse libre de un problema. Lo que pone de manifiesto el campo de concentración es un extremo que, independientemente de lo grande que es el problema, del mal, lo grande que es el mal, retirar ese mal no es lo mismo que liberar. Y esto es lo mismo para mayores y menores males. Podemos vernos oprimidos de una manera u otra, pero retirar esa opresión, aunque necesario, no es lo mismo que liberar. Para que alguien esté liberado, tiene que saber lo que quiere, lo que necesita, lo que es bueno en su mundo. Y necesita otras personas que le ayuden, necesita un entorno en el que esto sea posible. Simplemente deshacerse del mal no es suficiente. En mi propia vida, hace poco, las experiencias que me han ayudado a entender esto han estado presentes en Ucrania. Así que en Ucrania hay una palabra muy útil en ucraniano que es desocupación, que no existe en inglés exactamente. Desocupación en castellano es una palabra muy útil porque desocupación, que es una palabra que en inglés me acabo de inventar, no es lo mismo que liberación. Hay un espacio entre la desocupación y la liberación. Así que cuando los ucranianos utilizan el término desocupación, lo que están especificando es: hemos echado a los rusos. Así que ya no hay salas de tortura, ya no se está ejecutando a la gente. Ya no hay. La desocupación no es lo mismo que la liberación. Tiene una palabra para liberación. Pero la palabra desocupación crea un espacio en el que podemos preguntarnos cuál es la diferencia. Para los ucranianos, normalmente es muy interesante lo sensato que es la diferencia entre desocupación y liberación. Hemos echado a los rusos, pero no estamos liberados hasta que los trenes están en marcha otra vez. No estás liberado hasta que las carreteras están limpias, hasta que vuelve a haber parques infantiles, cosas que normalmente no asociamos con la libertad, pero que son fundamentales para lo que consideran liberación. Y estoy completamente de acuerdo con ellos. Y esto es algo que he visto al visitar zonas desocupadas en estos últimos años. Estos conceptos, estas ideas, estoy usando punto de partida ucranianos en el día a día. Esto es algo que entendemos de manera instintiva rápidamente al visitar un sitio. Así que Eñajetne, que es una pequeña ciudad en el norte de Ucrania, la población entera estuvo bajo el yugo de la ocupación.

ocupación rusa, todo el pueblo estuvo en un sótano. No tenían suficiente comida, no tenían agua. Mucha gente murió por enfermedad, por hacinamiento, y se ejecutó a muchas personas, evidentemente, a lo largo de este proceso. Y luego llegó el ejército ucraniano y echó al ejército ruso. Las personas que sobrevivieron a esto no fueron liberadas. Su pueblo fue desocupado, y esto es algo que se ve si visitamos las escuelas. La escuela da la sensación de estar poseída, maldita. Hay pintadas de los rusos, gran parte de ella ha sido destruida. En el sótano hay una lista a un lado del marco de todas las personas que fallecieron y una lista al otro lado de toda la gente que fue asesinada, que ejecutaron. Y en las paredes del sótano está lo que escribían los niños mientras se distraían en ese sótano. Y son, bueno, conmovedoras y duras, pero no son la clase de mensajes que quieres ver escrito en una escuela. No es algo que un niño debiera escribir. Y es algo que no se debiera, que se ve en esta escuela. Y mientras estos niños no tengan acceso a su escuela, no podemos decir que esa ciudad está librada. Cuando salí de la ciudad, la persona, el hombre que me dio la llave para visitar el colegio, me pidió ayuda para construir un parque infantil. Y pensé, bueno, acaban de echar a los rusos, hay una guerra en marcha, están lanzando misiles, hay gente muriendo, ¿por qué quiere construir un parque infantil? Pero la respuesta es la libertad, la liberación. Solo porque se haya purgado el mal no significa que la gente sea libre. Necesitan mucho para ser libres, y para él y para una gran parte de los adultos era necesario tener un parque infantil porque los niños necesitan un sitio en el que estar si quieren crecer como personas libres. Esta clase de ejemplos se revelan una y otra y otra y otra vez si visitamos estos lugares en los que la guerra ha cambiado, en los que un ejército, una fuerza de ocupación ha sido expulsada. Otro ejemplo fue en Posaprokovskam, al sur de Ucrania. Visité a una mujer, María, que vivía en un cobertizo de aluminio corrugado 10 metros más allá de su casa, que estaba completamente derruida. Su casa estaba derruida. Todas las casas en el pueblo están derruidas. Es lo que pasa en Ucrania. La guerra está destruyendo todas las residencias. Y la visité. Y me dio la bienvenida. Fue amable, hospitalaria. Quería que viera cómo había decorado su cobertizo. Y lo había decorado muy bien. Tenía una manta, tenía botellas de agua, tenía un libro que estaba leyendo. Había hecho todo lo posible con la situación. Y la situación era que era una mujer de 85 años viviendo por su cuenta y con problemas. Su pueblo había sido desocupado, pero ella no sería libre hasta que se retiraran los escombros entre su cobertizo y la carretera. Ella usaba un andador y no podía llegar a la calzada. Los autobuses no pasaban, así que no podía ir a hacer la compra. Hasta que los autobuses no pasen, no puede ser libre. Y estos ejemplos extremos son ejemplos extremos de lo que está pasando en, muy extremos comparado a lo que está pasando. Son ejemplos extremos lo que estamos viendo en Estados Unidos, lo que estamos viendo en las guerras, de los genocidios y la guerra. Yo creo que nos llevan a tener un sentido común, y el sentido común es que la libertad tiene que tener un lado positivo. Y cuando digo esto, no quiero decir que no haya tal cosa como libertad negativa. Lo que quiero decir es que la libertad negativa solo importa como una parte de la libertad positiva. Si tenemos un muro delante, lo importante no es el muro. Lo importante eres tú. Si hay concertinas alrededor de ello, lo importante no es el alambre de espino. Eres tú. La razón por la que nos importa el muro y el alambre de espino es por todo aquello en lo que nos podemos convertir. Y cuando echamos abajo el muro,